0: en el operativo de rastrillaje que ellos estaban realizando esto incluso en horarios nocturnos. Y en ese momento es que, de acuerdo a las versiones que tenemos, en momentos que van a ser cotejadas y corroboradas en su oportunidad, indican que venía un vehículo de la marca Toyota Allen, y de acuerdo a que no manifestaron, se quedó en la sola banquina por unos minutos para luego tomar de vuelta ruta. Y al momento de hacerle la para correspondiente, este esquivó y comenzó a acelerar, por lo que personales policiales que estaban apostados en cuatro patrulleras en la zona comenzó también la persecución. Habían cuatro patrulleras, 14 personales policiales que estaban en el operativo. Un kilómetro y medio aproximadamente de dicha zona es que comienzan a realizar disparos de los personales policiales, uno de ellos dando en la cabeza de la víctima.
1: ¿Cuántos disparos encontraron en el vehículo, fiscal?
0: En el vehículo
2: 33
1: disparos.
2: 33. Y sí, entendemos.
0: 33 es importante determinar la altura de la cantidad de lo que fue, algunos la altura del spoiler trasero, uno se estaba por la llanta y otro en la parte superior de los. Son detalles importantes al momento de discriminar responsabilidades.
3: Bueno, atendé esto. Si están 14 policías especializados persiguiendo a un chico de 22 años que no tenía absolutamente nada que ver en un asalto, si entre 14 oficiales especializados no pueden detener a un chico de 22 años sin rociar el auto a balazos, quiere decir, o a mí al menos me dice, que tan especializados no eran.
4: Que estamos perdidos.
3: Y tan apegados al protocolo tampoco estaban. Porque si hay un chico de 22 años sin ningún tipo de experiencia y la única solución que encuentran para detenerlo es matarlo sin que este chico tenga un arma y haya respondido, quiere decir que tan especializados no eran, no, o tan apegados a un protocolo no estaban.
4: No, totalmente.
3: O sea, a mí me sorprende. Sinceramente te digo. No, y acá dice Osvaldo, no, es normal. Claro que no es normal.
4: No, es normal. Es que en cualquier, no sé, mira, persona con dos dedos de frente, Nico, te va a decir que no podés dispararle de esa forma a alguien que no te está atacando.
3: Quiero que escuchen lo que dice el comisario César Silguero. ¿Tenés ese jodelito? Quisieron hacer disparos en la zona baja del vehículo, pero uno dio en el cuerpo de la víctima. El auto que yo
4: hasta
3: veo...
4: Hasta en el techo ninguno
3: tiene. En las imágenes, claro, hasta en el techo tiene disparos.
4: Hicieron un colador, básicamente, del auto.
3: Y 33 tiros. Eso no responde a un protocolo de disparos de advertencia.
4: No, aparte que... vamos a ser sinceros, le jugaron a matar al auto.
3: Bueno, el comisario César Silguero, comandante de la policía, explica. Atención.
0: Ese hecho, en principio ya nosotros caratulamos como negligente desde el punto de vista, digamos, de lo que se vio ahí. Entonces, este hecho, es un resultado evidentemente negativo en relación al procedimiento policial. Por eso justamente que no fuimos, ya no pusimos a disposición de los familiares de la víctima y, por supuesto, colaborar de manera inmediata con la toma de muestra del personal interviniente, la incautación de las armas, lacrarlas debidamente y bajo ya dirección del Ministerio Público hacer el estudio correspondiente para salvaguardar las evidencias incautadas. Este hecho, digamos, es una consecuencia también de un hecho de robo agravado que se había dado ya el 8 de julio, como había mencionado, a un comerciante de la zona. A partir de ahí se identificó a 7 personas y el reporte que tenía la gente, de investigaciones, como aquí también la dirección de policía, a cargo de la comisario general, inspector Martina Trinidad, es una mujer valiente la que tenemos ahí como directora de policía. Y ella, digamos, tomó algunas primeras medidas preventivas de hacer control de personas y vehículos en las

0: rutas principales en la ciudad y en la zona de Alberdín. Y por otro lado, la investigación, por supuesto, que estaba llevando adelante investigaciones. El día 8, eso ocurrió, el día 10, parte de este grupo intentó salir de la zona alquilando una ambulancia. Esa ambulancia fue interceptada, se le detuvo a dos personas y una tercera persona que, digamos...
1: Bueno, ahí ya estaba hablando él del caso por el cual perseguían a unos asaltantes. Se asaltó un local comercial un día antes en Alberdi y los asaltantes corrieron hacia los montes y estaban todavía en la zona porque la zona estaba rodeada. O sea, a eso se debe que hacían supuestamente una barrera policial. El ministro Enrique Riera dice que uno tiene que saber que cuando ellos están haciendo un procedimiento de este tipo a raíz de un atentado, un asalto que hubo, uno se tiene que quedar a colaborar. Como si fuera que el ciudadano común que está laburando tiene que saber todo lo que ellos están haciendo.
2: Ana, se disculpa por no estar informado.
1: Aparte, vamos a escuchar un poco lo que decía el tío de este joven, porque él sí describe cómo era la zona en donde estaba la barrera. Él dice, tenían armas largas y uno, obviamente, que se va a asustar. Nadie se va a animar a quedarse en medio de la oscuridad y viendo gente con armas largas. Claro, acá te asaltan vestidos de la SENAT,
2: claro,
1: vestidos con uniformes de policía y en medio de un monte, por supuesto que vos te podés asustar.
2: Y esto también tiene que ser la policía y el ministro Riera tiene que hacer una autocrítica también. La gente no confía en la Policía Exacto. Nacional.
1: La gente le tiene miedo a la policía.
2: La gente le tiene miedo.
1: Mira, Miguel Sosa es el tío de la víctima y vamos a escucharlo a continuación antes de ir al corte, ¿sí? Adelante, Joel.
3: Según nosotros nos enteramos a las 8:30 de la mañana, ¿no? Y el suceso parece que sucedió a las 4:30, 5 de la mañana. Y nosotros ni sabíamos qué es lo que pasó. Y mediante de un cuñado mío que vive en Alberdi, le pasaron el dato y después nos llamaron, son casi 8:30, nosotros nos enteramos. Nos fuimos donde sucedió, lastimosamente le acribillaron a mi sobrino.
4: Sí, me imagino.
3: Perdón, no puedo.
5: No, por favor, no, Miguel, por favor, no, por Miguel, favor. Más que entendible.
4: Incluso
3: 33 tiros le dieron a su auto. Son, no sé si son animales o sea, qué son, porque él solamente su arma tenía era un equipo JBL que tenía que se fue para un cumpleaños para pasar con sus amigos y lastimosamente. Al venir, o sea, yo digo que no fue ahí como ellos dicen que pues él pasó, atropelló la barrera policial. Porque a donde sucedió ahí hay un no hay luz, no había nada, es una parte boscosa. ¿Y quién se va a quedar? Yo por eso le pregunté a la subcomisaria, no sé qué era. Si ella se iba a animar a quedarse en ese sitio viendo en salir personas con armas largas, que quién se va a quedar, él se habrá asustado, pobrecito.
5: Seguro.
3: Y salió a la fuga y aquí ya no, una parte muy oscura, nadie se va a quedar ahí y habiendo un si va a ser un atajo tiene que tener algo, sea patrullera o un cono, no puedes quedarte en un bosque así, ¿quién se va a quedar? Ni el que te salgan entre 5 o acelerar para pasar encima. Me iba a querer por el caso que estaba, porque justamente los más vivientes estaban por esa zona.
4: Miguel.
3: Que pasaban bajo su nariz y no pudieron agarrar. Que al sobrino mío se encaja un balazo en la cabeza.
1: Bueno, ¿sabes por qué se refiere de esa manera? Porque ¿sabes cómo huyeron los asaltantes a los que estaban buscando?
2: Buscándole.
1: Ellos pasan, o sea, uno solo pasa con una ambulancia, un control policial.
2: Sí.
1: Y le dice, me voy a ir a buscar un enfermo. Y pasa la ambulancia, que uno de los policías sospecha y entonces le siguen a la ambulancia a una distancia prudente, y en eso ven que la ambulancia se queda y le alza al resto de la banda.
2: Claro.
1: Y ahí le altean a la ambulancia, que ya vio que le estaban siguiendo, y empieza a correr. Frena en un lugar y empiezan a huir a pie. Ahí se meten a los montes.
2: Claro, se dispersan en el monte.
1: Dudo mucho luego que uno de los asaltantes diga, bueno, trae otro auto y vamos a pasar allá otra vez por la barrera. O sea...
2: ¿En qué cabeza?
1: No sé cómo te explico. Pero bueno, vamos al corte, Joel. Venimos enseguida, tenemos más información. No se muevan, estamos en Sobre el Final, edición lunes, aquí en la 1080.

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0: ¿Escuchaste hablar del chat control?
1: Sí, ya escuché hablar del chat control.
0: Bueno, porque mucha gente veo
1: polémico.
0: Polémico para la gente que no está explicando bien
1: que está,
0: en qué consiste.
1: Que está desinformando de forma adrede.
0: De mala fe.
1: Sí.
0: Bueno, el chat control, el nombre asusta mucho, pero no, es algo nuevo. Es una ley que se está debatiendo en la Unión Europea y que de hecho está vigente desde el 2021 y tiene que ver con el escaneo de contenido referente a pornografía infantil.
1: Claro.
0: Acá te dicen que con la excusa de la pornografía infantil, ellos están aprobando una ley para controlar tus chats. Y no es tanto así, porque en realidad la ley habla de permitir que las plataformas escaneen el contenido que vos estás compartiendo
1: o recibiendo.
0: Sí. No se trata de almacenar todo lo que vos hablas, aunque si me decís si ya escanearon el contenido, probablemente de el contenido al que me refiero, que tiene que ver con un abuso infantil, probablemente puedan acceder también. De hecho, las plataformas pueden acceder a todos tus chats, hablando de Instagram, hablando de Facebook, hablando de cualquiera sea la plataforma, porque vos firmás un contrato.
1: Claro, es que acá lo que yo quiero hacer una salvedad a todo esto.
0: La Agenda 2030 te dicen, pero esto mismo está vigente desde el 2021. Lo que se está hablando ahora es una prórroga.
1: Claro, pero ¿en qué cabeza luego cabe? O sea, vos cuando descargas una aplicación y aceptás los términos y condiciones de la aplicación, primero, lo que estoy segura, que nadie se detiene a leer ese contrato larguísimo. Y segundo, todas las plataformas tienen acceso a toda tu información personal. No es con nada nuevo esto.
0: Mira, el jueves se aprobó en el Parlamento Europeo la extensión del Chat Control 1.0, una regulación europea temporal que permite escanear mensajes para detectar contenido de abuso infantil, que está en vigor desde el 2021. Y había expirado el 3 de abril de este año. Entonces lo que se votó y se aprobó fue la prórroga.
1: Claro, pero sí, que decía.
0: Otros confunden con el chat control, que ni siquiera se debatió todavía en el Parlamento Europeo. ¿Sí? ¿Qué es el chat control 1.0? El chat control 1.0 es el sobrenombre que se le da al reglamento, por el cual se trata de una norma temporal que deroga algunas disposiciones y que, es decir, permite el análisis sistemático de el contenido que tenga que ver con abuso infantil. O sea, permite a las plataformas hacer...
1: Detectar
0: eso en tus chats. ¿Sí? Chat Control 1.0 establece tres límites a la recopilación de datos. No permite que las tecnologías filtren y escaneen sistemáticamente el texto de las comunicaciones, excepto para detectar patrones que apunten a posibles indicios de abuso sexual infantil específicamente. Dispone que los datos deben suprimirse inmediatamente y de forma permanente cuando ya no sean necesarios. No, es que almacenan tus datos. Aunque andás a ver, las plataformas lo podrían hacer, ¿verdad? Lo que te venden acá es que esta ley viene para censurar y que el Estado va a estar directamente controlando lo que vos hablas. Ahora, les hago una pregunta. ¿Ustedes saben cómo en nuestro país se detecta la pornografía infantil? Porque es algo muy parecido a la ley europea.
1: Claro.
0: Vos acá compartís material que tiene que ver con abuso.
1: Material sensible.
0: Sexual. Material sensible, ¿verdad? Bueno, no, banen, sí. En breve TikTok nos va a cortar. Si vos compartís material sensible, sea por WhatsApp, sea por Instagram, o sea por cualquier plataforma que fueras.
1: Sí, cualquiera de las plataformas de mensajería.
0: La plataforma directamente notifica a Estados Unidos, porque allá tienen las fuentes madres, ¿verdad?
1: Sí.
0: En donde están instaladas Meta y compañía, todas las compañías de las redes sociales. Y eso, la plataforma directamente notifica a la policía de acá con la dirección de IP, desde dónde se hizo, a nombre de quién estaba. Entonces, ¿funciona o no funciona casi igual lo que pasa en Europa y lo que pasa acá?
1: Funciona.
0: A mí me suena muy parecido.
1: Funciona, es que...
0: Lo que sí te están metiendo en la cabeza, que es parte de una agenda 2030 que quiero saber... ¿Cuándo lo que va a llegar a nuestro país? Porque 2026 ya estamos. Y todavía no veo grandes transformaciones.
1: No.
0: Y no veo todavía el monstruo que venga a comernos la cabeza. Bueno,
1: no.
0: Pero están desinformándole a la gente.
1: Nadie se va a meter en tu chat para ver qué es lo que estás chismoseando con tu vecina, señora.
0: Después se puede debatir el chat control 2.0, cuyo contenido todavía no fue socializado. Ahí podemos hablar de otra cosa. Pero lo que se aprobó ahora tiene que ver exactamente con lo que les estoy diciendo.
1: Claro, pero lo que pasa es que la tecnología va creciendo a pasos agigantados. Entonces las leyes también tienen que ir detrás. O sea, las leyes tendrían que ir adelante luego de las tecnologías. Esto es un avance pequeño nada más. Porque más allá de la pornografía infantil, hay un montón de otros flagelos que atentan contra la dignidad humana, como compartir contenido sensible de una persona sin su autorización, los chats de varones en donde comparten formas de abusar de una mujer o técnicas, un montón de cosas pasan en las redes sociales que deberían de ser detectadas y reguladas y castigadas y sancionadas, no solamente esto. Y si nosotros nos vamos a ponerle palos a la rueda y detener esto, no permitir de que las leyes avancen sobre este tipo de flagelos. ¿Qué familia lo que defienden entonces? Porque tan pro familia como no son al final.
0: Exacto, pero lo que te dicen es, ellos comienzan con la excusa del abuso infantil y después te van a controlar y ya no le vas a poder ni siquiera cañear al gobierno. O sea, si vamos a manejarnos en base a la paranoia de la gente y en base a información torcida, en base a información manipulada, ¿a dónde vamos a ir a parar, verdad?
1: Pero ustedes, Pico, piensan que ellos no saben lo que estamos hablando todo el rato. Por favor, no.
0: Al margen de eso,
1: ¿verdad?
0: Pueden escanear el contenido sensible, pueden escanear absolutamente
1: nunca,
0: todo.
1: Nunca, Pio, les pasó que vos estamos acá hablando en persona, ¿verdad? Y yo te digo, che, ¿sabes que tengo ganas de tomar un helado? Sí. Y pum, ya te sale publicidad de heladerías en tus redes sociales. Dicen, ¿por qué creen que pasa eso? Porque me leyó la mente, ¿no?
0: Aparte te dicen, ¿vos sabés qué?
1: ¿Jaque?
0: En Europa están aprobando una ley sin precedentes. Desde el 2021 está aprobado eso.
1: Hace 5 años.
0: Y que yo sepa, acá en Paraguay también funciona de la misma manera.
1: Sí.
0: Así es que, bueno, atiendan que bien a quienes les creen y qué es lo que leen por ahí. Porque confiables a veces las personas
1: no son.
0: Sí, tenemos corto otra vez, Joelito. ¿Te parece? Venimos enseguida.
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3: Turquía fue una de las grandes sorpresas del Mundial de Corea-Japón 2002. Sin aparecer entre las favoritas, terminó alcanzando las semifinales y cerró el torneo en el tercer puesto, firmando así la mejor actuación de su historia en la Copa del Mundo. Comenzó mal el torneo, clasificando a octavos en la última fecha. Las únicas derrotas del equipo en el torneo fueron ante Brasil, en fase de grupos y luego en semifinales. Su máxima figura fue el arquero Rustu Rekber, quien, gracias a sus grandes actuaciones, fue comprado por el Barcelona al terminar el Mundial.
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0: No podemos cerrar antes hoy porque me acaba de retar Monte.
1: No te retes.
0: Yo pire vaguilla está, será. Hagan algo con esta chica, no sé. Denle algún analgésico, antiinflamatorio. Y se mordió pues su cachete y está medio hinchada su cara, ¿eh? Sí, no. De
1: no,
0: culo,
1: sabes que también pasa.
0: Me puteó recién.
1: Mentira, no te
0: Entonces
1: puté.
0: Ya cerré nomás ya yo el TikTok, ya cerré mi computadora. Y no. Esta chica está enferma seguro, ¿verdad? ¿Y por qué no se va al doctor y viene acá y remata su virus ahí por todo el mundo? Todo el mundo soy yo, ¿verdad? Porque ustedes están del otro lado del vidrio. Me retó recién. No.
1: Mentira, nunca te reté, boludo.
0: Léele a la gente del WhatsApp. Le censuró a todita la gente del WhatsApp.
1: Mentira, deja de mentir. Bueno, este no voy a leer porque es muy ofensivo el señor.
0: Ópico. Sí, arruinado.
1: Quiero decirle a la gente.
0: En WhatsApp con vacío vale son los perros.
1: Sí, esa gente que manda mensajes sumamente ofensivos hacia nuestro conductor, no les voy a leer.
0: Hacia mí, pio, ¿verdad?
1: Sí.
0: Mira, yo salí sorteado hoy. Bueno. No sé la audiencia.
1: Bueno.
0: Estoy demasiado de buen humor en este lunes.
1: Siguiendo el programa desde Encarnación, dice este mensaje. Gracias. Gracias por escucharnos. Hablan como si fuera que la justicia paraguaya es honorable y todos sabemos que no es así, ningún extranjero cree en la justicia paraguaya. Esto en referencia al caso de Magnolia, ¿verdad? Y cómo actuó su papá. Pero por más de que nuestra justicia sea sumamente cuestionable, no justifica que esta persona le haya raptado a su hija.
0: Claro.
1: Dice, no es la primera vez que la policía deja como un colador un auto.
0: Cierto.
1: Por no parar, ya hay varios antecedentes y habrán más mientras sigan los polibandis en acción.
0: Exacto. Tiene toda la razón.
1: Tiene mucha razón. Este nos pide mandar saludos. Saludos para Elba Montserrat, Lorenzo Natanael y Zenón David. Excelente el programa desde Ciudad del Este. Saludos.
0: Muchas gracias. El fin de semana voy a estar por Ciudad del Este.
1: Por CDE.
0: Sí, recomiéndenme lugares, por favor, que tenga que conocer.
1: Ok. Buenas noches, Arturito y Monse en Bahía Chapá. Frío, Barete, Poná, por Ñembe. Saludos.
0: Ah, mira, por mí, con Pueblano.
1: Sí,
0: Ñembe suele
1: con Pueblana.
0: Frío. Con Pueblana.
1: Sí.
0: Saludos.
1: Y dice, llegué recién del centro de Asunción. Me fui con mi hija que está de vacaciones por Paraguay. Vino con un amigo europeo. Vergüenza, lamentable la Plaza del Cabildo. Socorro. Basura por todos lados. No sabía dónde meter mi cara.
0: Qué bajón. ¿Sí? A mí todo me dolió. Qué feo llevarle a alguien y ver un basural.
1: ¿Verdad?
0: Sinceramente.
1: ¿Verdad?
0: El centro luego estaba abandonado.
1: El centro. Hoy.
0: Ese seguramente no se limpia desde el partido con Alemania, Gina, que todavía no superamos.
1: El partido de Francia.
0: El partido de Alemania con todos los festejos.
1: Ah, ok. Mm. Bueno, dice este otro mensaje, no tiene sentido este chat control si Facebook y WhatsApp ya saben todo lo que hacemos y pensamos los 365 días del año. Soy Gustavo Pereira, el guardia de seguridad.
0: Gracias, Gustavo. Ahora, yo expliqué nomás eso para que entiendan después cómo manipulan las
1: la información, sí.
0: Sí. Y jaque cuculele, te dicen.
1: Jaque no,
0: por
1: van
0: los
1: a
0: europeos.
1: Leer.
0: Y jaque, qué buen tipo que es Trump, otro tilingo. Y tilingo ni hay en todas partes.
1: No,
0: pero no hace falta tergiversar las cosas.
1: Claro,
0: o sea,
1: claro.
0: Le quieren asustar a la gente y lastimosamente, ¿sabe qué consiguen?
1: Asustarle a la gente, sí. Y que la gente tenga miedo de una ley que le va a favorecer a muchas personas.
0: Aparte que una ley que está vigente. O sea, no hay ni un secreto. O sea, si vos pensás que no pueden acceder a lo que estás escribiendo.
1: De bro y tepio.
0: De bro and de estúpido. Porque en realidad, claro que pueden saber.
1: Claro.
0: Claro que pueden ingresar a todo lo que escribimos.
1: Qué pico si tu chuli revisa tu celular y sabe todo lo que haces. Qué pico va a ser menos esta gente que está con tu chat abierto ahí.
0: Porque después te van a sancionar por lo que escribís y criticás y compañía. Bueno, cuando llegue ese después, hablaremos. No podemos aventurarnos.
1: Claro.
0: Y ceñirnos de a hecho, la paranoia de alguien, ¿verdad?
1: De hecho que...
0: acá, o de alienes, sí, porque son varios.
1: De hecho que acá luego intentan censurar constantemente lo que la prensa mismo dice. O sea, vámonos.
0: Sí,
1: bueno,
0: totalmente.
1: Vámonos.
0: Ok.
1: Bueno.
0: ¿Algo más para despedirnos?
1: Sí, rapidito. Que me parece importante compartir con la gente. Los científicos por fin están estudiando el cuerpo de la mujer.
0: Ok.
1: Esto es lo que estamos aprendiendo, porque por si ustedes no lo sabían, A lo largo de la historia médica y científica de la humanidad, nunca se estudió al cuerpo de la mujer a profundidad. Uh-huh. Siempre se tomaron como muestras hombres.
2: El hombre.
1: El hombre. Anatomía. Hombres, uh-huh. El género masculino. Y resulta y resalta que somos totalmente diferentes y funcionamos de manera diferente. Entonces Obvio. Nos estaban tratando enfermedades de manera inapropiada, inadecuada. Bueno, ¿y qué es lo que descubrieron? Las mujeres tienen más probabilidades de ser infradiagnosticadas en afecciones que van desde la endometriosis hasta la esquizofrenia y el TDA. En Estados Unidos, las mujeres negras tienen casi 3 veces más probabilidades de morir por complicaciones relacionadas con el embarazo que las mujeres blancas o hispanas. Y de alguna manera los científicos aún no comprenden bien por qué tantas mujeres tienen dificultades para amamantar. O sea, cosas tan básicas como estas que no estaban siendo estudiadas por la ciencia.
0: De hecho, funcionamos de manera distinta por cuestiones geográficas también. Imagínate,
1: claro.
0: Por cuestiones biológicas.
1: Claro.
0: Funcionamos, no somos o no tenemos el mismo funcionamiento de personas de la raza negra, de los orientales, o sea... Si vos te fijas en las afecciones tradicionales, difieren en los números. Imagínate una diferencia biológica. Hombre-mujer.
1: Claro.
0: Tiene absolutamente sentido, ¿verdad?
1: Sí, rapidito nomás, las mujeres y niñas tienden a experimentar el TDA de manera diferente. Los científicos consideraron durante mucho tiempo el TDA casi exclusivamente como un trastorno masculino.
2: Soy.
1: Y en enero del 2024 hubo un aumento sin precedentes del diagnóstico de TDA en mujeres. Y se duplicaron después de esto y se dieron cuenta que había sido, no estábamos lo siendo diagnosticadas de manera correcta. Se nos decía, no, es otra cosa lo que ella tiene. Aparte del enmascaramiento que suele haber, solemos hacer las mujeres. Bueno, después... Se descubrió que el ciclo menstrual puede remodelar el cerebro. Me explotó la cabeza y ahí pueden entender por qué es lo que somos tan cambiantes de humor a lo largo de nuestro ciclo.
0: No, eso es muy complejo. Eso es muy complejo.
1: Claro.
0: Y profundo.
1: Imagínate que en el 2026 recién la ciencia se empezó a preocupar de estos problemas de las mujeres.
0: Específicamente, ¿verdad?
1: Sí.
0: Bueno, ya jaque, Monse.
1: Ya jaque.
0: Allá se está preparando el señor Rubiani. Ya me miró luego de reojo y se viene para otra edición más de Silbando en la Oscuridad. Muchas gracias.
1: Muchas gracias.
0: Será hasta mañana. Sí,
1: chao,
0: 20
1: chao.
0: Horas. Adiós.

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Hola, buenas noches. Cuando pasaron 3 minutos de las 22, empezamos este programa que se emite por Radio Monumental AM 1080 todos los días de lunes a viernes, silbando en la oscuridad. Pero también pueden vernos por la pantalla chica, como se dice, a través de 18.3 Monumental Aire Digital y 27 Tigo Televisión por cable. Nos acompañan en el programa, en los controles, Joel Filipic, Milena Miranda, Naida Güero en la producción, y todos juntos trataremos de hacer llevadera esta noche hablando de muchos temas. Pueden llamar al 021-618-4700 o dejar mensajes al número de WhatsApp 0971-108010, que estos compañeros se ocuparán de ponerlos en contacto con el resto de la audiencia. Y también pueden llamar para dejar mensajes al 0995-362-779. Saludamos a todos, a toda la audiencia radial y televisiva que nos ve y escuche, que nos ve y escucha, hoy lunes 13 de julio del año 2026. En realidad, hoy había preparado una serie de temas sobre los que ir abordando las distintas cuestiones que suelen interesarnos, pero resulta que antes del inicio del programa, un compañero me dijo, ¿escuchaste esto, qué sé yo? Y me puso en contacto con algo de lo que no tenía noticias realmente, y era por el hecho de que había unas cuestiones relativas al guaraní que se estaban discutiendo hoy aquí en la radio entre dos compañeros. Entonces yo dije, pero no puede ser de esto. Esto yo, digamos que he hablado muchas veces con muchos, digamos, interlocutores, algunos expertos en el idioma, otros no tanto, pero digamos que es un tema que me llama la atención que se siga abordando y sobre todo que se aborde desde el plano periodístico, desde nuestros sistemas de comunicación y que se difunda a todo el mundo y nadie, como yo le dije, y el personaje todavía está libre porque debería estar preso aproximadamente. Porque hay muchas cosas que están consagradas legalmente. Bueno, la cosa es que se hablaba del guaraní. Y lamentablemente no tengo la grabación, ustedes lo habrán escuchado en el transcurso del día, echando pestes por un idioma que aparentemente no sirve para nada, según algunos. Eso también es real, algunos lo piensan verdaderamente. Pero ya tiene que ver con algo que hace mucho tiempo llamó la atención de muchos de nosotros, sobre todo los que nos dedicamos a difundir algo de nuestra cultura, y sobre todo con total desparpajo e impunidad y sin ser contrarrestado por otra gente que tiene los suficientes conocimientos y el valor intelectual como para salir a, por lo menos a marcar una opinión diferente con relación al tema. El asunto es que el denuesto contra el guaraní venía de un periodista que habitualmente ocupa espacios de la radio con gran suceso y en conversación con otra compañera que lamentablemente no tenía tal vez los elementos de juicio suficientes como para refutar la increíble vanidad y los increíbles errores que manifestaba nuestro otro compañero. El tema es que cuando esto apareció, insisto, hace mucho tiempo, yo ya no sabía con qué argumentos debatir el asunto, así que me dediqué a tratar de consolidar un frente de ideas y de conceptos como para rebatir a esta gente y a la gente que denuesta contra el guaraní, que lo devalúa permanentemente y que probablemente por no saber hablar y no poder acceder al dinero cultural que se genera a través del idioma guaraní,
entonces no son capaces de gestar otra cosa más que desprecio. Cuando aquella ocasión yo escribí lo siguiente y salió por los medios, salió especialmente publicado en ABC Color, y hablaba, lo titulaba de la siguiente manera: el 61% de los maestros del Paraguay cree que el guaraní no sirve para trabajar o para conseguir trabajo. Ese 61% de maestros de nuestro país, o sea, compatriotas nuestros, opina que con el guaraní no se puede obtener trabajo. Tal vez los maestros que forman parte de este porcentaje del magisterio paraguayo puedan decirnos si la literatura, la geografía, la historia o las ciencias naturales que ellos enseñan facilita el conseguir trabajo. Quiero que me digan si realmente todo lo que enseñan en la primaria, incluyendo el guaraní, facilita el conseguir trabajo. Y si las matemáticas o la geometría que enseñan ayudarían a conseguirlo. Porque si es por las posibilidades laborales que obtienen nuestros niños de las aulas, es mejor que cierren las escuelas, que se abran centros de aprendizaje de computación, agencias de modelaje, enseñanza de internet, inglés, francés, economía doméstica, pero solo para chef varones, porque una mujer que cocina igual no consigue trabajo. Abramos academias para disjockers o para jockeys, para locutores. Abramos escuelas de fútbol, de básquet, de tenis, de canto o de teatro, pero nada de estudiar gramática o filosofía, geografía o cualquier otra ciencia que se enseña en las escuelas. Pues aunque el 61% de los maestros no lo mencione, con las otras asignaturas que ellos enseñan o les impone el programa, tampoco los alumnos van a conseguir trabajo. ¿Qué podemos decir ante semejante estadística? Tal solamente que este alto

intelectuales de quienes emiten estas ideas, ellas trasuntan en el fondo los criterios racistas, peyorativos y discriminatorios de siempre. Si el mismo español que usamos condena al guaraní, pues el que habla guaraní ha sido estigmatizado como grosero, de baja estofa, significado que le atribuyen a la palabra guarango, es decir, el guaraní parlante. Lo dice el diccionario de la Academia Española, lo decimos nosotros. O abá, coiwá, ñetabú, expresiones que condenan al guaraní hablante como poco culto, cuando no directamente ignorante. ¿Que no se puede conseguir trabajo? Pregunten a Ramón Silva si no tiene trabajo y por qué lo consiguió. O pregunten, ya no se puede porque acaba de fallecer el doctor Lino Trinidad Sanabria, si no tiene trabajo. O tantos escritores, locutores y políticos que versean en guaraní. Lo que pasa es que para conseguir trabajo hablando guaraní hay que hablarlo bien. Desde luego que no es como conseguir trabajo hablando castellano, que en este caso, aunque sea baibaí, y ya desde hasta de maestros podemos trabajar. De esto podemos darnos cuenta fácilmente cuando los periodistas realizan entrevistas a los maestros que están en las barricadas de protesta para que no sigamos siendo el país con menos horas de clase, para que sigamos siendo el país con menos horas de clase en América. O sea, para no trabajar. ¿Para qué se enseña el guaraní? Hagamos la lista para el 61% de los maestros que declararon que el guaraní no sirve para conseguir trabajo. En primer lugar, tenemos que hablar el guaraní porque es nuestra lengua y la hemos olvidado. Hay otras razones. Trataremos de enumerarlas con sencillez para que el 61% de los maestros lo entienda. Porque es la expresión de nuestros padres y ancestros, porque tiene que ver con nuestra esencia. Usamos el guaraní como usamos el tepoy o andamos a caballo. Tomamos mate o tereré porque forma parte de la manera como expresamos nuestras ideas, nuestros pensamientos y nuestros hábitos. Pero principalmente hablamos o deberíamos hablar el guaraní para completarnos, para ser, para constituir nuestra personalidad nacional, para ser lo que somos, para tener mayor competencia y personalidad social, para diferenciarnos, o lo que es lo mismo, para distinguirnos. Porque cuando decimos que tenemos alguna distinción, es porque hacemos algo, decimos algo, o entendemos algo que los demás congéneres no entienden, ni saben, ni lo aprecian. Porque si no hablamos el guaraní y hablamos un mal castellano y nos empeñamos en aprender cualquier dialecto maorí para conseguir trabajo o cualquier otro hábito o lengua, cualquier cosa que nos aleje de lo que somos, de nuestra esencia, empezamos a hacer nada. Porque si no sabemos ni siquiera nuestra propia lengua, no somos nada. Somos como los tantos sudamericanos que deambulan en Norteamérica y Europa con zapatos bicolores, con taco alto por las dudas, pantalones a cuadros, camisa amarilla, saco verde y corbata fucsia para intentar un imposible y ridículo disfraz de gringo. El problema es que por ser modernos o civilizados o progres, nos empeñamos en desafiar la naturaleza. En vez de moldear nuestro genio, queremos cambiarlo, queremos sustituirlo. En vez de incorporarnos a la comunidad internacional con nuestro propio bagaje cultural, con lo que nosotros sabemos y dominamos como nadie, nos desdibujamos tristemente en un subproducto que no habla guaraní y tartamudea en un lenguaje con cierto parecido al castellano. Y después nos quejamos porque en el extranjero nadie te da bolilla. Así dicen nuestros compatriotas que regresan al país. Si no tenemos nada mejor o especial que decir, ¿para qué querrían darnos bolilla? Y así como en la lengua, en el vestido. Y tenemos que usar traje aunque nos muramos de calor o buscamos la distancia social en la exclusividad,
en el club o pub de

0: moda o en el gueto marginal para que estemos cada vez más disociados y nos veamos cada vez más todos como potenciales enemigos. Y nos aislamos detrás de grandes verjas, de altos muros o dentro de barriadas impenetrables, en autos con vidrio polarizados o detrás de anteojos tipo Matrix. Pues lamento deciros, queridos 61% de maestros compatriotas, que nada de eso va a cambiar nuestro origen. Nada va a cambiar el color de nuestra piel. La geografía no va a cambiar, ni el trópico va a cambiar de lugar. Somos de aquí y lo mejor que nos puede pasar es que seamos los mejores especímenes biológicos de este lugar. Pues si no lo somos, hasta nos podrían suplantar algún día. Lamento decirles que esta actitud es parte del impacto que ha causado la dictadura de Stroessner al sistema académico y es parte de los defectos que tendremos que superar para acceder a la modernidad con todo el potencial de nuestra cultura autóctona, porque los dictadores siempre han querido alterar la realidad, negar la verdad de los termómetros, falsear el calendario, pretender la eternidad y asumir todas las funciones con los saberes y conocimientos que ellos conciben. Para eso han tenido abogados, médicos, arquitectos y maestros a su medida. En nuestro país todavía no hubo golpe en la educación y en el Paraguay no habrá revolución hasta que no revolucionemos la enseñanza, hasta que no la saquemos de las manos de quienes no han terminado de asumir los desafíos de la democracia, de los que no han asumido la responsabilidad de enseñar, de los que no han entendido que el objetivo de una buena enseñanza es hacer buenos ciudadanos, no nutrir el mercado laboral que nos propone la globalización, de los que no han entendido realmente la tremenda responsabilidad que tienen en sus manos, de los que no saben que enseñar no significa solamente transmitir conocimientos, sino también valores, dignidad, disciplina, espíritu de sacrificio, respeto, sentido de pertenencia y responsabilidad colectiva ante los desafíos de vivir en comunidad y en democracia. Vamos a nuestra primera pausa.
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16: Cuando pasaron más de 23 minutos de las 22, vamos a ingresar al siguiente bloque escuchando en la pausa musical Lejanía de Herminio Jiménez en versión de Marcos de Briggs.

0: Lejanía de Herminio Jiménez en versión de Marcos de Brix. Escuchábamos en esta primera pausa musical. Estas son composiciones que nosotros aprendimos desde niños. No todos, obviamente, algunos. Pero lo aprendíamos porque eran composiciones que estaban bien hechas, que eran melodías evocativas, que tenía un mensaje intenso en su desarrollo. Y aparte de eso, habría que tener buena voz para cantarlo. Obviamente no era para todos, pero eran composiciones que nos agregaban algo, nos prestaban algo muy, muy intenso de lo que tenían para que empezáramos a aprender a apreciar las buenas composiciones. Hay una anécdota que habla de que Herminio Jiménez le dedicó esta composición, la hizo en Nueva York, pensando en una novia, en una amiga que tuvo en los años de la adolescencia o de la juventud, de la primera juventud, y entonces hizo esta composición que se llama Lejanía, y lo cantaba maravillosamente bien Marcos de Brix. Yo no sé si les comenté que tuve una experiencia bastante extraña cuando el Tribunal de Justicia, el Supremo Tribunal del Paraguay, hacía como jornadas de extensión en distintos puntos del interior del país. Cada juez tenía su circunscripción. Y en una ocasión el doctor Altamirano nos invitó a unos cuantos para acompañarlo en una de sus giras en la circunscripción que le correspondía, que era la zona del sur del Ñeembucú. Y fuimos con el doctor Altamirano, además de otros jueces. Estuvimos Gustavo Laterza, Marcos de Brix, estuvo, ¿quién más? Estuvo Gustavo Laterza, Marcos de Brix, y aparte de mi presencia, con gente que tenía una determinada misión dentro de la exposición: dar una charla, hablar de la historia del Paraguay, etc. Y a Marcos de Brix le correspondía cantar el himno. Mucha gente discutió el procedimiento, pero a mí me parece muy bien, me parecía bien, porque entonces le dábamos al himno un marco adecuado para, no solamente de Brix, sino que también un marco adecuado para que la expresión musical sea correspondiente a la importancia de aquella misión. Nos fuimos por Pilar y cuando ya teníamos que volver y yo no quería esperar que alguien tuviera un lugar en el vehículo para traerme, el doctor Núñez, que formaba parte de la delegación, se ofreció traernos hasta donde pudiéramos tomar, hasta Asunción, en una palabra. Entonces nos subimos a la camioneta, Marcos de Brix y yo, y vinimos cantando juntos. Tuve un dúo extraordinario en ese viaje y tuve la oportunidad de hacer una interlocución bastante intensa con Marcos, hablando de todo un poco, de la historia, de la música y de esa misión que nos llevó hasta los esteros de Ñeembucú. Por eso recuerdo y tengo fotografías cuando nuestro paso por Humaitá nos quedamos a comprar pescado y teníamos, lógicamente, que tuvimos que comprar también una conservadora tipo de ¿cómo se llama? De poliéster o esas cosas de plástico. Y trajimos los pescados que compramos. Entre las noticias que tomé de la prensa para hablar del asunto, había ayer un titular que decía: cráteres de la avenida Ex Brites Borges. La avenida Ex Brites Borges, así decía, erosionan el bolsillo de los conductores. Nosotros, aparte de que quería denotar el hecho de que seguimos pensando en pavimentar el suelo de todo el interior del país, sabiendo claramente que el pavimento asfáltico requiere de una serie de estudios previos y de unos trabajos complementarios indispensables para que las inversiones duren. Entonces, al poco tiempo viene una lluvia, aparecen los baches y otros deterioros que ocasiona el agua a los pavimentos mal encarados, mal concebidos y mal concretados, y que generan más gastos a la administración pública por muchas razones, no solamente por las reparaciones, sino que por los accidentes que ocasiona, los accidentes personales y a terceros. Pero también me llamó la atención el hecho de que todavía existiera una avenida Brites Borges, que fue uno de los más conspicuos funcionarios de la época estronista, y ya después de la sanción de una ley que prohibía el nombrar a personas vivas en algunos elementos de la geografía ciudadana, seguían colocándole estos nombres porque en ese momento el general Brites Borges todavía vivía. Y ahora me llama la atención de que se plantee una discusión sobre la decisión de mudar las dependencias de la policía del centro histórico. Algunos hablan de golpe a la moral de la policía. No, el golpe a la moral de la policía es el involucramiento de varios oficiales y varios jefes en actividades ilícitas. Eso es un golpe moral a la policía. La verdad es que las oficinas públicas o las dependencias del Estado tenían que desalojar desde hace mucho tiempo las dependencias que tuvieron el calificativo de patrimonio histórico. El Palacio de Gobierno tiene que mudarse, así como se mudó la sede de otros grandes estamentos de gobierno en todo el mundo, porque ya los edificios antiguos, y más todavía aquellos que deben ser cuidados como patrimonio, ya no tienen la capacidad ni la funcionalidad para albergar oficinas que han adquirido una complejidad que excede con creces el recinto histórico que les dieron como lugar de funcionamiento. Eso es lo que se tiene que tener en cuenta, porque más que golpe moral, estamos violando leyes y estamos violando disposiciones a las que estamos obligados a dar cumplimiento. Eso es lo que tiene que preocupar. Y dejar esa zona para que la gente disfrute el espacio cívico más antiguo y más importante que tiene la República del Paraguay. No solamente Asunción, sino que la República del Paraguay, previo al hecho de que tenemos que hacer una profunda investigación en el subsuelo de ese espacio para encontrar todavía detalles vivos de lo que fue antiguamente la ciudad de Asunción. Esas son las cosas que tenemos que tener muy en cuenta. Vamos a nuestra segunda pausa.
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4: La Copa avanza y cada equipo se prepara para una nueva fase. ¿Tendremos representantes sudamericanos? ¿Cuáles son los cruces? Vamos con Andrés Riquelme desde los Estados Unidos, quien nos dará un panorama completo de lo que se viene. Contigo, Andrés.
5: Hola, Leo, ¿cómo estás? Haciendo un breve análisis de las cuatro selecciones semifinalistas. Tenemos que tanto Argentina como Inglaterra jugaron desgastantes partidos con alargue. En el caso de Inglaterra, incluso jugó en México en la altura y después en Miami, en el calor de Miami, con un partido en el que fue a la adición. En el caso de Argentina, dos partidos que fueron a adición, por lo tanto, muy desgastadas ambas selecciones. En el caso de Argentina, es la selección con mayor cantidad de goles en este Mundial, 17. Por el otro lado, Francia y España vienen de ser selecciones invictas, igual que las otras dos que están instaladas en semifinales. Francia, la segunda selección más goleadora, con 16 goles. España, por el otro lado, la selección con menos goles recibidos, solamente un gol. De hecho, su arquero batió el récord de cantidad de minutos consecutivos sin recibir goles, dejándolo en 650 en la historia de los mundiales. Por lo tanto, cuatro selecciones que justifican su presencia en estas semifinales y que va a ser a matar o morir a partir de mañana.
4: Sin dudas, cruces imperdibles. Muchas gracias, Andrés. Seguimos con Garra Monumental.
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8: Cuando faltan 17 minutos para las 23, vamos a escuchar en esta segunda pausa musical El Danubio Azul de Johann Strauss en versión del Ensamble de Orquestas Filarmónicas del Reino Unido y Brasil.

0: Azul de Johann Strauss. Escuchábamos en esta versión del ensamble de orquestas filarmónicas del Reino Unido y Brasil, que no se ensambló, parece, muy bien. Pido disculpas, tal vez sea muy atrevido al juzgar esto, que no soy un especialista, pero yo escuché que sonaba muy mal esta orquesta, muy, muy desacoplada, pero no es lo que se habitúa en el mundo, en el mundo de la música seria, de la música clásica, y daba mucho que opinar sobre la calidad de la orquesta. Pero, en fin, les pido disculpas por opinar de esta manera, y por si a alguno le pareció lo que a mí, que la ejecución de esta pieza del Strauss viejo no tenía la calidad necesaria. Hay un artículo de Santiago Rodríguez Solórzano que define bastante bien lo que yo he intentado decir muchas veces cuando veía los partidos del Mundial y necesitaba dejar un comentario. Este artículo fue publicado en, no sé si en Clarín de Buenos Aires o en El País de Madrid, pero Santiago Rodríguez Solórzano, que es un especialista de las Naciones Unidas, asesor en economía política del proyecto Naciones Unidas para América Latina y el Caribe, decía lo siguiente: el Mundial lleva ya más de 3 semanas y, como cada 4 años, nos ha enseñado más sobre nosotros como sociedad que muchos análisis. Hemos visto sorpresas de manual, de esas de David contra Goliat. La modesta Cabo Verde primero rescató un empate heroico ante una España que llegaba como una de las grandes favoritas, y luego plantó cara a Argentina en 16avos. ¿Y qué decir de Paraguay, protagonista de la histórica eliminación de Alemania antes de caer ante Francia? Confieso que, como cada 4 años, he esperado este torneo como un niño. Quizás por eso el Mundial siempre termina pareciéndose a algo más que un torneo. Cada 4 años creemos que vamos a ver fútbol y terminamos viendo una versión condensada de nosotros mismos. Y este año no dejaba de pensar que muchas de las preguntas que nos hacemos sobre nuestras democracias también aparecen, curiosamente, cada vez que rueda un balón. El fútbol es uno de los espejos más honestos de una sociedad. En él surgen condensadas muchas de nuestras virtudes y también nuestras contradicciones. ¿Quién puede participar? ¿Quién queda afuera? ¿Cómo se distribuyen las oportunidades? ¿Cuánto pesan las reglas? ¿Y cuánto pesan los recursos? Más que ningún otro deporte, permite mirar una sociedad en miniatura. Conviene observar América Latina y el Caribe a través de ese espejo. Lo que devuelve no siempre es cómodo, pero suele ser revelador. El primer reflejo es el más incómodo y aparece fuera de la cancha. Este es el Mundial más caro de la historia. Las entradas para la final se pusieron a la venta por casi $11,000 frente a los 1,600 de hace 4 años. El juego que se inventó descalzo en potreros y plazas se está convirtiendo en un espectáculo cada vez más inaccesible para quienes lo hicieron grande. No se trata de que el dinero compre mejores asientos, eso siempre ocurrió, sino de que el precio ha subido tanto que inclusive la clase media, que ahorra durante años para vivir un mundial, comienza a quedarse afuera. Cuando el acceso al juego se reduce, el fútbol pierde algo más que espectadores. Pierde parte de la comunidad que le da sentido. Algo parecido ocurre en América Latina y el Caribe. Durante décadas, millones de personas lograron salir de la pobreza, pero ese progreso comenzó a estancarse mientras la riqueza siguió concentrándose. Las gradas y la sociedad empiezan a parecerse demasiado. Una parte creciente observa el partido desde la reja, mientras la distancia con quienes ocupan los mejores lugares no deja de aumentar. El segundo reflejo aparece dentro del campo. Es una discusión tan vieja como el fútbol. ¿Gana el mejor jugador o el mejor equipo? Cada mundial nos recuerda la misma lección. El talento puede decidir un partido, pero rara vez conquista el torneo por sí solo. Hace falta un sistema de juego, compañeros que se entiendan, reglas respetadas y una organización que haga posible que el talento individual se convierta en éxito colectivo. Con las democracias ocurre algo parecido. Solemos buscar al líder capaz de resolverlo todo, cuando en realidad lo que sostiene a una sociedad son las instituciones que permiten transformar liderazgo en resultados. Por eso el desarrollo tampoco depende únicamente del crecimiento económico, sino de la capacidad del Estado para convertir decisiones en bienestar para la gente. Sin embargo, en la región crece la expectativa de que una sola figura pueda resolver problemas que solo un buen equipo puede enfrentar. Es una apuesta que el fútbol enseña a perder una y otra vez. El tercer reflejo quizás sea el más importante. Lo que hace apasionante al fútbol es que nadie sabe quién va a ganar. Si el resultado estuviera escrito antes del silbatazo inicial, dejaríamos de mirar el partido. La incertidumbre no es un defecto del juego, es su esencia. La democracia vive del mismo principio. Su fortaleza no consiste en asegurar quién gobierna, sino en garantizar que la competencia siga siendo abierta, justa y creíble. Pero hoy, la incertidumbre ya no está solo en el resultado de la competencia, sino también en las condiciones bajo las cuales se juega. La polarización, el crimen organizado, la desinformación, la revolución tecnológica y la emergencia climática están transformando el terreno del juego democrático. Durante mucho tiempo, América Latina y el Caribe respondieron intentando aguantar, resistir y defender lo logrado, esperando que la tormenta pasara, pero ya no pasa. Se volvió el clima. Un equipo no puede disputar todo un mundial encerrado en su propia área. Escuchen, paraguayos. La región tampoco puede limitarse a contener las presiones. O se renueva para competir en este nuevo contexto o se deteriora. Y sin embargo, hay una razón para no rendirse. Y también la enseña el fútbol. A pesar de los precios, de los negocios y de las frustraciones, la afición no abandona el juego. Llena las plazas públicas, ve los partidos en el bar, le enseña a sus hijos el nombre de los jugadores. El amor por el fútbol sobrevivió inclusive cuando el negocio del fútbol comenzó a alejarse de muchos que le dieron vida. Con la democracia ocurre algo parecido. A pesar del desencanto con los gobiernos y de la frustración por los resultados, la mayoría de los latinoamericanos sigue creyendo que la democracia es la mejor forma de organizar la vida en común. Es como el hincha que hace tiempo dejó de ir al estadio, pero no dejó de querer a su equipo. Esa confianza quizás esté desgastada, pero sigue siendo el activo más importante sobre el que podemos construir la renovación. Albert Camus, quien jugó de portero antes de ganar el Nobel, decía que lo que más sabía sobre la moral y las obligaciones de los hombres se lo debía al fútbol. Lo aprendió en algo simple. En una cancha uno no juega para sí mismo, sino que responde ante los demás. La democracia pide lo mismo. No la sostiene quien espera que jueguen los otros, sino quien entiende que las reglas, las instituciones y la confianza solo sobreviven si todos estamos dispuestos a habitarlas. El Mundial dura apenas un mes, pero el partido más importante es el que jugamos todos los días, el de mantener abierta una competencia en la que nadie tenga el triunfo asegurado antes del silbatazo final. Esto lo escribió el señor Santiago Rodríguez Solórzano, asesor de Economía Pública de las Naciones Unidas para América Latina y el Caribe. Vamos a una nueva pausa. No hay pausa. Bueno, vamos a seguir contándoles que el 14 de julio de 1821 se suicidaba en la prisión el capitán Pedro Juan Caballero, preso por la misma acusación que pesaba sobre otros patriotas de la gesta independentista. El suicidio del prócer se producía en una celda de la prisión contigua a la catedral, 3 días antes del fusilamiento de Fulgencio Yegros y de los hermanos Montiel. Caballerito, como le llamaban sus compañeros de la milicia, tenía 35 años y dejaba esposa, Juana Mayor Viana, 7 hijos. Siempre se ha mencionado que se había cortado las venas y que después había escrito con su sangre en las paredes de la prisión: bien sé que el suicidio es contrario a la ley de Dios y de los hombres, pero la sed de sangre del tirano no se ha de aplacar con la mía. Sin embargo, en un trabajo realizado en 1863, a pedido del entonces general Francisco Solano López, ya presidente de la República, el coronel Bissner de Morgenstern consignaba que al día siguiente de habérsele tomado declaración, se encontró al comandante Caballero colgado y ahorcado en el marco de la puerta de su celda, sin haber dejado nada escrito. Esto fue motivo de muchas observaciones que yo había realizado antes, porque era difícil pensar que alguien que se cortaba las venas y empezaba a manar sangre de la muñeca pudiera tener el aplomo, el estado de salud, la ¿cómo se dice? La capacidad de discernimiento para escribir un mensaje tan largo con la sangre de su mano en la penumbra o directamente en la oscuridad para semejante cometido. Y se colgó. Pero también el hecho de que Francisco Bissner de Morgenstern asegure que se le encontró colgado y ahorcado en el marco de la puerta de su celda, tampoco es difícil, porque la celda estaba cerrada y colgarse del marco no le hubiera permitido apoyarse en algo de la puerta, en alguna moldura, y es también difícil verificar que se haya matado de esa manera. Pero eso es lo que nos enseñaron desde hacía mucho tiempo, y lógicamente todo es cuestión de ver, de cotejar testimonios y de mucha gente que vivió la época. Vamos a nuestra nueva pausa.
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Cuando pasaron 6 minutos de las 23, vamos a escuchar una nueva composición musical en esta pausa previo al siguiente bloque. Nuestra casita de Ignacio Melgarejo en versión del conjunto de Lorenzo Ruizamón y las voces del dúo Vargas Saldívar.

Escuchábamos Nuestra Casita de Ignacio Melgarejo en versión del conjunto de Lorenzo Leguizamón y las voces del dúo Vargas Saldívar junto a Johnny Torales, el famoso componente del trío Los Sudamericanos. Tengo un mensaje de Carolina Rojas Ávila que es tiene el oído, ¿cómo se dice? El oído absoluto, y me dice: no se preocupe, arquitecto, porque por las críticas que hice a la ejecución anterior de lo que escuchábamos de la orquesta, una fusión de orquesta brasileña e inglesa sobre el Danubio Azul, porque me dice, usted tiene razón, una ejecución espantosa. El pobre autor se habrá revolcado en su tumba. Ejemplo: los instrumentos iban cada uno por su lado, no respetaban sus tiempos, los silencios eran más largos o más cortos de lo que debían ser, y ya para acabar el cuadro todos los vientos estaban desafinados, es decir, pasaban de una nota a la otra y bajaron sin ton ni son porque alguien se equivocó. Así que por lo menos una crítica musical la hice correctamente, y gracias a Carolina por el mensaje. Estábamos comentando que la

Ayer no se habló mucho más porque en ese momento la gente se estaba jugando la vida, el porvenir, y realmente corríamos el riesgo de caer bajo la férula de Buenos Aires de nuevo, como de hecho se temía, ¿verdad? Les estaba comentando, y si me está escuchando el amigo Israel Cantero, que lo estoy esperando para elegir las cosas que van a llevar para la escuela de Banco I. Ustedes saben que la escuela de Banco I es una escuela que está en una isla del río Manduvira. Y para llegar ahí hay que acometer una verdadera expedición, porque se sale por tierra, se llega a la costa del río Manduvira en moto, en el caso de que nos vayamos desde Arroyos y Esteros. Y después de navegar por el río Manduvira, llegamos a esa isla donde otra vez hay que caminar para llegar a la escuela. Esa escuela está funcionando prácticamente con el heroísmo de dos de sus profesores. Uno de ellos duerme en la escuela para no hacer todo ese periplo de llegar a la escuela desde su casa, que le lleva muchísimo tiempo. Así es que se queda en la escuela de lunes a viernes, y ahí se va de nuevo el viernes a la noche para pasar en su casa para volver el lunes a la madrugada. Carecía de electricidad porque no podían mantener una pequeña planta de energía solar de 2.500 vatios que ahora tienen y que les permite tener energía eléctrica para los niños y niñas que asisten a clases tras varios años sin acceso a este servicio básico. La invitación para Israel era que, como él forma parte del cuerpo de bomberos voluntarios de Arroyos y Esteros, entonces que vinieran a mi casa, eligiéramos una cantidad de libros, decenas y centenas de libros de utilidad para los niños, o que eventualmente hicieran una feria para vender libros y allegarse fondos para otras necesidades más urgentes. Eso es lo que pretendíamos, pero obviamente tienen que venir a mi casa para elegir las cosas que van a llevar y sobre todo difundir la idea de la solidaridad con personas que han pasado en exceso de sacrificios para mantener la enseñanza a unos 70 y pico de niños en una escuela de plurigrados del primero al quinto grado y que tienen que sobrellevar una serie de penurias, y en estos tiempos de frío todavía mayor cantidad de penurias. Accedí a una serie de publicaciones del licenciado Alfredo Viola, empecé a leerlas el pasado viernes con las facetas de la política gubernativa del doctor Francia. Esto se publicó en 1976 y el intento del profesor Viola, con quien hablé muchísimas veces de estos temas, era de desentrañar algunos misterios de la labor de Francia, misterios que fueron llenados, resquicios históricos que fueron llenados con fantasía pura, donde lógicamente Francia quedaba siempre mal parado. El mismo trabajo, aunque con mayor amplitud temática, lo hizo el abogado e historiador José Antonio Vázquez, que publicó un libro sensacional que se llama A base de pura documentación. El libro se llama Francia visto y oído por sus contemporáneos, que es un libro fundamental, sobre todo para que los profesores de historia y los maestros escolares puedan abrevar de una fuente legítima, veraz y sobre todo desprovisto de todo fanatismo, para tratar de hacer entender las circunstancias que tuvo Francia cuando hizo su dictadura, primeramente temporal y después perpetua a partir de 1816. Por ejemplo, los documentos publicados por el doctor Viola, licenciado Alfredo Viola, decían lo siguiente: el Estado se beneficiaba con los bienes de los extranjeros que no tenían hijos nacidos en el país, y muchos fueron, especialmente españoles, los que tuvieron en esa situación, pues un decreto dictado por los cónsules Francia y Yegros el 6 de marzo de 1814
prohibía a los españoles casarse con mujeres.

0: es blancas. Incluso si no, ni se podía aducir casos de estupro, y en caso de realizarse matrimonios entre españoles y blancas, eran declarados nulos. No se prohibía la unión legal de ultramarinos con indígenas, con pardas, etc. Como es de imaginar, muchos españoles preferían mantenerse solteros antes que rebajarse socialmente, debería estar entre comillas, mezclándose con las más bajas clases sociales. Con la secularización de las comunidades religiosas, en fecha 20 de septiembre de 1824, entre otras disposiciones se establecía que pasaban a manos del Estado todos los bienes de las comunidades disueltas. Estas comunidades eran las de los franciscanos, mercedarios y dominicos. Los franciscanos tenían bienes inmuebles en la capital, y los dos últimos tenían estancias, o sea, mercedarios y dominicos, tenían estancias en Areguá y Tabapú, cuyo nombre es actualmente Roque González de Santa Cruz. Cuando se cambió el nombre de Tabapú a Roque González, algunos paraguayos pretendieron que se llamaran como las antiguas localidades jesuitas o franciscanas, que al nombre cristiano le agregaban el nombre tradicional. O sea, pretendían que se llamara Roque González del Tabapú, pero la gente no autorizó, o sea, el gobierno o Francia o no sé quién, no autorizó el cambio de esa manera. A partir de esa época, volviendo al relato, los mulatos libres y esclavos que moraban en esas tierras pagaban al Estado ciertos derechos para explotar montes, segar paja, recoger cocos, pastar animales, etc. En el año 1823 se propuso al doctor Francia atacar a Corrientes con intenciones de obtener la libre navegación del río Paraná. Por ese motivo de solventar tan costosa empresa, creó una serie de impuestos, además de una exagerada contribución de guerra a los españoles. Los impuestos establecidos fueron sobre el ganado vacuno y productos de chacra. Una parte del considerando decía: es muy justo y razonable establecer sobre los indicados artículos un impuesto equitativo, aunque no equivalga aún a la mitad de lo que produciría su alcabala, que alivie de algún modo a la tesorería de la pensión de los muchos pagos y desembolsos de que está recargada. En fuerza de estas consideraciones, el gobierno decretaba lo siguiente. Artículo quinto, entre otros varios, que toda carreta o carretilla que con frutos de abasto se trajere para su venta a los mercados de la ciudad o sus arrabales o a casas particulares, siendo con el fin de venderse, se cobrarán por derecho de vendaje 2 reales si fuere carreta y 1 real si fuere carretilla. Ustedes saben las diferencias de carreta y carretilla. La carreta era un vehículo como la carrocería habitual, pero que era tirada por más de 2 yuntas de bueyes. Y carretilla es, como lo conocemos actualmente, la carreta, una carretilla que era tirada solamente por 1 yunta de bueyes. Eso decía, están en los documentos del Archivo Nacional de Asunción. Vamos ahora a una nueva pausa.
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Cuando pasaron 25 minutos de las 23, vamos a ingresar al siguiente bloque escuchando en la pausa musical Yesterday When I Was Young, en la versión de Shirley Bassey.

0: Escuchábamos Yesterday When I Was Young, en la versión de Shirley Bassey o Bassey, no sé cómo se pronuncia, Shirley Bassey, una cantante, excelente cantante, con esta composición de no menor calidad también. Tras algún enfrentamiento militar, este es uno de los artículos que publiqué en Última Hora en los últimos tiempos, que tras algún enfrentamiento militar, el primer fenómeno que produce la victoria es el espíritu de derrota en el vencido. Un estado de aniquilamiento moral, como lo definiera Winston Churchill ante la posibilidad de una rendición británica a la Alemania nazi al desencadenarse la Segunda Guerra Mundial. Fue también la característica que adormeció el espíritu nacional paraguayo tras la derrota frente a la Triple Alianza en 1870 y durante nuestros primeros gobiernos de la posguerra. La historia de los pueblos está llena de fenómenos semejantes, en los que el triunfo de las armas convirtió a los vencedores en verdugo de los vencidos, prolongando sus penurias hasta los límites de la humillación. Así fue tras la mayoría de los grandes conflictos armados del pasado, y esa fue la característica que marcó a nuestro país tras la guerra que nos trajo la Triple Alianza de Brasil, Argentina y Uruguay. Conviene recordar sus identidades nacionales cuando nuestros actuales socios del Mercosur se hicieron dueños de nuestro territorio y ensoberbecidos fijaron pautas de conducta a nuestros compatriotas sobrevivientes, pretendiendo aniquilar el orgullo nacional paraguayo. En aquella ocasión, y todavía sin disiparse el humo de las batallas, en Asunción era electo un triunvirato, un remedo de gobierno mientras la contienda seguía ávida de muertes rumbo a la Kidaban Nihui. Durante la noche del 15 de agosto de 1869 y durante un banquete celebrado en Asunción, faltaban todavía 6 meses y días para la hecatombe de Cerro Corá, el ministro argentino José Roque Pérez brindaba con champán por la victoria y por el nuevo gobierno levantado en aras del aura popular. Empezaban a desvirtuarse valores como civilización o democracia, según lo entendían los usuarios exclusivos de la barbarie o el ejercicio del cinismo para excusarla. O tal vez eran solo consecuencia de las burbujas de champán, pero con la distancia de los años transcurridos y la experiencia conocida, resuenan hoy como un sarcasmo inaceptable. Transcurrido un año de aquel engendro institucional y ante su acefalía, el 31 de agosto de 1870 era electo Facundo Machaín para una presidencia provisoria de los restos de aquella nación enlutada por la guerra. Machaín no duró sino una noche en cama y dormido, consagrado por el voto casi unánime de los constituyentes. En las primeras horas del día siguiente era depuesto por la misma asamblea que una docena de horas antes lo había elegido y que un par de horas más tarde consagraría de nuevo a Cirilo Antonio Rivarola como presidente, todo democráticamente, entre comillas, por supuesto. El ingenuo de don Cirilo, juguete de sus ministros y del parlamento, renunciaría al año y 13 días, convencido que tras las elecciones legislativas el nuevo Congreso rechazaría su renuncia, pero la aceptó, como Gil lo había previsto, y eligió al vicepresidente Salvador Jovellanos como sucesor. Don Juan Bautista, ya no tan Gil, se había percatado que con este se entendería mejor. Mientras tanto, de los 3 millones de libras esterlinas gestionados en Londres para financiar el renacimiento de la República, cuando ya vigente la administración Jovellanos, llegaban al Paraguay solo 525 mil de los 3 millones contratados. Era lo que había sobrado después que fuera carcomido por los descuentos, comisiones e intermediarios. Aquel raleado monto arribó al puerto de Asunción en bolsitas blancas de 500 libras. Testigos de la época aseguraban que las mismas fueron a parar desde la aduana a las casas de algunos poderosos de la época. En aquella década se produjeron igualmente todos los intentos para alterar lo que se había previsto y ordenar una sociedad indocta y anárquica que tras 60 y pocos años más había abandonado la categoría de súbditos de la corona. 6 décadas en las que tres mandatarios estuvieron más de 55 años en el poder y que en los 10 años tras la finalización de la contienda había sufrido golpes de Estado, revueltas y asonadas al mismo tiempo de que la Constitución del 70 fuera puesta en vigencia. Década en que hubo cierre de diarios, destrucción de imprentas y asesinato de los 4 presidentes y expresidentes de la República: Juan Bautista Gil, Facundo Machaín, Cirilo Antonio Rivarola y Cándido Pastor Vareiro, en ese orden, cuando también fueron asesinados, entre otros, el exconvencional José María Concha, el diputado Fulgencio Miltos, el general Germán Serrano, el general Emilio Gil, Matías Goiburú y los presos muertos en la cárcel pública el 29 de octubre de 1877. Crímenes planeados en los más altos estamentos de gobierno y consumados con una ferocidad inaudita, además de otros de los que fueron víctimas periodistas, militantes políticos y hombres de armas durante los 11 golpes de Estado que asolaron aquella década infame. Y todo con la complaciente mirada de los hombres de la Alianza, ocupantes del territorio y guionistas de cuanta maldad pudieran agregar a la tragedia paraguaya de aquellos momentos. Salvo alguna esporádica bocanada de inteligencia, honestidad y sentido humanitario que algún despistado actor político nos regalara en aquellos tiempos, los paraguayos nos concretábamos entonces en una sociedad meramente contemplativa, con la costumbre de privilegiar la malicia del militante antes que las virtudes del estadista, reacios a cualquier actitud que nos acercara al bien, a la honestidad, la fe, el decoro, la amistad, la virtud y el sacrificio, la solemnidad del juramento y la moralidad de las acciones, como certeramente expusiera Eloy Fariña Núñez en su canto secular de aquellos tiempos. En la actualidad, sin embargo, pareciera que el espíritu de derrota sigue campante entre nosotros. El espíritu, sí, aunque ya no fuera consecuencia de ninguna guerra, deberíamos confiar, no obstante, que el retorno hacia ese Paraguay que fuimos tiene sus tiempos contados y varios caminos posibles, enrevesados, sinuosos, escondidos entre la maleza de los vicios que nos atosigan, aunque posible de ser hallados mediante las virtudes que nos caracterizaran en otro tiempo. Porque no deberíamos dejar de pensar con esperanzas que aquella nación encendida, el Paraguay sagrado de los guaraníes, protagonista esencial de la libertad de América y heroico defensor de su soberanía y derechos, tendrá que resurgir de la oscura noche en que se sume y desde el remoto fondo de la historia hará reverdecer su nombradía. Vamos a nuestra última pausa.
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11: La Copa avanza y cada equipo se prepara para una nueva fase. ¿Tendremos representantes sudamericanos? ¿Cuáles son los cruces? Vamos con Andrés Riquelme desde los Estados Unidos, quien nos dará un panorama completo de lo que se viene. Contigo, Andrés.
12: Hola, Leo, ¿cómo estás? Haciendo un breve análisis de las cuatro selecciones semifinalistas. Tenemos que tanto Argentina como Inglaterra jugaron desgastantes partidos con alargue. En el caso de Inglaterra, incluso jugó en México en la altura y después en Miami, en el calor de Miami, con un partido en el que fue a la adición. En el caso de Argentina, dos partidos que fueron a adición, por lo tanto, muy desgastadas ambas selecciones. En el caso de Argentina, es la selección con mayor cantidad de goles en este Mundial, 17. Por el otro lado, Francia y España vienen de ser selecciones invictas, igual que las otras dos que están instaladas en semifinales. Francia, la segunda selección más goleadora, con 16 goles. España, por el otro lado, la selección con menos goles recibidos, solamente un gol. De hecho, su arquero batió el récord de cantidad de minutos consecutivos sin recibir goles, dejándolo en 650 en la historia de los mundiales. Por lo tanto, cuatro selecciones que justifican su presencia en estas semifinales y que va a ser a matar o morir a partir de mañana.
11: Sin dudas, cruces imperdibles. Muchas gracias, Andrés. Seguimos con Garra Monumental.
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14: Cuando faltan 15 minutos para la medianoche, vamos a ingresar a la última, al último bloque de Silbando en la oscuridad, escuchando en la pausa The Boxer, en versión de Alison Krauss y Jerry Douglas, en vivo en el Paul Simon Gershwin Concert.
15: Ladies and gentlemen, please welcome Alison Krauss, Sean Colvin, and Jerry Douglas.

0: En la última pausa musical escuchábamos The Boxer, un éxito de Simon & Garfunkel de la década de los 60, 70. Ahora escuchábamos en versión de Alison Krauss y Jerry Douglas en vivo desde el Paul Simon Gershwin Concert. Estamos ingresando a la última parte del programa. Hoy, lunes, después de haber recogido una serie de versiones periodísticas del fin de semana y esperando que esta semana sea pródiga en emociones más que nada artísticas, porque las emociones futbolísticas las vamos a ver a partir del jueves o viernes, en que se jugarán, jueves y viernes, que se jugarán las semifinales. ¿Martes y viernes? ¿En serio? No, no me estoy ilusionando que no voy a tener programa, sino que no sabe, pensé de verdad. Sí, porque el partido por el tercero y cuarto puesto se va a hacer sábado y el domingo va a ser la final para saber quién será el new campeón. Esto es Paul Simon y Garfunkel. Sí, qué bueno, qué bueno. Yo no sabía eso. Bueno, lo que sí es un éxito que perdura a lo largo del tiempo. Y bueno, esta semana entonces vamos a tener desde mañana por partidos por las semifinales. Y después vamos a ver el sábado y domingo quiénes serán primero, segundo, tercero y cuarto puesto de este mundial. Lo que sí que estos que se clasificaron ya forman parte de la historia del mundial. El cuarto puesto seguramente nadie quiere, pero el tercer puesto dice algo. Y yo creo que nadie va a discutir que estos cuatro equipos que llegaron a la final son cifras importantes en el fútbol mundial. Independientemente que nos guste o no, quienes integran estos equipos. Yo recuerdo que en el Mundial de Suecia, el que salió por primera vez para competir con Brasil por la Copa Mundial fue el equipo local, el equipo de Suecia. Pequeño detalle, 27 millones de dólares, el cuarto lugar. Sí. Oh, qué bárbaro. Y estoy hablando de lo que en el Mundial de Chile, Chile salió tercero. Tengo una llamada. Oyente en línea, buenas noches.
1: ¿Qué tal, arquitecto?
0: Bien, señor.
1: ¿Conoce este tema de Simon & Garfunkel Bridge Over Troubled Water?
0: Ah, sí. Eso es un himno nacional privado.
1: Usted conoce, ¿verdad?
0: Gran tema. Conozco. ¿Podés poner Puentes sobre Aguas Turbulentas de Simon y Garfunkel? Para.
1: Bueno. Por último, arquitecto, antes de irme.
0: Dime.
1: Te recomiendo en YouTube el Pop Festival 1967 de Monterrey, Estados Unidos. Ajá. Anterior a Woodstock. Anterior a Woodstock. Y sí. Nadie nombra ese festival.
0: ¿En dónde?
1: Monterrey Pop Festival 67.
0: Y bueno, lo pondré. Monterrey Pop Festival. Ok, aquí vamos despidiéndonos, porque ya quedan segundos. ¿Ponen poco eso para escuchar?

Mientras les dejo con esta hermosa composición, Puente sobre aguas turbulentas de Simon & Garfunkel, me despido esta mañana a la misma hora en que ingresamos hoy, 22. Gracias por la atención de esta noche y hasta mañana.

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0: ¿Qué tal? ¿Cómo están? Muy pero muy buenos días tengan todos ustedes, señoras y señores. Bienvenidos a una edición más de Madrugada Monumental en este martes 14 de julio del año 2026. ¡Qué linda música! A ver. Primero sonó How Deep Is Your Love, ¿verdad? ¿Y este cuál es, Max? ¿Qué temazo que es? Enjoy, de Roxette. Ah, qué lindo, sí. Dijimos hoy con Max, con este clima, ¿qué le gustaría escuchar a la gente que está ahí tapado en su cama? Seguramente en pareja, ¿verdad?
1: Claro.
0: Acurrucándose, sí. Por eso fue que decidimos poner esto. ¿Escuchamos? ¿Por qué? Haciendo cucharita. Escuchando Madrugada Monumental. En los moteles puede ser también, Marce. Hay gente que escucha radio en los moteles. Y los que trabajan en los moteles, por ejemplo, escuchan radio para hacer pasar la hora. Sí, como dice. Señora, señor, con un clima fresquito para hoy que ya va a ir subiendo, va a estar cálido. De hecho, esta tarde va a ser calor, ya según lo que dice Meteorología. Ya te voy a contar enseguida lo que dice el pronóstico extendido. Por supuesto, podés sintonizarnos a través de la 1080M y a través de todos los canales de Monumental. Por supuesto, el canal 18.3, el canal 27 de Tigo, y a partir de la 1 de la mañana estamos en Duplex por NPI. También podés vernos y escucharnos a través de YouTube, a través de X, Twitter, por todos lados, señora, señor. Nos pueden sintonizar. Creo que estamos por YouTube también hoy, o no. Vamos a ver enseguida. Monumental 1080M, ahí pueden entrar y pueden buscar el programa. Y por supuesto, bueno, también están nuestras líneas telefónicas habilitadas. Ya sabes, el 618-4700, nuestra línea baja, línea directa, y nuestro WhatsApp habilitado para que nos escribas tus mensajes y nos mandes tus audios también y te pongas en contacto con nosotros. El 618-4700, perdón, no, el WhatsApp es 0971-108010. En un ratito empezamos a recibir ya los mensajes y las llamadas de los oyentes que ya nos están escribiendo. En un ratito les cuento también qué dice la Dirección Nacional de Meteorología. Vamos a tener unos días bastante agradables. Hoy va a subir la temperatura, vamos a amanecer con 8, pero la máxima ya pronosticada ya va a ser de 23, y después va a ir subiendo hasta tener un jueves y viernes que llegaría incluso hasta los 34 grados. Ya te voy a comentar enseguida. Antes, saludamos al señor Juan Abuelo, que se encarga de la información policial. ¿Cómo está usted, señor Juan? Buen día.
2: Buen día, Matías. Mate, ¿cómo está el aporte de Marcelo, José, compañero? Me ponaba y piro por año, ¿dónde está? Te iba a ser añandú, ¿verdad? No, un santo, ¿dónde está? De cuándo, oye, José, amor, el rancho a otro lado, ¿cómo me tiene rollito? Pero iba a ser la hija, Jonsa, a cuándo lo miente Jonsa. Pero ahí ponerla al lugar. Y bueno, más saben de pujares, serú, mateco, apé y me ponaba, pero venía preparada y yo, pero venía en posaco. Y digo, tú en la pesa, por ejemplo, ya no ve tu pavo, ya me he tenido tres fresas, ya niño a jacu asú, pero venden de pareja, esconde, envía, esconde, esconde, esconde, han bojado, bebé, ya jacu asú, ya regresan a la programa que tú regulas acá, ya voy tirando en la calle, si no tirar la caldito y con pujares, vendrá, si no, a todo lo ha cocido. 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

0: 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Gracias a Radio Monumental, por ejemplo, me entró este a ver. 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Por ejemplo, una que estoy ya perdí la programa, ya pues a un 10 pa' entró este a ver. Saludos a la compañero, tía Alejandro, tía Dugo, mi esposo, ya hay cumpleaños. ¿Tía?
1: Hoy es cumpleaños, sí, de Andro, sí, nos toca felicitar. En un ratito vamos a felicitar.
0: Exactamente, vamos a hacer un tocayo, Matías.
1: No sé si va a estar tocayo.
0: Ajá, César. Sí. Saludos a todos mis apellidos de la pizacuá, te obete a ver a la una de la madrugada, tus amigos, coñan el enviapo, ya vos tú sabes, estás a través de NPI, va a tener compañero, que esa parte pues ahora me ponaba. 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
1: Muchas gracias, señor, muchas gracias. Bueno, 12 con 14 minutos, la temperatura 11 grados 6 décimas en Asunción. Bueno, ahí está, lo prometido es deuda, ¿verdad, Juan?
0: ¿Deuda?
1: Vamos a felicitar a Leandro.
0: Ah, sí.
1: O sea, ahí está. Mira lo que le preparó. Le preparó algo, José.
0: ¿Qué tuti?
1: Las letras, chicas, no logro ver un poco desde acá, no logro ver bien, pero feliz cumpleaños, Leandro Sánchez, sí. Dice. Ese es el flyer que le preparamos los compañeros de Madrugada Monumental. Ahí está.
2: Que Dios

0: cumplas puntualmente.
1: Exacto, puntualmente le saludamos a Leandro por su cumpleaños.
0: Muchas felicidades, querido compañero Leandro. Felicidades, y acá está, no sé si está mirando, pero está el flyer que le hizo José.
1: Exacto.
0: Especial. Sí, este flyer le hizo el señor director.
1: El director de cámara, sí. Como él siempre lo domina en esa forma.
0: Y sí, y si está escuchando, como dice Marce, esperamos el asado. Por lo menos la invitación sí va a ser en estos días.
1: Claro.
0: Con cerveza ya nos contentamos, ¿verdad? Así es, Marce, yo concuerdo contigo. Ahí está, totalmente. Bueno, así es que felicidades para nuestro compañero Leandro. Después vamos a ver cuando vuelva a sus vacaciones, si es que escuchó el saludo.
1: Exactamente.
0: Totalmente. Bueno, arrancamos, señora, señor, con nuestra programación. Voy al pronóstico extendido. Esto es lo que dice la Dirección Nacional de Meteorología para esta semana. Hoy martes, mínima 8, máxima 23. Frío en las primeras horas, luego cálido por la tarde. Cielo escasamente nublado, vientos variables, luego moderados del noreste. Ese para hoy. Ahí yo les recomiendo a la gente, cuando ven así en la pantalla el pronóstico, que pueden sacar foto ya.
1: Sí.
0: Entonces ya tiene, ya tenemos coma. Mirada para hoy, mañana, en estos días. Cada día va cambiando.
1: Cambia.
0: Está rojo tu ojo, Juan.
1: A otro lado.
0: ¿Fumaste marihuana? ¿O qué te pasó?
1: No, ayer apenas te oía esa. Ya nada que te me de ahí se me pasa.
0: Tenés que hacerte ver.
1: No, veamos el DJ, no sé cómo carajo. Pero ya ha mejorado, vemos algo.
0: Ah, bueno, ojalá, sí. Ojalá. Parece que tomaste unas cuantas cervezas y viste para dónde te queda el ojo rojo. Pero sabemos que no, eso es fin de semana nomás. Mañana miércoles 15 de julio, mínima 14, máxima 27. Fresco a cálido, cielo escasamente nublado, vientos moderados del noreste. Para el jueves 16 de julio, señora, señor, mínima 20, máxima 31, cálido a caluroso, cielo parcialmente nublado, nublado, vientos moderados a fuertes del noreste. Ese es medio fresquito y nada, vientos moderados a fuertes del noreste. Viernes 17 de julio, mínima 24, máxima 33, dice caluroso, cielo parcialmente nublado, vientos moderados a fuertes del norte otra vez. Y para el sábado 18 de julio, la mínima 25, la máxima 33, va a estar caluroso con cielo parcialmente nublado a nublado y vientos moderados del norte. Es lo que dice la Dirección Nacional de Meteorología. Bueno, ahí está completito entonces. Máximas que llegarán a los 34 inclusive para este fin de semana. No se marca, no se pronostica lluvia ni tormenta.

0: Pero va a ir subiendo la temperatura de a poquito. Después de estos 8 grados con los que vamos a amanecer hoy, se espera máxima de 23 y una tarde bastante cálida. Bueno, vamos con los mensajes de los oyentes. A ver. Acá está. Siempre Bruno abre el programa, ¿eh? A ver
1: Sí.
0: qué dice. Yo pues leo los mensajes y escucho los audios por orden de llegada.
1: Exactamente.
0: Y Bruno nos escribe a las 0000.
1: En punto.
0: Sí, por eso siempre está primero él. A ver qué dice este audio.
2: Buenas noches, don Juan. Buenos días, Matías. Mi respeto al señor Constrador y a toda la audiencia. Bendecida jornada para todos y para todos, ¿eh?
0: Así es, señor. Muchas gracias, querido Bruno. Otro audio.
3: Hola, Mati. Mate, código, mala parte.
0: Tranquilo,
3: Hola,
0: pa.
3: Juan, aguro, mala parte.
1: Por antes, amigo.
3: Don Juan, te me cuadra, toma, mire, y zorro y. Zorrito y agua, y allá.
1: Sí.
3: En el Yuyala, ahí enfrente de mi casa.
1: A ver.
3: Y salió nomás al Yuyala ahí. Corrió así hacia la esquina, pues vino raro. Entró el raro en el Yuyala. Ese, rey su copa y te está dando un Juan ya.
1: Ya, ese
3: Mi simi es un poquito más grande que el gato nomás.
0: este es el que había pausado, ¿no?
3: Ah, pero así igualito. Zorrito y Shuko será color gris oscuro. Su colita todo peludo, lindísimo. Zorrito y. Poquito más grande que el gato nomás. Eso la 8 en la noche por ahí. Lo que era más pobre casi le pisó el, ese delivery, ¿verdad?
1: Ah,
3: Lindísimo, ¿verdad?
1: ni por nada.
3: Saludo a Rafa, José, eso sí está ahora.
0: Marce,
1: Marce, Marce.
3: A la señora Yolanda. Saludo, saludo.
0: Por cubota, ¿cómo quiero que haga un poco más rápido, ¿verdad, Juan? O sea. Un chiquitito más rápido, o sea, no es que habla lento, sino que hace pausas muy largas nomás. No sé si es una cuestión que es así nomás. Hay gente que de repente cuando manda audio es así.
1: Costumbre.
0: ¿Vos sos de mandar audio, Juan? ¿O sos más de escribir?
1: Las dos cosas.
0: Las dos cosas.
1: A veces ahí me va a ir audio.
0: Yo audio,
1: el
0: audio es rapidísimo así. Hay veces que yo les quiero escribir algo. Vos no haces audio, Maxi. Audio nomás. Hay veces. Y sí, y hay aparte que no ve bien también, pero vos sabés que el audio para mí es un poco más personal, más íntimo cuando hay confianza. ¿Nunca te pasó que vos le escribí por primera vez a alguien y le decís, buen día, fulano de tal, te escribo para tal cosa, soy Matías Casola, primera vez en la vida que hablo con esa persona y ya me responde con audio, hey, ¿qué tal, Matías? Así, tipo apurado.
1: Sí.
0: Pero hay cosas, por ejemplo, que es mejor decir por audio. Pues yo si te voy a escribir algo, a veces no, a lo mejor no suena como tiene que ser. Entonces mejor te mando un audio para que se escuche bien.
1: Claro.
0: Y cuando le vas a putear a alguien, sí que no, audio, ese audio. Y bendito sea el que inventó el acelerador de audio. Pues imagínate, hay gente que manda audio de 2 minutos de eso. Y después vos escuchás todo el audio y decís, tranquilamente, esto me podía decir en 20 segundos. Pero la gente agarra, agarra. Pero bueno, oyente, oiga.
4: Buen día, Matías.
0: Yolanda.
4: Me aguanté porque mi hijo estaba acá y me estaba contando la historia, cómo fue la vida con la mamá de su hijo. Qué triste, qué triste.
0: Tu mamá es la que es gordita, ¿eh?
4: También es gordita.
0: Y vos dijiste porque vos que le gusta que es gordita.
4: No, ahora tiene 10 novias, mi hijo.
0: ¿Tiene 10 novias tu hijo?
4: 10 novias
0: ¿Cómo
4: tiene
0: que alcanza la
4: cinco
0: plata?
4: meses. Y me estaba contando, pero me contó la historia de la mamá de su hijo. Fue muy triste, después que se fue, vino otra vez, después ya vino embarazada, después ya vino con el papá del otro hijo. Buen día, don Juan.
1: Buen día, Yolanda Matecoa. Sí,
4: O fuera lento, mejor no se juega.
1: ¿Ahí por ahí?
4: Hay que hacemos aquí te dicen ahí, pero ajá, no tanto si me mi cuñado.
1: No, ya
4: El
1: no, te
4: coco
1: veo.
4: y haga así de vaina.
1: Ah, sí, ya bueno, ya.
4: Yaguarón, veamos fin de
1: semana. Fiesta patronal.
4: Hoy le regaló un caballo impresionante, mi yerno, a su hijo. Amigo mío, ¿por qué vos no agarraste el zorrito? Gracias por tus saludos, Andeuche, de regalo. Zorrito y esto para pues. Eres el único que me quiere y que me manda el saludo. Saludo a la señora Mari, chicos, y nada, Matías.
0: Sí. Mari, sí.
4: Mari. Muy educada la señora, y todavía yo no me fui a buscar mi resultado, pero mañana ya va a hacer calor y me quiero ir. Y saludo a la señora Natalia, viuda de Ortiz, con 11 hijos, 40 nietos y 16 bisnietos. Hoy vino a merendar conmigo acá. Yo ni lo creí, porque a veces uno tiene complejo de la pobreza. Y me dijo mi hijo, la mesita, uno está al horno y el otro está ocupado. Ah, pentece pope, dijo. Y mi hijo preparó tortillas, oh, don Juan.
1: Sí, hoy cristina, ¿verdad?
4: Sí.
0: Ese es muy rico.
4: Sohombo y sa hija, ocho guapes limón en gota, botella, me hace una vez hoy. Ah, ocho guapes ajo en gota, o preparada bien limpio, nuestra pileta. Le agradezco a la señora Natalia, viuda de Ortiz, que es pendura, es opio que
1: Peipona.
4: Es a J.U. Mate, ella huele de acá.
1: Sí, rico y chévere.
4: Y anoche yo le llamé también a mi sobrina. Hoy pues tenía que llevarla a su hijo como hombro para hacer una tomografía al que vino el Chaco de su ojo. A su hijo, esa tiene astigmatismo del ojo, igual que mi hijo. A un lado la niña anteojo y ya aumentó, vean. No contestáis. Ayer preocupa formal. Había sido a Ecuajema y a Canunduico en Baiteico y a Canunduro. Hoy hubo presión, Coronel Martínez. Siempre la celular vende a Cuago la plata. No. Te la poja, mire, cuado. Mira, es hoja sabe yo a la poja. ¿De dónde capí Coronel Martínez, comisaria? ¿Qué le dijo? Dere oigo comisaría, pero yo eso ocurre donde hueraja pueblo. Llego allá viva y te hoy. Y me siento muy triste que no puedo caminar más.
1: Madre mía.
4: Portón. ¿A portón de verla? Japi, usted, mándica tu vez más.
1: ¿De Yucuá?
4: No, siendo ese Yucuá y sacar un porá. Hoy hice mi gusto. Está más, no, yo me voy. Ja, un labor y blanco, tres platos ya, upe, ja, uye,
0: la a la pinta. Eso es lo que yo quiero escuchar, Yoganda. Boco no está alimentada, por eso está enferma.
4: Y sí, yo comía un molito y un pedazo de zapallo nomás.
0: Y tomaste tu laxante encima.
4: Estoy tomando eso con todos los días, yo tengo que
0: y tomar. Ya hizo efecto.
4: Todos los días efecto. Todos los días. Pero ansiedad lo que más tengo. Más rico, don Juan, la lleno de verdura. Y me dijo mi hijo, ¿cómo quiero saber cómo se hace en eso? Él se fue en el almacén. Sacó un super y nuevo en Camper con en todos los pueblos ahí. Es muy rico la galleta ahí en eso. Yo preparé en un minuto el bori. Por la boringo, mi chimimí y chapu.
1: ¿Le echaron mi pain de ahí? ¿Le echaron mi pain de
4: ahí? 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
1: Estamos más guaypipala y.
4: No, y no, no, la invaipuya. Y mi hija así que aprieta nomás así con su dedo, ja, pues, y pucu pucu y pucu pucu, anda usted y este hoy le voy. Da usted y este hoy le voy. Hay gente que hace la pata, también cocina la pata y hace seco y le pone fideo. Pero igual es rico.
1: No, de ella.
4: Igual
1: de. ¿Cuándo se dice?
4: De goya para caldo la pata.
1: Deja más de. Cure, pues ya por si, sí, fechado ya por si. Sí. Fechado ya casi.
4: No, seco la fechado y pesado, Tomasielo.
1: No, acá tú como dices, comandante.
4: Ah, comandado, si no, pese y tente.
1: Si no, pese y fechado, pese y pata, en pupú, en pupú, en pupú, en pupú, en
4: pupú. Algunos le ponen lenteja. Sí. Lenteja es bueno para la cabeza, para la mente. Y la pata del pollo trae gancho, parece que se le dice. Ese es cartílago. Moré en Guaymime, va. Moré en Guaymime, va. Sí, tenían de cangüe. Ahí subo ya.
1: Y se copamos.
4: Acabamos.
1: No, y se copamos. Entonces, a ver, voy a coger.
4: pete en lugar de artiga peteo y na la oña vendeja pero yo guayna a mi vecino cura ocho guayua. Y bueno, saludo a todo va épico pe jugador deprimente o mano no Juan no te hace el color porque se está prohibido.
1: No está pensando ahí.
0: No, pero ¿por qué está prohibido decir el color?
4: Está prohibido.
0: ¿Por qué?
4: Ese porque salió la ley del Cambacuá.
0: ¿Qué? Pero vos estás hablando de una persona negra, bro.
4: Más o menos.
0: Y se puede decir, vos podés decir negro. Negro no tiene nada de ofensivo. Ahora pues están todos sensibles la gente. Pero no, si vos no decís en forma despectiva, no hay problema.
4: Se miro, guau, qué cosa en boliajo. ¿Qué pasó en los patos de Luis don Humberto Rubín? Yo en una emisora le escuché a don Héctor Luis Rubín, digo.
0: Sí.
4: Protector de animal.
0: Sí, Luis.
4: Estaba hablando que se le dijo no sé qué por su papá, que no se habla por los muertos, que él vino a otro país, que compartió muy poco, después se fue otra vez, después que vino otra vez, y que hay mucho que entre ellos, entre sangre, no le quiere a él, y yo sí le quiero a todos los Rubín.
0: ¿Pero qué tiene que ver eso con los patos? ¿Cómo estaba hablando de los patos?
4: No, y dice que sus patos, pa, vendo cuidai, y monda pa, upa yucan boy.
0: No sabría decirte. ¿Qué pasó con los patos?
4: En muchas partes yo ya escuché. Que sus patos nadie cuida a donde huera a paja, en el mundo a paja. Ah, pamba, en el mundo. Yo le hago patos hoy cuave. Cayendo yo huera a jamo. Mita. Ay, pues, en el mundo. Camino no llama más ni yo no le llamé más.
0: No, lastimosamente ayer llamó.
4: En serio, voy, yo me dormí. Yo
0: no, que escuchaste, de
4: no, después de escucharte, yo ya me dormí.
0: Vos sabés que ahora anda muy traumado con Chaqueñito. Ayer estaba remeando a Chaqueñito, no sé, está medio loco parece.
4: No, él con una manera loco. Oye, ya ponte como te
0: dije. Sí, ya sé, compa, hincha. Lo que él no sabe es que yo estoy más loco que él otra vez.
4: No, juega nomás.
0: Sí, ya sé. Yo me presto para el show.
4: Y juicio moral, él tenía a su señora y 6 hijos, y uno de sus hijos nomás lo que está con él. Y un planto de jugo, malicia, el macho, y todo, pues tiene que ser igual los hijos.
0: Sí.
4: Me mantené, oye, pero con los hijos es todo igual. Y yo le dije a mi hijo, tranquilízate, mi hijo, porque están con de la mitad. Ayer ojo jugar partido acá en la iglesia de los evangelios, pay o mi don Juan, 3 veces y cutucio y corazón. Y en el corazón anda así. Sí. Ahí me teteo, mano. Y yo hoy busqué el A125 para la circulación de tu paimisa. Y yo ya me estaba muriendo, vos no te fuiste a verme. Y yo 4 veces le llamé cuando me estoy muriendo a Penaite. O pensé y te dije, te di la novia hoy en Bocadeña, con a tu nieto, ahora pete y huerecua, huerecua. Hace un miago se me mueve. Mira, tú me aguantaste. Un miago cuña arriera la manejada, la Uber, pues a la escuela. Un miago cuña se puja. Mira, tú me dejaste en lugar barato. Por algo, andé como tocar donde la escuela. Hace gusta ver en Bocadeña y guapa. Vale, vengo siendo si gusta. Porque la mitad no importa, venga, pues. Por en Bolia Juja. Estoy con un juez, otra mitad.
1: No, mi hija.
4: Con la mitad, la historia y papi, que te leían, adentro. En cuando le coge otra imagen. Esperan de los echados y guapa. A un pico, a mi mamá, sentir ahí, la otra no huechila que va a ayudar y dije. Ya ni he sentido ahí, coina. Se cuál con la palomía, jam. Y bueno, ya pues en Duma, jam. Que alguien le cuida a los patos de don Humberto Rubín. Dice que él no era profesional, Matías. Yo no sabía eso.
0: debe haber alguna persona que le esté cuidando, Yolanda. Tranquila, ¿no?
4: No, según la que preocupamos, hay impacto ajeno. Dijo don Luis Rubín, muy buena persona, que él, su papá no era profesional, que no era locutor, que estudió, pero que él se hizo gente a aprender. Pero él manejaba bien la emisora. Y bueno, don Luis Rubino y llegó a imaginar, mira, porque había esa su prima que trabajaba con él en la emisora. Pero con Juan Oye, porque hoy con la guerra hablé cosas a Oye. Porque allá en Israel tenía sus dos hijos a Oye y a Pío, y como la guerra Oye. Y dos, ya que se están muriendo allá los paraguayos, oñones y no jamás. O más, no, pijacela y tú acuerdas y no pego el camino, o le por embajada. Más pico, que se las apañora y no. No, don Juan, no vas a que poner nada en tu ojo, porque el ojo tiene tres capas y te puede quemar.
1: Bueno.
4: Yo sé por experiencia
0: entonces
4: que
0: mamá tenía la ocupa. Entonces no se puede poner eso ante ojo.
4: No, pero se tiene que ir al oculista. Está ahí en visión detrás del Hospital Bautista. O pasar en acción social y te cobra 30,000 nomás. Me intenté jugar para acción social 30,000, te cobra de cosas, consultas de mí. Y después salí afuera comprar para tu remedio. Te al lado donde yo voy al anteojo ni la poja. Después te di gente y plata ante un pueblo joven. Ya le cortan, pero en vez de ahora mía. Y bueno, saludo a todos los oyentes, al guardia. Guardia con gusto que estamos ahí, guajan. Y a ese capiateño que encontró el zorro, le agradezco su saludo. Mañana Natalia venía otra vez, va a comer cualquier cosa. Ay, en serio. A pecho sobre techo, yo ya pía Matías, en serio, ¿cómo te digo?
0: Está bien.
4: Te escucha. Oyapi, yo le digo a mi hijo y Mahani, ojo de yapicero y se me cuñamos a Pucayo. Era mi venezuela ni veo ni epe monumental de yo. ¿Qué pisero mi compa? Yo en duda monumental. ¿Qué pisero que abate? Bueno, Matías, don Juan, que amaneca
0: bien. Gracias.
1: Bueno,
0: chao, chao. Hasta luego. Otra llamada, dice Marce. Hola. Y se fue. Sí. Bueno, ya volverá. A ver qué dicen los mensajes. Buen día. ¿Qué pasó de Leoncio de Paraguarí? Dice, muy buenas madrugadas para todos ustedes. Feliz martes. Mi respeto para todos los oyentes de la programación desde la República de la Chaca. Fiel oyente de ustedes. Juan Corti les saluda cordialmente, dice. Bueno. Hola, Matías. Hoy van a estar pesados los franceses porque justo juegan en el día de la toma de la Bastilla. Cierto, hoy juega... Sí, juega Francia, sí. Buenos días, Mati. Buenos días, don Juan. Uf, Marce, qué temazos para iniciar. 100. Escuchándoles como siempre, solita nomás mis días de descanso. Más días de descanso para Rafa. Él está de reposo. Creo que son 3 días los reposos. A ver, a lo mejor vuelve mañana o pasado mañana ya. Oyente, hola.
5: Hola, Matías. Casola y don Juan. Y saludo para todos los oyentes. Soy la señora de Itagua.
0: Sí.
5: Lo que sobre antes de llamar. Y nos llamo nomás por problemas de escasos recursos.
0: Sí.
5: Y ando enfermita también. Y sabes que es mi reclamo, Matías. Y ojalá que escuchen las autoridades. Acá la ruta de Itagua, Ñupo, y demasiado feo ya en nuestra calle. La ruta por donde pasa Ñanduti, Ñupo. Horrible está la ruta y hubo ya varios accidentes de moto. Y la mayoría que se accidentaron, uno se rompió su ese vaso, no sé, el estómago. Ahora se va a operar el muchacho joven que trabaja en una empresa. Y también tuvo fracturas acá en nuestro brazo, clavícula, no sé qué se llama esa parte, que duele tanto y cuesta para restauración. La clavícula del brazo también se rompió y el otro también estuvo muy mal. Todo lo que sea accidente. Se accidentaron acá en Ñupo y están todos internados en el hospital Itagua. Y por favor, para el Ministerio de Obras Públicas, por favor, o la Municipalidad de Itagua, que hagan algo. Y la vez pasada también de venida de Asunción, claro, yo también anduve en un pozo. Menos mal que salió otra vez de él. No es más los baches, sino eso de camino, Asunción, a Itagua. Yo no me acuerdo porque yo me asusté, pensé que nos íbamos a tumbar todo. Y me asusté. Y no me fijé el lugar donde mismo era. Pero acá en Ñupo y demasiado la, ya no es malo, ya no hay malos calles, o sea, qué impresionante como el colectivo anda, Dios mío, impresionante, bajo susto andamos, muy peligroso, ya hubo varios accidentes de moto, eso nomás le quiero reclamar y me preocupa bastante, me preocupa muchísimo. Yo no sé qué es lo que le pasa a esta gente que no mandan a, dicen que no hay rubro. También allá cerca de la emergencia médica, una cuadra antes de llegar el camino de emergencia médica, yo me fui la raza en ese, me pese, o no sé qué, pese ahí en la, no sé cómo se dice, me fui también a decirle a ese señor, una cuadra de ahí también, hubo ya varios accidentes de moto también. Hay un sanitario a una cuadra antes, ahí se baja, un hongo baja para ir a la emergencia médica, y una cuadra antes también, ahí también se destapó el asfaltado. Me dijo el señor de la MPOPC, no sé qué, ya que se vean ellos y que atienda su camino, y porque uno pone una flecha y o vuela paja y moía antes y no resistir. Y horrible está la calle, la ruta acá en Ñupo, y también veo algunos lugares en Asunción residencial, pero es una pena.
0: Bueno, se fue para
5: la comisaría, ¿no? Postrero arreglaron y después dejaron, no ya no hace más, como si fuera que no existe este lugar para el Ministerio de Obras Públicas. Ni la municipalidad de Itagua no se preocupa. Nada. Y le agradezco por atenderme y muchas gracias. Algunas veces solo llama antes y como yo no soy pacífica, me deja colgado y no me atiende. Y después es caro el saldo también. Es caro. Ya no es más como antes. Subió todo. Y pero siempre le escucho cuando estoy un poco con ganas, porque también tengo problemas de salud y ahora ya no hay más remedio, muestra médica ni en el IPS. Y antes me ayudaban a los visitadores médicos y ahora ya es por catálogo.
1: Y así es.
5: Hay que comprar únicamente. Y por eso también muchas veces no le llamo, porque por falta de saldo. Y pero siempre le escucho y le deseo lo mejor y que sigan adelante y que Dios le ayude en toda área de su vida, que le protege su familia, su casa y su hogar.
0: Bueno.
5: Y que tenga salud y éxito.
0: Gracias.
5: Y muchas gracias por atenderme.
1: Gracias.
5: Saludos para todos.
0: Gracias.
5: Buenos días.
0: Chao, chao.
1: Chao, chao.
0: Hasta luego. Bueno, Alex Espínola de Capiatá, buen día.
6: Buen día, Matías. Buen día, Juan. La Portina. Tranquilo, Pablo.
1: Sí.
6: Mañana, y la programa de Capiatá, como siempre, ¿no? Este, Matías, un saludo grande para nuestro querido Leandro. Que la pase muy bien. Feliz cumpleaños para él. Pero lo más importante, él fue una vez comentó que vive acá en el barrio que en el Capiatá, donde yo vivo. Así es que Leandro envía de una ubicación ya. Pues tirarla asados a cerveza latina. Anía más canea, Leandro. ¿No? En serio, Leandro. ¿No? Saludos, Matías. Saludos, Juan. Saludos para todos por allá.
0: Ya llegó un pecheo ahí a Gaibe Pagan.
1: No, es patológico.
0: Leandro dijo que es Capiatá. Yo no recuerdo que haya dicho que es de barrio Kennedy.
1: No, sí, es Kennedy.
0: ¿En serio? Oyente, hola.
7: Hola, buen día.
1: Buen día, sí, señor.
0: Buen día.
7: ¿Qué veo para ver, Leoncio?
0: ¿De quién?
1: Leoncio.
7: Leoncio.
1: No, ¿y ve?
7: ¿Y cuál
1: sería? ¿Ve ahí?
0: ¿Qué sé yo? ¿Con quién hablo, amigo? Adelante, te escuchamos.
7: Acá de decir, ayer la estoy llamando.
0: Ah. ¿Te escucho?
1: Ojo. Ya,
0: y se fue. Bueno, no hay más. Bueno, vamos a seguir escuchando entonces los audios de los oyentes. 0971-1080-10. A ver. Ahora sí.
3: Yo le pregunté a mi vecino y me dijo que ahora sí voy a hablar bien. trajeron como mascota seguramente y se habrá escapado. Porque es imposible que haya caso ahorita y acá en mi barrio. Lindísimo.
1: Apia.
3: Zorrito ahí.
1: Muy va.
3: Guaraí. O vaya guaí, odio. Le quería quitar fotos, pero más o rápido más se va a hacer con el yuyal.
0: Y bueno, otro audio.
8: Ya Matías Casola, Batacobio Juancito, va al aporte. Hablando de moteles, tengo una anécdota insólita.
0: A ver.
8: Me fui a un motel y estaba con la chica, bueno, hicimos todo lo que hicimos. Y pagué la cuenta ya en el garaje, en el auto, ya con la chica. Me sale la chica a decir, usted tiene que abonar más 20.000 guaraníes. ¿Por qué? Yo no consumí nada, no. Mojaron la sábana, mojaron muy la sábana, está muy mojada, ensuciaron la sábana. Pero qué ridículo, le dije. Ustedes no saben que las mujeres mojan también. No puede ser, no, si no, no vas a salir, me dice. Y tuve que pagar 20.000 más. Imagínense ustedes, qué bárbaro. O sea, primera vez una cosa insólita me pasó.
0: Pero no tiene sentido eso, porque lo que suele decir así por la puerta, eso es el costo. Por ensuciar la sábana es tanto, ¿verdad? Pero ensuciar, no sé, si manchar con sangre, o se te derrama una gaseosa, pero que se moje la sábana, eso es normal, uno puede hasta sudar y todo ahí, o sea, que se moje la sábana no es ensuciar, ¿verdad? Qué no, raro eso, ¿verdad?
1: No sé, uno se baña y con el cabello mojado se puede acostar ahí.
0: Y sí, cama. Porque una cosa es mojar y otra cosa es ensuciar, manchar. A no ser que la chica con la que estuviste, no sé, le salía otro color, ¿o qué era? Muy raro. Propio decir eso al aire, Morse. No sé si a 1 de la mañana, ¿qué va a hacer? O a lo mejor, no sé, se orinó encima. Busque decir, se puede decir eso.
1: No,
0: ya dije, es verdad tanto.
1: No, y eso es lo
0: si que dije decía. Sangre también. Hay gente que no, que hasta por la sangre es sensible escuchar. ¿Entendés? No sé yo.
1: Y bueno, algo tiene que poner también un cartel. Entonces vos ya sabés, ya si cualquier cosa pasa, tenés que abonar.
0: Está el cartel en todo, como siempre ahí sí manchar, pero una cosa es manchar y otra cosa es mojar. Habría que ver qué tanto mojaste. Claro, acá me dice un oyente que, por ejemplo, cuando se baña, acá está, se baña y después se tira así mojado en la cama, por ejemplo.
1: ¿Y por eso?
0: ¿Verdad? Entonces no sé. Pero bueno, no va a faltar ni nada que nos putee ahora. ¿Cómo van a hablar de moteles? Nos tienen vergüenza. A ver qué dice este audio.
9: Buenas noches. Quería manifestar un sentimiento mío. Estuve viendo un programa a la noche, quiero decir. Noticias Paraguay. Sí. Pero primeramente hay otro programa en Radio Monumental, creo. Donde... Ay, no sé muy bien el nombre del programa. Pero el conductor se llama Carlitos. Y está en la jornada. Bueno, hoy, la verdad, qué desagradable. Realmente quiero manifestar eso. Es muy desagradable ese conductor, ¿no? Porque es muy soberbio. Y no debería ser así. Hizo un desprecio, pero muy feo sobre el guaraní. Realmente opinó sobre el guaraní y a mí no me gustó nada. Y yo creo que a muchísima gente no le gustó. No pude contestar porque yo no me pude comunicar, pero le contestaron mucha gente que el guaraní no sirve, que no hay que hablar, que acá castellano nada mal que sirve, que no tiene sentido, que no se entiende, que no se puede hablar. ¿Cuántas cosas dijo él en contra del guaraní? Y que no deberían hablarse, pero es terrible lo que dijo. ¿Cómo puede decir una cosa semejante? Sí, el guaraní es un idioma oficial, es un idioma oficial y es tan lindo que en realidad deberíamos hablar todo el mundo. Yo conozco gente que habla muy bien el guaraní, el castellano, los dos idiomas. porque él dice que no se puede hablar los dos idiomas, solamente castellano, que el otro se habla todo mal, que es difícil, que bueno, todo eso. Y sin embargo hay gente que sabe hablar, ¿eh? Deberíamos hablar todo el mundo, como habla su compañero, por ejemplo, don Juan, que está a su lado, que bien habla, ¿no? Porque así dijo un oyente, que tendría que haber un programa todo en guaraní, y es gracioso, es lindo. Yo por eso cuando escucho canciones así, ese yopará que le dicen, es muy lindo, está muy bien coordinado todo. Es hermoso. Todas las canciones hechas en guaraní, pero qué bien está escrito realmente. Es dulce, no sé expresarme para decir lo lindo que es. Y no debería haber un programa así, o sea, un conductor así que opine así. No es justo eso. Y debería de cambiar ese muchacho, ¿eh? Porque la verdad que para mí parece más un señorito que cualquier otra cosa. Porque la forma como habla, ¿no? Cómo quiere sobresalir. Y no sé para mí lo que representa realmente. Muy desagradable, eso es todo.
0: Mira, yo generalmente cuando un oyente quiere hablar de algún compañero o algo, yo prefiero que le llame o le diga a él en su horario, ¿entendés? Porque si no queda como que nosotros estamos diciendo, yo no escuché lo que dijo, pero a mí me parece totalmente válido que él dé su opinión. Y cada uno, por algo tenemos dos idiomas, el que quiera hablar castellano, habla castellano, el que quiera hablar en guaraní, habla guaraní, pero no sé tampoco eso de que no, todo el mundo debería hablar en guaraní. El que puede, puede, y el que no puede, no puede. Entonces, cada uno que puede dar su opinión. Y como les repito a los oyentes también, cuando van a hablar, quieren hablar de algún compañero, por favor, escríbanle en su programa, en su horario. Lo mismo conmigo. Si me quieren decir algo a mí, díganme a mí, porque queda muy mal en otro espacio que se hable de una persona que no está acá y no se puede defender. Oyente, hola.
10: ¿Qué tal, Gerardo? ¿Cómo te va?
0: ¿Cómo te va, Luisito?
10: Bien, bien, sin ningún tipo de problema, Gerardo. Le estoy escuchando, ya no hace demasiado frío. Y vamos a tener ya una especie de veranillo de San Juan hasta el viernes por ahí.
0: Sí, está muy muy agradable, realmente.
10: Sí, así es, hay sol, Gerardo, y entonces ya yo como esa lagartija, dijo, cuando sale el sol, entonces salgo a tener que calentarme un poco.
0: Sí, sí.
10: Y me siento bastante bien. Bueno, hoy no será el 14 de julio de 1789, el inicio de la Revolución Francesa.
0: Sí.
10: Y cae la monarquía y empieza la nueva era contemporánea. Y entonces, es lo que tenemos hoy día. La monarquía ya no podía sostener sus propios gastos. Y entonces viene la problemática, y todo empeoró cuando el rey en secreto hizo traer tropas del extranjero, y incluso se invadió ya una zona de España, de Francia. Y entonces el pueblo sale a la calle y toma la Bastilla, y empieza entonces la Revolución Francesa. No sé si puedes poner algo que haga relación al tema.
0: Sí, claro que sí, podemos buscar.
10: La Marsellesa, o la Madelón, o lo que tengan ustedes,
0: la grabación. La Marsellesa es ese
10: Ese es Radetzky.
0: Ahí tenés razón, sí. Tagagatata, qué lindo tema.
10: Es una marcha prusiana.
0: Sí, me encanta.
10: Que hace referencia a cuando los austriacos tomaron Bosnia y Herzegovina en perjuicio de los turcos y de los rusos.
0: Ese es la Marsellesa, creo.
10: A ver.
0: Ese. Vamos a escuchar en un ratito, entonces, Luisito, un pedacito por lo menos.
10: Listo. Suerte.
0: No, vos me estabas diciendo algo antes, ¿verdad? ¿O ya no?
10: No, ya nada. voy a seguir escuchando y tenemos que tener bastante paciencia y tolerancia.
0: Totalmente, así totalmente, Luisito.
10: Así mismo es, señor. Y bueno, buena suerte será y buena onda y gracias por todo.
0: Hasta luego.
1: Gracias, Luisito.
0: Chao, chao, chao, chao. Fecha muy importante hoy para Francia, Juan. Qué lindo sería que se elimine hoy. Yo quiero. Sí, seguramente me van a. Seguramente me va a demandar porque está tan Corea Mbappé que le demanda a todo el mundo. ¿Cómo quiero verle llorando al terminar el partido? No sé contra quién. Contra España. Contra España. Sí. Aguante España, ¿verdad? Sí. Sí. Yo no. Ese que vos decís, Max, no, ese no quiero ya secuela y ya. Y yo prefiero cualquiera menos ese y Francia. Pero bueno, vamos a ver qué pasa. Oyente, hola.
11: Cuidado con los franceses, tienen hasta ese cuerno aquí.
0: Por eso, pero que imagínate Mbappé llorando hoy después del partido, guardia. Qué lindo.
11: Mbappé coge Juan.
1: Por antes, va y bebita. Tranquilo, pa.
11: Cuidado con los franceses, no hay que hablar mal.
0: Sí. Pero están, vos sabés que escuché, no sé si vos escuchaste, Guaria, hay un programa de streaming en Argentina.
11: Sí, escuché
0: ese. Que le remedaron a Haaland. Y Haaland le denunció.
11: Sí. Esa chica Rus.
0: No sé cómo se.
11: Samaniego. Carlos Samaniego. Carlita Samaniego. No, ella pues habla de los perros, pues ahí. Ahí no peñé la guaraní, le hizo. La señora seguramente no escuché bien lo que dijo, no, es que ella no quiere que le hable en guaraní. Lo que pasa pues, el castellano y el inglés, ese es universal, y el guaraní no es universal.
0: Pero sí, si dijo así, como dice la señora, lo mismo, es su opinión, tiene todo derecho de opinar. No,
11: Carlito pues, Samaniego, pues, y que acá en la capital, por ejemplo, suponemos que viene una cantidad, unos cuantos de trajes, para que no te niegues a ser guaraní, ¿no es cierto? No te entiendes.
0: Sí, pues a nivel.
11: Carlitos Samaniego dijo así por ahí: ¿cómo que nosotros vamos a acostumbrarle a hablar todo el tiempo de guaraní? Porque los extranjeros pues no entienden guaraní. ¿No?
0: O sea, si es para acá en Paraguay, guaraní no te va a servir en otro país. Eso es lo que.
11: No, apea con la herida. No, es que ellos no prohibían que no le digan. Se fue un pecheco y tal, guaraní. ¿Cierto? Yo.
0: Pero de todas formas, yo siempre le pido a los oyentes que si van a opinar de alguien, que sea en su propio programa y no en otro horario.
11: No, a mí no me molesta. Cada uno con su
0: Utero. Pero yo prefiero, Guardia, si vos, por ejemplo, Bomba, me querés putear un día, que me digas a mí y no en otro programa, ¿entendés?
11: No, es que ellos desprecian guaraní, no se puede hablar el guaraní, pues tiene su y tuvo con la guaraní de Ñeñego y tuvo y antes Ñeñego a los guaraní de los ni lado no ya hay ni lado. Solamente Ramón Silva la ñeñe, a la guaranía y cumpuipoa. El maestro Ramón Silva. ¿Cuál es Ramón Silva?
0: Sí, ¿quién no le conoce a Ramón Silva?
11: ¿Eh?
0: ¿Quién no le va a conocer a Ramón Silva?
11: El profesor de guaranita, lo
0: sí.
11: Que hace y cumpuipoa también esas cuatro la guaranía.
0: Claro, pero no puede preguntar quién, si le conocemos a Ramón. Claro, que ¿quién no le conoce a Ramón Silva?
11: Sí. Carlitos Samaniego y Guinajaico o despreciar, sino no se puede hablar todo en guaraní porque hay cantidad de extranjeros con Hugo y con Yeneta.
0: No, Épico Gómez. Samaniego, ¿qué
11: decís? Carlito Gómez.
0: ¿Y vos qué dijiste Samaniego?
11: Carlito Gómez, güey. Oye, pues. Sí, conozco, dan tu pausa allí, güey. Ah, yo no especial ni que piñe guaraní ni nada. la mayoría no está leyendo, solamente los estudiantes capitalinos juegan de la castellano, taxista, Uber, que va a decir cuando de talleres, ni muera de ejemplo, talleres Harpi, así cuando de la mayoría es guanismo y ego ocupado como capitalino, capital. La estudiante cuida lo que es la castellano, la los estudiantes, los universitarios, los de la mercado 4, unidad la mayoría no está guan ni vendiendo ni no más mercado abasto. ¿De cuánto cobra el tema comparado con la vida? Pues, ¿cuánto el tema? Me está igual, ni de me hablando de mundial, Matías, ya cambió bien el tema. Ahí te pedí que, te pedí que nunca no ya había Matías, pero te pedí a trolo de ti, Matías. ¿Que Inglaterra va a salir campeón? ¿O qué decimos?
0: La verdad que yo no sé.
1: Y Castú, acabo es todo lo que participan en el mundial, pues son buenos. Si no, pues no va a participar. Sí. Todos los equipos son buenos, muy buenos. Acá es una competencia, si depende de cada equipo. Si vos cometes un error, ese error te va a costar salir fuera del mundial. Cualquiera puede salir.
0: Sinceramente, a mí no me
1: interesa. Cualquiera puede salir campeón, no solamente. Yo no tengo, por ejemplo, no puedo decir, por ejemplo, un equipo que va a salir campeón. Puede haber una sorpresa, a lo mejor una persona, un equipo de menos indicado puede ser que salga, ¿por qué no?
0: Pero no nos cambia, no nos cambia nada tampoco, Guardia la vida, quien salga campeón a esta altura. Así que no sé para qué te preocupa tanto.
11: Es la única la ley que se cambió Francia. El total es lindo.
0: No, yo también. Yo también por la prepotencia de Mbappé, no, más que nada.
11: Sí, prepotente de Iguiza. Pero vamos a ver. ¿Qué pasa? Argentina. Como entiendes, la olla, un hombre. Vamos por ahí. A mi inglés la misma cosa ahí. Y vamos a ver. Saludos a todos los oyentes de Matías.
0: Vamos a ver qué pasa, Guaquía.
1: Oíme, María.
0: Chao, oíme, chao. Amigo.
1: Chao.
0: Hasta luego. ¿Hay más llamadas, Marce? No, bueno. Señor Juan, ya está antes de la pausa.
1: Bueno, ya está acá, a otro lado. Pues oye, ya era alias Curepa.
0: Alias Curepa.
1: Exacto, sí. Dos mandatos y motos. Y a través de la cámara de circuito cerrado, besazo de la. Puedes buscar la janga. Ahora allá la moto. Vete en local comercial donde me lo ya la vendré a ver la moto. ¿Sabes qué? Venga, son allá no te vayan. A peor ya cuál la janga, la policía ya pudo poniendo. Venga, bebé, cuál. A cuál copa de contacto más de batos juntos poniendo. Sí, pero curepa. Ahí cuál la curepa. Oye, eso es bachajera. A peso por la nonduve, oye, cuál más a balajera. Pide pujareo ya, razo. Es las 10 de la noche con pujareo ya, razo. Ahora recuperar tiene motoneta, tiene cuñamba. Bueno, acá tengo el informe, habla en relación del caso, dice Policía del Departamento de Investigaciones de Regional de Caguazú. Informa sobre la detención de personas y la incautación de una motocicleta que fue robado. Por supuesto, él se indica como supuesto autor, gracias a la cámara de circuito cerrado que ayudó a la policía para identificar, localizar y detenerlo, ¿verdad? El procedimiento, el robo en sí había ocurrido día de ayer en hora de la mañana, cerca de las 7 de la mañana, en la vereda del local denominado Lilo Marketing, sobre la avenida de Bernardino Caballero Nanagua, del barrio centro de la ciudad de Caguazú, donde resultó víctima, en este caso, de la propietaria de la motocicleta, la señora Lourdes Elizabeth Bernal Noguera. Y anoche, cerca de las 22:10 en la vía pública en el barrio San Francisco de la mencionada ciudad, se logró la detención de Walter Alberto Vidú Lionet, alias Curepa, de 48 años. Esta persona en su poder tenía la motocicleta de Star Modelo SK-110 color azul repintado, que es propiedad de la mujer que fue víctima del robo. Entonces, Curepa, de estar de la reja. ¿Cuál tiene un tatuaje de tu madre? Ve y canilla. ¿Eva lo significa?
0: No se entiende qué es lo que es realmente.
1: No sé. Pero realmente bueno, él va a entender. Yo no entiendo absolutamente nada de esto.
0: Y bueno, Curepa no va a poder ver la semifinal entonces.
1: Exactamente. Se perdió
0: la semifinal. Sí. Y bueno, hacemos la pausa, señor Marce. Venimos por NPI en un ratito.

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1: El empleo formal crece de manera sostenida. El empleo en Paraguay continúa mostrando señales de expansión sostenida hacia la formalidad. Al cierre de mayo del 2026, la cantidad de cotizantes del régimen general del Instituto de Previsión Social alcanzó los 842.023 trabajadores asalariados en el sector privado y es el nivel más alto registrado hasta la fecha, consolidando una tendencia positiva en la generación de empleo formal y en la ampliación de la cobertura de la seguridad social. De acuerdo con un informe elaborado por el Observatorio Laboral del Ministerio del Trabajo, en coordinación con la Dirección General de Seguridad Social del IPS, entre julio del 2023 y mayo del 2026, los cotizantes al régimen general pasaron de 707.638 a 842.023 trabajadores. Esto representa un incremento acumulado en ese periodo de 134.385 empleos formales. Esta evolución confirma una trayectoria de crecimiento sostenido del empleo registrado, fortaleciendo el acceso a que más trabajadores y sus familias accedan a los derechos laborales, a cobertura de salud, subsidios y futuras prestaciones jubilatorias.
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0: A Juan le gustó el tema, ¿verdad, Juan?
1: Sí.
0: Qué temazo, ¿verdad?
1: Qué temazo, man.
0: Una con 16 minutos, 11 grados, 8 décimas en la República del Paraguay. Seguimos en Madrugada Monumental. Ahí está.

Estamos ya en Duplex con NPI. Saludamos a todos los que se están conectando a Madrugada Monumental. Una con 17, la temperatura 11 grados en Asunción, 11 grados con 6 décimas para ser exactos. Vamos a amanecer con una mínima de 8, según meteorología. A ver cómo dice. Tenemos oyente que está llamando a Madrugada Monumental. Sí, traducido en español. Te vamos a atender. Podés escribir al WhatsApp 0971108010. Envía tu audio o si no, nos podés llamar. ¿Eh? Ahí está.

0: Bueno, mucha boludez ya está gastando su saldo de 80, ¿verdad? Oiga.
1: Vengo más que te das cuenta que tengo que gastar saldo esperándote. ¿Verdad?
0: Sí.
1: Soy inteligente de vez en cuando, había tío.
0: Sí, Martín. Cada tanto.
1: Decirle a don Juan que se cuide porque hay mucho conjuntivitis. Y ya puede ser que tenga eso, por eso que está rojo su ojo.
0: Ojalá que nadie le haya hecho mal de ojo, ¿verdad?
1: Y antes se decía mal de ojo. Y 11 grados nomás hace, ¿verdad? Porque escuché que Luis Antonio dice que hoy ya no hace frío.
0: No, va a hacer calor. A la tarde va a subir.
1: A la tarde. Ya, está bien entonces. Y bueno, no hay ninguna novedad por el momento. Todavía voy a estar escuchándote.
0: Sí, por el momento no hay novedad.
1: Y demás. Pero quería avisarle nomás a Juan, pero me preocupé por él.
2: Sí, gracias, sí, señora.
0: Cuídate, que Juan.
2: Sí, claro que sí.
1: Sí. No, y él fue su trabajo de salir a la calle y todas esas cosas.
0: Claro, claro.
1: O sea, tiene, por más que no esté caliente el sol, tiene que usar lente.
2: Ah, mira, pues no sabía
1: yo eso. Porque viste que anteriormente nosotros no sabíamos, yo ya soy una persona de la tercera edad, y no sabía que, o sea, no se usaba bloqueador ni para bronceador ni nada. Y sí, eso me manchó toda la piel porque era muy blanca. Y ahora es chiquitita, ya se le pone todo, aunque no va a ponerse mucho tiempo al sol, como está muy fuerte, entonces hay que usar un grande bloqueador solar.
0: Más
1: los que somos blancos.
0: Claro.
1: Y yo era blanca como una pastillita de penta.
0: Haga pinta.
1: Y bueno, eso nomás. Les voy a seguir escuchando.
0: Te agradezco muchísimo por llamar.
1: Bueno, saludos chao, chao para todos.
0: Chao, hasta chao. Luego, hasta luego, muchas gracias. Tenemos otra llamada, hola. Hola.
3: Hola.
0: Hola,
3: Matías.
0: Sí, ¿ya? Te escucho.
3: Don Juan.
2: Ah, te copio.
3: La
2: ahora
3: por qué
2: vamos allá.
3: Te
2: escucho
3: la puerta.
2: Tranquilo, va.
3: Escuché una partecita del tema de Baleico, el tema de Guaraní Castellano ya otra vez.
0: Sí, sí, sí.
3: ¿Qué pasó en ese tema? Si se puede saber, Matías, por favor.
0: Acá una oyente dice que en otro programa, yo no escuché, por eso no puedo asegurar, ¿verdad? Según ella entendió que dijeron que no es importante hablar en guaraní, que hay que darle más prioridad, no sé si al castellano o al inglés, no recuerdo muy bien lo que quiso dar a entender, pero ahí empezó el debate con la audiencia. Y yo dije que estoy de acuerdo que los compañeros den su opinión, y para mí, para eso hay dos idiomas. Y si vos sabes hablar guaraní, habla guaraní. Si sabes hablar español, habla español. Y no necesariamente es obligatorio hablar en guaraní.
3: Claro, no es obligatorio, pero como ves, si tenemos dos idiomas y a la persona extranjera que viene, respetar a la persona extranjera, ¿verdad? Y hacerle entender, o sea, que hablar con ellos es la manera que ellos puedan aprender a entender, ¿no? ¿Verdad? Si no entienden guaraní, bueno, hay que hablar el español.
0: Y sí.
3: Y si no entiende el español, la razón de que viene el español, bueno, ¿cómo vamos a hablar? Bueno, que está el inglés también, que no todos conocen, pero bueno, hay que buscar la manera de cómo comunicarnos con el extranjero, ¿verdad? Pero yo no más digo que nuestro idioma es el guaraní, el idioma oficialmente, y nosotros no tenemos por qué separarnos de nuestro idioma porque viene un extranjero, ¿verdad?
0: No, pero yo no me refiero a eso, o sea, yo digo nomás que hay mucha gente que...
3: Yo tampoco, yo estoy hablando a mi nivel general.
0: Claro,
3: yo
0: claro.
3: Tampoco le estoy acusando al que...
0: Pero hay gente que es demasiado fanática ya, y ¿cómo no vas a hablar en guaraní? Bueno, y el que no puede, el que no aprendió y punto, y habla en castellano y ya está, no es para condenarle tampoco.
3: Sí, eso es lo que yo digo, pero yo también digo que, como que dijo, que hay que hablar guaraní, que no podemos hablar frente al extranjero en guaraní, algo cosa después del estilo. Pero si vos no te estás comunicando, o sea, que no estás hablando directamente con el extranjero, puedes hablar tu idioma guaraní, no hay ningún problema. Pero si sabes que es extranjero y no sabe hablar el guaraní, no te puedes dirigir a la persona en guaraní. No sé si me explico, ¿verdad?
0: Sí.
3: La persona que no entiende el español, bueno, respetuosamente hay que digo el guaraní, respetuosamente hay que hablarle el español. Pero eso, pues, no sé, nosotros no más hacemos también, porque si yo te voy a como yo siempre hablo de argentino, porque ahí nomás lo que fui, si vos te vas y no sabes hablar el castellano, pues que a mí te dicen los argentinos, tenés que procurar saber hablar el español, si no, no, no te adaptaba a ellos. Ellos no tenían otro idioma más que sea el inglés o qué. Es difícil este tema para estar desarrollando, porque distintas opiniones hay. A mí, por ejemplo, cuando una persona intenta hablar el español y no sabe hablar, le felicito por intentar, por lo menos, pero hay gente que ni siquiera intenta y quiere opinar, ¿entendés? Es difícil de desarrollar, por mi entender. Para la gente más entendida, a lo mejor le va a ser más fácil desarrollar esta situación, pero a mí es difícil, porque amistades que hay en contra y amistades que hay a favor, o viceversa. Y gracias mucho por el espacio.
0: Gracias a vos, carapegüeño. Hasta luego. Bueno, hay otra llamada, me dice Marce. Hola. Y se fue. Llamó para cortar nomás. Otro oyente, hola.
4: Hola, hola.
0: Sí.
4: ¿Me escucha?
0: Sí, sí, sí.
4: Le vuelvo a hablar yo. Yo le mandé audio, pero yo le hablo ahora directamente para que... Me está interpretando mal usted cuando yo dije del guaraní. Porque me está interpretando mal. Porque no es exactamente lo que usted dice, lo que yo dije. Simplemente no era que dijo que para el extranjero no teníamos que hablar.
0: No, acá el oyente que habló recién lo que tocó el tema del extranjero, yo no entendí así, yo no entendí de esa manera.
4: Porque dentro del Paraguay estábamos hablando, no dentro del extranjero. Mm. Acá en el Paraguay nada más, no estar, por ejemplo, todos tenemos libertad de hablar como queremos, el castellano, guaraní, como uno quiere. Pero yo lo que estaba diciendo nada más, no estar, que otros, especialmente los jóvenes de hoy en día, que no quieran hablar el guaraní.
0: Pero vos decís que todos tenemos libertad de hablar el idioma que queremos, pero en tu audio dijiste, todos deberíamos hablar en guaraní. No, todos deben hablar en guaraní. El que quiera hablar, habla en guaraní, y el que quiera hablar en castellano.
4: No, espera. Aprender a hablar en guaraní, dije yo, no que todos vamos a hablar todo en guaraní. Si quieran hablar, que bueno, hablamos. Todo lo que quieran hablar, que hablen. Pero yo no estaba diciendo eso. Cada uno tiene libertad de hablar como uno quiere, en el idioma que quiere. Nada más que eso. Yo lo que decía, nada más, no hacerse desprecio hacia el guaraní, nada más lo que dije. No tiene que hacerse desprecio hacia el guaraní.
0: Y nadie porque hizo desprecio hacia el guaraní acá.
4: Porque es nuestro idioma oficial. Es nuestro idioma oficial.
0: Y eso es lo que te digo, nadie hizo desprecio al guaraní acá.
4: De lo que yo le dije, de lo que estuvo diciendo este señor, este conductor, yo le estaba hablando. Pero bueno, otro día no lo voy a hacer, porque cualquier cosa dice, no tienen que hablar mal de
0: no, claro, yo lo que te decía,
4: yo no estoy hablando mal.
0: No, vos tenés todo el derecho de dar tu opinión, pero vos tenés que decir en su programa, ¿entendés? Porque si no queda muy mal por hablar de una persona que no está escuchando ahora.
4: Escúchame, yo no pude comunicarme. Pero te voy a decir una cosa, si yo tengo que hablar, por ejemplo, es decir que los docentes no saben nada, que no aprobaron los exámenes, que dieron el 70%, que hay profesionales que tienen títulos falsos, bueno, un montón de cosas que tengo que decir. Tengo que ya decirle a todos ellos personalmente, no puedo decir yo en un canal, en una radio, en un lugar donde te pueden escuchar mucha gente, pueden escuchar tus quejas, por ejemplo, ¿no? Porque hay libertad, no puede ser eso que quiera decir, no podés hablar acá porque tenés que hablar.
0: No, yo no te digo que podés, claro que tenés la libertad, pero así también este compañero tiene también la libertad de expresar su opinión.
4: Pero está bien que exprese, pero no, a él está escuchando miles de personas.
0: Y a vos también.
4: Y a vos también. No puedes decir lo que quieras, pero yo no estoy hablando mal, pero él sí está dando mal ejemplo. A eso yo voy, porque está hablando en un canal y yo no estoy hablando sí en un canal, pero no estoy hablando mal, no estoy perjudicando.
0: Y está, a mi está, idioma, está hablando, más bien quiero, está hablando mal de una persona.
4: Ay, por Dios, está muy equivocado en hablar mal así de un idioma, que es un idioma nuestro, nada más.
0: Y está bien, él está bien, es tu opinión y él también tiene su opinión, me parece perfecto que los dos puedan hablar.
4: Bueno, está bien. ¿Para qué vamos a seguir discutiendo? Porque vas a decir siempre lo mismo.
0: No, yo nada no me estoy... Te digo, vos te estás discutiendo no sola. Yo no me estoy discutiendo contigo.
4: En un lugar donde miles de oyentes hay que le están escuchando. Simplemente eso. Y yo, bueno, estoy hablando, pero no estoy hablando mal, porque para mí el idioma es muy importante. Nuestro idioma es muy importante, por eso fue oficial, por eso se enseñan en los colegios también. Porque, bueno, nada más.
0: No, ¿qué, está
4: ¿qué
0: bien?
4: Puedo decir más nada. No puedo decir más nada.
0: Me parece, que, vos podés decir lo que querés, sí. Y de hecho que acá hay libertad de expresión para todos.
4: Está bien, mi error no hablar, me hubiera gustado hablar con este muchacho, ¿no? Pero no me pude comunicar yo, simplemente eso.
0: No, y me parece perfecto, no hay ningún problema.
4: Escuchame una cosa, seguro que si yo hablo bien, por ejemplo, que me gusta Telefuturo, que veo los noticieros todos los días porque me encanta, el único noticiero que me gusta, todo eso, no van a decir nada, pero estoy hablando de un noticiero bueno, digamos, ¿no?
0: Verá, si fuera cierto lo que vos decís, yo hace rato ya te iba a cortar. Si vos estás diciendo tu opinión y yo te estoy dejando hablar, no es así. Acá me han dicho cosas peores y yo le dejo hablar a todo el mundo.
4: Sí, yo he escuchado, yo escucho todos los días, hasta que tengo sueño, pero cuando tengo sueño me duermo y no escucho más nada. Pero cuando escucho, sí escucho muchas cosas, que ustedes tienen paciencia, que le escucha, que bueno, muchas cosas, porque hay mucho tipo de personas que habla, sí. Entre ellos me sumo yo también, ¿no? Y bueno, por la paciencia que tienen y de escuchar a todo el mundo. Sí. Pero bueno, disculpe todo lo que dije, porque otro día no va a pasar esto, porque esto es una lección para mí que no me voy a quejar.
0: Vos podés quejarte lo que vos quieras, no hay ningún problema de eso. Y siempre va a estar el micrófono abierto acá para todos.
4: Te digo una cosa que... Yo te dije que yo me crié en Buenos Aires. Sí. Pero yo amo mucho el guaraní, demasiado. Y todo lo que sea guaraní, todo lo que sea de mi país, yo amo. Cuando yo vivía allá, demasiado amaba todo. Y te digo que los paraguayos que viven allá, bueno, vas a escuchar que está hablando en castellano, todo... Lo distinguí, lo sabes que son paraguayos, están hablando guaraní. Vos te van los trenes, colectivos, qué sé yo, a donde sea, y están hablando guaraní. Todo el mundo habla guaraní. Te dije que un pequeño Paraguay es allá en Buenos Aires. Y bueno, ellos no se avergüenzan, hablan como si estuvieran en su casa, como si estuvieran en su propio país, hablan. Y eso es lindo. A mí me encanta eso. Bueno, nada más, no tengo más nada que decirle.
0: Bueno, disculpa, gracias a usted. Hasta luego. Hola, buenos días, Matías y Juan, soy Jorge, oyente desde Capiatá. Me gustaría, por favor, que pongan la música Aún Estás en Mis Sueños de Rata Blanca para dedicar a una amiga, dice. A ver. Buenas noches, entendió mal la señora. Yo escuché el programa, lo que dijo el guaraní es que nos enseñan de una manera muy difícil. No es el guaraní que hablamos habitualmente. Con toca a su sobrinita le cuesta más fácil hablar otros idiomas que el guaraní. Lo demás, señorita, que cualquier cosa es el problema de la señora. ¿Qué tiene que ver la orientación sexual o si tiene voz de señorita o no? Mil veces ya se contradijo la señora en un minuto de llamada. Mil contradicciones, dice. A ver, hola, a mí me costó muchísimo el guaraní. Me parecía prepotente el idioma guaraní. Medio a palos me metieron el guaraní. Hasta ahora no hablo solo un poco. Yo para a veces la gente es pesada, pero entiendo. Y estudio ahora con mi hijo. Soy paraguayo y obviamente no me enojo si me hablan en guaraní. Dice, hola, Matías, si esta señora tanto ama el guaraní y tanto ama el Paraguay, ¿por qué tiene ese acento porteño recontraforzado? Gracias, dice. Y no sé, habría que preguntarle si vuelve a llamar. Oyente, hola.
5: Hola, buen día, Chapada.
0: ¿Cómo te va, Bodejara?
5: y por nada. Interesante, te vengo en el programa, como siempre.
0: Sí.
5: Más que otras veces. Porque ya que llegué más de... Ni en el idioma con el TV. Y siempre me llamó la atención los extranjeros que llegan al Paraguay. Lo primero que les llama la atención es escuchar que hablamos en guaraní. Y enseguida ya quieren aprender y procuran aprender. Es más, grandes estudiosos de la lengua guaraní fueron extranjeros. Y pero el guaraní tiene estatus de lengua, idioma. Entonces Pepe ya separa más de lo que es dialecto. Pero sí le llamé guaraní como idioma, que tiene gramática, tiene literatura, o le cola variantes regionales. Entonces, Upepo y como la dialecto lleva yo. En la parte de palabras, siempre me llamó la atención. Tenemos el pilar de Hamel Humo, ahí la pojano y sa. Porque se acuerda un poja piro. Sigue utilizando el guaraní. pero misma petit variante amba esa rupi ña comprenderla y no ñandela poja piro porque ore hoy petit tronco que es el guaraní oficial, el de la gramática, el que se escribe con el que se produce. Incluso en la fonética, ustedes se lo pide, son a Villa Rica, incluso parte de Cazapá, pero éramos, o recuerden, un distintivo muy especial, hasta que por las heidas y cuay. Entonces, es normal todo esto en una lengua. Y ahí quiero teorizar un poquitito para que nuestros amigos, si por ahí, ¿verdad?, me comprenden. A mí ya puedo meter la pata con tres palabras.
0: Sí.
5: Lenguaje, lengua y habla. El lenguaje es la capacidad que tenemos todos los seres humanos para poder comunicarnos unos con otros, por supuesto. ¿Sí? Lenguaje. Y el lenguaje es de carácter universal. Entonces, dije la forma en que podemos comunicarnos. Y que tú, pues, ya tengo en el lenguaje oral, y que tú lenguaje escrito, y que tú a través del lenguaje de las señas, de manejar el auto, calle, el señales hoy. Todo forma parte del lenguaje. Es decir, comunica. Dije universal. Aupega tú en la lengua. Su sinónimo es idioma, lengua o idioma. Ese ya es más regional, por zona. El idioma es distintivo de diferentes países y cada país tiene para eso su idioma oficial. Ella es de rasgo social. Jamba es la de rasgo individual, él habla. Va entonces la que dice habla, tal cual como cada uno pueda primero producir en su cerebro, apega tu onogía a través de la boca, las palabras. Habla, es individual, tal como nos da el cuero de Gatilla Eadei. Entonces, de menos estudiar de acuerdo, menos andúa que, por ejemplo, el castellano, nuestros jóvenes, actualmente, según los estudios, se están manejando con aproximadamente 600 palabras del castellano, aclaro. Con el que tuve iba que en el interior hay lugares en donde se manejan con 200, 250 palabras. Claro, el resto utiliza el guaraní. No necesita más de 200 palabras. O si nos imaginamos una zona, una localidad que no todavía no tiene energía eléctrica, por ejemplo. ¿Cuántas palabras del castellano para ellos no existen? Cable, foco, televisor, heredera. Entonces, la capacidad que cada uno tiene para manifestarse es el habla. Pero lo más importante y lo más interesante es que Yarecola Ñander Real Academia Española, Jaló o Mañana de Gente Robetevare, añan de corregir continuamente. Pero, ¿qué pasa si yo invento una palabra? Porque tengo también derecho. Por ejemplo, ya es la cuidada de puerta, ya es portero. A la cuidada de las portones, ya es portero una vez. Pero un día que tú ya me invadas de acuerdo, ya es portonero. Y va a triunfar esa palabra. Si solamente yo digo, no va a triunfar. Si dice dos, tres más, a lo mejor para ella. Pero si, como dicen los jóvenes ahora, si esa palabra pega y un pequeño colectivo social empieza a utilizar, entonces triunfa esa palabra y pasa al rango de lengua, idioma. Apega tú, la Real Academia, hombo figurama y diccionario. Ahora, un idioma no es superior a otro. Pero existe también el estatus, no precisamente niveles. Entonces, por el lado del colegio de amor se va en el día que vive, está profesor escuela guaraní, o como él, mitad no se escuela. Hay un tictiringo allá, uno tiene alguna de las grabamitas a viajar en tu cabeza.
0: Bueno.
5: Un tictiringo de clase para eso, para la guaraní, pues chico ahí. Pero Pepe, y de la gente, pues yo parángulo y purúas, claro, es que los distintos grupos sociales se conectaron. Empezó siempre el Yopará. Con el Yopará de la Chijá. Don Juan.
6: Señor.
5: Termina ese segundo verso de siete notas musicales. O sea, hasta la primer verso. ¿Y dónde te has ido, ídolo mío, bien de mi vida?
6: Ah, de música. Pues, cálmate,
5: cuerpo.
6: Bueno, bueno.
5: Dejar la música. Verso, ese... me mamó para ahora hoy me hipotri prender eco ese. ¿Qué hizo ahí Emiliano? Hizo el él realmente yo para un verso en castellano, otro en guaraní. Entonces no tiene nada de malo la yaipuruna uno y otro. Es más, conocer dos o más idiomas es símbolo de

0: ahí era.
1: Excelente. Vea, entonces la yo para puro ite. A la yeje, acá te nago. A Nina. Y hay puro de dos idiomas, oñón 10, en la misma palabra. Nona. Etcétera. Bueno, ahí pucuina. Y me hará alguien, no imagina, en espera a cena quininiri. Te la pandemia en espera.
0: No, pero me tengo que ir a la pausa enseguida.
1: Ah, bueno. Entonces, ya definí ya, Jao. No tiene nada de malo utilizar el yo para. En una misma oración, y Gatuya y Gurú, los tres idiomas, a ver. Entonces, desde el 5 de la mañana, dejé Matija, con las de equipo de Tereren, de que eres inaugurado.
0: Acá está, sí, infaltable ese.
1: Bueno, entonces, Juan, le pillado Mati, jo, u, tereré, no, toma tereré a full. Toma tereré a full. En una pequeña oración hay por un tres idiomas, o sea, palabras de tres idiomas. Pero hubo comunicación, y eso es lo más importante en este tema. Y eso de que hay que hablar solo en guaraní, solo en español, solo en inglés, eso vamos a dejarle a los expertos. Añan de pueblo, ñañeta, con la idea de comunicarnos. Y creo que estamos logrando. Algunos más son muy fanáticos. Cuando llegamos a ese plano, se ya es el clima. No, no. Siempre ya retiramos. Bueno, seguimos con la programación.
0: Bueno.
1: Porque de repente que se añade sentimos parte del programa.
0: No, y todos los oyentes son parte del programa. Todos los oyentes son parte del programa.
1: Ah, para más hay de vacación. Vacación del 15.
0: Y también.
1: Así que las 5 veas en duda. Okay, sin problema.
0: Bueno.
1: Sabinamos, pero vi algo en la era cueja, no puta ponay no mitame, no gustay no la era, hay que llegar antes a ya por la aclaración ya.
0: Y sí, así es.
1: Bueno, gracias muchachos.
2: Gracias, chao, chao. Que
0: hasta luego, chao, hasta chao. Luego. No hay más llamada, ¿no? Bueno, señor Juan.
2: Bueno, es que a mí me hemos tolado ya yapitas y yo, vea. Ya hasta orquesta tolada en la zona de Concepción. Pero yo tenía mi tarro, 24 años, hoy custucio, lonita. O sea, la caraíra, de caraí custucio. Eres hoy custucio, ¿eh? Con mi tarro, con 24 años, a 6 tallirandi. Y en mi jave, Orescoigue algo en Diego, yo ayú. Pero, o comete la idea de emitir un suelo, no más en ese. Jala y túa, jala y sundo y cuay. La y membu, oye, mete jainaco alrededor de ella. La campaña copia iba ahí. A ti sagrado, jina, por ejemplo, la calle de la Jimmy, por ejemplo. No más en joga, pues está tapero, oye, monque tal, chico india, peatore, como hay problemas, apian a rehuasuta, apilla y me embuma. Jamiango, la vecino cual yurubo, ujambe, upe, ahí va ahí, pues la campaña de la Tonson de, por ejemplo, la con agua, mi tal, sumiando ya posee, pues. Pero la cara ahí, manguare, hoy postado y ya popea, justamente por Jaijula y familia, por no ñeñe ese, entonces la comita de los sumos, ajena, güey, yure, la hipo.
0: Sí.
2: La hija y tú a que te vamos a sacar con señor día empezamos por ejemplo que estoy cuá es responsabilidad imagínate del novio entonces yo era el responsable porque él lo sentía entonces llora pues sin embargo la tapete oye papá no me carna hagan para obligarte a la parte a pedir van a putar ni mi hijo guasuta y me embutas a putar a fallar y supe a putar la problema llegué y supe a guanajala y tú a alguien más allí
0: sí
2: entonces la historia es posible pear a joven a mitad de los subos ya atropellado bueno eso es la va eleva le da pego no es el que se hoy cutuso tengo dos endaves a Oscañi a hoy hospital es nada menos hoy hombre un va eleva lo cutuso y acá el informe habla en relación también para lo que había ocurrido justamente el muchacho de 24 años recibió una puñalada. Él estaba, se encontraba frente a su domicilio. Era la localidad calle 10 de Horqueta. Un joven de 24 años resultó herido con arma blanca en un violento hecho que había ocurrido alrededor de 18 horas frente a su vivienda en la localidad calle 10, zona sur de Horqueta, donde resultó víctima Javier Areco Sosa, de 24 años, quien, según el reporte, habría sido atacado por Zacarías Cristaldo Chamorro. Vean la pedimita cuña túa. En conversación con con Javier Areco, relató que el presunto agresor llegó hasta su domicilio y sin media palabra habría extraído el arma blanca, lo que provocó varias heridas. Según manifestó, el ataque habría originado porque el supuesto autor estaba molesto debido a que su hija habría mantenido una relación sentimental con la víctima. Por su parte, Francisco Areco, padre del joven, expresó su preocupación por lo que había ocurrido y pidió que la autoridad investigue el caso para que el responsable responda ante la justicia. Las circunstancias del hecho continúan siendo investigadas la policía y el supuesto autor, hasta el momento, un poco busca mi salón.
0: Okay. Igual. Oyente, tenemos ahora, Max. ¿Eh? Hola.
3: Hola.
0: Sí.
3: Disculpa, pero voy a hablar un poquitito nada más. Después ya no le molesto más.
0: Sí.
3: Quiero contestar nada más algo. Yo viví en Buenos Aires 60 años, soy una persona mayor, tengo 83 años, así como escucha, tengo 83 años. Y yo no estoy hablando forzado, un acento que a mí se me antoja. Simplemente tengo ese acento y no estoy así, como dijo la señora, y me ofendió eso, porque seguramente en algún momento me va a salir todo el acento, pero muy pronto no puedo. Hablo como me sale, nada más, pero no estoy haciendo nada forzado ni nada. Pero los años que viví, realmente, se te pegan. Claro que se te pegan las costumbres, muchísimas cosas se te va a pegar si estás viviendo en un país tantos años. Y bueno, estoy nuevamente acá y espero también que se me pegue y se me está pegando todas las cosas de mi país también, porque adoro. Así que no quiero nomás que sigan opinando así, porque tengo este acento para nada. No es forzado, no es nada. Simplemente porque yo pienso que, bueno, como le digo, con tantos años que viví allá, se te pega todo, se te pega la, bueno, todo, costumbre, todo. Pero me lo voy quitando muchas cosas y me voy adaptando a todo lo que es mi país, a todo lo que no viví antes, lo estoy viviendo ahora y lo estoy aprendiendo ahora. Por ejemplo, hay muchas cosas que yo dejé de lado, no estudié, por ejemplo, muchas cosas no sabía de los escritores paraguayos, de los músicos, por ejemplo. Y ahora todo, estoy escuchando, estoy aprendiendo todo. Y admiro y adoro todo eso. Me encanta literatura paraguaya, por ejemplo, ¿no? Manuel Ortiz Guerrero. No te puedo nombrar ahora muchísimos a quien yo le estoy leyendo ahora y estoy aprendiendo muchas cosas. La música que yo estoy escuchando en Radio Monumental, yo no escuché nunca hermosa música, y yo me quedo así, abobada, estoy escuchando todo el tiempo, sábado, domingo, que muchas veces están pasando todo el tiempo, música, y yo lo estoy escuchando porque estoy aprendiendo, porque nunca había escuchado, había sabido de algún autor, por ejemplo, de música, y me encanta. Entonces estoy asimilando todas las cosas del Paraguay, y porque lo quiero, porque adoro el Paraguay, y por eso estoy nuevamente acá también. Que se van a preguntar por qué con tantos años estoy de nuevo acá en este país. Sin embargo, no le voy a seguir explicando muchas cosas porque eso es otra historia, así que bueno, pero solamente eso le quería aclarar, que no es ni una cosa forzada lo que yo estoy hablando, simplemente porque hablo así y nada más, pero nada más, eso para esa señora que dijo que, bueno, con despectiva, digamos, se dirigió hacia mí, ¿no? Pero bueno, estamos de todo en la viña del Señor. Bueno, muchísimas gracias y disculpe, y el espacio que me da también le agradezco.
0: Gracias.
3: Hasta luego.
2: Hasta luego, señora.
0: Hasta luego. ¿Qué país tiene 4 idiomas oficiales? Si alguno sabe, no sé. Y no eran mis padres, y no eran mis padres los de los pagos, eran gente extraña, idioma guaraní parlantes y guarangos, dice acá un oyente. Hola, buenos días, Matías y don Juan y demás compañeros, a todas las audiencias acá escuchando el programa desde Segovia, España, como siempre, excelente, dice. A ver, hola, Matías, dicen que a un jugador paraguayo Mbappé le quiso hacer, eso que sabemos, ¿eh? Qué cosa, pero a ver qué dicen los audios. Hola.
4: Hola, oh, papá, te va a ver que ahí se rodea la Francia en de barro.
0: Ay, ay, ya. Otro audio.
5: Le contesto de nuevo. A usted sí me parece desagradable cuando me contesta así. Yo no estoy diciendo. Cada uno va a hablar como quiere. Quiere hablar castellano, guaraní, hablamos con el idioma que queremos. Pero no tenemos que estar instando que no se hable. Qué feo. Porque eso está diciendo al mundo entero que no, que es feo. Está diciendo a quien quiere aprender, a quien quiere hablar, quien quiere aprender, que no hable, que no es bueno.
0: Yo no dije que no es bueno.
5: Dios mío, ustedes siempre se tapan todo.
0: Yo no dije que no es bueno, que cada uno hable el idioma que quiera y punto. A ver, ¿cómo los periodistas van a decir que el guaraní no sirve si es nuestro idioma oficial? Todos los paraguayos debemos tener conocimiento y manejo total de nuestra lengua guaraní. Luego aprender el castellano, inglés y todos los idiomas extranjeros que quieras aprender. Es mentira, me hago este mensaje, Marce. Es mentira lo que dice esta señora. Mi tía vive hace 50 años en Argentina y sigue con su acento paraguayo. Hey. Bueno, otro audio. ¿Javi?
6: Argentina es campeón del mundo de la novedad.
0: Ya. Nada que ver con lo que estábamos hablando.
7: Acá sola, Juancito, se llega. Plataforma.
0: Hey.
7: Hablando de mundiales. Sí. Inglaterra en 1966, yo he visto nomás la jugada. Le reclamaron a Maradona cómo ese se sintió que robó el mundial porque metió con la mano el gol. ¿Y qué le contestó Maradona? Le dijo: ¡ah! Gracias por hacerme recordar. 1966.
0: En el 66, Maradona tenía 6 años, amigo.
7: Shilton, no sé quién, pateó. Y salió medio metro para por el
0: 86, habrá que quiero decir.
7: Travesaño. Y pegó en el suelo, pero afuera. No entró la pelota, medio metro afuera salió la pelota. Y eso nomás quiero hacerte recordar que también los ingleses se robaron ya un mundial en 1966. Mm. La pelota no entró. Si vos buscás esa final, pegó en el travesaño. Pero salió medio metro afuera de la pelota. Imagínense. Y así también salió campeón Inglaterra. Y Maradona le contestó así. Esa es una anécdota también de los mundiales. Ah, plataforma. Hablando de Carlos Andula, el programa, y qué despectivo es contra el guaraní. No puede ser nuestro idioma, él es el más dulce, más profundo. La yaneña es. Va a ser de guaraní. Yo me cayó como cure caldo. A ver, se vos será. Qué puta, ese es un cure caldo ese Carlos. No le conozco yo. Yo no sé, yo le conozco a Carlos Granada y eso, pero. Eso impreso ahí, van. Pero con Carlos, ¿cuál será? Cure caldo y te será. Putanaje en guardio, ya. Ese yo pesiteo va a despotricar contra el guaraní, ya. Está loco, será. Yo estoy orgulloso del guaraní de hablar en cualquier parte del mundo, voy a hablar guaraní. Así es que estoy totalmente de acuerdo con la señora que me antecedió y total acuerdo con esa señora, porque ¿por qué va a despreciar el guaraní si nosotros somos nuestro idioma oficial de guaraní? Jate, joder, este tipo, será. Este tipo. No deberíamos hablar en la radio. Por ¿cómo se le dice? Por ignorante. Estaba con casa.
0: Díganle, no me digan a mí. Yo no tengo nada que ver. Oyente, hola.
8: Buenos días, ¿cómo está? Aquí acá sola.
0: Bien, ¿y vos?
8: Qué bien, bien. ¿Cómo está don Juan Agüero? ¿Va esa pa?
2: Y por antes, amigo, Matecoba, Inapaeo y Ciudad del Este, de otro lado.
8: Ciudad del Este y pongan las tiempo, todo glorificado, bendecido, sale el sol y hay mucha plata, hay mucho dinero, circula. Para la gente que se levanta a las 5 de la mañana, ya hay trabajo, venden mate, coquito, cocido, chipa, heredia, la gente de honestidad, ¿verdad? Ahora, la otra gente, y la gente que no le gusta la honestidad, sabemos, ¿verdad? Yendo un poco el tema, cambiando un poco el tema del guaraní, con todo respeto a los oyentes, en la época de 1980, en el centro de salud, se daba cuando vos consultabas se te daba una ficha, con esa ficha después de la consulta tenía un número y podías retirar 5 kilos de harina y 5 kilos de leche en polvo donado de Canadá. Usted, senador o senadora o diputado o diputada de la nación, teniendo ese rango, esa vestimenta tan buena que es ser diputado representante del Paraguay, sea senador o sea diputado, ¿por qué no se va en la embajada extranjera de Canadá y pregunte por qué no está dando más? O porque hay dictadura, no puede dar más. Perdón, porque ahí me equivoqué, porque hay democracia. Llegó la democracia, terminó la leche en polvo que se retiraba 5 kilos del centro de salud. La harina también, donado de Canadá. Y si yo quiero ser, hoy soy senador y quiero ser presidente de la República, o quiero ser, soy diputado actualmente, como alguien que está queriendo ser presidente, andás, amigo, en la embajada, no importa si es de China, Japón, Israel, Arabia, Americana, andá a pedir algo por el Paraguay, algo de beneficio, porque hay gente que quieren dar, quieren donar ropa, frazada. No importa, yo no necesito por esa gente pobre el asentamiento con Coque. Hacen a poco algo bueno por el país, a mí, NR, y tira tema peque, fulano, que me engaña. No, vamos a usar nuestra palabra, nuestra boca, para pedir algo por el Paraguay. Al señor inversionista que está viniendo, por favor, abren las puertas y denle respaldo jurídico para que pueda abrir un negocio y le dé mano de obra a gente que necesita trabajo, a los jóvenes que tienen que trabajar y estudiar. Por favor, les pido de corazón, si sos diputado, si sos senador y tenés aspiración que tu hija un día sea algo, por favor, abrir las puertas con tus buenos actos. Anda a pedir algo a la embajada. No importa si te va a donde te vaya, o pedirle. Los amigos, vamos a hablar de los amigos del poder. Están jodiendo, no, Colorado. Están farreando con la plata del pueblo. Ya no es sincero por nada. Al cuello, pues, no quieren nombrar a alguien con 100, 200 millones, le nombran en Teipuno. Hay problemas, ahora nombramos a Chupé. ¿O por qué no hacen algo por el pueblo, por lo menos? Pero mira al otro lado y pellibure algo que le pueda ayudar al pueblo paraguayo, al pueblo humilde, hambreado, porque ahora ni carne no pueden comer más. Y si tienen suerte, comen por lo menos muslo, pollo, qué sé yo, que está cara a los sobrantes otra vez, el pollo, que es el mulo, sino el tacara, qué sé yo, lo último, lo rejugo. Por favor, le pido a esos senadores inútiles, de todos los colores, y también diputados, hagan algo por su patria. Pueden ir a pedir algo en la embajada extranjera. No hace falta que se vayan a Estados Unidos, a Canadá, a México, a Israel, a Inglaterra, que el rey de, qué sé yo, de España le hacen los, uno sé, ¿por qué no le hace un yo al rey de España? ¿Por qué no le pide cosas? Vamos a poder trabajar por el Paraguay y desearle a los buenos, a nuestros compatriotas que no tienen que comer. Muchísimas gracias y hasta la próxima. Chao.
0: Gracias, amigo. Hasta luego. No hay más llamada, Marce. Bueno, hacemos una breve pausa. A la vuelta seguimos escuchando a los oyentes. Ya venimos.

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1: Los créditos en moneda local y extranjera mantienen una buena dinámica. En abril, el saldo de los créditos otorgados por los bancos y las financieras al sector privado aumentó en un 15.4% interanual, esto sin el efecto cambiario, y es explicado por el crecimiento de los créditos en moneda nacional. En guaraníes aumentó interanualmente un 12.5% y en dólares aumentó el crédito en un 21.6%. Por su parte, la tasa de interés activa promedio ponderada en guaraníes del sistema se ubica en un 16%, mientras que la tasa pasiva, también en guaraníes, se sitúa en un 6.2%.
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5: La inflación mensual se ha moderado en el margen y las expectativas se mantienen ancladas a la meta del Banco Central del Paraguay. La variación mensual del índice de precios al consumidor en mayo para Paraguay fue de apenas 0,1%. Esto es explicado principalmente por los precios de algunos servicios, de los alimentos y particularmente de la carne vacuna y de los combustibles. En el acta de la reunión del Comité de Política Monetaria señalan que las reducciones de estos precios fueron compensados por aumentos en los precios de frutas y de bienes durables. Por su parte, la variación mensual del IPC sin alimentos y energía fue de menos 0,1% en mayo y en términos interanuales la inflación del IPC total subió a 2,4% según el Banco Central del Paraguay.
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0: por ser el cumpleaños de Francia. Matías, ¿por qué esta señora defiende tanto el guaraní si ella le ama tanto a Argentina?
1: Yo también quiero saber. Espectacular la música, Matías. Te felicito. Felicidades al operador. Dice Alex Espino, la de Capiatá, que dice este audio. Después voy al oyente.
2: Matías, hablando de este tema del guaraní, yo suelo ver una chica que suele hablar de Brasil, y es una parcialidad indígena, ¿verdad? Y ellos hablan en guaraní, pero es como el yo para ellos hablan en portugués y guaraní. Realmente me sorprendió eso, pero lo que más me sorprendió es que una vez escuché que dijo alguien que sabe mucho de otra emisora, por eso no los quiero nombrar, es una persona que sabe mucho de guaraní, y comentó el que hasta en Venezuela hay una comunidad que habla en guaraní. Imagínate lo que es. Prácticamente, y también hay gente en Bolivia que habla en guaraní. O sea que impresionante el alcance de este idioma nuestro, el guaraní. Eso nomás te quería comentar, mi querido Matías. Saludos. Saludos sí, a Juan también.
1: Gracias, gracias.
2: Dios, Matías, que llamó de Ciudad del Este, sale el sol y a las 2 de la mañana no se más. ¿Cuál es Ciudad del Este? Venían de loco, vamos a
1: Oyente, hola.
3: ¿Qué tal, será?
1: Sí, te escucho, Quisito.
3: El país que yo conozco que tiene 4 idiomas es Suiza.
1: Suiza, justamente acá un oyente también me puso eso, sí.
3: Italiano, francés, alemán y el Switzerland.
1: Sí.
3: Es un idioma así, nativo propio de ellos. Y eso es lo que yo te puedo decir. Después otra cosa sobre el guaraní. En la Segunda Guerra Mundial, al finalizar, una alemana paraguaya le salvó el guaraní, porque ella se fue a estudiar allá, y al llegar a Alemania le mandaron a Rusia para como enfermera, y cuando fue derrotada Alemania, ella vino rodando tratando de ganar la frontera española, y ganó la frontera española. Y le dije, el documento cuando le iban a pedirlo, porque su calidad de refugiada, y le dijeron, ustedes dónde le doy el Paraguay, y eso dónde queda, en Sudamérica. Y no podían ubicar la huella nacional ahí, y después avisaron eso al gobierno y de ahí se fue un paraguayo español que estaba ahí, que tuvo una fama terrible en la guerra civil, y estaba como encargado de negocio después de cuando se huyó Franco, y le mandaron a él junto a esta chica que tenía aspecto alemán, ¿no? Y nada de paraguayo, y le dijo, bueno, esta mujer dice que es paraguaya, a ver, entiéndase un poco con él, a ver cómo se puede plantear su situación. Entonces el paraguayo le dijo, de paraguayo bañete, mínimo que trata guaraní. Y la alemana, que era de Colonia Independencia, le contestó, sí, sí, paraguayete, acá cuál fue Colonia Independencia, y eso le salvó. Y ella volvió otra vez a su Guairá natal, y incluso una hija de ella fue mi compañera de trabajo.
1: Ah, mío.
3: Y me solía contar de este incidente, así que el guaraní es universalizado. Leí la reña de eso, porque era un idioma regionalizado, ¿no? Cuántas localidades del Brasil, del Uruguay, y eso tiene nombre guaraní, ¿no? El Tacuarembó, que está en el hacia el Uruguay. Después la Guaira, por ejemplo, es prácticamente de ascendencia guaraní, ahí donde ocurrió ese desastre sísmico. Y todo ese tipo de cosas así, es tranquilo.

0: lo defendemos. Y el que tiene algo contra él por ahí, se muerde el codo. Listo será. Gracias por eso. Y ñando la marsellesa.
1: Sí, señor.
0: Bueno.
1: Gracias, Luisito.
0: Listo.
2: Chavis.
1: Hasta luego. Otra llamada. Hola, buen día. Hola. Hola. Hola, sí. Se fue, parece. Estás ahí, me dice Maxi, pero no habla. Hola. No, no hay caso, o sea. Y bueno, vamos a... Que vuelva a llamar entonces más tarde. Sí, a ver. Les saludo desde Sitges, que es una ciudad... Es nuestro amigo de mis pensamientos, ¿eh? Que es una ciudad costera de Cataluña, al sudoeste de Barcelona, España, rodeada de un montañoso parque natural desconocido por sus playas mediterráneas y su paseo marítimo bordeado de grandes mansiones. En este momento la temperatura local es de 25 grados y la hora actual es las 5:30 de la mañana. No te preocupes por lo que no pudiste hacer ayer, hoy tienes una nueva oportunidad para intentarlo, aprender y seguir creciendo. Buen día al fabuloso grupo de Madrugada Monumental AAMD. Me llamo nuestro amigo de vacaciones y se acuerda de nosotros, Juan.
2: Qué bueno, qué bueno.
1: Muchas gracias, muchas gracias.
2: ¿Se merece?
1: Sí, le esperamos pronto otra vez para que nos mande sus pensamientos. A ver qué dice nuestro amigo Bruno.
3: ¿Cómo es que va a hablar de usted? Y, bueno, ya que hablamos, las sábanas se lavan sí o sí después de un cliente. ¿Este es sucio, mojado o no? ¿O acaso no? Okay. Bueno, si quieres hablar de idioma, ¿por qué no hablas con la abogada? Así, con la abogada, la que
1: tengo
3: ahora
1: acá
3: está
1: colgada. Conozco tu chile, Bruno. Sí. Ay, ay, ay.
3: Usted Luis me habló en tres idiomas.
1: Sí.
3: Tu luz stop.
1: Doy coige, dice. Doy coige. Ah, el mecánico que habló entre idiomas. Oyente, hola. Haga pintas. Se fue. Oyente. Otra llamada. Hola, baja el volumen de tu tele, por favor.
4: Hola, hola.
1: Sí.
4: Se me adelantó un amigo. Hubo, no sé si era un concurso o preguntan nomás. Un país que tiene cuatro idiomas oficiales.
1: No, no, no. Preguntaron nomás. Sí.
4: Ah, ya. Y Suiza tiene cuatro, Bélgica tiene tres.
1: Sí, sí, sí, sí.
4: Pero hay un dato que no se suele difundir, poca gente ha de conocer. Los que estamos en la parte lingüística de la Aricuaba, como anécdota, Bolivia tiene 37 idiomas oficiales.
1: Se va a pegar en tu mano. Me está jodiendo, ese 37 idiomas.
4: En serio, después de la constitución, creo que del 2008, la época de Evo Morales, mía. El español más 36 lenguas indígenas, entre ellos el guaraní. Son oficiales. Obviamente utilizan el castellano para la exportación internacionalmente. Y después cada zona tiene su lengua y eso se respeta. Ellos hablan con eso, escriben, etcétera. Son lenguas vivas. Están los grupos sociales que utilizan. Sí.
1: Bolívar, decía algo.
2: No, no voy a dejar a Matecope en la puerta. Apoña de Yarecoa, ahí está mi coaña. Y otro idioma, de hermano, cua indígena, coaña, oye, idioma, oye, guaraníbe, oye, era otro idioma, pues, cua, entender, bueno, oye, ahí, cua, está pesagua.
1: Pero oficial, oficial, dos, ¿no?
2: Pero oficialmente, cua, vemos cuente. Pero está
4: ahí, oye, dos. Jaume, la oficial, Oñangarecoa, se cuera, y Ministerio de Política Lingüística, Secretaría de Política Lingüística. Acuerdo que he registrado 19 idiomas.
2: Ah, 19.
4: 19. Sí. Pero casi todos tienen un tronco común con el guaraní. Entonces no es tan difícil la comunicación. Pero como son pequeñas sociedades que viven lejos una de la otra, entonces la isla Oñemba queda guaraní. Y otro dato último. Rusia ahora con 800 más o menos idiomas.
1: Jala puta.
4: Ja, Nueva Guinea, Papúa, un mía persona, por el cual hay 840 lenguas vivas, oye, y purúa. ¿Y por qué tanta diversidad? Mi sonomía no es que vive isla hoy. A práctica de cada isla una pequeña sociedad lingüística. Bueno, ya. Ya seguí dejándome a los amigos que estaban en la hoy que
1: no. Sí, no, está bien. Estamos aprendiendo bastante hoy, ¿verdad?
2: Claro, claro que sí.
4: Sí, muy, muy ameno es así.
1: Sí.
4: Así que la niña calor antes me ganó el concurso.
1: Gracias por cagar.
4: Bueno, chao, chao. Chao. Chao.
1: Se están puteando, oiga, gente, por lo menos una puteada educativa. ¿Hay otra llamada, Marce? ¿No? Bueno. Buena madrugada, Matías y Don Juan. Quisiera escuchar a los Bee Gees, Massachusetts, para dramatizar por el ambiente. Todos los días te escucho. Nosotros ya hemos hablado varias veces en la otra radio. Soy un oyente tuyo, Matías, dice. Muchas gracias. Suiza tiene 4 idiomas oficiales: alemán, francés, italiano y el romanche, dice. Matías, yo llevo 25 años acá en España y no cambio mi forma de hablar, y me encuentro en el parque con algunas personas que llevan un año nomás y me preguntan, ¿eres recién llegada? ¿Por qué le pregunto y me dicen por tu forma de hablar? A veces tengo vergüenza ajena usando todo mal las zetas, hey. Oiga, Matías, Juan, el hecho de no saber el idioma guaraní no te hace menos paraguayo. Siempre se los menosprecia a los paraguayos que no saben. Así mismo. Totalmente de acuerdo. Saludos desde Argentina, hermoso su programa, dice. Hola, buenas noches, saludos desde Posadas. Amo el programa dedicado al desahogo, jaja. Primera vez que los escucho, los espero el miércoles a las 16 adelantándonos. Un abrazo grande. ¿Qué pasa el miércoles a las 16?
2: No voy a Argentina.
1: Y sí, pues nosotros que tenemos que ver con...
2: Y nosotros somos americanos, hay que apoyar a la Argentina.
1: Yo le apoyo solamente a Paraguay. Señor Juan, ¿cómo ya está?
2: Bueno, ya está en Ciudad del Este, en la zona de Alto Paraná. Y triste la ñan de Escobar, la ñan de Moriajú, ya siempre, ¿verdad? Ya. Siempre en la... O más, pues antes vengo, doña problema ya. A la Guardia de Seguridad, por ejemplo, donde la pisada, por ejemplo, doña entendea, va a Génore. Doña entendea a huevos, a cobra. Muchas veces la necesidad y peteí, o ya hará para invocar a él, a lo mejor, o es antes. No invoca poco ahí, o a lo mejor cuartel, doña envoca, eso voy a curir, hoy puro jamás cuartel, donde él no está, desarmar, va a ver fusil. Alma llegana, por ejemplo, o el catamazán de Ipurucuaya. A muchas veces tuve necesidad antes de mañana, de ahí, va, es para ver. De mañana, catún de. Él botaba ahí, porque la escopeta donde se arrojaba, el güero, a ver, peteña directo, vamos a ver recámara, ¿verdad? Allá, o hemos botado. Antes, pues antes de mañana, seguro, hasta pues antes botaba ahí, el catún solo, allá. ¿A qué es lo que quiero llegar? ¿Cómo tenía asalto allá? Vos unos cuantos de la pisada arriba ahí. No vas a poseer. Lunes voy a coger. Peco es para Albi. O un hacer unos cuantos de la pisada. Mondaja. Mondaja, oye, de. No va a poseer. Ella aprovecha la necesidad de otro allá. Pende la pisada ahí ando que ella es ocupada, bebé. Y lo que sea, y ya era tu homoía en la plata que está en masa ahí, o en la mía, de plata mía ya. Vamos a ver, ¿qué hija? O yucabe, ¿sabes? Pero guardia de seguridad, ¿sabes? Como para eso tiene copetazo de yucazo, bebé. O para la. Eco, bebé, oye, no, bebé, piso, bebé. Mamá, no, ¿eh? Oye, entender, un pibe. La. Que era ahí. Viene, ¿no? Y sí. Plátale ya. Hoy que vive hoy en la cama de circuito cerrado, está oye, cuá. Hoy que vive. Minison, un gato, bebé, mire, que mate. O vacía, hay que ir la plata. O las apaites, que generalmente pues, los lunes se deposita. Oye, vender la gasoil, mía, entrenar también durante la semana, piña en Guatipá, sábado, domingo, al lunes, o jugar a banco, pues. Oye, ya, pues, bebé, ya. A pegar el caos, Jacob. Será pico, hay necesidad de andar a pisar, este cue, eras aguante pobre, de plata miserable o lo que sea, no se justifica el dinero. La vida de una persona, pues, cuando vuelve a matar, ya no resucita más, ya no vuelve más absolutamente nada.
1: Sí.
2: Y este lo hicieron, estos delincuentes, le mataron a una persona, robaron dinero ajeno. y huyeron. Estaba a ver las 4:30, coico. Acá tengo el informe de la comisaría 13 de San Alberto, comunica supuesto hecho de asalto a mano armada, homicidio doloso que había ocurrido en hora de madrugada, día de ayer, en una estación de servicio, ubicados en la ruta nacional 07, kilómetro 83, sexta línea, distrito de la ciudad de San Alberto. Consiste de dos cajas de registradora que contenía dinero en efectivo. No se dice el monto. El guardia de seguridad fue asesinado a escopetazo. Le robaron su arma. El domiciliado en vida en la zona de Itacruz. Y a las 4:30 de la madrugada había ocurrido. Se pasearon a los delincuentes, hicieron todas las suyas. Se llevó todo el dinero. El cadáver de este pobre hombre quedó tendido ahí en la vedera, mientras que su compañero también fueron tomados de rehén.
1: Sí.
2: Y ahora la policía está detrás de estos delincuentes. Esto hay que sacarlo. O esto no tiene que lo agarrarlo, como la misma forma que él, yo hice sacar la vida de un ser humano, tiene que devolverle a ellos. Todo autobús de Uyama.
1: Exacto.
2: De la pisar no va a poseer. Mira, voy a perjudicar a pisar. Bueno, el agente fiscal de Torre de la unidad de Minga Poná, Fidel Godoy, se había convocado en el lugar. Y posterior donde el cuerpo, si esta persona fue entregada a sus familiares. Mi canal, los familiares. Este es un pobre señor, tiene familia, tiene hijos detrás de él.
1: Qué lástima.
2: Y lo arrebataron en esa forma.
1: Qué lástima. Oyente, oiga.
5: Hola.
1: Sí.
5: Yo soy católico.
1: Sí.
5: ¿Me escucha?
1: Te escucho, te escuchamos, te escuchamos.
5: Y yo no creo en la ley del hombre, porque soy como católico, sigo la enseñanza de la iglesia. La iglesia tiene su constitución, que es lo único que vale. La ley del hombre no vale para nada, ni los abogados o la pareja. Hay que leer en el Antiguo Testamento el libro de Levítico, y tiene un título, dice la ley del talión, y eso quiere decir el que mata tiene que ser matado también. El proyucado de Manoa. Y antes, así era la ley antes. Después se inventó la constitución. ¿Quién cumple la constitución? Nadie. ¿Quién hace la constitución? Mafiosos. Y entonces, Levítico capítulo 24, versículo 17, dice, si mataste, tenés que morir. Si robaste, tenés que devolver. Si no devolver, mal. Así. Lea un poco ahora mismo, si tienen la Biblia, lean un poco para que sepan qué quiere decir la ley. No es constitución. La constitución, ¿quién hace? Mafioso, malevo, el que no hace, hace para su conveniencia. No, como democracia. No sí. Existe la democracia, ni en la familia existe. Yo le estaba diciendo hoy a mi hijo. Yo hablo con él de deporte y discutí, ya no entiende la palabra que quiere decir discutir y dialogar. Son dos palabras que mundialmente la gente no sabe. Nada más, gracias.
1: Bueno, gracias a usted, hasta luego. Hay más llamadas, señor Maxe. Bueno, tenemos que hacer la pausa, ¿verdad? Venimos enseguida.

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0: Suiza, 1789. Y tener en cuenta que también ellos se inspiraron en la independencia de Estados Unidos, que se dio un poco antes. Y también se inspiran en la ilustración, en el conocimiento. La revolución no se puede hacer a las locas. Hay gente muy entendida que llevó a cabo esta revolución, pero igual ellos también, los propios pensantes, se fueron toda la guillotina, imagínate lo que es. Porque ahí en esa época se pone la guillotina, donde el rey y la reina se van ahí. Una cosa que a mí me llamaba la atención es el que en esa época se consumía casi 1 kilo de pan por día, se movía mucho la gente. Y inclusive los panaderos que especulaban con el precio del pan, bueno, a la guillotina, un caos. Mucho, mucho desorden, y hasta que en el año 1799, 10 años después, aparece Napoleón. Y lógico que después de un sistema así democrático que no funcionaba, aparece el emperador Napoleón, con ansias de grandeza total. Y él conquista casi toda Europa, y hasta que intentó conquistar Rusia, y el invierno ruso le liquidó, al igual que Hitler, imagínate. O sea, le restó, no en ese momento. ¿Y qué ocurrió también? En esa época estaba fuerte España. ¿Y qué ocurre? Ellos avanzan sobre España, y el reinado de España queda a cargo del reinado de Francia. Pero ellos también, muchos se refugiaron en otros lugares y empezaron posteriormente la guerra de guerrillas. Hablamos de los españoles. Y en esa época, aprovechando esa época, nos independizamos acá en América. Porque si Napoleón no aparecía, tal vez no íbamos a independizarnos todavía. Son hechos ocurridos en aquel entonces. Y otro detalle, que hoy se hace la décima etapa del Tour de Francia, que termina el 26 de julio. Larga es su. Cada etapa es transmitido por todo Francia. Y el deporte número uno de ellos es el ciclismo en general.
1: Otro audio.
2: De la chore, Rafa, de vacaciones, más y cosas, acá me oye gripada.
1: Ay, ay, ay. Bueno, 3 en punto de la mañana, señor Juan.
3: Bueno, vamos a ir a la zona de la ciudad de Encarnación. Resulta ser que en esa zona una mujer, el día miércoles, había desaparecido. No se sabía más nada de ella. Los familiares se acercaban a la comisaría a radicar la denuncia por esa desaparición. Posteriormente, el día sábado, el Ministerio Público había hecho un allanamiento de una vivienda, porque el principal sospechoso, siempre cuando ocurre eso, todo tipo de hechos de desaparición de personas, más de una mujer que tiene a su pareja y su expareja, entonces la sospecha es hacia el hombre, ¿verdad? Y durante el allanamiento que el Ministerio Público había realizado en compañía de la Policía Nacional, había incautado una motocicleta y varias evidencias que guardan la investigación de lo que ellos estaban haciendo, ¿verdad? Que guardan relación al caso investigado. Y ayer, cerca del mediodía aproximadamente, una persona que se fue en busca del buscar medio yuyo para posterior venderlo otra vez de vuelta en una zona boscosa. El olor que salía en un lugar le llama la atención a esa persona y se acerca un poco más y ve, a lo mejor es uno de los escenarios más crueles en su vida, que nunca era, a lo mejor se imaginó que iba a ver tal cosa, ¿verdad? Pero lo vio, una persona colgado,

0: se asustó, claro que no se va a asustar, ¿verdad? Inmediatamente se acerca a la comisaría más cercana y lo denuncia. Posteriormente se hicieron presentes para verificar si es cierto lo que él dice. Primero tenés que verificar, porque muchas veces también muchas personas por mala intención te dice otra cosa y se va, y no es la cosa que había denunciado.
1: Sí.
0: Y se hicieron presentes todas las autoridades, tanto el Ministerio Público, el médico forense, personal de criminalística. También acudieron los familiares. Al principio no se sabía quién era, a lo mejor creyeron que era otra persona, pero sin embargo, van a correr las horas, es la persona indicada que había desaparecido. Pero no se sabe absolutamente, no se sabe si lo mataron, lo llevaron a esa zona y lo colgaron ahí arriba para aparentar que sea un suicidio. O ella a lo mejor no aguanta más el soporte de que de agresiones o verbales por parte de su pareja, hizo la determinación en esa forma, ¿verdad? Y vamos a ver qué pasa el día de hoy. Son en la morgue, se va a hacer la autopsia correspondiente. Acá dice la Fiscalía y la Policía Nacional confirmado ayer en hora de la tarde el cuerpo sin vida de María Arabujo Ruiz Díaz, de 23 años, quien se encontraba desaparecida de día atrás, miércoles, en la ciudad de Encarnación. El descubrimiento ocurrió en la zona Bocosa, sector La Patunia, del barrio Saipé, a pocas horas después de que se realizó el allanamiento en una vivienda del barrio Inmaculada del mismo caso. Y el sábado se hizo el allanamiento, en este caso por el representante del Ministerio Público, había allanado la casa que yo te estaba comentando, y encontró la motocicleta y varias evidencias. Y ahora, por ejemplo, vamos a saber qué determina el Ministerio Público en si lo mataron o ya se quitó la vida. Pero se está haciendo la investigación de correspondiente. El día de hoy seguramente vamos a obtener más datos en relación del caso.
1: Bueno, momento de pausa. Si es que no hay oyente, Max, ¿verdad? No, bueno, hacemos la pausa y pueden seguir llamando después. 3:04. Ya venimos.

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1: La actividad económica continúa creciendo, acompañada por una expansión de las ventas en Paraguay. En abril, el indicador mensual de actividad económica, el IMAED, verificó una variación interanual del 3,4%, impulsado por los sectores de servicios, electricidad, agricultura, manufacturas y la construcción. Por su parte, el estimador de cifras de negocios aumentó en un 3% interanual, explicado por las mayores ventas de vehículos, productos químicos farmacéuticos, equipamiento del hogar, prendas de vestir y materiales de construcción. Con ello, las variaciones acumuladas del IMAED y del estimador de negocios se situaron en el IMAED, que es actividad económica, un crecimiento del 5.1%, y el estimador de negocios, que son las ventas de las empresas, creciendo a 5.5% respectivamente.
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0: Estamos de vuelta, señora, señor. 3:16 de la mañana, la temperatura 10 grados clavado, 10 grados en Asunción. Seguimos en Madrugada Monumental. Te recuerdo que tenés tiempo hasta las 4 de la mañana para llamarnos. Después ya comenzamos con la lectura de los diarios. Podés llamarnos al 618-4700 y podés escribirnos al WhatsApp y enviarnos tus audios, ya sabes, al 0971-108010. A ver, escuchamos los audios de los oyentes. Hola, buen día.
1: Buen día, los señores, ¿qué tal? ¿Cómo están? ¿Cómo le va?
2: Bien.
1: Qué bárbaro será la paciencia que tienen antes. Como hay gente que no sabe cuándo callarse y cuándo también de escucharse. Estaba mirando las redes sociales ayer y en el transcurso de esta madrugada y también el programa de ustedes, no solamente el programa de ustedes, sino varios, ¿verdad? Como la gente se plaguea allá por el tema de la cuestión de nuestro país. Siempre hay críticas de aquí para allá, de allá para acá. Hay que cambiarle a fulano, sultano acá. Bueno, el tema es que tenés que cambiarle y modificarle nomás a una persona. Si el sistema prácticamente está sucio, no sabes ni cómo decir ya qué término utilizar. Esto no va a cambiar nunca más, ¿verdad? Es una pena realmente que prioricen más cosas como para en vez de salir para legalmente. Si se llega a hacer una autoconvocatoria, yo me imagino dos señoras que nadie ni 800 personas nos van a juntar. Se tiene que hacer realmente una movilización, acompañarle a los médicos. Bueno, claro, al final de cuentas que los médicos no van a salir porque están atados de mano y pie para hacer el tema de la manifestación por una recategorización de hace 15 años atrás, que justamente ahora en campaña política, cada año se hace en campaña política, ¿verdad? Sobre las cuestiones, ¿verdad? De querer cobrar más. Capaz que se merezca y capaz que no se merezca, ¿verdad? Hay que estudiar a fondo estas cuestiones porque no tengo dinero, el gobierno no tiene plata supuestamente, ¿verdad? Pero hay muchísima gente que prácticamente ya no están pagando impuestos por el simple hecho de que nuestro país prácticamente está en ruinas. Uno hace un recorrido interno, ¿verdad? Por nuestro país, la calle prácticamente está devastada. Uno se va en el hospital y ve totalmente diferente a lo que se llega a leer en los diarios o por las redes sociales. El tema es que el paraguayo lo que ve compra. Entonces es así, pero vos te vas en el hospital y sentís en la piel la necesidad y la necesidad de cada uno, ¿no? Acá prácticamente hay gente que dice, hay paraguayos que son antipatriotas, que esto, que lo otro, y después para salir a defender el derecho de cada uno, pero ¿para cuándo? Fácil de plaguear, ¿no? Como se dice, pero niña, mira, y ayer dejar la virorey, como se dice, y dejar de sentarse y, o acostarse y escribir por las redes sociales y, o llamar y quejarse. La queja trae ruina. Que tengan buen día los muchachos. ¿Cómo estamos, cabeza?
0: Hace frío, ¿verdad?
2: Sí, vamos a...
0: Pero, como les decía, solamente este amanecer lo que va a estar frío. Después va a ir subiendo la temperatura. Y ya sabes, ya mañana, hoy, mañana, jueves, viernes, calorazo ya va a ser.
3: ¿Corte, ya pedo se están borías un poncho?
0: Parece que sí.
3: ¿O se están?
0: Sí, sí, parece que suerte. Sí. Parece que sí. Señor Juan.
2: Bueno, vamos a pasar dos accidentes de tránsito con derivación fatal. Lastimosamente ocurrió. Y primero falleció un peatón y un motociclista. Bueno, la primera información vamos a presentar tiene que ver un accidente de tránsito con derivación fatal. En este caso, un peatón que intentaba cruzar la ruta perdió la vida. El hecho había ocurrido. El accidente de tránsito con derivación fatal se registró anoche, el lunes, a la ruta PI02, a la altura del kilómetro 213 de la compañía calle 7. La víctima fatal fue identificada como Julio Cardoso Villalba, de 61 años, quien perdió la vida luego de ser embestido por un automóvil Toyota Premio conducido por el señor Richard Federico Brister Vera, de 36 años. Según el informe policial, el conductor manifestó que circulaba con dirección este cuando una persona que habría intentado cruzar repentinamente la ruta sin medir la precaución de vida y la vía corta, dice, no logró evitar el impacto. En este caso lo llevó por delante y a consecuencia perdió la vida. En este caso a él se le practicó la prueba que usted dio negativa, pues igual forma está demorado en la comisaría sujetar la investigación por parte del Ministerio Público. La otra información viene en la zona de Mingaguazú, la zona Alta Paraná. También un motociclista perdió la vida ayer lunes luego de atropellar a un peatón que le salió al paso mientras circulaba sobre la ruta P02 a la altura del kilómetro 19 de Mingaguazú. La víctima, en este caso fatal, el señor Carlos Diosmedes Velázquez, que conducía una motocicleta a dirección oeste-este, cuando por causa que son objeto de investigación, una peatón identificaba a una mujer de nombre Eda Carolina Priete González, ingresó a la capa asfáltica. El motociclista no tuvo tiempo, también lo colisionó, a consecuencia cayó en la capa asfáltica el conductor y llevó la peor parte de la cabeza, impactando la capa asfáltica, y a consecuencia falleció por traumatismo de cráneo. La mujer, que resultó herida, inmediatamente fue trasladado en el hospital de Mingaguazú, donde se encuentra internado.
0: Bueno, ahí está, 3:22 de la mañana, la temperatura 9 grados con 6 décimas ya.
2: O Guayibejo,
0: ¿eh? Sí, está bajando cada vez más la temperatura. De hecho, que la mínima pronosticada para hoy es de 8 luego.
2: 8.
0: Así es que, bueno, vamos a estar abrigados hoy. Después va a subir. Escucha esto. No sé si tenemos... Bueno. En un ratito. Deuda con farmacéuticas, ¿sabes cuánto alcanza, Juan?
3: Obvio.
0: Y decimos un cálculo así en dólares, más o menos.
2: Ay, juego, yo estaba manteniendo.
0: Más o menos así, ¿cuánto? A ver si te aproximamos.
2: Cerca de 200.
0: ¿200 mil?
2: ¿Y 200 millones de dólares?
0: No.
2: ¿Estamos?
0: $1,000 millones.
2: Beta.
0: Sí. Deuda con farmacéuticas alcanza los $1,000 millones y pone en jaque al sistema de salud. Estuvo hablando al respecto Edgar Villalba. Él es presidente de la Cámara de Importadores de Productos Farmacéuticos. Detalló que la deuda total del sector ya ronda los $1,000 millones, contemplando saldos vencidos del 2025 y la deuda acumulada del 2026.
2: Hago alrededor ya, pues, tú sabes cuál es la cura, pues.
0: Sí.
2: Vaya, cuál es ya, pues, le hizo su propio laboratorio para procesar los medicamentos.
0: Buena pregunta.
2: ¿Verdad?
0: Sí. ¿Querés escuchar lo que dice?
2: Ya, domina.
0: A ver.
4: No se redujo la deuda porque comenzaron a sacar deudas que no tenían código, y se comenzó a dar código. De los $180 millones que se pagó, bajó solamente 10 millones de la deuda. Junio, que prometió el ministro $40 millones, pagó solamente $20 millones. Es decir, la deuda está rondando los $1,000 millones todavía a diciembre. No se está pagando deuda del 2026, se está pagando deuda del 2025. Pero estamos esperando la sesión, que todavía tampoco no se dio, que es el único mecanismo que tiene hoy en día el gobierno para pagar la deuda. Estamos hablando de $360 millones. Yo creo que la deuda del 2025... va a cerrar a fin de año en $500 millones, no va a poder cancelar todo lo que es 2025.
5: O sea, hoy la deuda es de $1,000 millones.
4: Así mismo.
5: Esto es deuda ya vencida del 2025 y deuda acumulada en el 2026.
4: Así mismo.
5: ¿Y cuál es la situación de la provisión? O sea, ¿ustedes pueden seguir proveyendo o hay riesgo de que esto se corte? Porque, bueno, obviamente ustedes también tienen sus propios proveedores. O sea, ustedes no, a alguien le tienen que pagar, ¿verdad?
4: Exactamente. Puede ocurrir las dos cosas. Primero, que el Ministerio de Salud está dejando de comprar, justamente porque no tiene código de presupuestal. Es decir, bajó de 50 millones que compraba el año pasado, está comprando entre 15 y $18 millones nada más. Con lo cual va a generar un desabastecimiento. Y segundo, los proveedores de nuestra asociación, que somos 42 empresas, están comenzando a sentir el problema del no pago. Entonces dejan de entregar ciertos productos y van viendo qué pueden entregar, y realmente está complicado la cosa. Yo creo que se va a agravar, va a haber un desabastecimiento tanto del Ministerio de Salud como del IPS.
5: A ver, esto es muy importante. El año pasado se compraba más o menos por $50 millones y ahora se está comprando por al mes, y ahora se está comprando, sí, por entre 15 y $18 millones al mes.
4: Así mismo, Ministerio de Salud.
5: O sea, se está comprando menos de la mitad de los medicamentos que se compraba el año pasado por mes.
4: Así mismo, para poder llegar al presupuesto de este año. El presupuesto de este año es 450 millones de dólares para medicamentos.
5: Ajá.
4: Además, ellos quieren llegar al presupuesto, pero va a generar un desabastecimiento total, pues la verdad que el Ministerio de Salud no le alcanza ese presupuesto. ¿Y? Con los hospitales nuevos, con las atenciones. Acordate que Oviedo estaba atendiendo casi 250 mil personas, consultas. Internación tiene otras 200 mil consultas. Bueno, generaron nuevos hospitales, pero no se generaron nuevos presupuestos para esos hospitales.
5: ¿Y estos 450 millones no incluyen la deuda de mil millones de dólares?
4: Sí, señor, no incluye.
5: O sea, ellos tienen que encontrar ahora financiamiento para esta deuda y además presupuesto para poder ampliar este presupuesto original de 450 millones, porque con esto no dan abasto para las compras que tendrían que hacer por mes.
4: Así mismo es. Y acordate que tiene el problema del déficit fiscal, entonces no pueden quitar préstamos, no pueden quitar bonos. Entonces la única forma que tiene de bajar la deuda va a ser con la cesión bancaria de 360 millones de dólares.
0: Bueno, impresionante lo que decía Edgar Villagua, presidente de la Cámara de Importaciones de Productos Farmacéuticos para Monumental. Oyente, hola.
3: Hola, buenos días.
0: Sí, hola, vos estás en el baño, hola. Que te escuchas con eco.
3: ¿En serio? Yo le escucho perfecto.
0: Acércate más al teléfono, por favor.
3: Sí, está ahí, tengo cerquita. ¿Me escuchas
0: ahí? No, vos estás en altavoz, ¿no?
3: No. Yo le escucho perfecta.
0: Sí, pero nosotros te escuchamos mal. Parece que estás en altavoz. Poné un poco normal y poné en tu oreja el teléfono, así te vamos a escuchar mejor.
3: Tengo en altavoz.
0: Está en altavoz porque se te escucha lejos.
3: No,
0: pero
3: como... Si me escuchas algo de... Viste que están hablando de laboratorio, porque para que se nos pone tu laboratorio propio.
0: Sí. Demasiado lejos que escuchas.
3: Un laboratorio propio, para uno de los mejores tiene negociado y no después de producir medicamentos. ¿Hola?
0: Sí.
3: tiene un laboratorio con el último montado ahí por el centro, y hay una casona grande que es donde se producía medicamentos de todas clases. Después nomás por negociado se dejó de producir medicamentos para...
0: O sea, es que, amigo, yo no sé si vos... No sé por qué, pero demasiado lejos se te escucha y no se te entiende muy bien así.
3: No, ya va, yo perfecto de aquí.
0: No, ya sé que vos no escuchás bien, pero vos no podés... Bueno, vos no estás en altavoz, decir, ¿eh?
3: No.
0: Y poné un poco en altavoz, entonces algo mejor, así sale mejor, no sé. Algo hay que hacer.
3: ¿Ahí? ¿Qué tal?
0: Ahí estás perfecto, ahí mismo quédate.
6: Ahí está bien.
0: ¿Te escuchamos?
3: Hola.
0: Adelante. Recién se te escuchaba bien, amigo, no sé qué hiciste otra vez.
3: Ahí,
0: pero ahí mismo quédate, no vaya a tocar más nada. Ahora te escuchamos.
3: Ahí me escuchan bien.
0: Sí, adelante.
3: Hola.
0: Te escucho, amigo, adelante. Hola.
3: Hola.
0: Te escucho, adelante, amigo.
3: Hola.
0: Pero no puede ser. Vos no me escuchás, pico, amigo, ¿cómo es?
3: Yo te escucho, abajo. Ustedes lo que no me sirve para ella.
0: No, yo... Ay, cuando vos pusiste ahí recién, no sé qué tocaste... Ahí se te escucha a vos, pero vos parece que no nos escuchás a nosotros.
3: No, yo no te escucho.
0: Necesito que ponga otra vez altavoz, porque recién estaba tocaste otra vez algo ahí.
3: Yo te escucho y te estaba diciendo que IPS tiene su laboratorio de medicamentos montado, uno de los mejores ahí, por negociado con los laboratorios, nomás se dejó de producir.
0: Sí.
3: No podemos, tío.
0: Sí.
3: Eso nomás lo que quería decirle a ustedes, como estaban hablando de que porque IPS no produce sus propios medicamentos.
0: Sí.
3: Eso, te agradezco, escúchame, chao. Chao.
0: Gracias, amigo.
6: Sí, pues no le conviene, porque el problema porque ese no le conviene
2: que ellos pongan su propio laboratorio, ellos van a producir su propio medicamento, sí. Y lo demás van a dejar de hacerlo, ¿verdad? Entonces no le conviene absolutamente.
0: Pero...
2: Entonces, sí, entonces ya vos tú y yo no te acuerdas, chicos.
0: Sí.
2: Ya hago otro andado.
0: Pero boga, Juan. ¿Mm? Boga es el oyente.
2: ¿En serio?
0: Mintió.
2: ¿En serio?
0: Sí, porque estaba en altavoz. Y cuando sacaba el altavoz se le escuchaba bien. ¿Viste? En serio. Y después quiso poner otra altavoz y pensó que no nos íbamos a dar cuenta. Y el tema es que se lo escuchaba mal, ¿entendés? Sí. Por eso es que yo no entiendo por qué es lo que nos tienen que mentir, Juan. Eso es lo que sí. Yo te digo, vos estás en altavoz o tu tele está fuerte. No, mi tele no está fuerte. No, yo no estoy en altavoz. Y se escucha con mal, sabemos. Bro. Otro audio, hola.
7: Buen día, Mati. Buen día para el equipo. Buen día, señor.
2: Buen día.
7: En el año 2026 ya no había más remedio. Del 2025 es lo que hay deuda. Vamos a figurar de Mayweb 2026, va.
2: Y sí, la cierto, con sí. 2026, ¿dónde después la puja?
0: Otro audio.
8: Hola, señores. Sí, estaba escuchando recién el audio de lo que estaba comentando la deuda. Yo ya le había comentado hace un mes atrás, no sé si ahí el audio queda correspondiente o grabado, que estaría bueno que le llamen a la señora María del Ministerio de Salud, que ella es encargada de pago a proveedores. Yo le había comentado a ustedes que yo ya llegué a conversar con esta señora y ya rondaba los 1.000 millones de dólares, sobrepasaba totalmente los, no es novedad eso. Que tuvo la situación ya a nivel de el tema de nuestra salud acá en nuestro país. Hay por impago de deuda, ese atrasado totalmente. En ese interín era que yo le comenté a ustedes que una señora estaba solicitando por vía judicial comprar medicamentos viajados para oncológico y era que le rechazaron para comprar ampollas de una señora. Y al final de cuentas le rechazaron la vía judicial y está recurriendo al tema de pollada y cosas así para poder costear a pesar. Yo ayuda, pa, ¿cómo se dice? No, hay cambios, no va a haber variaciones, como se dice. Ellos solicitaban por lo mínimo era cubrir el 15% como para poder saldar la deuda, pero al final de cuentas, oye, pibe, un mes atrás yo ya le había comentado esto. No es novedad. Y no va a seguir novedad. No va a ser una novedad. Y sobre el tema del IPS que está el doctor Isaías Frete, he visto que la otra vino acá en San Antonio. Penosamente chiste es la situación ya. Yo te digo, lo creo que no va a alcanzar el tema de su destitución en noviembre. Ahora renuncié hasta en estos meses nomás ya lo. Porque va a ser insostenible. Si Frete lo prácticamente ya está visibilizando la situación de salud en el IPS, si viene otro menos va a ser. No se va a modificar nada. Siempre va a estar así, no hay compra de medicamentos, no puede utilizar su plata que está en bueno, Juan, porque metieron a largo plazo, imagínate nada. Qué triste es nuestra situación, la verdad, lamentable, hermano querido. Y hay niños gente ya que le idolatra a este gobierno que le aplaude ya. Qué jodido ya. En Brasil a pesar de la ñanereta, ¿no?
0: Oyente, hola. Ah, la pinta se fue. Otra llamada, hola.
9: Buen día.
0: Buen día.
2: Buen día.
9: ¿Me escuchan?
0: Sí, sí, perfectamente. Sí.
9: Estoy viendo ahora el programa de sí. Ustedes. Están tocando el tema de
0: IPS.
9: No, yo quería nomás hablar sobre el temita de acá Cateura. Ese barrio que se llama Cateura, que está al costado del Cerro Lambaré, que viven en una forma muy precaria esa pobre gente de esa zona. Sí, sería lindo ir y mirar un poco y ver qué tipo de salida pueden tener. Y fíjese que para que se les retire las basuras, no pueden echar los camiones, ellos van y queman en la punta donde le entra la laguna de Cateura con la confluencia del río Paraguay y inunda toda la región el olor a humo. No sé si me copia.
0: Sí.
9: ¿Y cómo se podría hablar con la persona que están ahora en cámara? ¿O eso está filmado nomás ahora?
0: No entiendo.
2: ¿Vos estás diciendo? Saliendo al aire, vos estás haciendo de tu denuncia.
0: ¿Se te está escuchando ahora mismo al aire? ¿O cuál es tu pregunta?
9: Pero yo al aire no escucho.
0: ¿Vos estás saliendo en la televisión? ¿Se está escuchando lo que vos decís?
2: En la radio también. Estoy
9: viendo al que está mirando la mano izquierda.
0: Claro, necesito que baje el volumen de tu televisor y me escuche por el teléfono para poder entenderse mejor.
9: Voy a bajar. Categórico, ahora ya bajé el número de.
0: Perfecto.
9: Bajé el de la tele. ¿Me escuchas?
0: Te escuchamos fuerte y claro, adelante.
9: No, solamente quería decirle que es importante ver un poco, hacer un recorrido por acá, el barrio que se llama Cateura, que está al costado del Cerro Lambarenzo, que es donde viven muchas personas humildes, y todos los desperdicios, basura, ellos tiran al río, tiran ahí en la laguna donde se une con el río, y eso crea una, y queman, y hay noches que es imposible dormir cuando el viento predominante es el viento norte y nos invaden en todo el barrio, las casas, pero es una necesidad de esa pobre y humilde gente, ¿verdad? Así que posibilidad hay un día hacer un recorrido, mirar un poco y acudir a las autoridades municipales o quien sea y ver qué solución se puede dar.
2: Sí, yo te iba a contestar, el tema de la basura no sé, ¿verdad? Pero puede ser son la municipalidad. Pero el gobierno se había comprometido, en este caso yo en una oportunidad también había escuchado a la ministra de Obras Públicas que supuestamente esa gente que vive en esa condición se le iban a levantar una casa, vivienda digna para que ellos puedan vivir. Yo no sé cuándo va a comenzar la obra, si ya comenzó, pero estaba previsto la vivienda para esa gente que vive en esa zona, la zona baja.
9: Al fin y al cabo son todos seres humanos, hay criaturas, hay familia, hay señores adultos, y valdría la pena un poco mejorar esa área de, o sea, cualquier otra cosa que no tiene la relevancia que tiene que tener una vivienda para una persona, una familia, se hace. Sin embargo, este barrio está bastante, vamos a decir, desprotegido.
2: Sí.
9: Es importante que se tome algún tipo de medida,
2: sí,
9: para poder tener un estándar de vida como se merece un ciudadano paraguayo o de cualquier otro país. Muchas gracias por atenderme y hacérselo ver a menudo. Yo de madrugada me despierto y lo primero que hago es poner la transmisión de ustedes.
0: Gracias, mi amigo.
2: Gracias, señor.
0: Muchas gracias a las órdenes. Hasta luego.
9: Muy amable. No sé qué opinan ustedes sobre esto. Eso no me ha querido saber.
0: Sí. Gracias. Perfecto. Gracias. Hasta luego. Oyente, hola. Hola.
10: Hola, Mati.
0: Sí.
10: ¿Qué tal?
0: Bien.
10: Hay muchos problemas. Estoy entendiendo. ¿Qué tal, don Juan? Anaporte.
2: Buenas, amigo.
10: Hay muchos problemas. Creo que el sistema colapsó. Nos dicen, el sistema colapsó por culpa de la corrupción. ¿Quiénes implantaron la corrupción? Tenemos los tres poderes del Estado. Todos tratan de justificar nomás la corrupción. Te dicen que esto ocurrió porque ahí en tal parte, eso es lo que te dicen. Así igualito. Ahí es el tema de don Juan de la policía. El ministro del Interior te trata de justificar nomás lo injustificable. Te digo una cosa que ocurrió ayer, un asesinato de una persona. Eso que sale en la calle es la barrera y eso que tiene que ser por orden judicial. Eso que es de vida o muerte. El que pasa muere. No estamos en guerra. Tenemos que cumplir las leyes, obedecer. Y ese sistema, prácticamente de escasez de dinero que ya no hay, con este sistema que ha colapsado prácticamente por la corrupción. ¿Quiénes son los corruptos? ¿Quién nos va a descubrir quiénes son los corruptos? Más de la plata, la culpa. Yo lo que veo, ciudadano común, Boriazú, arruinado a mí, veo que el Partido Colorado es el principal responsable. Pues, ¿cuándo hay un problema? Le hacen llamar a los ministros de la Corte, le presionan a los fiscales, y los fiscales y los funcionarios públicos también son unos grandes inútiles. Todo el mundo, cuando habla, dice que es patriota, que es amigo, es cumplidor de la ley, que la constitución, que la ley que van a implantar, pero después te dicen, no, tengo familia, si yo no, me van a echar. Eso nomás quería manifestarles más, y que alguien puede decirnos quiénes son los corruptos y que en 70 años de gobierno del Partido Colorado un corrupto que fue en la cárcel. Buenos días, Mati, un placer.
0: Bueno,
2: hasta luego. Acá mismo Hugo Javier, ¿o me condenas a La Plata?
0: No sé.
2: ¿De por ahí?
0: No. Y bueno, no hay más llamadas. Bueno, 3:41. Tenemos que hacer la pausa, señor Juan.
2: Bueno,
0: ya venimos.

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1: El puente de la Bioceánica incorporará medidas para proteger a las aves. Las soluciones ambientales incluidas en el diseño buscan reducir el impacto sobre la avifauna y evitar la contaminación del cauce durante la construcción de esta infraestructura. El puente de la Bioceánica, una de las principales obras de infraestructura para la integración física entre Paraguay y Brasil, incorpora un conjunto de medidas ambientales destinadas a minimizar el impacto de su construcción y operación sobre el ecosistema del río Paraguay. El proyecto contempla acciones específicas para proteger la avifauna y prevenir la contaminación del cauce en línea con estándares de gestión ambiental aplicados en obras de gran infraestructura de ingeniería. Uno de los aspectos considerados en el diseño responde a un problema identificado a nivel internacional: la colisión de aves con infraestructuras construidas por el ser humano. Según explicó la ingeniera Diana Alarcón, las barreras de seguridad previstas para el puente fueron diseñadas con características que las hacen fácilmente visibles para que las aves durante el vuelo reduzcan su velocidad y así el riesgo de impactos o accidentes.
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0: De vuelta con ustedes, señora, señor. 3:53 de la mañana, 10 grados la temperatura, oyente, hola.
1: Hola, Matías.
0: Sí.
1: Ahora ya prendí la luz y busqué mi libro, así que voy a compartir contigo, con tu compañero y con la audiencia un poema. Espero que sean, que mis poemas me dicen que son breves. Yo espero que sí, porque a veces si son muy largos, sobre todo en forma oral, cuesta captar el contenido. Pero bueno, vamos a ver qué pasa.
0: Adelante, Carmen.
1: Bueno, imagen en la calle. Con tu esquelética y oscura figura llamabas a piedad, hurgando un trozo de pan en la basura. Llamabas, y la sombra de tus ojos era la viva imagen de los muertos en vida. Llamabas y llamabas, y yo solo atiné a darte una limosna. En ese instante anhelé que sí existiera el magnánimo Dios en que no creo, para rogarle que, a partir de ese momento, la vida te concediera una piadosa tregua. Bueno, gracias por el espacio y felicitaciones a este señor, evidentemente tocado y con sensibilidad, habló del tema de Cátedra. Todos tendríamos que darnos un paseo por Cátedra, el famoso cerro de Cátedra, que tantas cosas se dijo, que con la basura se iban a crear fábricas, que se iba a producir energía, tantas cosas, y sigue siendo un problema lacerante, es cierto. Y yo, como vivo en Lambaré, a veces me toca ir por la avenida Perón, y en verano sobre todo, hasta la avenida Perón inunda todo ese olor ya putrefacto. Pobres seres humanos, niños, ancianos, enfermos y de cualquier edad, que están viviendo bajo un trozo de hule. Eso hay que ver en vivo y en directo para ver si alguna vez le exigimos todos juntos a nuestras autoridades que le den una solución a ese problema lacerante, terrible. Esos son actos casi criminales, esos son atentados. Esas situaciones sí que son terrorismo de Estado. Bueno, Matías, gracias por el espacio, te sigo escuchando.
0: Gracias a vos, Carmen. Hasta luego. ¿Hay más llamadas, señor Marce? No, bueno, vamos con los audios de los oyentes. A ver. Hola, buen día.
2: Buen día, Matías Casol.
0: De los oyentes, a ver. Hola, buen día.
2: Buen día, Matías Casola.
0: Buen día.
2: Y Juan Agüero.
0: Buen día.
3: Buen día.
2: Linda compañía de madrugada.

0: lo que es medicamento, por lo menos en consideración de todo el problema que tenemos en el tema IPS, debería haber una consideración en el tema de lo que es remedio, ¿verdad? Por lo menos por el importe que nosotros nos descuentan del IPS, que sería ese 200 y algo mil, tener un convenio con alguna farmacia, porque miles de farmacias hay, un mes de 5 o 6 farmacias frente de cada IPS hay. Y por algo no más están todos ahí, como por algo no más están ahí, porque tiene algún convenio con el tema de lo que es IPS. Y ya que están ahí, pues tiene que haber algún tipo de descuento, algún tipo de, qué sé yo, ahora por lo menos por ese importe, tener un aval, ¿verdad? De lo que sería nuestro remedio, porque no hay nada pediátrico, no hay nada de los sartán para la presión alta, ¿verdad?
1: Lo saltan, no hay.
0: Nada, no hay.
1: Lo
0: Nada,
1: básico.
0: prácticamente te vas a perder. Prácticamente el tiempo para que ellos te den una receta otra vez para que vos compres. Te vas a perder tu tiempo, te vas a perder tu tiempo en tu trabajo, te descuentan media tarde. Si es que no es un día luego, depende si es que te sentiste mal durante tu trabajo. Y entonces 17 meses creo que es el día o un día, ahora y después si te va a la tarde te retira, te sentiste mal por algún motivo, 58 mil, qué sé yo, ahora después te va tener que irte en bol, te alcanza, qué sé yo, carísimo también está ese tema del bol, 28, 29, te va a comprar un remedio de 150, 100 algo árabe, no saltan. Entonces, a veces te venden en tira, a veces te venden en caja, depende de la cara del cliente, como dice. Por lo menos, por ese importe que te descuenta IPS, por lo menos hasta ese tope tenía que haber como una ayuda de que si no vos puedes dar ese remedio. Porque cada mes se nos está descontando, ¿y para qué si sí? A veces no usamos, a veces usamos. Y si usamos, sigue siendo descuento en otro trabajo, otra vez un día laboral. Es totalmente. No, nosotros paraguayos no tenemos la opción. Nosotros ir a consultar nomás ya estamos a la suerte, porque si no descuenta nuestro día laboral, después otra vez, de suerte no te puedes hacer tu análisis, de suerte no hay el reactivo, de suerte te pasa otra vez para el otro mes tenés que otra vez pedir permiso. Y en los trabajos, si que no te quieren dar permiso para que te enfermes. Ya, cuando te enfermas, no, no cumplí con el cliente, no, no cumplí con el. Por eso, ¿por qué te enfermas? En todo te descuento. En todo voy a ser malo si te enfermas. En todo. Deshácelo. No, es que en esta villa del Señor no te puede firmar ningún trabajo. A full descuento, a full no hay remedio, tienes que comprar. Es caro realmente enfermarte en Paraguay, porque
1: Totalmente.
0: 3 días laboral te descuenta 300 mil y IPS te paga un. Por 3 días te paga un 87 mil de pago. Y vos gastas más de 200, 300 en lo que es remedio. Realmente es un desastre total lo que es tema IPS. No, no sé, levanta quién lo que beneficia eso. Porque nosotros paraguayos trabajadores no. En ninguno de los sentidos, en ninguno de los lados no beneficia. ¿Cómo se dice? Triple cuadro, pero lo perdí aire. Eso no me ha querido aportar. Enclavarme un poco también. Que tengan un buen resto de madrugada. Me callo demasiado con ustedes, que estoy mirándole, escuchando también a todos los oyentes, los comentarios. Y la verdad que va a ser corto todavía el programa. Así. Vamos a escuchar muchas sugerencias, muchas quejas de lo que es IPS y Pucuta, le vamos.
1: Sí, totalmente.
0: Y nuestras autoridades no se apuran porque ellos tienen todo su privado, donde ellos se van, se la tienen su prioridad. Y si te descuidan, IPS lo tiene otra vez tu prioridad. Para ellos, cama que eres. Pero acá en Paraguay, ¿cómo se dice tu contacto al tema? El contacto al tema. Y así. Yo, por ejemplo, yo tengo una consulta. Para una constancia, yo tuve que estar desde las 4 de la tarde, después se cambió la guardia, después tuve que agendarme otra vez para el turno noche, las 10 y media, se atiende para que me diga, anda a comprar remedio. Y para que me dé una constancia. Mortal, mortal, otra vez, realmente.
1: Bueno, muchas gracias. Terminó ahí el audio. Tenemos oyente. Hola. Hola. Hola. ¿Está ahí alguien por no hablar? Hola. Y no, se fue por lo visto. O sea, no, no hablas, no hablas. Bueno, otro audio. Hola.
2: Matías, vos sabés que yo tengo 38 años, ¿verdad? Y Vos sabés que desde que me siento... Desde

0: que entiendo las cosas ya de su vez. Escuché este problema en IBS. ¿Hasta cuándo Bio va a seguir esta historia? O sea, ¿hasta cuándo Bio va a seguir esta estafa de
1: Va a pagar largo, ¿no?
0: esta gente? O sea, si cuidará, o sea, te juro.
1: ¿Sabe por qué va a continuar esto? Y seguramente nuestros hijos y nuestros nietos van a seguir sufriendo esto porque esto ya es resultado de un robo de añares, ya, ¿verdad, Juan? Y ahora se sigue robando, o sea que va a seguir.
2: Y sí, ya no da más.
1: Exactamente.
2: Ya no da más.
1: Lastimosamente, oyente, oiga.
3: Sí, ¿qué canal es el de ustedes ahí que están?
1: Monumental, NPI.
3: No, ya sí, pero ¿qué número es el canal?
1: Ey, no sé, vos tenés cable, tenés normal, aire digital, ¿qué tenés?
3: No, yo tengo un celular, ese nomás estuve hablando con ustedes.
1: ¿Y qué está? ¿Pero cómo nos estás viendo?
3: No, radio, ya está Radio Monumental, pero no me abre nada.
1: Ah, vos estás en YouTube, entonces estás viendo, ¿ver?
3: Yo no estoy para
1: ¿Y por el celular que dijiste?
3: No, es que es lindo programa, le felicito.
1: Y estamos por Monumental, canal de televisión y radio y TV, estamos también en INPI.
3: Ya mañana voy a ver con alguien que conozca esto.
1: No, y decime vos qué servicio tenés tu televisor, ¿tenés cable? ¿Qué tenés?
3: Tengo cable, yo tengo cable.
1: ¿Qué tenés?
3: Y todas, casi la mayoría de la
1: Pero ¿qué tenés cable? ¿Qué Tigo personal? ¿Qué tenés? Tigo,
3: Tigo,
1: Tigo, bueno, el Tigo estamos canal 6 NPI y canal 27 también.
3: tampoco voy a ver. Un minutito, canal
1: Pone
3: 6.
1: o 27 pone.
3: 6 madrugada, a veces colores.
1: No, ese es otro, no, NPI, NPI.
3: F 27 quiere que ponga
1: 27, sí.
3: 27 madrugada monumental,
1: Ahí está, te hago un al pego ahí, puedes ver.
3: ¿eh?
1: Ahí te estamos haciendo al pego, ¿no ves?
3: Sí, ahí está, levantando los dos brazos.
1: Exactamente. Y acá, y en este
3: Yo
1: número,
3: me
1: pues.
3: estoy hablando con ustedes ahí,
1: ¿Eh?
3: nomás. Ustedes monumentales, sí.
1: Sí.
3: Bueno, Matías Casola, exactamente. El
1: Exactamente.
3: canal, ¿cuánto me dijiste? Este es
1: Canal
3: canal
1: 27.
3: 27.
1: Sí.
3: Bueno, gracias, muy
1: Y
3: amable.
1: también, ¿cómo se llama? Estamos por NPI, Noticias Paraguay.
3: Mirá que yo tengo en el trayecto de mi vida, fui el creador de la comilona de Teletón.
1: Ah, sí. Me acuerdo que ya nos llamaste varias veces.
3: Él estaba Raúl Antola, Pablo Bersani, que los dos ya nos dejaron.
1: Sí.
3: Y yo fui que estuve, yo también, fue mi idea hacer la comilona de Teletón, que ayudó a mucha gente.
1: Totalmente.
3: Bueno,
1: Gracias, amigo.
3: ¿cómo es tu nombre? ¿Cómo es tu
1: Matías.
3: nombre?
1: Matías Casola.
3: Ah, vos sos Casola.
1: Sí. Gracias,
3: Listo,
1: amigo.
3: Casolita. Gracias.
1: Chau, chau. Hagas órdenes. Hasta luego. Y cierto que es demasiado caro si le cobran a los pequeños emprendedores de la municipalidad que no tienen ingresos fijos ni IPS, dice. Bueno, muchas gracias a todos los que nos mandan los mensajes, pero ya no hay tiempo. Señor Juan Moyas,
2: Bueno, hoy en la ciudad de Pero Juan Caballero, saludo a todos los peruanos, Janino, estaba viendo los años de la pizza, Andresa, Hayanderendu. Acá tengo el informe de la policía del departamento antinarcóticos que había realizado un procedimiento en esa zona el día de ayer, cerca de las 2:30 de la tarde, sobre Avenida Doctor Rodríguez de Francia, Chile, del barrio Defensor del Chaco, de la mencionada ciudad de Pero Juan Caballero, donde personal de esa institución de la policía del departamento antinarcóticos había interceptado un vehículo que estaba transportando 174 kilos de marihuana, distribuida en 10 paquetes del automóvil, que también fue incautado, aparte de la marihuana Toyota modelo canina y color gris con chapa provisorio. Y no hubo persona detenida. Lo que pasa es que la policía tuvo, cuando se fue a verificar, el conductor se percató la presencia de la policía, dejó su vehículo y huyó. Se le comunicó el agente fiscal Celso René Morales, que ordenó toda la incautación de la marihuana y tanto el vehículo. Vamos allá a San Estanislao, aprovechando la ocasión, ahí en la zona de Santaní también se recuperó una moto. Se le comunicó el agente fiscal Celso René Morales, que ordenó toda la incautación de la marihuana y tanto el vehículo. Vamos allá a ir a San Estanislao, aprovechando la ocasión, ahí en la zona de Santa Anís también se recuperó una motocicleta que fue denunciada como robado. El hecho en sí había ocurrido el 10/07/2026, cerca del mediodía, a las 17 horas del predio del Hospital Distrital San Estanislao, ubicado sobre la calle Teniente Quintana de Avenida Tapinacuay, del barrio de mencionada ciudad, donde día de ayer la policía pudo, cerca de las 3:30 de la tarde, pudo recuperar la motocicleta ahí sobre la calle Barrio Tabaí, a 1000 metros del distrito de Guayaybí. Resultó víctima del robo Manuel Jiménez Elli, paraguayo de 65, ellos funcionarios públicos. La motocicleta que fue robada y recuperada, una motocicleta de la marca Star, modelo SK-125, cilindrada color negro, donde se resultó el detenido en este caso por el robo, Jorge Adalberto Grance, paraguayo de 23 años.
1: Bueno, hacemos la pausa, 4:07, ya venimos para Gregos Diarios en un ratito.

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1: Carga aérea creció 2% impulsado por el repunte de las exportaciones. El transporte aéreo de carga movilizó 15.186.136 kilogramos entre enero y mayo de este año en los aeropuertos internacionales Silvio Pettirossi y el aeropuerto Guaraní, cifra que representó un incremento del 2% frente al mismo periodo del año pasado. La diferencia en términos nominales fue de 334.180 kilogramos adicionales, de acuerdo con las estadísticas de la Dirección Nacional de Aeronáutica Civil, DINAC. El resultado acumulado estuvo respaldado por el desempeño las exportaciones, que alcanzó 1,7 millones de kilogramos entre enero y mayo. En contraste, las importaciones totalizaron 13.434.816 kilogramos durante los primeros 5 meses de este año. La diferencia fue de 210.000 kilos menos, lo que representó una disminución del 2%.
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0: 4:19, 10 grados de la temperatura. Seguimos en Madrugada Monumental, recta final de nuestra programación. Momento de acompañar a la gente que se está despertando y quiere arrancar la jornada bien informado, como siempre, con los titulares de los diarios, con las tapas de los principales diarios y todo lo que ocurrió en la noche y madrugada. Hoy es martes 14 de julio del 2026. Vamos a amanecer con 8 grados según meteorología. Después va a ir subiendo la temperatura. Vamos a tener una tarde cálida ya hoy. Y el jueves y viernes ya vamos a llegar a los 34 grados. ¿Puedes creer, Juan?
1: Yo pido,
0: vamos a pasar de 8 a 34, 34 grados en 2 días nada más.
1: Vamos a ver 34.
0: Impresionante. ¿Y qué podemos comer? ¿Qué dice el menú hoy?
1: El menú va. Si te hace algo, sino cortadito, mañito.
0: Fideo
1: o codito, sí. Hay que tuve carnaza y segunda de Yapó. Si no, yo veo pinazo y hay que tuve un bolsillo de pinta, vea.
0: Sí.
1: Ah, vos y cuey mía.
0: Sí.
1: ¿Qué ama?
0: Sí. Y le bañan en queso rallador.
1: Dejo y cuey, te verás, se llama tía.
0: Qué delicia.
1: Sí.
0: ¿Y encima?
1: Encima acá tuvimos para hacer jugo de pomelo.
0: Jugo de pomelo. Ah, sí, para la defensa, sí.
1: A piña, está bien ahí, Juan.
0: Mucha vitamina. Sí. Sí. ¿A vos te gusta la piña, Juan?
1: Sí, me encanta. O sea, ¿qué te dije ese?
0: Nada de delicia.
1: Por la mañana de
0: ese
1: piña,
0: yo, o sea, como así en rodaja, medio congelado.
1: De ahí, para vos, a de piña, 10.000 y entre comente. ¿Cómo viene esto para atrás? 10.000, güey, ni pues piña me vendes.
0: Sí.
1: Tú sabes, ni acá ni nada.
0: ¿En serio?
1: Sí.
0: ¿No viste nunca la piña que no se le invitó a la fiesta y se fue igual? Piña colada.
1: Piña colada.
0: Sí. Vamos a la tapa del diario Última Hora. IPS Peña apoya a Fretes mientras Senado presiona por crisis de medicamentos. Cuestionan que titular de previsional aún no denunció corrupción. Citado, Isaías Fretes fue convocado en el Senado para responder sobre la falta de medicamentos para los asegurados. Respaldo, el presidente de la República brindó apoyo al titular del IPS tras críticas por no presentar denuncias formales. Lambaré, repleta de baches. Postal, el deplorable estado de las calles lambareñas refleja la inoperancia de autoridades municipales y nacionales. Comerciantes lamentan el impacto negativo del aspecto de la ciudad en sus ventas. Cumplirá arresto en casa, condena de 2 años de prisión para Cuéder, ex senador argentino. Acuerdo gobierno meta, buscarán a niños desaparecidos a través de las redes sociales. Campaña contra la CPI, Estados Unidos intenta acabar con la Corte Penal Internacional.
1: Bueno, en la zona de Tahuatí, en la zona de San Pedro, resulta ser que ayer en hora de la mañana, un joven de 19 años fue hallado muerto con un balazo en la cabeza en una plantación de maizal. Estamos hablando de que el hecho en sí había ocurrido en hora de la mañana en una plantación de maizal en la comunidad Cecilio Cue, distrito de Tacuatí, departamento de San Pedro. En el caso está haciendo la investigación por parte del Ministerio Público. La persona que perdió la vida es Diego Alejandro Ibarra Franco, paraguayo de 19 años. Y el representante del Ministerio Público está haciendo las investigaciones correspondientes. También se incautó un arma ahí en el lugar. Posteriormente el cuerpo sin vida de esta persona fue entregado a sus familiares.
0: Bueno, señor, vamos a la tapa del diario Extra. El IPS enseñará medicina básica a 800 doctores. Fueron contratados política o OPE, pero no están capacitados, había sido. Entraron por recomendación, pero el director Isaías Fretes dice que ya no se les puede echar. Por eso van a enseñarles lo elemental para que sigan atendiendo a los asegurados. Anunció, increíble pero cierto, Jatar hizo la pregunta rara del año en la TV. El polémico Dipu dejó sin palabras al rollo con sorprendentes curiosidades sexuales en el programa de Pablo Rubín, página 14. ¿Qué habrá preguntado, Juan?
1: Calla, ¿verdad? Una gran pregunta.
0: De Jatar puedo esperar cualquier cosa.
1: Sí.
0: Unas aman cuidar nietos, otras ni ahí, las abues en vacaciones. Orlando Gil emocionado por tener de vuelta su famosa camiseta. El arquero albirrojo recuperó la casaca de la serie que le había vendido a su capé cuando su bebé estaba mal de salud. Te podés quedar frío, ya que alertan a los que calientan cuerpito chupando mucho, hey. Polémica por el libro del cole sobre cuotro. Mami del octavo se queja, dice Extra en portada.
1: Bueno, en la zona de Canin de Yo, un tractorista también perdió la vida tras el vuelco de su tractor. Justamente iban a retirar un árbol que se había caído y por persona, ahora se desconoce la circunstancia porque el tractor se volcó, lo que sí que se volcó y él murió aplastado. Este ocurrió en un asentamiento primero de marzo, distrito de Guaroná, ahí en la zona de Canindeyú. El accidente laboral se cobró la vida de Vicente Benítez, quien falleció de manera instantánea luego que el tractor que operaba se volcara mientras realizaba trabajo en el interior del asentamiento primero de marzo, distrito de departamento de Canindeyú. Según los primeros datos, la víctima se encontraba intentando arrastrar un árbol o una madera caída con la pesada maquinaria cuando en una circunstancia hasta el momento se desconoce, se volcó abrazosamente el tractor y a consecuencia el hombre murió en el lugar.
0: Senadores de la oposición piden más inversión en ciberseguridad. Blanco fácil, infraestructura tecnológica es vulnerable, según José Oviedo y Rubén Velázquez. Análisis. Comisión de Ciencias y Tecnología evalúa convocar a Gustavo Villate del MITIC. 30 ciberataques de gran magnitud en promedio se registra cada año en el país, según Oviedo. 1.223 incidentes relacionados a la ciberseguridad se registraron en lo que va del 2026, según el MITIC.
1: Bueno, también se produjo un vuelco de un camión de gran porte en el desvío San Pedro, Aflagaray. El accidente de tránsito había ocurrido en la altura del kilómetro 155 sobre la ruta PI-02 de Mariscal Estigarría de Vía San Pedro. También resultaron el conductor herido y 4 personas más que se encontraban con él. Pasados 45 minutos, el bombero voluntario rojo que había ocurrido en el lugar, encontrando el camión, tracto camión de Scania en posición de vuelco y varias personas que resultaron heridas. Tanto el conductor, en este caso José Linari, paraguayo de 31 años, este más su acompañante inmediatamente fueron trasladados en el hospital más cercano para ser asistido por profesionales.
0: Bueno, MEC remite auditoría a la Fiscalía y Senado promete investigar a todos. El ministro de Educación Luis Ramírez entregó al presidente de la Comisión de Investigación de Títulos Falsos, Patrick Kemper, un informe sobre los trabajos realizados por la institución. Ramírez comentó que a primera hora presentó ante la Fiscalía el resultado de una auditoría que sigue en curso. Tenemos 13 funcionarios que participaron en el proceso de 330 títulos investigados y hoy sus causas han sido pasadas a la Fiscalía para que pueda tener mayor profundidad en la investigación. Esta denuncia fiscal va a investigar el caso de los 550 usuarios que no fueron autorizados, dijo. En cuanto a los usuarios, explicó que se trata de personas que por algún motivo entraron al sistema y cargaron con algún elemento vinculado a títulos en horarios y días que no corresponden al funcionamiento de la institución. La denuncia también ante la Fiscalía de 130 mil actos irregulares producidos por estos 550 usuarios, agregó.
1: Bueno, en la ciudad de Coronel Oviedo resulta ser que un hombre falleció al recibir un balazo en la cabeza. Hay dos versiones. Pero para eso está el Ministerio Público, que tampoco para estar acertadamente. ¿Qué fue? ¿Se le mataron o él se disparó así en forma accidental? Por esa razón, el cuerpo civil de este hombre fue traído de Coronel Oviedo acá en Asunción, acá en la morgue judicial, para la extracción del proyectil. El informe dice así: hasta ahora son dos versiones que se han dado sobre la muerte de Pedro Fabián Sanaria Acuña, domiciliado en vida en el asentamiento barrio Primero de Marzo de Coronel Oviedo, departamento de Caguazú. Había ocurrido el día de ayer en hora de la siesta. La versión oficial de la comisaría interviniente señala que el hombre estaba manipulando un arma de fuego cuando se produjo un disparo accidental que impactó su cabeza. Fue auxiliado y trasladado en el hospital materno infantil, donde se confirmó su deceso. Posteriormente, una mujer se presentó ante la comisaría y entregó el arma de fuego que aparentemente estaba en poder del hombre, que habrá fallecido. Por otro lado, los familiares del fallecido señalaron que un supuesto hecho de homicidio indica que hace una semana el hombre fue víctima de un asalto a mano armada. En aquella ocasión, el hombre había recibido heridas cortantes y lesiones en la cabeza y en el dedo, y otra en el cuerpo. Y hace días que ocurrió, y la persona que no terminó cuando hizo el trabajo vino a su domicilio y lo mató. Esa es la segunda versión. Ellos creen que el hombre fue asesinado, pero para eso está el Ministerio Público.
0: YPS Peña apoya a Fretes pese a críticas de no realizar denuncias. Senadores dicen que el titular del YPS solo habla con la prensa, pero no denuncia a la Fiscalía. Fretes abordó con el mandatario el tema de la falta de medicamentos en la previsional en medio de la presión que pesa sobre el titular del Instituto de Previsión Social, Isaías Ricardo Fretes, para presentar denuncias formales. El presidente Santiago Peña lo convocó a una reunión en el Palacio de López ayer para conversar sobre la situación institucional. En ese momento, el YPS atraviesa por una crisis por la falta de medicamentos, así como otros problemas. La presidencia informó que Peña le hizo consultas sobre la agilización de los turnos y el ordenamiento de los procesos administrativos, además de otros puntos por mejorar la atención. El presidente recibió al doctor Fretes para conversar sobre la situación de la previsional. Abordaron cuestiones como previsión de medicamentos, agilización de los turnos, y ordenamiento de los procesos administrativos. Igualmente delinearon acciones enfocadas en lo más prioritario, garantizar una mejor atención a los asegurados. La principal crítica contra Fretes es que desde que asumió expuso las irregularidades en redes sociales y medios de prensa, pero no presentó ninguna denuncia ante el Ministerio Público. El senador liberal Ever Villalba sostiene que sin este paso fundamental todo queda como un maquillaje.
1: Bueno, se produjo un accidente de tránsito con derivación fatal ayer en hora de la mañana en el kilómetro 66 y circunvalación de la ruta PI01, jurisdicción de la ciudad de Paraguarí, donde falleció el motociclista de nombre fuera Bernardo Figueroa López, paraguayo de 25 años, domiciliado en vida en la ciudad de Lambaré, quien se encontraba al mando de una motocicleta de la marca Buller de color rojo. Y del otro lado es una camioneta Chevrolet modelo S10, doble cabina, color verde, es propiedad de la Administración Nacional de Electricidad, ANDE. Estaba al mando el señor Julio Ezequiel Jiménez Frete, de 28 años, domiciliado en Isla Abogado Luque, que quedó a disposición del Ministerio Público.
0: Bueno, y Fretes es convocado para el 28 en la Cámara Alta. El senador liberal Ever Villalba había planteado convocar al presidente del IPS ante la mesa directiva, pero finalmente su comparecencia será ante la Comisión de Hacienda, donde ya tiene una respuesta pendiente sobre el proyecto de ley de emergencia sanitaria. La reunión se realizará el próximo martes 28 de este mes. Este señor hace anuncios a la prensa y esos anuncios deben pasar a denuncias concretas, decía el senador por el PDRA, Ever Villalba.
1: Bueno, acá tengo el informe de la policía de investigación de acá en la ciudad de Asunción. Habían realizado un procedimiento y captaron dos vehículos que fueron denunciados como robados en persecución de un caso de asalto a mano armada y otros robos que había ocurrido tanto en Asunción, también en el departamento central. El procedimiento se había realizado día de ayer sobre la calle Concejal Odulio López, casi Avenida Avelino Martínez, del barrio Espíritu Santo de la ciudad de San Lorenzo, donde se logró la detención de Cristian David Flecha Florentín, de 47 años, tiene orden de captura pendiente y antecedente.
0: Cristian David llegó más.
1: Sí. Aprendidos Paolo Andrés Morínico Gamarra, de 31 años.
0: Otra vez cayó Cristian David.
1: Está la Cristian David,
0: dice. No, hay, si va a tener un hijo, no le tiene que poner Cristian David, entonces, porque es propenso a la delincuencia.
1: Qué bárbaro.
0: Candidatos están en contra de que el tribunal supla a Contraloría. Critican que se evada a la Contraloría a través de medidas judiciales. Expusieron 7 ayer. El senador Javier Zacarías alegó estar a favor. Solo un candidato coincidió con su postura. 7 candidatos a Contralores de 47 expusieron en el segundo día de audiencias públicas en el Senado. Son 47 los candidatos para Contralor y Subcontralor que deben ser seleccionados en 2 ternas.
1: Bueno, acá tengo el informe de la policía del departamento antinarcóticos. Habían realizado 2 procedimientos de captación de todo tipo de droga. Habían realizado 2 allanamientos en la Villa Boquerón, localidad de Cruce Boquerón, ahí en la zona de Lomas Plata, donde se logró la detención de Victorina Raquel Coronel Servín, de 46 años. El otro procedimiento también se había realizado en el mismo barrio, en el mismo lugar, donde fue detenido Alcide Adrián Monte Guerrero, de 23 años. Que cuenta con orden de captura pendiente por homicidio doloso año 26 y lesión grave en el mismo año, miembro activo del PCC, domiciliado en el lugar de procedimiento. Intervino el agente fiscal Jorge Armando Benítez.
0: Peña sella una alianza con Meta para fortalecer la alerta MAFE, alianza público-privada. Mecanismo activará alertas en redes sociales en un radio de 160 kilómetros. Alerta MAFE, el proyecto estatal, es para tener reacción ante casos como el de María Fernanda. El compromiso con la infancia es absoluto y a todas las familias queremos decirles que no están solas, decía el presidente de la República, Santiago Peña. Me parece que quedó un poco reconfortada la madre, a pesar de todo lo que sabemos y lo que pasó, dijo el ministro del Interior, Enrique Riega.
1: Bueno, acá tengo el informe de la comisaría Quinta, acá de Ciudad Asunción, menciona que personal de esa comisaría menciona el traslado y verificación de personas quien se encontraban en un lugar de incidencia de robos a conductores de la plataforma Bol. Incautación de 4 teléfonos celulares de alta gama. El procedimiento se había realizado anoche cerca de las 22:15 sobre la calle Mombo y Playa del barrio Ricardo Brugada Asunción, donde se logró la detención de 2 adolescentes, uno de 16 y el otro de 17, y se incautó 4 teléfonos celulares de alta gama.
0: 4:35, 10 grados la temperatura. Última pausa de la noche, ya venimos.

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5: 4:39, la temperatura, 10 grados en Asunción, repunte de exportaciones, consolida superávit comercial en el semestre. Las exportaciones crecieron 23,6% al cierre de junio, según reporte del Banco Central del Paraguay. La soja impulsó las exportaciones y la menor oferta de ganado redujo los envíos de carne.
6: Bueno, en la zona de la comisaría 14 de la ciudad de Asunción también logró la detención de una persona que había robado una motocicleta ajena y su poder se pudo recuperar. El hecho había ocurrido en hora madrugada, avenida Félix Bogado, 18 de julio, barrio San Vicente de la ciudad de Asunción, donde se logró la detención de Javier Ezequiel Fernández, 32 años, tiene varios antecedentes penales. Se pudo recuperar la motocicleta marca Boulevard 125 Cenerra, color negro, y un machetillo que había utilizado para el efecto.
5: Presupuesto General de la Nación 2027 piden reajuste salarial para 6.000 funcionarios judiciales. Protestas este año se adelantarán porque ya llevan 16 años en espera.
6: Bueno, en la zona de Alto Paraná, justamente la Dirección de Policía de Alto Paraná, cuyo director José Vega nos había informado que varias personas fueron detenidas por diferentes hechos delictivos. Además, se recuperó motocicletas, como así vehículos. Los controles van a seguir la mencionada ciudad, que está totalmente muy afectado por justamente los últimos tiempos, que fue asesinado un guardia de seguridad y otro hecho delictivo había ocurrido en esa zona del este del país.
5: Revelan chats entre sospechosos de amenazar a periodista y diputado. Durante una conferencia de prensa ayer, el juez penal de garantías de Pedro Juan Caballero, Álvaro Rojas Almirón, presentó el informe elaborado por el perito de la institución policial sobre el aparato celular del procesado por coacción grave, identificado como Saúl Humberto Ruiz Gauto, de 22 años, acusado por la fiscalía de ser autor de las amenazas de muerte al periodista Aníbal Gómez Caballero.
6: Bueno, vamos a la zona de Amambay, la zona de Pedro Juan Caballero. Policía de Investigaciones logró la detención de Alcides Ramírez González, de 43 años. Esta persona es agente beneficiario quien presta servicio en la penitenciaría de Pedro Juan Caballero. Fue sorprendido intentando introducir 2.5 kilos de marihuana dentro del recinto. La mercancía estaba oculta en un automóvil de la marca Volkswagen modelo Gol 1.6, color negros, y también se incautó teléfono celular y otra evidencia.
5: Señalan subsidio de 322 millones de dólares a criptomineras. Entreguismo. Denuncian que se regala parte de la energía y se cajonea ley sobre tarifa social. 85.5 dólares por megavatio hora deben pagar las criptomineras, pero solo se les cobra el 51,8%.
6: Bueno, en la zona del mismo, en la zona también de Pedro Juan Caballero, también de gente de investigaciones, logró la detención, especificando un hombre que contaba orden de captura por abusos sexuales en niños. El hombre está muy inquieto, muy dolido, no se quiere ir a la prisión porque ahí lo está guardando mi querido amigo. Pobrecita. Johnny, que le va a dar la bienvenida a Víctor Inocencio Villalba Sosa, de 65 años.
5: Que no tenía nada de Inocencio. Impulsan alianza para facilitar facturación electrónica a MIPYMES. El Ministerio de Industria y Comercio informó que el viceministerio de MIPYMES encabezó una mesa de diálogo con representantes de Asociación de Trabajadores de Empresas Gráficas y prestadores de servicios tecnológicos vinculados a la facturación electrónica. Durante el encuentro, las partes coincidieron en la necesidad de acompañar de manera gradual e inclusiva la implementación de la facturación electrónica, un proceso que está transformando los modelos de negocio a nivel mundial.
6: Vamos en la zona de Salto de Guairá, en la zona de La Paloma. Anoche se me dice provocó un violento asalto a mano armada, amenaza de muerte en la colonia Jamaica. Dos hombres que habían hablan en portugués fluido, irrumpieron la vivienda de la señora Graciela Vargas López, de 38 años. En el momento lo que había ocurrido, se encontraban sus hijos, quienes sufrieron un gran susto y posteriormente se habían apoderado la suma de 3 millones de guaraníes. Una vez tenido el botín, se había retirado del lugar.
5: Estados Unidos, Paraguay cerró potenciales ventas por 70 millones de dólares. Expo West Rediex permitió a 12 firmas posicionar productos orgánicos y funcionales ante compradores.
6: Bueno, en la zona de la comisaría primera de la ciudad de San Lorenzo también habla sobre la aprehensión de personas de lesión grave, daños materiales en omisión de auxilio y cautación de vehículos involucrados. El aprehendido es Ulises Daniel Estigarribia Arce, de 24 años. Está al mando de un vehículo Toyota modelo Funcargos. Y resultó víctima Mario César Pimientas Aquino, de 21 años. Esta persona que se encontraba a bordo de la motocicleta sufrió lesiones, tuvo que ser trasladado en un hospital.
5: Pimientas era su apellido.
6: Sí. Hoy ha tenido doctor, te dice socio doctor Pimienta, hospital de trauma.
5: Sí. Bueno, heladas dañan pasturas, pero la humedad ayuda a cultivos. Impacto de la neblina y humedad atenuaron el impacto del frío en gran parte de las zonas agrícolas. Las intensas heladas registradas entre el martes y el miércoles de la semana pasada provocaron daños desiguales en las principales zonas productivas del país, mientras las pasturas fueron las más afectadas. Los primeros reportes de productores y técnicos indican que la mayoría de los cultivos logró resistir gracias a la neblina y la elevada humedad del ambiente y del suelo, que actuaron como una barrera natural frente a las bajas temperaturas.
6: Bueno, la comisaría décima de Mariano Roque Alonso también logró la detención. Uno de los conductores se involucró en un accidente de tránsito de la zona de incautación de vehículos. Kevin Ezequiel Cardoso Armoas, un ciudadano argentino de 20 años, estaba en compañía de Sandra Leticia Inflan, esta el último que resultó heridos. Y el otro lado, la persona que son, también fue afectado, Matías Manuel Cardoso Armoas, y también se incautó un vehículo.
5: Fuga de fármacos en IPS. Sigue la crisis en IPS. Recetas existen, pero no anotaron entregas. Falta de control. 275 ampollas salieron de las farmacias, pero se desconoce para qué pacientes. Suspicaz omisión. Enfermería omitió registro del suministro de más de 150 ampollas de antibiótico. 11.700 millones de guaraníes adjudicó el IPS para la compra de este medicamento en el 2023. 275 ampollas tienen salida por emergencia sin asignar nombre de pacientes en el sistema.
6: Bueno, en la zona de la comisaría 11, Arroyo Seco, también personal de esa comisaría recepcionó la denuncia de violencia familiar. Inmediatamente de personal se había constituido una vivienda, donde se logró la detención de Carlos de Jesús Saldívar, de 36 años. Tiene 5 antecedentes penales y resultó víctima su expareja de 39 años.
5: Denuncian larga espera por turnos con especialistas, las dificultades para acceder a consultas médicas y confirmar turnos continúan generando quejas entre los asegurados del IPS, quienes denuncian la falta de citas con especialistas, largas filas y fallas en el sistema de autogestión. María, una de las aseguradas, afirmó en contacto con Monumental que lleva 4 meses intentando conseguir una consulta con un endocrinólogo sin éxito. Hace 4 meses que quiero consultar con un endocrinólogo y no hay cita. Desde que asumió el doctor Fretes, estoy comprando mi remedio, dijo.
6: Bueno, en la zona de la comisaría 15 de Barcequillo, de la ciudad de San Lorenzo, también personal de esa comisaría logró la detención de una persona que había robado un teléfono celular a una persona, y gracias a GPS se lo pudo localizar y detenerlo y recuperó el teléfono. Mario Ernesto Ramos Gamarra, de 30 años, esa es la persona que fue detenido y se recuperó el teléfono, propiedad del señor Carlos Alberto Espínola, de 31 años.
5: Lambaré inundada de baches, charcos y basuras por inacción de las autoridades. Reclamos. Comerciantes lamentan el impacto negativo del aspecto de la ciudad en sus ventas. El exintendente y titular de la ESAP se excusan. Una comerciante lambareña, Antonia Gómez, dijo lo siguiente: trabajo en la zona hace 25 años y todo sigue igual. Los baches y charcos ensucian y perjudican. Exintendente Lambaregui González dijo lo siguiente: el tema de fondo son las cañerías rotas de la ESAP, que aumentan en invierno porque baja el uso.
6: Bueno, vamos a la zona de la comisaría 32, central, posta de Vicuela, ciudad de Capiatá. Una mujer que cuenta con arresto domiciliario, se le conoce como Pitufina.
5: Pitufina.
6: Se fue detenida cerca de las 5 de la tarde en la vía pública. Rufina de Los Ángeles Sánchez Alegre, de 25 años, tiene, aparte de eso, tiene varios antecedentes penales.
5: Virus sincitial e influenza causan 1.500 internaciones en un mes. Impacto por las enfermedades tipo influenza. Se reportaron más de 30.000 consultas a nivel país. ¿Con qué nos vamos, señor Juan?
6: Bueno, acá tengo el informe de la comisaría 46 de la ciudad, y el abogado Luque logró la detención de una persona por tentativa de hurto. Estamos hablando de Alejandro Andrés Ortiz González, paraguayo mayor de edad, que está recluido en la mencionada comisaría.
5: Vamos al pronóstico extendido. Hoy martes 14 de julio, mínima 8, máxima 23, dice meteorología. Frío en las primeras horas, luego cálido por la tarde. Cielo escasamente nublado, vientos variables, luego moderados del noreste. Mañana miércoles, mínima 14, máxima 27. Fresco a cálido, cielo escasamente nublado, vientos moderados del noreste. Y el jueves arranca el verano, en el medio del invierno. Mínima 20, máxima 31 para el jueves. Cálido a caluroso, cielo parcialmente nublado a nublado, vientos moderados a fuertes del noreste. Viernes 17 de julio, mínima 24, máxima 33, caluroso, cielo parcialmente nublado, vientos moderados a fuertes del norte. Sábado 18 de julio, mínima 25, máxima 33, caluroso, cielo parcialmente nublado a nublado y vientos moderados del norte. Es lo que dice la Dirección Nacional de Meteorología y nosotros nos vamos, señor Juan.
6: Ajá.
5: Agradecemos a la audiencia por su sintonía y su preferencia de cada noche. Nosotros nos reencontramos en el primer minuto del día miércoles. Ya.
6: Miércoles.
5: Para una edición más, edición mitad de semana de Madrugada Monumental. Ya sabes que estamos a través de la 1080M, a través del canal 18.3, a través del canal 27 de Tigo, YouTube, X, Twitter, Erea. A partir de la 1 estamos en Duplex por
6: NPI.
5: Se viene la lupa. Chau, chau.

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0: 5 en punto de la mañana. Buen día, señora. Buen día, señor. Gracias por acompañarnos. Bienvenidos y bienvenidas a una nueva edición de La Lupa que arranca a través de Monumental en esta jornada de martes 14 de julio de 2026.
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Con una temperatura de 9 grados, estamos iniciando la mañana de hoy. El cielo está parcialmente nublado, señora, señor. El porcentaje de humedad 92 y vientos del este a 4 kilómetros en la hora, dice la Dirección de Meteorología. En la mañana vamos a llegar a 18 de temperatura, de frío a fresco, con cielo escasamente nublado y vientos del noreste. Y a la tarde vamos a llegar a 23 grados. Cálida la tarde, con vientos moderados del noreste, dice el pronóstico. ¿Cómo va a estar en las otras localidades? Veo que en Concepción vamos a tener una mínima de 9, una máxima de 25. Frío en las primeras horas, cálido por la tarde, cielo escasamente nublado y vientos moderados del noreste. En Villarrica, mínima de 7, máxima de 22. Frío en las primeras horas, cálido por la tarde, cielo escasamente nublado y vientos moderados del noreste. En Encarnación, en el sur, frío en las primeras horas, cálido por la tarde, cielo escasamente nublado y vientos moderados del noreste también. Entre 8 y 20 la variación de la temperatura. En Ciudad del Este,

0: capital del Alto Paraná. Buen día, Ciudad del Este. Frío en las primeras horas, cálido por la tarde. Cielo escasamente nublado y vientos moderados del noreste. La mínima de 7, la máxima de 20 grados. Y en el Chaco paraguayo, para Mariscal Estigarribia, fresco a cálido, cielo parcialmente nublado, vientos moderados del noreste. La mínima de 12, la máxima 28 grados. ¿Cómo va a estar en los próximos días? ¿Cuál es el pronóstico extendido para mañana? Mitad de semana, miércoles con mínima de 14, máxima de 27. De fresco a cálido, cielo escasamente nublado y vientos moderados del noreste. El jueves, mínima de 20, máxima de 31. Cálido a caluroso, cielo parcialmente nublado a nublado, vientos moderados a fuertes del noreste. El viernes, mínima de 24, máxima de 33. Caluroso, cielo parcialmente nublado, vientos moderados a fuertes del norte. Y el sábado, mínima de 25, máxima de 33. Caluroso, cielo parcialmente nublado a nublado, vientos moderados a fuertes del norte. Repito, a esta hora la temperatura es de 9 grados, el cielo está parcialmente nublado, la humedad 92% y vientos del este a 4 kilómetros en la hora. En Ciudad del Este tenemos 9 de temperatura, 7 de sensación térmica, humedad 86% y vientos del este a 10 kilómetros en la hora.
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0: Recuerden que como todos los días pueden comunicarse con nosotros, que nuestra línea de WhatsApp ya está habilitada y esta es la línea de contacto.
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0: Qué gusto poder compartir con ustedes, qué gusto poder estar nuevamente en contacto y en esta mañana de Monumental acompañarlos desde muy temprano en el inicio de sus actividades. Alguno, ¿por qué no? Cerrando la jornada laboral, como el caso de guardias de seguridad que a esta hora o dentro de una hora aproximadamente van a entregar el turno a gente que se moviliza en plataformas y que está en sintonía desde muy temprano. Gracias por acompañarnos, gracias por elegirnos y por supuesto los paraguayos que están en el exterior. Ya pueden sintonizarnos a través de Monumental 1080 AM o Monumental AM 1080 en YouTube, que es donde estamos, canal 18.3 en Aire Digital, canal 27 en Tío. Estamos en todas las plataformas, por supuesto. ¿Cómo te va, William Domínguez? ¿Cómo estás? Buen día.
1: Buen día, Santi. Buen día a todos los compañeros, a todos los oyentes y televidentes de Monumental. Bien, che.
0: ¿Cómo va todo?
1: Excelente. ¿Y vos qué tal?
0: Bien, bien, tranquilo.
1: También. Qué bueno. Bien, William. Te veo renovado.
0: Estamos acá tranquilos, William. Sí, extrañándote como siempre.
1: Ah, bueno. Va, sí, señor. Yapota. Sí, seguramente.
0: Bueno, ¿qué tenemos, señor, hoy?
1: Bueno, quiero arrancar con este accidente de tránsito que se registró en la ciudad de Luque. Tenemos las imágenes para compartir, donde dos jóvenes motociclistas resultaron heridos después de este choque que se registró, como les decía, en la ciudad de Luque, específicamente sobre la calle Campo Vía, casi Fotógrafos del Chaco, en el acceso al asentamiento 24 de octubre de la ciudad de Luque. De acuerdo con los primeros datos, el conductor del automóvil realizó un giro a la izquierda para ingresar al asentamiento y aparentemente no se percató de la circulación de la motocicleta, produciéndose la colisión. Ahí estamos viendo el circuito cerrado, donde se puede ver este accidente de tránsito, según lo que dice justamente el reporte de nuestro compañero Matías de noche madrugada. A raíz del fuerte impacto, los dos ocupantes de la motocicleta, ambos de 18 años, sufrieron lesiones y fueron auxiliados por bomberos voluntarios que les brindaron los primeros auxilios antes del traslado al Hospital General de Luque. Según los intervinientes, ninguno de los dos ocupantes de la motocicleta llevaba puesto el casco de seguridad al momento del choque. Fíjense el impacto muy fuerte, sí, cuando este vehículo gira y los motociclistas que seguían en línea recta iban e impactan contra el costado de este automóvil. El conductor justamente del automóvil fue sometido a la prueba de alcotest, que arrojó resultado negativo. El caso quedó a cargo del Ministerio Público, que deberá determinar eventuales responsabilidades en este hecho. Ahí estamos viendo otra vez la reiteración de este accidente de tránsito, este vehículo que gira a la izquierda. El conductor de la motocicleta, que pretendía continuar en línea recta, y va impacta contra la parte del costado, específicamente la puerta del acompañante, es lo que se ve allí, se da el impacto fuerte, y los dos motociclistas que salen volando. Esto ocurrió sobre la calle Campo Vía, casi Fotógrafos del Chaco, en el acceso al asentamiento 24 de octubre de la ciudad de Luque.
0: Impresionante realmente.
1: Muy fuerte el impacto.
0: Sí.
1: Y según el reporte, estos dos jóvenes de 18 años sufrieron lesiones de consideración y fueron llevados hasta el hospital de Luque y no estaban utilizando el casco protector.
0: ¿Cómo te va, Samu? ¿Cómo estás? Muy buen día.
2: Hola, ¿qué tal, Santu? Un saludo para vos, para toda la audiencia. Hoy en el ámbito económico vamos a hablar de este anuncio que hacía ayer el Ministerio de Industria y Comercio respecto a la posibilidad de ensamblar buses eléctricos en Paraguay. Señalaba en una publicación del Ministerio de Industria y Comercio que Masterbus avanza en su instalación en Paraguay. La empresa taiwanesa Masterbus ya está constituida en el país y ya cuenta con un predio en Ciudad del Este para iniciar el ensamblaje de buses eléctricos. Además, dice la publicación, evalúa la adquisición de otro predio en Asunción. Según directivos de la firma, se prevé comenzar con el ensamblaje de tres modelos destinados al transporte urbano e interurbano. El ministro Marco Riquelme destacaba que el gobierno está impulsando de esta manera la política industrial para justamente fortalecer la fabricación y el ensamblaje de los vehículos eléctricos. También vamos a mostrarles otro tema importante: la Fundación Getúlio Vargas, que es una fundación de estudios económicos muy reconocido a nivel latinoamericano de origen brasileño, revelaba también ayer o actualizaba ayer su estudio sobre clima de negocios y destacaba nuevamente y por cuarto año consecutivo a Paraguay como el país con mejor clima de negocios. Esto también lo destacaban las autoridades nacionales y vamos a mostrarle cuáles son las diferencias que tiene Paraguay respecto a los demás países de la región y por qué nuevamente fue elegido como el país con mejores oportunidades para invertir.
0: Muy bien, señor, de todo esto vamos a hablar a la vuelta de la pausa. Son las 5 de la mañana con 10 minutos. 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Saludando a Susana, como todos los días también aquí en La Lupa. ¿Cómo te va, Susana? Muy buen día.
3: ¿Qué tal, Santi? Buen día para vos, buen día para los compañeros. 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

0: 5 de la mañana, 21 minutos, señores. Estamos en la mañana de Monumental. Buen día y buena jornada. ¿Sienten más el frío hoy o no? ¿Cómo está la cosa por afuera? Nos cuentan 0971-108010. Estamos haciendo la lupa. Muchas gracias, Roberto Hugo Coronel, por el aguante en estos días. Gracias a todo el equipo de Monumental por el aguante. Ya estamos listos para tomar la posta de nuevo en la mañana de Monumental. El canal de YouTube habilitado, ahí pueden escribirnos también a través del chat Monumental AM, y por supuesto para eso tienen que suscribirse para poder enviar sus mensajes también ahí. Nos cuentan desde dónde están en sintonía y ya acompañando la programación de 1080. Momento de compartir los títulos de los diarios, lo que trae la prensa en esta mañana. Empezamos con el diario Última Hora, William.
1: IPS, Peña apoya Fretes mientras Senado presiona por crisis de medicamentos. Cuestionan que titular de Previsional aún no denunció corrupción. Citado, Isaías Fretes fue convocado en el Senado para responder sobre la falta de medicamentos para los asegurados. Respaldo, el presidente de la República brindó apoyo al titular del IPS tras críticas por no presentar denuncias formales.
0: El cuestionamiento es porque supuestamente todo termina en denuncias periodísticas.
1: Y sigue en el recorrido, en hablar con los medios y nada más.
0: En la visita a Tahuató.
1: Sí.
0: Y habría que preguntarle a Fretes sobre eso. Y sí, saber si es que hay algún plan de promover alguna denuncia en particular a partir de las irregularidades. Porque finalmente hay dos caminos. Un camino que se le puede exigir al Ministerio Público, que el Ministerio Público de oficio tome intervención ante las denuncias que hace públicamente el titular de IPS. Pero por el otro lado, quien tiene conocimiento sobre un hecho punible, la sospecha de un hecho punible, tiene la obligación, y más aún como garante, como gestor y como cabeza de una institución, de presentar formalmente una denuncia, entendiendo que el Ministerio Público es el órgano adecuado como para dilucidar si hay o no algún tipo de irregularidad. Y no sé si eso está en el plan del IPS. En otro título, Lambaré, repleta de baches. El deplorable estado de las calles lambareñas refleja la inoperancia de autoridades municipales y nacionales. Comerciantes lamentan el impacto negativo del aspecto de la ciudad en sus ventas.
1: Condena de 2 años de prisión para Cuéider, ex senador argentino, cumplirá arresto en casa.
0: También, acuerdo gobierno meta. Buscarán a niños desaparecidos a través de las redes sociales. ¿Cuál es el alcance que se tiene esto en particular? O sea, ¿cuál es la mecánica de búsqueda? Es interesante un poco conocer, como para saber ¿cuál es el beneficio que se tiene a partir de este acuerdo del gobierno paraguayo con Meta?
1: Sí. Comento nada más una experiencia en Estados Unidos. Que en un momento dado, todos en el vehículo, justo estábamos pasando por una zona, empezamos a recibir una notificación.
2: Me pasó también.
1: Sí, te pasó también.
2: Me pasó también.
1: Y la notificación era porque un niño, un menor, había desaparecido en la zona. Entonces, automáticamente te llegaba la notificación. Un mensaje te aparecía en la pantalla, ni siquiera era necesario tocar algo, abrir algo. Te aparecía en la pantalla y te daba todos los datos y el perfil de la persona desaparecida.
2: Cuando hay una tormenta también, nos pasaba viniendo de Nueva York a Filadelfia, que decía alerta, en 5 o 10 minutos podría arrancar una tormenta muy fuerte, por favor detenerse, decía. Acá dice, junto a Meta anunciamos la alerta MAFE, un sistema de notificaciones inmediatas en celulares a 160 kilómetros a la redonda, para localizar a niños y adolescentes desaparecidos. Con esta tecnología unimos a todos los paraguayos en la búsqueda, protegiendo a nuestra niñez y honrando la memoria de María Fernanda, dice el presidente Peña.
1: Podría funcionar algo así como estábamos mencionando, claro, entonces también.
0: Sí. O sea, si estás en un radio determinado,
2: 160 kilómetros a la redonda, ahí se va a aparecer en el teléfono.
0: Sí.
2: En Chile, ¿se acuerdan que en los teléfonos Android había aparecido una alerta unos minutos antes de que ocurra el terremoto?
0: Sí.
2: Y dice que salvó a mucha gente, porque mucha gente al ver eso salió a la calle y después ocurrió el temblor.
0: A mí me pasó lo de la alerta cuando...
2: Meteorológica.
0: Sí, cuando llegamos a Miami. Y yo no habilité nada en particular para que eso
2: sucediera. Sale directo en la pantalla.
0: Directo sí, fue, sí. ¿Verdad? Directo fue.
2: Eso acá yo no he visto nunca.
3: A mí me salió en San José con un terremoto en la zona de California, pero muy hacia el norte. Estábamos muy lejos, pero igual te notificaba.
2: Te notifica.
3: Y después de la desaparición también de un menor.
2: Pero digo, acá no, nunca me pasó eso.
3: No.
2: Acá no funciona todavía eso.
0: No. En otro título, un poco más abajo.
3: Estados Unidos intenta acabar con la Corte Penal Internacional. Campaña contra la CPI.
0: También en la contratapa, el diario Última Hora dice: choque de gigantes. Francia, España. Las invictas, España y Francia, se miden por la primera semifinal del Mundial desde las 16. En los últimos tiempos, estas selecciones europeas vienen dando grandes duelos. ¿Por quién van hoy en este partido?
2: Hoy es Francia...
0: Francia-España.
3: Ah, España. Yo creo que España. Queda esa pregunta.
2: España de una. No.
0: ¿Por España. Quién vamos?
3: Ninguna duda, ¿eh?
2: Mm. Sí, ahí no hay mucho duda.
0: Francia-España.
2: Por España.
0: Más que nada porque es la comunidad paraguaya en España.

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3: 47 minutos de las 5 de la mañana. Estamos en la mañana de Monumental, señores. Estamos en la mañana de 1080. Esto es La Lupa. Gracias a todos por la sintonía. Estamos a través de WhatsApp. Pueden encontrarnos en 0971-108010. También, por supuesto, llegamos a la gente a través de nuestro canal en YouTube, Monumental AM 1080. ¿Qué tenemos, William? Estabas adelantando antes del corte.
4: Ayer en horas de la tarde se realizó un procedimiento en la ciudad de San Lorenzo, específicamente en Barcequillo, y esta mañana a las 7:30 en la base de investigaciones de Asunción van a dar más detalles acerca de la detención de dos personas y la recuperación de vehículos robados. Según el reporte preliminar, agentes del Departamento de Investigaciones de Asunción detuvieron a un hombre con orden de captura y aprehendieron a otro durante este operativo en el barrio Espíritu Santo de la ciudad de San Lorenzo. El detenido fue identificado como Cristian David Flecha, de 47 años, quien registra una orden de captura en el marco de una causa por robo agravado y contaba con antecedentes por el mismo hecho punible. El segundo intervenido es Paolo Andrés Morínigo, de 31 años, quien quedó aprehendido. Los investigadores estaban realizando una tarea de vigilancia frente a una vivienda vinculada a una serie de robos agravados y hurtos, y en un momento dado pudieron divisar la salida de dos vehículos del inmueble y procedieron a interceptarlos. Los ocupantes intentaron escapar y, de acuerdo con el reporte, embistieron con los rodados a los intervinientes para tratar de evitar el procedimiento. Esta situación hizo que los policías utilizarán la fuerza para reducir a estas dos personas y concretar la detención. Durante el procedimiento fueron recuperados una camioneta Toyota y también un automóvil Toyota Funcargo, ambos denunciados como robados en junio pasado en la comisaría 32 Central. Además, encontraron cuatro chapas, una llave maestra de fabricación casera, un destornillador, también sogas, cinta de embalaje, documentos de vehículos y otros elementos que van a ser sometidos a pericia. Reitero, esta mañana a las 7:30 en Investigaciones de Asunción, los intervinientes van a dar más detalles con respecto a esto que se realizó ayer, este procedimiento que se realizó ayer, específicamente en el barrio Espíritu Santo, en Barcequillo, ciudad de San Lorenzo.
3: Bueno, para tener en cuenta entonces, seguramente van a dar más detalles también de este procedimiento y las implicancias de esta detención. ¿Qué tenés, Samu?
5: Masterbus avanza su instalación en Paraguay. La empresa procedente de Taiwán, Masterbus, ya está constituida en el país y cuenta con un predio en Ciudad del Este y está lista para iniciar el ensamblaje de buses eléctricos. Además, evalúa la adquisición de otro predio en Asunción para aumentar su capacidad de producción. Según directivos de la firma, se prevé comenzar con el ensamblaje de 3 modelos destinados al transporte urbano e interurbano. Esto es lo que dice la página del Ministerio de Industria y Comercio, y el propio ministro Marco Riquelme destacaba que es una política orientada a fortalecer la fabricación y el ensamblaje de vehículos eléctricos en Paraguay. Hay que recordar que se está hablando de un proyecto de inversión de unos 30 millones de dólares que proyecta generar entre 2.000 a 2.500 empleos directos en todo lo que es el montaje de esta planta industrial de la empresa taiwanesa Masterbus, que avanza en su proceso de instalación en Paraguay con el objetivo de iniciar justamente el ensamblaje de estos buses eléctricos tanto para el mercado local, pero también para exportar en la región. La compañía ya está constituida en Ciudad del Este y está viendo otro inmueble en Asunción, es lo que señalaron ayer los directivos de la empresa. El proyecto contempla entonces una inversión muy importante. Y hay que recordar que Masterbus iniciaba sus operaciones como empresa comercial y posteriormente evolucionó hacia la fabricación y ensamblaje de autobuses en Taiwán. Actualmente la compañía desarrolla y fabrica buses eléctricos con tecnología y una cadena de suministros principalmente taiwaneses orientados a soluciones con movilidad inteligente. La firma ya cuenta con experiencia debido a que fue la encargada de proveer estos 30 buses eléctricos que están ya circulando en Paraguay, que habían sido donados al gobierno de Paraguay, estos buses rojos que estamos viendo en Asunción y Gran Asunción, a modo de prueba. La producción local permitiría además incorporar progresivamente proveedores nacionales a la cadena de valor y desarrollar capacidades vinculadas a la movilidad eléctrica, es lo que ayer también explicaban los directivos. Entre las tecnologías utilizadas por la empresa se encuentran las baterías de óxido de titanio, de litio, caracterizadas por sus estándares de seguridad, larga vida, útil y capacidad de carga rápida. De acuerdo con los datos proporcionados por la compañía, los buses pueden elevar el nivel de carga de sus baterías entre un 20 y un 80% en aproximadamente 15 minutos. Esta tecnología permite reducir los tiempos de inactividad de las unidades y optimizar su operación, además de disminuir las exigencias sobre la infraestructura eléctrica urbana. Así que de esta manera avanza entonces el proyecto de iniciar ya el ensamblaje de buses eléctricos en nuestro país.
3: Señores, son las 5 de la mañana con 53 minutos. A la vuelta de la pausa vamos a tener más información. Estamos en la mañana de Monumental.
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6: Son las 6 de la mañana con 3 minutos. 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
7: Hora 6:03 en la República del Paraguay, temperatura en Asunción 8 grados. Este jueves inicia el periodo de propaganda electoral para las elecciones municipales. Rige para pasacalles, pintatas, afiches, espacios radiales, televisivos y en medios escritos. Este periodo rige hasta las 23:59 horas del jueves 1 de octubre. Las elecciones municipales se realizarán el domingo 4 de octubre. La ANDE recuerda que sigue vigente la promoción Ñan de Ahorro 2026 hasta el 31 de julio. Permite a los clientes morosos financiar sus deudas hasta en 60 cuotas para evitar ingresar a Inforcom. 2.000 clientes ya fueron reportados y desde esta semana serán 10.000 más los que ingresarán a este registro. En esta etapa serán reportados los clientes que adeudan más de 6 facturas o 1.500.000 guaraníes. La ANDE registra 350.000 clientes con 5 o más facturas vencidas, principalmente de Central, Alto Paraná, Itapúa, Caaguazú y San Pedro. La Cámara de Diputados tiene 17 puntos pendientes en el orden del día para la sesión ordinaria de hoy. Uno de los proyectos es el que autoriza la transferencia laboral excepcional de funcionarios de Copaco a instituciones del Estado. El gobierno de Venezuela inició un censo para determinar la cantidad de casas que deben ser construidas para las familias afectadas por los terremotos. La estimación preliminar es que se necesitarán 25.000 viviendas, principalmente en La Guaira. Actualmente hay 107 refugios temporales en Caracas, Miranda y La Guaira. En tanto, la cantidad de muertos es de 4.561. La Dirección de Meteorología anuncia para hoy un día frío en las primeras horas y cálido por la tarde. El cielo estará escasamente nublado y se esperan vientos variables, luego moderados del noreste. En Asunción, las temperaturas extremas pronosticadas son 9 grados de mínima y 23 de máxima. Y en Ciudad del Este, 7 de mínima y 20 de máxima. Temperatura en Asunción 8 grados, en Ciudad del Este 9 grados.
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0: Son las 6 de la mañana con 12 minutos. Estamos en la mañana de Monumental y ya está ahora en comunicación con el fiscal Diego Higinio Benítez sobre la detención de 8 policías después de un crimen que se dio en Alberdi. Estabas comentando, William, las condiciones en que se dio y hablabas de unos 33 impactos de bala en total.
1: Así mismo es. Ayer ese era el reporte justamente que nos daban después del procedimiento que se realizó el domingo en horas de la mañana, donde después de que hayan los policías baleado el vehículo de este joven de 22 años, él, bueno, recibió un impacto de bala en la zona de la cabeza. En principio se hablaba de la investigación a 14 policías, pero 8 están ligados directamente a esta investigación.
0: Fiscal, ¿qué caso tremendo, pero con tantas aristas, el que te toca llevar como investigación? Y sobre todo dilucidar quiénes tuvieron directa participación en este caso de gatillo fácil, se puede decir. ¿Cómo te va, doctor? Buen día.
2: Buen día, Santiago. Buen día, William. Buen día para la audiencia. Así como decía, es un caso bastante complejo, pero justamente para eso estamos, ¿verdad? Para poder llegar a dilucidar qué fue lo que pasó el día, ¿verdad? Yo tuve conocimiento en horario de la mañana del hecho donde tenía conocimiento de nuestros personales policiales que habían tenido la información de que ante unos alteos, después voy a poner en contexto el porqué también, ¿verdad? Ante sí. ante un alteo, ¿verdad?, que le hacen a una persona que venía en un vehículo Toyota Allio, que estaba siendo conducido, que posteriormente se identificó a Severina Abuel Cáceres, él mismo no habría respetado la barrera y por eso se había producido una persecución que finalmente derivó, ¿verdad?, a que los personales policiales realizaran disparos, que dando uno lo impactó de bala en la cabeza del joven de 22 años, que es bastante conocido por la ciudad de Alberdi, pero que en realidad vive en la ciudad de Villarriba, en la compañía de Sanjita. Esos extremos, ¿verdad?, esas informaciones justamente surgen de las versiones dadas por los personales policiales, algunos de intervinientes, y los primeros informes preliminares realizados por la comisaría local. Estos extremos, si bien usted mismo estaba diciendo ahora que es bastante hace bastante ardua la tarea en la zona que la zona donde ocurrió el hecho, prácticamente una zona rural donde no hay testigos, además de los personales policiales intervinientes. Entonces estos los extremos referenciados por los mismos, vamos a ir cotejando con las pruebas, con otros indicios, con los elementos o con las pruebas científicas, técnicas que vayamos realizando. En ese sentido, es importante señalar que a todos los personas en realidad participaron de dicho procedimiento policial en esa noche madrugada, yo casi mañana, 14 personas policiales que estaban haciendo un rastrillaje por la zona, un rastrillaje buscando personas involucradas en un asalto que había ocurrido el día 8 de julio en la ciudad de Alberdi, el asalto del cual ya el día 10 ya se habría realizado la detención de uno que participó de manera directa al asalto, se había abatido a otro de que participó en el asalto, que era un ex personal policial. El día 11 se llegó a la detención de otra persona a la que había tenido participación también en el robo. Este último ya justamente en las zonas aledañas donde posteriormente ocurrió este hecho. Es el motivo que los personales policiales estaban realizando dicho rastrillaje.
0: Sí.
2: Y que era un operativo que se estaba realizando prácticamente 24 horas. Y en ese interín se produce este suceso. Comento toda la situación para poner en contexto. Sí. No es a modo de justificar de ninguna manera. Sí. Solamente para que se pueda entender, ¿verdad? Y así como dijera, de los 14 personales policiales, las versiones eran por algunos, de acuerdo a la versión dada, que es justamente una persecución, fuimos descartando las personas que de acuerdo a las manifestaciones también referenciadas al informe policial, quienes no habrían realizado el para alguno, entonces le tomó una testimonial para ir armando la teoría del caso. Pero esto, en base a esto, ¿verdad?, se ordenó la detención de 8 personas policiales. Eso no opta a que posteriormente pueda ordenarse la detención de otros o pueda vincularse al hecho a otros, ¿verdad?, los que intentaban, o de estos 8 pueda desvincularse a algunos, ¿verdad? Acá es importante resaltar que hubo un disparo que dio directamente a la cabeza del joven y que dio a su fallecimiento. En realidad los impactos en el vehículo fueron finalmente cotejados. En principio, con la gente criminalística que habíamos detectado 33 impactos, ya con la gente balística el día de ayer, que se hizo un trabajo técnico, se contabilizó 37. De los cuales también hay que discriminar aquellos, ¿verdad?, que estaban a una altura baja con dirección a las ruedas, y otros, ¿verdad?, a una altura superior, ¿verdad? Sí. Entonces todo eso es lo que estamos tendiendo a dilucidar, ¿verdad?, qué fue lo que pasó verdaderamente, si estos extremos que ellos nos referencian, si verdaderamente ocurrieron así, y el trabajo que ya realizamos con la gente balística va a ser muy trascendental para determinar esto.
0: Ahora, doctor, el contexto entonces es de una persona que no para en medio de una barrera de control, y los policías a partir de ahí inician la persecución y abren fuego. Se había dado este asalto y había algún dato que dé con este vehículo en particular. ¿Hay alguna evidencia, independientemente de que eso no justifique el hecho? Yo solamente estoy trayendo la escena de lo sucedido. El vehículo en cuestión era un vehículo que estaba siendo buscado, de características similares. ¿Había una denuncia contra ese vehículo en particular? ¿O cuál es el dato que se maneja?
2: No, te pongo en contexto. El 8 ocurre el asalto. Ingresaron 7 personas armadas a un local comercial llamado Auto Service Leeds.
0: Sí.
2: Todos con arma larga en mano.
0: Sí.
2: Dicho asalto se dio en la recaudación del día, pero este asalto es un tanto frustrado por uno de los yernos del dueño, que al percatarse de dicho asalto, se acerca hasta el local. Está uno de los involucrados custodiando el portón de acceso, conversa con él, se realiza un cruce de palabras, que se realiza disparos. Eso alerta a los que estaban adentro y hacen que se realice una precipitada fuga, porque pensaban que era la policía.
0: Sí.
2: Intentan salir de la ciudad. Entonces, al salir del casco urbano, se van a una zona que es ya aledaña al río Paraguay.
0: Sí.
2: Dejan abandonado el vehículo y se insertan en el campo. O sea, habría hipótesis de que podrían haber salido por agua, como también insertado en el campo. Ya el día, eso fue el 8, el día 10, como se activó el protocolo cerrojo, que a la ciudad de Verde para llegar existe 10 minutos antes una rotonda. Es el único camino para llegar a Verde. Al enterarse del robo, prácticamente en la rotonda ya se cerró, esperando ahora que había sido el vehículo. Sin embargo, el vehículo ya fue abandonado, entonces empezó un rastrillaje por la zona, se encontró el vehículo. El día 10 de julio empezó a hacer el operativo de control, ingresa una ambulancia con dirección a el celular de control, se le hace las consultas y dice que iba al hospital a retirar a un enfermo. Esta situación alerta a los personales policiales en la zona, que el hospital cuenta con la ambulancia respectiva para que venga a un hospital particular para llevar. Entonces hacen que le haga un seguimiento con un vehículo particular para que no se den cuenta, y deciden, antes de llegar a la barrera para entrar al casco urbano,
0: sí,
2: la ambulancia hace un giro.
0: Sí.
2: Hace un giro y vuelve como para ir de vuelta hacia la rotonda y salir de la ciudad. En ese interín, unos metros después, se observa que suben personas a la ambulancia sin precisar la cantidad. Dan aviso en la rotonda, personales policiales ya apostados y están esperando. Llega la ambulancia, se genera también falta la red policial, se genera una persecución también apilada, 4 kilómetros después, se queda la ambulancia, bajan personas, personales policiales, se quedan ahí, la ambulancia sigue camino y dirección apilada, personales policiales empiezan a realizar un rastrillaje y en ese interín vuelve la ambulancia. La gente de la policía le pregunta quién nos va a atacar. Ellos cuando había ingresado por el área donde habían observado la ambulancia, no había nada sobre el camino y demás. Cuando viene el señor de la ambulancia, había ropa, había ropa. Lo que le pareció más extraño todavía. Le pregunta quién alzó, le dice el chofer de la ambulancia que a nadie alzó, reitero. En eso que me comunican a mí, me dicen que hay una persona, me comunican la situación. Yo voy inmediatamente y en ese, mientras salgo, posteriormente ya me avisan que encontraron justamente ya una persona pegada a la ruta, escondida en la canaleta. Que sería uno de los que participaron en el robo.
0: Sí.
2: En ese mismo interín ya se escucha disparos, ya que el personal policial sale dentro del campo, se escuchan disparos y un personal policial sale herido, es abatido uno de los que realizaron el robo, que justamente es una persona con antecedentes que ya había cometido un robo acá justamente en la guerra. El ex oficial Richard Cáceres, que fue también de Estado Público.
0: Sí.
2: Ahí el chofer de policía se le volvió a consultar, el chofer de la ambulancia se le volvió a consultar y se menciona que dos personas se bajaron. Nosotros nos constituimos ahí, empezamos a realizar los trabajos pertinentes, levantamos las evidencias, había fusiles, armas a las que se había dejado al momento de la huida, realizamos los trabajos de rigor. Una hora y media después, prácticamente, el chofer de la ambulancia finalmente nos dice que en realidad 7 personas se bajaron. Es decir, 5 personas estaban por la zona boscosa. Ahí, primero que nada, nos resguardamos de vuelta y se empezó a hacer el rastrillaje. Eso fue el día 10. El día 11 es que se le... haciendo el rastrillaje en una estancia ya camino prácticamente hacia la zona de Villalía, se logra detener a otra persona que sería una de las personas implicadas también en el robo.
0: Sí.
2: Los mismos al parecer ya estaban ya huyendo hacia lo que sería el departamento central. Y en eso eso hizo que el rastrillaje se generara ya de ese lado. Y posteriormente ya al día siguiente ya se dio este suceso lamentable con el joven de 22 años que de acuerdo a los indicios que tenemos no tiene ninguna participación con el robo. El vehículo no tenía en el busca de localización, no que haya sido robado nada. También al cotejar, se le hizo también la prueba de manos al joven por cualquier cosa. Al momento de hacer el examen tanto con la gente criminalística y demás, no se pudo notar que haya existido un paro hacia adentro, o los impactos fueron hacia afuera. También al momento de auxiliarlo o de revisar el vehículo no se puede observar que no contaba dentro de una masa. Esos son los detalles que le
0: claro,
2: que
0: y, podría pasar y doctor doctora, a eso voy, doctor. No había entonces en todo ese trazado de la investigación que estás refiriendo ni un elemento conducente a este hombre como un requerido o a este vehículo como un vehículo cuyas características coincida eventualmente con alguno que tenía alguna orden de búsqueda, de localización, de secuestro, de lo que fuera. O sea, ellos estaban a días de un hecho que había sucedido y sus justificaciones que supuestamente en ese contexto les generó sospecha que el vehículo no haya quedado e iniciaron la persecución. Los efectivos que fueron detenidos y que tuvieron participación son jóvenes, son experimentados, forman parte de esta camada de policía formados de forma express. ¿Qué datos tenés, doctor, de eso?
2: Eso justamente vamos a tener un informe respectivo, estamos prácticamente a los de la investigación. Ayer nos centramos en lo que era con la gente balística y de hecho que tenemos al momento de recabar los datos, ahora nos amplió el rango que tiene, ¿verdad? No te podría precisar ahora porque estoy justo de salida no teniendo a mano la carpeta fiscal, ¿verdad? Pero entre ellos sí había personas, o sea, personal policial ya antiguo, y también entre ellos era personal policial muy joven. Sin entrar a tallar o juzgar todavía sobre su preparación ni nada, para eso está la investigación.
0: Claro, digo porque a veces exploramos, doctor, y por eso hasta cuánto quiera llegar el Ministerio Público a decirnos es fundamental, porque a veces exploramos y nos quedamos en el hecho policial en sí, pero ese hecho tiene un análisis que va también respecto a la formación de los agentes policiales. El que lleva un arma y lleva un uniforme está representando al Estado paraguayo. Y el debate con respecto a las barreras de control, independientemente a que se haya dado hace 2, 5 o 7 días un asalto, es un debate que no justifica pararle a quien sea para controlar aleatoriamente sin que exista ninguna sospecha puntual sobre esa persona. Yo leo incluso declaraciones del ministro del Interior y en un momento el ministro del Interior dice: son cosas que pasan, que suceden lamentablemente. Corresponde pedirle disculpas a la familia. Y aunque después dice que hubo una negligencia policial y que no va a haber impunidad y que se va a actuar con firmeza, yo no creo, doctor, que esto haya que normalizar en la línea de son cosas que suceden nomás luego y cada vez que nos piden parar, tenemos que parar. Porque en realidad la Constitución establece otra forma de actuar.
2: Esas en realidad son también cuestiones de política pública que en base a estos incidentes, ¿verdad?, se tiene que ir analizando y trabajando, ¿verdad?, para mejorar lo que se está haciendo mal, o sea, para que se haga bien. Son cuestiones netamente de política pública. Yo lo que puedo hablar es en relación al hecho que me toca investigar, y estos van a servir justamente para mejorar, para dar mayor seguridad, o sea, a las personas, pero son cuestiones netamente política pública.
0: Ya. ¿Qué se sabe, doctor, de la persona que muere? ¿Qué dato se tiene con respecto a él, a su familia, a qué se dedicaba? ¿Qué pudiste averiguar respecto a eso?
2: Él es una persona joven que era prácticamente deportista, las informaciones que tenemos. Yo estoy hablando con familiares muy cercanos, que tenían los tíos, la mamá. A mí me tocó dar la noticia a la mamá, porque los hermanos no se animaban. Entonces me pidieron darle esa noticia. Son cuestiones, ¿verdad?, que tocó vivir. Pero bueno, si bien es de la zona de Villalía, es una persona que, según dicen, es bastante conocida por la ciudad de Villalía, porque prácticamente como vivía por la ciudad.
1: Fiscal, mencionaba que en un principio se habló de 33 impactos de bala. Después de una revisión, pudo precisar esta mañana que son 37 realmente los impactos. ¿Cuántos impactos encontraron a una altura superior y no hacia las ruedas?
2: Ahora mismo no tengo la carpeta fiscal a mano. No te quiero decir voy a ser irresponsable si te digo un número. Entonces, justamente estoy esperando también el informe preliminar. Y una vez que tenga eso, con absoluta responsabilidad podré informar.
1: Correcto.
2: Pero mientras no tenga, preferiría omitir, ¿verdad? Porque no quiero decir algo que pueda saltar la hora.
1: Uh-huh. Ahora, el joven murió a consecuencia de un impacto de bala.
2: Un impacto de bala en la cabeza, en la parte posterior, y la bala quedó dentro de posteriormente se trajo los fragmentos.
1: Ah, ya. ¿Y eso serviría para poder identificar entonces al policía que disparó, fiscal?
2: Está justamente ya para análisis. Estamos en eso. Esta representación justamente va a hacer las diligencias pertinentes para hacer todos esos cotejos correspondientes.
0: Ya. Doctor, muchísimas gracias por el tiempo. ¿Estos policías dónde están hoy privados de su libertad? ¿Dónde están detenidos?
2: Estamos en carácter detenido en la dirección policial.
0: Ya, 8 en total.
2: En total, entonces, así como dice, no sé si dice a usted, no opta que posteriormente, ¿verdad? Que puedan ser algunos vinculados o ampliados inclusive. Entonces, va a depender justamente de los distintos informes de los trabajos técnicos que vamos a realizar.
1: ¿Y de qué rango son?
2: Algunos son oficiales ayudantes, mayor, por eso no tengo la carpeta fiscal en la vista, y como entenderás, tuvimos, está muy relacionado también al caso de robo, entonces la información a lo mejor sí, pero hoy no te quiero dar de manera irresponsable.
0: Ya. Doctor, gracias por el tiempo, muy amable. Gracias, doctor. Hasta luego. Este es un caso impresionante, porque no es el primero. Y no es un caso al que nos subimos nomás por la trascendencia que tiene ahora que sucede. Yo tengo muy clara la película, y hace muchos años, respecto a dos cuestiones. Las pruebas de Alcotés, y ustedes saben la posición que tengo con respecto a las pruebas del Cotés, y las barreras de control. Las barreras de control están al margen de la Constitución Nacional cuando pretenden de forma aleatoria pararnos para que nosotros justifiquemos y demostremos que somos inocentes, bajo aquel paraguas de quien nada debe, nada teme, o esas estupideces de si no tenés nada que esconder, para. No. La Policía Nacional es un órgano público del Estado paraguayo que tiene la obligación de desarrollar una tarea de investigación para perseguir los hechos punibles. La obligación de la policía, la responsabilidad y la formación de la policía está sujeta a brindarle seguridad a la ciudadanía, no en detrimento de los derechos de ciudadanos inocentes. La policía tiene que hacer la tarea de identificación a partir de una investigación, a partir de datos concretos, y no parando a quien sea por la calle, porque la justificación es que hace unos días hubo un asalto. Eso no justifica en absoluto que se haya dado este procedimiento como se dio. Me dice aquí una persona, en esa zona que conozco, me dice, no me quedaría ni en pedo. Hay que conocer ese lugar para saber cómo es el lugar. Y que no te vas a quedar ni por si acaso. ¿Cuántos casos hemos encontrado de no solamente barreras montadas de gente que ni siquiera es policía? ¿Cuántas historias hemos escuchado y reportado de falsos agentes policiales o de falsas barreras de control o de falsos agentes de la SENAT y cuántas cosas más? Contamos a través de los medios de comunicación que ubicándonos en el sitio de quien conduce, no es tan sencillo como decir voy a renunciar nomás a mis derechos y quien nada debe, nada teme, me voy a quedar acá cuando me salen tipos que se hacen pasar por policía. ¿Qué voy a saber yo si es que en realidad son policías? Y aunque fueran policías, no están en su derecho de pararme porque se les antoja nomás. Porque hay una investigación que estaban llevando adelante cuando no tienen ninguna orden respecto al vehículo que estoy conduciendo y cuando yo no tengo ningún antecedente de absolutamente nada y no estoy siendo requerido por las autoridades. Quien tiene la obligación de afinar el lápiz y la puntería es la policía. No de rociar 37 balazos a un vehículo matando a una persona que iba conduciendo ese automóvil. Celebro que el ministro del Interior reconozca que esta fue una negligencia policial y que no va a haber impunidad. Pero en contrapartida, no suscribo que estas son cosas que suceden nomás luego. No, es que sucede nomás luego. No, hay que normalizar la negligencia. Si es una negligencia, y si el actuar es negligente, no sucede nomás luego. Se contraponen esas ideas. Es muy lógico, ¿verdad? Si es negligencia, y si así no se actúa, no sucede nomás luego. Una cosa no tiene relación con la otra. No hay que normalizar la negligencia policial. No hay que normalizar que instituciones que están obligadas a una formación a la altura de los más altos estándares de quien va a portar un arma de fuego en nombre de representación del Estado paraguayo salga a rociar cuanto vehículo encuentre porque no se queda en una barrera de control. Y menos aún, si es que ya tenemos antecedentes de este tipo. Donde esos antecedentes, acá el diario Última Hora recuerda el caso del 18 de junio hace 10 años de la pequeña Vivian Paredes Zanotti, que había sido asesinada después de que una esquirla de bala en un operativo antidrogas del 2016 le haya alcanzado. Y conocemos un montón de otros casos de gatillo fácil. Esos casos de gatillo fácil deberían obligar a que la formación política

0: qué consiste este acuerdo del gobierno con Meta y qué va a permitir respecto a la desaparición de niños y niñas puntualmente?
1: Bueno, voy a tener la visión de hacerla bien fácil. Ayer firmamos, o sea, ayer establecimos y lanzamos un acuerdo con Meta. Meta es la, para quienes no saben, ¿verdad?, la agencia propietaria y la que maneja nuestras principales redes sociales que estamos utilizando día a día, que son Instagram, Facebook, Messenger, entre otros. Y mediante ese acuerdo que desde ayer hicimos del gobierno, que oficializamos, que lanzamos, que presentamos, cuando un niño, niña o adolescente, o sea, una persona menor de edad, menor de 18 años, se haya extraviado y nuestra Policía Nacional, a través de su área de búsqueda y localización de personas desaparecidas, solicite a Meta, encargado de las redes sociales, la activación de esta alerta MAFE, ¿verdad?, que tenemos una ley que crea una alerta, que crea un registro, que crea una comisión. Ahí Meta, a través de sus diferentes redes sociales, va a poder mandarnos la señal a través de su plataforma, a nuestras diferentes cuentas de redes sociales, con toda la información de ese niño o niña que se encuentra extraviado. Entonces, es muy famosa la alerta Amber en Estados Unidos, ¿verdad? Nuestra ley crea la alerta MAFE en homenaje a María Fernanda Benítez, que recordamos el triste suceso que pasó. Y al crearse esa alerta, hasta ayer prácticamente era una alerta que lo estábamos activando más en forma rudimentaria, por decirlo de alguna manera. Y ahora Meta viene a poner a disposición nuestra en forma automática que estas alertas, con por ejemplo la foto del niño o niña adolescente desaparecido, nombre, toda la información, contextura física, lugar de desaparición, ya dije las características físicas, y cualquier información que sea de utilidad, que está en un protocolo que nosotros firmamos con ellos, pueda aparecernos en nuestras diferentes redes sociales, ¿verdad? Al abrir Instagram, al abrir Facebook, nos va a salir como una publicación prioritaria todos los datos. Y en esa imagen que nos va a salir en nuestras redes sociales, vamos a tener la opción de compartir esa publicación o también incluso de apretar un botón para poder brindar alguna información si la tenemos. Y la alerta va a estar activa por 24 horas. Y lo segundo es que va a llegarle a las personas que se encuentran a un radio de 160 kilómetros a la redonda del lugar donde fue visto por última vez este niño adolescente que se encuentra con paradero desconocido. Es la forma más sencilla de explicar, Santiago.
0: Ok, entonces, si yo tengo Instagram o yo tengo Facebook, me salta de manera automática una alerta que me reporta que hay un niño, una niña que se reportó como desaparecida, si estoy a 160 kilómetros a la redonda del lugar donde desapareció.
1: Exactamente, así de fácil, así de sencillo. Eso se activa y se opera cuando el ente encargado de la búsqueda, que definimos también nosotros en la ley y en el decreto, que es la Policía Nacional, a través de esa área que te mencioné, el Departamento de Búsqueda y Localización de Personas Desaparecidas, le solicita a Meta que active la alerta y le pasa la información que está en el protocolo. Entonces, cuando eso sucede, enseguida Meta ya nos enviará la notificación en nuestras redes sociales, y que aparece como una publicación prioritaria, en el sentido de que abrís las redes sociales y te aparece como una publicación prioritaria arriba toda la información, todos los datos. Y no es que te aparecen, no sé, a veces cuando uno abre las redes sociales, no sé, encuentra 30, 40 publicaciones, ¿verdad? Pero en este caso, al abrir las redes sociales, ya te va a aparecer y va a tener como un distintivo, ¿verdad?, como una señal llamativa. Y Paraguay es el quinto país en Latinoamérica que tiene esta alianza, porque es importante, como te estuve mencionando anteriormente, primero tener la ley, ¿verdad? Meta te pide el marco, el sustento normativo. Cuando tenés la ley, después hay que tener un protocolo, firmar algún instrumento con ellos. Capacitan a los agentes que van a activar la alerta, en este caso la Policía Nacional, y posteriormente ya se puede activar. Hay una herramienta, por lo menos nos parece, una herramienta muy valiosa.

0: valiosa, muy valiosa, porque creo que todos tenemos redes sociales y pasamos bastante tiempo en las redes sociales.
1: Ahora,
0: informándonos.
1: Ministro, tenés, vamos a lo práctico. Del lugar en donde estamos ahora, Asunción, 160 kilómetros a la redonda, ¿tenés una idea de cuántos niños y niñas hoy, en este momento, están desaparecidos, desaparecidas?
0: Muy buena pregunta. Eso se está afinando con la Policía Nacional, con la creación de un sistema interoperable. Se denunciaron más o menos aproximadamente casi 400 desapariciones, 380, 300 y algo, ¿verdad? En lo que va del año, estoy hablando de personas menores de 17 años, y de las cuales alrededor de 138, 141, no recuerdo muy bien, siguen en proceso, pero la policía está con la misión de actualizar esa cifra, porque sabe ya que muchas de ellas estuvieron volviendo, o sea, que ya retornaron, tuvieron un retorno a su grupo, todavía no es desactivo, pero ese es el último reporte que pasaron. Y lo que sucede ahí, un fenómeno que estamos trabajando con la policía para que puedan ajustarlo. Vamos a suponer, Santiago González se fue y denunció la desaparición de su sobrinito Juancito Pérez. Denunció a la comisaría. Juancito Pérez estaba en la casa de un amigo, apareció dentro, o sea, apareció después de 2-3 horas, pero Santiago González no se fue a retirar la denuncia. Y entonces lo que pasa es que sigue como todavía considerado como desaparecido, ¿verdad? Es el fenómeno que estamos tratando de ajustar. O sucede que a veces Santiago González se fue a retirar la denuncia, cosa que sucede muy poco, pero el área de la comisaría de Uirar o Baná, por ejemplo, por dar un ejemplo, todavía no comunicó acá a nuestra central de Asunción, y no puede tener los números finos. Por eso la importancia de lo que se está trabajando, que es el sistema interoperable, principalmente cuando se trata de personas desaparecidas en general, ¿verdad?
1: Walter, ¿por qué te pregunto esto? Voy a pedirle acá a producción que nos comunique con el departamento de la policía que maneja el número de hoy, de este instante, de niños y niñas desaparecidos. ¿Por qué pregunto? Vamos a suponer que sean en este momento 100 niños y niñas. En este momento. ¿Cuál va a ser el criterio para reportar al sistema de alerta de acuerdo con Meta? Porque yo tengo una opción, que es reportar cuando desaparece, reportar con cierta frecuencia, porque todavía está desaparecido o desaparecida ese niño o esa niña. Pero si tengo 100 casos, ¿cuál es el criterio para aplicar esas notificaciones? ¿Son 100 notificaciones de una? ¿Son respecto a Juan Pérez, que es el nombre que pusiste, que se perdió hace 4 meses y cuyos datos todavía no se manejan? ¿Voy a publicarla a Juan Pérez en ese radio de 160 kilómetros cada 5 días, cada 10 días? ¿Le voy a publicar solo cuando me reportan su desaparición y nada más que en esa ocasión? ¿Cuál es el criterio ahí, Walter?
0: Muy muy buena consulta. Ahora el órgano, y te felicito que le llame a que consulte con la Policía Nacional, con el área encargada, ¿verdad? No, 141 era el número que nos pasaron el corte ayer, que estuvimos viendo con el ministro Riera, pero lo que le hemos pedido a esta área de la Policía Nacional es que ellos depuren y neutralicen lo antes posible su número. Igualmente, yo te puedo asegurar que en los próximos días vamos a tener casos lastimosamente, porque se denuncian. Muchos de estos casos se dan por disputa entre progenitores, se dan por finalmente se extravían por actitudes de repente de adolescentes, ¿verdad?, que van y vuelven de la casa, pero le pedimos que depuren eso y que ahí empiecen a cargar. Nosotros somos un criterio que tienen que cargar, pero acá hay una instancia también responsable, que es el Departamento de Búsqueda y Localización de la Policía Nacional. A mí me preguntas, depuran lo antes posible esa lista, e incluso los casos anteriores, si es que encuentran que evidentemente todavía no están apareciendo, tienen que cargar. Yo estoy convencido de eso, ¿verdad? Y hicimos nosotros la sugerencia al área correspondiente, quien tiene que implementar ya esta herramienta que es valiosa, que es la policía, con los casos nuevos indiscutiblemente, ¿verdad? Reúnen los requisitos, parámetros, que es la desaparición, no hay mucha vuelta que dar, y tienen que reportar para que se cargue la alerta, ¿verdad? Ahora, te vuelvo a repetir, depuración rápida, por lo menos en poquitos días, y cargar de acuerdo a cuál fue el último parámetro conocido, de lo que no tengan todavía

0: ¿con qué frecuencia vas a reportar cada desaparición para que la notificación no termine siendo un spam?
1: Una especie de spam.
0: Que claro. Uno ignore de cajón ya.
2: Claro.
0: Porque te llenan de mensajes todo el tiempo. Que, aunque sea importante, si es masivo, va a generar un efecto de rechazo por parte de la gente. Hasta que te toque la herramienta por alguna situación. ¿Verdad?
1: Claro.
0: Entonces, ahí es donde hay que saber cuál va a ser el criterio que va a manejar la policía. Antes de la pausa, ¿qué tenemos, William?
2: Bueno, una invitación que está llegando de parte de los bomberos de la primera compañía K1, que están organizando su San Juan Pajá para poder reparar móviles de emergencia ante situación crítica. Va a ser este sábado 18 de julio a partir de las 18:30. El evento se va a estar realizando en el local de los bomberos voluntarios de la compañía K1. Para tener en cuenta esto, ya la tarde-noche se va a realizar esta actividad donde van a esperar la participación de la gente, principalmente para colaborar y para que los bomberos puedan reparar sus móviles de emergencia. Esto está cerquita del shopping, está en el kilómetro, ahora no sé más qué kilómetro es, el Multiplaza. 5:30 ahora. Bueno, en esa zona para que la gente se pueda ubicar. Ya enseguida voy a precisar exactamente la dirección, pero esta es la invitación que ahora ya están haciendo llegar para la gente que quiera colaborar este sábado 18 a partir de las 18:30, el San Juan Pajá, que están organizando los bomberos voluntarios de la primera compañía K1.
0: Muy bien, espectacular. Señor, ¿qué tenemos a la vuelta?
1: Vamos a hablar sobre el clima de negocios, porque hay un indicador que se llama el indicador de clima de negocios, que lo hace la Fundación Getúlio Vargas. Y para ponerlos en contexto, es uno de los organismos de estudio económico más prestigiosos, no solo del Brasil, sino de toda América Latina, y donde los países van entendiendo, de acuerdo a una serie de puntajes, en qué posición están respecto a la facilidad de hacer negocios, de abrir empresas, de establecer y proyectar negocios, tanto para el capital local como para el capital extranjero. Se publicó ayer los datos al cierre del primer trimestre del año 2026 y nuevamente Paraguay aparece por cuarto año consecutivo como el país que tiene el puntaje más alto. 124 puntos tuvo Paraguay, y para que tengan en contexto, Chile, que es un país sumamente avanzado en términos de finanzas, en términos de negocios, es una de las economías más abiertas incluso del mundo, tuvo 105 puntos, con lo cual realmente es bastante destacable la puntuación que le han dado a Paraguay, porque la diferencia con el segundo lugar es muy alta. ¿Y por qué se da esto? Y por varios elementos, que además de la estabilidad macroeconómica que ya conocemos, la inflación controlada, el tipo de cambio controlado, también hay algunos nuevos elementos, como por ejemplo el Investor Pass, que se lanzó recientemente y que ya está comenzando a ser operativo, la digitalización para abrir nuevas empresas. Todo eso está haciendo que el clima de negocios de Paraguay se destaque a nivel regional y que haya tenido el puntaje más alto. Para que tengan una idea, el promedio en América Latina al cierre del primer trimestre de este año 2026 es de 73 puntos y Paraguay tiene 124 puntos. La diferencia es enorme en términos de lo que eso significa respecto al clima de negocios. Y esto está generando algún tipo de beneficios para el país. Y bueno, ponemos como ejemplo algo que nos decía recientemente la CEPAL. Hace unos 10 años atrás, Paraguay promediaba en unos 300 millones de dólares de inversión extranjera directa, y en los últimos 2 años, y justamente en consecuencia de todo este clima de negocios, los promedios de inversión extranjera directa treparon a 1.000 millones de dólares, o más de 1.000 millones de dólares específicamente el año pasado. Así que algún efecto de esto de ir sosteniendo a lo largo del tiempo el mejor clima de negocios ya se está viendo reflejado en los resultados, y este dato de la Fundación Getúlio Vargas es muy importante porque sirve como una carta de presentación para seguir atrayendo a más capital extranjero a venir a invertir en Paraguay.
0: Señores, tenemos que hacer la pausa. 7:00. 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
3: Señores, son las 7 de la mañana con 8 minutos, tiempo de noticias.
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4: Hora 7, 8 minutos en la República del Paraguay, temperatura en Asunción, 8 grados. Frustran ingreso de partes de armas de fuego en controles realizados en el aeropuerto Silvio Pettirossi. La carga fue verificada por agentes de la Policía Nacional que prestan servicio en la terminal aeroportuaria. Las cajas procedían de Estados Unidos, fueron declaradas como productos electrónicos y tenían como destino Ciudad del Este. Los investigadores presumen que el cargamento estaba destinado a estructuras del crimen organizado que operan en la frontera. Supuesto líder de un grupo criminal fue detenido en un allanamiento en Barcequillo, San Lorenzo. El hombre de 47 años sería cabecilla de un grupo que cometió al menos 5 asaltos en Asunción y Central. Otro hombre de 31 años también fue detenido en el procedimiento y no se descarta que forme parte del grupo delictivo. En el allanamiento fueron incautados 2 vehículos presuntamente robados y otras evidencias. Incautan 174 kilos de marihuana y descubren nueva estrategia para la entrega de drogas en Pedro Juan Caballero. El nuevo modus operandi consiste en dejar el vehículo con la carga y la llave puesta en un lugar determinado. Horas después, otra persona abordaría el automóvil y llevaría la carga hasta el Brasil, según los investigadores. Pese a montar vigilancia, no se logró la detención de ningún sospechoso. El presidente estadounidense afirmó que Estados Unidos tiene el control del estrecho de Hormuz. Advirtió además que serán retenidos todos los buques que hacen negocios con Irán, lo que marca el retorno del bloqueo comercial. Agregó que la campaña militar logró destruir gran parte de la capacidad armada iraní y reiteró que impedirán el desarrollo de un arma nuclear. El complejo turístico Itaipú desarrollará talleres infantiles gratuitos durante las vacaciones de invierno. Están dirigidos a niños de entre 6 y 12 años y se realizarán del 17 al 26 de julio en el Parque Lineal de Ciudad del Este. En la primera semana, los talleres se enfocarán en la divulgación científica. En la segunda, el enfoque será en el desarrollo artístico, la biodiversidad paraguaya y la creatividad. Temperatura en Asunción, 8 grados. En Ciudad del Este también 8 grados.
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0: 7 de la mañana, 14 minutos, 7 con 14, señores, estamos en la mañana de Monumental. Hoy, semifinal de Copa del Mundo. ¿Cómo te va, Juan Pizarracho?
1: ¿Cómo estás, Santi? Un gran saludo para vos, para William, para todos los que nos están escuchando y viendo como siempre. Y es así, hoy a las 16 horas, una final, semifinal, que es una final anticipada, como muchos dicen.
0: Sí.
1: Por los equipos, en realidad las dos semifinales. Creo que podrían catalogarse de finales anticipadas. ¿En qué sentido? De la importancia que tienen los duelos, que son duelos taquilleros, duelos entre las mejores selecciones del mundo, selecciones con historia entre sí, con grandes partidos, con grandes cruces, que va mucho más allá de solamente el partido que se da ahora. Entonces, después, ¿qué va a ocurrir en el encuentro en sí? ¿Cómo se dé el partido? Lo veremos,
0: sí,
1: porque ahí sí depende mucho de cada encuentro. Pero en la previa son verdaderos partidazos. Comparemos lo que fue la semifinal de Qatar 2022 con las semifinales de ahora. En Qatar 2022 se enfrentaron Francia y Marruecos y el otro lado de la llave, Argentina y Croacia.
0: Sí.
1: Es otro peso. Sí. Es otro
2: peso. Lo que hoy tenemos es otra cosa.
1: Es otro peso a nivel de expectativa. A nivel de expectativa. Y ambas semifinales terminaron siendo ganadas. Capaz no con como por lo menos Francia en resultados no fueron cómodas, porque Francia ganó 2-0, Argentina ganó 3-0, pero en estas, por lo menos en papeles, se esperan partidos parejos, partidos con muchas alternativas, especialmente en este encuentro, Francia contra España.
0: Y el gran choque que se va a dar, ¿cuál es? Porque tenés varios enfrentamientos ahí, Juanpi, entre jugadores de características similares.
1: El enfrentamiento, por lo menos, en el que se ve históricamente ahora mismo, es el de Kylian Mbappé con Lamine Yamal. ¿En qué sentido? Dos jugadores ofensivos, dos de los mejores jugadores del mundo, uno del Real Madrid, uno del Barcelona. El mejor jugador considerado el líder francés contra el líder en ofensiva, a pesar de que ayer cumplió 19 años el caso de Yamal en España, que no está teniendo el mundial capaz que se esperaba a nivel de resultados, solo convirtió un gol hasta ahora, mientras que Mbappé sí, ya tiene 8, entonces es diferente su producción, pero a nivel de figuras mundiales ese es el duelo principal que tenemos en cancha. Después ya van a ser los duelos individuales que se van a ir dando puesto por puesto en lo que es cada zona, porque se enfrenta un equipo con mejores jugadores a nivel de capacidad técnica, física y atlética, que es Francia, uh-huh, en ofensiva en especial, contra el mejor equipo táctico y trabajado del mundial, que es España.
0: Estamos en comunicación con el doctor Erip Caballero. Erip Campos, doctor en historia. ¿Cómo estás, Erip? Gracias por atendernos.
3: Buen día, Santiago. Buen día para todos tus compañeros de la mesa y para la audiencia de Radio Monumental. Un gusto saludarte.
0: Bueno, Erip Caballero Campos, estaba diciéndole al equipo que quería conversar con vos, doctor, porque quiero entender cuál es la razón por la que se insiste en cambiar los símbolos patrios y retornar a símbolos que están ligados a el estronismo. ¿Y qué impacto tiene esto dentro de la historia propiamente? ¿Es, independientemente de que haya sido parte del estronismo, una reivindicación histórica necesaria? ¿O en realidad hay otra cuestión de fondo que nos tiene que llevar al análisis, doctor?
3: Bueno, esta es una discusión que ya empezó hace como 10 años y que paulatinamente va volviendo, ¿verdad? El año antepasado, nos habían convocado a varios historiadores en la Cámara de Diputados y se había discutido ya sobre este tema. Acá hay una cuestión, ¿verdad? El planteamiento que se hizo durante el estronismo se hizo en base a la división de heráldica del Ministerio de Defensa Nacional, que es el encargado de hacerle todos los escudos a las distintas reparticiones militares y que es la organización del Estado, el organismo del Estado que le sugiere, por ejemplo, los escudos a distintas reparticiones públicas. Entonces, de acuerdo a la heráldica, hay una serie de normas que, para no aburrirle a la audiencia, con respecto a cómo se tiene que constituir un escudo. Uh-huh. Por ejemplo, el argumento es que plata con metal con metal, o sea, negro sobre blanco no puede ir, ¿verdad? Entonces tiene que ir sobre azur, que es el azul, o campo de gules, que es la propuesta en este caso del campo de gules en la heráldica, es el rojo, ¿verdad? Uh-huh. Bien. Entonces, el argumento de ellos es que hoy como están los escudos, como originalmente los planteó el Congreso de 1842, heráldicamente están errados. Uh-huh. Ahora, ¿qué debe primar? Debe primar el principio heráldico, que es una ciencia auxiliar de la historia, o debe primar el principio histórico y la tradición. La mayoría de los historiadores en este país estamos de acuerdo que debe primar el principio histórico. De hecho, la Constitución Nacional, cuando habla de los símbolos patrios, dice se respetará la ley de creación de símbolos de 1842. Por lo tanto, constitucionalmente, nosotros tenemos que respetar lo que se planteó en aquel Congreso de noviembre de 1842 cuando se crean estos símbolos nacionales. Porque no solamente está el tema de ponerle la orla roja, que en este caso es el campo de gules, a la República del Paraguay, y paz y justicia, sino que es también la disposición de la estrella. Creo que le quieren cambiar de posición al león, porque el león mira a la derecha. O sea, le hacen toda una serie de simbologías que creo que no tienen, ¿verdad?, e interpretaciones, porque lamentablemente en ese momento nuestro país no estaba tan avanzado intelectualmente en esa materia. Entonces, no es muy detallada la ley de 1842, pero es la ley que creó estos símbolos, son los símbolos que tradicionalmente uno puede ir a mirar las banderas que hay de la Guerra de la Triple Alianza, de la Guerra del Chaco, y son esos mismos símbolos y son las banderas y los escudos que han defendido nuestros antepasados en esos dos grandes conflictos traumáticos para nuestro país. Entonces, por lo tanto, históricamente la tradición tiene que ser respetar como han sido hasta ahora esos escudos.
0: Y hay una especie de, cuando decís, y la explicación es muy clara, cuando decís que responde a la historia y que responde a otro tipo de criterios quizá, hay una división, doctor, respecto a lo que opinan los historiadores sobre este tema, o hay como unanimidad con respecto a que debe respetarse la historia.
3: Y la mayoría estamos de acuerdo que se tiene que respetar el criterio histórico, ¿verdad? Mm. ¿Por qué? Porque por lo menos los que estábamos en esa reunión estaban representantes del Comité para las Ciencias Históricas, del Centro de Historia Social, estaba la gente de la Academia de la Historia, en mi caso yo fui por la Sociedad Científica, entonces todos estábamos de acuerdo, la mayoría, de que eso debía ser de esa manera. Los que defendían, aparte de los que proponían este cambio, eran justamente estos heraldistas que vienen del Ministerio de Defensa, que de hecho fueron los que propusieron en la década del 70, y el rumor que se cuenta, pero no está escrito, es que justamente fue un regalo por la reelección de Stroessner en ese año, creo que fue 77 o 78, no recuerdo bien, 78 parece, y que entonces era ponerle el color rojo al escudo, ¿verdad? Entonces era más o menos que con el argumento heráldico se hizo también una interpretación ideológica en aquel momento, ¿verdad? Pero sobre eso no hay nada escrito y es solamente un rumor. Lo que sí, claramente, si vamos a discutir objetivamente, es sencillamente o prima el principio histórico y la tradición de la forma y configuración de nuestros símbolos nacionales desde 1842, o vamos a hacer un cambio, y entonces si vamos a hacer un cambio, entonces tenemos que tomar un montón de cosas y podemos comenzar a discutir la simbología. De hecho, hay algunos que plantean, bueno, ¿y por qué la palma y el olivo? ¿Por qué el león africano, que ahora apareció mucho con la albirroja, ¿verdad? Porque apareció en las capallas de la albirroja porque está en nuestro escudo, ¿verdad?
0: Claro.
3: Pero en realidad no porque haya leones en las selvas paraguayas, sino porque el león es el símbolo de la bravura dentro justamente de la simbología occidental.
0: Doctor, el otro aspecto de este análisis, más allá del estrictamente histórico, que es por lo que te llamamos de hecho, y la explicación es genial y muy didáctica, por cierto, ¿qué efectos tiene esto si eventualmente se aprobara? Porque Yo, la película que me hago es respecto a los costos que puede llegar a tener e implicar, ¿verdad? Porque generar un cambio de este tipo también requiere que las instituciones puedan realizar una inversión de todo el reemplazo de las piezas que tenemos actualmente, ¿o no?
3: Claro, eso significa cambiar toda la simbología, los escudos, bueno, hoy ya no se hacen, no se impresos, ¿verdad? Pero los membretes. Pero fíjate, Santiago, que esa disposición de anterior del electronismo estuvo vigente más o menos hasta principios del siglo XXI, o sea, hace como 20 años. Hoy todavía vos podés encontrar en algunas escuelas o en algunos colegios que todavía tienen la bandera con la orla roja, ¿verdad? El Paz y Justicia en el campo de gules. Entonces, vos decís, bueno, esta gente no cambió su bandera a pesar de que ya se había reglamentado. Creo que en la época de Federico Franco se sacó un decreto reglamentando nuevamente todos los símbolos nacionales, ¿verdad? Entonces, eso significa que a pesar del transcurso del tiempo, tenemos esa realidad de que no se cambió en más de 10 años, no se cambiaron esos símbolos a pesar de que se había restituido los símbolos de 1842.
0: Totalmente. Doctor, esta es una curiosidad nada más. Si tenés una respuesta, me decís, si no, no pasa absolutamente nada. Si vos tuvieras que identificar algo de producción paraguaya o algo que nos da eventualmente nuestra tierra o algún alimento o lo que fuera que distinga al Paraguay, ¿cuál sería? Y pregunto esto porque alguna vez me dijo Rodolfo Ángelsey, el Chapori, me dijo, yo no encuentro un elemento más paraguayo que la mandioca, y toda mi gastronomía gira en torno a la mandioca. Y después me puse a pensar si eso era así o no, y me vino a la cabeza la yerba mate. Aunque la yerba mate, si bien está presente en la casa de cualquier paraguayo, sea para el mate, sea para el cocido, sea para la fiebre que de repente tiene el chico y la abuela decía ponerle yerba mate con agua y qué sé yo. Y no sé si es una cuestión tan nuestra o más regional. ¿Hay algo que vos decís, esto es característico de Paraguay?
3: Coincido contigo que es la yerba mate. O sea, la yerba mate no solamente porque hoy forma parte de nuestra cultura diaria, de la mayoría de los paraguayos, creo que casi el 99% consumimos mate, y si no consumimos mate, consumimos tereré o cocido, pero también porque la yerba mate es el producto que nos dio de comer durante casi 300 años. Entonces, la yerba mate es un símbolo, y de hecho su nombre científico es Ilex paraguayensis, ¿verdad? Entonces, hasta científicamente está muy identificado con nosotros, a pesar de ser un producto regional, porque se consume en el sur de Brasil, en el norte de la Argentina, bueno, en toda Argentina, y en el Uruguay, en el sur de Brasil también, ¿verdad? Entonces, es realmente la yerba mate. Hay algunos, yo recuerdo el primer escudo de la República, hablando de eso, Santiago, es un escudo que había encontrado el profesor Carlos Pusineri Scala, y él decía que las dos hojas, porque no eran ni la palma ni el olivo, decía que era una hoja de hierba y una hoja de tabaco, porque en ese momento el tabaco también era un rubro importante de exportación y de sobrevivencia económica para las familias paraguayas, ¿verdad? Claro. No sé en qué se basaba él eso de sostener, pero uno mira ese escudo y aparentemente sí, parece una hoja de hierba y una hoja de tabaco, ¿verdad? Entonces, coincido contigo que es, no discuto lo que dice el chef, que es un experto en cuanto a la parte culinaria, seguramente la mandioca es fundamental, pero lo que sería económicamente y simbólicamente y culturalmente, yo creo que es indudable que la yerba mate es lo que nos representa.
0: O sea, podríamos reemplazar aquello de más paraguayo que la mandioca por más paraguayo que yerba mate.
3: Podría ser.
0: Y vos sabes que ese dato que nos estás regalando hoy es una pieza fantástica. O sea, hay algunas investigaciones, evidencias que pueden llevar a que en realidad no es palma y olivo lo que teníamos en la bandera, sino yerba mate y tabaco.
3: En el primer escudo de Francia, de 1820, en el de En el de 1842 sí dice directamente una estrella, una palma y un olivo, porque hay que recordar que la palma y el olivo son símbolos que vienen de la época de los romanos. O sea, nuestros escudos están engarzados en esa tradición, en la tradición occidental, ¿verdad? Entonces, sí, en nuestro escudo es la palma y el olivo. Lo que yo te contaba era del primer escudo que hizo funcionar en la época del doctor Francia, el de que es de 1820, que estuvo vigente durante 20 años más o menos.
0: Y ligándonos más esto con el fútbol y qué sé yo, ¿por qué la garra guaraní y el león forman parte de esa expresión que llevamos a lo futbolístico como algo tan paraguayo, doctor?
3: Y lo del león, yo creo que es, encima el león está, no en el, o sea, el escudo de la República es el que dice República del Paraguay, que tiene la estrella, la palma y el olivo. Y lo que está en el anverso es el gorro frigio, que es el símbolo de la libertad, y el león, que es el sello de Hacienda. Si ustedes se fijan, creo que hasta hoy en día, no sé si cambiaron, el Ministerio de Hacienda, hoy Ministerio de Economía y Finanzas, usa como logo ese escudo, el del león, ¿verdad? Porque ese era el sello de Hacienda, era el que se usaba para los efectos del tesoro público. Entonces, el león que está en el escudo es lo que se asocia con esa garra guaraní. O sea, se hace todo un juego interesante de esa creación y esa idealización, en este caso con la selección paraguaya, ¿verdad? Entonces, es sumamente interesante, ¿verdad? Que es muy similar a lo que hicieron en su momento, creo que los uruguayos hablan de la garra charrúa, ¿verdad? Pero sí, ellos obviamente no tienen un león en su escudo.
0: Totalmente. Doctor, muchísimas gracias por el tiempo, muy amable.
3: Gracias a vos, Santiago, que tengan un buen día.
0: Hasta luego, señor. Eric Caballero Campos. Interesantísima la charla con él respecto a esto que es el proyecto que de nuevo se plantea en Cámara de Diputados con respecto a los símbolos y su explicación, ¿verdad?, de qué implicaría ese cambio. Y después lo otro, que es la perlita que nos regala respecto a si la yerba mate o la mandioca representan más a nuestro país. ¿Se pusieron a pensar alguna vez en eso?
2: Lo que yo no sabía es que en algún momento la yerba mate y la hoja de tabaco formaron parte en vez de
0: La palma y el olivo.
2: Eso no sabía. Me parece un dato sumamente interesante.
0: Esto, poniéndolo más en contexto, le estaba haciendo una entrevista al Chapori. Y Chapori me decía, yo me levanto y me acuesto pensando en mandioca, porque forma parte de mi sello en la gastronomía. Y yo creo, decía él, que no hay un elemento más paraguayo que la mandioca. Es una materia prima que te permite un montón dentro de la gastronomía. Y yo me puse a pensar si eso efectivamente era así. Y sí, la mandioca está muy presente en la gastronomía, en Paraguay en general. Pero si hay algo que es, creo, más universal, es la yerba mate. Yo, pónganse a pensar nomás ahora, y no sé si aparecerán 10 personas que a través del WhatsApp me digan que no tienen yerba en su casa.
2: No. Puede que te falte mandioca en la casa, pero hierba difícilmente va a faltar.
4: Hierba. Claro, además los paraguayos que están en el exterior, que ven la manera, de alguna forma, de tratar de tener la hierba.
0: Busco 10 personas que puedan decirme, en casa no usamos hierba. Sea para tereré, sea para mate, sea para cocido, o
5: algún otro.
0: Para algún otro uso que le puedan dar, ¿verdad?
4: Y para eso nomás se le puede.
0: Y
4: se
0: para
4: puede
0: usar, la fiebre, pero nunca usaste. ¿Eh?
4: Espera un poco. ¿Cómo?
0: Claro, hierba mate ponían nuestras abuelas en agua fría y mojaban un paño y te ponían el paño por la frente para bajarte la fiebre. Pone su abuela Membu, William. ¿Cómo
4: sí, pero no vas a saber eso? Yo recuerdo más. A ver, un poquitito salmuera. No sé si era para bajar la fiebre.
0: Eso es para si tu pie está hinchado.
4: No. Era para el garurú, era. Salmuera. Después, la hierba. No recuerdo eso.
2: Acá dicen.
0: No,
4: ¿de dónde lo que sacas eso?
0: Lo único,
4: Santi,
0: que falta, por favor.
4: No.
0: Usted,
4: no,
0: pero ¿dónde se criaron? En cuna de oro, hermano, no, querido. Por favor.
4: No, espera un ratito.
2: Tengo 5 tipos de hierba en casa. Hay hierba en la cocina, mandioca en el congelador.
0: No puede ser.
2: Yo la hierba común uso para la tradicional, la clásica para el... Esa está exclusivamente, se compra para el cocido.
5: Para el cocido.
1: Para claro. El cocido.
2: Después está la hierba para mate y la hierba para tereré.
1: Las tres tipos.
2: Siempre tres ahí en casa.
1: Sí o sí.
2: Sí o sí.
1: No hay forma...
2: Siempre vamos al súper y son las tres
1: diferentes. Acá tenés que tener ahí un claro, stock.
0: Claro. Acá dice Raúl, no sé si van a haber 10 personas que hayan escuchado eso de la hierba para la fiebre. Dice.
4: Sí. Te juro que es la primera vez, Santi.
0: ¿Vos, pues, sabés, no, vos no sabés tampoco de eso, Jesús?
4: ¿Eh? Mira, salmuera, no para la fiebre, pero sí recuerdo que se usaba para el gurú principalmente. Después, horchata también, sí, horchata. Para bajar la...
0: ¿De dónde es tu abuela, Santi? En mi vida escuché eso, mi abuela vivió hace años. Dice, Dios mío, qué falta de cultura paraguaya.
2: Acá dicen, nunca escuché eso de la fiebre, dicen también en YouTube.
0: ¿Qué va? Acá está.
4: A ver qué dice.
0: Luli, ¿puedes enviar un audio, Luli, contando eso? Por favor, porque si no van a decir que estoy inventando tu mensaje, Luli, por favor. Envíale un audio. Si sos tan amable y tan gentil, un audio de unos segundos donde me cuentes eso que...
4: Para
0: que...
4: bajar la fiebre, no. Para bajar la fiebre. Santula. Para tomar y que te haga pasar el dolor de cabeza. ¿Verdad? Eso que medio te dolía el cuello y eso.
1: Bueno, podría ser, pero...
4: Pero para la fiebre, viejo.
0: ¿De dónde lo que sacó eso Santi? Dice Fran. Que yo soy abuela Membe. Y yo...
4: Y yo también,
0: y Santi. Sí, pero William, por lo visto...
4: Pero por favor.
0: Yo casi no hasta consumo...
4: ¿Hasta la marihuana con alcohol?
0: También usan. Buen día.
2: Para el dolor.
4: Para el dolor,
0: yo casi no consumo mandioca y pan, pero hierba siempre tiene que haber, dice Carlitos. Sí.
1: Y en el exterior, yo creo que los compatriotas que están en el exterior, creo que el principal símbolo de ser paraguayo es tener todavía, es conseguir hierba.
0: Sí.
1: Eso es indispensable.
0: Una
2: inventás ya otra vez, Santi.
4: Susana, dice, yo no tuve abuela, pero jamás escuché eso. Dice.
0: Vos, Susana, me Sandra estás ayudando, dice, Susana.
2: Nunca escuché lo de la hierba para la fiebre. Franco dice también lo mismo.
0: Una hechicera le hizo un hechizo a mi novia de entonces, hasta ahora mi esposa. Ya para amarrarme. Y usó, entre otras cosas, flor de ceibo y yerba mate, dice alguien acá.
4: Eso sí a creo.
2: Por ahí puede ser.
0: Toda la... Atendé, Félix. Félix, envíame un audio, Félix, porque si no, no me van a creer acá. Dice, toda la razón, Santi. Así hacía mi mamá cuando teníamos fiebre o dolor de cabeza, dice.
2: Bueno, acá dice Marcelo, qué chetos William y Samu.
4: No,
2: yo creo que con trapo... Sí. Se usaba para bajar la fiebre.
4: Sí, sí, también. Fiebre o el puerurú.
2: Sí.
0: Atendé este. A ver qué dice. A ver. Ahí va.
6: Hola, Monumental. Fiel oyente. Todos los días. Sí, efectivamente. Mi abuela mojaba la hierba con un paño y nos ponía por la cabeza para bajar la fiebre. Sí, Santi, no estás mintiendo.
0: ¡Correcto! ¡Por supuesto!
4: ¿Quién es, Diego? ¿Tu prima?
0: Yo quiero saber ustedes, ¿dónde se criaron, che? ¿Qué dice Graciela? A ver.
7: Buen día, Monumental. ¿Qué tal, chicos de La Lupa? Yo les cuento mi experiencia. Cuando yo era pequeña... Y me dolía la cabeza, me dolía mucho porque tenía problemas de la vista. Mi papá ponía hierba encima de una hoja de papel blanco. Esparcía un poquito la hierba y le hacía gotear sebo de vela, así caliente, le hacía gotear todito. Y así tibio, que se podía aguantar, me ponía por la frente y me ataba eso. Y eso me hacía pasar el dolor de cabeza. Así que no es ningún invento eso de que baja la fiebre y va y también hace pasar el dolor de cabeza. Totalmente cierto eso. Que tengan un buen día, chicos.
0: Muchas gracias, Graciela. Gracias por existir.
2: Acá dicen que la hierba usaban con sal y limón para el dolor de cabeza.
0: Atendé este horno.
8: Buenos días. Está bien, Santi, que en la mesa no conozcan, pero deja de subestimarle a tus compañeros.
1: Cierto. No, pero ya, cierto, gracias, cierto, señora, muy gracias, bien. Pero no, excelente, gracias, señora. Brillante, cierto. Señora.
0: Pero no saben,
1: un
0: pues.
1: Un gran abrazo.
0: ¿Dónde se criaron estos chicos? Por favor.
4: Muchas gracias, señora.
2: Otro, Cintia dice, hierba con limón y grasa de gallina para el dolor de cabeza.
0: A ver.
5: Disculpa, mi querido compatriota, pero la hierba y el agua nomás bajaba la fiebre, pero la hierba no te va a hacer eso. Te le dice una persona que plantó hierba, cosechó, elaboró, así que es el agua nomás, y la hierba ya era un agregado al pedo.
1: Pero se usaba.
0: Pero se usaba.
1: Claro, agua, otra cosa es que sea útil o no. Otra cosa es que sea útil o no, pero claro. Que se usaba es lo que dice Santi. Sí.
0: Claro.
4: Ah, o sea que ahora le hace defender a Santi.
1: No, pero me refiero. No, claro, pero en ese caso sí, que se haya usado otra persona, lo que me
0: genera duda. Esto es lo mismo. Se movía. Esto es lo mismo que el que te discute tu historia. Vos le decís, vos sabés que vi tal cosa. Y dices, no, eso no es nada. Eso no es nada. Yo vi otra. Pero espera, ¿vos no viste lo que yo vi? ¿Cómo sabes que tu historia es más pureta que mi historia?
1: Es superador de anécdotas.
9: Mis problemas no puedo resolver. Imagínate que voy a resolver el problema de agenda.
0: Claro. Por supuesto.
2: Eso de la hierba para bajar fiebre es porque no tenían otra cosa nomás.
1: Sí. Pasa a veces.
0: Quiero, ni me animo a preguntar si ustedes alguna vez vieron a la gente que usa la hoja de embalsibó. ¿Ustedes conocen la hoja de embalsibó? ¿Viste?
4: Estoy pensando. Espera, estoy pensando.
0: Esta gente se crió en cuna de oro. O sea. ¡Qué bárbaro! Conoce, vení vos Jesús acá. Vení, acercate, amiga. Vos sabés, Susana, vení un poco, Susana. ¿Para qué es la hoja de embalsibó? Por favor. Hola, Susana.
10: Hola, buen día.
0: ¿Cómo te va? Buen día.
10: Mi mamá me cuenta que la hoja de embalsibó se usaba para protegerse del sol. Correct. Los que trabajaban en la chacra.
0: Correct.
10: Entonces se ponían así sobre la cabeza y encima del sombrero pirí o algo más para cubrirse la cabeza. Y eso les protegía del sol.
0: Pero yo apenas dije embalsibó y acá me miraron con cara de embalsibó.
4: No era ese.
0: Embalsibó. No, embalsibó.
10: Sí.
0: Claro.
10: Sí. Ahora el nombre en castellano es lo que no estoy segura. No sé si es la hoja de tártago o tiene otro nombre en español. Pero es parecida a la hoja del mamón. O sea, conozco la planta del embalsibó. Sí.
0: No es como la que llevaba esa señora que aparece en el meme.
10: No, ese es yacaré de Nupe.
4: Sí, de limpio. Sí, es la hoja de tártago.
10: De tártago. Sí.
0: ¿Y a vos no te ponían por tu frente la yerba mate con...?
10: No, nunca escuché eso. De eso nunca escuché. Iván, para la fiebre era... El trapo mojado por la cabeza.
4: Claro.
10: Y la horchata.
4: La horchata
10: claro, que te saca toda la fiebre. Y después un preparado con la semilla de sandía, de calabaza, de zapallo y no recuerdo qué otra cosa. Ya frío también para ir sacando toda la fiebre.
0: Me encanta cómo de los escudos nacionales fuimos a parar la discusión de si la yerba mate se usa para la fiebre. O la mandioca de supositorio. ¡No!
4: ¡No!
0: La
4: pausa, dale.
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0: 7:49, ya está con nosotros Juanpi Saracho. Y podemos presentar deportes, ¿sí? Vamos.
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0: Bueno, hoy partidazo, Juanpi, una jornada que choca a dos equipos que son favoritos, puede uno decir, sí, para quedarse con el Mundial, ¿verdad?
2: Al inicio del Mundial eran las dos selecciones favoritas a ganar. Al comenzar el Mundial, según las probabilidades, según las en diferentes lugares, siempre eran considerados Francia o España los favoritos a ganar el Mundial. Por cómo llegaban los equipos, por cómo se componen a nivel de plantel, por lo que consiguieron a nivel de títulos el último tiempo. Eso, eran los equipos favoritos a ganar, y por cómo se dividió la llave se van a enfrentar entre sí. Y lo que también habíamos mencionado ayer, que lo que dijimos de una semifinal soñada, en el sentido de los cruces que se dan, es la primera vez que los cuatro primeros equipos del ranking FIFA se enfrentan entre sí. Nunca había ocurrido que los cuatro primeros del ranking se crucen. Siempre había alguna sorpresa metida en el medio, y esta vez no se da de esa manera, y ahora terminan enfrentándose. Aparte, el duelo Francia con España es histórico, no solamente por la cercanía y por ser dos potencias europeas, sino por sus cruces recientes. En mundiales solamente jugaron una vez entre ellos, que es bastante extraño. Uno pensaría que habría más cruces entre Francia y España, pero solo una vez jugaron entre sí. 2006, en el Mundial de Alemania, en octavos de final se enfrentaron. Ganó Francia 3-1. Empezó ganando el partido España con un gol de David Villa, pero después Francia lo dio a vuelta con goles de, entre ellos, Zinedine Zidane y Frank Ribéry habían convertido algunos de los goles para Francia. Y fue el único cruce. Francia llegó a la final en aquella ocasión. Pero en tiempos recientes, en casi todas las instancias importantes del fútbol europeo se han cruzado. 2021 se enfrentaron en la final de la Nations League, ganó Francia 2-1. En la semifinal de la Eurocopa 2024 se enfrentaron, ganó España 2-1 con un gol increíble de Lamine Yamal de fuera del área, un tremendo gol al ángulo. Similar, pero incluso más lejano, al gol que convirtió Julián Álvarez el sábado contra Suiza. Una jugada donde la pelota toma efecto y se clava en el ángulo del arco francés, en ese caso defendido por Mike Maignan. Y ahora también se enfrentaron en la semifinal de la Nations League 2025, en un partido histórico que ganó España 5-4 en tiempo regular. Entonces España ganó los últimos dos duelos entre sí, pero Francia es visto como un equipo que tiene mejores individualidades. El propio Lamine Yamal dijo, el equipo que Francia debe tener temer es a nosotros, porque nosotros les ganamos las últimas dos veces que nos cruzamos. Entonces nosotros somos el equipo que ellos tienen que temer, porque somos el equipo que le ha ganado. Y también, eso sí, después cada uno de los técnicos se va tirando la pelota. Deschamps dijo que él es favorito de España. Recibió solo un gol, que es el mejor equipo, que viene rindiendo muy bien. No se quiso tildar de favorito el técnico francés.
0: ¿Y cuál es la mayor virtud en la manera en la que juega que tiene Francia y en la manera en la que juega que tiene España?
2: Francia tiene de potencia ofensiva, de todo tipo de recursos y efectividad a la hora de atacar, en el sentido de generar muchas chances y poder convertirlas, porque tenés a un Kylian Mbappé que es intratable frente al arco, a el máximo asistidor del Mundial, Michael Olise, que genera chances para sus delanteros. Lo tenés a Ousmane Dembélé también, el Balón de Oro vigente, que capaz no se destacó tanto como sus compañeros, pero tiene 5 goles. Imagínate, un Mundial a medias y convirtió 5 goles ya Dembélé, que puede rematar de zurda, de derecha, de manera indistinta. Tenés a opciones por fuera, como Désiré Doué, que nos causó un lío tremendo a Paraguay ingresando de suplente. Y también a Bradley Barcola, si querés un poco más de velocidad, más que de enganche o gambeta. Entonces es un equipo que te puede liquidar en transición, te puede generar chances en una ofensiva con poco espacio. porque Mbappé necesita uno o dos toques y te va a convertir el gol.
0: Sí.
2: O te va a generar alguna chance si es que tenés espacio en la defensa, que es lo que evitó Paraguay que Francia tenga en el partido. Pero tuvo, ¿cuál fue lo que se contrapuso a Paraguay? Que no podía salir.
0: Pero está más que demostrado que Mbappé no hay que tenerle miedo, ¿verdad? Y hay que cerrarle los espacios, hay que molestarle, hay que incomodarle.
2: Claro, la cuestión es si España hará eso. ¿Hasta qué punto está dispuesto a hacer eso? Porque España lo que sí puede hacer es cortar cualquier llegada que tenga Mbappé a través de la tenencia y a través de la buena ubicación. Entonces, capaz, España no te va a jugar tan físicamente como lo hizo Paraguay, porque es una característica. Son características de selecciones. Por ejemplo, Suecia se metió atrás y se defendió contra Francia, pero nunca se impuso físicamente o trató de cortarle o de cortarle el ritmo como sí lo hizo Paraguay en varios momentos, con esa intensidad que lo hizo. Lo que sí tiene España es un orden táctico tremendo. Es un equipo que primero casi seguro va a tener más posesión, va a tener más la pelota. Francia no es una selección que está acostumbrada a tener mucho la pelota en esta clase de duelos. Casi siempre es España. Y a partir de ahí construye la selección española su juego. Lo que tiene es que normalmente cuando pierde la pelota la recupera enseguida, porque tiene mucho orden. Y enseguida cuando se da la pérdida presionan o están bien parados atrás para evitar que Francia pueda encontrar espacios en el contragolpe. Lo que sí podría sacar Francia es la ventaja física, en velocidad, en espacios que tiene Mbappé. Es el jugador más rápido del Mundial hasta ahora. Y el octavo más rápido es Barcolá. Entonces con esos espacios sí puede aprovechar Francia. Mientras que España es controlar la pelota y presionar a la defensa de Francia, que hasta ahora casi no trabajó en el Mundial. Muy poco tuvo de presión rival, Upamecano, Saliba, Koundé, Digné en la zona defensiva. Se enfrentan los dos equipos con

0: mine lo que tiene, por ejemplo, esa es la diferencia con Francia, tiene mucho más desequilibrio y mucho más potencia en ofensiva. España tiene mucho más trabajo táctico y necesita generar a través de pases, de conexiones, de cuestiones así, más que de talento necesariamente, aparte de Yamal, que es el que sí te saca diferencias en el uno contra uno, en la gambeta. Entonces es un choque de estilos interesante que se va a dar. Y aparte, dos técnicos que también se adaptan bien, De La Fuente en España y De Champs en Francia, que se van adaptando, van haciendo los cambios, no tienen un estilo que no modifican nunca, y te da esa posibilidad de por lo menos un partido con muchas alternativas y que uno ve el famoso, para lavarse las manos, un empate técnico en quién puede ganar. Vos decís, cualquiera de los dos. Está totalmente abierta la serie a nivel de favoritos. No hay un favorito claro en el partido a nivel de rendimiento, por lo menos.
1: Estoy viendo, esto publica TIC, probablemente tengamos otras referencias, ¿verdad? Pero dice, Francia es el favorito para quedarse con el partido, según las apuestas.
0: Sí, tiene una leve ventaja, leve ventaja.
1: Paga 2.35, mientras que el triunfo de España paga 3.20.
0: Claro.
1: La igualdad, 3.25.
0: Sí, pero eso también es en triunfo en tiempo regular. En ese caso no es quién va a pasar, porque España también se considera que podría tener más chances si es que va a la largue, por tener mayor control de pelota, por tener más posesión. Entonces depende de eso también, de cómo se vaya dando. Francia tiene una leve ventaja ahora por lo que consiguió en el torneo, 16 goles, la capacidad de convertir de Mbappé, de Dembélé, te da otro peso. Y aparte, y España de repente no es tan vistosa, o no convirtió los goles que convirtió Francia, e incluso si vemos sus últimos partidos, los ganó al minuto 90 con goles de Mikel Merino.
1: Bueno, ¿qué más tenemos, Juanpi, en deportes?
0: También tenemos que hablar, lógicamente, la otra semifinal se juega este partido en Dallas a las 16 horas. No habrá problema de temperatura porque es un estadio climatizado.
1: Sí.
0: Entonces, a diferencia de lo que fue, por ejemplo, ese Inglaterra-Noruega en Miami, o el partido de Paraguay contra Francia en Filadelfia, que fue un tremendo calor. Y también hay pequeñas diferencias. Francia jugó con mucho más calor estos últimos partidos, pero tuvo mucho menos traslados. Jugó casi todas sus series en la costa este. Creo que tuvo unos 2.000 kilómetros de traslado contra 10.000 de España. Entonces España, con mayor desgaste de viajes, llega a este partido, mientras que Francia llega con mayor desgaste de temperatura, de jugar en climas más pesados. Es lo que podría ser físicamente, porque cuando llegas a un séptimo partido también ya es el desgaste de todo el torneo,
1: claro,
0: que tenés encima. Pero ninguno de ellos realmente sufrió hasta ahora partidos que tuvieron que ir a suplementario o de mayor rigor. Capaz España un poco más, pero se tiene esa posibilidad. No es como el caso de Argentina e Inglaterra, que sí tuvieron bastante más situaciones complicadas a nivel futbolístico y a nivel de logística. Después, en otras noticias, por lo menos en el fútbol local, se dio la declaración que estábamos escuchando de Gustavo Velázquez.
1: Sí, que le preguntaban por Gatito.
0: Gatito, y si ni yo resuelvo mis problemas, que voy a resolver el de otros. Excelente, fantástica frase de Gustavo, que se une a la pretemporada de Cerro Porteño.
1: Personaje de Gustavo Velázquez.
0: Un crack es Gustavo Velázquez en eso. Por eso, en la selección siempre fue uno de los más queridos.
1: Sí.
0: Que más allá de su rendimiento futbolístico, Alfaro lo consideró siempre por lo que aportaba en el grupo. Alfaro toma mucho eso, le da mucha importancia al grupo. Y que tener a una persona positiva, divertida, que se lleve bien con todos como Velázquez, le aporta, además de lo deportivo, digamos. Y aparte rindió bien Gustavo. En el partido con Francia tuvo un excelente rendimiento.
1: Sí.
0: No se puede. Que se hablaba que el fútbol local capaz no estaba al mismo ritmo que el internacional. Eso es cierto. Pero a pesar de eso, se adaptó bien al rol que le tocó jugar en el Mundial a Velázquez. Se une a Cerro, no va a ir a Libertad. Ahora, por lo menos, es lo que se menciona. Porque se habló de una posibilidad. Pero él dijo que ya se une al trabajo en Cerro. Gatito se queda en Asunción. no va a la pretemporada.

0: a Buenos Aires. Se queda trabajando acá a ver qué va a pasar con su futuro. Cerró ya contra todos arqueros. A Manuel Rofo, de Argentina, y a Ángel Martínez, el arquero de 2 de mayo. Entonces no habría lugar para Gatito Fernández y tendría que buscarse nuevo club. Por lo menos, o Cerro va a tener nuevamente el problema de tener 3 arqueros, como le pasó cuando estaba Alexis Martín, Gatito y Jan, que tenía un arquero que quedó 6 meses con, pagándole el sueldo sin siquiera estar en el plantel, que no es algo que Cerro quiera hacer por la cuestión económica. Después, ahora se van a levantar también las sanciones para que Cerro pueda confirmar a sus fichajes, que ya son varios. Entre un último nombre que suena en Cerro, porque ya va completando lo que es la posibilidad del equipo de Ariel Holland, es un exjugador de Ariel Holland, Gaspar Duarte es su nombre, 23 años, juega en Rosario Central, juega de extremo. Estuvo con Holland en la campaña 2025 en la que le dan el título por mejor equipo de la temporada a Rosario Central. Entonces lo conoce el técnico y lo quiere tener dentro del plantel. Habrá que ver. Se menciona que tenía raíces paraguayas, todavía eso estaba por confirmarse, pero sería importante para que no ocupe cupo de extranjero. Cerro tiene 9 extranjeros ahora y solo 4 pueden estar en cancha en el torneo local.
1: Y en Olimpia llegó Tim Payne.
0: Ya fue presentado Tim Payne de manera oficial. Llegó el domingo a la tarde. Y ayer a la tarde-noche fue presentado en el Olimpia. Usará la número 4 finalmente. Y es la gran incógnita de qué pasará. ¿Cómo rendirá Tim Payne? Es la pregunta. ¿Dónde jugará? Es lateral derecho normalmente, pero en Olimpia el lateral derecho titular indiscutido, al menos que tenga que descansar, es Raúl Cáceres. Por su buen rendimiento es considerado uno de los mejores del Olimpia en el último semestre. ¿Le podrá quitar o podrá pelear el lugar Tim Payne? Habrá que ver. Primero, Olimpia también tendrá que ver la cuestión que no tiene tanto problema de extranjeros. Sí. Habrá que ver porque también el cupo de extranjero podría tener ahí alguna alternativa para Tim Payne. Pero lo que destaca Tim Payne, o lo que destacó a Tim Payne en su carrera en lo que era la liga australiana, a pesar que él es neozelandés, jugando en su equipo, jugaba la liga australiana, es que jugaba en diferentes puestos. Al inicio de su carrera fue de que jugó en varios lugares, después pasó a ser más un central y después por último se quedó como lateral derecho. Pero puede jugarte en diferentes posiciones. La cuestión es en qué posición se adapta en lo que es este equipo de Olimpia.
1: Es el famoso cuando te vas a la práctica de fútbol por primera vez.
2: ¿Dónde me pongan?
1: Y el técnico te pregunta, ¿dónde jugas? Y tu respuesta es, ¿dónde me pongan nomás, profe? Donde sí. Sea. Ese es seca, será.
0: Es el que no juega nada.
1: Ese que te dice que en cualquier parte nomás juega, no juega en ninguna parte.
0: Claro, porque no sabe dónde jugar.
1: Exacto.
0: Entonces, pero el caso de Payne, habrá que ver cómo se adapta a nuestro fútbol, habrá que ver su ritmo. No lo conocemos lo suficiente para decir que es un... Ahora mismo, por lo menos, que no está a la altura de nuestro fútbol. Y sería interesante poder ver, y también será interesante ver cómo se traslada lo que dijo el Olimpia. El golpe de marketing, cómo se traslada a un beneficio para el club.
3: Claro, una ganancia más que real.
0: Más que solamente likes en Instagram. Porque hasta ahora eso es el logro de la contratación. Pero cómo se traslada eso a cuestiones comerciales, a cuestiones de ingresos, a cuestiones que justifican el salario que le van a pagar a Payne en el club.
1: ¿Se sabe de cuánto es?
0: No se mencionó, pero serían por la oferta que se filtró del Deportivo Riestra. Riestra le ofrecía casi $20,000 al mes. Entonces estaría rondando esas cifras aproximadamente. Entonces, ¿cuánto te genera Tim Payne a nivel de ingresos, a nivel de exposición, para poder cubrir el gasto que, y además de lo futbolístico, tendrá que demostrar tanto en la cancha como fuera de ella que tiene un peso? Porque los fenómenos virales a veces son eso, son virales y son efímeros. Entonces, creo que será interesante cómo traslada el Olimpia esa ganancia de tener a un jugador de tantos seguidores ahora mismo. Entonces, habrá que ver. Es parte de lo que es traer a Payne.
1: Si funciona, va a ser un... fenómeno de marketing muy interesante. Pero si en un par de partidos el tipo no aparece y termina siendo un desastre y qué sé yo, la puteada que va a generar Tim Payne es impresionante.
0: Claro, es un riesgo que corre el club, porque van a decir, ¿para qué traen a el jugador del marketing, el jugador que no rinde? ¿Traen a alguien para ocupar espacio? Entonces dependerá mucho del jugador y del cuerpo técnico de encontrarlo en un lugar y que pueda rendir. Demostró tener, por lo menos, dio una asistencia en el Mundial. No fue su mejor Mundial, sufrió unas cuantas veces. Incluso uno de los clips más virales fue cuando el extremo belga Doku lo deja en el piso a Payne. Entonces tiene que hacer un trabajo y será su primera experiencia en una liga fuera de la australiana. Es también un buen reflejo de ver a qué nivel está nuestra liga, porque nosotros consideramos a la liga australiana como inferior. Pero ¿qué pasa si un jugador de la liga australiana viene y juega a un alto nivel en nuestro campeonato? ¿Cómo se refleja eso de nuestro torneo? Es también lo interesante de tener jugadores fuera del radar, porque también te mide ante otros lugares del mundo. Y Tim Payne tendrá la posibilidad de hacer eso en el Olimpia. Olimpia también, con la casi seguro, ya ayer nos confirmaba nosotros Luis Vidal, que ya solo faltaba la firma de Alan Wilk, que convirtió 15 goles el año pasado entre Libertadores, entre Sudamericana y torneo local, para fichar por el Olimpia. Los derechos federativos eran de Recoleta, pero Olimpia conservaba el 50% del pase. Lo que hará el decano es pagar un porcentaje del pase de Wilk a Recoleta y de esa manera tener los derechos federativos, los derechos para que pueda jugar, con además de derechos económicos, y a partir de allí ver dónde ponerlo al delantero, joven delantero de excelente nivel en el último semestre, pero que tendrá nuevamente que adaptarse al Olimpia, que tiene mucha competencia. Lo tiene a Brian Romero, a Seba Ferreira, lo tenés a Hugo Sandoval, lo tenés en este caso a Alan Wilk. Tenés a muchos jugadores en esos puestos, pero Wilk sin duda visto como el de mayor potencial dentro de Olimpia. También se habla de la posible llegada de Dylan Zúñiga, lateral izquierdo. Hace un mes se está hablando de la posibilidad que llegue. Finalmente parece que está más cerca la posibilidad de ficharlo, exjugador de Vitamina Sánchez en Palestino de Chile, el caso de Zúñiga. En otras noticias, la noticia más llamativa ayer es que no sigue como técnico de Guaraní Leandro Romagnoli.
1: ¿Por qué eso?
0: Una semana antes, prácticamente menos de dos semanas antes del inicio del torneo, renunció. Renunció el técnico, había perdido el amistoso ante Ameliano 3-0 el sábado a la mañana, el primer amistoso. Y el gran problema de Guaraní es que no ha fichado. Guaraní no trajo fichajes importantes dentro de lo que ha sido este mercado de pases.
1: O sea, pidió algo y no le trajeron, entonces se va al tipo.
0: Claro, se va. Dice, no. Es lo que es el trascendido, por lo menos, que no está de acuerdo con cómo ha llevado adelante el mercado de pases. Y aparte la cantidad de jugadores, porque Guaraní no tendrá a Derris Rodríguez, que se mantiene en Cerro, una de las figuras más importantes, y pierde aparte de su plantel, no reforzó, no sumó a muchos jugadores conocidos, por lo menos. Entonces eso hace que Romagnoli finalmente decida dejar el club, y lo hace faltando nada para lo que es el... para lo que se viene en el torneo local. Tendrá que buscar una alternativa. Ayer Arturo Rubín mencionó que el comandante dijo que una de las posibilidades era que Felipe Jiménez, técnico de Rubio Ñu, sea uno de los candidatos para poder asumir, pero está por verse. Pero Guaraní empieza muy mal lo que es este torneo. Ya tuvo muy mal semestre el torneo pasado, terminó séptimo, y ahora empieza con el pie izquierdo también el aborigen. Entonces lo que se da a nivel de movidas en clubes, a nivel de desarrollo, lo deja bastante relegado a Guaraní, que llegó a pelear un poco más arriba el último tiempo, pero ahora tiene situaciones que no están de lo mejor a nivel económico y otras cuestiones.
1: Juanpi, por último, en cuanto a los jugadores de la selección nacional,
0: sí,
1: y lugares a donde podrían ir eventualmente, ¿Hay ya algo definido respecto a Orlando Gil, Mati Galarza,
2: Julio?
1: Sí, no sé si hay en general gente que está ahí en la danza de la transferencia, sí, como le gusta decir.
0: Los nombres que más fuertes suenan para ser transferidos son Orlando Gil y Matías Galarza. Galarza porque no tiene lugar en River, entonces River va a buscar cederlo o que vaya a otro club. Regis Márquez dijo que no tenían apuro, porque el mercado de pases en Europa cierra el 31 de agosto.
1: Sí.
0: Entonces ellos quieren que él vaya a Europa, que su objetivo ya cumplió, ya jugó en Brasil, en Vasco, ya jugó en Argentina. Entonces ya es momento que dé el salto, ya es momento que vaya a Europa. La cuestión es qué club lo ofrece, un dinero, un contrato y un ambiente deportivo propicio.
2: ¿Lo habían ofrecido a él lo de Grecia o a quién fue?
0: No, ese es Orlando Gil.
2: Para Gil.
0: Orlando Gil. Olympiacos de Grecia es lo que se mencionó como una posible oferta para Gil. Habrá que ver qué acepta San Lorenzo, pero que el Olympiacos era uno de los equipos interesados y que tendría una oferta concreta. Equipo que suele jugar Champions League, por lo menos el Olympiacos, pero Grecia sí una liga por debajo de lo que es las ligas más importantes de Europa. El caso de Enciso, ayer lo hablamos ya, pero estaba el rumor muy fuerte que el Galatasaray estaba interesado en comprarlo, y un club enorme de Turquía, eso no hay dudas, es un club gigantesco, de muchísimo peso económico. Pero habrá que ver cuánto compite en una liga igual de alto vuelo como la turca, pero por debajo de las cinco grandes ligas europeas. Sí tendría chances de por lo menos clasificar a Champions League, no como en el Estrasburgo. El Estrasburgo está fuera de todo. Compite como máximo en Conference League. El Galatasaray sí puede clasificar o estar en Champions, siendo campeón de Turquía. Entonces, eso sí habrá que ver. Aparte, en esa clase de casos es difícil decir que no. ¿Cómo decís que no una transferencia de 25 millones de euros si no tenés otra? Y si el club no te quiere tener, porque el Estrasburgo se menciona que quiere venderlo porque necesita balancear su libro contable para poder cumplir con los requisitos de FIFA de fair play financiero. Entonces, si el club quiere venderte, vos rechazás, ¿qué pasa contigo? Te pueden marginar, te pueden dejar fuera. Podés quedar relegado, y eso también pesa a nivel de tu decisión personal. Y de no es fácil rechazar ofertas millonarias como la que sea con el Galatasaray. Entonces habrá que ver qué pasa con Julio, y lo mismo en el caso de Gil y de Galarza, porque es cierto, uno espera que Gil pueda dar un salto importante en su carrera, pero qué pasa si el Olympiacos es la transferencia que llega. No vas a rechazarla. Claro. No vas a rechazar una oferta de 6-7 millones de euros en tu carrera, porque no sabes qué te puede pasar. No, una lesión, un mal semestre. Es el momento. Son momentos que un jugador tiene que aprovechar a nivel económico, y más allá de lo que uno quiere, de lo que capaz se espera o no, son las situaciones que se dan. Hay otro tema, Santi, rápidamente, sí, antes sí. De cerrar. Está jugando Dani Vallejo.
1: Ajá.
0: En este momento en el abierto de Nordean Bastad, en Suiza, en polvo de ladrillo. Está enfrentando al español Miguel Damas. Está ganando 6-3, ganó el primer set, y está ganando 2-1 el segundo. Dani Vallejo, 71 del mundo, enfrentando a Damas, que está 300 en este momento. Entonces es favorito a ganar el compatriota, y esperemos que pueda cerrar la victoria y de esa manera seguir en competencia en el ATP 250 de Bastad, en Suiza.
1: Bueno, señores, hasta aquí los deportes.
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0: Señores, son las 8 de la mañana con 21 minutos. Estamos en la mañana de Monumental. Estamos en la mañana de 1080. En la última parte del programa, ¿qué tenemos, William, para recapitular o para traer a la mesa?
1: Bueno, quiero compartir esto que se está dando a conocer ahora con respecto al desperfecto mecánico de un camión, de un tractocamión, sobre la avenida Artigas y Molas López, carril izquierdo, salida de Asunción. Están los agentes de la Policía Municipal de Tránsito orientando allí el tránsito para tener en cuenta esto. Entonces, aquellos que están transitando en esa zona, hay un camión que está descompuesto sobre la avenida Artigas y Molas López. Lo otro que también quiero compartir guarda relación a un operativo que se llevó adelante en el departamento de Amambay, específicamente en Capitán Vado, donde los agentes de la Policía Nacional detuvieron a dos ciudadanos brasileños. El reporte señala que el allanamiento se realizó en una vivienda de la colonia Segunda, en el barrio Mariscal López de Capitán Vado, departamento de Amambay, donde detuvieron a Santos Morel y Sabrina Cordeiro, quienes registraban órdenes de prisión emitidas por un tribunal de la justicia del Brasil de Minas Gerais, donde supuestamente estas personas estaban siendo buscadas por un supuesto hecho de abuso sexual contra una persona vulnerable. Estas dos personas fueron detenidas en nuestro país y van a ser trasladadas nuevamente al Brasil.
0: Señor.
2: Bueno, y la ruta bioceánica sigue avanzando y en este caso, Santi, está a 5 metros de terminar de construirse el puente.
0: No, a 5 minutos, ¿verdad? A 5 metros.
2: Para que termine de construirse el puente de la bioceánica. El corredor bioceánico, ayer dieron a conocer unos gráficos y unas imágenes sumamente interesantes del impacto que esto va a generar en términos económicos para el Paraguay. El corredor bioceánico tiene aproximadamente 2.369 kilómetros. Toda la extensión, partiendo desde el puerto de Santos en Brasil hasta, por ejemplo, Antofagasta en Chile y atravesando Paraguay, por ejemplo, en el caso de Brasil son 890 kilómetros, en el caso de Paraguay 605 kilómetros, por Argentina 531 kilómetros y luego 370 kilómetros en Chile. Va a pasar por todos estos cuatro países y va a tener un impacto importante porque va a unir comercialmente a todos estos países. En el caso de Paraguay, si nos centramos en Paraguay, la primera etapa ya está terminada, son 277 kilómetros ya finalizados, está todavía en gestión, se está por terminar la segunda etapa que son 103 kilómetros de pavimentación asfáltica. Ahí hay una inversión de 200 millones de dólares, la primera etapa llevó 443 millones de dólares. Después se está terminando también, falta poco ya para cerrar lo que es el puente en Carmelo Peralta, ahí hay una inversión de 103 millones de dólares y la tercera etapa, que es la que está, digamos, en fase de inicio, ya arrancó hace algunos meses, 225 kilómetros de extensión, ahí hay una inversión de 354 millones de dólares, que es lo que señala el Ministerio de Obras Públicas. Un dato interesante, una vez que la ruta esté toda terminada, sacar productos de Paraguay hacia cualquiera de los dos océanos, el Atlántico o el Pacífico, nos va a ahorrar 14 días de lo que hoy se está tardando, digamos, o 14 días menos de lo que hoy se tarda para llegar a los puertos de ultramar utilizando las vías fluviales. Y eso significa 4.000 millas náuticas menos. ¿Cuánto en términos de dinero significa eso en ahorro? Y más o menos entre 600 a 700 millones de dólares menos en costos de logística, lo que eleva los niveles de competitividad de Paraguay de manera enorme. Por ejemplo, hoy día, para llegar desde Asunción, o sea, partiendo de Asunción hasta Shanghái, algún producto paraguayo puede durar más o menos en promedio, como mínimo, 60 días y como máximo podríamos recortar hasta 49. Ahora, ese proceso se podría recortar a 37 días, es decir, en un mes y medio ya productos que salgan de Paraguay pueden llegar hasta el continente asiático. Esa es la gran ventaja que va a traer la ruta bioceánica y que está a un año de que se termine, es lo que daban como algunos ejemplos del impacto económico que va a tener esta infraestructura.
0: ¿Esos 5 metros en cuánto tiempo?
2: Los 5 metros faltan, se va a terminar esto ya en agosto, se va a terminar por unir. Después están las obras complementarias.
0: Y eso es lo que lleva un año, digamos.
2: Claro, lo que pasa es que hay que terminar de unir acá y hay que terminar también la etapa 3, que es la que nos lleva hasta Pozo Hondo. Y totalmente la ruta, por lo menos en territorio paraguayo, va a terminar en un año.
0: Ya. Bueno, señor.
1: Estoy viendo que ahora el Ministerio de Justicia está informando que durante el cambio de guardia y el procedimiento de formación y control de internos en la Penitenciaría Regional de Misiones, se constató la fuga de dos personas privadas de libertad que estaban alojadas en el sector de admisión baja. Dice el informe que los fugados son Ignacio Cubilla, condenado a 8 años de pena privativa de libertad por tráfico de drogas, y Pascual Benítez Miranda, condenado a 6 años de pena privativa de libertad por homicidio doloso. Y veo que Última Hora, el 22 de julio del 2018, había publicado que Pascual Miranda fue detenido por haber asesinado a 2 policías en Alto Verá.
0: Itapúa.
1: Sí, en el departamento de Itapúa. Y bueno, ahora el Ministerio de Justicia está confirmando la fuga de estas 2 personas. Dice que de acuerdo al informe preliminar, los internos habrían violentado la reja del pabellón y posteriormente cortado los 3 cercos de tejido del vallado perimetral, logrando abandonar el establecimiento penitenciario con dirección a una zona boscosa allí del departamento de Misiones. 2 personas fugadas entonces de la Penitenciaría Regional de Misiones.
0: Bueno, por último, Juanpi.
3: Por último, además de noticias que se van dando en el ámbito deportivo, también tenemos que hablar sobre el partido que se viene mañana de Inglaterra contra Argentina. Hasta ahora, por lo menos Argentina mantendría su equipo titular. Habrá que ver si hace algún tipo de cambio Scaloni. También se habla que será el partido de primer partido de alto riesgo del Mundial, por los posibles cruces entre los hinchas de Inglaterra y Argentina, por lo cual en el estadio de Atlanta habrá refuerzo de seguridad para poder evitar cualquier tipo de problemas o peleas entre hinchas debido al ambiente caldeado que se da cada vez que juegan argentinos e ingleses entre sí. Entonces también tiene una situación diferente fuera de la cancha lo que es este duelo.
0: Muy bien.
1: ¿Una cosa más?
0: Sí.
1: Se está convocando para una conferencia de prensa a las 10. El Ministerio de Obras Públicas está convocando. En redes sociales está circulando imágenes de que supuestamente van a talar árboles de la Plaza Uruguaya. Y lo que van a hacer es explicar el trabajo de revitalización que van a estar realizando en la Plaza Uruguaya. La conferencia de prensa va a ser a las 10 en la misma plaza, donde los representantes del Ministerio de Obras Públicas van a dar detalles del trabajo que van a hacer.
0: Bueno, nos vamos, señores. Gracias a todos. Ya viene el equipo de Va con Onda.

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0: Cuando son exactamente las 8 de la mañana, 34 minutos, hay una temperatura de cuánto, porque me dejé los lentes afuera. 11 graditos. 11 grados, estamos arrancando otro capítulo de Vaconda. Te vamos a acompañar hasta las 11:30. Hoy vamos a tener una máxima de 23, la mínima 9 graditos. Está fresquita en la mañana. En las primeras horas, cálido por la tarde. Escasamente nublado, vientos moderados del noreste. Mañana tenemos una máxima de 27 grados, una mínima de 14. Fresco a cálido, va subiendo la temperatura. Jueves la máxima 31 grados. Viernes 33 grados, viento norte. Sábado 33 grados, viento norte. Así que vientos moderados a fuertes. El viento norte, el sábado. Así que va a estar... Lucía Zapena, ¿cómo le va?
1: Muy bien, buenos días. Hoy es el Día Internacional del Auxiliar de Enfermería, el Día Mundial del Chimpancé.
0: Epa, el sin día... ningún comentario, por favor.
1: No.
0: Los ámbitos, los ánimos están sensibles, sí.
1: El Día Internacional del Tiburón.
0: Tampoco quiero escuchar comentarios, sí.
1: Tiburón blanco.
2: La película. Proyecto 1.
1: Es el Día Internacional de las Personas No Binarias y es el Día de Francia.
0: Ah,
1: y justo hoy juega Francia.
0: Sí, señora. Y sobre todo no hagan relaciones entre un día y otro.
1: Por favor.
0: Sí, por favor.
1: No. Así que se celebran muchas cosas el día.
0: Bueno, muy bien. Kiera Coronel, ¿cómo le va?
3: Buenos días, señor Luis Vareiro, compañeros. Hola, señora. ¿Cómo estamos?
1: Muy bien.
3: ¿Cómo eran los no binarios?
0: Después vamos a contar porque si no se nos va. Esto va a ser
1: interesante.
3: ¿Hombre ni mujer?
1: Exactamente.
3: Sí, mira un poco.
0: ¿Por qué no complicar las mañanas?
3: Géneros, hombre y mujer.
0: Julio.
4: Hola, Luis. Qué gusto saludarte. Hoy es un día especial, ¿eh? Hoy se da la primera semifinal del Mundial. Hoy juegan Francia, España.
2: Qué lindo.
4: Lindo.
0: Partidazo.
4: De los dos, no sé si ya lo dije ayer, me parece el que representa más partidos, más fútbol. De los dos partidos, digo. Ya, del enfrentamiento de Inglaterra, Argentina y Francia, España. Me parece que futbolísticamente.
0: Pero. Hostia, si nosotros no vamos a decir por quién. Que no jugamos.
1: Porque hoy la toma de la Bastilla de 1789 se recuerda hoy la Revolución de Francia.
0: Roberto Manolo Coronel.
2: Joder, tío, gilipollas. Buen día, ¿cómo están, compañeros?
1: Manolito.
2: Choquiño, ahí está. Saluda a todos los tiburones. Bueno, hay muchos temas, Luis. Muchos temas de lo que vos estás hablando. No, y a la comunidad de tiburones.
0: Claro que hay.
2: En la colectividad de tiburones.
4: Se puede vivir así.
0: Es grande. El chimpancé también, ¿eh?
2: Estamos todos ahí.
0: Todos los primos. Sí.
2: Bueno, muchos temas en agenda. Temas económicos que nosotros le estamos dando seguimiento. Este tema del IPS. Dicen que el presidente de la República, Santiago Peña, le está dando su respaldo al titular del IPS, pero estamos en cuenta regresiva, porque cierra el mes, faltan medicamentos y hay que ver cómo sale el Instituto de Previsión Social de este embrollo, porque de lo contrario, agosto puede ser un mes crítico políticamente para el presidente de la República e institucionalmente para el IPS.
0: Sí, no, complicado está el asunto. Bueno, varios temas obviamente en cartera. Hoy quiero que me cuente también la audiencia cómo hacen para entretener a sus chicos.
2: Esa es la
0: en cara. Estas vacaciones de 15.
1: Qué buena pregunta.
0: Vacaciones de invierno y justo arrancamos con 33 grados.
1: Siempre hay que disfruten de verdad los niños, ¿verdad?
0: No, pero viste que supuestamente parte de una de las razones por la que se estableció estas vacaciones de invierno era para que los chicos no asistieran a clases en los días de más frío.
2: Así es.
0: Y justo se vienen los días más calientes.
1: Sí. Pasaron cosas. Sí. Pero para los padres, mejor.
0: Sí.
1: Porque si no...
0: Claro, porque lo puedes sacar afuera. Sí. Si no, lo tenés que tener encerrado en la casa y...
1: Y ahí es peor.
0: Te rompen
1: cuanto más
0: todo.
1: Encerradito le tenés para que no salga al patio, se pone peor la película.
2: Sí. Lo que necesitamos saber es eso, ¿verdad?
0: ¿Qué hacer?
2: ¿Qué se hace? ¿Qué se puede hacer que represente... poco costo de inversión, pero mucha utilidad para que el chico verdaderamente se entretenga? Yo me acuerdo, vamos a ser honestos, ¿verdad? mis padres no veían nada para que yo haga. O sea, yo lo que jugaba era con mi amigo, jugamos a la balita, jugamos a la tocadita.
1: Pero eran otras épocas, Robert, podía salir a la calle a jugar con tu vecinito.
0: Qué suerte, porque el papá siempre tenía una larga lista de cosas que yo podía hacer en vacaciones.
2: Para la casa, ¿verdad?
0: Había que calear, meterle una manito de cal a la pared, había que podar el árbol.
3: Es cierto, muchos aprovechaban para hacer las tareas de la casa, para ocuparle de esa forma a los niños.
0: Sí, en realidad se llama explotación infantil. Solo que yo en ese momento no tenía. No había una CODENI para que pudiera hacer la denuncia.
3: Hoy los niños ya saben. Sí. Ya saben que existe la CODENI y te pueden llegar a amenazar.
2: Pero juegan menos los niños ahora en comunidad, ¿verdad?
4: Sí. Menos.
0: Es que, sí. Y sí, porque están encerrados. Primero por una cuestión de seguridad.
2: Sí.
0: La mayoría de los padres no quieren que los chicos estén en la calle. Antes era lo más lógico que vos estuvieras en la calle.
1: A la plaza.
2: ¿Y cuánto daño le hace eso al niño? El no tener, además del colegio. Cuando nosotros teníamos una red de amigos en el colegio, pero vos tenías una red de amigos también
0: en el barrio.
2: Vecindario.
3: Sí. Claro. Y eso te da una calle increíble.
0: Lo que pasa es que la vida de barrio es la que se fue muriendo. Sí. Salvo, por ejemplo, en San Francisco, que hay una vida de barrio oscura.
3: Sí. Ayer hablaba con una mamá, ella es del interior del país, y ella me decía, los niños del interior son muy distintos a los de la capital. En serio, le digo, ¿por qué? Y porque en la capital le dan demasiado tiempo el celular, le dan celular a los niños y de esa manera, bueno, aparece la niñera electrónica. Por otro lado, en el interior no hay esa alternativa, incluso por falta de buena conexión de internet también. ¿Verdad? Entonces, los niños no tienen otra alternativa que hacer una vida de comunidad, jugar entre ellos.
1: Qué lindo, mucho más lindo. Mucho más.
3: Pero ahora es difícil.
0: Bueno, y además lo que está pasando en el mundo es que la gente cada vez tiene menos niños, ¿verdad?
2: Sí.
0: O sea, hay muchísimos países que están ante la incertidumbre de perder población porque se tiene que mantener una tasa por lo menos del 2%, sobre todo porque para que una población se mantenga en el tiempo, ¿qué se necesita? Mujeres. O sea, tiene que haber, tiene que nacer X cantidad de mujeres. Porque obviamente un hombre puede fertilizar, qué horrible, a varias mujeres, pero una mujer solamente puede tener un hijo a la vez. Y si y no tiene más de un hijo, o sea, la posibilidad de que sea una mujer es 50-50. Si tiene solamente un hijo, hay una posibilidad altísima de que vos tengas menos mujeres.
1: Imagínate, yo tengo un hijo y varón no roba.
0: Por eso.
3: Yo también.
0: Por eso, y bueno, ahí está. Antes, la tasa, esto lo dicen los estadísticos, para que se mantenga la población de un país en el tiempo, la tasa de natalidad tiene que estar por lo menos en dos. Dos hijos por mujer.
3: En Paraguay todavía. Roberto podrían repoblar.
0: No, nosotros hicimos un gran aporte, obviamente, a la geografía mundial. Pero fíjense que hay países como, por ejemplo, Corea, que hoy tiene, está por debajo de uno por mujer. Entonces, Corea enfrenta una realidad que probablemente antes que termine el siglo se va a reducir casi en un cuarto su población. Pero además eso tiene una serie de consecuencias, porque vos lo que vas a tener es mucha más gente grande que aunque tenga recursos económicos, necesita de gente joven que le asista. Y cada vez habrá menos gente para asistirle. Países como Alemania tienen dramas terribles porque no pueden cubrir la necesidad de puestos de trabajo, o sea, la necesidad de trabajadores para los puestos de trabajo. España,
1: por eso que muchos quieren ir allá a trabajar.
0: A muchos españoles les preocupa muchísimo que la tasa de natalidad de las españolas está ya en esos números, está por debajo de dos. ¿Quiénes tienen una tasa por encima de dos? Los migrantes.
1: Claro.
0: Entonces, en un tiempo X, ¿qué querés ir a poblar? ¿Querés ir a hacer alguna colaboración?
1: Casualmente en una semana vas a estar por allá. ¿Por qué te preguntas, Roberto?
2: Quiero saber.
0: ¿Te quieren conocer cómo está el mercado?
1: Qué bárbaro.
2: Ojo que un descendiente de Carlos Antonio López está yendo a Taiwán.
0: Y mira que nosotros tenemos historia. Esto es repoblar la república,
3: Y mira que a ustedes dos, específicamente, les salen muy bien las nenas.
0: Sí.
3: Vos tenés tres
0: donde
3: nenas.
0: Donde ponemos el ojo, ponemos una nena.
3: Sí. Y vos tenés tres nenas también.
2: Tengo.
3: Cuatro hijos, tres nenas y un niño.
2: Alejandro Andrés.
0: Yo de tres nenas.
3: Tres nenas. Ah, no, espectacular.
1: Y acá tenemos un niño,
3: dos nenes.
2: Claro. ¿Faltan mujeres en Taiwán?
0: Fíjense que yo colaboré lo que ustedes tres no hicieron.
1: Es cierto.
0: Yo puse tres nenas.
1: Es correcto. El equilibrio.
3: Bien. Bueno, otra cosa que yo quería saber, ¿de cuánto será el porcentaje de infertilidad para saber si eso también va a un aumento en el mundo?
1: Ahí podríamos hablar con
0: No, más o menos se mantiene, solo que, digamos,
3: no
0: hoy
3: van
0: hay más.
3: Aumento.
0: No, pero hay formas de tratar, digamos. La diferencia es que hoy hay formas de tratar la infertilidad.
2: Que no ojo había. Que también hablan mucho ahora, por razones medioambientales y alimenticios, de que ha decaído la calidad espermática.
3: Eso yo escuché también.
0: No, será un problema tuyo.
2: No, digo, sí.
0: Seguro que sí.
1: Afecta más o menos al 15 y 20% de las parejas en edad reproductiva. Una de cada seis parejas enfrenta problemas.
3: Una de cada seis parejas.
0: Sí, pero más o menos se mantiene. Lo que pasa es que lo que cambió es que las parejas fértiles no quieren tener hijos.
1: Claro, o quieren uno.
0: ¿Y por qué no quieren tener hijos? Principalmente por el costo que hoy implica tener hijos.
2: Sí.
0: Y además porque cambió, algunas actitudes cambiaron. La gente hoy es más individualista, no lo estoy haciendo como una calificación negativa, sino que piensa más, por ejemplo, en cosas que quieren hacer. Quiero viajar, quiero estudiar.
3: Se prioriza la gente.
0: Claro, se priorizan a sí mismas.
3: Sí.
0: Antes teníamos una construcción cultural que ponía a los hijos en el centro de tu vida. O sea, tu razón de ser era criar hijos.
3: Y creo
0: sobre
3: que,
0: todo con la mujer, ¿verdad?
3: Y creo que la decisión tiene mucho más peso del lado de la mujer, porque la mujer hoy está queriendo y lo está logrando en cuanto a cumplir metas, desafíos, claro. Quiere hacer un estudio afuera, quiere crecer en el laburo, quiere un cargo más importante en el trabajo, y es muy difícil conseguir eso y ser mamá al mismo tiempo.
2: Seguro.
3: Entonces te pones ahí en analizar y decís, che, ¿para qué es lo que realmente quiero? Voy a priorizarme a mí. ¿Para qué voy a traerle a este mundo a un niño si ni siquiera voy a poder estar con él?
0: Además, en el pasado, no tan lejano, tener hijos era tu capital de trabajo. O sea, por eso se dice proletario. Porque su único capital era su prole. Porque los chicos, a cierta edad, ya iban a trabajar, ya los mandaban a trabajar. O sea, era una fuente de ingreso para la familia. Hoy eso no es así.
1: Hoy se queda.
0: O sea, hoy más o menos hasta que cumpla. Claro, hasta que cumpla más o menos 30 años, sí. Es parte de tu pasivo. Todavía no genera renta. Y dejó de ser. Y además es costoso. Es muy costoso tener. Porque, claro, hoy, pues, si vos tenés algunos ingresos, ya no querés mandarle a un colegio público.
3: Claro, ya le pagas un colegio privado.
0: Considerás que la educación es demasiado importante y sabes que la educación pública es catastrófica.
3: Hay,
0: entonces busca un colegio más o menos, digamos, que tenga una buena, un cierto nivel y que además le dé buenos contactos.
1: Claro.
0: Porque en este país, si no tenés contacto, vos podés ser brillante y puede que no pase nada.
1: Los contactos te abren muchas puertas.
0: Muchísimas puertas. Todos. Este es el país de los contactos. Entonces, ya pagás más. Si podés, ya le pagás un seguro privado.
2: Totalmente.
0: Porque vos sabés que el servicio público es catastrófico, entonces le pagás un seguro privado. Igual si después tenés una enfermedad catastrófica, te va a buscar que el Estado de alguna manera te financie, ¿verdad? Y ya no querés que viajen colectivo porque tenés miedo de la inseguridad, el qué sé yo. Entonces si podés, le privás de eso que vos hiciste en tu momento, pero intentás sacarle. Todo eso cuesta plata, ¿verdad?
1: Sí.
2: Claro.
0: Y
2: aunque
0: al final entonces vos calculás y decís, hijo, un hijo me cuesta...
4: Hijo más, no.
1: Pero está lindo.
2: Fíjate que
1: es
2: un arreglo mental
1: es
2: que hacemos.
1: Es tan linda la maternidad.
3: Claro.
1: La maternidad.
3: O sea, yo creo que más de una mujer en algún momento de la vida, siendo madre y queriendo conseguir tantas cosas, habrá pensado en por qué lo hice.
0: Sí.
3: Pero después aparece el niño y te da un besito.
1: Y
3: es todo lo más genial del universo y te derretís.
2: Y te das cuenta que todo lo demás valió la pena, ¿verdad?
1: Sí.
3: O sea, que eso es lo más importante.
1: El equilibrio es lo que es importante, ¿verdad? A ver, y tratar de tener una pareja que te ayude.
0: Bueno,
1: o
0: depende,
1: sea, no que te ayude, que se
3: haga
1: cargo.
3: Que corresponde, ¿verdad?
0: Depende mucho de qué oportunidades tuviste.
4: Sí.
0: Porque yo conozco gente pobrecita que, digamos, no sé, vivió en un barrio complicado. Fácilmente los hijos terminaron haciendo amistades que no eran las más saludables. Terminaron con problemas de adicción, la adicción les llevó ya a delitos menores. Para mucha gente la maternidad y la paternidad es terrible en un país en donde los servicios son casi inexistentes.
2: Sí. Durísimo. Habría que ver más el impacto de eso, ¿verdad? O sea, yo creo que esas son excepciones, ¿verdad? Y que por lo general tenés, digo yo, ¿verdad? Habría que ver que... Porque, claro, o sea, tenemos los matices. O sea, si nosotros vamos a empezar a mirar las peculiaridades para sobre esa peculiaridad establecer una lógica del fenómeno, me parece que no se compadece con la realidad, ni siquiera estadística. Pero claro que hay gente que evidentemente...
0: No entendí que
2: vos vas a tener gente. O sea, hay gente que tiene hijos que están en cama, por ejemplo.
0: Claro.
2: ¿Verdad? Y que le cuesta muchísimo mantenerle con vida.
0: Claro.
2: Y su vida es absolutamente oscura. O sea, es gris.
0: Y por eso decía yo, depende de tus circunstancias.
2: Pero yo lo que digo es que eso
3: son
2: no...
3: Son más los casos buenos.
2: Claro, no, claro. No puedes parametrizar sobre esa base. O sea,
0: no estamos parametrizando. No. Estamos hablando nomás de que hay circunstancias distintas.
3: Claro. Hay veces que tenés
2: y yo en esa misma lógica de opiniones diversas, como constituye esta mesa, estoy poniendo mi matiz. Yo cuando hablo, no hablo de los demás. Yo hablo de mí. Y cuando me meto en una discusión, estoy poniendo mi punto de vista nomás. O sea, yo no estoy queriendo anular el comentario ni la opinión de nadie. Yo digo nomás, así como hay gente, como una moneda. La moneda tiene dos caras. Evidentemente vos vas a decir maternidad o paternidad y vas a ver a alguien que la está pasando súper mal. ¿Recuerdan el caso de esta mujer que tenía un hijo adicto que ya no sabía qué hacer con él? Porque claro, se iba y le golpeaba el portón, claro, pero, todas las madrugadas.
0: Te permití explicar, Robert, ¿por qué te digo esto? Porque lo que estamos mencionando es en un contexto. Decíamos que hoy es mucho más caro tener hijos y sí, por eso la gente tiene menos hijos.
2: Pero después hablamos de la gratificación.
0: No, pero espera. En ese contexto lo que yo decía es que en países como el nuestro es mucho más difícil tener hijos.
2: Totalmente.
0: Y la paternidad se convierte a menudo en un problema, en una angustia permanente por un problema de presupuesto. No estoy hablando de los afectos que supone tener tu hijo, porque obviamente esa es una cuestión natural y además... por una cuestión, digamos, de genética, se convierte en la persona más querida para vos, porque son tus genes, ¿verdad?
2: No, yo me sumé nomás a la dinámica. O sea, yo creo que, si bien es cierto, tenemos el núcleo de la discusión, y yo entiendo tu análisis, casualmente el comentario que vos hiciste, y por eso yo volví a hacer el comentario, fue después de que ellos dijeron, las chicas, de que te gratifica el hijo en un determinado momento, a pesar de todo el esfuerzo que haces. Por eso nomás yo seguí la misma dinámica. Yo no metí algo que no se estaba discutiendo en la mesa.
3: Pero es un poco difícil porque también yo ayer hablaba con una mujer que es del interior del país. Y ella, con 38 años, tiene 4 hijos. Hijos que tiene que dejar y los ve una vez al mes. Porque no tiene otra alternativa que venir a la capital del país para hacer un poco de plata, mandarles plata a través de giros, a través de transferencia bancaria, para que los niños puedan estudiar, puedan vivir, o si no, en su valle, digamos, como se dice comúnmente, no tiene oportunidades. Es mucho más precario. Entonces, hay situaciones que de por ahí nosotros analizamos desde nuestro contexto de Asunceno, claro, o del Departamento Central, pero en el interior la vida es mucho más difícil.
2: ¿Y cómo están las estadísticas, por ejemplo, en países donde sí tienen todos los servicios públicos? ¿Qué tal su natalidad? ¿Y cuáles son los matices que ellos tienen culturales como para no tener?
0: Ese es el punto. En todo el mundo, es mucho más caro tener un hijo. Sí. ¿Verdad? Eso pasa, por ejemplo, el caso de Corea, ¿verdad? Sí. Ellos hacen el cálculo y dicen, ¿por qué? Porque es una sociedad, es diferente a lo que pasamos nosotros. Nosotros pues tenemos el problema de coberturas básicas, sí, salud, qué sé yo. En el caso de estas sociedades, son terriblemente competitivas. Yo les contaba, los coreanos a sus hijitos, ya cuando están los 3, 4 años, ya le ponen un tutor. Sí. Porque tiene que competir para entrar en la mejor escuela básica, en el mejor colegio. O sea, el escenario es distinto. Sí. Pero es mucho más costoso y agotador que lo que tenían, por ejemplo, sus padres. Los padres de estos mismos coreanos que tuvieron una Corea distinta, pero que tenían condiciones para poder disfrutar de esa paternidad. En muchos de estos países, los países nórdicos, por ejemplo, ahora el Estado te pone una cantidad de beneficios
3: para que quieras tener
0: hijos. Claro. Porque ellos necesitan.
2: Y Corea estaba también en esa campaña.
0: Sí,
2: justamente.
0: Están buscando.
5: Corea del Sur tiene la tasa de natalidad más baja del mundo. Sí. 0.7 hijos por
0: ¿Te
5: mujer.
0: ¿Te imaginas? O sea, es menos de un hijo por mujer.
2: Claro, y ahí tenemos que ver a qué se debe y justamente cómo están en sus niveles de servicios públicos. O sea, evidentemente, como el ser humano es un ser muy complejo, ¿verdad? ¿cuáles son los valores predominantes hoy en la sociedad coreana que hace que ellos, a pesar de tener sus necesidades básicas satisfechas, opten por no tener hijos?
3: Sí, yo creo que
0: tienen eso, otras ambiciones.
3: Lo yo pasa creo es que eso de el deseo profesional es mucho más fuerte en todos lados. Y acá también está cobrando mucha fuerza. O sea, claro que es muy importante el tema económico. Sabemos que cuesta plata tener un hijo, pero creo que cada vez es más fuerte la idea del individualismo, sí, de trabajar por mis propios medios, por mis propios por mis sueños, alcanzar las metas que tengo. Entonces ahí se pone más complicado, no, porque sabes que claro, va a ser mucho más garra tener un hijo que encima es costoso y que vos puedas alcanzar tus objetivos. No,
0: además la gente quiere más cosas. O sea, por decirte, piensen ustedes en nuestros padres. Por ejemplo, en el escenario de mis padres nunca estaban las vacaciones. Mm. O sea, ellos no se planteaban, che, llegó enero, estamos de vacaciones y que las vacaciones supongan viajar a algún lado. De hecho, viajar era algo que prácticamente no estaba en el escenario de nadie. Vos tenés hoy un chico, ponele que tenga 22 años, que empezó a trabajar, gana el sueldo mínimo, pero él está pensando en cómo sacar un crédito porque él quiere conocer Cancún.
4: Claro.
0: ¿Entendés? O sea, no se plantea él, che, ¿qué tal si ya me tengo que casar en unos años, tengo que tener un hijo? No, él está pensando que él sí quiere ir a Cancún.
4: Por la mente eso.
0: ¿Verdad?
5: O la casa propia.
0: Bueno, eso mismo pasa en todas estas sociedades donde los jóvenes se plantean las cosas que quieren vivir. Y tener un hijo complica todo eso. Entonces sencillamente deciden o postergan, de hecho cada vez las mujeres se convierten en madre, ¿verdad? A una mayor edad. Ojo, esto no tiene nada que ver, repito, con los afectos y las satisfacciones que te da la paternidad, porque nada puede reemplazar claro, eso, ¿verdad? No. Es luego una cuestión, repito, biológica. Es más, yo discutía con algunas mujeres que dicen que la maternidad es solamente una construcción cultural, el que se siente realizada. Yo le decía, no, yo no creo que sea una cuestión cultural, es una cuestión biológica.
2: Claro.
0: Tus genes te premian porque vos, obviamente, permitiste que se reproduzcan y tengan una extensión en el tiempo a través de otra persona.
2: Claro, pues la continuidad de la especie, o sea, claro, eso es lo más
0: simple. Es lo mismo que vos digas que la satisfacción sexual es una cuestión cultural. No, tu cuerpo te premia porque vos te estás reproduciendo. Así aunque mismo. No te reproduzca, ¿verdad? Sí. Aunque use alguna cosa para evitarlo.
4: Sí. O sea, que no significa tampoco, Luis, de que sí o sí tengas que ser mamá.
5: No,
4: o sea,
0: por supuesto que no.
4: No, es que estamos evangelizando de que todas tienen que ser mamás. O sea, no.
5: Y aparte, conozco muchas depende chicas también,
4: que te dicen, no, yo no quiero ser mamá.
5: Y se respeta y depende de la experiencia también de cada una. Yo conozco a muchas mujeres que decidieron tener un solo hijo por lo traumático que fue el embarazo, ¿verdad? Mm. Porque es como que, sinceramente, es muy fuerte, ¿verdad? Que un ser esté creciendo dentro tuyo, tu cuerpo cambia

0: No, no, no. Y además que yo creo que lo más importante, la mujer o ya no se queda en la casa.
1: Claro. Yo creo que también es una experiencia más amplia que solamente la de la mujer, ¿verdad? También depende quién está a tu lado y cómo vive contigo esa
2: También.
1: corresponsabilidad.
2: Es cierto.
1: O
2: Es
1: sea,
2: también.
1: no,
2: Es,
1: es
2: pero
1: una
2: el
1: carga que
2: hombre.
1: solamente una de las partes
0: No.
1: tiene que afrontar, ¿verdad?
0: Además,
2: El
0: yo creo
2: hombre
0: que
2: es
0: los
2: como
0: padres hoy son más
2: más
0: padres.
1: Sí, por
2: padres.
1: eso.
2: Sí,
1: Por eso.
2: yo veo padres que se van a buscarle al colegio a sus hijos cuando le busco yo a mi hijo y es genial. Y
3: Eso
2: están,
3: es muy
2: les llevan,
3: lindo.
2: les buscan en la clase de fútbol, o sea, están presentes.
3: Eso
1: Pero
3: es,
1: yo creo
3: es
1: que eso no es
2: importante.
1: solamente,
2: Pero no,
1: viste,
2: jamás
1: viste que
2: va
1: estamos,
2: a ser
1: no,
2: lo mismo.
1: lo que pasa es que también estamos como estereotipando la forma
0: Los
1: en que un
0: roles.
1: padre tiene que ser correcto. Porque finalmente en la dinámica de pareja lo que se determina son esos roles. ¿Qué pasa si a mí me toca más batallarle al mercado y a vos te toca estar más en contacto con la actividad de los chicos? Entonces yo le salgo a guerrear al mercado y yo asumo el rol del papá
2: Proveedor.
1: proveedor,
2: Claro,
1: ¿verdad? Entonces vos te
2: claro.
1: ocupás más de él. Y la gente dice, no, pero solamente a la mamá se le ve porque el tipo le está peleando al mercado, viejo.
2: Claro, también.
1: ¿Entendés? Y trata de buscar las formas de poder corresponder también en ese rol para no
2: Entonces,
1: descuidar del todo. Pero
3: eso es
1: son
3: muy
1: roles.
3: importante. O sea, es muy importante lo que vos decís de la compañía en ese proceso de gestación, en el proceso de posparto y todo lo demás para la madre. Pero hay cosas que obviamente nunca va a poder hacer el padre. O sea,
1: Sí.
3: el papá no va a poder dar de amamantar.
2: No, eso no.
3: Y
2: Claro.
3: cuando vos estás empezando a dar de mamar, de verdad no dormís. No dormís, te duele el cuerpo, te duele la
1: Sí.
3: espalda, es la incomodidad de que se te salga leche todo el tiempo, tenés hambre, pero querés bajar de peso porque tu cuerpo cambió, la exigencia de afuera, las redes sociales, le ves a una influencer que parió recién está flaca, ¿cómo haces?
1: Si está en
2: Entonces,
1: pareja,
2: es un
1: Kiara.
2: problema como psicológico muy amplio.
1: Sí, y si está en pareja, el código sería que yo pueda acompañarte también en eso que yo no puedo dar, pero que de alguna manera te pueda ayudar a que sea un tanto más llevadero. Recomendación ya del día entonces. Los cinco lenguajes del amor de Gary Chapman.
2: Vos sabés que tiene que ser un hombre que tiene una esposa, una mujer que acaba de tener un hijo, encargarse por momentos de llevarle un poco lejos al niño, encargarse de darle el teté, todo lo que sea y que la mujer duerma. Eso nomás, la mujer que parió recién necesita dormir.
0: No, pero más allá de que nosotros enfrentamos al mercado o lo que fuere, hay una deconstrucción cultural que tenemos que enfrentar, como dijo la gran pensadora Celeste Amarilla en su conferencia de prensa. Está un debate que yo he tenido varias veces con mi esposa. Yo asumo que tengo un chip machista, ¿verdad? Yo tengo una programación machista, porque la cultura te
4: Se
0: programa.
4: construyó de esa manera.
0: Ahora, vos racionalmente podés darte cuenta que hay cosas que están mal en esa construcción cultural. Y tenés que hacer el esfuerzo por cambiar porque vos estás programado para actuar
1: Sí.
0: de determinada manera. Entonces, por decirte, cuestiones que la madre es normalmente la que se encarga, o sea, no la que se encarga, la que se ha encargado históricamente. Ella sabe qué están haciendo los chicos en el colegio, cuál es la tarea, qué examen tiene, y vos no. Y es tan responsabilidad tuya como la
1: Claro.
0: de ella.
2: Es
0: Ahora,
2: correcto.
0: lo que no ocurre es que naturalmente vos te involucres.
1: Sí, es más
0: Necesitas
1: difícil.
0: que te digan,
1: Sí.
0: vos ya viste si ella va a tener o no un examen. Y no se te ocurrió, ¿verdad? Lo que no tiene sentido es que te rete porque no se te ocurrió, porque no estás programado para que
1: No.
0: ocurra. Lo que te tiene que decir es, hacete cargo. Entonces vos
4: Ahí,
0: te
4: asumís.
0: haces cargo,
4: Asumís.
0: asumís. Asumí que no te nace naturalmente, porque tenés un programa contrario, pero es tu responsabilidad y tenés que hacerlo, ¿verdad? Eso no es fácil. Yo también le suelo decir a mis amigas, ¿verdad? Que a veces son muy duras con su pareja. Yo le digo, decile, no esperes
1: Esa
0: que le
1: es.
0: nazca, porque
2: Claro.
0: nosotros tenemos otra
1: Así
0: programación.
1: mismo.
0: Así como vos
4: Otra
0: tenés una
4: cosa.
0: programación cultural que te convirtió en la que tiene que hacer todo en la casa, y vos sabés que está mal. Pero vos tenés en tu ADN también cultural. O sea, hay mujeres que parece que se vuelven locas si el marido está haciendo. ¿Por qué? Porque la programaron
4: Claro.
0: así.
2: Sí.
0: Podés ir en contra de la programación, pero
2: Sí.
0: cuesta.
1: Para
0: Tenés que
1: mí,
0: hacer el
1: hay que
0: esfuerzo.
1: hablar. Mi programador
2: Corazón.
1: no es solamente una programación cultural en mi caso. Yo digo literalmente, yo tengo una programación neuronal, biológica, donde yo asumo plenamente que no puedo hacer dos cosas al mismo tiempo. O sea, yo realmente me da el objetivo, me voy a enfocar, te voy a llegar a lo más profundo de ese objetivo que tengo y te aseguro que voy a llegar a lo más profundo.

0: profundo, pero no me pida dos cosas, porque yo me voy al mazo.
1: Bueno, pero eso es algo también que tiene que ver con el que el hombre es más...
2: Bueno, fue un placer que hayas estado en el grupo.
0: Hicimos terapia, hicimos terapia.
2: Necesitamos multitasking, así que lo siento.
1: Yo lo único que puedo decir en esta mañana es que la mujer es la creación más perfecta. Todo lo que hacemos...
0: La flor más bella.
1: Es impresionante todo lo que hacemos y de todo lo que somos capaces.
3: Segundo la moción.
1: Impresionante, sinceramente.
0: Qué grande.
2: Segundo la moción. No, yo estoy totalmente de acuerdo. Totalmente
1: somos
2: de acuerdo.
1: Somos maravillosos.
0: Como ¿sí? dice Memphis, o sea, la blusera.
2: A ver, yo no hablo luego de la creación. En términos evolutivos, porque yo no creo en un ser creador.
1: Que alguien los creó.
2: Pero en términos evolutivos, la mujer es más evolucionada que el hombre. Por una cuestión muy simple, la mujer tiene un organismo que está en condiciones de generar otra vida. Si bien utiliza parte de nuestro ADN, ¿verdad? Se da la cópula primero, pero ese fenómeno biológico que se da en el cuerpo de la mujer supone que es un cuerpo mucho más evolucionado que el nuestro. Bueno, por algo la mujer vive más que el hombre, ¿verdad?
1: Sí.
2: En promedio, todas las mujeres viven más que los hombres. Bueno, me voy con un mensaje... Dos mensajitos nomás voy a leer, a ver, pues hay un montón. Dice, yo siempre quise tener más hijos, tengo dos. En el primer embarazo gasté millones, vendí casi todo. Acá la salud es demasiado cara. Pagando mis deudas, la edad me ganó. Por eso les decía, la paternidad en un país como este es mucho más costosa y es muchas veces, sobre todo cuando la gente no tiene recursos, es dolorosa. O sea, un hijo enfermo. Y vos no podés, estás padeciendo.
0: No, terrible.
2: Por eso puede ser muy dolorosa. Buen día. ¿Qué dice? A ver, como dice ella, tener hijos es lo más maravilloso. Sí, claro. 9:05 minutos.
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6: Hora 9:05 minutos en la República del Paraguay, temperatura en Asunción 11 grados. El gobierno y Meta firmaron un acuerdo para la difusión de la alerta MAFE en las redes sociales. El ministro de la Niñez y la Adolescencia, Walter Gutiérrez, explicó cómo funcionará este sistema.
7: Cuando un niño, niña o adolescente, o sea, una persona menor de edad, menor de 18 años, se haya extraviado y nuestra Policía Nacional, a través de su área de búsqueda y localización de personas desaparecidas, solicite a Meta, encargado de las redes sociales, la activación de esta alerta MAFE. Ahí Meta, a través de sus diferentes redes sociales, va a poder mandarnos la señal a través de su plataforma a nuestras diferentes cuentas de redes sociales con toda la información de ese niño o niña que se encuentra extraviado. Que estas alertas con, por ejemplo, la foto del niño o niña adolescente desaparecido, nombre, toda la información, contextura física, lugar de desaparición y cualquier información que sea de utilidad que está en un protocolo que nosotros firmamos con ellos, pueda aparecernos en nuestras diferentes redes sociales. Al abrir Instagram, al abrir Facebook, nos va a salir como una publicación prioritaria todos los datos. Y en esa imagen que nos va a salir en nuestras redes sociales, vamos a tener la opción de compartir esa publicación o también incluso de apretar un botón para poder brindar alguna información si la tenemos. Y la alerta va a estar activa por 24 horas, va a llegarle a las personas que se encuentran a un radio de 160 kilómetros a la redonda del lugar donde fue visto por última vez este niño adolescente que se encuentra con paradero desconocido.
6: Corea del Sur destinará 3,5 millones de dólares más en ayudas a Venezuela. El monto debe ser destinado a las labores de reconstrucción de las zonas afectadas por los terremotos. También donarán estructuras para refugios temporales. La donación será canalizada a través del Programa de las Naciones Unidas para el Desarrollo. La campaña Pireponare Cabo alcanzó a 461 personas en el departamento del Guairá. Se realizaron 75 procedimientos dermatológicos y otros estudios específicos. La jornada permitió detectar 2 nuevos casos de lepra, 11 de carcinoma vasocelular, 1 de melanoma y 1 de carcinoma espinocelular. Temperatura en Asunción 11 grados, en Ciudad del Este 10 grados.
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22: Son las 9 de la mañana con 13 minutos. 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Casi Sacramento. 13 grados la temperatura actual en Asunción y Gran Asunción. Hoy en algún momento de la madrugada tuvimos 8 grados inclusive. Kiara Lucía, Julio Roberto, Luis Antonio. Buen día.
23: Buen día, señorita. Bienvenida.
22: Muchas gracias.
23: Bueno, mensaje rápido. Dice, corrección, Luis, a nivel mundial es caro tener hijos. Sí, claro. Eso decíamos, a nivel mundial. No era que te ibas al campo, sí, me enviaban también al campo, me fletaban cada tanto. A ver, dice, un día como hoy, pero de 1999, Argentina y Reino Unido firman un acuerdo para que argentinos puedan ingresar a las Malvinas. Ah, mira. Audio no me envíen, señores, porque no puedo. A ver, el otro día decía uno en un reel, el problema con los hijos es que todo el mundo puede entender la parte difícil, las horas de sueño, el cansancio, pero es imposible explicar lo lindo, ¿cierto? Hola, la mayoría de las familias tienen a las mujeres como cabeza de familia, lo que significa que el padre no se hizo cargo. No hay que romantizar tampoco la maternidad. Es muy complicado todo. Además, en la sociedad actual, la infertilidad aumenta tanto en hombres como en mujeres. En el trabajo te piden que trabajes como si no tuviera familia y la sociedad te pide que tengas familia como si ya no tuviera trabajo. Saludos, soy Mari.
24: Es cierto.
23: Bueno, por eso los países que tienen mejores recursos o más recursos, por ejemplo, dan muchos más días de permiso por maternidad y paternidad. Uh-huh. Ambos tienen.
24: Pero tenemos 4 meses todavía acá en Paraguay.
25: Acá en Paraguay, ¿verdad? 4 meses.
24: Para sí. La mujer y para el hombre, se sumó un poquito. Creo en estos últimos tiempos. Vamos a averiguar.
23: Igual es carísimo tener hijos en los países con servicios públicos completos. En Corea solamente el aumento del alquiler por tener que mudarte a un apartamento de 2 habitaciones es prohibitivo. Claro, eso es lo que decíamos, que por eso es caro. Además, Obviamente hay precios. Los alquileres en estos países son absolutamente altos, increíbles.
24: 14 días de corridos con goce salario para hombres.
0: Ah, 14 días. 14
24: para hombres. Sí.
0: 14 días de permiso.
23: Sí. Hay una tendencia a terminar una carrera universitaria y después pensar inclusive en tener pareja, tener tres hijos. Y mi hija a los 22 años recién empezó una relación. Yo dije, por fin, son otros tiempos. Sí,
0: nos
23: claro.
0: Nos priorizamos más. Y es cierto eso de no romantizar la maternidad. Estoy sí. totalmente de acuerdo. Mucho de romance no tiene. Tuvo para que pase, pero después se pone después, complicado.
23: Bueno, yo siempre recuerdo que mi padre me decía que la paternidad estaba muy idealizada. Y que muchas veces cuando era un bebé tuvo ganas de tirarme al inodoro. Y que cuando fui adolescente muchas veces se arrepintió de no haberlo hecho.
24: Pero es porque antes no se hablaba de eso. Antes no se hablaba de la parte difícil de la maternidad. La paternidad en estos últimos años la gente empezó a animarse a hablar, ¿no? Porque antes uno decía, ¿cómo vas a decir eso? Claro.
0: Y aparte somos como de otra generación donde a la abuela tal vez le parezca extraño. ¿Cómo no vas a saber dar de mamar? ¿Verdad? Hoy en día, ante la falta de experiencia o conocimiento que tenemos muchas mujeres, existen las asesoras de lactancia, sí, claro, que te cobran 300.000, 400.000 guaraníes por visita para enseñarte a dar de mamar. Y es difícil, se te rompe el pecho, sí, te sangra, te da mastitis.
24: Uno piensa que el bebé nace y ya se pone ahí, ya puede mamar.
0: Es muy complicado, cada uno lo vive a su manera, pero igual, no le resta dificultad.
23: No, y aparte aprender... O sea, vamos, después de tres hijas vos ya sabés más o menos que no tenés que volverte loco, que podés estar toda la madrugada, es porque los putos gases no salen nunca, sí. Entonces tenés que estar ahí, sí. Sabés que podés llegar a la mañana con ojeras, ¿verdad? Y con el vomitito ahí que vos no viste, sí, no, y que todo el mundo huele, pero vos ya no olés. Sí, esas son cosas, esos bemoles divinos de la maternidad.
2: A mí en mi experiencia, porque también nos turnábamos obviamente con el cuidado de los chicos para hacerle dormir, en mi experiencia, no digo que eso sea el prototipo que se repita matemáticamente en el resto, pero a mí me fue más fácil que duerma Ale que Sabri. O sea, Sabri era más complicada. Entonces Ale... Vos le hacías dormir y el tipo se dormía toda la madrugada.
24: Hombre, ¿viste?
2: Exacto, ¿entendés? Y Sabrina cumplía la regla esa que te dicen, no, lo más probable es que el bebé se levante cada 3 horas. O clock. Cada 3 horas se levantaba la tipa. Porque quería tomar su leche, ¿verdad?
0: Yo y la era pasé tan difícil. Fatal. Mi hijo no dormía. Yo estaba así, depresión posparto. Después de un mes de parir, un mes y medio, me fui al gimnasio. Le dije a mi pareja, mira, te vas a quedar a cargo 1 hora. No sé cómo lo vas a hacer, no me molestes. 1 hora me voy a ir al gimnasio, necesito un tiempo para mí.
24: Bien.
0: Y por momentos me llevaba al gimnasio al bebé para que yo le dé de mamar.
23: Con razón los musculitos que tiene el nene.
0: Claro. Es guapísimo, Octavio.
4: Pero en esa 1 hora se fue a llevarte.
0: Sí. Es difícil.
24: Yo la verdad que bastante bien. Mi marido es muy, muy papá. Muy luego. Le gusta estar con nuestro hijo, por suerte.
0: Me encanta.
24: Sí, tuve suerte.
23: Bueno, dice, a ver, yo estoy tan involucrado en la maternidad de mi esposa que hasta me fui a un curso de cómo darle la teta al nene. El agarre correcto para que no se aviente.
24: Muy bien.
0: Me encanta.
24: Sí.
23: Espectacular. No sabía que había ese tipo
24: para
23: de
24: que culiar. No se aviente. Sí. ¿Vos claro, no quiere porque se aviente
23: del chichi. Claro, no va a faltar el depravado que se vaya para ver una teta. ¿Verdad? Claro. No, nada que ver.
2: Y si le pasa acá a
23: tu señora, no, yo estoy casado. ¿Y qué hace acá?
0: Vos sabés que yo me obsesioné con ese asunto porque la pasé tan mal y tuve que pagar demasiadas asesoras de lactancia con el tema de dar de mamar, Roberto.
2: Ah, perdón.
0: Sí, que yo siempre le ayudo a las mujeres que necesitan ese tipo de ayuda, sí. Porque hasta la forma en la que tiene que estar el labio por el pecho y cómo tiene que entrar la areola dentro de la boquita del bebé.
2: O sea que voy a manejar el tema, vos podés asesorar.
23: Está hablando del bebé.
0: Sí,
23: depravados.
0: Del bebé.
23: Claro.
2: Ah, pero mira, hay una señora que tiene ese inconveniente, Kiara, y vos le podés.
0: Yo le ayudo. Yo le ayudo a muchas amigas. Y hemos evitado que lleguen a la mastitis.
2: Desbloqueaste un superpoder.
0: A mí me encanta.
24: Hay una película sobre eso que se llama 5 lobitos. Muy premiada, sí, ganó premio Goya.
2: Poneme así esa cortina de cine,
23: Chiquiña, cada vez que dice. Esa no es la película, esa es la teta y la luna.
24: No, se llama Cinco Lobitos. De verdad que llevó muchos premios importantes y te habla de lo que es la maternidad, lo claro. difícil que es. Este es el centro de la película. Muy buena.
2: La frase española. Lucía, hay una película sobre
24: sí.
2: eso.
24: Sí, no. Vean, por favor, Cinco Siempre Lobitos. Se llevó muchísimos premios.
23: La Vía Láctea.
3: Noruega.
23: Una.
3: ¿Qué pasa? Bueno, no. Quería mostrar más el recibimiento que tuvo la selección de Noruega. Impresionante la cantidad de gente en las calles de Oslo. Oslo es una ciudad que tiene 700.000 habitantes. 100.000 estaban en las plazas, en las calles. Impresionante. Y hicieron otra vez el remo, sí. obviamente.
24: ¿Y no viste en el aeropuerto cuando los hinchas hicieron en la cinta de, la, no, de no las maletas? Se pusieron
3: Sí, vi. Cuando estaban saliendo de Estados Unidos.
24: Muy
3: sí.
24: genial.
3: Impresionante. Estamos compartiendo. Es una locura.
23: Una razón más para que yo le envidie a los noruegos.
3: ¿Verdad? El otro día estaba viendo a Luisito Comunica, que estuvo en Oslo. Y era es tremendo.
23: Oslo, si no era paraguayo, yo hubiese querido ser noruego o sueco. Sí. O belga.
3: Qué locura.
24: Qué ahí va a arrancar el
23: nunca francés.
3: No, porque así no tiene nada. Ahí va a arrancar el remo.
23: Ahí está.
3: Van todos. Uf. Qué tremendo.
24: Qué organizado.
23: ¿Sabe por qué lo del remo, verdad?
3: Pero vos sabés que hay un desfasaje ahí según la historia.
23: ¿Por qué?
3: Que ellos usaban velas, no usaban remos.
23: Ah, no, pero claro, pero es por los vikingos. Claro, obviamente. Por los vikingos. Lo que pasa es que eran marineros sí, principalmente, sí, sí. ¿verdad?
3: Pero es un poco lo que salió, el cuestionamiento que salió en los últimos días.
2: Como Moana. Claro.
24: Hacia la orilla antes del listo para la batalla sería,
3: sí,
24: ¿verdad?
3: Sí, sí, sí.
24: Qué lindo.
3: 100.000
23: y el grito ese. El grito ese.
3: Da miedo ese.
23: Invadían las
3: personas. Hay una versión paraguaya también ya.
24: Qué lindo, qué organizados que son, qué espectacular.
23: Son muy noruegos.
3: Qué loco.
23: Una familia de clase media aspira a una mejor educación para sus hijos. Lastimosamente la respuesta siempre está en los colegios privados. Tengo dos hijos en primaria y entre las dos cuotas de ambos ya pago el equivalente a un salario mínimo.
3: Sí, hay otra cuota que ¿sabes?
24: Son carísimas.
23: Y esperaba que lleguen a la facultad. Sí. Solo en mar abierto usaban velas para aguas dentro del continente, era remo.
3: A remo, la última
23: yo leía Olaf el vikingo y ellos usaban remo.
24: Ya que sí. tienes facultad, pero acá es más barato que, por ejemplo, en Estados Unidos, los padres ya empiezan a ahorrar para la facultad de sus sí. hijos antes de tener hijos.
23: Sí, no, en Estados Unidos sí. No, ahí es una cosa, es una locura.
24: Es carísimo.
23: Es una locura. Mi hija que está haciendo ahora, que está haciendo su residencia médica, como ella entró con los egresados médicos de allá, hizo la convalidación del título y qué sé yo, todos sus compañeros tienen deuda por lo menos para los próximos 10 años. O sea, ellos todavía tienen que pagar las deudas
24: de lo que fue la,
23: universidad.
24: Sí, allá es muy caro.
23: Claro.
24: Eso es en Estados Unidos.
23: En Estados Unidos.
0: Un amigo chileno me dijo que es también así.
24: En Chile.
0: Se endeudan para poder estudiar, literal, recontra endeudados están. Acá una persona dice, buenos días, señor Vareiro. No es fácil cuando es chico, pero lo más lindo es ser mamá. Tengo 4 hijos, 3 varones y una nena. Mi marido también es papá.
23: Claro,
0: obviamente. Y gracias a Dios, mis hijos son maravillosos.
24: Está sí, fantástico. No, nadie lo está discutiendo. No.
23: Aparte, si vamos a discutirlo, quiénes tienen buenos o malos hijos, te van a romper las pelotas como loco, porque es como en el WhatsApp de los padres, ¿verdad?
24: Sí.
23: Para todo el mundo, sus hijos son lo mejor que hay en el planeta, sí. obvio.
0: Ustedes obvio. Saben que las personas que tienen retrognatia, tal vez porque no mamaron lo suficiente.
2: ¿Qué retrognatia?
0: Retrognatia son las personas que no tienen.
2: Vamos a aprender. Al mentón.
0: Saliente, el mentón.
23: ¿Tienen
0: saliente.
23: El mentón hundido o saliente?
0: Tiene el mentón hundido.
23: Hundido.
0: Retrognatia es eso, ¿verdad? Ajá. Que tiene el mentón hundido.
23: Y lo que hace el.
0: Mamar,
23: la succión.
0: La succión es movilizar estos músculos.
23: Desarrolla los músculos en la mandíbula.
0: Se desarrolla.
23: En la quijada.
0: Y finalmente tenés una formación. Vamos a ver acá. Vos remamaste. Remamaste.
2: No, tenés cara de que mamaste.
24: La ciencia. No, mamá me decía que muy poquito. No.
0: Entonces falló la ciencia acá.
24: Sí, ella decía que no.
2: Ah, mira, y había un amigo que sabía identificar eso. Sí. Que por la cara ya decía.
23: Mira. Sí.
0: No, y es que
23: por lo menos hasta los 23. No.
0: Esperanza, estamos hablando de...
23: Sí,
2: de la lactancia.
0: La lactancia materna. Retrognatia.
3: Deformación dentofacial en la que la mandíbula inferior se sitúa anormalmente hacia atrás.
0: Hacia atrás.
3: En relación con la maxilar superior.
23: Ahí está.
3: Con el maxilar superior.
0: Es eso. Y bueno, se desarrolla con la lactancia materna. Sí. Así que aguante la lactancia materna.
24: Sí, no.
23: Estamos ya en comunicación con la senadora Blanca Ovelar. Hola Blanca, ¿cómo estás? Buen día.
5: Buenos días Luis, buenos días a todos los compañeros que te acompañan. Un saludo a la amable audiencia de Monumental.
23: Blanca, yo sé que este tema de los títulos falsos de estas universidades de garaje es una preocupación tuya desde hace muchísimo tiempo, mucho antes de que estallara todo este escándalo. Y sé que estás integrando esta comisión que se creó ahora en el Parlamento. ¿Qué encontraron hasta ahora, Blanca, y qué tan grave es el problema?
5: Bueno, no tenemos una precisión de la gravedad del tema. La verdad es que teníamos indicios y veníamos ya expresando eso hace mucho tiempo. Pero lo que se está visualizando, lo que se empieza a detectar, me parece a mí que revela un esquema mucho mayor de lo que inicialmente pensamos. Porque aquí el problema más grave, Luis y amable audiencia, es que no se trata de un título falso. Esa es la parte más grave. La universidad tiene 7 siglos. Hace 7 siglos hay un sistema y un mecanismo de garantista de ver que fulano de tal ingresó en la universidad, hizo este trayecto formativo y esto deriva en su titulación que tiene este trámite. Y ese trámite está muy claro. Si yo me voy ahora en la Universidad de Bolonia, como eso porque ha sido una, allí se hizo una cumbre muy importante al inicio de este siglo que estableció acuerdos muy relevantes para toda Europa, y voy a preguntar por el título de mi abuelo que se recibió en el 48, me van a sacar sus notas y todo su expediente, porque eso está, tiene que existir, eso tiene que ser perenne. Y ese mecanismo establecido que se fue variando con el uso de la tecnología, de la plumilla se pasó al pen, del pen se pasó a la computadora, a la máquina, no, primero a la máquina de escribir, luego ese mecanismo es el que se burló. Aquí son títulos reales de contenido falso, y esa es una mayor gravedad todavía porque involucra a personas importantes del sistema. Esto no puede ser el funcionario del último rango. Eso no puede ser. No puede ser el funcionario del último rango. Puede ayudar, puede ser el que ejecuta, el que vulnera el sistema porque le dijeron cómo tiene que hacer para meter los datos. Pero el esquema delictivo que generó todo esto involucra a gente muy relevante de toda la estructura. Y eso es lo que a mí me asusta. Yo escribí justamente hoy en el grupo que tenemos allí, solemos compartir con algunas personas, uh-huh. No con todas, no es que estemos tan cómodas tampoco en la comisión, ¿verdad? Uh-huh. Por ejemplo, yo soy parte de la comisión, yo no sabía que el presidente se iba a reunir con el ministro y iban a hacer una conferencia de prensa, que había esos hallazgos, nada de eso, no sabíamos, nos enteramos por la prensa. Entonces, no es que sea...
23: O sea, les ocultan información.
5: No estamos en línea todo y eso vamos a pelear para hacerlo, para tener clara la idea, por lo menos avanzar.
2: Senadora,
5: no sé qué tanto vamos a ser efectivos, Luis, honestamente, con toda honestidad.
23: Bueno,
5: digo, no sé.
23: Primero, es muy importante lo que estás contando, sí. Que les están retaseando información a los que integran la comisión. Y lo otro, cuando vos decías, hay personas muy importantes afectadas con esto. Justamente yo me preguntaba hasta dónde va a llegar esa comisión, porque si al final esto desnuda un esquema que salpica a personas que hoy pueden estar en cargos de relevancia, si se animará, o sea, no sé si se animará la comisión, ¿le permitirán a esa comisión presentar el informe que desnude todo el esquema?
5: y nosotros vamos a luchar por hacer un trabajo efectivo, objetivo y serio. Vamos a luchar, no sé si vamos a tener todas las herramientas, necesitamos contar con el aporte de algunas personas clave, que necesitamos tener allí su trabajo y necesitamos contratarles porque están afuera para que nos ayude, porque conocen los mecanismos, conocen los esquemas. Esto es algo espantoso, realmente espantoso. Yo cuando me pongo a pensar, te juro, Luis, que me quita el sueño, porque digo, ¿hasta dónde llega? ¿Y hasta dónde va a llegar su influencia en el tiempo? Nosotros no podemos prever. Estamos ante un esquema monstruoso que hace un inmenso daño a la República, afecta la fe de la gente, de la sociedad, la fe pública sobre el valor de los certificados, y nos enfrenta ante una comunidad internacional que mira espantado lo que sucede. Había un respeto a ciertos sectores y segmentos de nuestra academia. Hemos logrado respeto a pesar de nuestro tamaño, a pesar de nuestra pobreza. Por ejemplo, la Academia de Medicina tenía respeto en el Cono Sur, en el Uruguay, en la Argentina, en el Brasil. La Academia Paraguaya de Medicina es respetada. A mí, un médico que es amigo mío de Río Grande do Sul me dice, ¿qué pasa, Blanca, en tu país? Es por el tema de medicina, que es lo que hace mucho ya saltó por todo el esquema de formación fraudulenta. Una persona que hay aristas demasiado complejas. A mí me impresiona ese tema del llegar al título. ¿Cómo es que se llega al título? Me impresiona porque hay mecanismos que tienen que darse sí o sí y no sé dónde se quedaron, y los que tenían que controlar no sé dónde se fueron, ¿verdad? Esa es la parte que aterra. Aquí no se trata, títulos falsos sí, porque no tienen esos títulos y ellos poseen, pero el título en sí es un documento verdadero, porque lo que antes existía era la falsificación de un título donde alguien lograba con maestría tapar el nombre del dueño del título, poner encima su nombre, fotocopiar y encontrar un escribano que le diga que ese título era original y con ese presentarse a los concursos. Cuando yo estuve en el ministerio, algún caso así muy aislado, esporádico, de eso hubo, pero no de títulos, sino más bien de certificados, porque con el tema del escalafón, el escalafón docente que se califica cada 5 años, se puntúa en función a la cantidad de certificados, y ahí es que los certificados en función a las horas de duración, y ahí es que empezó también ese mercadeo de los certificados, donde hacen 4 o 5 encuentros y ponen 300 horas, y eso es imposible. 300 horas es casi un año de capacitación, ¿verdad? En fin, tiene muchas aristas, el tema es complejo. Estoy convencida que no va a ser solamente una trampa fraguada por funcionarios de menor rango, de ninguna manera. Involucra a autoridades de las universidades, eso es clarísimo, y otros actores externos que han tenido siempre preponderancia en este esquema, de universidades, de creación de carreras, de creación de facultades, etcétera, etcétera.
2: Senadora, buen día. Le saluda Roberto Coronel. Hasta ayer yo decía que tenía una intuición de mal pensado, pero me estaba llamando la atención algunas conductas públicas, y también me llamaba la atención que el Ministerio de Educación, en el libre ejercicio de la competencia que tiene, esté tomando para sí principalmente la iniciativa del relato, existiendo también una comisión especial de investigación. Y yo decía, ¿será que están queriendo tener esta iniciativa para dirigir con absoluta cautela, entre comillas, hacia dónde iban a detonar las bombas? Y esto que vos hoy me estás diciendo, o que nos estás diciendo aquí en la mesa Va con Onda, es como que termina alimentando esa hipótesis, que repito, es solamente una intuición. El único dato objetivo que tengo es que veo que se publica que es el propio MEC el que está desarrollando este músculo de denuncia, pero a mí me genera también suspicacias. ¿Por qué? Porque si te están cercenando información, vos sabes perfectamente que en la dinámica política lo que prevalece es el relato que se construye. Yo lo que quiero saber es la genealogía de los títulos falsos en Paraguay. Porque el primer nombre que a mí me salta, y que vos sabes muy bien porque conoces cómo funciona el MEC, es Orlando Arévalo. Pero Orlando Arévalo hoy es un leproso, y políticamente. Entonces, No hay problema con mandarle al frente a Orlando Arévalo. Yo me pregunto, ¿quién más está ahí, senadora? ¿Quién más está detrás de esto?
5: Yo pienso que tiene ámbitos, tiene varios ámbitos. Es natural que el MEC se adelante y procure lo que cae en su esfera de competencia. Y ahí hay un dato muy interesante que contó el ministro, que es descubrir que borraron de la computadora, eso hace gente que entiende de altísimo nivel, la huella de dónde, de qué IP se envió el dato para cargar el sistema. Porque el sistema de carga de títulos se hace a través de un sistema establecido, y que el dato más significativo que arrojó el MED en su investigación en estos días fue que se borró y no se puede saber para que no sea visible de dónde se provino eso, pero que ellos ahora descubrieron 130.000 acciones que llegaron desde los códigos que estaban habilitados para cargar, y que, por ejemplo, algunos códigos cargaron datos a las 3 de la mañana de un sábado, lo cual a todas luces muestra que personas que tenían acceso al sistema operaban libremente cargando datos, ¿verdad? ¿Qué datos cargaba? Es otra cosa. El dato que cargaba era que fulano de tal, Blanca Velar, estudió en la universidad La Esperancita y cursó y tiene este título, y ese dato se carga. ¿Dónde se generó ese dato? Es otro aspecto mayúsculo de la problemática. Una cosa es la vulneración del sistema que estableció en el MEC, y está bien que el MEC identifique, porque el MEC recibe a todos los títulos, pero el tema es dónde se generó esa información, qué información cargó, por qué se cargó de madrugada. Evidentemente porque había ídolo, hay mentira, hay, no es así, pero quiénes son, dónde están los dueños de esas universidades, dónde están los rectores, qué hacen ellos.
23: A ver,
5: cosas demasiado llamativas.
23: Sí, Blanca, entender bien esto, ¿no? A ver, un título es un documento que certifica que una persona adquirió determinados conocimientos. Para adquirir esos conocimientos, eso lleva tiempo y esfuerzo. Tenemos que entender que lo que se hizo acá es montar un negocio en el que a la gente le permitían comprar un título que es genuino y que certificaba una formación que nunca existió.
5: Así mismo. Más claro imposible. Así mismo. Eso es, y ese es un esquema delictivo colosal que hicieron con participación de personas relevantes de esas organizaciones. Imposible que personal de rango menor sean los que hayan hecho.
23: O sea, imposible. Acá tenemos entonces que, todos los involucrados, la gente que creó las condiciones para que esto pueda ocurrir, los que vendían esa supuesta formación que nunca se dio, y los cómplices que permitían que se pudiera completar el proceso para dar el certificado cuyo contenido era falso.
5: Así mismo. Es impresionante. ¿Cómo completaron los datos, las altas? Hay mucha mentira. Un dato que a mí me reveló un médico que intervino una universidad privada en la carrera de medicina, me puso: yo, Blanca, identifiqué en la investigación, y ahora le levantaron la sanción a esa universidad, me dice, identifiqué que había un ciudadano que rindió una materia y otra materia de medicina en el mismo día. Eso, los estudiantes de medicina, en serio, se ríen, porque eso no existe normalmente en ninguna facultad de medicina, pero él rindió dos materias de medicina en un día, y ese examen fue, recuerdo hasta la fecha, el 18 de febrero de no sé qué año, 2003, por ahí, 18 de febrero, y el documento de migraciones dice que él entró en el país el 23 de febrero.
23: Se rindió antes de entrar.
5: Él, no estando en el país, rindió acá. Hay unas inconsistencias atroces en la información que maneja.
23: Ahora,
5: un negocio infame y criminal para mí.
23: Claro, vos hablabas de las consecuencias, obviamente, Blanca. A ver, alguien puede comprar un título de contenido falso para, no sé, sencillamente jactarse de que tiene ese título aunque nunca haya cursado ninguna carrera, o puede usarlo para competir por un cargo que puede ser administrativo, o puede que le dé una autorización para ejercer algo para lo que se requiere ese conocimiento, como la medicina. Y ahí estamos hablando de una práctica ilegal.
5: Así mismo. Ilegal y criminal. Tremendo. Y también en el magisterio, por favor. ¿Cuándo se detiene, Luis, la influencia en la vida de ese niño, de todas las omisiones y errores de un educador no formado? Hasta el que estudió tiene enormes limitaciones para enfrentar toda la problemática de un sistema que hoy se debate en la incertidumbre, porque tiene que hacer frente a todos los cambios que existen y no entiende qué va a hacer, ¿verdad? La escuela en el mundo y está debatiendo su nuevo rol, ¿verdad? Y decía hace poco una maestra, ¿qué pierde un niño que hoy no se va a la escuela? Que, dicho sea de paso, se perdió una cantidad inmensa de clases en todo este tiempo. Junio, todo ese mes de junio, el ausentismo fue tremendo en el sistema por el tema del frío y el horario de entrada, que tienen que entrar de madrugada en la escuela. Otra cosa que no comprendo. ¿Y qué tienen, qué perdieron el niño? Si lo que perdieron es una información que pueden encontrar en internet, perdieron poco. Pero si perdieron la oportunidad de encontrarse con sus compañeros, de trabajar con el otro diferente, de aprender a pensar, de aprender a discutir, de desarrollar habilidades de tolerancia, de desarrollar habilidades de lenguaje oral, entonces sí vale la pena la escuela. Entonces, esa escuela que se interroga sobre lo que tiene que hacer en tiempos donde el imperio de estos mecanismos de información a través de internet, del uso de los celulares, las laptops, inundan todos los espacios, una escuela que se interroga y se pregunta, requiere maestros con competencia para hacer eso. Y si el maestro no tiene competencia, entonces la escuela es rutinaria y queda cada vez más lejos de la necesaria, y la brecha se agiganta. Ese es el gran dilema de la escuela en el mundo hoy. Esa es la discusión de la educación hoy en el mundo. Por eso en muchos países avanzados que han acelerado la incorporación de las tecnologías, hoy están poniendo un freno de mano, volviendo al libro, volviendo a la escritura, porque se está a tientas intentando entender qué camino seguir. Es complejo. Imagínese lo que es encarar toda esa realidad compleja que requiere capacidad de filosofar, de interrogarse sobre la realidad, de preguntarse cada día cómo hacer.
23: Con gente que...
5: información.
23: Claro, con gente que compró el título.
5: Con gente ignorante, que no entiende nada, que apenas se va y repite cuestiones hechas por otros, imposibles. Es para llorar, necesitamos sacudir a esa sociedad, no sé. Tenemos que hacer algo más. Necesitamos saltar de esa apatía y entender que esto requiere una actitud beligerante de todos, porque nuestro futuro está en riesgo. Nuestro bono demográfico hoy está en la escuela. Me dicen muchos maestros, cuarto grado, Blanca, no leen, quinto grado no leen todavía, pero dicen, ¿cómo es posible? Y después me entero que en una escuela de tipo A, entre comillas, que cobra carísimo a los padres, no les enseña la tabla de multiplicar a los niños, y están en cuarto grado y le ponen la tabla ahí al lado para que copien, porque ya naturalmente van a ir enseñando. ¿Quién dijo eso? Porque detestan la memorización. ¿Te das cuenta que el que no tiene formación entiende todo mal? La memorización de algo, la memoria sigue y seguirá siendo el archivo de la inteligencia. Nosotros necesitamos tener en la memoria lo que tenemos que hacer, los procedimientos que tenemos que emplear, la forma. ¿Cómo no va a estar en cuarto grado y no va a saber la tabla? No, porque no se le enseña, porque ahora el enfoque es diferente. Dije, yo no sé en qué enfoque dice eso. Entienden todo mal porque tienen formación precaria. Quieren aplicar nuevos enfoques de la educación, aplicar conceptos de la psicogénesis, por ejemplo, en el proceso de desarrollo de la inteligencia, pero eso requiere alta escuela. Eso no sé, con personas jóvenes recién recibidas que a veces ni estudiaron, no se puede encarar eso. Hay que formarle ahí en terreno en la sobre su práctica. Hay que formarle al maestro. El maestro, así como el médico, se hace en la práctica. Así es que estamos ante un desafío atroz. Yo lo que quiero es que magnifiquemos en su real dimensión lo que esto significa para nosotros, y que todos los días no nos curamos de espanto, denunciemos, escandalicemos, ¿no?, y forcemos socialmente una reacción ante esto que es calamitoso y que realmente nos afecta muchísimo.
23: Blanca, mi respeto de siempre, muchísimas gracias.
5: Muchas gracias a ustedes.
23: Blanca Ovelar, senadora, qué terrible
24: es
23: esto.
24: Es impresionante. Qué brutal. Dos exámenes en un día.
23: Sí, pero
24: eso ya te tiene que dar la pausa de que está
23: lo,
24: mal.
23: Pero lo que ella dice era la magnitud del daño que esto provoca.
2: Totalmente.
23: Porque, digamos, tenemos un montón de, digamos, negociados inventados, ¿verdad? Pero el daño que esto provoca en el largo plazo.
0: Al futuro del país.
23: De hecho, yo creo que ya tuvimos una primera parte con todos los docentes que terminaron en estas escuelas de formación privadas que no llegaban a este nivel de fraude, pero que ya sabíamos que eran precarias y que en realidad no reunían los requisitos necesarios y entraron igual en aula. Y tenemos las consecuencias, los chicos, los resultados que tienen. Pero esto es peor. O sea, esto ni siquiera pasaron por los cursos de formación. Consiguieron el título. ¿Cuántos millones, miles de millones manejó este negociado?
2: Y siempre dijimos, y a medida que avanza este tema, nos damos cuenta que nos quedábamos cortos cuando decíamos que el caso Hernán Rivas no era un caso aislado. Claro. Porque yo siempre suelo imaginarme que hay un tipo que es un dramaturgo que escribe la historia del Paraguay y que es bastante ocurrente. Tiene esos giros así medio extraños, ¿verdad? Porque finalmente termina cagándole la expresión al propio sistema, la sobreexposición de Hernán Rivas. Porque nadie se hubiese imaginado que un tipo de esas características, que no logra conciliar dos ideas, haya sido presidente del jurado de enjuiciamiento de magistrados.
3: Muy fuerte.
2: Lo pusieron ahí la clase política dominante que copó todas las instituciones, cometió la absoluta torpeza para ellos y el milagro para el resto de los mortales de sobreexponer la corrupción a un punto irracional, porque no hay una sola persona en esta patria que no haya advertido al escucharle a Hernán Rivas de que este hombre nunca pasó por una universidad.
0: Y acordate de un nombre clave y de la importancia de unir ciertos puntos. Un nombre clave en esto es Hernán Vicense. Este hombre era asesor del ministro de Educación, Luis Ramírez. Él, después de hablar con nosotros acá, toma la decisión de sacarlo de ese cargo.
23: Por lo menos eso nos dijo, ¿verdad?
0: Eso nos dijo, por lo menos, ¿verdad? Tendríamos que corroborar. Él, en octubre del año 2023, cuando Ramírez ya era titular del Ministerio de Educación, era representante legal de la Universidad Sudamericana, institución que le dio el cartón presuntamente falso a Rivas. Este hombre, al ser asesor del ministro Ramírez, también tenía sus intervenciones dentro del CONES. ¿Por qué? ¿Quién está al frente del CONES? El señor Ramírez.
2: Sí.
0: Y a mí me contaron, y tengo que indagar mucho más al respecto, es que sus lazos con el CONES
2: continúan.
0: Tengo otra denuncia del colegio ISAT. Me llegó un informe que ahora mismo no les voy a dar en detalles, pero de una docente que adulteró, o mejor dicho, utilizó documentaciones falsas para acceder a un cargo de relevancia. Utilizó los sistemas del Ministerio de Educación para alterar un concurso presentando documentos falsos con la intención de llegar a un cargo más importante. Llegó al cargo más importante, se descubrió, se presentó una denuncia dentro de la institución, se cajoneó el caso. Mañana les cuento más.
23: Sí, y de esto debe haber miles. Ahora, me quiero quedar con esto que decía Blanca Ovelar. Yo, decía ella, no sé hasta dónde vamos a llegar, porque acá hay personas muy importantes que son afectadas. Cuando ella habla de personas muy importantes, vos tenés personas muy importantes en el ámbito político. Nosotros tenemos figuras que ya se están precandidatando y cuyos títulos son dudosos, cuanto menos. No son títulos de carreras tradicionales. Es decir, el doctor fulano, bueno, es más fácil ver medicina. Pero hay títulos como, por ejemplo, licenciado en relaciones en comercio exterior.
0: Sí. Comercio internacional.
23: Comercio internacional. Todos de las mismas universidades. Por eso decía ella, yo no sé hasta dónde se van a animar a llegar. Porque qué pasa si cuando vos empezás a desnudar, estos empiezan a saltar los que tienen títulos comprados, títulos legales, pero de contenido falso. Ahí está el hijo de Skype. Ahí Nacer está el propio Skype.
0: Sí.
23: Ahí está Pedro Aliana y su toda su esposa, familia. Todos su tienen título de la misma universidad. Vamos a saber realmente toda la trama. Y después están, por supuesto, los operadores del sector privado, porque esto es un negocio. Un negocio espectacular es. Nosotros, Pico, nos repasamos.
24: Un poquito, son las 9:53.
23: Bueno, vamos a hacer la pausa, dale.
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8: Son las 10 con un minuto. 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
9: Hora 10, 2 minutos en la República del Paraguay, temperatura en Asunción 16 grados. El fiscal Diego Benítez ordenó la detención de 8 agentes policiales involucrados en la balacera que causó la muerte de un joven en Alberdi. El vehículo de la víctima tiene 37 impactos de bala, según la inspección de criminalística. El fiscal indicó que hay elementos que podrían ayudar a identificar al autor del disparo mortal.
10: Ahora, el joven murió a consecuencia de un impacto de bala.
11: Un impacto de bala en la cabeza, en la parte posterior, y la bala quedó dentro de poco, elementos que trajo la salud.
10: Ah, ya. ¿Y eso se

0: serviría para poder identificar entonces al policía que disparó, fiscal?
1: Está justamente ya para análisis, estamos en eso, esta representación justamente va a hacer las diligencias pertinentes para hacer todo eso que usted corresponde.
2: El ex presidente peruano Alejandro Toledo pide indulto presidencial por razones humanitarias. El exmandatario cumple dos condenas por sobornos y lavado de dinero. La petición se basa en una ley aprobada en 2024 por el Congreso peruano que permite a las personas mayores de 80 años cumplir sus condenas en arresto domiciliario por cuestiones humanitarias. La solicitud expresa que Toledo tiene 81 años y que su salud se ha deteriorado considerablemente. Incautan 200.000 perfumes de procedencia presumiblemente ilegal en un puerto privado de Villeta. Los productos serían falsificados y estaban en dos contenedores, según el reporte de la Dirección Nacional de Propiedad Intelectual. Las autoridades advierten que el uso de productos falsificados pone en riesgo la salud al carecer de registros sanitarios. Temperatura en Asunción, 16 grados, en Ciudad del Este, 13 grados.
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9: 10 de la mañana con 10 minutos. 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Luis Antonio.
10: Gracias, señorita. Estamos ya en comunicación con el ministro de Educación, Luis Ramírez. ¿Qué tal, ministro? ¿Cómo estás?
11: Hola, hola, Luis. ¿Cómo estás?
10: Luis, ¿vos podés saber hoy cuántos docentes que están en aula consiguieron un título de contenido falso?
11: Y es difícil saber eso hoy, Luis, muy difícil. No estamos llegando nosotros hasta ahí. Solo para tener una dinámica o una idea de la envergadura, desde ayer pusimos a disposición de la Fiscalía los 550 códigos de los cuales se accedía a cargar títulos sin que estén habilitados para hacerlo. Código significa que ese código pudo haber usado más de una persona, ¿verdad? Y eso significa que se pudieron haber cargado, no sé, centenas y centenas de títulos, ¿verdad? La verdad que es muy difícil y hoy, como yo decía, no estamos hablando ya solo de los maestros, sino podemos presumir por algunos casos que también estaría afectando a otras áreas del saber, ¿verdad?
10: ¿Y cómo, como esto ya se registró, o sea, ¿cómo se prueba que es un título falso? Porque, a ver, recién hablamos con la senadora Blanca Abelard y ella recordaba que en Europa vos podés pedir el título de alguien que terminó en el 48 y está en el registro las notas que tuvo esa persona en cada curso. En Paraguay hoy entiendo yo que hay universidades que sencillamente no tienen archivo. O sea, yo tengo un título que está registrado, que técnicamente es legal, pero no tengo cómo probar que jamás existieron esos cursos de formación que respalden a la persona sobre haber adquirido el conocimiento que le certifica ese título.
11: Es así. No se tiene registro. No se puede saber, incluso ahora estamos con un caso de una persona que recibió la denuncia, tiene el título, tiene el certificado de estudio, tiene las mejores calificaciones, pero la denuncia es que nunca fue a ese lugar en donde tiene el título. Y hay una serie de elementos que así lo demuestran, ¿verdad? Porque cuando tenía que cursar, no estaba. Estaba en otra localidad, ¿verdad? Entonces, desde eso y la variedad de acciones que encontramos realmente es muy compleja, sin respaldo. Y eso es lo que nos está moviendo a pensar cómo hacer de aquí para adelante, de manera que sí quede todo registrado, que el MEC tenga un registro. Yo sé que es difícil de creer y de entender, pero nosotros como MEC no teníamos ningún registro, no se dejaba registrado nada más que el rastro y la huella digital, que fue lo que empezamos a seguir. Imagínate, cuando empezamos a seguir ese rastro y esa huella digital, encontramos 130.000 acciones que no correspondían en el trayecto digital. Cuando nos fuimos a buscar desde qué IP estaban hechos, o sea, desde qué computadora, resulta que instalaron dentro del MEC un sistema que corta y no llega al IP de esas computadoras. Entonces, no podemos saber el origen. Nosotros detectamos 130.000, quizás hay muchas más que tenemos que ir verificando. ¿Qué significa esas anomalías? Significa que alguien entró un sábado a la noche y cargó la documentación. Entonces, ¿cómo podemos distinguir si esa documentación, que entre comillas voy a decirte es original, porque es la original que expide la universidad? Ahora, no sabemos si esa persona efectivamente estuvo en la universidad, no estuvo en la universidad, cómo fue eso. Para eso nosotros ahora creamos el RUES, que es el registro único del estudiante de la educación superior, para saber esas cosas. Pero hoy tenemos 130.000 acciones que no corresponden. Por ejemplo, el título se cargó, tuvo un problema, se sacó del sistema y se volvió a cargar y no aparece en ninguna parte del proceso, solamente aparece el título, desaparece el título y vuelve a aparecer el título. Tenemos que hay acciones que corrigieron errores dentro del sistema que no tenían ninguna justificación, o hechas un sábado a las 2 de la mañana, por ejemplo, ¿verdad? O sea, cosas pero tremendamente extrañas, ¿verdad? Entonces hoy no hay manera de verificar, de controlar, y no hay un esquema en el ministerio de decir acá están los datos, estos son los datos y estos son datos reales, porque ahí hay dos cosas. El ministerio puede hoy tener los datos, pero tampoco hoy sabemos, por eso te contaba este caso, está el certificado de estudio original, está el título original, pero hay denuncia de que la persona nunca fue a la universidad. Entonces, la variedad es tremenda.
10: Y sobre los... A ver, obviamente...
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10: 130.000 acciones ilícitas dentro del MEC. ¿Cómo saber quiénes son los

0: Las cabezas del negocio, ¿quiénes lucraron con esto, Luis?
1: Es difícil precisar hoy, por eso nosotros ponemos a disposición de la fiscalía, porque acá hay que estudiar incluso muchos años atrás. Lo que sí puedo decir es que las 13 personas involucradas están separadas de sus cargos y sumariadas, con el sumario en ambas partes, ¿sí? Instrucción de sumario en el MEC, que queda suspendido porque hay una denuncia fiscal, y hasta tanto en cuanto la denuncia fiscal no se termine, ese sumario no se puede consustanciar, ¿verdad? Pero está abierto y está denunciado en la fiscalía para que se investigue. Nosotros no decimos que son directamente culpables, pero sí son responsables. Entonces tienen que dar alguna explicación de qué pasó y cómo pasó. Pero desde que llegamos, Luis, desde el año 23 que llegamos, comenzamos a investigar y a mirar. Tenemos 283 personas sumariadas alrededor de estos títulos irregulares. O sea, es la mayor cantidad de sumarios en la historia del Ministerio de Educación por irregularidades.
2: Ministro, una consultita para mí, ahí está la clave. Sé que usted no tiene hoy la respuesta, pero por lo menos sería bueno tener el compromiso de que ustedes quieren ir escalando en los eslabones. Porque acá pues es muy lógico y muy básico esto, ¿verdad? La pierna obedece al cerebro, no tiene movimientos propios. Y acá lo importante es saber, como dice Luis, quién estaba en la cabeza del mando y que podía articular funcionarios en el Ministerio de Educación. Podía tener sus conexiones también, quién sabe si políticamente. Y evidentemente, como nos decía la senadora Blanca Ovelar, esta gente estaba subordinada a un poder mayor. Entonces, ¿quién se va a ocupar eso? ¿Solamente la fiscalía, que es el órgano competente de persecución penal, o ustedes van a escalar también por la vía administrativa para llegar a la cabeza de este esquema?
1: Dos cosas y muy bueno, es muy importante esta reflexión, porque nuestra investigación, que la fiscalía no, ¿verdad? Entonces la fiscalía es la que tiene el mayor poder y alcance en una investigación. Entonces nosotros lo que sí hacemos es denunciamos a la fiscalía por eso. Pero eso sigamos investigando y eso no quita que nosotros sigamos un proceso de auditoría interna que lo estamos estableciendo, ¿verdad? Y que se viene desarrollando y que se va a seguir desarrollando, como muy bien decís, para aportar datos si es que hay datos nuevos. Te voy a poner un ejemplo. Nosotros ahora llegamos a un límite en lo que hace a la auditoría digital, entonces le estamos pidiendo al Ministerio Público, a su departamento forense, que nos quedando y profundizando todo lo que hace a ese mundo digital, porque nuestro instrumento llega. Estamos conversando con la fiscalía, es armar una comisión conjunta de investigación, porque vamos de la mano en esto, ¿verdad? Entonces, nosotros vamos investigando, le vamos pasando, ellos van investigando, nos van pasando, y va así este proceso, que es un proceso largo y delicado, porque en algún caso. Por ejemplo, se puede poner el nombre de una universidad y la universidad dice, no, nosotros no tenemos nada que ver y te muestra que había sido, se falsificó el título de su universidad, por ejemplo. También cerrando esto, estamos contribuyendo con todo este material como insumo para la comisión que está establecida desde el Senado, de manera que también a ellos nutrirle de toda esta información para su investigación y estamos involucrando a la Contraloría para poder tener manos físicas, personas que están acostumbradas a mirar, a ver y a detectar irregularidades, ¿verdad? Entonces, estamos haciendo un trabajo mancomunado y un trabajo con todos los para ayudar a deslindar responsabilidad, aclarar, y eso por un lado. Y por otro lado, estamos pensando las ya para que esto ya no.
0: Ah, se no,
2: Se
0: no,
2: va la
0: se
2: señal, sí.
0: entrecorta. Che.
2: Porque
0: Y
2: ahí
0: ahora se fue ya.
2: se fue ya.
0: Bueno.
2: Porque ahí la pildorita, ahora yo le quería hacer una última consultita.
3: ¿Qué le querías preguntar,
2: Y si él
3: Roberto?
2: es muy consciente que esto va a llegar al poder político. Y yo lo que quiero saber es hasta dónde él va a llegar. Obviamente el Ministerio Público es el que tiene que ver esa última conexión, pero por la vía administrativa ellos tienen todos los vasos comunicantes. allí estuvo por mucho tiempo como director de registro de títulos universitarios, justamente Orlando Arévalo, sí, por ejemplo, que es propietario junto con su esposa, también de la clase política, de Instituto de Formación Docente. Entonces vos dormías con el enemigo, el que ahora es el enemigo.
0: Bueno, 24 minutos pasaron de las 10. Bueno, agradecerle al ministro porque ya se cortó la comunicación que vamos a hacer. A ver, una rondita rápida antes de ir a la pausa, señor.
3: Lamine Yamal habló ayer de lo que es la previa de este partido ante Francia. Él había declarado, una vez conseguida la clasificación a semifinales, que pueden pasar dos cosas: que Francia llegue a su tercera final de manera consecutiva dentro de un mundial, o que España por tercera vez de manera consecutiva le gane un partido en instancia de semifinales a Francia. Y le preguntaron si es que se malinterpretaron sus palabras, porque le preguntaron también en una parte si es que se consideraba, si le tenía miedo a Francia. Y Lamine Yamal ayer decía: se malinterpretaron mis declaraciones, dice. No, no se han malinterpretado. Me preguntaron si me daba miedo Francia y yo dije que no, obviamente que no. Somos los campeones de Europa y no nos da miedo ningún partido, decía Lamine Yamal ayer. Wow. O sea, 19 años tiene Lamine Yamal. Cumplió, sí, antes de ayer cumplió 19 años y tiene esa responsabilidad. También dijo que en estos momentos todos estamos considerando, y me incluyo, que Lamine Yamal hasta acá no mostró todo su potencial dentro del Mundial. Entonces, la responsabilidad es de ellos, decía Lamine Yamal. Eso también, o esas expresiones también utilizó Didier Deschamps, donde decía que los favoritos son los de España, porque nos ganaron dos partidos y ellos son los favoritos ahora. Se van pasando la pelota en un partido que va a ser excepcional, la verdad. Lo que decía en el arranque del programa, para mí, de los dos enfrentamientos de semifinales en este Mundial, el que mayor exposición futbolística nos puede dar es el Francia-España. No digo que no lo vayan a dar Inglaterra y Argentina, pero va a ser un contexto diferente, de mucha más fuerza, de mucha más batalla, sí, que es lo que futbolísticamente nos puede mostrar Francia y España.
2: Yo concuerdo contigo, el partido Francia-España, sí, va a ser un duelo de titanes en el sentido de quién es más estilista que el otro. Pero Inglaterra-Argentina va a ser una batalla campal,
3: sin duda,
2: Julito.
3: Sin duda, es
4: Soda Stereo y Oasis.
3: Sí, sí, sí. Es inevitable que se tenga que meter el contexto bélico que hubo en algún momento, o sea, porque claro, está muy instalado en los argentinos, principalmente en los argentinos, y después esa rememorar lo del 86 con Maradona, que había convertido el gol de todos los tiempos, el gol con la mano también, había convertido la mano de Dios. Y yo planteaba ayer y decía, si Messi necesita de este partido para seguir agrandando su leyenda,
2: sí,
3: porque hasta aquí no había jugado frente a Inglaterra, y es ganarle a Inglaterra sabiendo que es una cuestión histórica, ¿verdad? Si necesita o no de este partido, Robert.
2: Yo diría que, ¿sabes para qué, Julio?
3: ¿Para qué, Robert?
2: Para sobreescribir nomás su propia leyenda, porque ya sería verdaderamente inalcanzable esto. Que gane Argentina con Lionel Messi, que no tiene,
3: claro,
2: y que no tiene las características de Diego Armando Maradona, en el sentido de que el fair play es de Lionel Messi. Uh-huh. Y que gane con goles de Lionel Messi, uh-huh, va a ser que aquella picardía que hasta hoy se quejan los ingleses, claro, que ya borrado definitivamente, totalmente, en los anales de la historia.
3: Totalmente.
0: Bueno, porque es lo que tanto van a decir. Ellos se quedan con las Malvinas.
3: Por ejemplo.
0: Luz apenas.
4: Bueno, quiero invitarles a ver una película muy interesante y la invitación es gratuita. Es abierta al público 18 horas hoy en el auditorio del Congreso Nacional, en la biblioteca. Ahí en Río Pané y Río Aquidabán está, con acceso gratuito. La película se llama La Mujer de la Fila, Natalia Oreiro. Es una de sus películas más recientes. Sí, es muy triste también.
0: ¿Vos viste la película?
5: Sí.
0: ¿Dónde la viste?
5: Está en no recuerdo, en una está plataforma.
4: Está en una plataforma. Está.
5: Ah. Sí, sí. Y está buena, a mí me gustó.
4: Sí, y es uno de los mejores papeles de ella. Porque a ella la vemos mucho en comedia, claro, en musicales.
0: Es un drama.
4: Espléndida.
5: Es drama.
4: Esta es un drama total porque es una mujer cuyo hijo va a la cárcel injustamente. Un chico de 18 años. Entonces todo...
5: Una historia verídica.
4: Sí, verídica. Todo lo que se vive ahí, ¿verdad? Ella va descubriendo. Ella es de una clase media alta de ciudad de Buenos Aires. Y ir a vivir todo lo que viven las madres cuando sus hijos están en la cárcel. Es espectacular. Y el nombre tiene que ver por la fila que uno hace, sí, de espera.
5: Y cómo termina y todo.
4: Sí, no le vamos a spoilear a la gente. pero realmente es una peli interesante. Y lo lindo es que se hace un debate hoy también. Al terminar la película, no va a estar Natalia Oreiro, como me preguntaron acá. Pero
0: como
4: se
0: te
4: va,
0: preguntó Roberto.
4: Como me preguntó Roberto. Pero se va a hablar de la peli.
0: Él siempre está interesado en todo lo que tenga que ver con el cine.
2: Claro, yo le quiero ver porque la recuerdo como una muñeca brava.
4: Claro.
0: No, vamos a empezar otra vez con el tema, Pico. No, no, vamos a empezar otra vez con el tema.
4: No, no, no, no, pero, no, no, es por el nombre de la película.
2: Sí, una telenovela,
4: sí,
2: era.
4: Sí, sí, sí, con Facundo Arana.
2: Sí, exactamente.
4: Sí, y tiene realmente un buen elenco. Está un actor español que se llama Alberto Amann, que es espectacular, y dirigida por Benjamín Ávila. Así que está hecha la invitación. Si por ahí no saben qué hacer, esta es una actividad fabulosa, realmente.
0: Bueno, ¿qué era, coronel?
5: Bueno, después les voy a hablar sobre la fuga de dos reos condenados de la Penitenciaría Regional de Misiones. También un poquito de la requisa que se hizo ayer en el penal de Vigaguazú, donde... Ah, ¿vos querías contar eso, no, Roberto?
2: No, pasa nada, Kiara, ya se fugaron.
5: Perdón.
2: No, está bien, Kiara.
5: Bueno, más de 500 celulares que utilizaban para extorsionar desde el penal encontraron ayer, además. ¿Cuántos? De armas. Más de 500 celulares.
3: ¿Cómo lo que puede
5: ser? Sí, 516, para wow, ser más específicos. Celulares utilizados dentro del penal para estafarnos. ¿Viste esas llamadas, señora? Son de ahí.
0: Pero había más teléfonos que una tienda donde venden.
5: Es cierto. Sí. Es cierto. Teléfonos. Una requisa común y corriente. La verdad que no. Fue una requisa importante. Ayer sí, ya lo dieron a conocer. Mostraron fotos también de lo que fue este procedimiento. Les vamos a hablar después de eso. Y también sobre lo que está pasando en la Plaza Uruguay.
2: Ah, está bien. ¿Qué?
4: Ah, sobre los
0: ¿qué
4: árboles?
0: ¿Pasó en la Plaza Uruguaya?
2: Ahí está, bueno, por eso, hermano.
5: En la Plaza Uruguaya, sí, señoras y señores, descontrol, polémica. Los vecinos se empezaron a quejar porque surgió la información de que se iban a echar 37 árboles. La Municipalidad de Asunción dijo, che, espera, yo no aprobé que se echen estos árboles. Mm. Y todo esto llevó a que el Ministerio de Obras Públicas y Comunicaciones, quien tiene el proyecto de revitalización y hermosamiento de la plaza, salga a hacer una conferencia de prensa esta mañana.
0: Mm. Ay, nos va a contar qué dijo.
5: Bueno,
0: 10:30, ¿qué nos contás?
2: Después, Luis.
0: ¿Qué nos va a contar?
2: También te quiero contar algo de lo que me quedó
3: que
2: de Kiara.
3: Que dejó de Kiara,
2: sí, te quiero contar que de vuelta robaron medicamentos en Alto Paraná. Y ustedes ya saben el tipo de medicamento que robaron.
0: Qué notable.
2: Cajitas de tirsepatía. La plata es lo de menos, le dijo el delincuente.
0: No, la plata es lo de menos. La salud es lo que importa.
2: Exacto. Los detalles.
5: Me da
2: enseguida
5: miedo eso. Porque hay una información más.
2: ¿Qué pasó, ya?
5: De Estados Unidos.
2: Sí.
5: Los pacientes que consumieron ese y otros medicamentos para bajar de peso quieren recuperar grasa. Y se están inyectando grasa de muertos. Después les cuento.
0: ¿Qué? Bueno. 10:31.
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17: Son las 10 de la mañana con 38 minutos. 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Ya alcanzamos los 16 grados de temperatura en Asunción y Gran Asunción, cielo escasamente nublado, vientos del noreste que soplan a 13 kilómetros por hora. Con este recordatorio, esta tarde tendremos tiempo cálido con una temperatura de 23 grados. Y para Asunción, para Ciudad del Este, la temperatura actual 13 grados. ¿Estás ahí, Luis Antonio?
8: Estamos acá y estamos ya con Jasmine, que finalmente retornó la licenciada, nuestra psicóloga familiar, después de una luna de miel de casi 4 meses.
10: Ya impresionante.
14: Te fuiste luna de miel,
8: Licen. Hola, Liz. Enero, ¿cómo
14: estás? Ah, para enero la luna de miel.
8: Sí. Uh-huh. Ah, para enero. Sí. Ah, bueno. Hola, claro, Liz, porque se casaron juntas, pero no una con otra, claro.
14: ¿Verdad? Claro, sí, el mismo día. El mismo día, en situaciones completamente diferentes.
8: Sí. Jazmín tenía por lo menos 2 años organizando la boda y a vos se te ocurrió en ese minuto 45. Bueno, nunca mejor utilizado, porque fue en el minuto 45 el partido. Exacto.
14: Fue literalmente así.
10: Sí. Felicidades, bueno, licenciada.
11: Gracias. Bueno, un gusto volver. Ya les extrañaba.
8: Sí, nosotros también. Sí. Y la audiencia.
14: ¿Qué tal la vida casada? Varios días ya.
11: Excelente.
14: ¿Cambió algo?
11: Sí, claro.
14: Pero había todo muy formal ahora. No. Marido y mujer.
12: Pero ya convivían. las preguntas.
8: Eso me pareció una proyección, Kiara.
14: Sí. No, espera, no convivían. No. Ah, entonces recontra cambió la vida.
10: Ah, no, olvídate. Licenciada, ¿tenés algo que contar?
14: No. Pero qué lindo eso. Yo siempre quise, no me salió jamás.
8: ¿Qué?
14: Salir de la casa.
8: Para casarte.
14: Y casarte después. Ah. No, espera.
12: Y sí, claro,
14: sí.
12: Salir de casa para casarte.
14: Para casarte. Para casarte y ahí vivir con tu pareja.
12: Claro. No, pero es importante esta convivencia también.
14: Claro que sí. Yo creo que es un desafío, ¿verdad?
8: Sí.
14: Por suerte sos psicóloga.
10: Se, le están incomodando y ella está mirando sus anotaciones. Volvamos al tema.
8: Le estamos robando tiempo. A ver, hoy hablamos de...
11: Bueno, hoy vamos a hablar un poquitito. Empezaron las vacaciones de los chicos, de niños y adolescentes. Y siempre escucho de que, híjole, vienen las vacaciones y padres desesperados, ¿verdad? ¿Qué voy a hacer en 2 semanas? No estoy acostumbrado a tener mucho tiempo a varios hijos, ¿verdad? Entonces es importante que hablemos un poco de qué es lo que son las vacaciones de invierno. Las vacaciones de invierno son un espacio en la cual el niño o adolescente debe realmente hacer un descanso. Pero no es estar en pantalla todo el tiempo, ni estar acostado ni durmiendo en deshora, sino que tiene que haber una pequeña rutina un poco más flexible de lo que veníamos teniendo, ¿verdad? No es que se va a levantar a las 6 de la mañana, pero tener un horario, ¿verdad? Como adultos que tenemos que controlar, ¿verdad? Entonces, las vacaciones son un espacio de esparcimiento donde el aburrimiento forma parte, ¿verdad? Que es importante. La gente tiene la creencia que el aburrimiento es malo. Uh-huh. Sin embargo, a través de eso podemos tener cosas muy interesantes, la creatividad sobre todo, ¿verdad? Y eso está visto, investigado científicamente, que en los niños es fundamental, ¿verdad? Otra de las cosas muy importantes es el tema de los horarios con las comidas, ¿verdad? Tener horarios para compartir en familia, ¿verdad? No es que tenemos que sobrecargar de actividad a los chicos, ¿verdad? Tengo que llevar al fútbol, esto, lo otro, como que eso tampoco es muy recomendable. O sea, busquemos el equilibrio de las cosas.
14: ¿Cuántas actividades pones, por ejemplo, en un día le damos?
11: En un día...
8: No, más de 15.
11: Vos decís que eso, pero realmente hay padres que agregan casi 10 actividades, ¿verdad? Yo recomiendo todo lo que implica la luz del día, ¿verdad? Un poquito de actividad física, algo de creatividad, un poco de pantalla, ¿verdad? Yo calcularía como a 5 actividades está más que bien, o inclusive menos.
14: ¿Y cuál es la pantalla sana? Saludable.
11: ¿Saludable?
8: Telefuturo.
14: Sí, obvio. La tele.
11: También. Pero o sea, la pantalla la me refiero yo a la utilización en un tiempo prudencial, ¿verdad? Uh-huh. Poner un horario. Ejemplo, si mamá y papá o mamá o papá está agotado, es explicarle, mamá necesita tomar un café, mientras mamá toma el café, descansa, vos vas a ver la pantalla, termina la merienda de mamá y nuevamente hacemos otra actividad. Es como que hacer la anticipación de la conducta del niño, ¿verdad? Uh-huh. Voy a enfocarme un poco ahora en adolescentes, porque con los adolescentes es un desafío diferente, porque hay muchas negociaciones y estamos también viendo de que al adolescente le gusta mucho estar encerrado en su habitación, que eso no es malo, pero también tenemos que buscar espacio de compartir en familia, ¿verdad? Es negociar. Bueno, mira, estamos de vacaciones, ¿qué actividades te gustaría hacer? Hacer como una pequeña lista, ¿verdad? De quiero irme al cine, quiero hacer un encuentro, quiero hacer fútbol, quiero hacer pilates. Ok, organizar conjuntamente y dentro de esa organización explicar al adolescente que es importante compartir en familia. O sea, desde un almuerzo, una cena, sin teléfono. Porque el adolescente...
14: Y ahí también es la mamá y el papá. Hay que
11: auriculares
14: porque
11: todo
14: nos,
11: el tiempo.
14: También nos cuesta a nosotros dejar el teléfono.
11: Exacto. Sí. Mostremos más el ejemplo que decir. Entonces, auriculares en la mesa comiendo, como que evitar ese tipo de cosas. Parece descabellado, pero es la realidad del adolescente, que quieren estar con el auricular todo el tiempo y sin contacto social. Entonces, negociar al inicio de las vacaciones, cómo vamos a convivir en estas dos semanas, ¿verdad? Y recordar a los padres también que las vacaciones no es que yo tengo que invertir el mejor viaje de sus vidas, gastar tanto dinero o comprar tantas cosas, que es lo que yo suelo ver, sino que compartir ese momento. Los hijos se recuerdan de la presencia física de mamá y papá, no de lo que vos le estás dando en esta etapa de su vida. Porque después, cuando son adultos, te reclaman esos momentos de presencia. Entonces, tener en cuenta que este espacio de esparcimiento y de equilibrio es para compartir, es un espacio de convivir, ¿verdad? Y a veces como que no tenemos ese conocimiento, muchas veces realmente no tenemos ese tiempo, es tratar de buscar un espacio para sentarnos con nuestros hijos, sean adolescentes o niños.
12: Pero cuesta a veces con los adolescentes. Sí. ¿Por qué los adolescentes son así? ¿Por qué son rebeldes? ¿Por qué no quieren compartir con los padres? No digo todos, porque hay excepciones.
11: Bueno,
12: pero
11: están
12: mayoría.
11: En una etapa, como decimos, en la edad del pavo, donde los desafíos, ¿verdad? Los desafíos es donde mamá y papá no son mis mejores amigos. Quiero mi espacio, mis amigos.
18: Yo sé más.
11: Exacto, ¿verdad? Soy grande.
12: Mamá es aburrida. Exacto, yo escucho mucho,
11: ¿verdad?
12: Que
11: y ahí planteo también qué yo puedo hacer con mi hijo adolescente, ¿verdad? ¿Puedo jugar videojuegos? Claro que sí puedo. También puedo plantear hacer un juego de mesa en familia. Buscar entrar un poco en el mundo de mi adolescente, que en vacaciones podemos plantearnos eso, ¿verdad? Entonces eso va a generar un poco de cercanía. Interesarme en lo que le gusta. De repente los videojuegos, los animes, el estilo de música, preguntar acerca de qué artista le gusta y por qué le gusta, cómo involucrarnos un poquitito. A veces los adultos tenemos muchos prejuicios por cosas que no conocemos, ¿verdad?
10: ¿Al papá le cuesta más con el varón o es solamente mi caso?
11: Y de repente no hay una regla, pero puede costar un poco más, ¿verdad? Como que hay más pudor, vergüenza, ¿verdad? O mucha figura de autoridad también. Papá es el que pone las reglas. Entonces puede costar, pero generar un espacio de una actividad que le gusta a él y vos te unís a esa actividad.
10: Porque cuando uno mira la conducta del adolescente y qué sé yo, te basás también en lo que dice la propia literatura psicológica, es un juego allí de puntería, pareciera ser, sí. Porque uno se percata de que ellos te quieren lejos, pero te quieren lejos en una vigilia tipo sí. Pasiva. O sea, exacto. No quieren que desaparezcas, pero quiere que tomes distancia. Claro. Entonces es tipo que tenés que saber en qué momento entrar, ¿verdad?
11: Exacto. Es como respetar un poco ese espacio. Y a veces los adultos estamos, como decís, leyendo el contexto, ¿puedo o no puedo? Y muchas veces es bueno preguntar, ¿te gustaría que papá te acompañe en esto o preferís tu espacio? Como, no. El adolescente te va a decir, muchas veces no preguntamos, sino que asumimos por cómo vemos que se comporta. Y a veces tenemos que incomodar. Recuerden que es como la tira, estar ahí en el tiro y afloje, sí, un poquitito y no otra vez. Es como que estar ahí presentes y observando. Es muy importante eso.
8: Además, creo que es clave que ellos vayan entendiendo que en el mundo hay negociaciones permanentes. Exacto. Ellos no son el centro del universo. Exacto. Y eso tienen que aprenderlo ya en su casa. A mí me asusta cuando los padres consideran que la prioridad absoluta son los niños. Y yo, no, pero ¿eso qué supone? Porque en el mundo ellos no van a ser la prioridad sí, absoluta.
12: Pero cuesta cuando tenés hijo único, por ejemplo. A mí me cuesta porque mi niño es único y es mi centro y el centro de mi marido. Entonces, bueno, ¿cómo hacemos para...?
8: Pero ahí el compromiso es mayor, porque él va a salir y él no va a ser el hijo único.
12: Eso es un desafío grande.
11: Por eso mencionaba de que es importante que desde pequeños podamos explicar a los niños que mamá y papá necesitan un espacio de descanso. Mamá necesita descansar con papá ahora. Este espacio vos vas a usar la tablet, vas a mirar esto y después volvemos a hacer otra actividad. O sea, desde pequeños tienen que comprender que el adulto tiene una vida también, ¿verdad? Porque a veces el amor es tan incondicional, la sobreprotección extrema, muchas veces hace que los hijos sean inútiles. Suena muy fuerte lo que estoy diciendo,
10: sí, pero
11: pero yo no le doy herramientas ni habilidades que se pueda defender. Entonces tiene 17, 18 años y el chico no tiene forma de comunicar ni resolver un conflicto, porque mamá y papá hicieron todo por uno.
12: Claro, entonces resolvimos todo por
11: entonces
12: ellos.
11: Es como que es una negociación constante y como padres evaluar también nuestras herramientas y habilidades, estamos haciendo bien. Y ahí es donde entra esta duda, ¿verdad? ¿Voy a un profesional? Claro, se recomienda mucho una orientación para padres que implican muchas veces en dos sesiones hablar de ciertas cosas que a uno le preocupa, como mamá o como papá, de un niño o un adolescente, ¿verdad? Entonces, recibir esa orientación es fundamental para avanzar. Pero sí, enseñar habilidades es clave.
8: Yo veo que tienen una, de repente, una frustración fácil.
11: Sí, totalmente.
8: Porque Por ejemplo, esta es una discusión que suelo tener a menudo. Fin de semana y no quieren salir. Lo que pasa es que están en las vacaciones, quiere salir. No, pero los dos estamos cansados. Estamos muy cansados. O sea, no podemos estar pendientes para ir a buscarle a las 3 de la mañana a algún lugar. Entonces, este fin de semana no. Este fin de semana vamos a descansar. O sea, que ellos entiendan que ellos tienen que negociar también con la otra parte que está en la casa, porque los adultos no son funcionales a los niños, comparten con los niños, ¿verdad? Así como no es a la inversa tampoco, o sea, los niños no son tu propiedad. Vos estás conviviendo con ellos, está, y le estás enseñando a la convivencia con el resto de los humanos, ¿verdad?
11: Claro. Y decir que no muchas veces también es clave, porque también le estoy enseñando a mi adolescente, no siempre es o sí.
10: Claro.
11: ¿Verdad? Y como que no querés, no, se va a enojar, pobre, sus amigos van a estar, ella no va a ser la única que no va a poder ir. Y justamente evaluar qué quiero yo enseñarle a mi hijo o mi hija. No todo siempre es sí.
10: Él no le prepara para el mundo. En realidad, la excepción es el sí en el mundo. Exacto. Uno está permanentemente buscando ese sí, no. Porque te dicen, el no ya tenés. Entonces tenés que salir a pelear.
11: Famoso la comparación, pero la mamá fulana hace mamá y vos no. Yo no soy la mamá fulana.
12: Sí.
11: Es cierto. Entonces, todas esas cuestiones parecen icónicamente recordadas por nosotros, pero son realmente cosas que se tienen que aplicar. El no es importante. Le estoy enseñando y ordenando a mi hijo adolescente. Cuando vos decís, no se pueden frustrar y se deberían de poder frustrar.
8: Claro, claro. Sí,
12: deberían de saber.
10: Y sirve.
11: Exacto. Y eso es uno de los problemas mayores que tenemos los adultos, ¿verdad? No son funcionales porque no se pueden frustrar. Y no duran en los trabajos porque no se pueden frustrar. Entonces es bueno el no, practicar el no de forma asertiva.
12: Y ayudarle a que piense también en lo que hizo mal.
11: Exacto.
12: Yo sé que mi hijo tiene 4 años. Pero una amiga me tiró una técnica interesante para que recapacite el niño, ¿verdad? Okay. Que voy a compartir con todos a ver si les funciona. Cuando está berrinchudo o desobedece o hace algo que no es correcto, por supuesto que le hablo y él ya sabe lo que tiene que hacer hoy en día. Irse a su pieza y escuchar música relajante hasta que se calme.
18: Bueno, esa es una
12: claro, una súper funciona. Él... Yo les pido en medio de todo esto, ¿verdad?
8: Vos también podrías hacerlo, ¿eh?
12: Yo rehago, a veces. Y él se acuesta y piensa, y después cuando yo le digo que puede salir de la pieza, ahí le pregunto en qué pensó, ¿verdad? Y él ahora, ya que hace, listen, le recomienda a las personas cuando les ven alteradas, música relajante.
18: Mi amor, ¿y vos le pones la música?
12: Ya le pongo.
11: Vale. Sí. Bueno, normalmente se recomienda en las casas tener un espacio, el rincón de la calma. Desde pequeños, entonces establecemos un pequeño espacio donde hay algunas actividades que uno puede hacer cuando está enojado y podemos empezar por los adultos, ¿verdad? Inclusive puede haber un pequeño semáforo, ¿verdad?
18: De las emociones.
12: Exacto.
18: Ay, me encanta.
12: Tiene mi hijo tiene eso.
18: Voy a crear emociones.
11: La psicoeducación de las emociones es clave con los niños y es fenomenal porque también a los adultos les ayuda muchísimo. Entonces, algo que recomiendo muchísimo es el rincón de la calma.
8: Ya, nosotros reconoce. Teníamos el objeto de la calma de niños, ¿verdad? Que era la zapatilla de tu mamá. O el,
18: teníamos, ¿verdad? El rincón.
8: El cinto de tu papá era el objeto de la calma.
12: Día, hoy en
8: o te
12: ya
8: calmás.
12: No podés hacer eso.
8: Obvio,
12: no.
8: Pero además estaba mal.
12: Sí, estaba,
8: claro. Estaba mal. O sea, digo, cuando nosotros recordamos estas cosas, porque le escucho a tantos adultos decir, papá, con la zapatilla y solucionaba, pero es que estaba mal. Claro, no, era bueno eso.
12: No. Y encima, en serio, eran muy violentos antes.
8: Pero yo, violentísimo.
12: Yo no cualquier cosa te pegaba. Lo que estaba en el camino,
8: pero
12: no
8: lo que el objeto que tenía a mano te tiraban.
12: Y es como que la rabia que tenían por la vida, sacaban.
8: Claro.
12: Era terrible.
11: Y salieron bien.
8: ¿Qué vamos a salir bien?
12: No sé.
8: Pese a ello, claro. Eso yo le digo. Dice, mirá cómo saliste bien. No, pese a ello, no salí tan mal, le digo. No, es que salí bien.
11: Sí. Pero ese es el concepto. Antes todos salían bien.
8: La ley tiene laburo gracias a nuestros padres.
18: Claro.
8: Pero todos los traumas.
18: Estaba el rincón antes. Pero era como
12: el rincón de castigo.
18: Sí,
8: en mi casa rincón había mirar la pared.
11: Exacto.
10: Sí, ese era
11: el
10: castigo.
11: El tiempo fuera.
18: Ese sí había en casa. Nunca nos pegaron, pero sí estaba el rincón que vos tenías que ir.
8: Nosotros era combo completo. Teníamos la pared, igual ligamos.
18: Yo tenía la pared nomás.
12: Yo ligaba directamente.
10: Sí. Nosotros ligamos.
12: Y bueno, y en estos tiempos, vos lo que querés ya es como mamá y papá, no repetir eso, que sabes que te afectó, porque hay otros métodos, otras formas.
8: Pero totalmente.
11: Muchas herramientas. Y hay mucho desconocimiento, pero hoy en día tenemos espacios para hablar de las herramientas, que eso es clave, ¿verdad? Y una de ellas es el Rincón de la Calma, que es la que más me gusta.
18: ¿Y los castigos, Listen? ¿Son buenos, no son buenos? En realidad, ¿qué tipo de consecuencias?
11: Esto que ya estaba mencionando, lo que decía Kiara, es hablar un poco, explicar, ¿verdad? Siempre hacer esta separación de la situación, qué hicimos, qué pensaste, qué sentiste. Porque la educación emocional es clave para que yo tenga una buena conducta, entre comillas, o una conducta saludable, ¿verdad? Entonces, los castigos, la penitencia sí forma parte de lo que es la educación, pero no los castigos que estábamos mencionando.
18: No, yo me refiero, por ejemplo, no sé, mañana tiene un cumpleaños mi hijo, ¿verdad? Está esperando con ansias, claro, y hoy se porta mal. O sea, a mí mi corazón de mamá no me va a dar para decirle no te vas a ir y no llevarle,
11: tiene que,
18: ¿verdad?
11: Ser acorde,
18: pero
11: un poco,
18: ¿qué le podés, por ejemplo?
11: Tiene que ser acorde un poco a... La sanción tiene que ser acorde a lo que él le pueda afectar. Un cumpleaños me parece que no podría ser.
18: Ya, es mucho.
11: Exacto.
10: Debe ser proporcional.
11: Proporcional a lo que uno falló. De repente menos horas de TV, ¿verdad? Menos pantalla. Algunos le suspenden su fútbol, por ejemplo. ¡No!
18: Encima es deporte, o sea, buenísimo.
11: Eso es innegociable. Tienes de actividad física no puede ser.
19: Y aparte ahí se descarga.
11: Exacto, ¿verdad? Pero tiene que ser proporcional a un poquitito a lo que uno falló. De repente mintió en algo, ¿verdad? Entonces aprender que no tiene que mentir. Entonces le quitamos las horas de pantalla. Siempre para mí el tema de la pantalla es clave, porque es lo que más quieren.
19: Y lo que menos lo que menos positivos le
10: trae. Claro, al final le está haciendo un bien otra vez, ¿verdad?
11: Exacto. Y eso también está bueno que podamos explicar a los niños que está bueno ver pantalla, pero que eso no es tan saludable para el cerebro. Entonces, si le explicamos de pequeños, van a tener en cuenta ese detalle.
19: Y con los dulces también.
11: Con los dulces también.
8: Y a veces hay que intentar también introducirlos en el mundo físico. A mí me pasó con mi hija adolescente que le digo, che, logré aprender a jugar ajedrez. Y primero me puso una cara así de, ¿qué? ¿Verdad? Y bueno, finalmente le convencí, ¿verdad? Y hace por lo menos 2 meses que no le puedo ganar un solo partido. Pero y encontró una pasión que jamás imaginó que podía existir ahí, ¿verdad?
19: Un momento entre ustedes.
8: ¿Cómo
19: también
8: puede ser? Claro.
10: Sí, juegos de mesa.
18: Exacto. Sí, a mi hijo le encanta el ajedrez.
11: Es un espacio de conexión porque estamos ahí conversando, nos estamos conociendo, hablando, claro, o estamos en silencio, pero compartimos, y eso es lo que uno siempre va a llevar de memoria,
18: de recuerdo.
11: Exacto, sí. Esos espacios
19: me encanta.
8: Qué lindo. Amo. Qué lindo, qué bueno que retornaste, claro, nos hacía falta. Sí. Espero poder compartirte con tu marido, digo todo el grupo, que no sea una cuestión. No, que me miró. No, mira, no, cómo no, me diga Luz.
18: No entendí, no.
8: Por favor.
10: No, Lucía la más jodida acá. Terrible. No, terrible.
8: Tenemos que hacerle terapia a Luz acá, colectivamente.
18: Yo hago lo
10: sí, no, estamos
8: yo
10: varios.
8: Yo creo que detrás de esa figura conservadora hay una fiera a punto de escaparse.
19: Una tremenda chica.
8: Sí.
18: Hace muchos años hago terapia, desde el 2008. Septiembre de 2008.
8: ¿Y no pensaste en cambiar de...?
18: No, estamos bien. Estamos bien con Miri.
8: ¿Vos haces terapia, Lick?
18: Psiquiatra.
11: Sí, claro.
8: ¿También?
11: Claro.
8: Pero así como una cuestión casi de... Así como ir al gimnasio, como...
11: Sí, claro, sí.
10: Tenés que también recibir
11: eso
10: el...
11: Eso es bueno, y también a veces uno recibe lo que se llama supervisión de caso. ¿Verdad? Entonces, donde uno lleva algunos casos a un profesional que se encarga de colaborar contigo en el proceso.

0: peso. ¿Un psicólogo tiene que estar, digamos,
1: Acuerdo.
0: emocionalmente estable?
2: Claro,
1: Claro.
2: totalmente. Ahora, es difícilmente uno puede ver eso, pero la responsabilidad es con uno mismo. Tiene que hacerse cargo de eso.
0: Importante, importante. O
2: Claro
0: sea
2: que
0: que
2: sí,
0: justo
2: eso es
0: tú
2: lo
0: sí
2: más.
0: que. Digo, no, no vamos a entrar acá con caricatura, pero que tu psiquiatra te dé loco no está tan bien, ¿verdad? Sí, más
1: No vamos a
0: vale.
1: que te
2: poder
1: diga
2: saber eso.
1: cosas
0: Sí.
1: raras.
0: ¿Eh?
1: Pilla solo cuando te va diciendo cosas raras.
2: Claro.
1: O sea, que vos identificás que son cosas extrañas, que no está bien,
0: Y de
2: ¿verdad?
0: repente le decís, che, si te tirás al diván, voy, yo te sigo
1: Claro,
0: con
1: vamos
0: la
1: a cambiar de
0: entrevista.
1: papeles, vamos a cambiar de roles.
0: Bueno, muchísimas
1: A
0: gracias, ¿eh?
1: ustedes,
0: Gracias,
1: muchas
0: Lili.
1: gracias.
0: Bienvenida nuevamente.
2: Muchas gracias.
0: Bueno, son las 11 de la mañana.
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3: Hora 11, 5 minutos en la República del Paraguay, temperatura en Asunción 19 grados. Dos internos se fugaron de la cárcel regional de Misiones. Uno de ellos es Ignacio Cubilla, condenado a 8 años de prisión por tráfico de estupefacientes. Otro es Pascual Benítez Miranda, quien cumplía 6 años de cárcel por homicidio doloso. Según el informe del Ministerio de Justicia, violentaron la reja del pabellón y cortaron 3 cercos del tejido del vallado perimetral. El hecho fue descubierto durante el control de internos tras el cambio de guardia esta mañana. El Ministerio de la Defensa Pública brinda orientación jurídica gratuita a víctimas de la mafia de los pagarés. Las atenciones se realizan en el edificio Zafira, ubicado en Oliva entre 14 de Mayo y Alberdi, en Asunción, hasta las 13 horas. Se sugiere a las personas afectadas llevar toda la documentación con que cuentan para facilitar los trámites. Supuestos asaltantes se llevaron dinero y terzepatida de una farmacia de Presidente Franco, departamento de Alto Paraná. Llegaron en una moto y uno de ellos ingresó al establecimiento, donde redujo a la trabajadora amenazándola con un arma de fuego. Se llevó cerca de 1 millón de guaraníes y 20 cajas del medicamento para luego huir con su cómplice, que quedó esperándolo afuera. En otro caso, dos hombres ingresaron a una lomitería ubicada en el barrio Las Carmelitas de Ciudad del Este. Se llevaron una caja en la que estaban guardados 25 millones de guaraníes, que eran el ahorro de los propietarios. También se llevaron la máquina tragamonedas y el circuito cerrado de seguridad del local. En Mingahuazú también ocurrió un asalto domiciliario en las últimas horas. 5 hombres armados y encapuchados ingresaron a la casa y se llevaron 4 millones de guaraníes. También se alzaron con un teléfono celular, las llaves de la casa y una cámara de circuito cerrado. Temperatura en Asunción 19 grados, en Ciudad del Este 16 grados.
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17: Bien, dos cuestiones bien puntuales de lo que tienen que ver con el desarrollo del día en la información deportiva. Hace unos instantes, la cuenta oficial del Club Guaraní anuncia la salida de Leandro Romagnoli. Dice, el profesor Leandro Romagnoli no continuará siendo entrenador de nuestra institución. Le agradecemos y deseamos éxito en sus próximos desafíos. Esto a 10 días del arranque del torneo, Guaraní se queda sin entrenador. Se alegan problemas personales, de hecho esta información ya desde ayer que se viene manejando, pero de manera oficial el Club Guaraní acaba de anunciar esta situación. Leandro Romagnoli no va a arrancar siendo entrenador de Guaraní, entonces significa que Guaraní está en busca de entrenador. Y remarcar que el día de hoy la información principal que tiene que ver como protagonistas a la selección de Francia y España jugando a partir de las 16 horas. Vamos a conocer, una vez que finalice este partido, vamos a conocer al primer finalista del Mundial 2026.
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1: 11 de la mañana con 14 minutos. ¿La temperatura cuánto dice? 19 grados.
17: Sí, señor.
19: Nunca contamos lo de la fuga, Kiara, ¿sí?
20: No, rápidamente, dos reos condenados se fugaron de la Penitenciaría Regional de Misiones, señoras y señores. Hablamos de un condenado por tráfico de drogas y otro por homicidio de policías. Estos hombres se fugaron de la Penitenciaría Regional de Misiones, según informó esta mañana el Ministerio de Justicia, tras un procedimiento rutinario de control. Habrían violentado la reja del pabellón y cortado tres cercos de tejido del vallado perimetral. Reitero, esta información sale de manera oficial del Ministerio de Justicia. Esta mañana dieron el reporte de la fuga de estas dos personas privadas de libertad que estaban alojadas en el sector de admisión baja de la Penitenciaría Regional de Misiones, que se ubica en el distrito de San Juan Bautista.
19: En este momento están haciendo un rastrillaje en la zona y por el lugar donde se escaparon tenía que haber estado un agente penitenciario de seguridad. Ahí estamos viendo, para los que nos siguen en televisión, por dónde se fugaron estos dos criminales. ¿Qué dijo el guardia de por qué no estuvo ahí?
20: ¿Qué dijo?
19: Que se fue a llevarle a otro interno al Hospital Regional de Misiones. Y que por eso descuidó su guardia. Obviamente se está haciendo la investigación interna también para descartar cualquier tipo de complicidad por parte del funcionario penitenciario.
20: Una de las personas que escapó tenía una condena de 26 años. La otra persona tenía una condena de 13 años de prisión. Están siendo buscadas. Hablamos de Ignacio Cubilla, de 51 años, que cumplía la condena de 13 años de pena privativa de libertad por tráfico de sustancias, y Pascal Benítez Miranda, de 43, condenado a 26 años de prisión por homicidio doloso. Siguen buscando a estas personas que se escaparon del penal de Misiones.
21: Bien, yo rápidamente cuento nada más que Tom Cruise está muy emocionado. Él cree que podría estar nominado al Oscar por esta película dirigida por Alejandro González Iñárritu, el mexicano que estuvo al frente de 21 Gramos, de Babel, de Birdman, Amores Perros, Revenant. Esta película se llama Digger o Diger y se lo ve a Tom Cruise irreconocible en el tráiler. Tiene 64 años, pelo blanco, barriga. El papel que quizás podría darle el Oscar. El tráiler estuve viendo ayer y es muy parecido a Birdman. Tiene ese humor así muy característico también del director mexicano. Y está muy emocionado Tom Cruise. Súper diferente a todo lo que hemos visto de él. Nunca lo vimos afearse de esta manera. Así que bueno, a esperar a ver si es que realmente la película le trae alguna nominación.
19: Ahí está, señor Julio Samaniego.
17: Ayer, o en realidad días atrás, hablábamos de la posibilidad de transferencia de Orlando Gil al fútbol de la Premier League. Y Transfer Market ayer compartió una imagen en donde decía del rumor del Manchester United para Orlando Gil. Eso es algo real, es una situación que justamente habló aquí con Fútbol a lo Grande Mario Jara, uno de los representantes que tiene Orlando Gil, y eso se hace eco también Transfer Market. Esta era la imagen que se manejaba, o que ayer Transfer Market compartía en su cuenta oficial. Y conforme fueron pasando las horas, surge otro nombre de otro equipo, el Olympiacos de Grecia. Pone sobre la mesa 6 millones de dólares. Pero el contrato de 50% que tiene a su favor San Lorenzo de Almagro piden 7 millones de dólares. O 7 millones de dólares. Por no menos de 7 millones de dólares no se va a mover de San Lorenzo de Almagro. Ese es el escenario que lo tiene en estos momentos a Orlando Gil en la danza de la transferencia.
19: Bueno, hoy juega Francia-España.
17: Sí, señor.
19: Y tenemos que adelantar resultados, pero vamos a dividir.
17: ¿Una cuestión de deseo o una cuestión de lo que pueda pasar?
19: Y yo voy a anotar las dos cosas. Ok. Lo que quieren y lo que creen que puede llegar a pasar.
20: Okay. Yo solo sé quién va a ser campeón del mundo. España.
19: No, pero entonces gana España. Sí. Okay. Kiara, pero es lo que querés o lo que crees también que va a pasar.
20: Es lo que quiero y creo.
19: Kiara, España. Acá estoy anotando. Quiere y cree. Lucía Zapena, Nicolini.
21: Yo quiero que Argentina gane, creo que va a ganar Francia, y si no Argentina, España.
19: No, formulé mal la pregunta.
21: Bien. Por hoy nomás.
19: Hoy nomás. Ah, sí, hoy nomás.
21: Hoy.
17: Francia, España hoy.
21: Quiero que gane España, creo que va a ganar Francia.
19: No. Ah, viste.
20: Ah, qué fuerte.
19: España quiere. Sí. Qué mal que estoy creyendo. Sí. Y Francia cree.
21: Cree, así okay.
19: Mismo. Bien. Julio Samaniego.
17: Yo creo y quiero que gana España.
19: España. Ah, mirá los dos. Sí, coincide, los dos. Como ¡olé! Kiara.
20: Sí.
19: Ahí pongo dos así.
17: Es fuerte España. Así sea. No lo estamos sí. viendo como de verdad es.
20: Y yo,
17: 11 goles convertidos.
19: Sí.
17: Y solamente uno recibió por parte de España.
19: Atendé una cosa porque
17: del lado esto, de Francia, para que maneje la estadística,
19: sí,
17: 16 goles convertidos y dos recibidos por parte de Francia.
19: Acá hay un empate porque es perfecto el pronóstico.
17: Sí.
19: Yo estoy así mismo como Lucía Zapena Vivolini.
20: Apostar por Francia.
19: Yo quiero que gane España, claro. Pero creo que va a ganar Francia.
20: Okay.
19: Así estoy.
20: Bueno.
19: Y ahora creo y quiero que tenemos que irnos.
20: Bueno.
19: ¿Estamos?
20: De algo mandante.
19: Joder, tío.
20: Eso.
19: Chau, DJ. Nos vamos, señores. Chau.

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8: A la audiencia, muy buen día. ¿Qué tal, Ricardo? ¿Cómo te va?
9: Buen día, Arturo.
8: ¿Qué tal, Germán Cafa?
10: Bien, Arturo. Buen día para todos.
8: ¿Qué tal, niño?
11: Señor, buenos días. Saludos para todos.
8: ¿Qué tal, Recomar?
12: Buen día para todos.
8: ¿Qué tal? ¿Cómo te va, Víctor?
13: ¿Qué tal? Buen día para todos. ¿Qué tal, Darío?
14: Buen día, señor. Saludos.
8: ¿Vos quién le va a cantar a Germán Cafa esta de cumpleaños? Muchas felicidades, Germán Cafa.
13: Ya, Germán. ¿Cuántos años preguntan la gente?
10: 46 pirulos.
13: 46.
10: Estamos en el mejor momento.
11: Bien ahí, bien ahí. Este es tu año.
10: Felicidades. Hoy es el día de la Revolución Francesa y hoy justo fue a Francia.
11: Está en la cresta de la.
10: Así mismo.
8: En tu homenaje, el Recordman preparó una canción.
11: Qué grande.
8: Y va a cantar que lo cumpla feliz. Cantan con Víctor.
11: Con Víctor.
8: Sí, en inglés. Muy bien. El cumpleaños de Germán Cámara, nuestro compañero, canta.
13: Por ser mi amigo Germán.
11: Qué grande. Bueno, ahí vamos a cantar.

0: inglés, dame en inglés. Ya, dale. Happy birthday
1: to you. Happy birthday to you.
2: Ahora le van a cantar a la señora Felicia Franco, de la ciudad de Saltos del Guairá.
0: Señora Felicia Franco.
2: También canta.
0: Mucha felicidad.
3: Vamos,
2: por favor.
3: Compañeros,
2: por favor. Ahora, para la señora Felicia Franco.

0: Muy bien, muy bien, muy bien.
1: Para
0: Germán, para la señora
2: Felicia
0: Franco, la ciudad de Salto de Guairá, muchas del Guairá. Sí, muchas felicidades. Sí, sí,
3: muy bien.
0: Ahora la pregunta va para
4: Rico. Que lo cumpla feliz, que lo cumpla feliz cumpleaños, mi amor, mi vida. Que lo cumpla muy feliz.
5: Moncha, gracias. Un abrazo.
0: Por Moncha. Ahora la pregunta para gracias. ¿Quién hizo felicidades?
6: Felicidades.
3: Uy, qué tema es.
6: A la pinta.
0: ¿Quién hizo?
6: No sé, Alto. Disculpa, no. Ustedes saben, yo no sé al menos.
3: No.
0: ¿Quién hizo felicidades?
6: No.
0: Escritor, poeta, de todo un poco, ¿verdad?
6: ¿Quién ha de ser?
0: El que hizo felicidades, algo que esté confundido, es Cirilo R. Salles. No sé si hizo con Chinita de Nicola o cantaba en su momento Chinita de Nicola o el tema es de él solo, Felicidades. De Cirilo R. Salles, compositor paraguayo. ¿De quién es?
7: Sí, Cirilo R. Salles.
8: Felicidades.
0: ¿Esta es música?
8: Sí. Este día, que tu destino te brinde siempre felicidades.
0: Cirilo R. Salles, de Manu Humberto, yo lo conocí así, conociendo a través de Manu Humberto, estaba mucho poniendo ti y demás. Cirilo R. Salles.
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0: ¿Qué dijo?
7: Sí, dice: Felicidades es una de las composiciones musicales más conocidas ejecutadas por los artistas dentro del repertorio musical paraguayo. Dice Cirilo R. Salles, el autor de la exitosa página musical, poeta, libretista, periodista y docente, trabajaba en Radio Guaraní, preparando libretos de programas folclóricos y a la vez en ocasiones ejecutaba el piano que estaba en los estudios de la emisora, entonces ubicada en Independencia Nacional y Primera. Y hablan de que fue compuesta justamente en Radio Guaraní,
0: ¿sí?,
7: la canción, pero Guaraní es letra de Cirilo R.
0: Salles. Y es lo que hoy es cardinal, esa frecuencia de Radio Guaraní. ¿Y este quién es?
8: Tu corazón.
0: ¿Ya tenemos?
10: Momento.
0: A David Palacio, muchísimas gracias. Me envió Paraná. ¿Quién fue el último que le presentó para la condomina Paraguay?
3: Usted, señor.
0: Sí, señor.
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0: ¿Qué es lo que es? Fausto Franco, Adrián Barreto, Leo Tanana, Alfredo Marcucci. Pero falta que está en el timbaleta ese. Ese en Alemania fue acá. En Alemania, muy bien.
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3: Antes de ir, discúlpame, me llega el mensaje. Ariel Galeano, nuevo técnico guaraní.
0: Se habló con él ya.
3: Ariel Galeano, nuevo técnico guaraní, es el mensaje que acabo de recibir. Persona es muy buena fuente. No me va a fallar.
0: Ariel Galeano.
3: Sí, o si no está cerrado, por lo menos el candidato uno. Así que brillante. Le estoy preguntando eso. Ariel Galeano.
11: ¿Cuál fue su último equipo de Ariel?
3: En Grecia no.
7: Él estuvo en Grecia.
11: Pero en Paraguay hace rato.
0: ¿En Libertad?
7: Libertad.
0: Tiene razón. Sí, Luis Alberto Bolaño, Cirilo R. Salles, gran escritor, durante años me escribió mi libreto para el programa Mi Manera. Antes los programas eran libretados. Luis Alberto Bolaño. Muy bien, Luis Alberto Bolaño.
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0: Lo vimos y lo escuchamos, Junior, en el equipo americano.
7: Junior Alonso.
0: Sí. ¿Cómo te va? Estamos al aire, Diego Cerrati. ¿Cómo andás, Diego?
12: Hola Arturo, ¿qué tal? Buen día, espero que estén todos bien.
0: Bueno, ¿vos en qué ciudad estás ahora?
12: Estoy en Asunción ahora.
0: Ah, en Asunción. Llegaste. Diego, lo de Junior, lo vimos a él a través de las imágenes, su recibimiento. Si podés contarnos más de Junior Alonso.
12: La verdad, muy contento, Arturo. Realmente, no solamente por este paso, sino por la trayectoria de Junior. Que realmente esto, bueno, para mí, yo le había dicho a él que el Mundial es un premio, que él, su trayectoria merecía un Mundial. Imagínate que él fue a Francia, de Cerro se fue a Francia, jugó 2 años, desde ahí se fue a Celta de Vigo, se fue a Boca Juniors, Mineiro, Krasnodar, volvió a Mineiro y ahora esto, o sea, tiene una carrera terrible. Y creo que su carrera merecía un Mundial y esto, ¿verdad? Que es muy importante.
0: Las sensaciones que él tuvo del Mundial, más esto ya se venía manejando antes, ¿verdad, Diego?
12: Sí, nosotros ya veníamos hablando hace 6 meses, si se acuerdan, salió ahí la posibilidad. Y después, habíamos acordado con Mineiro que íbamos a hacer después el Mundial, ¿verdad?
0: ¿Y fue Atlanta o había otros interesados, Diego Cerratti?
12: A nosotros nos habían llamado varios equipos, pero nosotros, o sea, creo que es lo que te dije la otra vez, sumó mucho lo del profe Martino, lo del Tata, que él también hizo mucha fuerza y Junior también estaba muy comprometido en ir ahí, ¿verdad?
0: Cuando Junior le propones, ¿esto significó para él qué tipo de paso para la MLS por su amplio recorrido que tiene y exitoso? ¿Le faltaba esto? ¿Vos decís que le faltaba esto?
12: Y él estuvo en grandes clubes, Arturo, ¿verdad? Pero bueno, a los 31 años dar este paso creo que es muy importante. Pero la disciplina que él tiene, el comportamiento que siempre mantuvo durante toda su carrera, lo que es como persona, todo suma para que esto se haya dado, ¿verdad?
0: Y no decir, Diego, que tuvo mucha... La presencia del Tata Martino generó en el propio interés de Junior de jugar en su equipo.
12: Sí, totalmente. Él, desde que él le llamó, Junior estaba muy muy comprometido y le dio la palabra también. Nosotros le dimos la palabra también y entonces por eso también todo facilitó.
0: ¿Y Miguel Almirón?
12: Y bueno, también es muy amigo de él, ¿verdad? Sí, siempre fue muy amigo de Junior y bueno, obviamente también seguramente habrá sumado eso para que él en su momento tome la decisión.
0: ¿Las prácticas cómo son? ¿Son iguales que acá, de Europa? ¿Cómo es eso, Diego?
12: Y la verdad que están ellos son una liga que están creciendo mucho, es muy física y bueno, cada vez están creciendo más, ¿verdad?
0: Están creciendo más. ¿Y de quién más? ¿Cómo es el campeonato de la MLS para Junior? Él viene en competencia, él está en competencia.
12: Claro, él de nosotros de Filadelfia fuimos directo a Atlanta. Directo. Y él estuvo 2-3 días ahí haciendo pruebas médicas, todo. Ya bueno, desde ayer se acopló al plantel.
0: ¿Y cómo es con relación a lo de Junior, plantel y demás? ¿Son varios componentes sudamericanos en el equipo del Tata, Diego?
12: Sí, entiendo que hay varios sudamericanos, entiendo que sí.
0: Y bueno, Diego, no te molestamos más porque estarán... ¿Cuándo viaja Alcaraz, dice Ricardo?
12: Entiendo que ya Adrián viaja, creo que esta noche o mañana.
0: Mañana, ¿está bien? Va a México. Mañana viaja a México. Y todas estas cuestiones, ¿cómo haces con tu tiempo, Adrián Alcaraz, a México? ¿Cómo lo haces, Diego? ¿Uno detrás de otro? ¿Un tabaco muy intenso?
12: Sí, esta época sí, pero bueno, tenemos un equipo de trabajo, ahí va a ir Hugo Jiménez con Hugo Fleitas, van a ir a acompañarle al jugador.
0: ¿Adrián? Adrián. Y bueno, pero más adelante te va a molestar porque seguramente ahora que termina el Mundial va a haber el tema de los pases, ¿no, Diego Cerratti? Muchísimo.
12: Sí, ahora yo creo que ahora se va a mover un poco más dinamismo el mercado, ¿verdad? Una vez que termine el Mundial.
0: Y bueno, no te molestamos más, te sabemos que en ese sentido son muy reservados en el buen sentido la palabra, una vez concretado está. Gracias, Diego, muy amable.
12: Gracias, Arturo. Un gran abrazo a todos ahí en la mesa y a la audiencia.
0: Gracias, muy amable. Diego Serrat.
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0: Estaba llamando Luis Cacabelo, me estaba llamando Luis.
7: Él es el que
12: sí, señor.
0: Anuncia. Anunciándolo, Dariel Galeano Guaraní, Luis.
12: Está confirmadísimo. Demoramos porque primero estaba la suspensión de nuestra con nuestro técnico anterior. Y una vez finiquitado, cancelado todo, se dio a publicidad lo de Ariel Galeano.
0: ¿Cómo fue lo de Romagnoli? Él va a ser su despedida. ¿Cómo fue, Luis Cacabelo?
12: Nos sorprendió realmente, pero fue una decisión muy personal. Luego tampoco nosotros no vamos a publicitar, pero nos sorprendió. Y lo vamos a dejar ahí nomás. Nosotros como gente seria cumplimos con todo lo contractual y ya está en manos de otro cuerpo técnico que será presentado esta tarde o mañana de mañana.
0: Ariel Galeano, y te pregunto, Luis Cacabelos, la decisión de dejar el club, ¿manifestó el porqué Romagnoli?
12: Por razones muy personales que yo no voy a, ni nosotros vamos a estar ventilando, pero no quiero que insistir sobre eso.
0: Está bien, se respeta, Luis Cacabelos.
12: Darle una despedida como corresponde a una persona que cumplió con nosotros y tomó él mismo la decisión de rescindir.
0: ¿No querés ahondar en el tema, Luis Cacabelos?
12: La verdad que no, porque no haría nada, no es nada positivo, son cosas que acontecen y uno tiene que estar preparado. A nosotros es la segunda vez que nos pasa eso y son cosas que se tienen que manejar internamente. Y bueno, eso es todo, mi querido Arturo.
0: ¿Y la primera cuál es? ¿O la segunda vez está diciendo? ¿Cuál es?
12: Y tuvimos también un caso similar hace unos años.
0: ¿Con quién?
12: Donde nos quedamos sorprendidos, no solamente de técnicos, sino que de jugadores también. Pero ¿para qué recordar cosas negativas?
0: No, pero decime nomás cuál fue el caso primero, para tener una idea.
12: No.
0: ¿No querés?
12: Vos tenés una memoria...
0: ¿Quién fue?
12: Envidiable, así que no... No, esta vez te ir nomás ganando vos. Sos el informante.
0: Bueno, y está bien, Luis.
12: Y destaco tu profesionalidad.
0: Te agradezco, Luis. Te valoro mucho. Luis, el tema de... Hubo candidatos, después quedó presidente. Sonaron nombres para reemplazarlo a Romagnoli.
12: Sí.
0: Entre ellos, Felipe Jiménez.
12: Lo que pasa es que se han nombrado a mucha gente.
0: Sí.
12: Pero no es el estilo del club.
0: Sí.
12: Nosotros jamás vamos a ir en procura de un profesional excelente que esté trabajando. Caso que sucedió con la gente, con Rubio Ñu, con la gente de Emiliano y con otros técnicos más. No es nuestro estilo. Nosotros no vamos. Uno no debe de hacer lo que nos quieran que le hagan.
0: Entonces
12: se optó por un profesional que estaba dentro del deseo nuestro y del presidente, por sobre todo, y su directiva. Yo soy nada más que un vocero nombrado por Emilio. Y bueno, apuntemos a este nuevo emprendimiento y ojalá nos salga bien.
0: Bueno, ¿y cuándo va a ser presentado Ariel Galeano y su integrante del cuerpo técnico, Luis Cacabelos?
12: Es muy posible, yo creo que mañana va a ser, mañana. Hoy no creo ya, porque... ¿Verdad? Y bueno, así es, mi querido Arturo.
0: Bueno, gracias, Luis, muy amable, gracias.
12: Serán
1: el agradecimiento de mi parte para todos ustedes.
0: Gracias, Luis Cacabelo, directivo Guaraní.
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0: Saluda a Pablo Núñez.
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0: O sea que tenemos acá, dice Marcelo Garabano. Un gusto saludarte tanto tiempo. Un saludo para el gorila iraquí de Garden Usados. Dice Marcelo. ¿Cómo está, Arturo? Un gusto saludarte tanto tiempo. Un saludo para el gorila iraquí de Garden Usados.
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0: Saludos para su cumpleaños a Carlos Guido González, por su cumpleaños, los amigos de Ñuporá. Muchas felicidades a Carlos Guido González.
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0: Ariel Galea, nos sorprendió, ¿verdad?
7: Sí, bastante, sorprendió bastante, realmente bastante. Y la prueba de las vueltas de la vida, y que a veces uno tiene que cuidarse en redes sociales, porque él el año pasado, cuando Guaraní se elimina en Copa Paraguay, le tira una dedicatoria a Guaraní por las cuatro copas, porque en ese momento Guaraní podía ganar todo, y cuántos meses después él dirige Guaraní. Por eso a veces hay que cuidarse un poquito. Él agarra y postea las cuatro copas que él ganó, porque en ese momento se hablaba de que Guaraní podía ser campeón de clausura, campeón de Copa Paraguay y Supercopa. Perdió todo después Guaraní, pero apenas se elimina en Villaliza, él sube una historia a su cosa, tirando una dedicatoria.
3: Confeso, hincha Libertad.
7: Pero bueno, está bien. Las vueltas de la vida, hay que aprender nomás.
3: Más que le vaya social, bien, porque más en esa profesión. Donde le vaya todo, más o menos, el hincha Guaraní se va a acordar de eso.
7: Totalmente.
3: Eso, más confeso. Pero Ariel ganó cuatro copas.
7: Cuatro copas, no, sí. Él ganó apertura, clausura, Copa Paraguay y Supercopa.
0: Así un segundo, Vito, por favor. Comandante, feliz cumpleaños para mi hijo, Leonardo Morel Joubert, cumpliendo 12 años. Muchas felicidades.
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0: Olimpio Villar Luqueño 311. Vistoso esta mañana los goles Juan Fernando Alfaro, Eduardo de Mandi y Richard Sánchez. Estuvo en la portería Lentinelli, no Olveira.
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0: Bueno, Ariel Galeano.
7: Ariel campeón de dos torneos aquí con Libertad, gana la final de Copa Paraguay, o sea, la Copa Paraguay entera, obviamente, y automáticamente se le adjudica la.
3: Un torneo, él completa, sí, completa lo de ganero. Sí,
7: pero cuatro.
3: Y
7: títulos,
3: después sale campeón al torneo siguiente. Al siguiente torneo, solamente exacto. Él.
7: Sí, él y Copa Paraguay.
3: Y ahí gana la Copa Paraguay y la Supercopa sin jugarla así por haber sido campeón.
7: Y al siguiente torneo, en la primera rueda, después de un mal inicio en Libertadores, él sale y ahí agarra. Sergio Aquino.
3: Y ahí él se va a Grecia, ¿verdad?
2: Garnero vuelve.
7: O Garnero y después vuelve a
3: Grecia. Y ahí él se va a Grecia.
7: Se va a Grecia.
3: Se va a Grecia. Y después no trabajó más.
7: Grecia y Polonia, en dos países distintos él dirigió. Me parece que fue al revés. Polonia primero y después Grecia.
2: Se llamaba Janina, ¿no era Janina?
7: Paz Janina uno y había un club polaco de segunda que había dirigido.
2: Venía bien en Grecia y lo sacaron al.
7: Sí, y en el último tiempo él ya hace un año por ahí estaba por acá. Recuerdo que se iba a ver los partidos de Libertad, incluso llegó a trabajar en el periodismo algunos meses.
2: Estaba con Almeida.
7: En el último torneo, exactamente.
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7: Es cierto, él fue asesor de River un tiempo. River el que cuando en ese tiempo que a la par él hacía periodismo, asesoró a River partido de Copa Paraguay. Justo recuerdo que ante Guaraní jugó cuartos de final y él estaba a cargo de la estructura de la comisión técnica. Pero fueron algunos meses simplemente y entiendo que era más bien por el cariño que sentía hacia el club donde él dirigió en primera antes que por una cuestión económica.
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7: Y hoy la primera semifinal, Francia-España. A
2: partir lindo partido
7: de la tarde. Estaba viendo los últimos antecedentes como para tener un parámetro.
3: La revancha de Francia de la Eurocopa.
7: Hay tres últimos partidos donde se enfrentaron y en los tres ganó España. Semifinal de Eurocopa 2-1, semifinal de Nations League, que después España pierde la final con Portugal en penales, le había ganado 5-4 España. Así que tenemos que estar preparados para goles. Y en Juegos Olímpicos también en la final, que es cierto, no son los mismos planteles porque eran 23 para abajo, pero hay algunos jugadores que se repiten 5-3 España. Así que son partidos de alto voltaje, por lo menos los tres últimos que tuvimos. En tres años seguidos se enfrentaron varias veces y se ha vuelto un partido bastante tradicional y con mucho ida y vuelta a España-Francia.
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0: Llamada de Galeano como técnico de Guaraní.
2: Y acá tiene la experiencia de River, de Libertad.
7: Sí.
2: Y solamente esos dos equipos dirigieron.
3: En primera.
2: En primera.
3: Sí, porque después tuvo
2: en intermedia, sí.
3: 2 de mayo en intermedia.
2: ¿Él cómo arranca? ¿Él era el ayudante de?
3: ¿Qué hablaba?
7: De Farrar. Y en Libertad estaba en la sub-17.
3: Claro.
7: Cuando se da la primera salida de Garnero para ir a dirigir la selección.
2: Y ahí jovencito era.
3: Sí.
2: Ariel, antes de 34
3: asistente
2: horas,
3: en Sol de América, trinidense en Liberación en River, como asistente.
7: De Farrar.
3: Y después.
2: Después tuve 2 de mayo en intermedia, niño.
3: En Yegro había reemplazado a Torresi.
2: Sí, al italiano Torresi.
3: Torresi en un momento trabajó también. Ah, no, sustituyó a Hito García en River y después ya viene lo de Libertad y su paso por Grecia, Polonia.
7: 29 años más tiene.
2: Joder,
3: ex arquero. Arquero amateur. Sí, le gusta atajar.
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0: ¿Cómo te va con esa rúa?
10: ¿Qué tal, Arturo? ¿Cómo estás? Un gusto saludarte.
0: Gracias, igualmente. Termina los trabajos. ¿Cuántos amistosos tiene Trinidense a la espera ya del arranque de la clausura, José Rúa?
10: Sí, así mismo, Arturo. Estamos con el último amistoso ahora el sábado contra Luque y bueno, después ya prepararnos para el debut contra Cerro, que va a ser un debut complicado, una cancha difícil y bueno, tratar nosotros de sumar a tres, que es la idea.
0: Del plantel que tenés, aunque la pregunta sea reiterativa, ¿se agregan más o ya está?
10: Y hoy vino Abreu. Hoy se agregó, se unió a Abreu, no está con nosotros ahora y bueno, vamos a ir viendo ahora con el Prezi y con Johnny a ver si hay la posibilidad de ver, bueno, un delantero más o ver el caso de Bruno también, si se puede solucionar o no.
0: Bruno Valdés.
10: Sí, al caso de Bruno Valdés, ¿verdad? Que estamos ahí viendo si hay la posibilidad, bueno, si se adecua a lo económico, si se puede llegar a un acuerdo con él. Sabemos lo importante que es para nosotros, ¿verdad? Pero también sabemos el presupuesto de Trinidense y bueno, la jerarquía y la clase de jugador que es Bruno también.
0: Bueno, y lo de Luis Abreu, contanos más lo de él, fue un pedido especial tuyo, ¿qué posición? ¿Cómo lo ve a Luis Abreu, José Arruga?
10: No, y lo de Abreu realmente hace un tiempo le veníamos siguiendo, ¿verdad? A comienzo de año también ya habíamos consultado por él, ¿verdad? Y nos dijeron que iba a tener minutos en Olimpia, que Olimpia le iba a tener en cuenta, bueno. Y ahora se dio, ¿verdad? Sabemos lo que la calidad que tiene Abreu, un chico que por ahí le faltan esos minutos, un jugador que te puede hacer tranquilamente de media punta, de interior, ya hizo también de extremo, ¿verdad? Porque técnicamente es muy bueno y bueno, es lo que estábamos buscando también para ir complementando lo que tenemos nosotros.
0: Un segundo, Víctor, José Arroa, técnico de Trinidad.
7: José, ¿qué tal? Antes que nada, buen día. Para saber si tenés algún jugador en recuperación, alguno tocado en estos días o por ahora todos vienen trabajando 100%.
10: ¿Qué tal, Víctor? ¿Cómo estás? No, todo están bien. Están, bueno, el amistoso pasado nos hizo César por un esguince, Gauto que estaba con alguna molestia en el aductor, que no pudo hacer los dos amistosos. Bueno, hoy por hoy ya están entrenando al 100%, yo creo que vamos a llegar con el plantel completo, ¿verdad? Lo de Abreu por ahí vino con una molestia en el gemelo, que está con su vuelta a campo, y yo creo que también tiene grandes posibilidades de llegar para la próxima semana.
7: ¿Para qué puesto te gusta más Abreu, José? Porque él ya jugó en varios lugares desde que debutó en Olimpia, pero en tu prioridad, ¿qué posición lo tenés?
10: No, y dependiendo, ¿verdad? Justamente lo que estás diciendo, ¿verdad? Sabemos que nos puede hacer tranquilamente de interior, nos puede hacer de extremo en un 4-4-2 y nos puede hacer también de media punta con un 4-4-1-1, ¿verdad? Entonces, por ahí te dan varias opciones de poder ver de acuerdo a lo que uno planifica en la semana también, ¿verdad? Que eso es lo bueno de él, o lo bueno también para un técnico, buscar jugadores polifuncional.
7: Sí. Te comento, ayer por ejemplo nos decía el presidente Ameliano que de repente, como el mercado es un poco diferente por el tema del mundial, de repente empezó a tener consultas y le alegraba pero le preocupaba que su plantel se desarme o que se vayan titulares en esta última semana. En el caso de Trinidense, ¿cómo está la cosa, José? ¿Puede salir todavía alguien, te dijo el presidente, o de momento los que están ahora ya comprometidos 100% para quedarse en el inicio?
10: No, siempre hasta que el libro de pases no se cierra hay esa posibilidad, ¿verdad? El que está con esa posibilidad más cercana de por ahí es Gauto, que hubo sondeo por él, ¿verdad? Pero todavía nada concreto, entonces teniendo en cuenta eso también nosotros fuimos manejando de por ahí las opciones que teníamos, ¿verdad? La continuidad que podamos tener con Marcelino, que con esta pretemporada yo creo que, o esperemos que pueda tener esa continuidad en el clausura, que es un gran jugador, que en la apertura por ahí no le pudimos utilizar mucho por las lesiones que le siguieron, ¿verdad? Entonces, siempre que está abierto el libro de pase, está esa posibilidad, ¿verdad? Porque sabemos también la necesidad de los clubes de poder transferir, que es un objetivo todavía pendiente también nuestro como trinidense.
7: Eso de Gauto en su momento parecía inminente para Rusia. ¿Se reactivó ahora o es para otro?

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2: La cumpleañero Germán
3: Cabo. Maneja todo.
2: En mi Twitter ya puse anoche. La oferta no satisfizo.
4: ¿La de Grecia?
2: La de Olympiacos. De Grecia.
4: Olympiacos, sí. De Grecia, exacto.
2: Y hizo la oferta. ¿Y qué pasó? 10 minutos.
4: Rebotó.
2: Después. No.
4: ¿Aparecieron otra?
2: No. Le dice en griego. Le dice.
3: Bueno, pregunté a Ariel. Ariel habla griego, seguramente.
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2: Ocurre que le hace, porque acá pues hay varias ofertas de no las varias ofertas mucho
4: sondeo.
2: Y entonces uno es periodista y yo como periodista conozco la información y quiero ratificarla o no con Mario. Entonces con Mario Jara, perdón, llamé mal, Mario Garcete le estoy llamando, con Mario Jara, para ver Mario Jara si podemos hablar con él. No, Mario, no es para vos, me equivoqué. Mario Jara. Después te llamo. Me equivoqué. Le llamé a Mario Garcete. Ya está, Mario. Ya está.
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2: Ayer que ahora puse mi Twitter, niño, lo de.
5: Voy a buscar aquí exactamente.
2: Y la oferta formal. No es. ¿Qué te parece? Me parece, creo que. Lo que queremos hablar es con un colega. Facundo, con un colega. Facundo, no, está en otro mundo. Facundo está ahí. ¿Le podés llamar a un colega de San Lorenzo, Almagro, por favor, por el tema de Gil? Porque la oferta viene a San Lorenzo. Y la oferta nos llena las expectativas, porque parecería ser, por eso quiero hablar con Mario Jara. Esto es lo que ofrecemos. Pero no se cortó, Germán.
5: 9:16 de la noche, 21:16.
2: Este cuerpito seguía. Entonces, ¿qué le dice? Le respondo otra vez el Olympiacos de Grecia. ¿Y cómo vio ese dúo? Le dice. Vamos a aclarar, le dice. Porque lo que el Olympiacos no quiere es entrar en la puja con los demás. Ajá. Porque si el Olympiacos le dice 7, el otro le va a decir 9. El tercero le va a decir 14.
3: ¿Cuál era el piso del 10? Era, ¿verdad? Dijo Mario.
6: 10.
4: Pero San Lorenzo, en las páginas partidarias de San Lorenzo, dicen que 7 palos es la base.
3: Ah, 7.
6: Pero imagino, Germán, eso es 7 limpio. O sea, al ser una transferencia de 10, puede ser que le quede 7 limpio.
3: Con los impuestos,
6: limpio.
3: ¿Y cuánto tiene 7 limpio? Pero el porcentaje de San Lorenzo es 50 nomás.
6: El porcentaje de San Lorenzo es 50. Sí, pero la vez pasada nos decía Mario Jara que hay un 50, sí, que están ahí viendo de quién realmente
3: hay,
6: es.
3: Creo que hay 10 o 20 delanteros.
6: 40 y 10, algo,
3: sí,
6: así.
3: Sí, 10 del arquero y 40 creo que puede ser de San Lorenzo. Pero disfrazado.
6: Que se estaban asesorando con los abogados.
2: A las 20:41 se sigue negociando. No sabemos hoy qué pasó.
4: Claro.
2: Porque el Olympiacos, seguramente de Grecia, no va a querer entrar a buscar con los otros.
4: Claro.
2: ¿Y qué está el Olympiacos? El más grande de Grecia.
6: Sí, el equipo que siempre juega Champions, sí, Europa League. Hace poco salió campeón, hace dos temporadas ganó una Conference League.
5: Va a jugar de la fase 3.
6: ¿Champions o Europa
5: League? Champions.
3: Olympiacos fue el de Marcaría.
5: No es el último campeón. No es el último campeón, sí, no estoy equivocado.
6: En Olympiacos jugó, por ejemplo, Hernán Pérez. Jugó Nelson Aedo. ¿Jugó en Olympiacos?
3: Sí, Nelson Aedo.
5: ¿El Conejo Benítez?
6: ¿Tacuara?
5: El Conejo Benítez, Tacuara.
3: ¿Sí o no?
5: ¿Alguna vez jugó Hernán Pérez?
6: Sí, Hernán Pérez también jugó. Sí.
4: Porque ahí está Olympiacos y Panathinaicos, son los dos más grandes.
6: Y después acá Atenas.
5: Así como dijiste, Tacuara.
6: Sí, Tacuara jugó en Grecia.
3: Pero ¿Marcarían cuál dirigió? ¿Panathinaicos o
6: Panathinaicos?
3: Panathinaicos, ¿verdad?
6: Panathinaicos.
3: Que aprendió a hablar en griego.
5: Sí. El último campeón es el AEK Atenas.
6: AEK Atenas.
3: ¿Ahí quién jugó? Amarra.
6: Ahí jugó Carlos Amarra.
3: Amarra, AEK.
2: Y vamos a ver qué va a pasar. Olympiacos les va a enviar otra nota, ya cuánto es lo que quiere.
5: Sí.
2: ¿Y quién era el arquero titular del Olympiacos?
6: Vamos a buscar.
2: buscar. Hay que saber.
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1: Yo no sé qué hora era en Grecia a las 10 menos 20 de la mañana, de la noche.
2: Anoche en Grecia.
1: Yo le iba a llamar al griego.
2: La 1 de la madrugada, por ahí.
1: Yo tenía la información del griego. Yo estaba con el griego.
3: Para el griego.
1: A esa hora, escribiendo.
4: Ahora a las 6 de la tarde, 6 horas de diferencia.
1: ¿Y sí, qué hora cuando yo le escribí a él?
2: La 1 de la 2, por ahí.
3: No, a las 9, las 3.
4: Sí, porque aquí era la
1: razón que me respondió, estamos negociando y me cortó.
3: Bostezó.
1: No bostezó, él muy atentamente me atendió. Yo le dije, tenés que respetar nuestro rol. Sí, no hay problema, me dijo. Con el griego.
5: El arquero es de la selección griega, Solakis. Este año, por ejemplo, jugó Champions ante Arsenal.
4: ¿Y qué jugó contra Paraguay ahora?
5: Solakis es de los que siempre es convocado. Después tiene Gese, el argentino que era Huracán, volante central. Está allá. Después tiene otro argentino, Francisco Ortega, lateral izquierdo. Los dos fueron titulares en el partido de Champions. Después conocidos veo Podense, que en su momento jugó en Wolverhampton en la Premier. El Cavi, que es delantero de la selección de Marruecos, que estuvo ahora en el Mundial. O sea, tiene...
4: Solakis no atajó contra Paraguay.
1: ¿Y eso qué menos? ¿Dónde fue?
5: Sí. Querétaro.
1: ¿Y cómo podemos hablar con Lule Rosarino? Porque le despidió muy emotivamente...
2: Di María.
1: Sí.
4: Es que lo quería mucho Di María.
1: Para hablar con un colega rosarino sobre eso.
5: Ahí su técnico español del Olympiacos es Mendilibar. Así que en ese sentido, si va a ir a estar bien.
4: Sí. El idioma, por lo menos, no le va.
5: José Luis Mendilibar.
6: Pero yo esperaba algo más del Calcio.
4: No, yo creo que se vaya a la Premier.
6: O de la Liga.
5: Igual de última, por ejemplo, si no se va, es un buen paso previo. Claro. Porque generalmente la Premier en España miran estos clubes que siempre participan en Champions en Europa League. O sea, un buen paso previo
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1: Y ya habrá llegado a la Argentina Gatito Fernández. Se lo juega con San Lorenzo el viernes.
5: Sí, el último. Y después el lunes ya están acá. El domingo están acá.
1: ¿Y para qué se va Gatito?
2: La pregunta.
5: Pero Velázquez también, los dos fueron...
1: No, ya sé, pero ¿para qué se va Gatito? ¿Vos sabés para qué se va?
2: Sí, tiene echar
1: arquero. ¿Y para sumarse el arquero? ¿Y para qué se va?
2: Claro, para que sea la pregunta.
4: ¿Le van a multar? ¿Le van a multar? Sí,
2: tiene que presentarse. Pero ¿para qué se va Gatito?
6: Y Gatito no le puede decir al jurante, pero acá no más ya.
4: ¿Algún ratón puede atrapar? ¿Algún ratón puede atrapar por el camino?
5: Pero yo creo que si Gatito hace eso, el mismo ya... O sea, de quedarse acá, el mismo ya se resigna.
4: Va a forzar la salida. Mira, yo cuando digo algún ratón puede atrapar, ¿alguna oferta puede recibir también de Argentina? Argentina y quedarse, ¿por qué no? ¿No sabes?
3: Pero si él no es que se quiere quedar acá en Paraguay, ¿no?
4: Y sí, pero con dos arqueros.
2: ¿Quién le va a pagar allá? Nadie le va a pagar allá. Ni un mango en Argentina.
4: Pero entonces él no quiere jugar. Entonces él quiere ganar plata nomás. A tu pensamiento, ¿verdad?
2: No, digo no, que no, sea. Tu pensamiento.
4: No,
2: ya sí lo que dice. No, ya querés poner mi boca lo que vos decís. Ya querés poner mi boca lo que vos decís.
4: Nadie le va a pagar. Nadie le va a pagar, dijiste.
2: Vos decís, no, vos. Hacete cargo lo de sí.
5: Si él no salió antes del mundial, que era obligatorio que él salga para ser titular, ahora yo no.
2: Menos va a hacer los cambios.
4: Entonces te quedas por la plata.
5: Y tiene un buen salario.
4: 80 mil gana.
5: Alrededor de 80.
2: ¿Cómo? O sea,
1: y que eso.
4: Yo periodista.
1: Esa plata en Argentina, los clubes grandes puede ser y ya
4: sí, pero
1: están todos cubiertos.
4: Pero sabes que hay muchas formas de negociar. Dame tu central y yo te pago la mitad de Gatito. Vos le pagas la mitad.
3: Pero ¿saben qué me quedo yo, Ricardo? En lo que se viene hablando ahora, no, que él sí quiere quedar acá por el tema familiar,
4: sí.
3: Esa cosa.
4: Sí, es cierto, pero acá no va a jugar.
1: Enrique, ¿cómo te va? Buenas tardes.
7: ¿Cómo andan, compañeros? ¿Qué cuentan?
1: Y acá estamos hablando del mundial, de esto y aquello. Hablamos que Enzo se fue al fútbol mexicano, lo despidió el mismo Di María. Estamos con Enrique Genovar. Contanos, Enrique, lo de Di María, su palabra para Enzo. ¿Cómo anduvo en Rosario Central?
7: Anduvo muy bien en Rosario Central. Sí, la imagen de los últimos partidos no fue coincidente con los anteriores, pero hubo un bajón general de todo el equipo de Rosario Central en cuanto a rendimiento. Pero en líneas generales es un jugador que rindió, es un jugador que estuvo a la altura y es un jugador que apenas llegó, jugó. Y no es fácil, sabemos lo que es cuando te transfieren, ponerte la camiseta de ese club y jugar y no tener inconvenientes. Y la despedida de Di María tuvo que ver con que ya lo hemos charlado cuando y yo les había dicho que era uno de los jugadores que se entendía a la perfección, nada más y nada menos que con Ángel Di María, y termina siendo una baja importante, pero claro, se terminó yendo porque Almirón, cuando terminó el campeonato, que se reunió con la directiva de Central, solicitó a un jugador en esa posición. Entonces Jiménez, que vio que sus chances de ser titular iban a estar menguadas, obviamente, para este segundo semestre.
1: Ahora, lo de Enzo, ¿por qué lo dejaron ir, Enrique, Quique?
7: Por eso mismo, porque Almirón no había pedido un jugador en esa posición, quiere jugar con otro sistema de juego para este segundo semestre, y no terminaba encajando Enzo Jiménez en esa posición. Entonces apareció la posibilidad de Querétaro de México y Central recuperar algo de lo invertido cuando terminó adquiriendo el 50% de los derechos económicos. No es una cuestión de dinero, ¿no? Está claro, porque apenas recuperó lo invertido de un jugador que le rindió, pero el técnico cambia su postura para jugar este segundo semestre, entonces busca otros futbolistas allí.
5: Quique, ¿crees que en el público deja él un buen recuerdo en general, si es que evaluamos todo su paso por Rosario Central?
7: Sí. A ver, no es un jugador que, si viene a jugar mañana al Gigante de Arroyito con otra camiseta, lo vayan a ovacionar, pero sí va a tener un reconocimiento y deja, en línea general, es un buen recuerdo. Sí.
5: Aparte, Di María también se despidió muy bien de él. Ese es un parámetro como para ver que cayó bastante bien en el grupo y que lo querían los compañeros, ¿verdad?
7: Sí. Incluso antes de irse, semanas antes, se lo vio en reuniones privadas, a él, a su mujer, con la familia Di María, con la familia Quintana, con la familia Mayo, fue del grupo de Ángel Di María, pero más allá de la relación fuera de la cancha, yo me quedo obviamente con lo que vio dentro de la misma, y fue un socio que tuvo Ángel Di María con Jiménez, y Jiménez con Ángel Di María, ¿no es cierto?
1: Enrique Genovar, contanos con relación a qué es lo más resaltante que viste en Enzo Jiménez sobre su rendimiento en campo. ¿Qué es lo que más te llamó la atención ahora que va al Querétaro de México?
7: La adaptación tanto de jugar como lateral por derecha, como mediocampista por ese sector, e incluso Almirón lo había utilizado algunos metros más arriba, casi como extremo. Como extremo obviamente no tuvo el mayor rendimiento, sí lo tuvo en la mitad de la cancha, el despliegue físico y el buen cabezazo, a pesar de que no es un jugador muy alto. Eso es lo que más me sorprendió de Jiménez. Y lo que menos me gustó por ahí fue la irregularidad con la cual terminó, pero fue una irregularidad que marcó a todo el plantel, a todo el equipo Central. Terminó muy desdibujado los últimos 3-4 partidos del semestre.
1: Gaspar Duarte lo quiere Cerro Porteño. ¿Qué tal Gaspar Duarte, Enrique?
7: Mirá, es un jugador que todos los técnicos que llegaron a Central lo pusieron, ¿está? Pero no se pudo terminar de ganar la titularidad. Es un extremo por el sector derecho, 23 años, con raíces paraguayas. Su abuela es nacida en Paraguay. De hecho, Gaspar tiene un hermano jugando también. Ahora ha subido a la primera de Rosario Central, al plantel de primera, y ha jugado selecciones juveniles para la selección de ustedes en sub-20, el hermano de Gaspar. Pero volviendo a Gaspar, es un jugador muy rápido, lo que sí, no hay que pedirle sacrificio, no es ese extremo que va a ir y volver por la banda, pero sí es un jugador que, estando bien físicamente, que la mayoría de las veces lo ha estado, puede dar un rendimiento importante. Es una flecha jugando por el sector derecho, siempre en los últimos 30 metros de la cancha, que es donde más hace sentir su velocidad.
1: No sería extraño que venga, porque lo tuvo Ariel Holland en Rosario.
7: Y con Holland jugó muy bien. Con Holland fue lo mejor de Duarte, e incluso uno nombraba el 11 titular y Duarte era un habitué en ese 11. Es un chico muy responsable, un chico joven, como te decía, y un chico que todavía no ha podido explotar todo su potencial. Tiene muchísimo, muchísimo para dar.
1: ¿Y quiere decir que si viene
5: Duarte,
1: podría ser por Aliceda, que podría ser transferido en Cerro, y es también argentino, Enrique?
7: Sí, también escuché esa situación. Reitero, es un jugador rápido, Duarte, para los últimos metros de la cancha. No tiene gol, esa es la realidad, más allá que ha hecho un par, pero es un bien, bien extremo por el sector derecho. E incluso en Central acá lo han utilizado bastante para hacer la banda, pero es un jugador que por su juventud, cuando lo mandas al sacrificio, obviamente pierde lo más importante, que es de mitad de cancha hacia adelante.
1: ¿Y ¿no? viene jugando Duarte en Rosario?
7: ¿Cómo?
1: ¿Viene jugando mucho con frecuencia?
7: Viene jugando, sí, sí, pero no en el equipo titular. Viene alternando. Sí, con Holland, durante 2025 jugó mucho. Tras la llegada de Almirón, ha alternado, ha estado más afuera que lo que ha estado adentro de la cancha.
1: Quique, muchísimas gracias, Enrique. Quique Genoval, gracias por todo, por los informes, comentarios. Estamos muy bien informados. Gracias, Quique, muy amable.
7: A su disposición cuando lo necesiten. Abrazo grande.
1: Gracias. ¿El que viene por el Liceda es?
5: Gaspar Duarte.
1: Se va a Liceda. ¿Y a dónde va a ir el Liceda?
2: Ojalá que vaya a la Olimpia.
1: ¿Quién?
2: ¿A Liceda? No,
5: no. Creo porque Cerro lo tiene que negociar.
1: Pero ojalá. Se va, viene Duarte por Aliceda.
2: Atento,
5: sí,
2: Coto.
5: Sí, encima Duarte tiene a favor que los abuelos son paraguayos. Claro. Llega y se puede nacionalizar.
4: Pero
5: rápido.
4: Si se va de Cerro, por algo se va. Aliceda, no se va a ir por buen chico.
5: Y no está
1: Duarte por Aliceda.
4: ¿Pero por qué?
5: Y él tuvo una lesión que se alargó más de la cuenta.
4: Y
5: en
4: el tuvo
5: torneo,
4: una llegada tardía.
8: Después hubo una imagen suya jugando en una cancha que después se dijo que no era para mi placer no entrar en problemas.
3: No le habrá gustado jugar
8: en eso. Sí, pero se filtró una imagen suya.
4: Y algo malo. Algo hizo por el tipo con los goles que hizo, con lo bien que jugaba, que lo deje ir por algo.
1: Ricardo Duarte, extremo.
5: Extremo, sí, pero por derecha. Derecha.
1: En el mismo
4: puesto. Alicia jugaba por izquierda.
5: Alicia jugó más por izquierda, pero igual.
3: Pero este chico mover. Duarte en central jugaba por los dos lados y jugaba con Jolan. Yo me acuerdo.
1: ¿Iba a ser Duarte por la Alicia entonces?
3: Y encaja en esa posición, pero a Alicia lo van a tener que vender, lo van a tener que negociar.
4: A Alicia no lo compraron, ¿no? Sí.
5: Alicea tiene, para mí, que tiene contrato largo.
3: Tiene contrato largo, él, sí.
1: ¿Puede ir a préstamo entrar entonces?
4: Libertad lo quiso en su momento Alicea.
3: Pero vos sí que va a potenciar a su...
1: ¿Cómo queremos hablar con Nelson Aedo Valdeche, verdad? Y tenemos pendiente lo de Nanitan.
3: Sí, el flaco estaban en la reunión eso de APF.
1: Bueno, Darío.
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1: ¿Por qué no discutiste con Ricardo?
2: ¿Con Ricardo?
5: No, 2 años de contrato firmó a partir de julio del 2025, o sea, tiene uno más. Porque completó 1 año ahora y uno más tiene en Cerro.
3: Y va a tener que negociar.
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1: Ayúdenme con el inglés porque es mi... La ceremonia final del Mundial. Broche de oro, competición histórica. Se celebrará el domingo 19 de julio, 13:30, hora local, Estadio Nueva York. ¿13:30 qué hora, eh?
5: Y 13:30, hora local, son 14:30 acá. Una hora con New York tenemos.
1: Figura de talla mundial como Tom Cruise, Laura Pausini,
3: cantante.
1: Nicole Scherzinger. ¿Le conocen?
5: No.
1: Así se escribe, Scherzinger.
5: Sí, pero... No.
1: Show Speed. Y Robbie Williams,
3: sí.
1: Entre muchos otros formaban parte del espectáculo.
5: Speed, el moreno que se pone camiseta y pierde todo el influencer.
3: El que le quiso mufar a Argentina. Casi lo garrotearon el otro día.
1: La galardonada artista Jennifer Hudson, ¿verdad? Interpretará el himno nacional de los Estados Unidos. Los medios de comunicación pueden descargar material multimedia. Eso es lo que va a pasar.
5: Una hora y media antes del partido.
4: Venía muy bien,
3: Robbie Williams.
4: ¿Quién tiene que...? Del festival la vez pasada. Cerca de la estatua de Rocky. Él iba a cantar.
5: Pero al final se suspendió porque...
4: Sí, también el temporal que vino.
1: Así que Duarte en Cerro, ¿vio?
5: Sí, Gaspar Duarte.
1: Por Aliceda.
3: ¿Y el hermano juega en la selección, en el juvenil?
5: Sí, abuelos paraguayos. Así que llega, se va a nacionalizar. Y aparte nos daba el dato que con el que más rindió fue con Jolan. Y todos los técnicos lo pusieron.

0: música que canta Inglaterra cuando festeja sus clasificaciones.
1: De Oasis.
0: Sí, pero en otra,
1: este no sé quién canta.
0: En otra versión.
2: ¿Eh? Sí. Un argentino cantando otra música en inglés.
0: No, pero es tipo una parodia de...
3: Por 40 millones de argentinos. Por eso yo te digo a vos, querida selección, vamos a ganar.
4: ¿Tiene buen estilo musical?
2: ¿Hago una parodia?
5: No, nada.
4: ¿Cómo?
5: Sí, no, no tiene nada.
0: Horrible.
4: ¿Qué es lo que no
5: sí,
4: tiene?
5: Sí, horrible es su música.
1: No tiene,
5: es
1: tipo una cargada. Sí, una cargada. Ahora entendí, ahora entendí.
5: Mejor vamos a escuchar la moncha, me voy a escuchar esto.
4: ¿Por qué tiene que ser tan bruto?
5: No, y hay que decirle, me gusta.
1: Me saludó Moncha por mi cumpleaños, no te pongas celoso.
5: Sí,
1: hoy.
5: Sí,
1: te
5: saludó. ¿De cuándo me pongo la empanada?
1: Ahí ya está, ah, cuando el comandante diga.
6: No, a mí me paga que te enoje.
7: Ahí
6: está. No, a mí me paga que te enoje.
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4: Olympiaco, el que va a insistir con...
0: Por Gil, Orlando. Gil.
4: Va a insistir con Gil.
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4: ¿Qué no tuvo esa trascendencia de Orlando Gil en la selección así tan repentina que conozca la gloria? Porque la gloria es lo que está con nosotros, no puede salir autógrafo, selfie, ¿verdad, sí, niño?
1: Él y Galarza.
4: Chilaver
1: son
4: fue
1: los
4: el
1: dos,
4: que pegó el
1: como arquero, digo, como arquero.
4: Ah, sí, sí, pero son los dos que salen,
1: pero
4: y...
1: Chilaver,
4: sí,
1: pero
4: lo
1: que pasa es que Chila ya venía con una trayectoria, claro, sí, pero... así de golpe como
4: no
1: Gil.
4: No de golpe como
8: pero
4: Gil.
8: El Chilaver no estuvo en la juvenil antes de... De la juvenil no se va a San Lorenzo, ¿eh?
0: Yo no sé si antes de jugar, o sea, jugó unos pocos partidos en primera acá y se va a Argentina, sí, se va a San Lorenzo primero. Pero ya.
1: ¿No fue Vélez primero?
0: No,
1: San Lorenzo.
0: Ah, San Lorenzo. Pero él en Argentina ya estaba siendo destacado, claro, y ahí se da lo de la selección. Exacto, que potencia mucho más.
4: Claro.
0: Gil, es cierto, tuvo un buen año en San Lorenzo, pero obviamente no llegó ni al... Exacto, 10% de Chila, y ahí salta la fama en la selección.
1: No, y aparte no se magnificaba en la prensa lo de San Lorenzo como fue ahora. O sea, venía bien, pero la prensa no es que hablaba de Gil, claro, en Argentina. Ahora explotó.
4: Tampoco era el San Lorenzo cuando se fue Chilaver al San Lorenzo de hoy.
1: Claro,
4: distinto. Esa otra historia.
8: Sí. Porque él en Vélez recién pega, sí, sí, y sí, después de jugar la Copa de Ecuador, la, sí, Copa América de,
0: Copa América,
8: de Ecuador.
0: Pero él ya había salido campeón de la Libertadores antes, que fue 94.
1: Claro.
0: Y ahí ya obvio, era, en todo el mundo se hablaba de él.
8: Sí. Pero antes fue la Copa América.
0: 93.
1: La que gana Argentina a México.
4: ¿Y cómo, sí, son, es, los arqueros en Europa?
0: Sí, porque 95 es un Uruguay, ¿cierto?
1: Okay. ¿Cómo, Arturo?
4: ¿Cómo son los arqueros en Europa? Mi pregunta es
1: lo,
4: sana.
1: Es ¿desde si lo físico?
4: Y no, alto, grande, sí, lo que tiene.
1: Encaja ahí.
4: ¿Cómo
8: y
4: se juega?
8: Es lo más parecido, ¿verdad?
1: Sí, ese estilo.
8: Que le cuesta, sí, por abajo también, sí, pero que...
5: El arquero de Francia no es tan alto, no es tan grande.
1: No, y él juega en el Calcio de Italia.
0: Él va en Milán, Miñam. Pero voy a hablar porque a veces parece nomás que es más chico. Y porque...
1: Yo, por ejemplo, Pickford. Para mí Pickford me parece un arquero bajito, pero...
5: ¿El de España?
1: El de Inglaterra. Por lo veis, parece bajito.
8: Para mí Ángel Martín era bajito también, el arquero del 2. Dice... enorme.
0: Miñam tiene como 90.
4: Okan Buruk, de TD Galatasaray de Turquía, confirmó en una entrevista que está interesado en Julio Enciso. Si ese es los 25.000, es 15.000 más 10.000.
1: Ah, lo de Galatasaray.
4: Ese Galatasaray, te doy 15 y después ese objetivo.
1: Por objetivo.
4: Y va a llegar a 25 si es que llegan. Si, así se fue Roque, vos sabés la historia. Y es que es muy...
8: Pero ese, ¿de qué grupo es Enciso?
0: Enciso es el grupo Chelsea. Del Bluco.
1: ¿En Galatasaray es donde está el colombiano, el central?
5: No se puede, pero otro jugador.
1: Él está ahí,
5: ¿no? En el Valle, Real Madrid.
8: Galatasaray para mí es bajar de categoría.
4: Bueno, ¿sabe quién viene a Olimpia? ¿Cómo le traen a él?
1: ¿Qué posición, Arturo?
4: Lateral izquierdo.
5: El Zavala.
4: ¿Cómo viene acá? A préstamo, pío.
0: ¿Zavala regresa?
4: No, paraguayo que va a regresar.
1: Paraguayo.
8: Jugador paraguayo.
5: Lateral izquierdo.
4: ¿Quién es?
5: Poco ahí afuera.
4: No sé, ni idea tienen ustedes.
5: No, queremos saber ya.
4: Joven, joven. Ahí te agarraste ya.
9: Sí, es joven.
4: En el ojo. Ah. Espera, no vaya a ser Víctor Sotoa, espera.
5: En Inglaterra.
4: No vaya a ser Víctor Sotoa. Bueno, ya todo. Son, ya está, ya, ya dijeron todo. Pero,
10: Diego León.
1: El ex Cerro.
9: Sí.
1: Mira.
4: Poné, niño. Poné, yo, poné.
10: Eso es muy fuerte.
4: Olimpia, ver la probabilidad de que vuelva Diego.
1: Eso es muy fuerte.
8: No, para nosotros es fuerte que nuestros jugadores que tenemos esperanza en el 2030 vuelvan al fútbol paraguayo. Mira de ese lado. Un retroceso para su carrera. No por jugar en Olimpia, por volver a Sudamérica.
1: No por la noticia.
8: Claro. Por volver a Sudamérica.
4: Diego León en el interior de Olimpia. Mira. Y el propio Coto Noguera está gestionando. ¿Y cómo va a ser para venir?
1: ¿Qué noticia?
4: ¿Cómo vuelve bien? Me va a decir Ricardo.
8: No, pero ¿cómo paga, verdad?
0: Pasa eso, que en realidad él en el último mercado había posibilidad y por algo no se fue a otro club europeo. Y por lo visto Manchester ve con buenos ojos mandarlo de vuelta acá que juegue por lo menos.
1: Pero Sudamérica.
0: Igual es llamativo, pero él casi, o sea, es que él se no tuvo oportunidad.
4: Muy chico. Podría ponerlo ojo con Diego León así, no oportunidad en primera.
8: Es muy chico, Diego. Ese es el problema de Diego.
4: Diego León.
8: Diego, de edad, Diego.
0: ¿Con quién hablamos? 19 años tiene todo.
4: Por eso. Nosotros hablamos con qué pariente él hablamos.
0: Es su hermano.
4: Llamarle a su hermano, Darío.
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4: Diego León.
5: Bien por Olimpia. Que va a traer un buen jugador.
0: Él hasta sigue encajando con la ley sub-19. Si él claro, llega a jugar, va a seguir sumando minutos. Porque él es categoría 2007.
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4: ¿Quién lo llevó a Diego León?
5: Y eso no sé, pero
4: ¿quién lo llevó?
0: Él estaba trabajando.
4: Renato Vitá, pero él representa.
1: Sí, Renato.
4: ¿El de Paraja?
0: Sí, del grupo Paraja. Él saltó directo de Cerro.
4: ¿Y quién le llamó a Renato? Él llamó.
5: Es mi culpa, eso es Ricardo.
8: No, justo que vos dijiste.
5: Sí.
11: Frases de colección.
12: No, difícil poder mencionar todo. Todavía no hace ni dos años lo que tiene el fútbol profesional y poder cumplir ya todas estas cosas es algo muy grande y difícil de poder pensar en todas esas cosas. Estar en la Premier League pues, y con tus selecciones, muy grande eso. Yo quería al menos jugar con la reserva, no me acuerdo ahí en Cerro. Y después me fui a la primera, jugué, y después venía acá en la primera, ya es muy grande. Yo quería al menos subir a entrenar con la primera, estar ahí con ellos. Eso es lo más que yo quería y gracias a Dios, o sea, Dios tenía planes mejores para mí.
11: Frases de colección.
4: Que Cerro Olimpia está Coyote.
1: Está Coyote, claro.
8: Sí, está Riveros.
4: Está Riveros.
1: Riveros. Ya se viene dando últimamente.
8: Normal, ya sí.
1: Normal.
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4: ¿Y cómo agarraron Caniza y el niño cuando yo dije Morocho?
5: Date al izquierdo.
1: Sí, no, y cuando dijiste joven, ahí dije, epa.
0: Mira, bueno. Yo confieso que pensé en Maidana.
1: Víctor, yo pensé lo mismo.
0: No quise decir, pero.
1: Yo pensé en Maidana.
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4: Para no llamarle a Mario Garcete, ya estoy mirando bien porque hay dos Mario. Y te voy a decir una cosa: 10:20 de la noche.
5: Mario Jara.
4: Estamos acá al aire y estaba con un colega griego a las 10 de la noche. ¿Qué hora en Grecia? A las 3 de la mañana era. Y me dijo que Olympiacos oficialmente le quiere aquí el Mario.
13: Sí, bueno. Hay una oferta, sí, pero bueno, en principio no termina de convencer, pero bueno, se sigue negociando, porque es un club que creo que bueno, que es importante también para un paso para Orlando, por todo lo que, por la historia que tiene, porque también compite siempre a nivel internacional, Champions League y demás, ¿no?
4: Gracias por atendernos, Mario, de Olympiacos de Grecia, el más fuerte de Grecia. ofrece el dinero y tenemos la información que es formal la propuesta, lo llena las expectativas y que va a insistir con Orlando Gil, Mario.
13: Sí, la oferta es concreta. La oferta es concreta. Pero bueno, entendemos también que San Lorenzo tiene sus intereses y ya lo habíamos hablado en su momento que es difícil que salga por menos de la cláusula, ¿no? Entonces, estamos en plena negociación, ya está Javier, okay. Tanto Javier como Fabián, sí, hablando con el presidente. Y esperemos que se pueda avanzar, ¿no? Porque la idea es que Orlando pueda pegar un salto de calidad.
4: Claro, Mario. ¿Y cuánto más subiría? Vos no querés hablar de números. San Lorenzo tiene lo suyo, pero la oferta es concreta, como estamos diciendo. Olympiacos de Grecia. ¿Lo quiere Orlando Gil?
13: Sí. La oferta es real, es concreta. El interés es real, como te dije. Y va a depender de las últimas horas en cómo avance la negociación, ¿no? Obvio que los números... Viste, no es un tema muy delicado, pero sí, bueno, desde el momento que hay un interés concreto, seguro que se va a hacer el esfuerzo para que se pueda hacer, ¿no?
4: Saviola, que está en el grupo tuyo, jugó en el Olympiacos de Grecia. ¿Tiene incidencia en esto?
13: Mucha, porque es el mismo presidente que estuvo en el tiempo que él fue futbolista también del Olympiacos, y la relación es directa y el diálogo es directo.
4: Quiere decir que podrá darse el Olympiacos para que no entre Olympiacos en disputa con otros clubes que tengan interés en Orlando, de cortar y decir sí, Orlando Gil va a ser jugador de Olympiacos. ¿Y cuánto más tendría que comentar? ¿Es mucho?
13: No, la verdad que te vuelvo a repetir, Arturo, los números ya lo manejan directamente entre Javier y los clubes. Y seguramente en el transcurso de la semana o la semana que viene vamos a tener novedades, ¿no? Pero sí, desde el momento que hay un interés concreto, seguro que se va a hacer el esfuerzo.
4: Brillante, Mario. Y disculpame porque estábamos en mi teléfono. Yo te hablé de un jugador que jugó en San Lorenzo, ¿verdad? O argentino, y vos me dijiste si sí, es muy bueno.
13: Argentino Juniors, Gamarra.
4: Gamarra, Ariel Gamarra. Contanos de él, Mario.
13: Sí. No, Ariel ya tuvo la posibilidad de debutar en primera división en Argentina, en Argentino Junior incluso, en la época de Guede, que me acuerdo que en ese momento lo usaba más de central, sí, por la agresividad que tiene y por la salida que tiene, pero su posición natural es volante central, incluso tiene selección sub-17, sub-20 también, de Paraguay. Pero es un chico que a mi criterio tiene unas condiciones tremendas como para crecer y destacarse acá en nuestro fútbol, ¿no? Pero su posición natural es volante central y de mucha marca, ¿no?
4: Y bueno, para cerrar esto, Mario, porque está de reunión en reunión, sabemos. ¿Cuándo responde Olympiacos de Grecia a la contraoferta?
13: Y entendemos que en el transcurso de la semana, ya directamente se está encargando Javier y me imagino que sí, Javier está encargado ya directamente porque es el que tiene el diálogo directo con el presidente de Olympiacos y esperemos que se pueda avanzar.
4: Para no dar de City y otros clubes, ¿vos crees que aquí es Olympiacos quien sería el futuro de Orlando Gil?
13: No, la verdad no lo sé, Arturo, sinceramente, no te puedo confirmar eso porque hay varios sondeos, hay varios equipos que realmente mostraron interés, sí. Solo que al hablar de ofertas concretas, la verdad que la oferta concreta la hizo hasta ahora el Olympiacos, pero sí, te repito, hay interés y bastante de varios equipos que me imagino que se estarán tomando su tiempo y analizando los números y demás. Pero no te puedo confirmar que va a ser Olympiacos, no, para nada. Yo,
4: pero sí que el ofrecimiento es oficial, Mario, de Olympiacos por Orlando. Eso es oficial.
13: La oferta es concreta, sí.
4: Mario, gracias por tu tiempo. Disculpanos tantas preguntas y molestia, Mario.
13: No. Arturo, un placer, te mando un abrazo grande.
4: Gracias, Mario Jara.
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4: Gustavo, ¿por qué no pone Diego Cerrati, que comenzamos con él? Y las empanadas. Porque la cara de recomendación.
9: De hambre, de reconocimiento. Está pálido hoy.
4: Y vale la pena lo de Cerrati.
0: ¿Varía?
4: Pues sí, tenemos Diego. Diego, lo de Junior, lo vimos a él.
10: a través de las imágenes, su recibimiento. Si podés contarnos más de Junior Alonso.
13: La verdad, muy contento, Arturo. Realmente, no solamente por este paso, sino por la trayectoria de Junior. Que realmente esto, bueno, para mí, yo le había dicho a él que el Mundial es un premio, a que él, su trayectoria merecía un Mundial. Imagínate que él fue a Francia, de Cerro se fue a Francia, jugó 2 años, de ahí se fue a Celta de Vigo, se fue a Boca Junior, Mineiro, Cranovar, volvió a Mineiro y ahora esto. O sea, tiene una carrera terrible. Y creo que su carrera merecía un Mundial y esto, ¿verdad? Que es muy importante.
10: Las sensaciones que él tuvo del Mundial, más esto ya se venía manejando antes, ¿verdad, Diego?
13: Sí, nosotros ya veníamos hablando hace 6 meses, si se acuerdan, salió ahí la posibilidad. Y después, habíamos acordado con Mineiro que íbamos a hacer después el Mundial, ¿verdad?
10: ¿Y fue Atlanta o había otros interesados, Diego Cerratti?
13: A nosotros nos habían llamado varios equipos, pero nosotros, o sea, creo que es lo que te dije la otra vez, sumó mucho lo del profe Martino, lo del Tata, que él también hizo mucha fuerza y Junior también estaba muy comprometido en ir ahí, ¿verdad?
10: Cuando Junior le propones, ¿esto significó para él qué tipo de paso para la MLS por su amplio recorrido que tiene y exitoso? ¿Le faltaba esto? ¿Vos decís que le faltaba esto?
13: Y él estuvo en grandes clubes, Arturo, ¿verdad? Pero bueno, a los 31 años dar este paso creo que es muy importante. Pero la disciplina que él tiene, el comportamiento que siempre mantuvo durante toda su carrera, lo que es como persona, todo suma para que esto se haya dado, ¿verdad?
10: Y no decir, Diego, que tuvo mucha... La presencia del Tata Martino generó en el propio interés de Junior de jugar en su equipo.
13: Sí, totalmente, ¿verdad? Él, desde que él le llamó, Junior estaba muy muy comprometido y le dio la palabra también. Nosotros le dimos la palabra también y entonces por eso también todo facilitó.
10: ¿Y Miguel Almirón?
13: Y bueno, también es muy amigo de él, ¿verdad? Sí, siempre fue muy amigo de Junior y bueno, obviamente también seguramente habrá sumado eso para que él en su momento tome la decisión.
10: ¿Las prácticas cómo son? ¿Son iguales que acá, de Europa? ¿Cómo es eso, Diego?
13: Y la verdad que ellos es una liga, están creciendo mucho, es muy física y bueno, cada vez están creciendo más, ¿verdad?
10: Están creciendo más. ¿Y de quién más? ¿Cómo es el campeonato de la MLS para Junior? Él viene en competencia, él está en competencia.
13: Claro, él de nosotros de Filadelfia ya fuimos directo a Atlanta. Directo. Y él estuvo 2 o 3 días ahí haciendo pruebas médicas, todo. Ya. Bueno, desde ayer se acopló al plantel.
10: ¿Y cómo es con relación a lo de Junior, plantel y demás? ¿Son varios componentes sudamericanos en el equipo del Tata, Diego?
13: Sí, entiendo que hay varios sudamericanos, entiendo que sí.
10: ¿Cuándo viaja Caray, dice Ricardo?
13: Creo que esta noche o mañana.
10: ¿Mañana, está bien? Va a México. Mañana viaja a México. ¿Y todas estas gestiones, cómo haces con tu tiempo, Adrián Alcaraz, a México? ¿Cómo lo haces, Diego? ¿Uno detrás de otro? ¿Un trabajo muy intenso?
13: Sí, esta época sí, pero bueno, tenemos un equipo de trabajo, ahí va a ir Hugo Jiménez con Hugo Fleitas, van a ir a acompañarle al jugador.
10: Más adelante te va a molestar porque seguramente ahora que termina el Mundial va a haber el tema de los pases, ¿no, Diego Cerratti? Muchísimo.
13: Sí, ahora yo creo que ahora se va a mover un poco más dinamismo el mercado ahora, una vez que termine el Mundial.
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10: Y el tema de la intermedia... Hoy hay partido, ¿no?
0: Hoy no, terminó ayer la fecha número 14. Victoria de Tembetar 3-1 ante Deportivo Capiatá y empate 2-2 entre Independiente y de Caporandí y Tacuare.
15: De a poquito podrán formalizar las contrataciones de los equipos una vez que termine ahora la primera ronda.
0: Tienen dos semanas para incorporar, a partir del que finalice la fecha 15 hasta antes de que empiece la 18.
10: ¿Y el técnico del 12 de junio quién es? Sí.
0: 12 de junio es Arturo Villasanti, que es uno de los que está desde el principio.
15: Sí. Los marcadores para repasar del fin de semana, ya de toda la fecha 14, Capiatá le ganó 3-1 a Tempe Taré, Independiente Tacuarembó igualaron 2-2. Fue empate entre Sol de América y Benjamín Aceval 1-1. 12 de junio le había ganado a Guaireña 1-0. Triunfo de General Caballero, que volvió a ganar después de dos partidos donde se había frenado. Le ganó a Encarnación 1-0. Santaní le goleó 4-0 a 3 de noviembre. Fernando de la Mora y Paraguay empataron 2-2. Y Resistencia Carapeguá habían empatado 1-1. Estos fueron los marcadores de la fecha 14.
4: ¿Qué era la pregunta, niño? ¿Puntero del campeonato quién es?
0: 12 de junio. 12 de junio. Segundo quedó Benjamín Aceval.
4: ¿Y el técnico 12 de junio quién es?
0: Arturo Villasanti.
4: 12 de junio. Y Arturo Villasanti puede hablar con nosotros.
15: 12 de junio tiene 30 puntos. Benjamín Aceval 28.
0: Que ahí también dirige uno que está hace tiempo, que es
15: Rusillón. Él ya está. Sí, presidente, técnico. Sí, salvando la distancia en su momento, Ocampo también. ¿Cómo es? Francisco Ocampo. Francisco Ocampo, porque fue presidente, técnico. Benjamín Aceval, 28 puntos el segundo. General Caballero quedó con 27 puntos. Santaní, calladito, se va metiendo con 26. Allí mejoró mucho de la llegada de Irrazábal.
0: Irrazábal,
15: se metió en la zona de arriba. Sol de América, que también está en la pelea con la llegada de Héctor Mareco, hay una remontada importante. 22, 21, te meteré que está también allí en la pelea. Y no está lejos Guaireña con 21, al igual que Capiatá. Si miramos un poquito los primeros ubicados, teniendo en cuenta que la referencia es 30 puntos y el líder es 12 de junio.
4: Suben dos ahí.
15: Dos.
4: ¿Y quiénes son los candidatos hoy?
0: Y los dos de Villalles ahora estarían ascendiendo. El tercero en discusión es General Caballero de Mallorquín y el que se metió ahora es Santaní.
15: Otra categoría que estaba observando.
4: ¿Y quién dijo Santaní quién es?
0: Y Razabal, que hablamos el sábado.
4: Ah, para volver a llamar.
15: Sí, otra categoría que vi que está bastante pareja es la primera vez.
0: Sí.
15: Están varios equipos en pocos puntos. Allí, por ejemplo, está Sport Colombia, River, están peleando. La primera vez está así.
5: Atlántida.
15: 29 puntos. Y sí, Atlántida está también en la pelea. 29 puntos por Colombia.
5: Por Colombia.
15: En la B. 28 River a 1. Allí cerquita, nomás primero de marzo 26. Ahí está jugando Fidencio Oviedo, por ejemplo. En primero de marzo.
0: De Fernando Laborado.
15: Sí, sí, Fanta Santa María. Y 26 Atlántida. Está en la pelea. Está cerca también de la zona de los líderes. No está lejos. 12 de octubre con 24. Y Martín Ledesma con 21. Hay 5 o 6 equipos en menos de 5 o 6 puntos. Está más que parejo. Allí, si me equivoco, asciende uno, Víctor.
0: Uno directo y el segundo juega promoción contra el vicecampeón del Nacional B de UFI, que se está jugando.
15: Y si miramos así, rápidamente están Colombia, River, 1 de marzo, Atlántida, 12 de octubre, en menos de 5 puntos. En la B también está todo muy parejo.
0: Así es. Ahora, por ejemplo, ya que hablamos de categoría de ascenso, en un rato hay Copa Paraguay y el partido tiene relevancia porque el que gane ahora el partido a las 13 juega ante Cerro en la siguiente ronda. Así que Cerro espera rival. El partido es Resistencia ante Deportivo Santa Mónica de Mingaguazú. Juegan en Mallorquín 13 horas. Ya a partir de esta fase que empieza hoy, aparecen los intermedios y se van a comenzar a conocer rivales de los equipos de primera. Para ir teniendo en cuenta ese pequeño detalle.
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4: 1242.
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4: ¿Y el equipo que, perdón, niño?
15: Sí, hablando de los partidos de Copa Paraguay para hoy, recién decías, Víctor, Resistencia ante Santa Mónica, Alto Paraná, a las 13 horas en el mismo estadio de Mallorquín. Más tarde, 15:30, Cristóbal Colón de J. Augusto Saldívar ante 3 de noviembre, otro equipo de la intermedia. General Caballero, que está en la intermedia, ante Sportivo Limpeño. Esos tres partidos hoy en el marco de la Copa Paraguay, como bien decías, a partir de aquí entran los equipos de la intermedia.
0: Sí, el que gane el partido de General Caballero va ante Rubio Ñu en la siguiente ronda. Y el otro me decía, Jorge, para ver.
15: 3 de noviembre.
0: 3 de noviembre.
15: Ante Cristóbal Colón de J. Augusto.
0: Es F2.11. Ese va ante Olimpia.
15: Sí.
0: El que gane 3 de noviembre va ante Olimpia. Así que se van a ir definiendo los rivales de Olimpia y Cerro el día de hoy en la siguiente ronda de Copa Paraguay.
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10: ¿Cómo te va, Roberto Nani?
16: ¿Qué tal, Arturo? ¿Cómo va eso?
10: Bien. Roberto Nani, primero reglas de juego. ¿Todo bien? ¿Preguntaron? No hay dudas de nada. Las nuevas reglas menos la ley Vinicius.
16: No, ninguna duda. La verdad que muy buena la explicación, así que espectacular el taller, digamos, para entender bien y que principalmente los jugadores entiendan bien las nuevas reglas de juego.
10: Pero todo bien entonces, ¿eh?
16: Perfecto, perfecto, sí, clarísimo.
10: Bueno, Roberto, por respeto dijiste, ¿no?
16: No, yo tengo, a ver, hubo sondeos no directos hacia mi persona, pero nosotros estamos enfocados en este campeonato, a una semana del inicio, y directamente no analizamos nada, ¿no? Estamos enfocados en el armado, en llegar de la mejor manera. Así que estamos metidos con la cabeza en tratar de ser competitivos, en hacer un buen semestre, que es lo que queremos hacer.
10: Claro, yo te pregunté esto de Guaraní, que se fue su técnico Romagnoli, hoy técnico Ariel Galeano, y vos estabas ahí. ¿Te preguntaron indirecta o directamente?
16: No, directamente no habló nadie conmigo. Sí hubo algún sondeo indirecto, lo llamaron ahí un poquito a Diego, a Enzo, y pero nada, como te dije, no fue más que un sondeo. Nosotros saben que tenemos contrato, así que fue más calculo yo, que una charla general, y nosotros seguimos enfocados en esto, ¿no?
10: Claro, cuando hablamos Diego Cerrati.
16: Sí.
10: Aparte, conociéndote, Roberto, en plena disputa de campeonato, tenés un campeonato con Ameliano, tenés esto. Son casos que hay que manejarlo con mucho tacto y con respeto, ¿verdad, Roberto Nani?
16: Sí, como te decía antes, Arturo, realmente no hubo algo formal, pero más allá de eso, uno está contento, agradecido y comprometido con la causa. Venimos trabajando hace casi un año en un proyecto que arrancó difícil y que después con mucho trabajo dio algunos resultados desde el punto de vista deportivo, digamos, y seguimos con esa expectativa, ¿no? Con la expectativa de que estamos a una semana y media de un campeonato que va a iniciar, que va a ser muy difícil, que nos hemos preparado mucho para estar a la altura y para ser competitivo, y tenemos la gana de ayudar a los muchachos y al club a poder seguir creciendo desde lo futbolístico. Ojalá que así sea. No va a ser fácil, va a ser difícil, porque esto es fútbol, pero bueno, nos hemos preparado a conciencia y hemos tratado de minimizar los detalles para llegar de la mejor manera para el primer partido.
10: Cuando hablas con Héctor Melgarejo, ¿recomendás la palabra sugerir jugadores que lo conoces, que vengan de la Argentina, de Vélez? ¿Cómo está hoy el día plantel con Héctor Melgarejo, tu presidente, Roberto Nani?
16: No, muy bien. No, la idea nuestra, el mejor refuerzo que puede tener Ameliano es que sostener a los jugadores del plantel. Ha habido muchos sondeos por muchos jugadores distintos, porque han tenido muchos de ellos un semestre muy positivo, y es normal y es lógico. Y nosotros como cuerpo técnico, obviamente, lo que queremos es tratar de mantenerlos a todos, entendiendo obviamente las necesidades del club. A nivel de refuerzos, han llegado dos chicos que vuelven de un préstamo que pertenecen al club, que es Richard Torales y Ortiz, y ha llegado un chico que se llama Marcelo Camargo, de Argentina. Se ha incorporado hace uno o dos días el juvenil Páez de Cerro Porteño, y bueno, en principio eso. Así que estamos conformes con el plantel, trabajando mucho. Nosotros siempre nos enfocamos en lo que tenemos y en tratar de potenciar lo que tenemos, así que queda, como te dije, una semana y media, y el libro de pases estará abierto hasta la fecha 5, lo que quiere decir que no es definitivo el tema de las salida ni el tema de las entradas, ¿no? Pero bueno, estamos conformes y enfocados en tratar de mejorarlos a los chicos, tratar de potenciarlos, en que se sientan cómodos y tratar de competir nuevamente durante este semestre, que va a ser un semestre durísimo.
0: Roberto, ayer por ejemplo hablábamos con el presidente Héctor Melgarejo y nos hablaba que estaba agradecido, estaba contento por los sondeos, las propuestas que se van acercando, pero a la vez un poco asustado, entre comillas, porque falta poco y aparecen las ofertas para Jonathan Benítez, Larralde, nos hablaba algo de un club importante de Chile para uno de ellos. ¿Eso cómo lo manejaba a esta hora? ¿Te dijo algo más el presidente, alguna novedad? ¿O así como decían, la idea es que en lo posible, salvo que venga algo que no se puede rechazar, ellos se mantengan? ¿O también a esta altura estás preocupado con que se desarme tu equipo titular a menos de 2 semanas para el inicio?
16: No, estamos todos enfocados en tratar de sostener. Evidentemente, Emiliano es un club que vive de la venta también de jugadores, y uno entiende lo que eso significa, y también sabemos que al haber tenido un semestre importante, muchos de los jugadores van a tener opciones u ofertas. Nosotros tratamos de convencerlos de que se queden, desde una propuesta deportiva, desde Héctor, desde sus posibilidades económicas. Pero bueno, como dije antes, nosotros nos gustaría que se queden todos, pero sabemos que puede llegar a salir alguno. Ojalá que no, porque hay jugadores que son muy importantes en lo que es el armado, en lo que es la idea, pero bueno, si esto sucede, seguiremos trabajando, buscaremos alternativas dentro del plantel, y si es necesario, fuera también, y trataremos, como te dije, de ser competitivos, adaptándonos a las posibilidades que tengamos dentro del plantel, ¿no? De las posibilidades que tengamos en el club. Estamos, como te dije antes, conformes con el esfuerzo que han hecho los muchachos en la pretemporada. Ha sido una pretemporada dura, en la que estamos en la etapa final. Ya se ha acabado la parte física más intensa, si se quiere, y estamos más enfocados en cuestiones tácticas para tratar de llegar de la mejor manera al primer partido. Y bueno, esto es fútbol y no sabemos cómo va a terminar, pero tenemos la expectativa de ser competitivo, de ser un plantel que compita.
4: Y bueno, Roberto, de todo un poco de la regla, pasando por Guaranín directamente, consultado, pero estás ahí con Emiliano ya para esta segundo campeonato, dicha sea, con los proyectos lógicos y naturales. Gracias, Roberto, por tu tiempo, muy amable.
16: Abrazo grande, Arturo, un saludo para todos.
4: Gracias, muy amable. Roberto Nani.
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4: El niño que se mantiene con reserva en Olimpia y que en Olimpia no se manifiesta, así que le pone sí.
15: Sí.
4: Que es lo que se escuchó, pues darle forma al tema de
15: León.
4: Pero preguntó. Ahora, si eso se concreta, ¿no? Ya. Julio.
17: Hola, Arturo, ¿qué tal?
4: Estamos al aire. ¿Cómo te va, Julio Razábal?
17: Todo bien, bien, gracias a Dios. Todo
4: bueno,
17: bien,
4: estamos hablando con los compañeros de la Intermedia y salta lo de Santa Aní, que está recuperando terreno, Julio Razábal.
17: Sí, realmente las cosas han salido muy bien los últimos partidos y bueno, hemos también desde los puntos estar ahí entre las primeras posiciones, más allá de que los de arriba tampoco aflojan, pero bueno, estamos ahí a la expectativa y la verdad es que los últimos partidos en un gran nivel, que es lo importante, ¿verdad?
4: Ahora, Julio, ¿cómo analizás lo de ayer y lo de hoy en este repunte que tiene tu equipo Santa Aní en la Intermedia?
17: No, yo creo que nosotros encontramos un buen plantel, ¿verdad? Más allá de que las primeras fechas ellos no habían conseguido los puntos que querían. He visto que los partidos que por ahí nos han ganado siempre han hecho buenos partidos. Había un plantel bastante interesante y bueno, después sí creo que le encontramos un poco la vuelta. Tratamos de aplicar un poco también nuestro sistema de trabajo, las cosas que nos gustan como equipo. Y creo que los muchachos también enseguida captaron lo que queríamos y empezamos a hacer un equipo mucho más sólido, ¿verdad? Defensivamente especialmente.
4: Está bien, Julio Rezaba. Víctor, el técnico de Santa Anica anda bien.
0: Sí, Julio, la vez pasada hablábamos del tema de posibilidades de incorporaciones y ahora te pregunto si por ahí cambió el panorama o te mantenés en lo que decías, que ahora mismo te sentís bien en cuanto al plantel y no hay necesidad de incorporar por incorporar nomás, ¿verdad?
17: No, así mismo. La verdad que nosotros estamos bastante bien. Bueno, ahora acabo de terminar la reunión con la gente del club, con los directores deportivos del club y estuvimos tocando ese tema, ¿verdad? De si cerramos serían 3 máximo, pero capaz que lleguemos a 2 nada más, ¿verdad? La verdad que estamos muy bien con el plantel que tenemos, estamos muy contentos. Tenemos gente que por ahí todavía no ha tenido oportunidad, que cuando la tengan también van a estar a la misma altura de los que vienen jugando. Entonces no queremos tampoco traer gente para 15 fechas porque creemos que tenemos un buen plantel y confiamos mucho en ellos, ¿verdad?
0: Julio, ¿y Copa Paraguay para cuándo te pusieron esta semana? No, ¿verdad? ¿Tenés todavía tiempo para planificar eso? Y ahí te pregunto, obviamente con un Santaní luchando arriba, no creo que la prioridad sea enfocarse en Copa Paraguay, ¿verdad?
17: Sí, nosotros jugamos el 29 contra Presidente Ayer. Jugamos aquí de local, todavía tenemos 15 días más, pero no, la verdad que yo tengo... Yo voy a poner lo mejor que tenga, ¿verdad? Yo creo que mientras los jugadores más juegan, están en mejores condiciones, entonces, a no ser que tenga algún jugador que esté un poco tocado, que necesite algún descanso, por ahí cambiaría 1, 2, 3 jugadores máximo de lo que vienen jugando, ¿verdad? Pero no me gustaría poner el mejor plantel que tenemos.
0: Gracias, como siempre, por el tiempo, Julio.
17: Dale, un saludo a todos, chao.
0: Muchas gracias, Julio Irazábal, el técnico del Deportivo Santaní, que trepó al cuarto lugar en la...
1: Levantó muchísimo.
0: Sí.
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4: Primero amistoso, este es el segundo, le ganó. El primero fue 3-0 Olimpia Luqueña. Ahora Olimpia le ganó el segundo 2-0. Versa en la portería de Olimpia, ¿vio?
0: Versa, sí, Lucas Versa.
4: Los 2 goles lo hizo Derby González.
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4: Es Olympiaco entonces,
0: Sí, Olympiaco. Ahí lo de Saviola también es un detalle importante. Que encima del mismo presidente que estaba cuando él jugaba. Así que ahí...
1: Una ventaja.
0: Sí.
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15: Vamos al porcentaje de hoy. Antes, señora, corrección, confundí los números y le di ganador a Capiatá y en verdad fue Tembetaré, le ganó 3-1 a Capiatá y yo dije lo opuesto anteriormente en el repaso, o sea, corrección nada más de mi parte, fue triunfo de Tembetaré ante Capiatá, 3-1 en la intermedia.
4: Y le llamé Salcedo y no me da bola, Sasa.
0: Ayer metió un gol otra vez.
4: Hizo el segundo gol de Tacuarí, estaba perdiendo, después empató, después hace el segundo gol Sasa y en la boca del arco. Yo no sé si está jugada adelantado o no, pero eso ya es otra cosa. No me da bola Sasa. Sigue haciendo goles en la intermedia.
5: Sí, en Tacuarí.
4: ¿Eh?
5: En Tacuarí.
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4: Y Ari Galeano, nuevo técnico. ¡Epa! Sasa. Sasa. Estamos al aire, Sasa. ¿Cómo anda vos?
18: ¿Eh?
4: Anda bien, Sasa, estamos al aire, digo, te estoy llamando directo.
18: Ah, ¿qué tal? ¿Cómo andamos? Bien, todo tranquilo. Bien, saludos, ¿eh? ¿Tanto tiempo, che?
4: Así mismo. Sí. Chelo, él me trata a mí.
18: ¿Qué tal tu viaje? ¿Todo bien?
4: Todo bien. Sasa, contanos tu gol ayer, el empate. Contanos, terminó 2-2.
18: Terminó 2-2, sí. Habíamos, a ver, viste, te hace tipo resumiendo el partido, ¿verdad?
4: Pero tu gol en la boca del arco.
18: No viste.
4: ¿Eh?
18: Porque delante no viste.
4: Visto parte del partido, tu gol estaba 1-0 perdiendo, empate en 1-1, el segundo gol a Cebo en la boca del arco.
18: ¿Te informaste con eso?
4: No, sí, si yo visto, Sasa, tu gol.
18: Ah, entonces buenísimo. Un privilegio para nosotros que vos mirás el partido de intermedia.
4: Sí, giraste y le pegaste vos.
18: Y yo me estiro mejor, como casi siempre, ¿verdad?
4: Ya sé, no, soy goleador histórico, Sasa.
18: No, yo meto uno más. Eso siempre le iba a... No, yo estoy siendo realista, más que yo meto uno más, o sea.

0: Y el partido bueno fue, la verdad que estuvo bueno.
1: Con Independiente, ¿y qué generan vos y qué despiertas el campeonato de la intermedia? ¿Vos te habías llevado la araña a Denis Tacuarí?
0: Sí, a ver, yo he hablado con, a mí me había llamado Nito, después yo hablé con la araña,
1: Sí,
0: antes de la pretemporada.
1: sí.
0: Después yo se fue en pretemporada, pero más o menos había empezado ya en tu programa cuando, no me acuerdo más en qué mes fue que yo estuve ahí con usted y hablé con la araña ahí, no me acuerdo en qué tiempo fue. Enero,
1: Enero.
0: febrero, pues, no. Enero fue, ¿verdad?
1: Sí.
0: Y ahí fue que ya hablaba más o menos con la araña. Pero parece que la araña no está demasiado convencido por mí.
1: ¿Por qué vio
0: Y
1: Sasa?
0: no sé, que de ahí no me llamó enseguida, que sea, no sé. No, tranqui, hablé con él. Después yo se fue en pretemporada y empezó el torneo. Y yo creo que llego a la cuarta, quinta fecha por ahí.
1: Está bien. El
0: Me
1: campeonato
0: invitaba así a jugar y me
1: pesado,
0: fui.
1: pesado el tema de la intermedia, ¿verdad, Sasa?
0: Sí, pues está bueno, está bueno. Creo que, o sea, hay valores. Lo que sí no comparto mucho hasta ahora es el tema de la regla. Esa es la regla que hay.
1: ¿Cuál?
0: Ese, lo de los menores y que los mayores pueden jugar. O
1: Ah.
0: sea, yo comparto, yo soy de que al fútbol se juega por capacidad, no se juega por imposiciones. Y lo sostengo hasta ahora. Por más que se arreglaron un par de cositas de lo que había pasado, de lo que era en principio las reglas. Yo creo que así no limita mucho. Inclusive me mantengo en que igualamos para abajo, de que está esa regla de 8 menores de 23 años.
1: No mejora el fútbol,
0: No,
1: decís, con
0: no,
1: eso.
0: pero claro que no, Arturo, o sea, no existe ni eso.
1: Bueno, está bien, por eso te pregunto, Sasa.
0: O sea, sí, así me enojo en ese tío. No que me enoja, ¿verdad? Ahorita después no va a faltar quien diga, no, porque él está viejo, está grande y que sigue jugando nomás, que no pasa ni por ahí. O sea, yo juego porque sin querer solo metí bola a veces. Pero yo esa regla a veces que está vigente todavía, no, creo que no lo comparto.
1: Y bueno, Sasa.
0: Porque me mantengo y digo, y quiero lo que se dio, que el fútbol se juega por capacidad, por mérito, por entrenamiento, se juega por muchas cosas, ¿verdad? No se juega por imposiciones. ¿Cómo vas a poner una regla que le está obligando a tu entrenador a que ponga sí o sí jugadores que no? Va, no es matar a nadie, sino que pasa que el entrenador estudia para él sacar sus conclusiones y poner lo que mejor pueda lo que mejor tenga en su equipo, no lo que le permita una regla.
1: Ya dijiste esa
0: Pero bueno,
1: suposición.
0: esa es otra historia, es otra historia ya. Bueno, ya está ya, por eso más lo que. Pero fue bien, por suerte, ya en la intermedia. Como también, ahora viste, se está poniendo bien arriba. Nosotros en principio estábamos medio complicados el tema del descenso otra vez, porque estábamos medio un poquito atrás.
1: Sí.
0: Ahora metimos un par de partidos. Metimos dos partidos después del parate que hubo. Metimos dos partidos, ganamos seguido, ahora empatamos, ahora jugamos otro campeonato el lunes. Bien, che, la verdad que bien, bien el torneo.
1: Bueno, Sasa, de la intermedia vamos al mundial con los nueve de hoy.
0: Al mundial.
1: ¿Qué te impresiona de los nueve de hoy?
0: De los duelos de hoy.
1: Los nueve, la posición de nueve de hoy. Ya no es tan rígido el
0: Y a
1: nueve,
0: ver.
1: vaca, pelea. Yo no digo que no lo hagan, no, pero fue cambiando el fútbol.
0: Y sí, a ver, y los nueve que me llaman la atención, que me re llaman la atención, a ver, no se la mira. Haaland y King, por ejemplo. La pucha. Porque yo me mantengo en algo. Viste que ellos son nueve, bien clásicos en el sentido que, pero igual juegan también. Pero Haaland creo que es más clásico todavía. Pero el tipo tiene cinco o seis centros por derecha y por izquierda. Cosa que hoy de repente, yo le voy a defender a los nueve ahora al fútbol paraguayo. Vamos a pasar por el fútbol paraguayo. ¿Viste? De
1: Sí,
0: repente ustedes
1: vale.
0: dicen, o a veces de repente yo me cruzo con entrenadores y no hay nueve, dicen, ¿verdad? Hace años ya que está ese comentario más o menos que, puta, ya no hay más nueve goleadores, así como ustedes, no sé qué. Así pues se dice ahora más o menos. A menos, con
1: Y
0: lo que yo me
1: sí,
0: cruzo,
1: más o
0: inclusive
1: menos,
0: escucho
1: más
0: a los
1: y
0: periodistas,
1: pero Pelán
0: más o menos como que.
1: en la selección llevó cuatro Alfaro y jugó con Enciso, por ejemplo, arriba.
0: Entonces nosotros ni el último partido jugamos sin nueve, sin delantero jugamos.
1: No, por
0: Creo que fue la
1: eso
0: única
1: te
0: selección en todo el mundial.
1: digo, llegó 4-9, pero
0: Y después,
1: no.
0: mira, no es que yo sea que yo sí quiero ser realista, hermano. A ver, y después jugamos bien, jugamos el mejor partido, la más difícil para Francia, no sé qué, bueno. Y es qué sé yo.
1: ¿Qué es lo que significa qué sé yo?
0: No, y está bien, o sea, se jugó, o sea, bien el mundial, ¿verdad? Pero contra Francia jugamos sin nueve nosotros.
1: No,
0: Sin
1: y
0: delantero
1: aquí,
0: jugamos.
1: por eso te
0: Jugamos a
1: pregunto.
0: destruir. Y se me envía, viste, ponele vos a hacer, a ver, una. el naipe.

0: Se sabe que no hay pie, o sea, Barajas.
1: ¿Cómo pie no?
0: No,
1: Ya
0: no
1: sabes,
0: pie,
1: que le hago el truco conmigo
0: no,
1: cuando quiera.
0: viste, yo te digo así, Barajas, pero tío, naipe, como que vos sos más cheto, y pues vos, viste, vos sos más, pues tío, naipe, te digo, para hablar en tu idioma.
1: ¿Quiere jugar, cómo es ese? Boca. Macaí, ¿quiere jugar cuando quiera, Macaí?
0: No, no, a mí Macaí no me gusta mucho, prefiero jugar al truco, prefiero jugar al poker, esa cosa, para divertirme. Macaí te es muy por plata con los perros, y plata no, no.
1: Pero Macaí
0: El truco sí me
1: es
0: gusta.
1: sangriento, Macaí, es
0: Es
1: sangriento.
0: sangriento, sí, es sangriento. En todos lados, en la esquina, en muchos lados, sí, es sangriento. Y se juega por dinero, y como que a veces ya es medio complicado. Ya. O sea, a mí no me. Esa onda no me gusta mucho. Pero jugar truco por, no sé, por una cebosa o una botella de algo, ahí sí, podemos jugar, sí, ahí está bueno.
1: ¿Y por qué estamos hablando de la timba, del truco?
0: No sé, ¿qué te iba a decir? Ah, cierto, estamos hablando de fútbol, ¿verdad? Y para mí, yo soy, a ver, antes muchos han enojado conmigo, ¿verdad? Pero bueno, cada uno su cada uno. Viste el naipe, ¿verdad? Voy a hacer una casita. O sea, un tipo, una casita de naipes.
1: Sí.
0: Difícil, ¿eh? Despacito,
1: Sí,
0: hacer, puta, meticuloso, bien, bien, ¿verdad? Para construir. Y para destruir, vos sacas más uno y se cae todo.
1: Sí.
0: Y para mí que en el fútbol es lo mismo. A veces nosotros creo que tenemos mal concepto. Va, yo, Santiago. Sentido que decimos que. Para defender, para sacar la pelota, para reventar, es mucho fácil, sí, o sea, para destruir. Pero para construir, para controlar, para tocar, para moverte a un costado al otro, que sea despacio, ahí te quiero ver. Pero para destruir, es mucho fácil. Y construir lo que yo creo que es complicado. Y a veces nosotros, más, yo creo que tenemos un cierto concepto, no muy bueno, para no decir lo malo, de que defendiendo siempre se juega bien.
1: Cuando se
0: Yo es lo que yo digo, hermano. A mí me
1: no
0: encantó mi selección, me encantó, me encantó todos los partidos. Me encantó ir a Paraguay, puta. Salté con Paraguay, me subí a mi camioneta, le hacía los pies, hice caravana por el centro, por la ciudad. Pero hay que, yo creo que hay que ser realista también en dónde realmente estás parado.
1: Y tus chicos se alegraron mucho con Paraguay, ¿verdad?
0: Yo también, estoy feliz, ¿sabes qué? Inclusive hablé con unos cuantos ahí, jugadores que no te hacen siempre, les saludé, les felicité, unos cuantos chicos. Feliz yo con Paraguay, claro que sí.
1: ¿Y con quién hablaste?
0: Increíble.
1: ¿Con quién hablaste de los chicos?
0: No, conozco a los jugadores bien ahí también, o sea, eso, cosas no así. Pero feliz, o sea, yo conmigo camiseta, bandera, corneta, o sea, como todos nosotros, ¿verdad? Vibramos con la selección. Pero después, viste, ves, yo creo que, ¿verdad? Mira de otra cámara, de otro punto y es medio raro.
1: Está bien, hablo en nombre de fútbol como vos, desde luego, con propiedad para hablarlo. Sasa, ¿quién le ves
0: Después,
1: campeón?
0: Arturo. Vos me dijiste recién, mira, Arturo, vos me dijiste recién, Paraguay llevó, no sé, 4-9, me dijiste, y no jugó con ningún 9.
1: ¿4-9
0: Así
1: llevó?
0: me dijiste, ¿verdad?
1: Sí, 4-9
0: Ah,
1: llevó, probó 4-9.
0: y jugó con Julio, me dijiste, ¿verdad?
1: Sí, así mismo.
0: Y está bien, bro.
1: No, pero el tema del rival es Francia, pues manejó Alfaro minando al rival. No estoy defendiendo ninguna posición, hablo de la estrategia del técnico nada más.
0: No, yo digo así, o sea. Bueno, lástima que no me dé la expresión, ¿verdad? Si no, ya estaba cuenta.
1: ¿Vale?
0: Acá está mi mamá. Lástima que no me dé la expresión, si no, ya estás a dar cuenta. Mi mamá está conmigo, está a mi lado, voy leyendo en San Antonio un rato. Estamos. Se está, no digas eso, papi, me está diciendo.
1: Y bueno, hacerle caso a tu mamá entonces.
0: No, yo digo lo que a mí me parece. Yo no digo así nunca algo para estar bien con alguien, para estar bien contigo o con cualquiera. No, yo digo
1: Está
0: en el fútbol, al menos,
1: bien, está
0: lo que a mí me
1: bien.
0: parece. Obviamente no soy dueño de la verdad, ni mucho menos, ni cerca luego. Pero yo jamás voy a decir algo para estar bien
1: Está
0: con
1: bien.
0: fulanito o menganito.
1: Está bien tu
0: Yo digo mi
1: posición.
0: parecer.
1: Está bien, se
0: Pues
1: respeta.
0: gracias a Dios no le debo nada, ni un favor en el fútbol a nadie, gracias a Dios.
1: Bueno.
0: Y más show todo el fútbol.
1: Es fútbol. ¿Y sí? Ayer fuiste gol, festejaste, gritaste, te fuiste de Vito tu
0: Claro que
1: gol.
0: sí. Ya, y me puse re contento, re. O sea, por marcar, o sea, tercer partido sí, yo que estoy marcando otra vez, ¿verdad? Después del parate, me puse más o menos bien físicamente. Porque yo no niego, o sea, yo estaba físicamente cuando empecé ahora con Araña hace un par de meses atrás, no estaba tan bien que digamos. ¿Por qué? Porque ya no, casi no entrenaba, fueron 6 meses de parate. Y ahora aproveché este parate del Mundial, me puse más o menos bien y yo, o sea, saca Arturo, re contento, re feliz por seguir marcando en la tercera fecha, seguir jugando, ¿verdad?
1: Está muy
0: Y
1: bien.
0: festejé, grité, celebré, todo.
1: Te he visto gritar hacia un costado, tipo la tribuna, después de vos saliste corriendo. Te abrazaron.
0: ¿Viste el resumen? Sí.
1: No, visto el resumen, visto tu gol en el partido. ¡Qué
0: Te creo,
1: difícil show!
0: sabes que te creo. ¿Sabes qué? Te creo, Daniel, porque para nosotros, bueno, viste, así mis compañeros, eso, con la historia hablamos, ¿verdad? Y cuando inclusive hablamos nosotros de que, no sé, a ver, de que viste como un parate, no se juega por la primera.
1: Sí.
0: Se juega solamente intermedia. Y todos los perros, todos los chicos de todos los clubes somos conscientes de que fútbol semilla no es la categoría. Entonces, intentemos dar lo máximo para. Pucha, somos los más mirados. De nosotros hablan todo el mundo habla de nosotros, ¿verdad? O sea, en el sentido de que sacando mundial, ¿verdad? Pues después vos mirás por el tema del horario, mirás la categoría intermedia, donde está en boca de todos, de los periodistas, de los trabajadores, de los vendedores, de los jefes, qué sé yo, y está bueno eso. Y los chicos son conscientes y dejan todo en el campo para poder seguir dando pasitos o seguir creciendo en el fútbol.
1: Está bien.
0: Y está bueno que vos mires. Sí. Que vos mires está buenísimo. Que Vito. Todo tu mesa mire está buenísimo.
1: Está bien.
0: Que hablen de la intermedia está buenísimo para nosotros.
1: Hablamos mucho de la intermedia. Recién estamos hablando con Julio Irrazábal del Santaní. Recién.
0: Te escuché, la tanda, Julio. Sí, Santaní está haciendo la pucha. Llegó Julio y acomodó un par de cositas y supe ya Santaní.
1: Bueno.
0: Julio es enérgico, ¿eh? Ey, ¿cómo grita Julio, che?
1: ¿A quién Julio?
0: Julio Irrazábal, cuando dirige.
1: Ah, sí, pero le sabemos su rasgo y su característica de Julio.
0: Es un condimento más para el fútbol.
1: Está bien. Sasa, ¿quién va a ser campeón del mundo para vos? ¿Quién gana hoy, Francia o España?
0: A mi mamá dice España y yo creo que España también.
1: ¿Y tu mamá qué piensa de Mbappé? ¿Tu mamá?
0: Escucha, mami.
1: ¿Qué piensa la señora de Mbappé? ¿Cómo le pegaron a Mbappé, verdad?
0: No le quiere mucho porque parece mi ángel, porque mamá.
2: Sí.
0: ¿Eh?
2: Muy creído,
0: dice.
1: Eso dice.
0: Acá está, te está escuchando, mamá.
1: ¿Y quién?
0: Acá está a mi lado.
1: ¿Y tu mamá? ¿Ahora tu mamá gana España o gana Francia?
2: España, porque mis abuelos son españoles.
0: Ya estira más España porque tiene raíces españolas, dice.
1: Brillante. ¿Y quiere que Argentina sea campeón?
0: Yo a veces a mi mamá le reto porque viste el tema, es el pasaporte comunitario, toda esa onda. Y nunca me consiguió porque había renunciado a mi abuelo, no sé qué cosa, renunció, no sé qué. Ahorita, ahora pues, vos tenés eso un tiempo y como tenemos facilidad afuera. Bueno. Pero bueno, otra historia suya. ¿Qué preguntaste?
1: Para tu mamá, ¿quién gana hoy? España.
0: España, dijo, sí.
1: ¿Y quién?
0: Pero nosotros, más no sé, mami, yo quiero que yo hincho por Argentina. Yo quiero que esa.
2: Lógico, eso sí.
0: Mamá también por Argentina, o sea, yo quiero que sea campeón de Argentina.
1: ¿Vos crees que está para ser campeón de Argentina? ¿Vos vas a ser tu mamá?
0: Yo deseo, yo tengo deseo que sea campeón. Yo quiero que sea campeón de Argentina. Pues está complicado, pero. Yo hincho por Argentina.
1: ¿Y tu mamá también?
2: También
0: mamá.
1: ¿Y señora, qué imagen le está dejando Messi, señora, a usted, Messi?
2: Bueno, como siempre, es bueno. Sí.
1: Es bueno, ¿verdad?
2: Sí, me gusta. Me gusta.
1: Tiene una gran dedicación.
0: ¿Y qué más te gusta si otras selecciones? ¿Quién te llamó la atención?
2: Me gustaba Modric.
0: ¿Modric te gustaba?
2: Sí, me gustaba.
0: ¿Pues le parece a Mingo?
2: Sí.
1: ¿Y por qué vino a seguir nomás ya con la entrevista de tu mamá, Sasa?
0: Bueno, te estoy ayudando, ¿no?
1: Bueno, Sasa.
0: Vos una vez ya me hiciste una propuesta ya para. Me acuerdo de eso, estaba ahí encajonado eso. Pero bueno, estoy ayudando, ¿no? O sea.
1: Pero no quisiste venir que pediste prima $1,000,000.
0: No seas mentiroso.
1: Bueno, un saludo.
0: No,
1: Sasa.
0: Listo,
1: un saludo a tu mamá, a la familia, Sasa.
0: Le digo, gracias, está escuchando, gracias.
1: Adiós, gracias.
0: A todos también ahí.
1: Gracias, muy
0: amable. Un abrazo. Chao.
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4: ¿Qué pasa, Recomando? 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
1: No para.
4: Interesante, sí.
1: Vamos con el porcentaje.
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1: 1314.
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1: ¿Quién es España, Francia o Francia, España?
5: Francia, España es el orden. Igual voy a confirmar, pero muy casi bien. Seguro que es así.
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1: 1316.
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6: Bueno, ¿qué partido tenemos hoy? Francia, España. Francia figura como local.
5: Sí, Francia.
6: Germán Cafa.
7: 40-60.
6: España le gana a Francia.
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6: Ricardo F, Francia, España.
7: 40-60.
6: Francia le gana a España, ¿no?
7: No,
5: España.
7: España.
6: Ah, perdón, igual que Germán. Igual que Germán.
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6: El récord, man.
4: 40-60.
6: España le gana.
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6: Víctor Villalba.
5: 60-40. No quiero que gane Francia, pero 60-40 siendo realista.
6: Ninguno de ustedes es realista.
5: No, de mi parte, de mi parte.
6: No, por supuesto.
7: Ah, no, sí. ¿Usted quiere decir que lo está dedicando a nosotros, no, Víctor?
4: ¡Claro!
8: Sí, Víctor, real, irreal.
6: No, por favor, lo
4: que un hijo es España, tu Francia, el Mbappé. ¿Qué le va a meter a tu Francia?
5: A ver, mucho molesto.
4: ¿Qué lo crees?
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6: No, el Camacho le está alcanzando Sasa, ¿verdad?
5: Sí, Camacho es el jugador que lo puede superar. Necesita un buen semestre
7: está,
5: igual.
7: Voy a buscar el dato. Sasa, pero Sasa puede hacer goles en Sasa Copa Paraguay, Copa, que le va a sumar, ¿eh?
5: Sí. Voy a buscar el dato. Ese.
4: Alder.
7: Sí, Alder.
6: No, Dios.
7: Está vestido de texano.
6: Bueno, después al de la siguiente. Niño, creo que vos.
7: 40-60. 2-1.
6: Niño, soy real, niño.
7: España.
6: España le gana, sí, a Francia.
7: Y a mala figura.
6: Niño, nos dedicó Víctor al 0-4. 4.
4: España 1.
7: Y a mala figura, si no le regalaron un penal a Mbappé.
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6: Lo de Diego León no es cierto. Respeto tu fuente, no va a volver a Paraguay por lo menos por ahora. Me dice de Olimpia y me dice gente cercana a Renato Vital, tu manager.
9: Es difícil, ¿verdad?
6: Sí, sí, sí. Ya está. Ese mismo.
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1: 1320.
3: 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Claro,
1: por ahora no va a volver. Después vos, Robito,
5: ¿qué 148 goles tiene Néstor Camacho en total. 160 tiene Sasa. Está a 12. 39 años cumple este año Camacho. Así que creo que está para una temporada más, aparte de esta. Si sigue este ritmo, porque en Trinidad este semestre hizo varios goles, yo creo que tarde o temprano lo va a superar en el próximo año y medio.
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1: 1321.
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1: Para ser realista, dijo Víctor.
5: Y sí, yo quiero que pierda Francia, pero creo que Francia le va a ganar a España.
9: ¿Vos decís que es más Francia que España?
5: Un poquito más.
4: Cinco le metió. ¿Cuándo fue el año pasado? Cinco le metió a España.
5: Le metió, dos veces le metió cinco. Y Francia le hizo una de cuatro y tres. Sí.
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1: 1321.
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1: Ya arrancamos las 15 de la previa, ¿verdad?
5: 15 horas, señor.
1: Y el árbitro del partido es el mismo
5: Barton, Iván Barton del Salvador.
1: Sí, señor.
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1: 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Ya ha vuelto Juan Gabriel Benítez con su compañero, ¿verdad?
5: Sí.
9: Y ahí,
5: sí,
9: ahí se dan cuenta del tema del Barton, el árbitro Arturo, compañero, de que el mismo chiringuito y las páginas españolas y europeas le ponían la bandera de Argentina pensando que era argentino el árbitro. Ahí te das cuenta de lo que piensan de América. Confundieron la bandera de su país, de Barton, que él es de Guatemala, creo que no.
5: Y no, El Salvador. El Salvador.
9: Son Argentina, imagínense.
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1: 1323.
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1: Pero el partido se resuelve en penales, ¿verdad?
5: Para mí hoy no. No, hay...
9: no, para mí se juega.
4: No, no, para mí no.
6: Normal.
1: 90, no, normal.
6: Dos, niño. Dos, uno, no.
9: Alargue.
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1: 1323.
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1: ¿Dónde está Gustavito? Tu neceser.
10: Listo, Darío.
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10: HS42, Luis Cacabelo, Mario Jara, Roberto Nani.
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10: Seguimos.
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10: 1325.
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10: Sí, desde Olimpia dicen que no es lo de León y que de momento no está para volver. Ya está. Brillante.
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10: Representante de León dice que de momento no está para volver a Paraguay. Y están buscando otra plaza extranjera. ¿Cómo, dónde está él?
9: Europeo.
10: Europea. Sí, sí.
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10: 1326.
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10: Por sobre la posibilidad de que Olimpia esté tras los pasos de León, aclara su representante que no es tanto así, que de momento no hay intención que vuelva.
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10: 1328.
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10: Germán Cafay cumple 46 añomita y será.
9: 46 joven. Pirulos, así es.
10: Joven, ese era. ¿Cuánto tu edad tiene?
4: ¿Te retiraste de temprano, Germán?
9: ¿Vos tenés sí, gustavito? A los 42 me retiré.
4: 42 temprano.
9: Sí. 26, ¿estamos? Pero te golpeó bastante, ¿no?
10: Eso.
9: No es fácil.
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10: Así mismo.
5: ¿Vos cuánto tenés, Denis?
4: 51. Bien vivido.
10: Y tranquilo, ¿para qué vivo?
4: Sí, con euforia, con euforia, papá.
9: ¿Y
7: Y cuando se corta el pelo parece más joven todavía.
4: Estoy feliz. Mejor momento estoy.
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10: 1329.
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5: Podemos habilitar el WhatsApp, si les parece, 0971 10.
10: No, 80, no, 10, para, no es Olimpia. Dejamos hoy. Vamos a informar correctamente. Esto no es verdad. El Olimpia guardó silencio. El que informa que de momento no vendrá son los representantes de Diego León. Buscan otro mercado para el lateral izquierdo y de momento no volvería al fútbol paraguayo. Eso es. No es que Olimpia desmiente. Los representantes de León dicen que todavía no es momento. Esta información es errónea y pedimos disculpas. Si leen desde Olimpia, nadie habló de Olimpia. El que habló es Vitar. Y dijo que todavía no está para volver, muy joven. Buscan otra plaza. Así que borra, Fernando, por favor, desde Olimpia, no desmienten.
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10: Porque en Olimpia pudieron haber consultado. El que dice que no está para volver todavía porque es muy joven y busca otra plaza son sus representantes.
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10: Si vos pones, si yo digo Arturo Rubín dice de León y dice de Olimpia de Miente, me está desacreditando a mí. Yo no soy dueño de la verdad. Consultaron, sí. Y sus representantes dicen no. Buscan otro mercado.
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10: Es lo que de Olimpia habla, de esa costa no veo. Habla, yo me voy a callar. Y también puede guardar silencio. Lo que están diciendo que no es momento de León de volver son sus representantes.
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10: No, es que los representantes dicen que no viene. Si Olimpia tiene interés de León, no va a volver. No sé cómo le vamos a poner, niño, explícale bien. Porque ya dicen los representantes, le informan que no a la Olimpia.
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10: Paraguay. 1332.
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10: ¿Cómo está la cosa, niño? ¿Todo bien?
11: Sí, 10 puntos, súper bien. Aquí nos están pidiendo porque nos habilitamos. Vamos a hacer una cuestión de tiempo mañana. Porque nos están reclamando en el chat de YouTube también. Hay unos cuantos ya que no le leímos. Y estoy observando siempre los mensajes. Mañana le leemos.
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10: También sacá nomás eso, porque vamos a... Facundo Caldeano pone eso y... No, dejá nomás y no demos información cuando el primo Vital te dice que no está para volver. Terminó todo.
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10: 1335.
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11: El viernes arranca la fecha 15 de la intermedia con el juego 12 de junio ante General Caballero. 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
10: ¿Qué va a pasar con Uruguay en el técnico Forlán?
5: Forlán. Forlán de manera interina y a cargo de la Sub-20 mientras tanto. Eso quiere decir que va a dirigir los amistosos de septiembre, octubre, noviembre. Pero yo no descarto que, como suele pasar a veces, sí, como,
10: bien, sí,
5: como él tiene apoyo seguramente de los referentes, ajá, a la gente le gusta porque es un ídolo de la selección, sí, si por ahí queda. Le va bien, capaz se queda.
10: ¿Y en Chile quién es el técnico?
5: En Chile venía Córdoba,
11: Nicolás
5: Córdoba de la Sub-20.
10: ¿Y así en Perú, quién va a ser el técnico?
5: Perú confirmó ya. Perú no era brasileño el técnico.
11: Ah, sí, el que estaba en Inter Porto Alegre, fue ahí.
5: Manu Menezes.
11: Hasta el 2030.
5: Sí, hasta el 2030, él ya va por el ciclo de mundial. Manu Menezes.
11: Venezuela. Está el Vizcarrondo, el que juega en la Olimpia.
5: Vizcarrondo, que era técnico de la Sub-20.
11: Nosotros no vamos a poner un jugador. ¿En Paraguay? ¿De Nicaragua?
5: No, Alfaro.
11: ¿Jugó aquí? Vizcarrondo.
5: Vizcarrondo es bueno en
11: Olimpia. Y el PF se lo trajo, sí, que estaba con el Cholo Simeone del Atlético de Madrid, muy bueno.
4: ¿Le llevó a
11: Ortega?
4: ¿Está con Vizcarrondo?
11: Sí, se lo llevó a Ortega.
10: Queríamos hablar con el hermano papá de León, de todas maneras, que sabe él de su futuro.
11: Clevercia,
10: si Vital dice que en Olimpia no es, alguien pudo haber preguntado qué tal si vuelve. Él salió el representante de si no, no hay probabilidad de que vuelva y está. Uh-huh. No hay ningún problema. Se rectifica la información como corresponde. ¿Y a dónde iría León?
5: Yo recuerdo que había sonado algo de Francia para él en diciembre y al final prefirieron que se quede a jugar en el U21 del Manchester, donde tuvo participación, pero no es lo mismo jugar en eso que practicar todos los días en la primera. Después él ya no tuvo chance.
11: ¿Y el Manchester con quién tiene sociedad? Así como el Chelsea con Francia, con el...
5: No, así que ver con Chelsea quién. No,
11: no tienen,
5: no,
11: ellos.
5: No, porque a los jóvenes los manda a la segunda de Inglaterra a veces. Ah. y hay que ver ahí si es que es mejor tenerlo en un equipo de ascenso o claro, que se quede nomás en su plantel. Claro. Pero yo creo que es hora de que cambie.
10: ¿Cuánto pagó? ¿4 millones o 5 millones pagó, verdad?
5: Creo que había un monto inicial y en base a rendimiento, no, si él acumula partidos,
11: por objetivos, ahí va subiendo. Aquí encontré, Germán, tiene amistad con Niza.
7: Ahí está.
11: Y el Lausanne Sport de Suiza. Clubes hermanos. Lausanne.
7: Uno francés y otro suizo.
11: Sí, con esos clubes suele tener. Y
7: bueno, capaz que lo presta.
5: Niza era el que sonó en diciembre.
11: Bueno, capaz que lo presta. Con eso hace acuerdos, préstamos.
7: Está bien.
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10: Porque después hay que ver lo de Argentina, Francia e Inglaterra. Argentina le da igual. Francia o Inglaterra. Argentina, Argentina.
5: Francia o España.
10: O España, que le venga.
5: Sí, sí, sí.
7: El tema del clásico mañana, Arturo. Mañana es.
3: A muertes.
7: Esa es la palabra. O sea, por más que sea un partido de fútbol, es a muerte.
5: Pero ese partido va a ser recordado por mucho tiempo. Gane quien gane. Sí,
11: sí, anoche me tocó escuchar.
7: Y por la historia que hay desde los políticos, desde lo del Diego Maradona, desde el historial que Inglaterra viene, tiene mejores partidos por encima de Argentina en resultado. Y la última confrontamiento cuando lo eliminó,
11: se dobló la seguridad de la ciudad.
7: No, es que va a haber lío,
11: porque va a haber un banderazo.
7: Va a haber lío, niño.
11: Sí, va a haber banderazo.
7: Como termina el partido de uno o del otro,
11: sí, se van a agarrar. Si bien ya no están los hooligans, los ingleses siempre son especialistas. Si ya tienen algunas bebidas encima, a la noche puede pasar algo. Sí, y en la ciudad están previendo eso, que de repente se puedan cruzar los hinchas ya previo al juego.
7: Ojalá que no, pero es muy probable que haya problemas. Como termine el partido.
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10: 1341.
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10: Instante, Luis Cacabelo, Mario Jara, Roberto Nani.
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10: Ricardo Cabello, aclara lo de Galeano, ¿verdad, Ricardo?
7: Lo de Ariel Galeano,
10: técnico,
7: sí, señor.
10: De Guaraní. Mario Jara, que es olimpiaco de Grecia.
7: Lo de Gil, el destino de Gil.
10: Y Roberto Nani habló de alguna insinuación de Guaraní, sí, respeta señor. Lo de Ameliano y las reglas de juego.
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10: Anunciando lo de Ariel Galeano Guaraní, Luis.
13: Está confirmadísimo. Demoramos porque primero estaba la suspensión de nuestro técnico anterior. Y una vez finiquitado, cancelado todo, se dio a publicidad lo de Ariel Galeano.
10: ¿Cómo fue lo de Romagnoli? Él va a ser su despedida. ¿Cómo fue, Luis Cacabello?
13: Nos sorprendió realmente, pero fue una decisión muy personal. Luego tampoco nosotros no vamos a publicitar, pero nos sorprendió. Y lo vamos a dejar ahí nomás. Nosotros como gente seria cumplimos con todo lo contractual y ya está en manos de otro cuerpo técnico que será presentado esta tarde o mañana de mañana.
10: Ariel Galeano, y te pregunto, Luis Cacabelos, la decisión de dejar el club, ¿manifestó el porqué Romagnoli?
13: Por razones muy personales que yo no voy a, ni nosotros vamos a estar ventilando, pero no quiero que insistir sobre eso.
10: También se respeta, Luis Cacabello.
13: Darle una despedida como corresponde a una persona que cumplió con nosotros y tomó él mismo la decisión de rescindir.
10: ¿No querés ahondar en el tema, Luis Cacabello?
13: La verdad que no, porque no haría nada, no es nada positivo, son cosas que acontecen y uno tiene que estar preparado. A nosotros es la segunda vez que nos pasa eso y son cosas que se tienen que manejar internamente. Y bueno, eso es todo, mi querido Arturo.
10: ¿Y la primera cuál es? ¿O la segunda vez está diciendo? ¿Cuál es?
13: Y tuvimos también un caso similar hace unos años.
14: ¿Con quién?
13: Donde nos quedamos sorprendidos, no solamente de técnicos, sino que de jugadores también. Pero ¿para qué recordar cosas negativas?
10: Luis, el tema de... hubo candidatos, después quedó presidente, sonaron nombres para reemplazarlo a Romagnoli.
13: Sí.
10: Entre ellos Felipe Jiménez.
13: Lo que pasa es que se ha nombrado a mucha gente,
10: sí,
13: pero no es el estilo del club.
10: Sí.
13: Nosotros jamás vamos a ir en procura de un profesional excelente que esté trabajando. Caso que sucedió con la gente, con Rubio Ñu, con la gente de Emiliano y con otros técnicos más. No es nuestro estilo. Nosotros no vamos. Uno no debe de hacer lo que nos quieren que le hagan.
14: Está bien. Está
13: pero
14: bien.
13: Entonces se optó por un profesional que estaba dentro del deseo nuestro y del presidente por sobre todo y su directiva. Yo soy nada más que un vocero nombrado por Emilio. Y bueno, apuntemos a este nuevo emprendimiento y ojalá nos salga bien.
10: Bueno, ¿y cuándo va a ser presentado Ariel Galeano y su integrante del cuerpo técnico Luis Cacabelo?
13: Es muy posible, yo creo que mañana va a ser mañana. Hoy, no creo ya, porque, ¿verdad? Y bueno, así es, mi querido Arturo.
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10: 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Estamos acá al aire y estaba con un colega griego a las 10 de la noche. ¿Qué hora en Grecia? A las 3 de la mañana era. Y me dijo que Olympiacos oficialmente le quiere aquí el Mario.
16: Sí, bueno, hay una oferta, sí. Pero bueno, en principio no termina de convencer. Pero bueno, se sigue negociando, porque es un club que creo que bueno, que es importante también para un paso para Orlando, por todo lo que, por la historia que tiene, y porque también compite siempre a nivel internacional, Champions League y demás, ¿no?
10: Gracias por atendernos, Mario, de Olympiacos de Grecia, el más fuerte de Grecia. Ofrece el dinero y tenemos la información que es formal la propuesta. Lo llena las expectativas y que va a insistir con Orlando Gil, Mario.
16: Sí, la oferta es concreta. La oferta es concreta. Pero bueno, entendemos también que San Lorenzo tiene sus intereses y ya lo habíamos hablado en su momento que es difícil que salga por menos de la cláusula, ¿no? Entonces, bueno, estamos en plena negociación, ya está Javier, okay. Tanto Javier como Fabián, sí, hablando con el presidente. Y bueno, esperemos que se pueda avanzar, ¿no? Porque la idea es que Orlando pueda pegar un salto de calidad.
10: Claro, Mario. ¿Y cuánto más subiría? Vos no querés hablar de números. San Lorenzo tiene lo suyo. Pero la oferta es concreta, como estamos diciendo. Olympiacos de Grecia. ¿Lo quiere Orlando aquí?
16: Sí. La oferta es real, es concreta. El interés es real, como te dije. Y bueno, va a depender de las últimas horas en cómo avance la negociación, ¿no? Obvio que los números... Viste, no, es un tema muy delicado, pero sí, bueno, desde el momento que hay un interés concreto, seguro que se va a hacer el esfuerzo para que se pueda hacer, ¿no?
10: Saviola, que está en el grupo tuyo, jugó en el Olympiacos de Grecia. ¿Tiene incidencia en esto?
16: Mucha, porque es el mismo presidente que estuvo en el tiempo que él fue futbolista también del Olympiacos, y la relación es directa y el diálogo es directo.
10: Quiere decir que podrá darse el Olympiacos para que no entre Olympiacos en disputa con otros clubes que tengan interés en Orlando, de cortar y decir sí, Orlando Gil va a ser jugador de Olympiacos. ¿Y cuánto más tendría que comentar? ¿Es mucho?
16: No, la verdad que te vuelvo a repetir, Arturo, los números ya lo manejan directamente entre Javier y los clubes. Y bueno, seguramente en el transcurso de la semana o la semana que viene vamos a tener novedades, ¿no? Pero sí, desde el momento que hay un interés concreto, seguro que se va a hacer el esfuerzo, ¿no?
10: Brillante, Mario. Y disculpame porque estábamos en mi teléfono. Yo te hablé de un jugador que jugó en San Lorenzo, ¿verdad? O argentino, vos me dijiste, sí, es muy bueno.
16: En Argentino Juniors, Gamarra.
10: Gamarra, Ariel Gamarra. Contanos de él, Mario.
16: Sí. No, Ariel ya tuvo la posibilidad de debutar en primera división en Argentina, en Argentino Junior incluso, en la época de Guede, que me acuerdo que en ese momento lo usaba más de central, sí, por la agresividad que tiene y por la salida que tiene, pero su posición natural es volante central, incluso tiene selección sub-17, sub-20 también, de Paraguay. Pero bueno, es un chico que a mi criterio tiene unas condiciones tremendas como para crecer y destacarse acá en nuestro fútbol, ¿no? Pero su posición natural es volante central y de mucha marca, ¿no?
1: Y bueno, para cerrar esto, Mario, porque está de reunión en reunión, sabemos. ¿Cuándo responde Olympiacos de Grecia a la contraoferta?
16: Y entendemos que en el transcurso de la semana, ya directamente se está encargando Javier y bueno, me imagino que sí, Javi está encargado ya directamente porque es el que tiene el diálogo directo con el presidente de Olympiacos y bueno, esperemos que se pueda avanzar.
1: Para no dar de City, otros clubes, ¿vos crees que aquí es Olympiacos quien sería el futuro de Orlando Kidd?
16: No, la verdad no lo sé, Arturo, sinceramente, no te puedo confirmar eso porque hay varios equipos que realmente mostraron interés. Sí. Solo que al hablar de ofertas concretas, la verdad que la oferta concreta la hizo hasta ahora el Olympiacos. Pero sí, te repito, hay interés y bastante de varios equipos que, bueno, que me imagino que se estarán tomando su tiempo y analizando los números y demás. Pero no te puedo confirmar que va a ser Olympiacos, no, para nada. Yo,
1: pero sí que el ofrecimiento es oficial, Mario, de Olympiacos por Orlando. Eso es oficial.
16: La oferta es concreta, sí.
1: Mario, gracias por tu tiempo. Disculpanos tantas preguntas y molestias, Mario. No,
16: Arturo, un placer. Te mando un abrazo grande.
1: Gracias, Mario Jara.
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1: Primero, reglas de juego. Todo bien, preguntaron, no hay dudas de nada. Las nuevas reglas menos la ley Vinicius.
17: No, ninguna duda. La verdad que es muy buena la explicación, así que espectacular el taller, digamos, para entender bien y que principalmente los jugadores entiendan bien las nuevas reglas de juego.
1: Pero todo bien entonces, ¿eh?
17: Perfecto, sí, clarísimo.
1: Bueno, Roberto, por respeto dijiste, ¿no?
17: No, yo tengo, a ver, hubo sondeos no directos hacia mi persona, pero nosotros estamos enfocado en este campeonato, a una semana del inicio, y directamente no analizamos nada, ¿no? Estamos enfocados en el armado, en llegar de la mejor manera, así que estamos metidos con la cabeza en tratar de ser competitivos, en hacer un buen semestre, que es lo que queremos hacer.
1: Claro, yo te pregunté esto de Guaraní, que se fue su técnico Romagnoli, hoy técnico Ariel Galeano, y vos estabas ahí, ¿te preguntaron indirecta o directamente?
17: No, directamente no habló nadie conmigo, sí hubo algún sondeo indirecto, lo llamaron ahí un poquito a Diego, a Enzo, y pero nada, como te dije, no fue más que un sondeo, nosotros saben que tenemos contrato, así que fue más calculo yo que una charla general. Y nosotros seguimos enfocados en esto, ¿no?
1: Claro, cuando hablamos digo Cerratti.
17: Sí.
1: Aparte, conociéndote, Roberto, en plena disputa de campeonato, tenés un campeonato con Ameliano, tenés esto. Son casos que hay que manejarlo con mucho tacto y con respeto, ¿verdad, Roberto Nani?
17: Sí, como te decía antes, Arturo, realmente no hubo algo formal, pero más allá de eso, uno está contento, agradecido y comprometido con la causa. Venimos trabajando hace casi un año en un proyecto que arrancó difícil y que después con mucho trabajo dio algunos resultados desde el punto de vista deportivo, digamos, y seguimos con esa expectativa, ¿no? Con la expectativa de que estamos a una semana y media de un campeonato que va a iniciar, que va a ser muy difícil, que nos hemos preparado mucho para estar a la altura y para ser competitivo, y tenemos la gana de ayudar a los muchachos y al club a poder seguir creciendo desde lo futbolístico. Ojalá que así sea. No va a ser fácil, va a ser difícil porque esto es fútbol, pero bueno, nos hemos preparado a conciencia y hemos tratado de minimizar los detalles para llegar de la mejor manera para el primer partido.
1: Cuando hablas con Héctor Melgarejo, recomendás, la palabra es sugerir jugadores que lo conoces, que vengan de la Argentina, de Vélez. ¿Cómo está hoy el día plantel con Héctor Melgarejo, tu presidente, Roberto Nani?
17: No, muy bien. No, la idea nuestra, el mejor refuerzo que puede tener Ameliano es que sostener a los jugadores del plantel. Ha habido muchos sondeos por muchos jugadores distintos porque han tenido muchos de ellos un semestre muy positivo. Y es normal y es lógico, y nosotros como cuerpo técnico obviamente lo que queremos es tratar de mantenerlos a todos, entendiendo obviamente la necesidad del club. A nivel de refuerzos, han llegado dos chicos que vuelven de un préstamo que pertenecen al club, que es Richard Torales y Ortiz, y ha llegado un chico que se llama Marcelo Camargo de Argentina. Se ha incorporado hace uno o dos días el juvenil Páez de Cerro Porteño, y bueno, en principio eso. Así que estamos conformes con el plantel, trabajando mucho. Nosotros siempre nos enfocamos en lo que tenemos, en tratar de potenciar lo que tenemos. Así que queda, como te dije, una semana y media. Y el libro de pases estará abierto hasta la fecha 5. Lo que quiere decir que no es definitivo el tema de las salidas ni el tema de las entradas, ¿no? Pero bueno, estamos conformes y enfocado en tratar de mejorarlos a los chicos, tratar de potenciarlos, en que se sientan cómodos y tratar de competir nuevamente durante este semestre, que va a ser un semestre durísimo.
5: Roberto, ayer, por ejemplo, hablábamos con el presidente Héctor Melgarejo y nos hablaba que estaba agradecido, estaba contento por los sondeos, las propuestas que se van acercando, pero a la vez un poco asustado, entre comillas, porque falta poco y aparecen las ofertas para Jonathan Benítez. Larralde nos hablaba algo de un club importante de Chile para uno de ellos. ¿Eso cómo lo manejaba a esta hora? ¿Te dijo algo más el presidente, alguna novedad? ¿O así como decías, la idea es que en lo posible, salvo que venga algo que no se puede rechazar, ellos se mantengan? ¿O también a esta altura estás preocupado con que se desarme tu equipo titular a menos de dos semanas para el inicio?
17: No, estamos todos enfocados en tratar de sostener. Evidentemente, Ameliano es un club que vive de la venta también de jugadores, y uno entiende lo que eso significa, y también sabemos que al haber tenido un semestre importante, muchos de los jugadores van a tener opciones u ofertas. Nosotros tratamos de convencerlos de que se queden, desde una propuesta deportiva, desde Héctor, desde sus posibilidades económicas. Pero bueno, como dije antes, nosotros nos gustaría que se queden todos, pero sabemos que puede llegar a salir alguno. Ojalá que no, porque hay jugadores que son muy importantes en lo que es el armado, en lo que es en la idea, pero bueno, si esto sucede, seguiremos trabajando, buscaremos alternativas dentro del plantel, y si es necesario, fuera también, y trataremos, como te dije, de ser competitivos, adaptándonos a las posibilidades que tengamos dentro del plantel, ¿no? Las posibilidades que tengamos en el club. Estamos, como te dije antes, conforme con el esfuerzo que han hecho los muchachos en la pretemporada. Ha sido una pretemporada dura, en la que estamos en la etapa final. Ya se ha acabado la parte física más intensa, si se quiere, y bueno, esto es fútbol y no sabemos cómo va a terminar, pero tenemos la expectativa de ser competitivo, de ser un plantel que compita.
10: Y bueno, Roberto, de todo un poco, de la regla, pasando por Guaraní directamente consultado, pero estás ahí con Ameliano ya para esta segundo campeonato, dicha sea, con los proyectos lógicos y naturales. Gracias, Roberto, por tu tiempo, muy amable.
17: Abrazo grande, Arturo, un saludo para todos.
10: Gracias, muy amable, Roberto Nani.
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Hora 14 en la República del Paraguay, temperatura en Asunción 21 grados. Una joven que se encontraba desaparecida desde hace varios días fue hallada sin vida en la ciudad de Encarnación. La causa de muerte sería una asfixia por ahorcamiento, según el informe forense. Se trata de María Araújo Ruiz Díaz, de 23 años, quien residía a unas 4 cuadras del lugar.

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0: Hola, ¿qué tal? ¿Cómo les va? Bienvenidos a En Voz Alta, este programa de opinión e información. Estamos hasta las 16 habitualmente, pero hoy vamos a estar solamente hasta unos minutitos antes de las 15, porque hoy se viene la primera semifinal del Mundial entre Francia y España, España y Francia, partidazo. Así que estamos haciendo una previa para no dejar pasar por alto los temas del día, obviamente. ¿Qué tal, Estela? ¿Cómo estás?
1: Hola, Menchi, Fito, ¿cómo están? Muy buenas tardes a la audiencia.
0: Hola, Fitoca, ¿cómo te va?
2: Súper, un gran abrazo a la audiencia y en especial a nuestros hermanos y hermanas franceses y francesas.
0: Sí.
2: Por el día de la toma de la Bastilla. Claro. Liberté, égalité, fraternité.
0: Sí, señor. Así con...
2: Felicidades, felicidades a todos ellos que, bueno, de alguna manera influyeron en el mundo occidental con las ideas liberales. Y de alguna manera influyeron también en las gestas independentistas en América.
0: Totalmente, totalmente. Si hacemos una encuesta carapeo...
2: Así que basta de odio a los franceses.
0: Era basta de odio. Sí, lamentablemente se instaló esa idea absurda, atendiendo a todo lo que significa la colaboración del pueblo francés, sí, a la humanidad, sí, a la democracia.
1: Lo que pasa,
0: ¿verdad?,
1: en el fútbol tenemos que dejar en la cancha.
0: En la cancha.
1: Mismo.
0: Tenemos que olvidar.
1: Esta otra etapa última hora dice tanto.
0: Choque, ¿verdad?, de gigantes.
1: Sí. No solamente choque de gigantes, sino en el sentido que son las
0: estrellas,
1: dos estrellas
0: en sus respectivas selecciones.
1: El debate mundial hoy, un poco lo que dijo Celeste Amarilla, se sumó el expresidente de España, Mariano Rajoy.
0: Sí.
1: Los dos son la cara de la inmigración.
0: Totalmente, sí. Estela.
1: O sea, Mbappé y Yamal, ¿verdad?
2: Sí.
1: Hijos de inmigrantes.
0: Sí.
1: Cuestionados por su... No solamente...
0: Por su
1: color.
0: Por su color. Sí. Por su color.
1: Sin embargo, hoy, Francia y España están representados por hijos de inmigrantes.
0: Así es.

0: Que viva la inmigración.
1: Somos ¿verdad? Humanos. No tiene nada que, hoy, que ver el origen claro, que tengamos.
0: Claro, totalmente. Y además, ¿verdad? Sos de la tierra donde naciste, sí, donde naciste, sí, ¿verdad? Sí. O sea, ¿cuántos paraguayos han nacido en países europeos? O la que te adoptó también, ¿verdad? Claro. Conozco a muchísimos extranjeros. Mi mamá es uruguaya, es profundamente paraguaya también, ¿verdad? ¿Y cuántos paraguayos que han nacido en el extranjero? ¿Cuántos paraguayos que nacieron en países europeos, en los Estados Unidos, en Argentina? A propósito, hoy estaban pasando un dato muy interesante de que se está, de alguna manera, acabando la migración paraguaya a la Argentina. Sí. Prácticamente llegó al final. Es un estudio que se hizo. Enrique López era el sí, que estaba divulgando esta información. Y yo creo que es un poco así, ¿eh? Incluso hijos de paraguayos que dice él están viniendo a Paraguay porque hay acá de pronto más oportunidades laborales en el ámbito donde allá, lamentablemente por las circunstancias actuales, han dejado de producir obras viales. Claro que acá también estamos con serios claro, problemas por financiación de estas obras viales, pero de todas maneras, por lo visto, son personas obviamente altamente capacitadas que van a encontrar un puesto laboral en Paraguay y por eso están retornando. O sea, uh-huh, como que se puso un punto final a esa migración masiva de paraguayos a la Argentina, que según algunos dicen llegó incluso al millón de paraguayos sí, en la Argentina, ¿verdad? No sé si esa cifra se sigue manteniendo, pero fue realmente muy importante ese exilio, primero político y económico, que se dio a lo largo de décadas, de gente que yo siempre cuento, ¿verdad? Y todos tenemos, bueno, vos tenés una hermana viviendo en la Argentina, sí, Estela. Dos hermanas luego.
2: Un hermano.
0: ¿Y por qué se fueron ellas?
2: Razones económicas.
0: Económicas.
1: Sí, sí, absolutamente.
2: Mejores condiciones de vida. Porque, mira, los 70, mi hermana era docente, o sea, ya tenía un trabajo formal, diríamos, pero ¿viste ese deseo de ser más? Diríamos que cuando vos te pones a mirar y decís, esto nomás
0: es,
2: ¿verdad? Y ella se fue y sus hijos son todos paraguayos, pero se fueron de bebés.
0: Ah, ¿verdad? Mira.
2: En realidad son argentinos prácticamente también, pero con mucha raigambre paraguaya en la casa, ¿verdad? Pero
0: y primero se fue una de tus hermanas y después se fue la
2: después
0: otra.
2: Después se fue un hermano. Ah, él un vive hermano en Rosario.
0: Ah, sí, mira.
2: Pero él se casó con una argentina, o sea.
0: Y tiene hijos argentinos.
2: Tiene hijos argentinos, por supuesto. Pero la emigración paraguaya, básicamente, sé que mucho exilio político, sobre todo en la década sí, de la dictadura, ¿verdad? Pero yo creo que el 90%
0: es exilio económico. Sí, sí, sí, sí.
1: Pero además categóricamente, de tener una especie, digamos, de horizonte mayor en términos laborales, yo creo que los países a los que emigraron nuestros compatriotas, en su mayoría tenían un estado de bienestar.
0: Totalmente,
1: en cierta forma, ¿verdad?
0: Pero ni dudes.
1: Seguridad social, salud, educación.
2: Y eso que hoy tienen un gobierno
0: De ultraderecha.
2: De ultraderecha. Pero lo que ya se construyó como estado social
0: no se va a disolver.
1: Así mismo.
2: Mi hermana se va, hace yoga, hace como se va a hacer ejercicio en el agua, en las piletas municipales.
1: Sí.
2: ¿Verdad?
1: Sí.
2: A veces le vienen a buscar, todo es por
0: teléfono celular.
2: Y el sistema de salud pública, por más que se haya resentido, sigue siendo
0: infinitamente mejor al nuestro.
2: Bueno, en realidad
0: nosotros no tenemos los sistemas.
1: Si nosotros no mejoráramos nuestra calidad de vida, si tuviéramos un estado de bienestar, si tuviéramos un estado social de derecho, como dice la nuestra constitución, yo creo que disminuiría la migración de paraguayos hacia afuera.
2: Es que no, yo creo que ahora no se va, porque en realidad la Argentina no está bien.
0: Claro, sí,
2: no,
0: la diferencia cambiaria obviamente no favorece a esa migración, como sí sigue favoreciendo la migración a España. Porque cuando ganas en euros, obviamente estamos hablando de una moneda aún más fuerte que el dólar y entonces rinde. Sí. Y por eso es que, a Estados Unidos mismo, ¿verdad?
2: Sí, tengo una hermana también yo en Estados Unidos.
0: En Estados Unidos, sí. Sí. Muchos familiares por el mundo, ¿verdad?
2: Son migrantes por...
1: Claro.
2: Muy profundo. Y qué interesante es. A mí, a mí me encanta la migración porque aporta a la cultura.
0: Claro, la hace diversa. Sí.
2: A mí me impresiona ahora ver en las redes sociales, sobre todo de argentinos, pero veo que también trasciende a otros países, el vellú.
0: ¿Vos viste? Hay un cocinero que Simón, sí, creo que se llama.
2: Simón. Con la esposa.
0: Con la esposa, que es chef, sí, también, sí, ¿verdad? Y hacen unas recetas geniales. Y él está fascinado con el embellú.
2: ¿Sabes qué hizo? Y el boriborí.
0: Hizo, sí, justo ayer estaba, sí, viendo Estela, hizo unas mezclas, o sea, a la receta típica del embellú, le agregó, por ejemplo, sí, a una le puso jamón cocido. Sí. Después, entonces fue haciendo variantes del embellú, pero exactamente respetando nuestra receta, exactamente la misma, sí, textura de nuestro embellú. Claro, claro. Y reconociendo que es una comida del Paraguay.
2: Sí. Es, sí, increíble. Y así como interesante. Se van, ¿cómo se llama? Inyectando partecitas de Paraguay, ¿verdad?, al mundo.
0: Sí. Y vos fíjate, a mí me llama la atención porque mañana se va a enfrentar Argentina contra Inglaterra, sí, en esa otra semifinal. Y si vos haces un sondeo carapé, te puedo asegurar, si la gente quiere decir, sí, su opinión, te puedo asegurar, sí, que gana la gente que quiere que gane Inglaterra y no Argentina.
1: ¿En serio?
0: Sí. Y te digo porque encuentro, sí, a gente. El día que jugaban Argentina contra Egipto, yo salgo del noticiero y me encuentro con muchas personas y me dicen. Y le digo, metió un gol Argentina. No, me dice, Egipto está ganando. O sea, acá somos todos faraones, señora Menchi. Me digo, y la vuelta sigue en epicopea. ¿Verdad? ¿Qué tenemos en común con los faraones? O sea, acá, la Argentina, que nos dio refugio, hay que nos dio asilo, que nos dio, nos, sí, da todos los días la posibilidad de llevar a nuestros niños a hospitales, a escuelas, que nuestras madres van y van a parir a la Argentina porque tienen mejores condiciones. Claro. O sea, ¿por qué esa rabia? No entiendo. Sí. Y sin embargo, contra el brasilero no hay esa animadversión, ¿verdad? No. Raro es.
2: Paraguayo es brasilerista.
0: Es muy brasilerista. Sí. Bueno, vamos a ver, por ahí la gente se entusiasma y nos cuenta qué quieren que
2: pero
0: pase
2: mañana.
0: Pero
2: yo supongo que esa pregunta hoy, no hay dudas.
0: Sí, no. No.
1: Hoy España-Francia.
0: Hoy España. Sí, hoy España.
2: Qué increíble. Con seguridad. Cómo el respeto a un jugador, o el amor hacia un jugador puede cambiar,
0: ¿verdad?,
2: las visiones.
0: Increíble, Estela.
2: Yo creo que Messi hizo que se cambiara la opinión.
0: Hacia los argentinos.
2: Hacia los argentinos.
0: Totalmente.
2: Porque todo el mundo estaba a favor de Messi.
0: Vamos a seguir con esta conversación, dale, porque es muy interesante, porque ya estamos en comunicación con Lilian Sosa. Lilian es mamá de Nahuel, este joven de solo 22 años, asesinado, acribillado en Alberdi por parte de policías. Haciendo un rápido resumen, ustedes saben que esto lamentablemente sucedió cuando los policías persiguieron a Nahuel al no detenerse él en un retén policial y terminaron acribillando el auto y uno de los disparos terminó con la vida de Nahuel. Obviamente hay una familia destrozada, destruida, todo un pueblo, toda una comunidad de Sanjita, ahí en el departamento de Ñembucú, está conmocionada, y no solamente es en esa zona, estamos todos conmocionados, porque realmente es inadmisible que sigan sucediendo estos casos de gatillo fácil. Así los conocemos, y este es un claro ejemplo de uno de ellos. Y decía, estamos en comunicación con Lilian Sosa, y en medio de este dolor indescriptible probablemente, Lilian, difícilmente nos podamos poner en tu lugar. Te agradecemos que tengas estos minutitos con nosotros, porque creo que a veces también el dolor compartido puede ayudarnos en algún sentido, y ojalá sea así para vos y para toda tu familia. Hola Lilian, antes que nada, nuestras condolencias más profundas por esta enorme pérdida.
3: Hola, muchísimas gracias, le agradezco de corazón que me estén ayudando en este dolor y este momento más doloroso de mi vida. Nunca pensé que eso iba a pasar con mi hijo joven que se estaba preparando para ir a jugar en la capital en este agosto. Él tenía que ir para la segunda temporada, en este momento no recuerdo el club, pero él estaba preparándose, se iba al gimnasio todos los días en Alberdi, mañana y tarde, desde nuestra localidad de Sanjita. Y esta vez se fue para un cumpleaños. Yo no quise que se vaya porque se sabía del peligro. Y me dijo, mamá, yo ya averigué todo, no hay peligro, mamá, no te preocupes, yo voy a volver bien. Yo le dejé que se vaya. Y vino entre bien la hora, las 4:30, según me dijeron, porque yo no pude comunicarme con él antes de que fuera. Y vino, y lo sucedió. Fue tan trágico, el hijo inocente, él nunca le hizo mal a nadie, él era un deportista. Me acribillaron. Y no sé realmente cómo fue. Según ellos comentan, dice que él pasó una barrera policial, pero según me comentaron, yo no te puedo decir porque no sé con exactitud, de que no era una barrera, que estaba en un lugar visible, no había patrullera, eran dos vehículos particulares. Y los policías dicen que estaban de civil, yo no sé con certeza eso, pero eso es lo que me comentan personas que pasaron por ahí esa madrugada. Y no había tampoco cono, ellos dicen que tenían un cono, tampoco estaba ese cono. Y yo le dije a mi hijo, no te iba a ir, si te salen los asaltantes, hijo, ¿cómo te vas a, cómo vas a hacer, cómo vas a escapar de ellos? Y me dijo, mamá, no me van a alcanzar, mi auto vuela, yo tengo que irme, tengo un compromiso y me tengo que ir, me dijo. Y por eso le dejé que se vaya. Y vino eso de las 3:30, las 4 de la madrugada, y según dice la policía, cosa que yo no sé, que él atropelló la barrera policial y que le persiguieron. Y el auto tiene, no sé, con certeza, en este momento no estoy bien, 30, 34 balazos, dice, sin contar los del neumático. Y eso luego no puedo creer. Si él venía a alta velocidad y le dispararon al neumático, ¿cómo no iba a caerse el auto? Iba a volcarse. No pueden ellos decir que de lejos le dispararon 34 balazos. Y le acribillaron a un ser humano inocente. No sé cómo contarte todo esto. Estoy mal, no puedo aceptar. Él no tenía una latita de cerveza porque él no tomaba, luego casi así como unos dos traguitos así, ni una latita no tomaba, todo porque no le gustaba, solo para compartir con los amigos él bebía así poquitito, nunca él vino borracho, él no fumaba.
0: Un deportista. No sé
3: por qué son hijos.
0: Lilian, estoy aquí en compañía de dos compañeros, de Estela Ruiz Díaz y de Fito Cabral. Ellos también quieren hacerte algunas preguntas, ¿sí?
1: Lilian, antes que nada, nuestros pésames, es dolorosísimo lo que ocurre. Y acabas de darnos un dato que no manejábamos y que de alguna manera puede ser muy importante, porque por un lado decías que Nahuel no tomaba prácticamente, que era probable, digamos, que él haya tenido miedo de que le hagan el alcotejo o algo así, pero dijiste algo que me parece más probable que haya ocurrido, que es la conversación que tuvieron sobre los asaltantes. Si a mí me dice mi mamá, cuídate mi hijo, los asaltantes están por la zona y compañía, y yo veo hombres armados en la ruta
0: con autos,
1: voy a recordar inmediatamente. No quiero responsabilizar ni mucho menos. Quiero decir que en la cabeza de Nahuel,
0: claro,
1: y en probablemente toda la población de San Gita, estaba presente la idea de que los asaltantes estaban en la zona. Y nadie se va a quedar en la ruta cuando ve personas armadas, aunque tengan uniforme de policía. Le dijimos eso ayer al comandante de la policía. ¿Te parece que eso pudo haber ocurrido?
3: Exactamente, era una zona boscosa, nadie se te va a quedar. Era una zona boscosa, no había luces, ellos no tenían nada, ni reflectores, nada. Mi hijo no se iba a quedar, él me dijo así mismo, y yo no sé por qué no le atajé. Él me dijo, mamá, mi auto vuela, no me van a alcanzar. Él se asustó y huyó. Y ellos le persiguieron, pero esos balazos, esos 34 balazos no pudo ser cuando ellos estaban persiguiendo, porque es un auto chico, Toyota Allion 2008-9, se iba a volcar si tenían esos tantos balazos en el neumático. No hay cabeza, quien cosa más que la bala no salió, le dieron después de que él estacione, el vehículo estaba bien estacionado. No había huellas, no había nada que se note que el auto bajó, digamos, no sé cómo lo puedo explicar, ¿verdad? Pero el vehículo se estacionó bien. Mi hijo se bajó al costado de la ruta, Sanque o no, y ahí vinieron a matarle. Eso yo digo, la bala no salió de su cabeza, y si era de lejos tenía que pasar. Ellos allí, después de que él estacionó, ahí le dieron ese impacto, un solo impacto, ese le mató a mi hijo, le reventó el ojo, ese impacto, y era de cerca. No puede ser, no puedo estar equivocada. El vehículo no volcó, y si venía a alta velocidad iba a volcar, tenía miles de balazos. Y otra cosa más, él no tuvo un solo impacto en su cuerpo, solo el de la cabeza. Y como si, seguro vieron cómo está el vehículo.
0: Sí.
3: ¿Cómo no le va a rozar, lo menos en otra parte del cuerpo? No puede ser. Le mataron, le bajaron y empezaron a dispararle al vehículo. Eso es lo que yo pienso, no digo que así fue. Yo pienso que después no más hicieron eso para disimular. No puede ser que él viniendo le disparen esa cantidad y no vuelque ese vehículo. Es chico.
0: Lilian, bueno, obviamente nos sumamos a este pedido de justicia que están haciendo todos ustedes, sus familiares y por supuesto toda la comunidad de San Gita. En este momento ya tienen un asesoramiento legal, tienen un abogado que vaya a llevar adelante, que impulse una investigación donde se pueda incluso contemplar esto que vos estás diciendo, que de verdad es muy grave. Si efectivamente pasaron así las cosas, no tenemos en este momento elementos más que las suposiciones que vos estás haciendo, que tienen alguna lógica también, pero cómo llegar hasta el fondo de la cuestión, Lilian, ¿verdad? Porque de todas maneras cualquier procedimiento que se dio esa noche fue el equivocado, fue el errado. Ayer el comandante de la policía hablaba de negligencia policial, ¿verdad? Y por lo menos ya fueron detenidos estos 8 policías. Hay posibilidades de que todavía hayan otros policías involucrados en este acribillamiento, si podemos utilizar el término. Y bueno, y yo lo que quiero saber es si ustedes están siendo asesorados para llevar adelante que haya una investigación donde se puedan considerar todas las versiones, digamos.
3: Sí, en eso estamos recabando datos. Su padre se va a encargar de eso con su hermano mayor. Ellos están viendo todo. Yo no estoy en ese momento para nada. El papá y su hermano mayor están viendo todo. Ya están viendo el abogado. Vamos a llegar hasta el final. Se tiene que esclarecer en este caso. Ya no me van a devolver a mi hijo. Ya le perdí, pero por lo menos quiero que los culpables paguen. Necesito la ayuda de la prensa, de todos. Estamos destrozados, toda una familia. Tengo mis padres que ya están ancianos, de 92 años. Mi papá, mi mamá es hipertensa, apenas estamos. No sé cómo contarte esto que me está pasando. No esperé nunca, porque como te digo, mi hijo era un deportista, tenía un futuro por delante. Me prometió, me dijo, yo voy a ser un jugador profesional, mamá. Yo te voy a comprar una casa grande, mamá, y vamos a vivir todos juntos nuevamente. Me dijo, pero mi hijo mayor vive en Luque. Y él me dijo, mamá, vamos a ir ahí. Estoy destrozada.
0: ¿El comandante de la policía se acercó hasta ustedes o alguna autoridad policial, Lilian?
3: No. Javier vino acá en el momento que fui para retirar el cuerpo, se acercó junto a mí. No, la verdad que no le puedo decir quién fue. Fue un policía, no sé. Me dijo que se ponía a disposición, que me pedía perdón, disculpa, que fue un error, pero ¿de qué me sirve a mí? Disculpas, después nadie se comunica conmigo. El fiscal con él sí, una buena persona. Él sí, pero después nadie más.
0: Yo creo que cualquier persona que haya estado en la situación de Nahuel hubiera hecho exactamente lo mismo, entendiendo las características de la zona, como ya nos contabas, y aunque no fuera en esa zona, sabemos la cantidad de veces que en esas barreras que son ilegales, hay que decirlo, son ilegales esas barreras constitucionalmente hablando, nos hemos encontrado con sorpresas. A veces son los propios policías que son los del equipo, los del bando criminal con el uniforme de policía. a veces son impostores, o sea, están usando el uniforme policial y son efectivamente delincuentes. Y entonces tenemos miedo, o sea, hoy los ciudadanos nos enfrentamos a esa disyuntiva, es decir, paramos y no sabemos con quiénes nos vamos a encontrar y qué puede pasar en esa barrera, no paramos y podemos terminar muertos, como en el caso de Nahuel. Entonces, si te sirve de algún consuelo, Lilian, creo que todos hubiéramos hecho exactamente lo mismo que Nahuel, porque difícilmente alguien se anime, esa es una realidad hoy en Paraguay, a parar ante una barrera policial.
3: Sí, como me dijo usted, si había una patrullera, si había reflectores, sería otra cosa, porque él nunca, nunca pasó una barrera. Yo siempre viajaba con el albergue y nosotros en el cruce de Villafranca siempre nos quedábamos ahí. A él le conocían porque él iba mañana y tarde al gimnasio y ya conocían el número de chapa, ya sabían todo. Él nunca, nunca iba a correr si veía que era policía.
0: Claro, ustedes se conocen además todos en la zona.
3: ¿Cómo?
0: Que ustedes se conocen en la zona, conocen a sus autoridades.
3: Entonces, nos conocemos todo, saben de memoria la chapa del vehículo, si él se iba dos veces por día. No sé, no puedo todavía dimensionar. Bueno, no eran ellos los que estaban realmente. Eran de otra
0: circunscripción.
3: Es que se recibieron en diciembre. Y ya tienen arma de alto calibre. ¿Por qué hacen eso?
0: En este caso, Lilian, ellos, te cuento que en este caso no eran policías recién recibidos. Incluso en algunos de ellos tenían ya muchos años de servicio. De todas maneras, por un lado, lo que vos decís también asusta, porque vemos que hay muchos policías que no tienen la capacitación necesaria y ya están ejerciendo como policías.
1: Pero peor es que quienes tengan 20 años de servicio hayan cometido esto.
0: Esta negligencia criminal.
3: Así es.
0: Lilian, te mandamos un abrazo grande. Y bueno, simplemente la solidaridad de todos nosotros contigo y con tu familia para este momento tan difícil.
3: Muchísimas gracias, les agradezco de corazón que me estén ayudando a esclarecer este caso. No quiero que quede impune. Se llevaron a un pedazo de mi vida. Él estaba conmigo en mi casa, él era quien me ayudaba, hasta económicamente él me ayudaba, porque su hermano está lejos de mí. Y ahora me voy a quedar sola, termina los 9 días, mi hijo que tiene que ir a trabajar, me voy a quedar con sus 2 hermanitos chicos. Yo estoy separada. Me quedo sola en mi casa.
2: Mucha fuerza ahí. Bueno, usted tiene acá un espacio, señora, para lo que necesite, si cuando quiera decir algo. Está abierto el espacio de la radio.
0: La vamos a escuchar siempre.
3: Muchas gracias, muchas gracias.
0: Abrazo grande, Lilian. Lilian Sosa, mamá de Nahuel. Se llevaron un pedazo de mi vida.
2: Dios mío.
1: Sí, terrible.
0: No, inimaginable, inenarrable este dolor. Por eso decía, imposible ponerse en el lugar de alguien que no pasó por la misma situación.
2: Totalmente.
0: Pero entendemos que es inconmensurable.
1: Esa conversación que tuvieron antes, yo creo que es la conversación que tiene cualquier mamá con su hijo.
2: Claro.
1: Con su hijo, con su hija que va a salir.
2: Cada vez que sale tu hijo o tu hija ese es el discurso nuestro.
1: Atendé, si te quieren parar.
0: Cerrar las ventanillas, no pares.
2: Claro.
0: Porque en serio, o sea, salvo que haya una zona muy iluminada, que vos veas que hay patrulleras, reflectores, ¿verdad? Y entonces todavía podrías tener cierta seguridad, pero ni aún, Fito.
1: ¿Cuántas veces? Asaltos en plena ruta, con camionetas ploteadas como si fueran de la policía y personas que tenían el uniforme como si fueran policías.
0: Brutales. Hacemos la pausa, enseguida volvemos.
4: 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Hora 14:30 en la República del Paraguay, temperatura en Asunción 23 grados.
5: Enfermeros que integran el plantel del IPS este martes se autoconvocaron frente al edificio de la Caja Central, ubicado sobre la calle Constitución de Asunción. Los mismos llevaron adelante un cacerolazo como medida de protesta, con el objetivo de insistir en su pedido de mejores condiciones laborales, así como también en la equiparación salarial largamente anhelada. Reclamaron que la mayoría de los enfermeros contratados en la previsional perciben menos del salario mínimo, pese a tener más de 10 años de antigüedad, a diferencia de los nombrados, que cobran montos superiores. Al inicio del acuerdo de paz en Oriente Medio, Petropar analizaba bajar los precios a mediados de julio. Sin embargo, el reinicio de los ataques entre Estados Unidos e Irán provocó una nueva suba de la cotización. Con esto, la estatal anuncia que mantendrá sus precios. Por su parte, William Wilca, titular de la petrolera, dijo que la próxima revisión queda para la primera quincena de julio, ocasión en la que definirán si amerita una nueva suba. La oposición venezolana y el chavismo anunciaron que el proceso de regreso a la democracia se iniciará el 1 de agosto. El plan confirmado por Jorge Rodríguez plantea un proceso conjunto entre el Parlamento electo en 2015, respaldado por Estados Unidos, y el órgano legislativo de 2026, controlado por el oficialismo. Temperatura en Asunción, 23 grados, humedad 40%. En Ciudad del Este, 22 grados, humedad 45%.
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6: Austria fue una de las selecciones más interesantes del Mundial de Suiza 1954. Fue un equipo valiente, ofensivo y protagonista de partidos con muchísimos goles, algo que marcó el tono del torneo. Austria no tenía el cartel de favorito absoluto, pero supo competir. Ganó el partido con más goles de la historia de los Mundiales, una victoria por 7-5 ante Suiza en los cuartos de final. Luego cayó goleado por 6-1 ante Alemania Occidental, pero pudo obtener el tercer puesto tras derrotar a Uruguay por 3-1. Fue su mejor participación en mundiales.
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0: Bueno, compartimos nuestros consejitos comerciales. Como hoy les decíamos, tenemos solamente hasta las 3 de la tarde o incluso unos minutos antes de las 3. Después ya entra el equipo de fútbol a lo grande. Cuénteme, Fitoca.
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0: 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Bueno, estaba mirando los comentarios de la gente. Dice Menchi, sencillo es el tema. Vos te preguntaste por qué la gente, los paraguayos y otros, quieren que Argentina se elimine. Y la respuesta es por culpa de los argentinos, por sobradores, por pedantes, cargosos, engreídos y charlatanes. A mí me parece muy peligroso meter a todas las personas, claro, en una sola bolsa.
1: Un pueblo porque, que nos recibe con los brazos abiertos. Vamos.
0: Increíble. Y además porque hay unos cuantos que puedan tener esta actitud. Sí. No puede decir que todos los argentinos.
1: Lo mismo
0: son
1: pueden
0: así.
1: Decir de los asuncenos, ¿eh?
0: También, por ejemplo.
1: Lo mismo puede, ¿verdad?, decir la gente de aquí, de
0: la
1: nuestro
0: gente del
1: país,
0: interior,
1: de nosotros,
0: por ejemplo,
1: los asuncenos.
2: Sí. De ustedes.
0: De ustedes, sí, es cierto. Estela es del interior. Ahí te mató.
1: Pero cierto, ¿eh?
2: Ustedes tienen un idioma.
1: Sí,
0: claro.
2: Tienen la papa en la boca.
1: Sí,
0: sí, es cierto.
1: Sí.
0: O sea, que a mí me parece tan terrible esto. El otro día veía un videito en redes. Decía, en realidad el argentino, sí, puede que tenga esa fama en el mundo, ¿verdad? Pero es una persona que te dice de frente las cosas. Sí. Y a veces eso nos molesta un poco. Sí. Porque nosotros somos de disimular, de callarnos, de no decir de frente lo que pensamos, lo que decimos. Sí. Y a veces esa actitud es la que nos choca, ¿verdad?
2: Yo creo que también tiene que ver con nuestro complejo de inferioridad.
0: También, sí.
2: Entonces, cualquiera. Sí. Anda a hablar con uno de San Pablo.
1: Sí.
0: ¿Verdad?
1: Más grande del mundo.
2: Sí, qué pucha.
0: Sí, tal cual.
2: El brasileño también es... Soberbio.
0: Sí. O sea,
2: creo
0: ciertos,
2: porque no entendemos
0: porque
2: lo que
0: a veces
2: dicen,
0: no entendemos
2: nomás
0: lo que dicen. Porque yo creo que también siempre el provinciano, sí, pues tiene otra, sí, otra actitud, ¿verdad? Sí.
2: No, o sea, yo creo que es innegable porque, o sea, al porteño se lo conoce en todo el mundo.
0: Claro.
2: Y los propios porteños lo asumen y los propios
0: argentinos le critican eso.
2: Y critican, sí, al porteño. Sí, sí. O sea, lo que dice nuestro oyente es cierto.
0: Es cierto.
2: ¿Verdad? Pero finalmente yo digo que también el fútbol despierta demasiado nacionalismo. Sí. Esa es la parte que no me
1: y xenofobia
2: gusta.
0: Sí, del fútbol,
2: mucha,
0: ¿verdad?
2: Xenofobia, sí, mucha discriminación. Sí. Y es como que utilizáramos el fútbol para sacar todas nuestras rabias, nuestros rencores.
0: Sí, todo lo visceral, todo esa lo cosa visceral irracional que, entonces, que tiene el ser humano,
2: verdad,
0: ¿verdad?
2: Eso no, sí, me gusta, ¿verdad?
1: Sí. A nadie.
2: Yo te puedo apostar que si no hubiese ocurrido la el incidente de Mbappé con Gil,
0: Celeste. Ah, con Gil,
2: probablemente
0: claro.
2: Hoy
1: sí. Hinchábamos por Francia.
0: Iban a estar hinchando por Francia. Sí, así sí. mismo. Bueno. Y es más, hoy nos enteramos, bueno, en realidad yo me enteré hoy de cómo muchos paraguayos y paraguayas están adoptando nombres de jugadores para ponerle a sus hijos que están naciendo en estos días del Mundial. E incluso hay ya varios Kylian. ¿Sí? Claro que Kylian se les puso antes de que se diera el incidente entre Mbappé
1: pero
0: y
1: ya
0: Celeste.
1: Le pusiste, ¿qué va a ser
2: el nombre? Gil también.
0: Orlando Gil, Orlando una Gil. Señora que parió en el IPS, cuyo marido de apellido.
1: ¿Y Gil es un nombre?
0: Claro.
1: Pero Gil
0: su marido se llama Gil. Sí. Su marido es de apellido Gil.
1: Y le puso Orlando Gil.
0: Orlando Gil.
1: Qué genial.
0: Y también Haaland. También le apareció Haaland.
2: Sí.
0: Pero es un fenómeno.
2: Haaland González.
0: Sí. Haaland Barrio Canal. Jalian Marroganal, horrible también. Claro, porque son nombres, de, en este caso noruego, ¿verdad? Pero sabes que a mí me despertó, si alguna vez me puedo volver a ir a Europa, me encantaría ir a Noruega. Estoy así como pensando en ese destino.
2: Antes del corte, como un jugador de fútbol,
0: ¿verdad?
2: Puede despertar pasiones u odios.
0: Sí.
2: Porque yo creo que a Francia, sobre todo por lo de la libertad y todo eso, se la respeta muchísimo, uh-huh. ¿verdad? Por el símbolo del liberalismo. Pero después de lo de Mbappé,
0: pensadores.
2: Yo creo que... Pero el rechazo a Mbappé, estaba leyendo que no es solamente de Paraguay por lo que pasó, sino que se lo considera es un jugador soberbio, ¿verdad? Y a Brasil no se lo quiere más ahora por Vinicius. Porque le consideran un llorón, porque dicen que es un jugador que incidenta y luego
0: se va a denunciar
2: racismo. Mm. De hecho, a raíz de sus denuncias,
0: es que salió la ley
2: le costó que no una, podés tapar la boca.
1: Pero es una vidriera gigantesca el Mundial, porque, por ejemplo, hay mucha gente, pero más allá de las individualidades, una selección como la de Cabo Verde, por ejemplo, fue la Cenicienta. Y todo el mundo empezó a buscar imágenes y sitios de Cabo Verde, que había sido un lugar bellísimo.
0: A mí me pasó eso con Islandia.
1: Sí.
0: Cuando participó Islandia en el anterior mundial, en el del 2018, yo me acuerdo que. ¿2018 fue?
2: Que
0: fue 2000. ¿Cuándo fue? 2022.
2: Yo creo que son como de otro mundo.
0: ¿Verdad? Sí.
2: Porque estaba viendo el festejo de Noruega. Príncipe hace que toca
0: con el tambor.
2: Y 90.000 personas se reúnen.
0: Impresionante esa imagen, Estela.
2: Y como en Alemania hubo destrozos, hubo violencia.
0: En Francia también.
2: Por la eliminación. Y sin embargo, Noruega fue eliminada, pero fueron recibidos como héroes.
0: Y en Francia hubo disturbios a pesar de que ganaron. Sí. O sea, es increíble.
1: Pero fueron disturbios de la eliminación de Marruecos.
0: Por la eliminación de Marruecos.
1: Claro. De sector migrante. Tiene también su rencor hacia Francia por las colonias y bueno,
0: hay muchos motivos en realidad para tener esos rencores que no pasan precisamente por un partido de fútbol.
2: Por eso es tan importante el discurso político en estos momentos en que hay alta tensión en el mundo por ese tema, ¿verdad? Y sobre todo ahora que se concentra en Europa.
0: Sí, y volver a hablar de nuestra población afrodescendiente, ¿verdad?
2: Que
0: en Paraguay.
2: Tenemos y que la gente desconoce.
0: Desconoce por completo y que mucha gente creía que esa población afrodescendiente llega a Paraguay en la guerra de la Triple Alianza y en realidad es muy anterior.
2: Sí.
0: Se habla de allá por 1500 y pico ya teníamos una población negra importante en Paraguay, ¿verdad?
2: Sí.
0: De pardos y negros. Entonces, es tan poco lo que conocemos y esas comunidades están absolutamente relegadas, invisibilizadas y silenciadas. Entonces, como que nosotros decimos, no, en Paraguay no hay afrodescendientes. Claro que hay.
1: Por lo tanto, no hay racismo.
0: Exacto. Y un poco viene por ahí. Yo creo que mucho del racismo que tenemos es por ignorancia y desconocimiento, porque a veces incluso no sabemos que lo que estamos diciendo es racismo. ¿Verdad? En estos días me tocó una y otra vez señalar, así en conversaciones, ¿verdad? Pues, yo siempre digo que tenemos que ir analizando de alguna manera nuestro lenguaje, ¿verdad? La palabra puede ser realmente muy dura, muy condenatoria de ciertas situaciones. Tiene una carga muy fuerte y a veces pensamos que no, que son solo palabras, que son solo dichos. Sin embargo, el daño que podemos estar haciendo cuando nos referimos a alguien de una determinada manera, sobre todo por su aspecto físico, ¿verdad?
2: Sí. Le hacemos un daño gigantesco. Me sorprende que yo creo que uno, como decimos, en mi época pues eso no era.
0: Claro.
2: Era, o sea, porque en realidad nunca le preguntamos, claro, a la persona cómo se sentía con...
0: al ser llamada de una determinada manera.
1: Marcante es la palabra.
0: Marcante.
1: Porque te marca, ¿verdad?
0: Claro. De por vida.
1: Por vida te marca.
0: Por vida.
1: Claro.
2: Entonces, no, y te dice, no, pero si nosotros teníamos un compañero que a Morocho le decíamos Bleque.
0: No te puedo creer.
2: Bleque.
1: Qué maldito.
0: Qué maldad.
2: Entonces, la gente naturaliza.
1: Sí, claro.
0: Totalmente.
2: Qué sé yo, pero
1: en vez de decirle Blake, una Blake, cosa más cheta, pero, claro.
2: No sé, Black.
0: No, pero increíble. No, o sea que siguen mandando, por ejemplo.
2: No somos conscientes. Ese es el problema que tenemos los paraguayos, que no diferenciamos. Y por eso creemos que no discriminamos, que no somos racistas.
0: Tal cual. Sí. Pues fíjate, atendé lo que mandan acá.
1: Mbappé tomando un coco.
2: Claro.
0: O sea, para que vos veas
1: cómo. Una palmera.
0: Yo qué. Para que veas cómo es tan fuerte eso. Sí. Y no hay manera de cambiar. Obviamente no lo vamos a poder hacer en conversaciones casuales, ¿verdad? Porque por eso yo le decía ese día que hablábamos con Agustín Barúa. Le decía qué importante que es. Porque para cambiar el chip, pues son procesos largos, claro, ¿verdad? Complejos. Pero tenemos que empezar. No podemos. No porque sean complejos vamos a dejar de hacerlos. Pero como ya hay cerebros muy difíciles de cambiar, porque no somos muy plásticos en ese sentido, empezar con los niños, ¿verdad? Y ahí es donde vamos a ir notando la diferencia. Pero sí, cuando no tenemos una inclusión verdadera, ¿verdad?, y no aceptamos la diversidad en ningún sentido, nosotros estamos reforzando esas conductas racistas, xenófobas, homofóbicas, etcétera, etcétera, ¿verdad?
1: Claro, yo lo que creo es que tenemos que hacer un ejercicio, me parece a mí, ¿verdad? Porque cuando es tan visceral la cuestión, hay que buscar algo que desarme esa visceralidad, ese sentimiento. A mí me parece, por ejemplo, usar al Rey Pelé. Mostrarle a la gente, acá está. Un ídolo mundial del fútbol, y vos le vas a cuestionar a Pelé por su color, por su raza, jamás, nunca le vas a cuestionar. Entonces acá hay una cuestión de resentimiento, de odio, porque perdimos y por una actitud y por un montón de cuestiones. Entonces, ¿por qué vos vas a usar ese ejemplo de Mbappé en la palmera y compañía? Cuando vos le tenés al Rey Pelé desde hace 50 años, una de las personas más queridas del mundo.
0: Así es.
1: Claro, ídolo del fútbol.
2: Dentro de todo, del exabrupto de la senadora Celeste Amarilla, si viéramos el vaso medio lleno, es decir, instaló un debate.
1: Sí, sí.
2: Instaló un debate.
0: Sí, claro, muy interesante. Muy interesante, porque se está hablando.
2: Yo creo que no va a pasar nada después. No va a pasar absolutamente nada, no se va a aprobar la ley antidiscriminación, que esa sería la derivación positiva política e institucional.
0: Exacto, ¿verdad? Totalmente.
2: Aprobar una ley antidiscriminación, pero como todo es show, ¿verdad?
0: Exacto.
2: Como todo show.
0: Claro, que es lo que decíamos el otro día, Estela, ¿verdad? Cuando hicieron alusión a la orientación sexual del ex embajador norteamericano, claro, Mark Osfield, ¿verdad? El gobierno paraguayo no salió a lanzar un comunicado pidiendo disculpas al gobierno estadounidense.
2: Era uno de los suyos.
0: Claro. Sí. Entonces, esto es de fachada, esto es de maquillaje, claro, de puro maquillaje.
1: Nano Galaverna hace una alusión a la cuestión de Mbappé, de su orientación supuesta.
0: Claro, de vuelta. Sí,
1: nadie dijo nada de lo colorado.
0: Nadie dijo nada.
1: Claro, ¿por qué? Porque era un colorado el que estaba diciendo.
0: Exacto. Entonces,
2: acá
0: ojalá.
2: Nuestro oyente dice: la negra Sosa, el negro Rada, el indio Solari, el gordo Benítez, Pelé y Xuxa.
0: Demasiado ejemplo.
2: Viva Pelé.
0: Dice acá el amigo, ex compañero Aníbal Espínola.
1: Sí.
0: Dice: quiero que Argentina salga campeona para ratificar que el fútbol sudamericano es el mejor de todos y que somos los proveedores de los más grandes futbolistas.
2: Sí, dice aparte Aníbal. No se tiene esa visión tampoco, esa es una visión interesante, porque en realidad aquí también Argentina es la única representante
0: del fútbol sudamericano.
2: Del fútbol sudamericano, o sea, si queremos hablar de supremacías futbolísticas, tendremos que estar con Argentina.
0: Exacto, y me pone también emboscada, está llena de afrodescendientes.
2: Sí,
0: claro. Está una zona donde hay muchos afrodescendientes. Bueno, nos vamos yendo.
2: Nos vamos.
0: Se acabó el tiempo. Gracias por acompañarnos estos minutos reducidos. Mañana de vuelta tenemos programa reducido porque mañana es la otra gran semifinal. Hasta mañana. Gracias por la compañía.
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0: A la audiencia de Fútbol a lo Grande, muy buenas tardes. Iniciamos la previa de la primera semifinal entre Francia y España. Gran partido el que se viene en Dallas. Después de esto conoceremos el primer finalista de esta Copa del Mundo 2026. En un ratito ya estará Arturo para los relatos correspondientes. Nosotros aquí con Ricardo Mendoza iniciando esta previa para lo que será un duelo que promete en lo previo entre Francia y España. ¿Cómo estás, Ricardo? Buenas tardes.
1: Buenas tardes, Víctor. Saluda a los compañeros, a la audiencia. Sí, esperando por la primera semifinal. Y son los equipos que tenían que estar, las cuatro selecciones que tenían que estar. Hoy dos de ellas se juegan un lugar para la gran final del próximo 19, España-Francia, Francia-España. Ambas selecciones con un gol en contra, pero por supuesto pensando en lo que puede llegar a ser España y lo que pueda llegar a ser Francia, que creo que hoy vamos a saber si el arquero de Francia tiene o no tiene manos, porque casi no le patearon al arco. Entonces sí, vamos a tener un partido que promete muchos goles, como los encuentros anteriores a este, donde terminaron con resultados, donde se dieron la posibilidad de ver una cantidad de goles importante.
0: Tenemos equipos confirmados, lo vamos adelantando y en base a eso seguimos analizando lo que podemos ver en este Francia-España.

0: Francia juega así, en el arco 16 Mike Maignan, la zona defensiva 5 Jules Koundé, 4 Dayot Upamecano, 17 William Saliba y 3 Lucas Digne. En mitad de cancha 7 Ousmane Dembélé, 8 Aurélien Tchouaméni, que es la novedad, no juega con E. Al final juega Tchouaméni, el volante del Real Madrid. 14 Adrien Rabiot, 12 Bradley Barcola, 11 Michael Olise y 10 Kylian Mbappé, el capitán del equipo dirigido por Didier Deschamps. Aquí son dos cambios, porque la vez pasada ante Marruecos fue titular Doué y hoy regresa Barcola, que venía jugando en ese puesto. Y como decíamos, Tchouaméni en mitad de cancha recupera el lugar porque él había empezado el Mundial de titular. Sale Koné, el hombre de Roma. España 23, Unai Simón, 12 Pedro Porro, 22 Pau Cubarsí, 14 Aymeric Laporte, 24 Marc Cucurella, 19 Lamine Yamal, 16 Rodri, capitán, 8 Fabián Ruiz, 15 Alex Baena, 10 Dani Olmo, 21 Mikel Oyarzabal, el equipo dirigido por Luis de la Fuente. Aquí sí, más de memoria, como se dice, prácticamente utilizó a los mismos de la Fuente a lo largo de este Mundial. ¿Qué podemos esperar, Ricardo, con los cambios? Porque Barcola por Doué, Tchouaméni por Koné, las dos variantes de España, reitero, misma formación con respecto a los partidos anteriores.
1: Bueno, lo de Tchouaméni, como decías, recuperó el lugar y Barcola también, ¿verdad? Cuando uno habla de este jugador, Barcola, una vez que te agarra mal parado, te liquida por la velocidad que tiene. Él no jugó bien contra nosotros, contra Paraguay, no jugó bien. Y creo que ahí empieza a perder la posición, si no me equivoco. Pero sí es un jugador importante. O sea, antes nosotros, cuando empezó el Mundial, creo que hasta el tercer partido de Francia o ya por 16avos que veíamos el encuentro de Francia, decíamos, es un mediocampo de mitad de cancha para arriba que te puede enloquecer. Es un mediocampo que realmente te agarra mal parado con Dembélé, con Mbappé, con Olise, con Barcola. Después salió Barcola, entró Doué, que cuando jugó contra Paraguay, precisamente por Barcola no nos volvió loco. Y son las cosas que tiene Francia. Pero como te decía, Víctor, hoy vamos a ver a Francia siendo atacada también. A Francia se le atacó muy poco. Paraguay hizo los deberes en la zona defensiva, pero nunca hizo los deberes en la zona ofensiva. Y lo poco que hizo, ya cuando el partido se estaba por ir y sabían que se terminaba la historia, ahí como que le pusieron un poquito de picante y de problema, principalmente a Upamecano, que se sabe que es un gran jugador, pero que en este Mundial tuvo algunos inconvenientes. Hoy creo que España lo va a llevar por delante en un momento dado, a fuerza de buen fútbol y atacándolo también. Yamal puede ser la figura de este partido, ¿por qué no? Recién estábamos hablando ahí abajo con algunos de los compañeros del edificio, por supuesto, con Pumba. Y yo le decía, y estaba la señora Estela también, que me preguntó quién era mi candidato para el día de hoy. Y yo le decía, pensar que a los 18 años en Rusia, Mbappé ya fue campeón del mundo. Y ya jugaba, ya tenía la calidad que tiene ahora. Y hoy esa posibilidad de ser campeón del mundo con esa edad la tiene Yamal, que todavía está en deuda, me parece, en este Mundial, pero que puede, ¿por qué no?, empezar a jugar desde ahora, teniendo en cuenta que él vino con una lesión, que no arrancó el primer partido como titular, entró en el segundo tiempo, y que en el segundo partido hace un gol, y después no me acuerdo si Yamal volvió a convertir. Creo que solamente tiene un gol. Y entonces es poco, para la calidad que tiene Yamal es poco, y hoy puede ser su partido.
0: Sí, aquí podemos esperar, Ricardo, un partido de ida y vuelta, imagino por la característica de los dos. Como decía, en algún momento, si uno tiene la ventaja, seguro va a darse esa famosa tendencia de retroceder un poquito, pero hablamos del lado que ninguno de los dos va a presentar una faceta defensiva. O sea, no va a haber un Paraguay, un Marruecos que especule protegiendo el arco antes que el ataque, porque generalmente esta clase de equipos no renuncian. Y por eso prácticamente mantienen una base parecida o al menos con características similares. Así que tenemos un gran partido en puerta. Ya lo saludamos también a Darío Argüello, firme desde temprano aquí para empezar con la locución comercial. Y atentos todos a este gran partido. ¿Cómo estás, Darío? Buenas tardes.
2: Buenas tardes, Víctor. Compañeros, audiencia de fútbol a lo grande. 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
0: Ricardo, tocabas un punto que me parece muy interesante remarcar, el tema de las porterías, cuántos goles recibieron. Hablamos de misma cantidad, pero no sé si a mí nomás me da la sensación de que mucha más participación tuvo Unai Simón que Meñam. Porque así como decía, a Francia se le atacó menos que España, y las veces que participó Meñam como que dio esa sensación de que, a ver, no está tan confirmada su garantía como arquero titular de Francia, porque le patearon poco. Las veces que recibió la pelota, recibió medio cómodo, y cuando tuvo que salir a cortar centro en momentos candentes, titubeo. Por lo menos esa sensación me quedó a mí.
1: Sí, yo tengo todavía la película del partido al que le presté más importancia, contra Paraguay, donde se complica con un remate de Mauricio, ¿te acordás? Al palo sí, derecho, que sí. Le pega mal Mauricio, si no era gol. Y en ese mismo partido también un centro pasado, que él queda a mitad de camino y Paraguay pudo haber aprovechado. Después hay otros partidos también de Francia donde él no hizo su mejor papel, hablo de Meñam el arquero, lo que significa que, como decía, Simón sí lo vimos con más participación, atajando mejor, saliendo, ordenando mejor la defensa, y una defensa que realmente juega casi mecanizada la defensa de España, si bien Francia tampoco cambia la zona defensiva, o si cambió lo hizo muy poco. Sí, creo que íbamos a ver un partido de ida y vuelta, un partido con una rapidez pasando la mitad de la cancha que nos puede llegar a sorprender, inclusive, a no ser que los dos se pongan de acuerdo y salgan temerosos, ¿verdad? Pero lo que estamos viendo de este Mundial, principalmente de Francia, es ir para adelante. La misma cosa tiene España, pero creo que España abusa un poquito más de los toques. Este equipo de Francia es mucho más directo que España.
0: Vamos hasta Darío y después hablamos del árbitro del partido, un conocido nuestro de este Mundial y que dio que hablar en primera fase. Adelante, Darío.
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0: El árbitro será Iván Barton aquí, Ricardo, del Salvador. ¿Qué podemos esperar de él? Porque en algunos partidos tomó decisiones un poco, yo sé, reglamentarista puro y duro, como se dice. A nosotros nos contó absolutamente todos los segundos. Yo no sé si para esta clase de niveles conviene o no tener un árbitro así, o el propio juez va a cambiar su perfil, porque imagino que no va a quedar bien en un Francia-España que quieren jugar a alto voltaje, que permanentemente te cuente los segundos, que te cobre las chiquitas, etcétera, etcétera.
1: No creo que lo haga. Y tampoco los jugadores van a estar en esas pequeñeces de querer enfriar el partido de esa forma, ¿verdad? Los dos van a ir para adelante. Eso le va a dar una ventaja al espectáculo y al propio árbitro. Un árbitro que sí demostró tener algunos inconvenientes, pero en línea general, por lo menos contra nosotros, cobró relativamente bien, exceptuando el córner que le cobra a Gil y después un lateral también que nos cobra por supuestamente hacer tiempo. Pero acá el partido le va a obligar a tomar otro tipo de decisiones o otro tipo de postura.
0: Ya estamos con Arturo. Señor Arturo Máximo Rubín, buenas tardes.
3: Buenas tardes, Víctor, Ricardo, todos los compañeros. O sea, se estuvo muy especial hoy.
0: Exactamente. Habló una vez más del tema del reglamento, que él, en realidad es una lucha, entre comillas, que él tiene hace un par de años ya con el tema del Sub-24, Sub-23, que para él no tiene que haber una regla impuesta por edad, sino que los jugadores se tienen que ir ganando un lugar por capacidad.
3: Vamos con Sasa. Aunque se callamo, hoy no
4: insiriamo. Fútbol a lo grande. Siendo realista, más que yo meto gol nomás, o sea, por suerte, y me gusta no meter gol. Y por suerte, ayer se dio, partió duro, viste, por el sintético, por el campo, a veces medio complicado, no hay excusa, pero sabes que se hace muy difícil, ¿sí? Cuando, y es por allá, a veces nosotros no entrenamos en canchas tan buenas, ¿verdad? Pero jugar en el sintético, la verdad que es re complicado. O sea, yo, por ejemplo, ayer particularmente tuve tipo casi un 15 tobillo, lado derecho, y hay cositas que te enoja, che.
1: Por ejemplo,
4: pero bueno, es lo que era.
1: ¿Qué es lo que te enoja?
4: No, y por el campo, te digo, es complicado, ni con sintético así. Es difícil, no es fácil, no es excusa, obviamente, ¿verdad? Capaz porque yo estoy grande, ya medio enojón hace como horas, y por la situación, digamos, ¿verdad?
1: ¿Qué es lo que como yo?
4: Pero por eso un partido bueno fue. Empezamos mal nosotros, la verdad, empezamos mal, medio dormido, por decirlo así. Un penal, ellos erraron el penal, ni aún así nos despertamos. Después ellos tuvieron que meter el gol, después nosotros lo dimos vuelta, empatamos, después metimos, pero no empatamos otra vez. Y el partido bueno fue, la verdad que todo bueno.
5: Con Independiente, ¿y qué generan vos que despierta Sasa el campeonato de de la intermedia. ¿Vos te habías llevado la araña Denny al Tacuarí?
4: Sí, a ver, yo he hablado con... A mí me había llamado Nito, después yo hablé con la araña.
5: Sí.
4: Antes de la pretemporada.
5: Sí.
4: Después yo se fue en pretemporada. Pero más o menos había empezado ya en tu programa cuando... No me acuerdo más en qué mes fue que yo estuve ahí con ustedes y hablé con la araña ahí. No me acuerdo en qué tiempo fue.
5: ¿Enero?
4: Enero, febrero, pues. No. Enero fue, ¿verdad?
5: Sí.
4: Y ahí fue que ya hablaba más o menos con la araña. Pero parece que la araña no estaba demasiado convencido por mí.
5: ¿Por qué vio
4: no sé, que ahí no me llamó enseguida, que sea, no sé. No, tranqui, hablé con él. Después se fue en pretemporada y empezó el torneo. Y yo creo que lleva la cuarta, quinta fecha por ahí.
5: Está bien. Campeonato pesado. Pesado el tema de la intermedia, ¿verdad, Sasa?
4: Sí, pues está bueno, está bueno. Creo que, o sea, hay valores. Lo que sí no comparto mucho hasta ahora es el tema de la regla. Esa es la regla que hay.
5: ¿Cuál?
4: Lo de los menores y que los mayores pueden jugar. O sea, yo comparto de que al fútbol se juega por capacidad, no se juega por imposiciones. Y lo sostengo hasta ahora, por más que se arreglaron un par de cositas de lo que había pasado, de lo que era en principio las reglas. Yo creo que así no limita mucho. Inclusive me mantengo que igualamos para abajo de que está esa regla de 8 menores de 23 años.
5: No mejora el fútbol de hijos. No,
4: pero claro que no, tú, o sea, no existe ni eso.
5: Bueno, está bien, por eso te pregunto, Sasa.
4: O sea, sí, así me enojo en ese tipo. No que me enojo, ¿verdad? Ahorita después no va a faltar quien diga, no, porque él está viejo, está grande y que sigue jugando nomás, que no pasa ni por ahí. O sea, yo juego porque sin querer solo mete bola a veces. Pero yo, esa regla, ese que está vigente, todavía no, creo que no lo comparto.
5: Y bueno, Sasa.
4: Porque me mantengo y digo, y quiero lo que se dio, que el fútbol se juega por capacidad, por mérito, por entrenamiento, se juega por muchas cosas, ¿verdad? No se juega por imposiciones. ¿Cómo vas a poner una regla que le está obligando a este entrenador a que ponga sí o sí jugadores que no? Va, no es matar a nadie, sino que va a ser el entrenador estudia. El entrenador estudia para él sacar sus conclusiones y poner lo que mejor pueda lo que mejor tenga en su equipo, no lo que le permita una regla.
5: Ya dijiste esa suposición.
4: Bueno, esa es otra historia, ya. Bueno, ya está, ya. Por eso es más lo que. Pero fue bien, por suerte, ya en la intermedia. Como también, ahora viste, se está poniendo bien ahí arriba. Nosotros en principio estábamos medio complicados el tema del descenso otra vez, porque estábamos medio un poquito atrás.
5: Sí.
4: Ahora metimos un par de partidos. Metimos dos partidos después del parate que hubo. Metimos dos partidos, ganamos seguido, ahora empatamos, ahora jugamos otro campeonato el lunes. Bien, che, la verdad que bien, bien el torneo.
5: Bueno, Sasa, de la intermedia vamos al Mundial con los 9 de hoy.
4: Al Mundial.
5: ¿Qué te impresiona de los 9 de hoy?
4: Los 9 que me llaman la atención, que me re llaman la atención, no solo la mira. Haaland y Kim, por ejemplo. La pucha. Porque yo me mantengo en algo. Viste que ellos son 9 bien clásicos en sentido que, pero igual juegan también. Pero Haaland creo que es más clásico todavía. Pero el tipo tiene 5 o 6 centros por derecha y por izquierda. Cosa que hoy de repente, yo le voy a defender a los 9 ahora al fútbol paraguayo. Vamos a pasar por al fútbol paraguayo. Viste, de repente qué ustedes vale, dicen, o a veces de repente yo me cruzo con entrenadores y no hay 9, dicen, ¿verdad? Hace años ya, que está ese comentario más o menos que, puta, ya no hay más 9 voladores, así como ustedes, no sé qué. Así pues se dice ahora, más o menos. A menos,
5: con y lo sí, que yo me cruzo. Más o menos, más ahí. Pero esperar, en la selección llevó 4 alfabetos y jugó con Enciso, por ejemplo, arriba.
4: Entonces nosotros en el último partido jugamos sin 9, sin delantero jugamos.
5: No, por creo eso.
4: Que fue la única selección en todo el mundial.
5: Por eso te digo, llevó 4-9, pero
4: y
5: no.
4: Después,
5: no.
4: Mira, no es que yo sea que yo sí quiero ser realista, hermano, ¿verdad? A ver, y después jugamos bien.
5: Yo te digo, llevó 4-9, pero
4: y
5: no.
4: Después,
5: no.
4: Mira, no es que yo sea que yo sí quiero ser realista, hermano, ¿verdad? A ver, y después jugamos bien, jugamos el mejor partido, la más difícil para Francia, no sé qué. Bueno, y qué sé yo.
5: ¿Qué es lo que significa qué sé yo?
4: No, está bien, o sea, se jugó, o sea, bien el Mundial, ¿verdad? Pero contra Francia jugamos sin 9 nosotros.
5: No,
4: sin delantero jugamos.
5: Por eso te
4: jugamos a destruir. Y se me envía, viste, ponele, voy a hacer, a ver, una... Viste, el naipe, cuando se sabe que el naipe, o sea, baraja.
5: ¿Cómo bien no voy a saber que querés jugar truco conmigo, no, cuando quieras?
4: Viste, yo te digo así, baraja, pero te digo naipe como que vos sos más cheto. Y pues vos, viste, vos sos más... Se puede te digo naipe, te digo, para hablar en tu idioma.
5: ¿Querés jugar, cómo es ese? Boca... Macaí, ¿quieres jugar cuando quieras, Macaí?
4: No, a mí Macaí no me gusta mucho. Prefiero jugar al truco, prefiero jugar al poker, esa cosa, para divertirme. Macaí te es muy por plata con los perros. y plátano no.
5: Pero Macaí es sangriento, es sangriento, Macaí, es sangriento.
4: Es sangriento, sí, es sangriento.

0: En todos lados, en la esquina, en muchos lados, sí, es sangriento. Y se juega por dinero y como que a veces ya es medio complicado. Ya. O sea, a mí no me... Esa onda no me gusta mucho. Pero jugar truco por, no sé, por una gaseosa o una botella de algo, ahí sí ya podemos jugar, sí, ahí está bueno.
1: ¿Y por qué estamos hablando de la timba, del truco?
0: No sé, ¿qué te iba a decir? Ah, cierto, estamos hablando de fútbol, ¿verdad? Y para mí, yo soy, a ver, antes muchos han enojado conmigo, ¿verdad? Pero bueno, cada uno su cada uno. Viste el naipe, ¿verdad? Voy a hacer una casita. O sea, un tipo, una casita de naipes. Difícil, ¿eh? Despacito, así, puta, meticuloso, bien, bien, ¿verdad? Para construir, para construir. Y para destruir, vos sacas más uno y se cae todo. Y para mí que en el fútbol es lo mismo. A veces nosotros creo que tenemos mal concepto. Va, yo, Santiago. Sentido que decimos que para defender, para sacar la pelota, para reventar, es mucho fácil, ¿eh? Sí, o sea, para destruir. Pero para construir, para controlar, para tocar, para moverte a un costado al otro, que sea despacio, ahí te quiero ver. Pero para destruir, ¿cómo ha sido fácil? Y construir lo que yo creo que es complicado. Y a veces nosotros, más, yo creo que tenemos un cierto concepto, no muy bueno, para no decir lo malo, de que defendiendo siempre se juega bien.
1: Cuando se
0: Yo es lo que yo digo, hermano. A mí me
1: no.
0: encantó mi selección, me encantó, me ha dado todos los partidos. En la de Paraguay, puta. Salté con Paraguay, me subí a mi camioneta, le hacía los pies, hice caravana por el centro, por la ciudad. Pero pues, yo creo que hay que ser realista también en dónde realmente estás parado.
1: Y tus chicos se alegraron mucho con Paraguay, ¿verdad?
0: Yo también. Feliz, ¿sabes qué? Inclusive hablé con unos cuantos ahí, jugadores que no te hacía siempre, les saludé, les felicité, unos cuantos chicos. Feliz yo con Paraguay, claro que sí.
1: ¿Y con quién
0: Increíble.
1: hablaste? ¿Con quién hablaste de los chicos?
0: No, conozco a los jugadores bien ahí también, o sea, eso, cosas nomás así. Pero feliz, o sea, yo conmigo camiseta, bandera, corneta, o sea, como todos nosotros, ¿verdad? Vibramos con la selección. Pero después, viste, ves, yo creo que, ¿verdad? Mira de otra cámara, de otro punto y es medio raro.
1: Está bien, hablo en nombre de fútbol como vos, desde luego, con propiedad para hablarlo. Sasa, ¿quién le ves
0: Pero
1: campeón?
0: Arturo, vos me dijiste 100, mira Arturo, vos me dijiste 100, Paraguay llevó, no sé, 4-9, me dijiste, y no jugó ningún 9.
1: ¿4-9
0: Así
1: llegó?
0: me dijiste, ¿verdad?
1: Sí, 4-9 llegó, probó, 4-9.
0: Y jugó con Julio, y jugó con Julio, me dijiste, ¿verdad?
1: Sí, así mismo.
0: Y está bien, bro.
1: No, pero el tema del rival es Francia, pues esa manejó Alfaro dominando al rival. No estoy defendiendo ninguna posición, hablo de la estrategia del técnico nada más.
0: No, yo digo así, o sea. Bueno, lástima que no me dé la expresión, ¿verdad? Si no, ya te das cuenta.
1: ¿Vale?
0: Acá está mi mamá. Lástima que no me dé la expresión, si no te das cuenta. Mi mamá está conmigo, está a mi lado, voy leyendo en San Antonio un rato. Estamos. Se está, no digas eso, papi, me está diciendo.
1: Y bueno, de hacerle caso a tu mamá, entonces.
0: No, yo digo lo que a mí me parece. Yo no digo así nunca algo para estar bien con alguien, para estar bien contigo o con cualquiera. No, yo digo
1: Está
0: en el fútbol al menos
1: bien, está
0: lo que a mí me
1: bien.
0: parece. Obviamente no soy dueño de la verdad, ni mucho menos, ni cerca luego. Pero yo jamás voy a decir algo para estar bien
1: Está
0: con
1: bien.
0: fulanito o menganito.
1: Está bien tu
0: Yo digo mi
1: posición.
0: parecer,
1: Está bien, se
0: porque
1: respeta.
0: gracias a Dios no le debo nada, ni un favor en el fútbol a nadie, gracias a Dios.
1: Bueno,
0: Y más yo gusto al fútbol.
1: el fútbol. ¿Y sí? Ayer fuiste de gol, festejaste, gritaste, te fuiste de Vito tu
0: Claro que
1: gol.
0: sí. ¿Sabes? Y me puse re contento, re. O sea, por marcar, o sea, tercer partido, si yo que estoy marcando otra vez, ¿verdad? Después del parate, me puse más o menos bien físicamente. Porque yo no niego, o sea, yo estaba físicamente cuando empecé ahora con Araña, hace un par de meses atrás, no estaba tan bien, digamos. ¿Por qué? Porque ya no, casi no entrenaba, fueron 6 meses de parate. Y ahora aproveché este parate del Mundial, me puse más o menos bien y yo, o sea, saca el título, re contento, re feliz por seguir marcando en la tercera fecha, seguir jugando, ¿verdad?
1: Está muy
0: Y
1: bien.
0: festejé, grité, celebré, todo. Bro.
1: Te he visto gritar hacia un costado, el tipo de la tribuna, después de saliste corriendo. Te abrazaron.
0: ¿Viste el resumen? Sí.
1: No, Dito, resume, Dito, tu gol en el partido. Qué
0: Te creo, ¿sabes
1: difícil
0: qué te creo
1: show.
0: yo? ¿Sabes qué te creo? ¿Sabes qué te creo? Te creo, Daniel. Porque para nosotros es bueno. ¿Viste así mis compañeros eso? Con el estudio hablamos, ¿verdad? Y cuando inclusive hablamos nosotros de que, no sé, a ver, de que viste como un parate, no se juega por la primera.
1: Sí.
0: Se juega solo en la intermedia. Y todos los perros, todos los chicos de todos los clubes somos conscientes de que fútbol se mira nuestra categoría. Entonces intentemos dar lo máximo para. Pucha, somos los más mirados. De nosotros hablan todos, todo el mundo habla de nosotros, ¿verdad? O sea, en el sentido de que sacando el mundial, ¿verdad? Pues después vamos a mirar por el tema del horario, mirar la categoría intermedia, donde está en boca de todos, de los periodistas, de los trabajadores, de los vendedores, de los jefes, qué sé yo, y está bueno eso. y los chicos son conscientes y dejan todo en el campo para poder seguir dando pasitos o seguir creciendo en el fútbol.
1: Está bien.
0: Y lo bueno que vos mire, sí. Que vos mire está buenísimo. Que Vito. Todo comienza a mire está buenísimo.
1: Está bien.
0: Que hablen de la intermedia está buenísimo para nosotros.
1: Hablamos mucho de la intermedia. Recién estamos hablando con Julio Irrazábal del Santaní. Recién.
0: Te escuché. La tarde, Julio. Sí, Santaní está haciendo la pucha. Llegó Julio y acomodó un par de cositas y supe que Santaní.
1: Bueno.
0: Julio es enérgico, ¿eh? Ey, ¿cómo grita Julio, che?
1: ¿A quién Julio?
0: Julio Irrazábal, cuando dirige.
1: Ah, sí, pero le sabemos su rasgo y su característica de Julio.
0: Es un condimento más para el fútbol.
1: Está bien. Sasa, ¿quién va a ser campeón del mundo para vos? ¿Quién gana hoy, Francia o España?
0: A mi mamá dice España. Y yo creo que España también.
1: ¿Y tu mamá qué piensa de Mbappé? ¿Tu mamá?
0: Escucha, mami.
1: ¿Qué piensa la señora de Mbappé? ¿Cómo le pegaron a Mbappé, verdad?
0: No le quiere mucho porque parece mi Ángel, porque mamá.
2: Sí, muy creído.
0: Muy creído, me dice.
1: Eso dice.
0: Acá está, te está escuchando, mamá.
1: ¿Y quién?
0: Acá está a mi lado.
1: ¿Y tu mamá? ¿Y tu mamá gana España o gana Francia?
2: España, porque mis abuelos son españoles.
0: Ya estira más España porque tiene raíces españolas, dice.
1: Brillante. ¿Y quiere que Argentina sea campeón?
0: ¿Sabe? Yo a veces a mi mamá le reto porque viste el tema es el pasaporte comunitario, toda esa onda. Y nunca me consiguió porque había renunciado a mi abuelo, no sé qué cosa, renunció, no sé qué. Viste, ahora pues vos tenés eso un tiempo y como tenemos facilidad afuera. Pero bueno, otra historia suya. ¿Qué preguntaste?
1: Para tu mamá, ¿quién gana hoy? España.
0: España, dijo, sí.
1: ¿Y quién?
0: Pero nosotros, más no sé, mami, yo quiero que yo hincho para Argentina. Yo quiero que esa.
2: Lógico, eso sí.
0: Mamá también por Argentina, o sea, yo quiero ser campeón de Argentina.
1: Pues ¿vos crees que está para ser campeón de Argentina? ¿Vos vas a ser y tu mamá?
0: Yo deseo, yo tengo deseo que sea campeón. Yo quiero que sea campeón de Argentina. Pues está complicado, pero yo hincho por Argentina.
1: ¿Y tu mamá también?
2: También
0: mamá.
1: ¿Y señora, qué imagen le está dejando Messi, señora, a usted, Messi?
2: Bueno, como siempre, es bueno. Sí.
1: Es bueno,
2: me
1: ¿verdad?
2: Sí, me gusta. Y
1: tiene
2: sí.
1: una gran
0: ¿Y qué más te gusta así de otras selecciones? ¿Quién te llamó la atención?
2: Me gustaba Modric.
0: ¿Modric te gustaba?
2: Sí, me gustaba.
0: ¿Pues le parece a Mingo?
2: Sí.
1: ¿Y por qué vino a seguir nomás ya con la entrevista de tu mamá, Sasa?
0: Te estoy ayudando, ¿no?
1: Bueno, Sasa.
0: Una vez ya me hice una propuesta ya para. Me acuerdo de eso, estaba ahí encajonado eso. Pero bueno, estoy ayudando, ¿no? O sea.
1: Pero no quisiste venir, que pediste prima $1,000,000 de dólares.
0: No seas mentiroso.
1: Bueno, un saludo. Sasa. Un saludo a tu mamá, a la familia, Sasa.
0: Le digo, gracias, está escuchando, gracias.
1: Adiós, gracias.
0: A todos también ahí.
1: Gracias, muy amable.
0: Un abrazo. Chao.
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1: Sasa, este mediodía, Darío.
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1: Tranquilo, Gustavito. ¿Qué más tenemos, Ricardo? Víctor.
5: Sí, mañana el otro partido será dirigido por un estadounidense, Ismail El Fat, que en realidad es de origen marroquí. Hace unos años decidió adoptar la nacionalidad estadounidense, pero ante FIFA obviamente es de Estados Unidos. Mañana será el que impartirá justicia entre Argentina e Inglaterra. Y me pasaban posibilidades de finalistas.
6: Ahí está, eso te iba a preguntar.
5: Me pasaban una lista, hay 13 candidatos, según la cuenta que es famosa Árbitro Internacional, que maneja bastantes datos y que tiene que ver obviamente con, dependiendo quiénes son los países finalistas, pero en principio la lista que maneja FIFA es la siguiente. Por Asia, Alireza Fagani, Adhan Makatma. Por África, Jalal Hayet de Marruecos, de CONCACAF, el propio Iván Barton sigue siendo un candidato dependiendo de cómo le vaya hoy. Ismail El Fat también dependiendo de cómo le vaya mañana. de Conmebol, que dependerá de que Argentina se elimine para que alguno de estos dos tengan chances, Jesús Valenzuela, el venezolano, o Wilton Sampaio de Brasil. Y de UEFA los candidatos son Sven Eskas de Noruega, Simon Marciniak de Polonia, que fue el mismo que dirigió la final de Qatar 2022, Mauricio Mariani de Italia, Glenn Nyberg de Suecia, João Pinheiro de Portugal y Slavko Vincic de Eslovenia. Son los 13 candidatos que, según esta cuenta que generalmente tiene información certera de arbitraje, árbitro internacional se llama el blog, están como candidatos para la gran final del día domingo.
1: Cuando una vez no pudo Brasil jugar la final, Epifilo fue el árbitro.
5: Epifanio dirigió tercer
6: cuarto. Epifilo.
5: Ah, perdón. Ah, yo
6: brasileño, que, perdón, no jugó Brasil sí, la final. Y como Marcel tiene gran renombre mundial, fue un árbitro brasileño el que pitó. Pero en otros tiempos, ¿no? El destaque de Brasil, se dijeron muchas cosas. Él es Matías Ifra, ¿vos le conocés, Ricardo?
7: Sí, a Mati le conozco. Sí.
6: Él va a debutar el viernes. Acá con Olimpia Flamengo. ¿Transmite Unicanal, dice?
5: Sí, transmite Unicanal. Hoy hicieron el anuncio. 20 horas el partido.
6: A las 8 de la noche.
5: Y también transmite el YouTube de Flamengo, por las dudas, para tener una opción B. YouTube de Flamengo liberado para Paraguay.
1: Muy bien, Darío.
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6: Momento, ¿el partido dónde, Víctor?
5: El partido es en Dallas, estadio cerrado.
6: ¿Y el tiempo, temperatura?
5: Hace calor en Dallas ahora, pero el estadio es acondicionado, así que no se va a sentir dentro del escenario el calor, frío. Si hay lluvia, por ejemplo, no va a haber ningún problema, porque este estadio pertenece a los Dallas Cowboys, que es la franquicia de la NFL. Está a las afueras de Dallas, en realidad. Así como en realidad la mayoría de los estadios, nosotros nos tocó estar, por ejemplo, en Boston, en realidad la cancha estaba en Foxborough. Aquí está en una localidad que se llama Arlington, a las afueras de Dallas. 80.000 espectadores es la capacidad. El nombre comercial que tiene es el AT&T Stadium, que, como decíamos, alberga los partidos de Dallas Cowboys de la NFL.
1: Muy bien, Darío.
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5: Este será el noveno partido que se jugará en esta Copa del Mundo aquí en Dallas. Anteriormente, en primera ronda, Holanda-Japón terminaron 2-2. La victoria de Inglaterra 4-2 ante Croacia. Argentina, que le ganó 2-0 a Austria. Japón 1, Suecia 1. Argentina nuevamente jugó, ganándole 3-1 a Jordania. Noruega venció en 16-2 2-1 a Costa de Marfil. También se jugó la serie entre Australia y Egipto, que ganó Egipto en penales. El último partido fue España 1, Portugal 0. Y hoy se despide Dallas de la competencia con esta semifinal entre Francia y España.
1: Muy bien, la intermedia está apasionante, ¿verdad?
5: Sí, primero está 12 de junio de Villahalles. A 2 puntos Benjamín Aceval de Villahalles. A 3 General Caballero de Mallorquín. Y a 6 Santaní, que fue el que se fue metiendo, que en realidad un mes y medio atrás no estaba en los planes, estaba más mitad de tabla para abajo incluso, y fue acumulando victorias de la mano de Julio Irrazábal. Desde su llegada levantó y hoy se está acercando. Faltan todavía 16 fechas en la Inter.
1: Julio Irrazábal.
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1: Estamos hablando con los compañeros de la Intermedia y salta lo de Santaní, que está recuperando terreno, Julio Irrazábal.
8: Sí, realmente las cosas han salido muy bien los últimos partidos y bueno, hemos también desde los puntos estar ahí entre las primeras posiciones, más allá de que los de arriba tampoco aflojan, pero bueno, estamos ahí a la expectativa y la verdad que los últimos partidos en un gran nivel, que es lo importante, ¿verdad?
1: Ahora, Julio, ¿cómo analizar lo de ayer y lo de hoy en este repunte que tiene tu equipo Santaní en la intermedia?
8: No, yo creo que nosotros encontramos un buen plantel, ¿verdad? Más allá de que las primeras fechas ellos no habían conseguido los puntos que querían. He visto que los partidos que por ahí nos han ganado siempre han hecho buenos partidos, había un plantel bastante interesante y bueno, después sí creo que le encontramos un poco la vuelta, tratamos de aplicar un poco también nuestro sistema de trabajo, las cosas que nos gustan como equipo creo que los muchachos también enseguida captaron lo que queríamos y empezamos a ser un equipo mucho más sólido, ¿verdad? Defensivamente especialmente.
6: Está bien, Julio Rezaba. Víctor, el técnico de Santanica anda bien.
5: Sí, Julio, la vez pasada hablábamos del tema de posibilidades de incorporaciones y ahora te pregunto si por ahí cambió el panorama o te mantenés en lo que decías, que ahora mismo te sentís bien en cuanto al plantel y no hay necesidad de incorporar por incorporar nomás, ¿verdad?
8: No, así mismo. La verdad que nosotros estamos bastante bien. Bueno, ahora acabo de terminar la reunión con la gente del club, con los directores deportivos del club y estuvimos tocando ese tema, ¿verdad? Si cerramos serían tres máximo, pero capaz que lleguemos a dos nada más, ¿verdad? La verdad que estamos muy bien con el plantel que tenemos, estamos muy contentos. Tenemos gente que por ahí todavía no ha tenido oportunidad, que cuando la tengan también van a estar a la misma altura de los que vienen jugando. Entonces no queremos tampoco traer gente para 15 fechas porque creemos que tenemos un buen plantel y confiamos mucho en ellos, ¿verdad?
5: Julio, ¿y Copa Paraguay para cuándo te pusieron? ¿Esta semana? No, ¿verdad? ¿Tenés todavía tiempo para planificar eso? Y ahí te pregunto, obviamente con un Santaní luchando arriba, no creo que la prioridad sea enfocarse en Copa Paraguay, ¿verdad?
8: Sí, nosotros jugamos el 29 contra Presidente Ayer, jugamos aquí de local, todavía tenemos 15 días más, pero la verdad que yo tengo... Yo voy a poner lo mejor que tenga, ¿verdad? Yo creo que mientras los jugadores más juegan, están en mejores condiciones, entonces, a no ser que tenga algún jugador que esté un poco tocado, que necesite algún descanso, por ahí cambiaría uno, dos, tres jugadores máximo de lo que vienen jugando, ¿verdad? Pero no me gustaría poner el mejor plantel que tenemos.
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6: Resistencia le ganó al equipo de Santa Mónica de Mingaguazú 2-1 y va a jugar Copa Paraguay. Ricardo Víctor Antecerro.
5: Así es, en la fase 3 ya empiezan a aparecer a partir de esta fase 2 los equipos de intermedia, Resistencia al primer clasificado y nada menos que enfrentará a Cerro Porteño. Se van a ir definiendo los rivales de los conjuntos de primera, más o menos en 3 semanas es el cálculo de que una vez que empiece el torneo clausura, que arranquen también los equipos de la división profesional a jugar Copa Paraguay.
6: No sé cómo mañana también, Matías y Frank, que el viernes ya está haciendo acá, es ahí, lo informe Matías. 20 años tiene el chico Gustavito, le equivocan por Matías y Frank, 20 años tiene.
9: 20 años, Andrés.
6: Pero historiadores.
9: Sí, saben muchísimo.
6: La historia del fútbol. Matías, ¿dónde se jugó el primer mundial? ¿En qué estadio? ¿En qué estadio? Parque Central, no estaba terminado el centenario. Darío.
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6: Técnico cruzado, ¿quién fue? Cayetano Re, brillante. La amarilla, ¿cuándo sale? Y la roja. 66 en Inglaterra, ratín. En 70, sí, se muestra la amarilla. Otro para Matías. Darío.
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6: ¿Quién le dijo agarrar un crucifijo si llega a tocar primero la pelota? Y le entraron Olimpia y solo a la cancha. ¿Quién le dijo a Pedro Fernández, al delantero de Olimpia, a tocar un crucifijo y meter en la cara al arquero si toca primero la pelota? ¿No sabe esa? Esa no sabe. No sabe la historia.
7: No, pero esa historia no está escrita. Por eso no sabe.
10: Me contaste esa historia hace 7 años, Arturo.
6: Para nada, Tony Mula será. Qué difícil va a ser la vida como tierra, ¿verdad?
7: Y va a aportar mucho.
6: 20 años el pendejo y le gusta la historia.
7: Oye, ya hoy imita.
6: ¿Vale? ¿Qué dijo? ¿Qué dijo, Víctor?
5: Se le va a retar un poquito.
6: No, eso es normal.
7: Parte del aprendizaje.
6: No es retar. ¿Está bien? ¿Qué? Dan gana, Darío.
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6: Muy bien, y hablamos hoy con Cruzeiro. ¿Qué tenemos modelo para este partido, Víctor?
5: Sí, como decíamos en la previa, o sea, al inicio, Arturo, 2 cambios hace Francia. Entra Tchouaméni por Koné. Veía que Koné está siendo monitoreado por el Manchester United. Él juega actualmente en la Roma de Italia. Realmente está haciendo un buen mundial y hasta sorpresivo, porque por ahí no era la opción uno que todos pensábamos que iba a entrar cuando Tchouaméni dejó de jugar. Lo hizo bien cuando le tocó jugar. Entonces puede saltar a la Premier, el volante central. Y el segundo cambio es uno que fue haciendo bastante, tanto de esta manera como viceversa. Porque a veces jugó Barcola, a veces Dué. Y hoy regresa a la titularía Barcola y va a la banca Dué, así como había acontecido ante Paraguay. España pone su equipo de gala, casi el que usó en la mayoría de los partidos para esta semifinal.
6: Y Yamal, Mbappé hoy la puja, veo.
5: Sí, Yamal versus Mbappé. Barcelona-Real Madrid también indirectamente. Porque Yamal es figura del Barcelona. Mbappé no fue tan figura de Real Madrid, pero obviamente hoy representa al club merengue. No tuvo la mejor de las temporadas, para ser honesto, Mbappé en el Real Madrid.
6: Muy bien, en instantes, José Arruga.
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6: Vamos a tener problemas con Matías Rica, ¿no?
7: ¿No? Vamos a enriquecernos con él. Me gusta escucharle, sabe mucho.
6: 20 años tiene temita ahí.
7: 20 años.
6: ¿Y de dónde lo que...?
7: Y lee mucho, le gusta.
6: ¿Quién le hizo los 2 goles de Peñarol al Real Madrid? En el centenario, en el 66. Y después fue cónsul de su país en Montevideo. Pensé en los goles de Ollera. El arquero de Peñarol. ¿No fue Primar Surkiewicz?
5: Sí, Ladislao Mazurkiewicz.
6: Arquero.
7: Le tocó el orgullo a Victoria.
6: ¿Quién estuvo en ese partido en el 66? ¿Quién estuvo viendo ese partido? Sí, nos fuimos con Alejandro Ortiz Aquino Chicle y Néstor Melgarejo Bogado. Relator Chicle, comentarista Néstor Melgarejo Bogado. Yo me fui como apoyo, no, logístico. En el 66 he visto ese partido. Peñarol. ¿Y cómo termina ya el partido de vuelta? Real Madrid con Peñarol. Mismo resultado. Gana Peñarol 2-0. Carol del mundo en Peñarol. Bueno, ¿qué voy a hacer con él? Darío.
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6: El preparativo del campeonato. José Ruelino, ¿verdad? José Ruel Trinidad.
7: José Rueda de Tenín,
6: sí, señor. Anche se cadiamo, poi noi ci rialziamo. It's
11: more than just a game, it's our DNA. Termina los trabajos. ¿Cuántos amistosos tiene Trinidense a la espera ya del arranque de clausura, José Rúa?
12: Sí, así mismo, Arturo. Estamos con el último amistoso ahora el sábado contra Luque. Y bueno, después ya prepararnos para el debut contra Cerro, que va a ser un debut complicado, en una cancha difícil. Y bueno, tratar nosotros de sumar a tres, que es la idea.
11: Del plantel que tenés, aunque la pregunta sea reiterativa, ¿se agregan más o ya está?
12: Y hoy vino Abreu. Hoy se agregó, se unió a Abreu, no está con nosotros ahora, y bueno, vamos a ir viendo ahora con el Prezi y con Johnny a ver si hay la posibilidad de ver, bueno, un delantero más o ver el caso de Bruno también, si se puede solucionar o no.
11: Bruno Valdés.
12: Sí, al caso de Bruno Valdés, ¿verdad? Que estamos ahí viendo si hay la posibilidad, bueno, si se adecua a lo económico, si se puede llegar a un acuerdo con él. Sabemos lo importante que es para nosotros, ¿verdad? Pero también sabemos el presupuesto de Trinidense y bueno, la jerarquía y la clase de jugador que es Bruno también.
11: Bueno, y lo de Luis Abreu, contanos más lo de él, fue un pedido especial tuyo, ¿qué posición? ¿Cómo lo ve a Luis Abreu, José Arrua?
12: Lo de Abreu realmente hace un tiempo le veníamos siguiendo, ¿verdad? A comienzo de año también ya habíamos consultado por él, ¿verdad? Y nos dijeron que iba a tener minutos en Olimpia, que Olimpia le iba a tener en cuenta, bueno, y ahora se dio, ¿verdad? Sabemos la calidad que tiene Abreu, un chico que por ahí le faltan esos minutos, un jugador que te puede hacer tranquilamente de media punta, de interior, ya hizo también de extremo, ¿verdad? Porque técnicamente es muy bueno, y bueno, es lo que estábamos buscando también para ir complementando lo que tenemos nosotros.
5: Para saber si tenés algún jugador en recuperación, alguno tocado en estos días, o por ahora todos vienen trabajando 100%.
12: No, todo están bien. El amistoso pasado nos hizo César por un esguince, Gauto que estaba con alguna molestia en el aductor, que no pudo hacer los dos amistosos. Bueno, hoy por hoy ya están entrenando al 100%. Yo creo que vamos a llegar con el plantel completo, ¿verdad? Lo de Abreu por ahí vino con una molestia en el gemelo, que está con su vuelta a campo. Yo creo que también tiene grandes posibilidades de llegar para la próxima semana.
5: ¿Para qué puesto te gusta más Abreu, José? Porque él ya jugó en varios lugares desde que debutó en Olimpia, pero en tu prioridad, ¿qué posición lo tenés?
12: No, y dependiendo, ¿verdad? Justamente lo que estás diciendo, ¿verdad? Sabemos que nos puede hacer tranquilamente de interior, nos puede hacer de extremo en un 4-4-2 y nos puede hacer también de media punta con un 4-4-1-1, ¿verdad? Entonces, por ahí te dan varias opciones de poder ver de acuerdo a lo que uno planifica en la semana también, ¿verdad? Que eso es lo bueno de él, o lo bueno también para un técnico, buscar jugadores polifuncional.
5: Te comento, ayer por ejemplo nos decía el presidente Ameliano que de repente, como el mercado es un poco diferente por el tema del mundial, de repente empezó a tener consultas y le alegraba pero le preocupaba que su plantel se desarme o que se vayan titulares en esta última semana. En el caso de Trinidense, ¿cómo está la cosa, José? ¿Puede salir todavía alguien, te dijo el presidente, o de momento los que están ahora ya comprometidos 100% para quedarse en el inicio?
12: No, siempre hasta que el libro de pases no se cierra hay esa posibilidad, ¿verdad? El que está con esa posibilidad más cercana es por ahí Gauto, que hubo sondeo por él, ¿verdad? Pero todavía nada concreto, entonces teniendo en cuenta eso también nosotros fuimos manejando de por ahí las opciones que teníamos, ¿verdad? La continuidad que podamos tener con Marcelino, que con esta pretemporada yo creo que, o esperemos que pueda tener esa continuidad en el clausura, que es un gran jugador, que en la apertura por ahí no le pudimos utilizar mucho por las lesiones que le siguieron, ¿verdad? Entonces, Siempre que está abierto el libro de pase, está esa posibilidad, ¿verdad? Porque sabemos también la necesidad de los clubes de poder transferir, que es un objetivo todavía pendiente también nuestro como trinidense.
5: Eso de Gauto en su momento parecía inminente para Rusia. ¿Se reactivó ahora o es para otro mercado, te dijeron?
12: No, para otro mercado también creo. Hay opciones, hay sondeos, pero nada concreto, ¿verdad? No quiero ser irresponsable y darte también de dónde es, porque la verdad que no tengo bien esa información, pero bueno, yo creo que Gauto es un jugador que tiene para salir afuera, tiene las características, las condiciones, el prototipo de jugador, y bueno, ojalá se pueda dar, y bueno, y si no, sabemos lo que Gauto nos dio a nosotros y nos puede dar también para la clausura.
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6: José Rubalito, ya para el partido.
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6: Muy bien, todo listo entonces. 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
14: Bueno, llegó la hora de la verdad para dos selecciones fuertes, para dos selecciones que no dejaron dudas en cuanto a su llegar a esta semifinal. Francia quizás más poderosa en lo ofensivo, por lo que tiene de mitad de cancha para arriba, con Dembélé, Olise, Mbappé, Barcola, sin dejar de reconocer el trabajo de Rabiot y Chouamani, que vuelve a la titularidad. Atrás es donde quiero verlo a Francia en este Mundial. Digo, en la línea de cuatro, y al arquero también, ante una selección de España que lo va a atacar y que es un partido que promete tener varios goles. No sé quién va a ganar. Sí me gustaría y pienso que puede ganar la selección de España por lo que es, por lo que maneja. Pero para eso tiene que aparecer un jugador importante, o que puede llegar a ser más importante aún. Hablo de Yamal, que le puede dar un cambio de rostro de mitad de cancha para arriba a España. Estuvo con algunas que otras jugadas, pero siempre la misma, enganchando con la pierna derecha para pegarle con la pierna izquierda al palo derecho, remate cruzado. Algo similar a lo que hizo Julián, pero del otro lado, de la izquierda al derecho, y sacar ese sablazo que se clava en el ángulo en el partido pasado contra Suiza. Buscó mucho Yamal, un gol que se repite varias veces cuando juega por el Barcelona, cuando juega en su liga y cuando también juega la Champions, pero que acá en el Mundial todavía no le está saliendo. Entonces, eso necesitamos de él, el himno de Francia.

Ahí pasó el himno de Francia, Mbappé su máxima figura aplaudiendo. Una concentración en cada uno de los rostros de los jugadores franceses. Y vamos al himno de España.

0: Pasó el himno de España también, todo listo para el inicio de un partido que va a llevar al primer finalista del próximo domingo 19. Lo que estará pasando por cada uno de los jugadores, por la cabeza de ellos, la concentración que tienen que tener, que se nota la tienen, pero que deben mantenerla durante los 90 minutos, 120, ¿por qué no? Y ni hablar si se llega a dar un alargue con penales, entonces lo que puede llegar a pasar por cada uno de ellos, cómo van a llegar para ese momento, pero creo que en los 90 se va a definir, y ahí vamos a ver todo el potencial de estas dos selecciones. Francia, que parte como favorita, pero hoy le doy o me juego las fichas por España, porque sé que España va a atacar, y vamos a ver entonces de qué está hecha esa defensa y el arquero francés, que casi no lo vimos siendo atacado en este Mundial.
1: Muy bien, el partido arranca en instantes.
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3: Tiene 1.70 altura este árbitro, no es peyorativo lo que digo. Árbitros muy altos, son muy grandes. Este árbitro centroamericano tiene 1.70 menos.
4: 35 años para él, la ficha por lo menos no encuentro la estatura, es internacional desde 2018, también llegó a estar de intercambio en Arabia Saudí, veo, en el 2023 fue a dirigir partidos de la Liga.
3: El mismo de Paraguay, ¿verdad?
4: El mismo de Paraguay, Paraguay-Turquía, el que expulsó a Almirón, voy a buscar si en otra ficha aparece su estatura, pero 35 años para él, lo consideran hasta ahora en el Mundial el Messi de los árbitros.
3: ¿El mejor?
4: Sí, porque es el número uno en el ranking de FIFA hasta ahora en el arbitraje. Así que no suena descabellado que cobre la final. Dependiendo cómo le va a ir, lógicamente.
3: El mismo,
4: En el VAR para completar está el polaco Tomasz Kwiatkowski.
3: Muy bien, ahí se están preparando todo. Vamos a ver Francia, España en instantes.
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3: Como Matías colabora, Víctor, el árbitro más bajo en la historia de los mundiales, no me equivoqué.
4: 1.70 de estatura.
3: ¿Y yo qué te dije?
4: 1.70. Sí, 1.70. Sí.
3: ¿No me equivoqué? Porque los otros son todos enormes, gigantes. Enormes eran. Va a cobrar penal los editores.
4: Por ejemplo, Infobae dice, en particular la reseña que hace de Barton, dice, el salvadoreño Barton, apodado el Messi de los árbitros, está listo para hacer historia en Francia y España. Respaldado por el orgullo de la CONCACAF y admirado por su liderazgo ético al aplicar la ley Vinicius. Barton llega a este partido cumbre consagrado como el estándar de oro de la FIFA. Un penal ahora.
3: ¿A qué? ¿Para quién es?
4: No, no sé eso, pero un penalcito.
3: Pero no vale ni vos, Ricardo.
0: No, yo no tengo la menor idea de eso.
3: Ah, la puta de San Pobre.
0: Pero hoy uno de los muchachos que estuvo con nosotros me dijo que soñó también un penal para Mbappé. ¿Sabés quién es?
3: ¿El yo abajo?
0: Sí.
3: Soñó, ya sé quién es, Chochi.
0: Sí.
3: Él vive soñando.
0: Sí, él vive soñando.
3: Y eso que ahora.
4: Minuto de silencio. La vez pasada era por el jugador de Sudáfrica. En pantalla gigante se había proyectado su imagen. Veremos.
3: Ahora hay que ver en las redes también porque.
4: Sí. Capaz muestran si ahí. No, justo no apuntan hacia nada que se vea con la pantalla. Así que vamos a confirmar en un ratito de qué se trata.
3: Tenemos todo lo que es el respeto. Salvo este grito, ¿verdad? Ahí está Jamal, va a arrancar en instantes.
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4: La FIFA ha autorizado la realización de un minuto de silencio como homenaje por el décimo aniversario del atentado ocurrido en Niza, Francia, el 14 de julio del 2016. Fallecieron allí 86 personas de 19 nacionalidades, por eso el recuerdo en este minuto de silencio.
3: Bueno, el homenaje y el respeto lo sigue por Monumental.
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3: Arrancó el fútbol.
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3: Dale de de fondo al equipo español para llevarse la pelota. Lampor está esperando Cucurella sobre la izquierda, recibió Cucurella, movió la pelota para Lampor, otra vez Lampor esperando la pelota, Cubarsí a la derecha, espera Cubarsí primero para los arqueros, Simón, y este va a sacar, juega a la izquierda para Cucurella.
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3: Pelotazo largo, mal va a las manos del arquero Mellani, va a sacar el portero francés. Señores, señores, ¿estadio para cuánta capacidad público?
4: 80.000 personas.
3: ¿Y cuántas hay ahora?
4: Y yo creo que estamos en 78.000 por lo menos. Hay que ver si habilitan todo el registro oficial 80.000, pero por lo menos si es así, 78.500 presentes.
3: Muy bien, fútbol en el Monumental.
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0: español, Ricardo, ¿eh?
1: Sí, Simón, pero salió relativamente bien. Es que le está escondiendo la pelota a España y no le gusta a Francia.
2: Muy bien, desde el fondo sale el equipo francés, la pelota se la lleva Saliba, va a jugar la pelota sobre mitad de terreno, entrenando para Suamen, y cuando busca la pelota Dembélé, sale el equipo francés.
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2: En los partidos anteriores, ¿cómo vienen las configuraciones, Víctor, para ilustrarnos de España y de Francia?
4: España, el cambio que hizo a lo largo del Mundial fue lateral derecho, que Marcos Llorente había arrancado el Mundial, después perdió el puesto y ya Pedro Porro hasta el final. Mantiene casi la base estable. Y Francia, Tchouaméni empezó siendo titular, se lesionó antes de Paraguay, ahí agarró titularidad Coné, jugó los dos partidos siguientes y hoy retorna Tchouaméni. Y sí rotó mucho Deschamps entre Doué y Barcola. Hoy de vuelta el número 12, Bradley Barcola, es el titular.
2: Cargando el equipo francés para llevarse la pelota, aplaudía Mbappé, pero vino el cierre y la marca recupera el equipo francés por el medio. Tocando la pelota Tchouaméni, buscando Rabiot. Estaba reclamando la pelota por el medio también el jugador Barcola, buscando la salida a Francia.
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2: Llamar busca compañía, prefiere jugar la pelota sobre la izquierda, se mete bien, cargando el equipo de España, pelota para el medio, toca, se mete arriba el equipo español.
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2: Para Rodri, busca Ruiz Porro, muy adelantado por el pelotazo largo de Francia, que está acostumbrado a eso.
5: Sí, Ricardo. Y los dos laterales, casi en la misma línea, Porro y Cucurella.
2: Muy bien, señoras, señores, 0-0.
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2: Está buscando por el medio Rabiot, la pelota busca la salida, tocándola bien. Está con la pelota el equipo de España para ponerla por el medio, la domina bien, para llevarse la pelota Olmo, Olmo con el balón, camino terreno rival, Olmo, colocó la pelota a la izquierda, mueve el equipo español.
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2: Marcamos el tiempo, Darío.
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2: El partido está igualado a 0.
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2: Dembélé corre para Mbappé sobre la izquierda, cuando preparado está para buscar la pelota, Barcola, la pelota a profundidad. Se mete bien el jugador francés, vino cierre, no hay falta. Viene el gol de Francia o no, viene el centro, se debía con el tiro de esquina.
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2: Sucó sacando la pelota Cubarcía al córner, Ricardo.
5: Se perdió España arriba y se la vieron realmente difícil, porque Barcola cuando arranca es realmente un jugador muy veloz y tiene mucha técnica. Tuvo que cruzar Cubarsí para decirle que no a ese centro que lo buscaba Dembélé.
2: La zancada impresionante del jugador francés, ¿eh?
5: No, terrible.
2: Terrible. ¿Quién tenía esa zancada así parecida acá al 9 de Olimpia? Esa época fue sorprendido después al fútbol español.
5: El Lobo.
2: Al fútbol francés.
5: Lobo.
2: Brillante. El Lobo Diante. Contigo, Darío.
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2: La pelota se perdía fuera y estilo de portería para España, 0-0.
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4: Repasamos que la otra semifinal se juega mañana en este mismo horario, 16 de nuestro país, en la ciudad de Atlanta. Se enfrentan a Argentina e Inglaterra. El juez del partido será el estadounidense Ismael Elfat.
2: Upamecano con la pelota y la entrega para el cejero. Este Upamecano que a veces tiene las cosas.
5: Sí, algunas veces se complicó, por lo menos en este mundial.
2: Sí, señor, la pelota larga al fondo, se come ya.
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2: Copa Paraguay, resistencia, le ganó a Santa Mónica de Mingaguazú 2-1. Y en Copa Paraguay, resistencia, Medina Cerro Porteño.
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1: Los rangos del partido, Ricardo, es, ¿eh?
2: Y lo que esperábamos. España que le va a esconder la pelota a la selección de Francia, que lo va a presionar en un momento dado. Pero el problema es que España está dejando algunos espacios que pueden ser bien aprovechados, principalmente por Barcola, Dembélé y Olise.
3: Hay un solo antecedente en mundiales entre España y Francia. Fue en Alemania 2006. Esa vez ganó Francia 3-1 a España en octavos de final. Ribéry, Patrick Vieira y Zidane. Hizo un partidazo Zidane en aquella oportunidad. David Villa había marcado para España. En Alemania 2006, hay que recordar que Francia llegó a la final y pierde ante Italia en la tanda de penales.
1: Olmo, que va contra el piso, falta. El juez sanciona. ¿Qué dice el árbitro, Ricardo?
2: Cobró la falta.
1: Pero fuera del área.
2: Fuera del área, sí.
3: Sí, fuera del área.
1: Hay tiro libre.
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1: La falta, Rabiot.
3: Rabiot a Dani Olmo.
1: Muy bien, hay tiro libre.
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1: ¿Qué es lo que sabe vos?
2: No, le pisa, era mínimo tarjeta amarilla.
1: Así veo.
2: Mínimo.
3: Yo pensé que se salvaba porque tocó primero la pelota.
1: Por eso
3: pensé
1: también,
3: que se salvaba. Pero es amonestado.
1: Este árbitro de
3: Messi. Este reglamento puro y duro. Amonestado
1: este Messi,
3: a Messi.
1: Este es el árbitro de Messi, le llaman el apodado Messi. El mismo que pitó el partido de Paraguay contra Turquía.
3: Turquía.
1: ¡Hay tiro libre!
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1: Al poste izquierdo del arquero Mellán. La pregunta es, ¿bien o no el gol de México de España? ¿Qué digo? Viene el tiro libre. ¿Qué le dice Oyarzabal al árbitro?
2: Borró lo que puso el árbitro con la espuma. Lo de Francia. Borraron lo de la barrera.
1: Ah, borraron. Mira. Ahí está el llamado en primer plano. Tiro libre para España.
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1: ¿Qué pasa?
3: Se olvidó el spray antes de entrar. Ahora el cuarto árbitro se lo acerca. Bastante particular nuestro amigo Iván Barton.
2: Mesitero de Ciudad del Este.
3: Ahora sí solucionado y va a ejecutar llamado.
1: ¿Quién le pega?
3: Yamal está con zurda, con derecha es Baena.
1: Yamal tira, el árbitro va a autorizar, le pegó Baena, colocó el remate, rebota otra vez Yamal, arranca el equipo español, picó bien sobre la derecha, viene el gol o no, la pelota arriba, viene un rechazo de cabeza, con todo volcado arriba, va a venir el centro, la pelota le pega, la pelota le pegaba el jugador español, pelota que se va por de la afuera y saca de costado cerca del banderín.
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1: Yo tengo 6, 8 veces.
3: 8 de Fabián Ruiz, sí.
1: ¿El volante?
3: Sí.
1: ¿El que está con Rodri?
3: El que está con Rodri, sí.
1: Mira, pongo 8. Yo puse 6. 8, ¿verdad?
3: 8.
1: De ahí vino mi error. 0-0.
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1: El partido está igualado a 0.
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1: Fíjate, Ricardo, las equivocaciones que hay en los pases largos. No me vaya a decir que ninguno de estos hasta ahora está jugando bien.
2: No, hay equivocaciones, principalmente Francia, que nos tiene acostumbrado a errar los pases, se equivocaron 2 o 3 veces seguidas.
1: Mbappé viene buscando la pelota para el medio. Mbappé recibe el balón, gira, toca sobre la izquierda. Se mete arriba el equipo francés con Barcola buscando Mbappé otra vez, toca la pelota al medio. Schumani con la pelota, Dembélé reclama pelota en mitad del terreno, busca la salida. Upamecano.
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1: Mañana 4 de la tarde, ¿quién pita el partido? Argentina con Inglaterra, Víctor.
3: Ismael El Fat de Estados Unidos.
1: ¿Y cuántos partidos ya arbitró él?
3: Ya tiene varios. Él ya apareció en la ronda previa, apareció en fase de grupos. Generalmente los que llegan a esta instancia por lo menos llegan con 4 o 5 partidos encima. Y me parece que si les va bien, hasta son candidatos hipotéticos para la
1: final. La pelota se perdía cerca del banderín.
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1: Buscando la salida para tocar al jugador Rubí, buscaba a Rodri. También Yamal pedía a la derecha, pelota a la izquierda para Cucurella. Toca, mueve a España. Sabe que el partido está 0-0.
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1: La pelota por bajo, se complicó la vida por el medio para buscarle a Tchouaméni, buscando la salida del equipo francés. La pelota va sobre la punta derecha para Koundé, no, viene bajando para recibir Olise. Sale el equipo francés, Olise desde el fondo.
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3: Mañana será el cuarto partido que va a dirigir el FAT, el estadounidense. Antes dirigió en fase de grupos Holanda-Japón, que terminaron 2-2. Dirigió la victoria de España 1-0 ante Uruguay y la eliminación de Brasil, clasificación de Noruega en octavo de final, Noruega 2-1. Mañana cuarto partido para el estadounidense con Argentina e Inglaterra.
1: La pelota la va a sacar desde el fondo Simón, el arquero, toca la pelota sobre la izquierda para Lapor, tiene Lapor, pelotazo medio para abajo, para donde buscaba la pelota Baena, también se metía Olmo, recupera Francia, busca arriba con todo, se mete para buscarla Olise, pero gana por el medio para sacar la pelota el jugador Olmo, 0-0.
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1: El jugador más caro que tiene España, ¿quién es?
3: Yamal.
1: ¿Cuánto cuesta?
3: Vamos a buscar el dato, pero debe estar por encima de los 200 millones, así como se infló el mercado. Vamos a ver en cuánto está
1: tasado. ¿Y cuánto es el francés? ¿Mbappé?
3: Mbappé, sí.
1: ¿Cuánto cuesta Yamal?
3: Por lo menos 200 millones por cómo está el mercado. Pero igual
2: su
3: busco la
2: cláusula de rescisión, ¿verdad?
3: Sí, cláusula de rescisión.
1: La pelota la tiene sobre la izquierda Baena. Va a jugar la pelota para el medio buscando la salida. El equipo español sabe que está 0-0.
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3: Sí, la cláusula que le puso Barcelona es de 1.000 millones de euros, pero el valor de mercado, que generalmente suele ser variable, oscila entre 300 y 358 millones de euros. Es el valor de mercado que le ponen generalmente las consultoras de deportes. Pero la cláusula que le puso es un poco difícil, 1.000 millones sí. de euros, es imposible.
1: ¿Qué pasó, Ricardo?
2: No, eso era mínimo tarjeta amarilla para...
1: Le ha dicho Messi,
2: sí,
1: apodado.
2: Sí. Messi,
1: el mejor árbitro
2: de retiro.
1: Este, como dice Víctor Villalba, puede arbitrar incluso a la final de la Copa del Mundo.
3: Es el cuarto partido también que está dirigiendo Barton. Los dos, el de hoy y mañana, tienen esa coincidencia. Dos en fase de grupos, Paraguay-Turquía y Suecia-Japón. Uno en siguiente instancia, que fue Colombia-Suiza, la eliminación colombiana en penales. Y ahora está el cuarto partido.
1: ¿Quién es? Mbappé, Mbappé se escapó, Mbappé, qué peligro, le pueden cometer falta. Mbappé le va a pegar al arco, Mbappé con el balón va a jugar la pelota bien. Dejó la punta derecha, va a venir el centro sobre el área. Viene el gol de Francia, atención, remata al arco, se debía córner, Ricardo.
2: Bueno, hicieron todo, un pase de Dembélé para Mbappé, que no le pegó al arco. Después fue nuevamente Dembélé que recibió la pelota abierta para Olise, que tampoco pudo definir. Se salvó de milagro en esta jugada España. Qué contra que metió, un pase de Dembélé y la potencia de Mbappé.
1: Creo que el propio equipo francés se va para atrás buscando la contrapelota cerca de, bueno, es con el tiro de esquina, ¿o no?
3: Ya jugaron rápido.
1: No, por eso digo, abierto a propósito hace Francia, Ricardo.
2: Y es que si no lastima España, las contras pueden ser fatales, ¿sí?
1: ¿A quién le diste?
2: A España.
1: ¿A quién le diste?
3: 60-40 Francia.
2: Pero con el Messi este es difícil. Muy difícil.
1: ¿Qué es lo que te pasa hoy?
2: No, y mínimo tenía que ser tarjeta para Olise.
1: ¿Qué es lo que le pasa? Dejale al Messi arbitrar. ¿Cómo se llama el árbitro?
3: Iván Barton.
1: La estrella, ¿verdad?
3: Y sí, el número uno en el ranking de árbitros en este mundial, para la FIFA.
1: Y bueno, le gusta o no le gusta a Ricardo, que vaya y que plantee. La pelota de Koundé, se metió Koundé. Juega la pelota atrás, tocando la vía para Dembélé. Mandó la pelota a Tchouaméni buscando Rabiot. Carga el equipo francés, 0-0. Pelota para Upamecano. Carga el equipo francés.
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1: Olise, pelota para Viñé, qué bueno, la pelota atrás, va a venir el centro sobre el área, saca como puede España, Ricardo.
2: Sí, ahora es toda de Francia. España se está defendiendo. Si sigue teniendo la pelota como la está manejando, principalmente por los costados. Y con Dembélé me parece que puede venir el primero.
1: Enseguida con Víctor, historial de los técnicos, el francés y el de España.
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1: Ahora Francia más ataque, Ricardo.
2: Sí, está ahora mejor parado, tiene la pelota, pero va a volver a poner la pausa que necesita España con esos toques que desesperan a Francia.
1: El partido está 0-0 mañana a este mismo horario, es decir, a las 4 de la tarde juegan Argentina e Inglaterra.
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1: Ruipe, Cucurella para el fondo, pelota fuera cerca del banderín.
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1: Sin final, el equipo español 0-0.
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3: Empezamos el repaso de los técnicos. Didier Deschamps, el seleccionador de Francia, 57 años para él en la actualidad. Gran carrera como jugador campeón del mundo en Francia 98 y también campeón de la Eurocopa en el año 2000. Como entrenador de Francia, este es su cuarto mundial. En Brasil 2014 alcanzó los cuartos de final, en Rusia 2018 campeón, en Qatar 2022 perdió en la final ante Argentina. En el medio de eso, una Eurocopa donde también fue subcampeón, perdió ante Portugal la final, Euro 2020 se eliminó en octavos y alcanzó la semifinal de la Euro 2024. Antes de llegar a la selección francesa, donde ya está hace 14 años, fue técnico de Mónaco. En su país dirigió a Juventus cuando estuvo en la segunda, lo asciende a la primera división a Juventus, y Marsella entre el año 2009 y 2012.
1: Los técnicos.
3: Así es, y en un ratito hacemos el repaso de La Fuente, que él salta de las inferiores del seleccionado español, así que ahí hablamos de un proceso de formativas que se consagra, obviamente, con la última Eurocopa ganada ya con De La Fuente en el banco.
1: Muy bien, el partido se lo arranca el equipo español, pelota para Cucurella, con peligro, se mete bien, colocó el centro, tiró segundo poste arriba, nadie iba al cierre y al cruce del jugador español, penal para España, penal para España, sanciona el árbitro del partido, penal para España, Ricardo.
2: Bueno, lo decíamos, hay que ver a Francia. ¿Qué pasa cuando lo ataca? Fue Digne el que comete la falta, ¿verdad?
3: Digne a Yamal.
1: Cada aparatosamente por la falta existe.
3: Sí, para mí falta. Porque no se da cuenta que lo tiene a Yamal y lo termina pateando. Sí,
2: penal. Sí, penal.
3: Penal bastante.
2: Penal tonto. Penal tonto porque él no lo ve a Yamal. Quiere despejar de cabeza, despeja mal y después el patadón.
3: Pero ojo, la pelota le pega en el brazo a Yamal. Hay que ver si analizan eso. Porque él va con el cuerpo y le pega en el brazo. Hay que ver si es que determinan eso como válido o... Yo sé que estaba pegado al cuerpo, pero en jugada determinante
2: no
3: a veces...
2: ¿Pero no es cerca del hombro la pelota?
3: Para mí fue más hacia
1: el tiempo. Marcamos el tiempo.
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1: Llama al tira, veo.
3: No, Oyarzabal
1: tira. Pero... Oyarzabal tira. Ahí está. No me saca nadie la pelota. Dice Oyarzabal. Venga. ¿Quién me va a sacar? Dice Oyarzabal. Penal para España.
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1: Toda afuera, dice el árbitro. Ninguna dentro del área. No me protesten. Este era apodado Messi, el árbitro.
3: El Messi del arbitraje le llaman.
1: El que dirigió Paraguay contra.
3: Paraguay y Turquía.
1: Le protesta a Mbappé.
3: A Mbappé justo le hace el gesto de que pegó en el codo. En el codo.
1: ¿Y a qué le llama? ¿Qué va a hacer? Dice, no me jodan. Dice, tiene carácter este árbitro. Penal. A la portería, Mellán, penal para España.
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1: Va a cobrar penal o Vitor Brasil. Va a cobrar penal o Vitor
4: Brasil. Mira, Víctor no sabe, anda bien nuestro compañero Víctor.
1: Oyarzabal tira, decía Víctor con penal, iba a ver. Oyarzabal tira, atención, Está Mellán. Va a venir el disparo. ¿En qué momento? Le va a pegar Oyarzaba, penal para España. Vino, no viene, vino, no viene, vino, no viene, viene, vino, vino, vino, vino, vino, tiró. Gol, gol, gol, gol, gol, gol. Gol de España. Tremendo disparo contra el poste izquierdo de Mellán. Lo hizo Oyarzaba y España pasa a ganar. 1-0 en serio Oyarzaba. Notable disparo fuerte contra el poste izquierdo. España gana 1-0.

0: Monumental.
1: Por eso el fútbol es tan lindo, porque quizás en el mejor momento de Francia en el partido, porque estaba atacando, porque estaba encontrando algunos espacios que dejó España entusiasmado cuando se iba para adelante. Error de Digne en el despeje, patadón a el jugador Yamal. Se encarga Oyarzabal, el goleador que tiene España, el quinto, si no me equivoco, con este penal. Se la pone al palo izquierdo, con potencia pierna izquierda, para darle el primero del partido a España.
2: ¡Momento del gol!
3: 22 minutos, primera etapa.
4: Quinto gol de Mikel Oyarzabal en lo que va de la Copa del Mundo. Le marcó 2 a Arabia Saudí en fase de grupos, 2 a Austria en la siguiente instancia, y ahora es el quinto tanto que convierte el delantero de la Real Sociedad.
5: ¿Cuánto hay africano francés?
1: Hay muchas colonias, sí.
5: Sí, por favor.
1: Sí, sí. Y la mayoría de los jugadores de Francia.
5: Algo más, el 50 musulmanes. Hablo de religión, ¿verdad? Fíjate ahí, por favor, Matías. Fíjate lo que tiene Francia, dicho sea de paso. Y lo digo con respeto.
2: El partido lo gana España, no sé.
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5: ¿Quién es? ¿Y qué quiere Fernando?
1: Está inspeccionando los señores.
2: Gana España 1-0.
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5: Yo qué dije, Matías. Viste, musulmán 40%. 40% musulmán en Francia. Vimos, contratamos, hablamos, charlamos, musulmán. 40% de la población es musulmán. Ya volvemos.
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2: 1-0 gana España.
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4: Me percataba que en el sonido ambiente, justo en el tiempo de hidratación, suena fuerte una música que en Francia rompió todo en el 2010. A Lords on Dance, así se llama la música que... Esa, exactamente, esa suena en el parlante. Yo sé que ahora España el que está festejando, pero esa música en el 2010 rompió todo. Es francesa, o sea, de origen francesa. En realidad el que hizo es un artista belga, pero en Francia. Reventó todo hace 15 años, 16 años atrás. Justo en el tiempo de hidratación me daba cuenta que eso no.
5: ¿Qué es lo que hace? Marcamos el tiempo.
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2: Gana España 1-0.
3: 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Monumental.
5: Cuando viejazo se acuerda de los técnicos del pasado y luego con mucho cariño. ¿Quién le decía a su muchacho, pateen fuerte cerca del palo?
1: Carlos Arce.
5: Brillante, don Carlos Arce. Saludo a toda la familia. Gana España 1-0.
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5: ¿Vos dijiste un penal?
4: Sí, un penal. Un
5: ¿Pero
4: penal
5: no dijiste
4: que...
5: para quién?
4: No, no dije para quién. Pero sí había un penal en carpeta. Nos quedamos pendientes con lo de Luis de la Fuente, 65 años para él. Y aquí está el significado del verdadero proceso. Él trabaja en la Real Federación Española de Fútbol desde el 2012. Estuvo durante 5 años dirigiendo la Sub-19, después pasó a la Sub-21, otros 5 años más, España Sub-23, Juegos Olímpicos de Tokio 2021, y a partir del 2022 es el entrenador de la selección mayor de España. En su momento fue jugador del Athletic de Bilbao, como entrenador ya ganó una Euro Sub-19, Juegos Mediterráneos, Euro Sub-21, medalla de plata en los Olímpicos de Tokio, Liga de Naciones de la UEFA en el 2023 y la Euro 2024. Va por su primera final del Mundial, Luis de la Fuente.
1: Bueno, acá el Messi del arbitraje dejó por lo menos 20 segundos el lateral y no le quitó la pelota a España. Una cosa que a nosotros nos apuró muchísimo, Víctor, acordate de ese partido donde lo encontramos a este árbitro. Le cobra un córner a Gil. Y después creo que fue a Cáceres o a Alonso.
4: Alonso, le cambió el lateral.
1: Le cambió el lateral, sí. Y acá Cucurella se puso en comunicación con su familia para festejar el gol y no le dijo nada.
4: Darío.
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2: El partido, Ricardo.
1: Bueno, el partido está lindo. Epa, Mbappé ya comió la primera. Cubarsí que va toda pelota y después se lo lleva por delante Mbappé, que quiere sorprender al árbitro, impresionar en este caso al árbitro para que le cobre algo. Simplemente lateral a favor de Francia. Ahora Francia se va a tener que ver obligado, se ve obligado a salir a buscar el partido, y veremos si deja algún espacio para ser aprovechado, principalmente por Yamal, que creo que después de esa jugada se agrandó. Epa,
2: ¿qué pasó?
4: Epa. Saliba, se lesionó.
1: Saliba, sí.
4: Él había terminado apenas la temporada porque él jugó la final de Champions con Arsenal ante Paris Saint-Germain. Y ese partido lo terminó apenas, casi estuvo dos semanas sin entrenar. Llegó con lo justo al Mundial, donde entiendo que la seguidilla de partidos lo perjudica en esta semifinal. Es una lesión muscular de William Saliba. Veremos quién ingresa. Tiene como opción en la banca La Crua, el zaguero central del Crystal Palace. Es el que se está moviendo. También está Konaté, el del Liverpool. Son los dos que son zagueros centrales. Veremos por quién se decide el entrenador.
2: Señoras, señores, 1-0 para España.
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2: Bueno partido, Ricardo.
1: Bueno, el partido está lindo. Está lindo por, no porque esté perdiendo Francia. Está lindo porque cuando Francia recibe el gol se va a tener que ir con todo a buscar el empate. Tiene capacidad para hacerlo, por supuesto que tiene capacidad para darlo vuelta a Francia, pero tiene que tener en cuenta algo, que es un equipo que lo está atacando como España, que no le está dando la comodidad que tuvo en todo el Mundial, donde prácticamente no conocíamos la cara de los jugadores en la defensa, solamente veíamos el número de camiseta, porque no lo forzaban, ni si el arquero tenía guantes y qué color eran. Porque no le pateaban al arco a Francia, ahora rápidamente recibe un gol en contra, hace un penal y pierde a su central Saliba.
2: Marcamos el tiempo.
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2: 1-0 gana España.
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5: Saliba se va, ¿y quién es?
4: Sí, ingresa 26, La Crua.
5: La Crua.
4: Francia. Sí, La Crua, así mismo.
5: ¿Qué tal La Crua?
4: Es del Crystal Palace, campeón de Conference League este año en el fútbol europeo. Él juega más bien en línea de tres, porque Crystal Palace suele jugar con cinco atrás. Es más defensivo que ofensivo, así que veremos a campo abierto cómo le va. Pero en general hizo una buena temporada en el Crystal Palace de Inglaterra, La Crua.
2: 1-0 gana España.
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5: Le pega con el brazo izquierdo al francés, Cucurella. ¿Para qué pie le pega? Y después lo empuja, ¿verdad, Vito?
4: Esta segunda un poquito más. Yo pensé que era por la primera. Pero vamos en Estados
5: Unidos. Por la segunda le pega.
4: Sí, en la segunda sí me convenció un poquito.
5: Pero te convence, Vito.
4: Cucurella.
5: Que no le convence.
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5: El Messi del arbitraje, ¿cómo se llama?
4: Iván Barton del Salvador.
5: Le gusta Ricardo, ¿no? Gana España 1-0.
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2: Bueno, 1-0 y el partido, Ricardo Efe.
1: Y el partido ahora para España, que va teniendo la pelota como la suele tener España, creo que puede volver loco a Francia, pero no la tiene que perder porque se sabe de la velocidad que tiene de mitad de cancha para arriba Francia. Ya lo demostró Mbappé, Dembélé. Olise tiene que aparecer un poquito más y el que le puede crear un dolor de cabeza es Barcola, que la tocó poco, una vez y nada más.
5: Y ahora tiene que regular España, ¿o no? ¿Ustedes qué dicen?
4: No, yo no suele regular.
5: Pero tendría, o sea, que regular. Francia tiene buen despliegue físico.
4: Sí, eso sí.
5: No, para no regarse, no me digo. ¿O qué decir, Ricardo?
1: ¿España?
0: No.
5: Que Francia tiene buen despliegue sí. físico.
0: Y tiene porte, tiene presencia.
1: Tiene que administrar mejor la pelota a España, ¿sí? Tiene que tocarla.
5: Y, por eso
1: y, que,
5: digo,
1: y gastar al rival.
5: Así mismo, por lo menos da la sesión. Veamos qué dice el técnico. Gana España 1-0.
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5: La crua, ¿verdad?
4: La crua.
5: Y la crua, y este Saliba, ¿la crua de dónde es?
4: Crystal Palace de Inglaterra. Y Salival que salió de Arsenal de Inglaterra.
2: Muy bien, 1-0, gana España.
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5: ¿Qué pasó con esta, Ricardo?
1: Casi penal de vuelta, Olmos pellizcó la pelota, fue con... Upamecano, ¿verdad?
4: Sí, Upamecano.
1: Upamecano. Cuidado con este que es medio...
5: ¿Quién?
1: Y Upamecano me parece...
5: Y te dije...
1: Sí, yo desde
5: pero el partido... Pero mirá que Víctor hablaba de todo su trayectoria.
1: Es que es buen jugador.
5: Es bueno, pero tiene una desconcentración.
1: Medio torpestones.
5: Upamecano. Pero tiene una trayectoria excelente, Víctor.
4: Sí, él hace varios años está en Bayern Múnich. Al alto nivel, siempre peleando títulos, llegando a semifinales de Champions, etcétera, etcétera. Voy a buscar antes dónde estaba Upamecano. Por lo menos saltó la fama.
5: ¿Cuántas amarillas sacó el árbitro apodado Messi del Balompié Mundial?
4: Dos amarillas hasta ahora.
5: ¿Qué concepto tienen de este árbitro en la FIFA?
4: Y que es el mejor rankeado.
5: El mismo que pitó a Paraguay
4: y
5: Turquía.
4: Este mundial. Cuatro partidos. Este es el cuarto que está.
5: ¿Y que puede dirigir la final de la Copa del Mundo?
4: Es uno de los candidatos. Así es.
5: ¿Qué va a resolver vos, Ricardo?
1: No, pero no va a dirigir al
5: club. ¡Ah, la puta!
1: Una semana presencia tiene, pobrecito.
5: Ya está. Y en semifinal diría que le regalaron. Ya está, ya, listo. 1-0 gana España.
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5: Es Opsai, Ricardo.
1: Sí, Opsai se salvó acá. Baena, bueno, que entraba, atropellaba. Qué malo el arquero.
5: Debía dedicar, Ricardo. Fíjate, Artifilo, cuando arbitró una final de la Copa del Mundo brasileño. Flaquito, no tenía 1.70 de estatura, habrá tenido 1.66. Cuando venía a Paraguay al Pifilo, no hablaba. Yo no hablo, decía. Ya después, como una vez que comienza la entrevista, no paraba más. Al Pifilo, cuando dirigió una Copa del Mundo brasileño, de los árbitros más diminutos que se vio y que transmitió un partido en toda mi carrera. ¿Qué edad tenía? Perdón, ¿qué estatura tenía al Pifilo? Pesaba 68 kilos, 64, marcamos el tiempo.
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2: Gana España 1-0.
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4: Datos sobre Upamecano. Él tiene la particularidad que nunca jugó en el fútbol francés hasta ahora. Es uno de los tantos jugadores que saltó a la fama en el fútbol de Austria. La ruta que hizo fue inferiores del Liefering de segunda austriaca, luego Red Bull Salzburgo en primera y después pasa al Red Bull Leipzig de Alemania. Cinco temporadas, luego Bayern Múnich hace cinco temporadas también y ya tiene cuatro Bundesligas y una Liga de Naciones como jugador de la selección francesa Upamecano.
1: ¿Y dónde nació él?
4: En Francia.
1: Y que nunca jugó en Francia.
4: Nunca jugó en Francia. 1,86 m, estatura 90 kilos para Dayot Upamecano.
5: ¿Cuánto dije yo? Gracias, Matías. 1,65 Arbifilo. ¿Qué partido final dirigió? 86. Sí, señor. Sí, señor. Arbifilo. 1,66 de estatura. ¿Cuánto tiene este?
4: 1,70.
5: Y bueno, vos fijate, así. Pero el fútbol, disparo al arco, afuera, ¿eh?
1: Cambiaron los tiempos, Arturo. Lo que dijo
5: ¿Qué estatura
1: lo
5: tiene?
1: Lo que dijo la vez pasada Garnero, son todos fisiculturistas ahora. Daro.
5: ¿Y este cuánto tiene este árbitro ahora?
4: 1,70.
1: Nunca más va a dirigir.
5: ¿Qué es lo que te pasa, vos, Darío?
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5: Una cosa que hace Vito, te felicito, o sea, mantenerte en reserva.
4: Una cosita más sobre Upamecano. Él había jugado un europeo sub-17 con Francia. En ese momento él era de las inferiores del Valenciennes, ahí hizo su camino en Francia. Y después de ese torneo europeo ya lo compran del fútbol austriaco, del Red Bull Salzburgo, que es el grupo de la bebida energética. De ahí se va al otro Red Bull de Leipzig y ahí es donde él se vuelve famoso y jugador importante y ya comienza a ser llamado en la selección mayor.
5: Oye, ¿quién le pegó, Víctor? Alta mano afuera, le pegaba Porro.
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2: 1-0 gana España.
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2: Viene el segundo de España. Pelota al poste izquierdo, se debía tiro de esquina.
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5: ¿Por qué grita? ¿Para qué grita, Ricardo?
1: No, yo estoy fuera de micrófono, Arturo. Vos lo que estás rompiendo.
5: Y vos le
1: estás
5: diciendo gol con el Upamecano.
4: Pero salvó en este Upamecano, sí, si no era por él, era gol de España.
1: Así le tapó a. ¿Cómo se llama? A Miguel, ¿te acuerdas? A Miguel Almirón.
4: Ah, sí.
1: En la última corrida también tapó él.
5: España seca el segundo, ¿eh? Gana España 1-0.
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2: La pelota se va a desviar. 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
4: Un dato que nos aporta aquí Matías Infran, fueron compañeros de escuela ya de Dembélé y Upamecano. Los dos hicieron el camino desde chicos juntos y llegaron a la selección francesa.
5: ¿Qué pasó, Ricardo?
1: Cuidado que está entusiasmado hoy, Yamal. A él le hicieron el penal y está jugando más que en otros partidos. Se está moviendo, está pidiendo la pelota. Ahora cometió una falta, pero está jugando bien, Yamal.
2: Sí, hoy es su partido, ¿verdad?
1: Hoy es su partido, sí.
2: 1-0 gana España.
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5: El partido lo gana y juega mejor que Francia, ¿no, Ricardo?
1: Es más inteligente para jugar. Tiene más la pelota, haciendo honor a las estadísticas de mayor tenencia en el Mundial.
5: Olmo, y otro detalle, tuvo más intervención el arquero francés que el español, ¿verdad?
1: Sí, epa. Sí, tuvo más intervención, pero malas la del arquero Meñán. En el penal fue bien, pero le ganó la pelota y en la que le cobran falta o offside a Baena, era penal si no era offside.
2: 1-0 gana España.
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4: Recordamos que ya Francia hizo un cambio, así que tiene solamente dos ventanas a partir de ahora. Recién le cobraron offside a Mbappé. Protesta bastante el jugador francés, que parecía habilitado, pero ya se cortó la jugada.
5: El Mbappé hasta ahora aportó poco, Ricardo.
1: Una corrida, a los 10, 15.
5: Esa frontal la que
1: nada.
5: Vos decís.
1: Sí, después
5: esa
1: nada. Frontal. Después nada.
4: Y fue offside, estaba adelantado, un paso adelantado.
5: Marcamos el tiempo.
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2: Gana España 1-0.
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2: 1-0, gana España, el gol de penal.
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5: ¿Offside de Mbappé?
4: Offside nuevamente. El segundo offside seguido que le cobran a Mbappé. Esta no estaba, me parece. Pero ya se cortó la jugada.
5: ¿Qué, Ricardo?
1: No fue offside. No, esta no fue offside.
5: Pero acá Mbappé.
1: Acá es lo que FIFA dice, que termine la jugada, ¿verdad? Y no le dieron esa oportunidad a Mbappé.
5: ¿El árbitro qué tal, Víctor?
4: Correcto hasta ahora.
5: ¿Viste?
4: Correcto.
5: ¿Qué problema tiene? ¿Cómo se llama el árbitro?
4: Es Iván Barton del Salvador.
5: El mismo de Paraguay y Turquía.
4: El mismo.
5: Le llaman el Messi.
4: En Argentina sí, el Messi, el arbitraje.
5: Es el árbitro número uno del mundo.
4: No.
1: La Dolicia se tragó la patada.
4: No, del mundo no, del ranking del mundial, no del mundo.
5: Y del ranking, y acá están los mejores del mundo.
4: Pero...
5: ¿Por qué se van acá a arbitrar en la Copa del Mundo los árbitros? Debe ser por una distinción. Creo.
1: Y porque supuestamente son los mejores de su país.
5: No, supuestamente. Estoy contigo. Por eso digo, me supongo que estar en un mundial a más alta distinción, ¿verdad?
1: Sí.
4: Claro.
5: Por eso el maño digo. Nada más.
2: 1-0 gana España.
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2: La pelota va a sacar el arquero Mellán. Tampoco termina el primer tiempo con victoria española por 1-0.
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2: Dile al arquero español, Ricardo.
1: Excelente, excelente, Simón, para cortar lo que podía hacer el empate. Se desprotegió la defensa española y qué bien sale a cortar la Mbappé.
2: Y con el tiro de esquina para Francia.
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2: Estamos mañana a las 4 de la tarde, previa a las 3, el partido que van a protagonizar Argentina e Inglaterra.
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2: Viene el tiro de esquina para Francia, sacando la pelota a media. El jugador Cugarella va a venir al centro, la pelota arriba de Koundé, viene golpe de cabeza, golpe de puño, uno sacando el arquero a media, Ricardo.
1: No hubo falta ya que el árbitro no vio, contra Lapor.
2: En el piso Lapor.
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2: 1-0 gana España.
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2: Bueno, de a poco termina este primer tiempo, Ricardo, para España 1-0.
1: Termina el primer tiempo, hay que ver si se va a España con este resultado. Quedan por lo menos 5 o 6 minutos que va a adicionar el árbitro.
2: Va a venir un disparo al arco, quién se mete, quién se va, quedando a media. El jugador de Dembélé, Olisepe Díaz, ¿qué sanciona? ¿Por qué protesta el gol español, Víctor?
4: Si falta de Fabián Ruiz contra Dembélé. Ya cuando soltó la pelota de Dembélé, lo tocó al paso del jugador español. Es un buen tiro libre para Francia. Y la verdad que no pasó nada.
1: No puede ser.
4: No, pasó nada.
1: No es falta. Menos amarilla. Este parece el chiquitito, es el más chiquitito del mundo que se llama lo de Susana. ¿Cómo se llama?
5: Porque es
1: muy malo, por
5: qué
1: Dios.
5: Es muy malo con calificativo.
1: Pero es malísimo, cruel. Arturo. Mira cómo va.
2: Le ponen de regalo, le ponen en el mundial. Eso es lo que me pone a mí, Ricardo. Vos no hablas dicho.
1: Ese es simpático, hay que contar buen chiste.
4: Aquí lo que no entendí es porque no hubo tarjeta. No hubo amarilla para Ruiz. Entonces, ¿por qué ahora corrigió su decisión? Y no es una jugada de VAR esta. Porque al no haber amarilla, no tendría por qué. No
5: cambió. No le sacó amarilla.
4: No sacó amarilla. No por eso le da la posición
2: y
4: ahora.
2: Y revió su posición, excelente el árbitro. Revió su posición.
4: Sí, el VAR le avisó, pero no es una jugada revisada.
2: No, pero le ayuda al árbitro al partido, como debe ser.
4: Y pasa que si cambia, se pueden cambiar todas ya.
2: No,
4: para
2: claro,
4: pero bueno,
2: un muñeco.
5: Es difícil esto, es difícil, Matías, tenés que comprenderme mi...
2: ¡Ala, puta! 1-0 gana España.
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5: Marcamos el tiempo.
3: 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Primera etapa. 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
2: 1-0 para España.
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1: Y esto es una falta fuerte, vamos a mirar. Falta. Pensé que lo pisó o no lo pisó.
4: No, yo también pensé que era más dura, pero no, pero es para tiene, segunda amarilla.
5: Si tienen ya ustedes el pensamiento y el prejuicio de lo que va a hacer el árbitro, ya está. Vamos a ver si terminado el partido alguien protesta entre los árbitros, a ver si uno o el otro dice el árbitro estuvo mal.
1: Llega a perder en Francia y todos los franceses van a llorar. Son unos llorones.
4: 6 minutos más.
5: Los franceses son llorones.
1: Mbappé hasta ahora está llorando porque le pegaron.
5: ¿Qué más querés decir?
1: Jugadorazo, me encanta cómo juega, pero es llorón.
5: Darío.
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4: Falta acá de Koundé contra Baena, que recuperó la pelota.
5: Este Koundé está por debajo de lo que vimos antes.
4: Sí, muy por debajo.
5: Muy por debajo.
1: Lo atacan, Arturo.
5: Pero Francia, lateral derecho tenía otro partido,
1: sí,
5: otra visión.
1: Porque a Francia no lo atacaba nadie. Francia podía jugar sin defensa y nadie iba a notar la diferencia.
2: Puta, lo que digo, A, me dice B. Contigo, Darío.
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2: 1-0. El tanto de penal lo hizo Yarzabal. Gana España 1-0 y de penal.
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2: ¿Qué pasó acá, Ricardo?
1: Upa, qué cerca estuvo acá del empate de Francia. Mbappé fue el que nos cerró en el medio.
2: La pelota cerca del banderín.
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2: Bien Dembélé buscando la pelota por el medio. Tchouaméni está cargando el equipo francés. Viene el empate, vino. El centro ahora, saca Cucurella. ¿Qué pasó, Opsay?
4: Opsay de Rabiot.
2: Arriba el banderín.
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2: Tampoco termina, permitimos mañana en este horario, más que en este horario. A las 4 de la tarde comienzan a jugar los equipos de Inglaterra y Argentina.
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2: Está sacando Simón, pelotazo largo, el arquero español. 1-0 para España. Pelotazo largo a la punta derecha, se mete bien. ¿Quién es? ¿Llamalo? ¿Quién es? Llama, la pelota le sacan y como puede el equipo francés.
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6: Está apoyando a España, ¿verdad?
2: Sí.
6: 1-0 gana España.
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2: Olise, pelota por bajo, entregando la pelota para Tchouaméni, buscando arriba. Tchouaméni, la pelota la va a jugar sobre la izquierda para el equipo francés. Se mete y Viñé.
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2: Falta contra Koundé, Víctor, ¿verdad?
4: Así es, de Alex Baena, tiro libre para Francia en campo.
2: ¡Hay tiro libre para Francia!
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2: Dembélé de espaldas al arco, rebota la pelota y le va a sacar desde el fondo al equipo español. Estaba Porro cerca a Cuba. Sí, señoras, señores, gana España 1-0.
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2: 1-0 ganando España. Tampoco termina el primer tiempo.
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2: Marcamos el tiempo, Darío.
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2: El partido lo gana España 1-0.
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5: ¿Qué dijo el árbitro, Dictón?
4: Es lateral para Francia, cobró el árbitro. A mí me parece que era para España. Y no hubo advertencia tampoco para Laporte, porque cuando quiso jugar rápido Francia, él agarró la pelota y la llevó unos segundos. Ya jugó Francia, sale desde el fondo.
2: Se va el primer tiempo.
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2: Se va el primer tiempo, pelota cerca del banderín.
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2: Viñé sobre la izquierda, saque de costado para el equipo francés. ¿Cuánto tocó de...?
4: Quedan 15 segundos.
2: Y se va al primer tiempo, va a decirle al árbitro, no va más. El juez del partido mira a su asistente, le dice, y después termina el primer tiempo. El árbitro va a decir final, la última ataque tiene Francia a la derecha. Se mete bien con todo, Olise. La pelota para Dembélé, se metió en el área, le pegó afuera. ¿Qué reclaman? Tiro de portería de final. Ahí está Dembélé, no pasó nada, terminó el primer tiempo, lo tranquiliza Cucurella y será la final. Final del primer tiempo, señoras, señores, la mamá dijo el árbitro, gana España 1-0, Pina Ricardo en una presentación de...
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0: Se fue la primera etapa de esta primera semifinal. Qué lindo partido realmente que estamos viendo entre Francia, que hoy está siendo local por FIFA, por supuesto, ante una selección de España que quizás no está desarrollando su mejor fútbol, pero fue inteligente a la hora de tener la pelota y ni hablar cuando se puso en ventaja con el penal que le convierten a Yamal, un error de Digne que quiere sacar de cabeza, queda corto el rechazo, y cuando quiere complementar con los pies, no ve que Yamal estaba por el camino, le pega una patada porque ni siquiera toca la pelota, y eso hace que el árbitro cobre penal y del penal se encargue el goleador que tiene la selección española, Oyarzabal, y ponga el primero del partido a los 22 minutos. Con esa diferencia empezó a jugar de manera diferente España, tener un poco más la pelota. De hecho, es la selección con mayor tenencia en el Mundial, junto a Argentina, Francia también, a jugar al fútbol, porque este equipo juega al fútbol realmente. Yo estaba hablando recién cómo maneja la pelota, cómo cuidan el balón, porque ambas selecciones juegan bien, porque no la revientan, no hay necesidad de reventarla cuando uno sabe jugar. Saben buscar los espacios, tocan la pelota, trasladan el balón de buena forma. Y es lindo ver que los dos tengan una, no sé si una escuela similar, pero sí un respeto por el balón que hace mucho no veía en un partido de fútbol de ambas selecciones. Y selecciones que se están jugando nada más y nada menos que el boleto a la final. No están jugando por cualquier cosa, están jugando para llegar a la final, para un partido más de ser campeones del mundo, por supuesto, si sale de esta llave el campeón del mundo, teniendo en cuenta que mañana en la otra llave, en la otra semifinal, se van a enfrentar Argentina, Inglaterra, Inglaterra, Argentina, y también van a ser finalistas y con las mismas ganas que tienen hoy Francia y España de quedarse con el título. No le está gustando mucho el trabajo de su selección al técnico Didier Deschamps. Cuando lo enfocaba en la televisión, hacía gestos no muy convencido, no muy contento por lo que está viendo. Y cuando lo enfocaban a De La Fuente, es un técnico que tiene mucha tranquilidad, que se nota le da mucha calma a sus dirigidos. Por eso creo que por ahí también pasa un poquito la diferencia. Yo no estoy diciendo que Deschamps sea un aparatoso, sino hay gestos que te transmiten cosas. Y yo creo que hoy es que está transmitiendo mucho más calma. Es el técnico español. Después no sabemos con el cambio de lo que puede llegar a pasar en los segundos 45 minutos, si también él cambia su carácter, su forma de ser, si también él empieza a gesticular, pero hasta el momento le está dando la paz y la calma que necesita una selección que lo está ganando por 1-0 y que lo está ganando bien. Vamos a recordar la jugada del penal, la jugada del gol, 22 minutos, Oyarzabal, para darle el primero a España en el relato de Arturo Máximo Rubio.
1: Oyarzabal tira, atención, está Mellán, va a venir el disparo, ¿en qué momento? Le va a pegar Oyarzabal, penal para España, viene o no viene, viene o no viene, viene o no viene, viene, viene, vino, vino, vino, vino, tiró, gol, gol, gol, gol, gol, gol, gol. Tremendo disparo contra el poste izquierdo de Mellán. Lo hizo Oyarzabal y España pasa a ganar 1-0 en Oyarzabal. Notable disparo fuerte contra el poste izquierdo. España gana 1-0.

0: con ese resultado se fue la primera etapa, con una jugada antes del penal, una corrida tras un pase desde el fondo, para que Dembélé, con campo abierto, empiece a correr, empieza a intentar desequilibrar, pero después se tuvo que ir metiendo más hacia el sector derecho, la arrancada por izquierda, hasta que se vuelva a encontrar con Dembélé cuando tenía todos los caminos taponados. Dembélé cruza de derecha a izquierda, allí el que recibe la pelota Solicé, que saca un remate que no fue bueno. Esto es lo que estábamos viendo, lo que estábamos observando. Hoy, por ejemplo, no lo vi tan entero, tan bien a Cucurella, por más que el penal se haya originado con un centro suyo buscándolo a Yamal y la mala resolución de Diñé. No lo vi tan cómodo a Porro, sabiendo que son jugadores que permanentemente en partidos anteriores iban al ataque sacando el equipo adelante, el equipo de España. Hoy se quedaron un poquito más y también hay que ver si en la segunda etapa le da más marca en la mitad de la cancha donde va a necesitar realmente el conjunto de España para tener que aguantarse lo que va a hacer Francia en el segundo tiempo. Simplemente para recordar aquella final del 2022 que lo perdía por 2-0 Francia, que estaba siendo vapuleado en el terreno de juego, pero que en un abrir y cerrar de ojo con la calidad que tenía o que tiene Mbappé, lo empató 2-2 y terminó en alargue. Y en el alargue volvieron a empatar y casi termina, si no fuera por la tapada del Dibu con los pies, esa final iba a quedar a favor de Francia. Francia vino a buscar eso, Francia vino a buscar la revancha de ese Mundial que se le escapó porque llegaba muy bien y perdió contra Argentina, la mejor Argentina de Messi, de Di María, de Julián, de Lautaro y otros más, de Paul, por ejemplo, que muchos hoy ya no lo quieren como titular en la selección argentina. Por eso hay que cuidarse de Francia, por eso no tiene que tomarse ningún respiro, ningún alivio la selección española para darse cuenta que para mantener ese resultado o por lo menos quedarse con la victoria tiene que tener una concentración al 100%. De lo contrario sí se le va a complicar, se le va a complicar porque Francia va a salir a buscarlo, porque Francia se va a ver obligada a usar de todo lo que tiene para poder dar vuelta esta situación, para quedarse con una final más en su historia. Una Francia que a partir del 98 empezó a mostrar cosas diferentes cuando consigue la Copa del Mundo. Pierde la Copa del 2006 con Italia, ¿se acuerdan? En la tanda de los penales. Pero después siguió batallando, llegando a la final del año pasado y volviéndola a perder, cosa que me parece para Francia es no lo mejor. Francia quiere, busca, intenta. Antes, por supuesto, la del 2018 llegó y la ganó y la ganó de buena forma. Así que Francia acostumbrado a meterse en semi como mínimo, en finales después, quiere quedarse con una copa más. Y ahora el rival se llama España y por Oyarzabal lo está ganando por 1-0. Vamos a escuchar lo que decía hoy en el fenómeno de la siesta Mario Jara primero y Diego Cerratti después.
1: Estamos acá al aire y estaba con un colega griego a las 10 de la noche, ¿qué hora en Grecia? A las 3 de la mañana era. Y me dijo que Olympiacos oficialmente le quiere aquí el Mario.
2: Sí, bueno, hay una oferta, sí. Pero bueno, en principio no termina de convencer, pero bueno, se sigue negociando, porque es un club que creo que bueno, que es importante también para un paso para Orlando, por todo lo que, por la historia que tiene, y porque también compite siempre a nivel internacional, Champions League y demás, ¿no?
1: Gracias por atendernos, Mario, de Olympiacos de Grecia, el más fuerte de Grecia. Ofrece el dinero y tenemos la información que es formal la propuesta. Lo llena las expectativas y que va a insistir con Orlando Gil, Mario.
2: Sí, la oferta es concreta. La oferta es concreta. Pero bueno, entendemos también que San Lorenzo tiene sus intereses y ya lo habíamos hablado en su momento que es difícil que salga por menos de la cláusula, ¿no? Entonces, estamos en plena negociación, ya está Javier, tanto Javier como Fabián hablando con el presidente. Y bueno, esperemos que se pueda avanzar, ¿no? Porque la idea es que Orlando pueda pegar un salto de calidad.
1: Claro, Mario. ¿Y la, cuánto más subiría? Vos no querés hablar de números. San Lorenzo tiene lo suyo, pero la oferta es concreta, como estamos diciendo, Olympiacos de Grecia. ¿Lo quiere Orlando Kirchner?
2: Sí, sí, sí. La oferta es real, es concreta. El interés es real, como te dije. Y bueno, va a depender de las últimas horas en cómo avance la negociación, ¿no? Obvio que los números, viste, no es un tema muy delicado, pero sí, bueno, desde el momento que hay un interés concreto, seguro que se va a hacer el esfuerzo para que se pueda hacer, ¿no?
1: Saviola, que está en el grupo tuyo, jugó en el Olympiacos de Grecia. ¿Tiene incidencia en esto?
2: Mucha, porque es el mismo presidente que estuvo en el tiempo que él fue futbolista también del Olympiacos, y la relación es directa y el diálogo es directo.
1: ¿Quiere decir que podrá darse el Olympiacos para que no entre Olympiacos en disputa con otros clubes que tengan interés en Orlando, de cortar y decir sí, Orlando Kirchner va a ser jugador de Olympiacos? ¿Y cuánto más tendría que comentar? ¿Es mucho?
2: No, la verdad que te vuelvo a

0: Incluso en la época de Guede, que me acuerdo que en ese momento lo usaba más de central, sí, por la agresividad que tiene y por la salida que tiene, pero su posición natural es volante central, incluso tiene selección sub-17, sub-20 también, de Paraguay. Pero bueno, es un chico que a mi criterio tiene unas condiciones tremendas como para crecer y destacarse acá en nuestro fútbol, ¿no? Pero su posición natural es volante central y de mucha marca, ¿no?
1: Y bueno, para cerrar esto, Mario, porque está de reunión en reunión, sabemos. ¿Cuándo responde Olympiacos de Grecia a la contraoferta?
0: Y entendemos que en el transcurso de la semana, ya directamente se está encargando Javier y bueno,
1: Salió.
0: me imagino que sí, Javi está encargado ya directamente porque es el que tiene el diálogo directo con el presidente de Olympiacos y bueno, esperemos que se pueda avanzar.
1: Para no dar de City, otros clubes, ¿vos creés que aquí es Olympiacos quien sería el futuro de Orlando Kit?
0: No, no, no, la verdad no lo sé, Arturo, sinceramente, no te puedo confirmar eso porque hay varios sondeos, hay varios equipos que realmente mostraron interés.
1: Sí.
0: Solo que al hablar de ofertas concretas, la verdad que la oferta concreta la hizo hasta ahora el Olympiacos. Pero sí, te repito, hay interés y bastante de varios equipos que, bueno, que me imagino que se estarán tomando su tiempo y analizando los números y demás. Pero no te puedo confirmar que va a ser Olympiacos, no, para nada. Yo
1: Pero sí que el
0: vamos a esperar a
1: ofrecimiento es oficial, Mario, de
0: que. Es
1: Olympiacos por Orlando. Eso es oficial.
0: concreto, es
1: Es
0: concreto.
1: concreto, es
0: La
1: concreto.
0: oferta es concreta, sí. La oferta es concreta, sí.
1: Mario, gracias por tu tiempo. Disculpanos tantas preguntas y molestias, Mario.
0: No, Arturo, un placer. Te mando un abrazo grande.
1: Gracias, Mario Jara.
2: Están Ricardo y Víctor en la conferencia de prensa. ¿Verdad? Están en la conferencia Ricardo y Víctor. Ahí está Darío, ¿verdad? Darío, contigo.
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2: Está la conferencia de prensa de Ricardo F. Hizo una conferencia de prensa. Hay cambio, Víctor, ¿verdad?
4: Hay cambio en Francia, así es. Camiseta número 6 para Coné. Volante central, veremos quién se retira. Puede ser Rabiot, sí que ya tiene la amarilla, pero en un ratito vamos a confirmar. O es Rabiot o Tchouaméni, porque no suele hacer cambios tácticos grandes de Champs. Igual se va a mostrar seguramente el tablero recién cuando ingrese España, que está lentamente retornando al campo.
2: Muy bien, señores, señores, España gana 1-0.
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2: Gustavito no está y Damián. No se borró Damián. No se fue de viaje. No se fue de viaje Damián. 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
2: ¿Qué pasa con Mbappé?
5: Tiene una cara como que quiere llevarse todo por delante este jugador. Y tiene condiciones para hacerlo.
2: ¿Está vivo lastimado si él sabe todo?
5: ¿Sabe lo que es jugar una final más?
2: Y aparte con el portero derecho de España.
4: Yamal.
2: Con él en la lucha.
5: Y sí, va Barcelona Real.
2: Y está ganando Yamal ahora.
5: Y va a ser su tercera final consecutiva, si es que.
2: Bueno, ¿y el cambio, Ricardo, Víctor?
4: Sí, salió Rabiot, quedó en vestuarios Rabiot, el volante central. Ingresa otro volante central, camiseta 6, con el segundo cambio en Francia.
2: Y el primero fue La Crúa.
4: La Crúa por Saliva.
2: Lo sigue por Monumental.
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2: Arrancó el segundo tiempo.
7: Fútbol a lo grande.
2: Vamos,
6: Mano la pelota para el saquero Mellani. Este busca la salida para la Crua. Está la Crua con el balón, se acomoda sobre la izquierda para Viñé. Viñé va a poner el pelotazo largo, no minu cruce y afuera y saca de costado para Valencia. Sobre la izquierda gana España 1-0.
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6: Está bajando para buscar la pelota la Crua, el balón sobre la izquierda para Viñé. Hay que ver cómo hace la chiqui presión.

0: presión al equipo español sobre ataque.
1: Sí, yo creo que eso va a ser en un momento dado del partido, pero más cuando Francia esté entrando en la desesperación, si es que no lo empata rápido, va a tener mucho más espacio, pero tiene que aparecer Yamal. Yamal apareció un ratito y ya produjo un penal a favor, tiene que aparecer más.
0: ¿El Laporte?
2: Sí, el que tenía la pelota en la Crua.
0: En la Crua, perdón, la Crua, tenés razón, el balón se va a perder afuera.
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0: Resistencia le ganó por la Copa Paraguay de Santa Mónica de Mingago. Se iba a enfrentar a Cerro Porteño, Copa Paraguay.
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0: Sacando la pelota del fondo, el equipo español, pelotazo largo. ¿Qué pasó con esto, Ricardo?
1: Que se desconcentró aquí el conjunto de España, pero después la recupera y quiere salir de contra. Ahí lo vemos a Rabiot sentado, quiere salir de contra, pero no están siendo finos los pases. Se está apurando España.
0: La pelota en el fondo sale España.
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0: También de la Crua es otro que es adelante, igual que Upamecano. Tienen todo en la mente la salida al central de franceses.
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0: El partido, Ricardo F.
1: El partido se va a poner cada vez mejor porque Francia ya demuestra en los primeros minutos del segundo tiempo que va a salir a buscar acomodar lugar el empate. No está dejando espacio, eso es bueno. Ahí la cara de Cham, que como en el primer tiempo ya lo veo un poco preocupado. El que no cambia su rostro y su expresión es el técnico de la Fuente de España.
0: La pelota para Cucurella, sobre la izquierda pone pelotazo largo, se mete para buscar la pelota, Alma acompaña a Baena, cargando el equipo español, pero va para el cierre y el cruce Cundé. La pelota para el solquero Mellans, 1-0 gana España.
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2: Hubo falta recién de Fabián Ruiz contra Upamecano, no hay tarjeta en esta situación, quedó sentido el central francés. Decíamos, Francia ya hizo dos cambios en el partido, España todavía no hizo variantes, tiene a estos suplentes de la Fuente: David Raya, Mar Púbil, Alex Grimaldo, Eric García, Marcos Llorente, Miquel Merino, Ferran Torres, Gaby, Jeremy Pino, Joan García, Nico Williams, Martín Zubimendi, Pedri, Víctor Muñoz y Borja Iglesias.
0: Cargando el equipo español para llevarse la pelota bien sobre la punta derecha cuando se metía con todo, la pelota arriba, pero va a cerrar Francia por el medio, peleando la pelota, el jugador Olise, el balón va sobre la derecha buscando la salida desde el fondo del equipo español.
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0: ¿Era Yamal, iba al piso, la falta o no?
1: Era falta contra Yamal, pero el árbitro no está cobrando este tipo de jugadas, una anteriormente contra Francia y tampoco cobró.
0: 1-0 gana España.
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0: Oyarzabal, el goleador de este juego caído, Víctor.
2: Así es, la falta fue el central La Crua. Lo choca sin pelota a Mikel Oyarzabal, que quedó sentido. Pide amarilla. No, le dice Bartón. Será tiro libre para España.
0: Muy bien, 1-0. Marcamos el tiempo.
3: 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Segunda etapa. 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
0: Ya estamos de penal, 1-0 gana España.
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0: Mañana estamos a las 4 de la tarde, previa a 3 de la tarde, el partido entre Inglaterra y Argentina.
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0: Segundo de España, Porro jugó el arquero a chica. Corre, Ricardo.
1: Sí, pero qué bien de vuelta Yamal. y esta vez el arquero sale a checar de buena forma.
0: Muy bien, puesta la pelota por Porro, eso es Juan, offside, jugada prohibida.
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0: 1-0 ganando el equipo español, los rasgos del partido. Cometiéndose arriba el equipo francés, se busca la paridad cuando va a sacar la pelota en el fondo. La tiene Simón, coloca arriba. Viene un golpe de cabeza sacando la pelota a Diñé. Pelota a mitad del terreno, carga otra vez el equipo español. Bien para poner la pelota, Olmo se la lleva dejando el balón sobre la punta derecha. Se mete arriba el equipo de España.
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0: Baena coloca bien, excelente maniobra de Baena. La pelota va para el centro, para Ollazaba, le pegó, tiró y afuera. Bien, bien. El remate de Ollazaba fue contra el poste derecho, excelente maniobra. Llegando sobre la media luna, tocaron los españoles, se salva Francia.
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0: Va a sacar la pelota en el fondo el arquero Mellán, el portero del equipo francés, ganando España por 1-0. Va para marcar Cuculeya en el fondo. La pelota pica cerca del banderín.
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0: Sí, Víctor.
2: Es Usain Bolt el que está en la zona de la tribuna VIP, sacándose foto con otras personalidades. El hombre más rápido del mundo, medallista, múltiple medallista olímpico. Principalmente en la especialidad de 100 metros.
0: Cucurella buscando la pelota, Rodri estaba esperando, Ruiz, sale el equipo español que gana por 1-0, hay que ver cómo presiona. Va para hacer chique Dembélé, también Tchouaméni del equipo francés, levanta la pelota, Simón la juega para el medio, viene un golpe de cabeza, Francia herido, lastimado. España gana 1-0, achica todos los espacios del equipo francés. Lo que quiere demostrar Francia es la fortaleza física que tiene. Ahí viene un empujón, inclusive sigue, dijo el árbitro del partido, y va a sacar en el fondo él jugador americano.
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0: 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Una cosa, Víctor, y vos conocés el tema de los técnicos, ni una indicación lo da el técnico francés.
2: Sí, está sentado con el rostro serio por ahora sin dar indicaciones Didier de Shams, seguramente el partido no es como lo imaginaba a esta altura.
0: Pero bueno, pero saben jugar como juegan. ¿Y qué más le puede decir el técnico?
2: Sí, ellos ya como que manejan una forma de jugar, ganen, pierden.
0: ¿Qué más le puede decir el técnico?
2: Así es.
0: Y España pone físico como Francia.
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0: Si pone físico Francia, también lo pone España como ahora cerca del área. Arranca el equipo francés, va a venir un remate al arco a ver quién le va a pegar. La pelota la controla bien para poner la pelota a Tchouaméni. Juega la pelota sobre la punta derecha, se mete Koundé. Cierra bien los espacios España, lo hace muy bien la pelota del arquero.
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0: siente dio. España con su público, indudablemente lo que es la victoria en el alma, como lo siente Francia en la caída, gana España 1-0.
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0: Koundé con la pelota, pedía Dembe, eleva al piso, Koundé recupera España, lo que decía, físico a físico, hombre a hombre, gana España 1-0.
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0: Marcamos el tiempo, Darío.
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0: Gana España 1-0.
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0: Se mete el equipo español arriba para buscar la pelota. Baena buscaba a Rodri Ruiz, falta en la media cancha, dice el árbitro. ¿Qué va a pasar, Víctor?
2: Va a haber un cambio en Francia, es Doué el que se viene, camiseta
0: ¿cómo
2: número
0: se llama?
2: Doué, camiseta 20.
0: Doué, este es el que contra Paraguay hizo.
2: El que le hizo el penal Diego, sí, Gómez.
0: Doué 20, ¿quién se va? ¿Y se va ahí el Balcolán?
2: Yo creo que sí.
0: Muy bien, Dué, podrían que sea por Barcola.
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0: Ganando España 1-0, el gol lo hizo Yarzaba de penal, gana España 1-0.
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0: Baeno, ¿quién es? Viene para buscar Olmo, atención, disparo largo más cerca del banderín.
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0: Es Ruiz el que tira mal, Ricardo.
1: Sí, se equivocó, no sé si le quiso pegar al arco y le pegó mordido, si metió un centro sin mucha calidad. Se va Barcola, que no cumplió el día de hoy, al igual que contra Paraguay. Y Dué, que es rapidísimo, que tiene mucha técnica, le puede cambiar la cara.
0: Muy bien, Barcola deja la cancha, ingresa Dué en el equipo que le hizo el penal.
2: El que le hizo el penal, Diego Gómez, así es.
0: Sí, señor, 1-0 gana España.
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1: Sí, sí. No me gusta hoy el partido de Cucurella, está muy atado, no se puede ir. Y cada vez que marca está cometiendo faltas.
0: Simón, pelota a la izquierda para Laporte y este la va a reventar o no. Prefiere jugar la cortita para el medio. Para buscar la cubarcisa del equipo español por el medio. La pelota va a la punta derecha para buscar a Porro. La controla Porro, que viene en diagonal. Porro se mete por lugar a España.
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0: Baena al arco, le pegó Baena del rebote. Va a venir un reparo al arco, un disparo. Digo, pelota muy cerrada, golpe de cabeza en el fondo. No se deciden pegarle bien España, Ricardo.
1: No tienen el hueco y tampoco hay mucha decisión para pegar al arco. Los jugadores del medio campo principalmente.
0: Porro, falta, juez dice que no. Segundo de España, Porro tiró. Gol. Porro para vencer al arquero Mellar. Ya había tenido una antes. Porro, lateral derecho, se mete, se va convencido que podía, lo hace así. Y España se hace finalista de la Copa del Mundo. Lo hizo Porro, desesperada salida de Mellar. Gana España por 2-0. España gana 2-0, camino a la final.

0: Después de meter el tercer cambio, Didier Deschamps tratando de solucionar los problemas que tiene su equipo. El primero por una lesión de Saliba. El segundo, Koné por Rabiot, que estaba amonestado. Y ahora Doué por Barcolá, para ver si le daba mayor peligrosidad en el ataque. Y al salir Barcolá, el otro número 12, esta vez el de España, se animó a ir. Pase de Olmos que le pegaron, pero el árbitro dejó seguir la jugada de buena manera. Y aparece Porro y olé para que lo gane España por 2-0.
1: Momento del gol.
2: 13 minutos, segunda etapa.
3: Pedro Porro es el lateral derecho del Tottenham del fútbol inglés. 26 años para él en la actualidad. Convierte su segundo tanto en este mundial. Le había marcado previamente a Austria. Su carrera comprende estos clubes inferiores en Peralada, debutó en Girona, en su país, breve paso por el Manchester City, donde no jugó, Real Valladolid, Sporting Lisboa, y desde el 2023 hasta esta temporada jugando en el Tottenham Hotspur.
1: Tocando, moviendo la pelota el equipo español con la misma fortaleza física de Francia, de igual a igual de España, por la diferencia que hace los dos goles que no lo hizo Francia. Señoras, señores, España a la final.
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1: Cayó el portero, caía Víctor.
3: Sí, él lo tocó Yarzábal al paso, lo enganchó justito, casi perdió la pelota Meña.
1: Muy bien, marcamos el tiempo, Darío.
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1: Gana España 2-0.
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1: Se alabó mucho la fortaleza física de Francia. Y aquí lo de España también demuestra que puede el equipo español, jugándole de igual a igual físicamente y con la calidad técnica, marca diferencia 2-0 España. El tercero viene el tercero de España. Al llamar el tercero lo va a definir, se acomoda, le pegó. Offside.
3: Así es, hay que ver las líneas del VAR. Parecía que picó habilitado en la carrera con Diñé. No, dice Yamal. Esperamos un ratito confirmación, de momento el gol anulado.
0: Y hay que verla realmente, hay que verla de vuelta. Para mí pica totalmente habilitado. Claro que las perspectivas de donde estamos nosotros nos puede jugar en contra. Y sí, y no jugó nomás en contra. Muy seguro el árbitro, el asistente, ni siquiera se revisó. Offside de Yamal, que hizo un golazo.
1: Ustedes se acuerdan, y es una opinión personal, lo vamos a debatir mañana, no le están dando mérito a España. Esta defensa francesa no es buena. Es categórico.
0: No, es que lo dijimos del Francisco.
1: No, por eso lo digo, Ricardo, lo digo,
0: porque Víctor, que conoce mucho más que nosotros, porque sigue más, sí. Yo decía Upamecano, a mí me deja dudas, y muchos otros jugadores, pero bueno, acá se nota que estaba en posición adelantada. Pero no solamente la defensa, el arquero también, por Dios.
4: ¿Y qué tenía que hacer acá el arquero?
0: No, pero en los dos goles, o sea, en el gol que le hace Porro, no salió bien. Esto nos va a decir mañana Germán Cafa, nuestro experto en arquero. Y Denis Caniza por Upamecano. Nuestro experto en la defensa. Jugó de todo. Lateral derecho, izquierdo, primer central, segundo central.
1: El recordman.
0: Sí.
1: Gana España 2-0.
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1: Mirá, le estoy diciendo a Víctor Cucurella, Matías, lo que es como pelea, sale desde el fondo, se queda Francia. Por eso le tutea físicamente España, no solamente en la definición, en físico, al equipo francés.
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1: La pelota la tiene Porro, autor del segundo gol, amaga Porro por el medio para buscar la pelota a Rodri Ruiz. Señoras, señores, en el fondo sala, busca sí, que digo, Cubar sí, está ganando España 2-0.
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1: En la izquierda, Olmo.
3: Baena.
1: Es Baena, se mete a Baena, Baena cerca del banderín.
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1: La pelota la recibe para buscarle al jugador Olmo, se mete bien cachetada, jugando la pelota Rodríguez, pela Ruiz, pelota sobre la punta derecha. Se mete España arriba, la tiene Porro, autor del segundo gol. Pica sobre la punta derecha, Yamal. Yamal jugó para Porro, Gamba, animado, la mía, tuya. Juega España, gana 2-0.
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1: La Por entregó la pelota. Simón juega por el medio para buscar la pelota. Olmo la toca bien. Carga Por a la derecha. Se equivoca y se mete arriba. Cargando Diñé para el equipo de Francia. Gana España 2-0.
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1: Simón al córner. Le metía Mbappé, sí, Ricardo.
0: Era gol de Mbappé. Un error en el pase de España, que quiere salir muy prolijo, y casi gol de Francia.
1: La pelota para el equipo español. ¿Qué pasó? Tiro de portería.
3: Corner
1: otra vez, tiro de esquina. Se metía Viñe.
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4: ¿Qué pasa, Víctor?
3: No, Viñe. Juegan hasta un Vila.
0: El rostro muy parecido a Junior Alonso.
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1: Mañana juega la Argentina, Inglaterra, 4 de la tarde.
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1: La victoria es de España, 2-0.
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1: Monumental. La árbitro sanciona falta para España, Víctor Villar.
3: Así es, falta de hecho a Menil, lo movió un poco a Dani Olmo. Tiro libre cerca del círculo central para España.
1: 2-0 gana España.
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1: Se muestra arriba para buscar la pelota. La Clúa está buscando, pero vino la marca ganando por el medio. Perdía la... ¿Qué pasó ahí?
0: Casi pellizca el jugador de España ahí.
1: ¿Era Koundé?
3: No, Koné.
1: Koné, perdón. Koné buscaba ese balón.
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1: Sería Suamení, la pelota a la derecha, se mete arriba el equipo francés, busca el descuento, pero le cuesta una enormidad. Veamos con Mbappé, la pelota por abajo, atención con esta. Va a venir el disparo, pone para Diñez, sobre el giro, vino, cierre, la marca fuera, cerca del banderín.
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1: Se metía arriba el equipo francés.
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1: Disparo al arco, afuera, ¿quién le pegaba? Mbappé le pegamos por abajo, Ricardo, poste derecho y afuera del arco de Simón.
0: No, hay que darle un centímetro a Mbappé. Qué jugador, qué realmente tiene todo lo que pretende un delantero. Le pegó con mucha potencia, la pelota se le metía, pero Cucurella puso el pie para desviarla.
1: Señoras, señores, y gana España 2-0.
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1: Movió sobre la izquierda, se mete arriba para buscarla con todo el equipo francés. Atención con esta. Engancha bien, se mete para buscar la pelota sobre ataque con esta. Mí que viene pidiendo fuera del área. La jugada está con la pone para atrás con todo. Carga el equipo francés.
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1: Juez y final, Ricardo. ¿Tiene intención?
0: Sí, sí. Final, no tuvo la oportunidad de pegar al arco, pero la defensa de España es muy inteligente a la hora de sacar el pie, no de poner, digo, porque si se lo llevan por delante va a ser penal y no ponen el pie por poner.
1: Offside arriba, todo el lado. España gana 2-0.
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3: Y recordamos que Francia ya hizo 3 cambios. Usó 2 ventanas, así que para utilizar los 2 que le quedan de Shams tiene que usar en la misma tanda. Y España todavía no hizo cambios, que de hecho De La Fuente no es de variar tan rápido en el partido. Recién a partir de los 70, 75 comienza a hacer modificaciones.
1: Muy bien, con todo arriba el equipo español, la pelota para el medio, la viene para buscar la pelota, Rodri también, Ruiz con todo por el medio, evitado el terreno, gana España 2-0.
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1: Es que Porro, Cubarsí, la sede y Cuculena no cambian el fondo de España, ¿verdad?
3: No, solo en el primer partido jugó Marcos Llorente de lateral derecho. Después ya Pedro Porro, una vez que se ubicó, ganó el lugar y ya no volvió a cambiar de la fuente.
1: La falta del número 5 francés, Koundé le pega. Fútbol paralizado, gana España 2-0.
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1: La pausa en el partido, Víctor Villabla, ¿qué tenés?
3: Así es, recordamos que mañana a las 4 de la tarde juegan nuevamente, o sea, juegan la otra semifinal, mejor dicho, Argentina-Inglaterra. Con el recuerdo fresco del 86, que se habla mucho de ese partido, pero con dos antecedentes posteriores, porque en el 98 se volvieron a cruzar en octavos de final Argentina-Inglaterra, victoria de Argentina en penales en los octavos de final, y en el 2002 en fase de grupos. Inglaterra le ganó 1-0 a Argentina, gol de Beckham de penal, después Argentina quedaría eliminada en primera ronda en esa Copa del Mundo. Ahí Deschamps dándole indicaciones a la Croa, que no entró probablemente al nivel de Saliba, por eso trata de ordenar el técnico francés, ya que va a jugar prácticamente mano a mano. Imagino que en la última tanda de cambios va a arriesgar el técnico francés para los últimos 20. ¿Qué le quedan y tratar de empatar?
1: Y digamos una cosa, ¿no? La Copa 2020-24-25, España le ganó a Francia en dos copas.
3: Exactamente, en la Eurocopa del 2024 le ganó en semifinales y en Liga de Naciones también lo elimina en semifinales.
1: Y ahora le está ganando otra.
3: Tercera seguida.
1: 24-25-26 para España, ¿verdad?
3: Así es, tercera seguida.
1: Marcamos el tiempo.
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1: Gana España 2-0.
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3: ¡Monumental!
1: ¿Cómo se llama el técnico español?
3: Didier Deschamps.
1: Mira a esta gente.
3: En Madrid, así festejan el
1: Terrible será. Mira lo que festejo en Madrid. Gana España 2-0.
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1: Va a haber cambio en España, ¿verdad?
3: Sí, se viene el número 7, Ferran Torres, el que se está preparando para ingresar. Habitualmente suele entrar Ferran por Oyarzábal. Veremos si es el cambio que vuelve a realizar ahora el técnico de la fuente.
1: Y ahí está el socio de Messi.
3: Beckham, David Beckham. Teo Hernández también mandó en Francia.
1: ¿Dónde?
3: Y Cherki, 19 Teo.
1: ¿En Francia?
3: Sí. ¿Y
1: quién va a entrar en Francia?
3: Teo Hernández, 19, lateral izquierdo.
1: ¿Y se va Idiñe?
3: Y yo creo que sí. ¿Y Cherki?
1: ¿Qué número tiene Víctor?
3: 19.
1: Hernández, 19. ¿Y el 8?
3: Cherki, 24.
1: Vamos a ver quién se va, ¿verdad?
3: Última tanda de cambio.
1: Muy bien, los cambios en Francia, habrá cambio en España, gana España 12.
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1: Viene los cambios, Víctor Villalba.
3: Sí, así es, terminó el tiempo de hidratación, momento de los cambios, última tanda en Francia. Y también se está preparando Ferran Torres en España. Se van Olise y Diñé en esta última tanda de Francia. Ingresan 19.
1: Olise y Diñé.
3: Sí. Teo Hernández 19 y 24 Ryan Cherki.
1: ¿Quiere decir que arriba juega por Olise?
3: Y va a jugar Cherki, que es extremo media punta. Sí. Y en España se está preparando Ferran Torres, el número 7. Veremos si ahora ya ingresa o esperan en la siguiente. Sí, van a esperar una jugada más. Todavía no está para ingresar el 7 Ferran Torres.
1: ¿Cuántos cambios hizo Francia?
3: 5 ahora, completó los cambios.
1: Muy bien, gana España 2-0.
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1: El partido 2-0, comienza a liquidarlo de a poco España.
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1: Antes de este partido, ¿cuántos goles, Víctor, le hicieron a Francia?
3: Uno solo.
1: Qué increíble, ¿eh? Y la despedida le están haciendo 2. Gana España 2-0.
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1: Le pega Badué, señora, señor. Hiciste el equipo francés, pero mal. Pelota fuera, cerca del banda. Ahí grita el técnico.
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1: Ahí está el cambio. Torre, ¿verdad?
3: Sí, ingresa el número 7, Ferran Torres, se retira Mikel Oyarzabal, primer cambio en España.
1: El partido anterior también que transmitimos, ¿verdad?
3: Sí, es un cambio que
1: no
3: siempre...
1: No completa Oyarzabal.
3: Sí, Oyarzabal salió también la vez pasada, exactamente, entró Nico Williams en su lugar anterior.
1: Pero Nico Williams, el menudito...
3: Sí, el moreno.
1: El que juega sobre la izquierda, ese va a entrar también.
3: Partido anterior, porque hicimos casi todo lo de España.
1: Creo que en el último partido no entró Nico, ¿verdad?
3: Ante Austria no entró Nico, y no salió coincidentemente Oyarzabal, ese fue el único que completó 90.
1: Pero entró Williams, ¿cómo es?
3: Sí, el anterior ante Bélgica sí, sí entró.
1: Gana Osay arriba, donde ni gana España, 2-0.
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1: Buscando la pelota, Tchouaméni, la pelota va a la derecha para sobreataque cuando se mete el jugador Koundé, buscando un africano en mitad de terreno, baja otra vez, toca el equipo francés, cae 2-0.
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1: Tuve que buena pelota, pero la pone larga. Finalmente, ¿era Mbappé o quién es? Mbappé, marcamos el tiempo.
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1: Gana España 2-0.
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1: Pero hay que saber si es Inglaterra o Argentina ante España el domingo.
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1: España es el campeón del mundo, Ricardo.
0: No. Del otro finalista, de la otra semifinal va a salir el campeón del mundo.
1: Ah, de Argentina e Inglaterra,
0: sí.
1: España no va a ser campeón del mundo.
0: No.
3: Una pequeña corrección en el dato de los goles encajados. Francia 2 en realidad antes de este partido. España era el que venía con 1. A Francia le marcó en primera ronda Noruega, victoria 4-1 de Francia, y Senegal, victoria 3-1, y ahora recibió el tercer y cuarto gol en esta competencia. España es el que viene mejor en ese sentido, apenas un gol recibido, que fue el que le metió Bélgica la vez pasada.
1: Mira cómo se enoja el técnico francés.
3: Sí, porque lo atendieron feo aquí a Mbappé. La falta fue de Yamal. Ah, sí, qué mal, se tiró.
0: Epa, la se salvó acá de la roja.
3: Ojo con esta.
0: Amarilla es suficiente, pero ni siquiera eso le quitó.
3: No, ni amarilla.
0: No. Nelson.
1: ¿Qué? El árbitro. Y vamos a discutir. Para mí no hay ni para la amarilla ni nada que sea para que se buscó la pelota. ¿Verdad, Gustavito?
0: Le pega de atrás. Le pega de atrás y
1: bueno,
0: no toca
1: listo. A vos no le quedaste árbitro. Gana España 2-0.
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1: ¿La falta fue de quién, Víctor?
3: La falta fue contra Rodri. Hubo un empujón, me parece que fue el central que atropellaba la Crua. En esta última jugada cayó el capitán de España.
1: Termina la historia para Francia. Gana España, 12.
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1: Bueno, los cambios, Víctor Villalba.
3: Sí, se van Fabián Ruiz y Dani Olmo. Ingresan 6, Mikel Merino y 20 Pedri, segundo y tercer cambio respectivamente en España.
1: ¿Son los cambios anunciados?
3: Son los que siempre suelen entrar, exactamente. Merino, Ferran.
0: Pero más defensivo acá, Pedri, ¿no? Sí. Por más que Merino juega donde quiere, pero...
3: Él es sí, el que sí hizo los dos últimos.
0: Polifuncional.
3: Para clasificar.
1: Muy bien, gana España 2-0.
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1: Toca mover el equipo español por el medio. Atención, ¿quién se va? Pedri con la pelota, Pedri juega el balón sobre la izquierda, atención con esta, con Maena, va a colocar el centro en el área, colocó el centro, tiró, golpe de cabeza, poste derecho y va afuera, Ricardo.
0: Lo que erró Torres, lo que erró Torres, la pelota a la cabeza, porque le apuntó a la cabeza, ahí se la puso, y el gesto técnico no fue el ideal del jugador Torres, o era el tercero.
1: 2-0 gana España.
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1: Buscando Pedri, la pelota se le reclamaba a Merino. Otro detalle con relación a lo que estamos utilizando, Ricardo. ¿Quién está más cerca? ¿España el tercero o el descuento Francia?
0: Y España está cerca, pero yo a Francia no lo doy nunca por muerto con los jugadores que tiene. Me acuerdo de la final del Mundial pasado y son muy peligrosos.
1: Falta ahora. ¿Quién caía, Vito Villalba?
3: Con él, número 6, el que cayó.
1: ¿Hay tiro libre para Francia?
3: Exactamente, tiro libre para Francia. Sobre lo que decía Ricardo, en la final del Mundial pasado, en 90 segundos empatada Francia. Al momento del descuento, al segundo gol, 90 segundos de diferencia apenas. Y parecía que estaba rendido, iban 79 minutos. Y ahí se da la remontada francesa.
1: Upamecano.
3: Y casi lo ganó en la última encima.
1: Perdón, disculpame, dicho Upamecano juega a la izquierda y el arquero seguro va contra el piso, Simón.
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1: Ganando España 2-0.
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1: ¿Qué decir, Ricardo?
0: Un francés tipo mexicano. Este. Con el bigote, digo. El sombrero.
1: ¿Qué, Matías? Darío.
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1: Sabe el técnico, sabe su público, saben los muchachos. Está terminando el partido. Hay que ver 10 malos legados que en España 2-0.
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1: Gana España 2-0.
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1: ¿Cuánto que el técnico francés?
3: Desde el 2012 él está al frente de la selección francesa.
1: ¿Cuántos años?
3: 14 años completamente.
1: Y vos sabés que los alemanes tuvieron una Helmut Schoen, 14 años de la selección alemana. Hay países, que federaciones que tienen por largo.
0: Era récord, creo, ese técnico alemán, ¿verdad?
1: Schoen.
3: El que salió campeón también estuvo 3 mundiales seguidos, Joachim Löw. Porque después del 2006 él agarra y se consagra en el 2014.
1: Mbappé, sale el arquero, golpe de cabeza, atención con esta. Udué va a tirar, colocó el remate, tiró el arquero que volvía atrás para Ricardo.
0: Era por arriba Udué, pero le pegó por abajo y apareció de vuelta Simón, que no rechazó bien de cabeza.
1: Bueno, y va a seguir Alfaro el técnico de la selección con Paraguay.
3: Todo indica que sí, falta confirmarlo.
1: Tenemos
3: en el acuerdo.
1: Tenemos septiembre, octubre y noviembre, lo amistoso, fecha FIFA.
3: Así es, son dos ventanas juntas, septiembre, octubre y una más en noviembre.
1: Muy bien, señoras y señores, gana España 2-0.
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1: ¿Quién cayó, Víctor?
3: Porro.
1: ¿Y qué pasa con él?
3: Y quedó sentido solo en la última. Igual el árbitro no para. Continúa atacando Francia 11 contra 10.
1: Muy bien, señoras, señores. Pelota a la izquierda. Atención con esta. Se mete viendo, va a colocar el remate, buscando el área, el arquero. Epa, lo tocaron, Ricardo.
0: Sí, un choque. Un choque involuntario porque el arquero saca la mano y queda entonces al descubierto la cara. Hernández fue el que se lo lleva por delante. Para mí no hay mala intención del jugador.
1: Bueno, pero muy sentido, aprovechando el tiempo el arquero español.
3: Sí, incluso vi que el árbitro cobró corner, porque en realidad el último en tocar la pelota fue el arquero. Hay que ver si ahora retrotrae, cobra falta. Pero quedó sentido en el rostro el golero Simón. Y era inevitable, o sea, no para mí es corner. O sea, para mí está bien que mantenga el corner.
1: Muy bien, vamos a ver qué pasa. Señores, señores, gana España 2-0.
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1: ¿A William Esteban Sanz?
3: Sí, Nico Williams, camiseta 17. Será el cuarto cambio en España y el quinto es Marcos Llorente, lateral derecho.
1: William, ¿qué número tiene?
3: 17.
1: ¿Y Llorente?
3: 5.
1: Él no es central.
3: Lateral derecho, va a salir Porro.
1: Perdón. Llorente, lateral derecho. Sí. ¿En?
3: En España sale Porro, el 12 entra Llorente y sale Baena, entra Nico Williams. Última tanda de cambio en España.
1: Pero retira, por favor, disculpame, confundí acá.
3: Sí, 17 Nico Williams, sale Baena el 15. Y
1: por Baena el 15.
3: Sí. Sí. Y Marcos Llorente 5 y sale el 12, Pedro Porro.
1: Muy bien, los cambios en España.
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1: ¿Y el lateral derecho, el Llorente o el central?
3: Lateral derecho, Marcos Llorente del Atlético Madrid. Había jugado el primer
1: por puesto
3: partido.
1: Cambia.
3: Puesto por puesto, así es.
1: Y William por 17 por...
3: Por el número 15, Baena también.
1: Pero
3: puesto
1: no es
3: por
1: la
3: puesto.
1: Primera vez que cambia por Baena.
3: Sí, repite. La mayoría de los cambios en realidad repite. El de Llorente entiendo que es por una cuestión física, porque Porro las veces que jugó completó 90, pero después los otros cuatro que hizo son cambios que ya hizo a lo largo del campeonato de la Fuente.
1: Muy bien, saliendo el equipo francés cuando viene a buscar la Dembélé, también Tchouaméni, y señoras, señores, y cara España 2-0.
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1: Otra vez a Landa Koundé, cerca de los 40.
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1: ¿Quién le pega a Argentina? ¿Quién?
0: Que hoy España jugó un partido bastante limpio, digo. Si llegaba a la final Francia-Argentina, hipotéticamente ahí iban a ligar un poco más.
1: Mañana a las 4 de la tarde juega la Argentina-Inglaterra.
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1: España 2-0.
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0: musicalizando el triunfo español Gustavito Sánchez.
1: Eso tiene que ser mínimo amarilla.
0: ¿Qué pasó?
2: Lo tocó a Unai Simón. Quiso aguantar Simón, hacer tiempo, y se pichó Mbappé y lo tocó amonestado el astro francés.
1: Sí, de payaso hizo lo que hizo, ¿verdad?
0: Sí, de payaso hizo. Innecesario todo será. Mira cómo el atropella y le lleva por delante.
3: Esto es un desprestigio para el
0: Barça. Mbappé, sí.
3: Pero un desprestigio, ¿no? No, la calidad necesita técnica que tiene.
0: No, estoy totalmente de acuerdo. Sí. Lo único en contra tiene esto. Ya hizo, ¿eh? Sí, no le ayuda.
3: Su carácter no le ayuda, Ricardo.
1: No sé cómo tiene un carácter tan feo. No nos copia a nosotros.
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0: Va a sacar la pelota. ¿Por qué no hablas del arquero español, Víctor?
2: Unai Simón es arquero de Athletic Bilbao. Hay que decir que en varios medios antes del Mundial tenían dudas sobre Simón. Pasa que Raya, el arquero de Arsenal, hizo una temporada inolvidable y muchos hablaban de que él era el mejor perfilado. Se jugó De La Fuente por mantener a Simón, que de hecho fue ya su titular hace 2 años en la Eurocopa, y le está resultando. La valla menos vencida hasta aquí del Mundial, transmite seguridad. Es un arquero de verdad de equipo campeonable. Por eso al final está teniendo razón el técnico español. 29 años para Unai Simón, 1,90 m de estatura para él.
0: Muy bien, atención con esta. Dubé se va al piso, falta, se tiró. Pero dice que me tocaron, dice Dubé. Tiro libre para Francia.
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0: Sí.
2: Otra prueba de que el proceso muchas veces funciona y por qué De La Fuente tanto confía en él. Fue su arquero campeón en la Eurocopa Sub-19, en la Eurocopa Sub-21, su arquero en los Olímpicos de Tokio, donde gana la medalla de plata España, y también en Liga de Naciones, al igual que Eurocopa. Así que lo conoce desde la Sub-19.
0: Due tira.
2: Cherki Mbappé.
0: Mbappé, le pegó Mbappé, tiró.
4: Darío. 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
0: Está terminando el partido, Víctor Villalba. Están los cambios. ¿Cuántos cambios le queda a Francia?
2: No, ya hicieron todo. ¿Y ya España? 5 cambios cada selección.
0: ¿Y el árbitro de mañana quién es a las 4?
2: El árbitro es Ismael El Fat de Estados Unidos.
0: Ganando España 2-0.
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0: Falta, penal o no. Yamal se fue al piso. ¿Qué dice el árbitro, Víctor?
2: Era con Teo Hernández del forcejeo. No pasó nada, dice
1: el árbitro. Pero lo empujó. Se lo llevó puesto el francés. Mira.
0: A los dos se toman.
2: Me parece que dejó correr ya.
0: Y sí, pero los dos se empujan. Pero los dos se toman. Ahí también la agarra llamada Luis 9.
1: Se lavó las manos el árbitro.
0: Tiene el bar. ¡Hala! Darío.
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0: Coné con la pelota, giró con él a la derecha. Enseguida marcamos el tiempo con España 2-0.
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0: Marcamos el tiempo.
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0: Gana España 2-0.
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0: Renato Cepería cerca al Valdenizano, que dije que era un Ricardo Edito, que vos le bañes, está guaraní, ¿cómo se dice?
1: Veracú.
2: Y que sí, son Tiberacú. Es que falta todavía 7 gustos. Te esperan a que termine por lo menos.
3: A mí me parece que estén, no.
2: Mbappé sí, en Real Madrid, exactamente.
4: ¿Qué?
2: Cucurella va a Real Madrid.
4: Cucurella va a ser compañero de Mbappé, digo.
0: Ey, qué bonito. Y pusiste eso, dice que vos.
3: Flor, no, a mí me parece que te enoje.
0: ¿A quién?
4: De las 42 selecciones, 47 eran candidatas de Gustavito.
0: Qué simpático, sabe que sea bastante pobre ese.
5: Gana España 2-0. 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
0: Después le vemos a Ruth, nuestra compañera. Tras la opinión de Ricardo, vendrá Ruth a la tarde aquí en Monumental.
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0: Jamás se tiró al piso queriendo presionar al árbitro correctamente. Dice, siga, gana España 2-0.
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0: Mbappé sin compañía, saca Cucurella, pone la pelota por el medio, sale España. No tiene compañía Mbappé, ¿o qué pasó con
4: hoy
0: él?
4: Hoy jugó muy solo, hoy no apareció Dembélé, hoy no apareció Lissé, hoy no apareció Barcolá, Dué que entró pero no hizo mucho, Mbappé, y no le alcanzó.
0: El que, ¿vos quién le diste antes del partido, Víctor?
2: Yo aquí di Francia, 60-40 di, pero estoy muy contento con la victoria española.
4: Todos dimos España.
2: Yo di Francia.
0: ¿Y mañana quién le das?
2: Inglaterra.
0: No, parece que no entendés. ¿A mañana quién le das?
2: Inglaterra.
0: ¿Y por qué pio así con Inglaterra? ¿Qué pasa, Ricardo?
4: Los Xavi campeones del
2: Hernández,
4: mundo.
2: Iker Casillas, Sergio Ramos, Puyol, que fueron campeones todos en el 2010.
0: Muy bien, gana España 2-0.
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0: ¿Vos mañana venís con la bandera argentina?
4: Sí, Sudamérica.
0: ¿Y con tu camiseta argentina?
4: Sí, tengo una
0: la alternativa. ¿La albiceleste?
4: Tengo una alternativa. Que.
0: ¿Sabes por qué yo digo? Por el anticurepicismo, por una realidad Paraguay.
4: Hoy nos dijo que éramos todos irreales, Víctor, y...
2: No, yo tenía deseos que gane España, pero mi realismo me hacía pensar que Francia iba a ganar. Me equivoqué. Mañana mi deseo hace que quiera que gane Inglaterra. Y mi realismo también creo que piensa lo mismo.
0: Ya dice Inglaterra también.
4: Ellos son ingleses por la Premier.
2: No, anti-argentino. Diferente a ser inglés.
0: Y yo te dije, anti-curepí, te dije.
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0: William Fuerte cerca del palo. Bueno, después tenemos a Ruth, todos los compañeros en la tarde. Cuenta clara, señoras, señores. ¡Clara victoria de España!
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0: Dembélé tiró el arquero otra vez. Ya que digo, el arquero de España, Simón Ricardo.
6: Qué buena jugada. Y acá Dembélé, que tuvo quizás la primera del partido, no pudo Cucurella a las manos del arquero. Como en todos los partidos, empieza con un botín amarillo, termina con un botín rojo. Dembélé, y hay una criatura llorando.
0: La nena francesa.
6: Sí. Evita.
0: Marcamos el tiempo.
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0: Gana España 2-0.
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0: Por naturaleza, Darío.
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0: claro que esto embore no es mala persona. Su forma de ser, alguien le dice al otro, no vayan a ser embore cuando es muy categórico, ¿verdad? Eso es normal.
4: Así es.
0: No, es mala persona.
4: Embore.
0: Es embore. Gana España 2-0.
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0: Bueno, termina el partido y España va a ganar por 2-0. Resta 1 minuto y medio, se va.
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0: Claro, buscaba la individual y ahora saca el equipo francés, terminando el partido en 1 minuto.
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0: Dembélé paró muy bien, Dembélé al área, le pegó el arquero, da rebote Ricardo.
6: Bueno, 2 minutos, Dembélé tuvo 2 oportunidades y en las 2 le ganó el arquero Simón.
0: Y termina el partido para llevarse la pelota bien Duey. Termina alto, le envía afuera y se la final. El árbitro de nacionalidad.
2: El árbitro de este partido es de El Salvador, Iván Barton.
0: El mismo que dirigió el partido entre Paraguay y Turquía.
2: Paraguay y Turquía, así mismo, expulsión al Mirón.
0: Muy bien, ahí está el técnico ya español. Se va el partido, España será ganador.
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0: Y se va el partido. No va más, va a decir el árbitro. Señoras, señores, terminó. Saque de costado, no va más. España ganador del partido ante Francia. Terminó. Ingresan los jugadores de la banca al campo de juego. El abrazo del técnico español con sus muchachos. Finalista de la Copa del Mundo España. Finalista de la Copa del Mundo España. La resignación de Mbappé que se da vuelta. Señoras, señores, terminó. España finalista del Mundial. Espera por Inglaterra, Argentina. España 2, Francia 0. Opina Ricardo en una presentación.
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6: La selección con mayor tenencia, con mayor dominio en el Mundial. España le sacó, le escondió la pelota a Francia. Veamos la cara de Mbappé, no se quiere resignar de perderse una final de la Copa del Mundo, ya que en el 2018 fue campeón, siendo gran figura. En el 2022 llegó a la final y la pierde contra Argentina, pero también fue figura. Y acá se le escurre, se le va el sueño de volver a ser finalista y de volver a ser figura. Pero por supuesto aún puede ser bota de oro, ¿verdad? Puede ser el goleador del Mundial, tiene 8 goles al igual que Messi. Solamente que Mbappé tiene un partido más, igual le queda otro por el tercer y cuarto puesto. Lo ganó en España y lo ganó bien. Lo ganó bien jugando al fútbol que le gusta jugar, con posesión, siendo categórico a la hora que hay que ser categórico. Un error de Digné para cometerle penal al jugador español. A Yamal no lo ve, le pega un patadón, el árbitro cobra. Oyarzabal cambia de penal a gol para que sea el primero, y en el segundo tiempo una jugada muy buena que Olmos aguanta de espalda, recibe la falta, pero igual toca la pelota al medio para que ingrese Porro, para que defina ante un arquero que nunca salió a achicar. Hablo de Meñán, y Porro le daba el segundo a España y ponía las cuentas claras, como el programa que viene ahora.
0: Oyarzabal tira, atención, está Meñán. Va a venir el disparo, ¿en qué momento? Le va a pegar Oyarzabal, penal para España. Viene o no viene, viene o no viene, viene o no viene, viene, viene, vino, vino, vino, vino, tiró. Gol, gol, gol, gol, gol, gol. ¡Gol! Tremendo disparo contra el poste izquierdo de Medellín. Lo hizo Oyarzabal y España pasa a ganar. 1-0 en serio Oyarzabal. Notable disparo fuerte contra el poste izquierdo. España gana 1-0.

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1: Por eso el fútbol es tan lindo, porque quizás en el mejor momento de Francia en el partido, porque estaba atacando, porque estaba encontrando algunos espacios que dejó España entusiasmado cuando se iba para adelante. Error de Digne en el despeje, patadón a el jugador Yamal. Se encarga Oyarzabal, el goleador que tiene España, el quinto, si no me equivoco, con este penal. Se la pone al palo izquierdo, con potencia pierna izquierda, para darle el primero del partido a España.
2: ¡Momento del gol!
3: 22 minutos, primera etapa.
2: Porro, falta, juez dice que no, segundo de España, porro, tiro, gol, gol, gol, gol, gol.

0: Después de meter el tercer cambio, Didier Deschamps tratando de solucionar los problemas que tiene su equipo. El primero por una lesión de Saliba. El segundo, Koné por Rabiot, que estaba amonestado. Y ahora Doué por Barcola, para ver si le daba mayor peligrosidad en el ataque. Y al salir Barcola, el otro número 12, esta vez el de España, se animó a ir. Pase de Olmos que le pegaron, pero el árbitro dejó seguir la jugada de buena manera. Y aparece Porro y Olé para que lo gane España por 2-0.
1: Momento del gol.
2: 13 minutos, segunda etapa. ¡Gol!

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0: señoras y señores, España es la primera finalista de esta Copa del Mundo 2026. ¡Bravo! Muy bien. España 2, Francia 0. Así fue este resultado que, bueno, lo vivimos y nos emocionamos también con el comandante y todo su equipo, con Ricardo, con Víctor y con todo el equipo que estaba detrás también, como siempre. Así que, bueno, seguimos nosotros, por supuesto, la fiesta del Mundial y hoy tenemos ya al primer finalista, reitero. Entonces, España la espera de rival, que mañana a las 4 de la tarde también se van a enfrentar Inglaterra, Argentina, Argentina, Inglaterra. Así que veremos qué es lo que ocurre y finalmente quiénes se quedan en la... quiénes van directamente a la final. Si es Inglaterra el que va a enfrentar a España, en ese caso se enfrentarían nuevamente Francia y Argentina por el tercer puesto el sábado. Veremos si eso se da. Si Argentina es la que pasa, bueno, el segundo año consecutivo entonces que Argentina también llegue a la final con la posibilidad de volver a ser campeón. Bueno, emocionante, sin dudas, desconocido completamente Francia hoy, ¿verdad? Bueno, ya van a analizar en breve nada más los compañeros del Extra del Fútbol del Grande, porque nosotros estamos acá en esta hora, menos minutos nada más, para poder compartir con ustedes. Y obviamente la audiencia es la que en este momento va a hacerse dueña de este programa 0971-108010. Les invitamos a que también nos puedan escribir. Brevemente nomás comentarles, entre otras cosas, dejando un ratito de lado lo que es el fútbol y la Copa del Mundo, hablar un poco también acerca de la temperatura. ¿Por qué? Tenemos 23 grados a esta hora, misma sensación térmica, 43% de humedad y a esta hora ya están soplando vientos del noreste a 14 kilómetros por hora. Les cuento que la noche va a estar cálida, fresca, con cielo escasamente nublado y vientos moderados del noreste. De 20 a 16 la variación térmica. Y atención, porque a partir de mañana en el pronóstico extendido están anunciando temperaturas más elevadas. Y de hecho, me gustaría compartir con ustedes, les envía ahí el enlace de meteorología, porque hay un aviso especial. ¿Y qué es lo que dice este aviso? Ya compartimos el boletín especial, allí vemos. De mostrarles los boletines especiales hace unos días, la semana pasada, nada más completamente azul, celeste y verde. Ahora les mostramos rojo, naranja y amarillo. Es una locura realmente el clima aquí en nuestro país. Y dice el evento meteorológico esperado. Vientos moderados a fuertes del norte. Esto mañana miércoles al sábado. Así como están escuchando. Mañana miércoles hasta el día sábado, para el periodo comprendido, se espera el predominio de vientos del sector norte con intensidades moderadas a fuertes sobre gran parte del país. Las velocidades previstas oscilarían entre 30 y 60 kilómetros por hora, con ráfagas que podrían superar los 80 kilómetros, especialmente sobre la región occidental y sectores del centro del país. Allí vemos las imágenes entonces. El miércoles, todavía no tanto para el jueves, sí, estamos jueves y viernes, vemos prácticamente naranja todo el Paraguay. Impresionante. Y el sábado estamos viendo también gran parte del país con vientos que llegarían hasta entre 40 y 60 kilómetros por hora. Y cuando vemos la parte roja, que sería hacia el Chaco y demás, sí podrían superar incluso los 60 kilómetros por hora. Así que va a estar intensa, van a estar intensos estos días con relación a las temperaturas un poco más elevadas. Y lo que vemos también es que los vientos van a estar muy, muy fuertes. Y de hecho, mañana vamos a tener mínima de 20, máxima de 31 grados. El viernes vamos a tener mínima de 25, máxima de 33. El sábado vamos a tener una mínima de 25, máxima de 34 grados. Y para el domingo también anuncian día caluroso, 25 de mínima, 32 de máxima. Así está la cosa entonces. A tener en cuenta, a prepararse, porque se vienen temperaturas elevadas. Una locura total con relación a la semana pasada. ¿Y qué es la semana pasada? Esta mañana, ayer nomás, que teníamos todavía
1: temperaturas frías, que recordemos que arrancábamos con 7 grados incluso el día de ayer. Bueno, señor Carlos Gómez, ¿cómo le va? Buenas tardes.
2: Mejor que nunca, querida Ruth, con este resultado. ¿Qué te puedo decir? Bueno, en realidad tengo muchas cosas que decir, pero...
1: Y queremos escucharte.
2: Podríamos iniciar con eso. Felicidad.
1: Estamos contentos, ¿verdad?
2: Creo que estamos contentos. Sí. De hecho, así es el fútbol, ¿verdad? Tampoco hay que buscarle tanto sentido lógico. Es lo que sentimos y punto.
1: Aparte, es muy simpático porque, bueno, nosotros hablábamos de España y decían algunos también que estaban... Porque hay que recordar cuando pasó todo este partido de Paraguay con Francia y se cuestionaba mucho el juego de Paraguay.
2: Sí, totalmente.
1: Los españoles fueron uno de los que más cuestionaron. Los que más criticaron, además.
2: Y hoy lo sufrieron a Francia.
1: Exactamente.
2: Bastante entonces, violentos también, ¿eh?
1: Sí. Entonces vamos a ver qué tal. Ya están en la final y bueno... ¿Qué más lo que va a decir Mbappé? Ya no dice más nada.
2: Y seguro se va llorando, ¿verdad? Aunque creo que el arquero se va como el villano de esta historia. El arquero que no atajó el penal. Entonces ahí es como que...
1: Y encima adivinó la dirección, ¿verdad?
2: Pero no fue suficiente.
1: No fue suficiente. Fue
2: un lindo penal. Yo creo que muchos paraguayos festejamos esto que está ocurriendo con Francia porque... Se armó toda, obviamente, una comidilla y una cuestión incluso de Estado, porque hasta eso se llegó a involucrar.
1: Es verdad.
2: Pero creo que nosotros nos fuimos, si bien muchos critican esto, y lo estábamos conversando ayer, Ruth, que la actitud es un tanto conformista, un tanto, como decíamos ayer, no solo conformista, sino... se me fue la palabra, pero... La actitud de Paraguay, digo. Pero,
1: ¿con relación a qué?
2: Con relación a quedarnos por el camino.
1: Ah.
2: Si eso es a lo máximo que aspiramos. Pero obviamente no creo que sea lo máximo que aspiramos. Pero Paraguay no fue humillado por Francia.
1: No, para
2: esa
1: nada.
2: Esa es una realidad. Paraguay no fue un rival decorativo. Y Paraguay finalmente, si seguimos todos los juegos que tuvo Francia, Paraguay fue probablemente el adversario que más le incomodó y le hizo sentir a Francia antes de una semifinal, ¿verdad? Bueno, ahora también el partido contra España.
1: ¿Por qué perdió el primer partido que pierde?
2: Pero estaban, creo que todas sus jugadas bastante bloqueadas, ¿no? O sea, tanto que sus figuras... estaban bastante desdibujadas.
1: Completamente.
2: No pudieron hacer mucho.
1: Sí.
2: Entonces, yo creo que eso también es lo que entra dentro de la ecuación cuando mucha gente valora lo que ocurrió con Paraguay, porque mientras otros recibían 2 o 3 goles de parte de Francia...
1: Es que 3 goles por partido era Francia.
2: Ese era el promedio.
1: Sí, por supuesto.
2: Bueno, ¿y qué pasó? La albirroja sostuvo el 0 durante 70 minutos y cae únicamente... Bueno... Por ese penal, ¿verdad? Entonces, hasta ahí llegó Francia. Y mucho un poco también tiene que ver con lo que se critica a Paraguay y su modo de juego. Nos dijeron de todos realmente después del partido con Francia, lo estabas recordando vos, que somos unos cavernícolas, que no sabemos jugar al fútbol.
1: Qué suerte que nos eliminamos.
2: Qué suerte que nos eliminamos, que no teníamos para más. Esto ya lo van a explicar, yo me imagino, personas que entienden mejor, pero...
1: Y Pato, le estamos esperando a Pato.
2: Le estamos esperando, está llegando, yo me imagino, ¿verdad?
1: Si,
2: pero
1: si Pato viene, vamos a poder hablar de fútbol, ¿verdad?
2: Exacto, sí, desde la táctica, desde técnica la táctica, y todo lo que quiera. Pero creo que Paraguay tiene un juego que a nivel defensivo es muy importante y muy bien valorado por muchos.
1: Sí, por supuesto que
2: ahora,
1: sí.
2: Ahora, ¿es suficiente eso?
1: Ahora mismo no.
2: No es suficiente. Entonces eso es lo que tendríamos que corregir, pero sin abandonar lo otro también.
1: Eso sería importante saber ya si va a continuar o no Alfaro, ¿verdad? Pero eso es otro tema. Mira, acá la gente ya está escribiendo, Carlos.
2: Sí.
1: Le decía al arrancar el programa que queremos leerles justamente porque bueno, todos están ahí pendientes de lo que fue ya este partido, el resultado. Dice, hola Monumental, al programa Cuentas Claras. Estoy feliz porque España le ganó a Francia, dice. No,
2: ¡ole!
1: Creo que no solamente... O sea, no que España llegue a la final, sino que le haya ganado a Francia.
2: Claro,
1: ¿verdad?
2: Eso es lo relevante para nosotros también.
1: Arriba España, dice Alcides. Hola, Rudy Carlos, saludos. Y ya está con IA, celeste amarilla con la camiseta de España.
2: Ah. ¿Será que vio el partido celeste?
1: Sí. Seguro que sí. No tengas dudas de que...
2: Totalmente. Desde la cama con un vinito.
1: Probablemente. O champán.
2: Mm, sí, creo que sí, champán. Sí. Champán puede ser, ¿verdad?
1: Ahora para ya te educaste, Shemembu, le dice celeste a Mbappé.
2: Mm. Claro, ahora se vienen los memes y la burla y la cargada. Así como nos... yo por lo menos el último partido estaba viendo y comentando también en redes sociales y decía yo que le pesaba a Francia la maldición de meterse con Paraguay. Bueno, y después terminaban ganando, ¿verdad? Y obviamente que en esa situación todos aprovechan para seguir burlándose del adversario. Y bueno, y hoy nos toca a nosotros. Así
1: exactamente,
2: que
1: y lo vamos felices, a aprovechar.
2: Sean felices y disfruten de la desgracia ajena sin cargo de conciencia, señores.
1: Muchas bombas por la eliminación de Mbappé, dice. Sí, eso es lo que leía también. No es luego la eliminación de Francia, sino de Mbappé.
2: Sí, Mbappé, claro. Sí, sí, y vos sí. Sabes que ese es un punto importante porque nos presentaron a los paraguayos como villanos porque la albirroja se negó a extenderle esa alfombra roja que todo el mundo les tiende a Mbappé. Es como si Mbappé, no me toques, no me mires, no juegues conmigo, no me molestes. Y Paraguay entró a jugar de igual a igual. Entonces, eso por lo menos fue verdaderamente muy, muy valorado realmente.
1: Bueno, a ver, acá también dice, yo estoy feliz porque les llegó el karma.
2: Cierto.
1: Del penal. Ah, mira, claro.
2: Tarde o temprano llega. Sí, sí, sí. Claro.
1: El primer gol.
2: Lo que nosotros nos quedamos, ¿verdad? Nos quedamos fuera por ese penal.
1: Dice, buenas tardes, yo fiel televidente. Olé, muy bien.
2: Olé, tío.
1: A ver, un poco, buenas tardes, acá en Ciudad del Este se escucharon bombas al terminar el partido.
2: Te juro, vos sabés que yo estaba por un shopping y en el estacionamiento pusieron una pantalla gigante al aire libre. Había muchísima gente viendo el partido y en ese segundo gol, no te puedo explicar.
1: ¿Cómo gritaron?
2: ¡Gol! Así saltaban y era quilombo.
1: Nosotros venimos de España.
2: Por supuesto, claro, exacto. Nuestras raíces.
1: Exacto. Feliz por la eliminación de Francia. Ahora falta nomás ya que pierda Argentina y se peleen por el tercer puesto. Dice. Si eso también decíamos, si mañana Inglaterra le gana a Argentina, nuevamente se van a enfrentar Argentina y Francia.
2: Sí.
1: Por el tercer puesto, pero todo está por verse. Son todavía queda todo un partido y veremos qué ocurre.
2: ¿Quién crees que pasa, Ruth? ¿Inglaterra o Argentina?
1: Yo no le veo muy bien a Argentina. Y creo que mañana va a ser la primera vez que va a enfrentarse a un equipo.
2: Alguien de ese tenor.
1: Una potencia, ¿verdad?
2: Por eso.
1: Pero uno. El fútbol, pues, es una cosa de locos. De por ahí.
2: Te sale algo ahí.
1: Que lo mismo que hicieron contra Egipto, ¿verdad? Que venían perdiendo. Y si bien es cierto que hay muchas polémicas, en 13 minutos pusieron, no sé qué es lo que pusieron los argentinos y dieron vuelta al partido, ¿verdad?
2: Pusieron huevo.
1: Dice, hola Ruth, Carlos, y no es feriado. Por favor, Presi, ganó España, dice.
2: Exacto. Asueto ya.
1: A ver, dice, el cielo está más celeste que nunca. Ah, sí, por sí. Celeste amarilla, ¿verdad?
2: Exacto.
1: Yo que miro el cielo también.
2: Ya, el cielo ahora está oscureciendo en este momento.
1: Yo podré festejar por uy, domingo, no seas tan agresivo.
2: ¿Qué dijo?
1: Fanfarrón de Francia, por el fanfarrón este de Francia.
2: Mm.
1: Sí.
2: Claro, de hecho, hoy todos estamos festejando por eso también.
1: Sí, ¿verdad?
2: Sí.
1: Saludo a mi madre que también nos está viendo. Que viva España, dice.
2: Que viva España.
1: Ok, perfecto, perfecto.
2: Yo creo que Paraguay, y por eso es que tanto nos odian. Viste que hicieron un videíto, no un videíto, sino un flyer así, oficial de la selección de Francia, haciendo el recorrido de lo que fue Francia en el Mundial.
1: Sí, sí, sí.
2: Y no le incluyeron a Paraguay.
1: Sí, eso fue muy... Nada que ver.
2: Muy mal. Perdónenme, yo sé que a María Teresa no le gusta, pero ella no está. Así que puedo decir, muy maricón. No,
1: muy recurso y lo que me parece. Dejate
2: de joder. Y yo creo que les picamos en el culo.
1: ¡Basta!
2: Porque Paraguay demostró que Francia no es... invencible y bueno, España termina de comprobarlo hoy.
1: Sí,
2: así
1: totalmente.
2: Que,
1: o sea que a mí me gustó mucho, me gustan las declaraciones de Yamal.
2: Sí.
1: Porque no se calla, tampoco no se achica.
2: Obvio.
1: Pero una cosa que no me llega a parecer soberbio. Porque él decía, nosotros podemos ganar a Francia, ya le ganamos, o sea, no, es tampoco invencible para nosotros. Y no está mal que yo diga que no le tenemos miedo a Francia.
2: ¿Por qué? Claro.
1: Porque le preguntaron eso ayer en conferencia de prensa,
2: claro,
1: ¿verdad? Yo
2: sí.
1: Sigo sosteniendo que le podemos ganar a Francia. Ya sabemos cómo juegan, conocemos, y bueno, y hoy ocurrió lo que ocurrió.
2: Sí, de hecho que en la previa a la semifinal, el técnico de Francia decía que España era la favorita.
1: Y bueno, y se cumplió.
2: Claro.
1: O sea, y el técnico de España, que es nuestro amigo ahora, también, ¿cómo es que se llama? Es admirador de Alfaro. Sí, dijo el otro día, ¿verdad?
2: Totalmente.
1: A ver, dice, hola chicos, tanto se plaguearon que jugamos sucio y cómo le empujaban y le tiraban a los españoles. Hoy dice, sí, cierto.
2: Luis de la Fuente es el director técnico de la selección de España. Pero el director técnico de Francia decía, España es la favorita, ¿verdad?
1: Didier, sí. Deschamps.
2: Deschamps. Obviamente, las casas de apuesta y los analistas, todos le colocaban enfrente a Francia.
1: Sí.
2: Con una ligera ventaja. O sea, realmente tenía entre 35% y 40% de probabilidad de pasar. España tenía de 30 a 35. Pero sí, que en los análisis que leí y que quería compartir con ustedes, España probablemente sea el equipo que mejor juega el fútbol. Y es el conjunto, porque eso escuchaba también que mencionaban algunos relatores, ¿verdad? El que mejor mueve la pelota, el que mejor presiona, el que menos espacio concede y el que más domina los partidos. Y creo que se notó eso.
1: Sí. Acá dice Oscar, pero qué güiros acatrapos somos para festejar eliminación ajena. Yeah. No, pues. Mbappé ya nos eliminó y punto. Bueno, son opiniones.
2: Bueno, pero bien. A ver, obvio, ¿cierto? Es lo que dice Oscar, pero así pues es el fútbol. O sea, el fútbol es eso. Vos le hinchás a tu rival, te burlás, le haces bromas, no sé. Esa es la cultura del fútbol.
1: Claro, es el folclore, ¿verdad?
2: El folclore, exacto. Esa es la
1: todos palabra. Al panteón, dice.
2: Todos al panteón. Yo te digo que ese segundo gol yo escuché así, porque estaba compartiendo con mucha gente y se gritó, pero no sé si eran todos españoles o qué onda.
1: No, yo creo que más. No,
2: muchos paraguayos, ¿verdad? Sí, muchos sí, paraguayos. Sí. Había también españoles porque vi varias banderas de España, pero la mayoría paraguaya.
1: Nosotros lo que necesitamos es tener más jugadores ofensivos, dice también. ¿Cierto? Es verdad, nos falta bastante luego.
2: Nos falta.
1: No he visto ni escuché el partido porque quería que pierda Francia. Estoy muy feliz escuchándole. Saludos, dice. Ok, María.
2: Sí, estás con la buena noticia de que Mbappé está fuera del Mundial.
1: Por Dios, por favor, quiero compañeros que pongan lo que acabó de mandar Raquel del Instagram.
2: ¿De quién? De Celeste. Más no podía faltar.
1: Quiero ver nomás.
2: Nos estábamos preguntando ya qué iba a decir Celeste Amarilla.
1: ¿Podés corroborar primero si es pasable? Por las dudas, ¿verdad?
2: A ver.
1: Así es repasable. Dice en la publicación. Publicó, sí, dice en la publicación. España 2, Francia 0. Es todo lo que escribe.
2: Sí, con un meme.
1: Con un meme. Ahí está.
2: Ahí está. Sí. Yo no digo nada, no necesito decir nada. Voy a entrar en todos los comentarios a ver qué
1: 600 dicen. 600 comentarios, tiene hace 600. 8 minutos público.
2: Usted, señora Celeste Amarilla, le hizo payé a Mbappé. Fija Nacional de Aumina, dice. Sí, después otro mensaje. Ah, que viva España, ¿verdad? Son lo más, te amo Celeste. Tenés un voto asegurado. Por fin, ya no habrá los comentarios de franceses, dice. El karma. Sin comentarios, dice otro. El que ríe último ríe mejor. El full pot siempre da revancha. Se hizo justicia. Estoy leyendo algunos de los comentarios en el post de Celeste, ¿verdad?
1: Qué simpático, finalmente, ¿verdad?
2: Y sí, ella va a seguir robando, pero más vale. Lo mismo que comentábamos un poco con lo de Larisa, sí, que mucha gente le criticaba. Y decía, ¿cuánto más va a robar por ser la novia del Mundial?
1: Que ya no sea, que ceda su...
2: Si a vos te toca tener repercusión a nivel mundial, vas a robar toda tu vida. Bueno, así nomás es. Y lo mismo va a pasar, yo creo que con Celeste, ¿verdad? Va a robar toda su vida con esto.
1: Bueno, tenemos que hacer nuestra pausa. A la vuelta vamos a dar algunos consejos y seguimos leyéndole a la audiencia, porque hoy estamos
2: así, ni ahí
1: en
2: estamos.
1: En modo postpartido.
2: Claro. Por
1: hacemos
2: favor.
1: El post, me gusta eso.
2: Me gusta eso, sí.
1: Sí, sí, sí,
2: sí. Y vamos a compartir con la audiencia, así que pueden enviar sus mensajes.
1: 0971-108010.
2: Ahí está.
1: Ya venimos.
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0: 18 con 35 minutos. Esta canción está en italiano, ¿verdad? Pero como son españoles los que hicieron muy conocida esta canción, bueno, estamos acá celebrando la victoria de España. Buenas tardes, qué alegría inmensa. Chao Mbappé, de Jus Coreíningo, dice este mensaje. A ver, no tengo el nombre. Buenas, no sé para qué le esperan. ¿A qué? No sé para qué le esperan a Pato. Ustedes no paran de hablar del Mundial y saben demasiado. Luego, socorro. Saludos, ¿qué? Viva España. Carlos de la Quinta Compañía de Capiatá. Ok. Gracias, Pato. Carlos.
1: Nosotros hola. Bueno, Ruth sabe muchísimo de fútbol, ¿cierto?
0: Sí. Vos sí. Obvio. Sí. Vos también te haces guau.
1: No.
0: Claro que sí.
1: Para nada. Ahí está. Este tema le pedí a Joel.
0: ¿Cuál es?
1: A ver si conoces.
0: Conozco.
1: Temazo. Temazo. Esta es Aitana.
0: Ah, ¿ella qué es?
1: Ella es Aitana. Ah. Es una de las artistas españolas más famosas. Ella salió, si mal no recuerdo, de Operación Triunfo. Sí. Ella salió de Operación Triunfo. Y bueno, no llegó a ganar, creo, pero...
0: ¿Qué es lo que siempre pasa, verdad? Que sí. El ganador no triunfa y los otros participantes sí.
1: Exactamente. Bueno, y Aitana acaba de lanzar, bueno, lanzó hace poquito su último disco. Y esta canción suena en el estadio cada vez que juega España.
0: Pero cada vez que mete en un gol, la canción que eligió la selección española es Despechada.
1: Sí, Despechada de Rosalía.
0: De Rosalía, sí.
1: Pero esta también suena y sonó después del final del partido.
0: Ah, en el final, porque sí. Cada vez que España mete un gol, suena Despechada.
1: Despechada. Que no es un tema nuevo, ¿eh? Es de hace unos años ya.
0: Y no, porque la gente, o sea, las selecciones van eligiendo. Recuerdo que para los goles de Noruega, por ejemplo, eligieron Take On Me.
1: Sí.
0: Y bueno, España metió los dos goles hoy y sonaba esta canción que ya nos está...
1: Ahí está, esta. Que es muy buena canción también, la de Rosalía, Despechá.
0: Y Rosalía estuvo en dos partidos antes. No me acuerdo con quién era. Y estaba ahí en el público y cada vez que metía a España le enfocaban a ella y qué emoción.
1: Qué emoción, ¿verdad? Y además de todo lo que están ganando con las regalías, porque, bueno, no sé si la FIFA, me imagino que sí.
0: Pero por sonar, claro que te tiene que pagar.
1: Se tiene que pagar,
0: sí o
1: ¿verdad?
0: Sí, no sé si la FIFA, pero que suene tu canción, donde sea que suene, me parece que te pagan de igual.
1: Se tiene que pagar, sí, pero bueno.
0: Y es muy simpático porque Inglaterra, ya sabemos todos, cada vez que termina el partido, no sé qué música cuando meten gol, pero cuando termina es Wonderwall.
1: Wonderwall, sí.
0: Y Argentina, cada vez que termina el partido, es la danza del tablón.
1: Ah, la danza del tablón.
0: Sí, es muy
1: nada
0: simpático.
1: Más argentino.
0: Bien argentino realmente.
1: La argentinidad al palo.
0: Bruno dice, hola, ¿no hay sorteo? No, Bruno.
1: ¿Qué?
0: Está todo bien con que somos el postpartido, pero no hay sorteo. A ver, dice, Dios mío, muchísimos mensajes. Buenas tardes, ¿podemos escribir nuestros mensajes sin que nos censuren? Dice.
1: Obvio.
0: Es que queremos expresarnos. No. Pero son muy agresivos, querido.
1: Hay que manejar la ira.
0: No, yo no voy a poder leer eso. Y no le voy a dar a Carlos para que lea tampoco. No le voy a poner en ese... ¿Cómo no ser? Porfa, no sean tan agresivos.
1: Algo un poquito más suave, sí. Con dulce de leche.
0: Acá, por ejemplo, Tobapucú de Mbappé. Se le borró la sonrisa burlona, dice.
1: Sí.
0: Ahí, por ejemplo, está súper bien, Miriam. Espectacular. Va, italiano, pio, son los Gypsy Kings y es flamengo, nada más andaluz, ya seco. Pero la canción, volare, pio, ¿en qué idioma está? Eso es lo malo que yo dije.
1: Claro.
0: Pero son, bueno. Y que son italianos los que
1: la
0: españoles
1: original.
0: Los que cantan, dije. Sí. Hola Ruth, hola Carlos, España juega bien, pero marca bien y Francia no pudo hacer algo productivo, dice también este mensaje. Aló, pongan a Cereje. Yo leo lo que la audiencia dice.
1: Acereje.
0: Angélica nos pide esa canción de las Kepchus.
1: Sí, me encanta las Kepchus. Las Kepchus siguen sacando nueva música.
0: ¿En serio?
1: Sí.
0: No sabía. Que sí.
1: Ya no son famosas como antes, pero siguen lanzando música.
0: Hola, dejo mis tres últimos para el sorteo, dice. Bueno, deja nomás.
1: No sé qué te vamos a regalar. ¿Qué podemos regalarle? Una botella de agua.
0: Acá. Todavía no abrimos. Hola, buenas tardes. Les veo todos los días. Muy bien. A ver, nos envían acá imágenes. Sí, Francia hoy se elimina, mañana feriado nacional y asado en la casa de Celeste Amarilla. Wow, que tuitea a Santiago Peña, ¿verdad?
1: Asado en la casa de Celeste. Qué simpático sería, épico eso,
0: ¿verdad? Sí, ¿verdad?
1: Hay que decir que, Ruth, hoy no solo estamos celebrando la eliminación francesa por una simple revancha. Creo que la celebramos también porque se va corrigiendo un relato que se trató de instalar en el mundo. Paraguay no fue cobarde cuando le tuvo que hacer sufrir a Francia, hizo un muy buen trabajo. Y también para toda esa gente habladora, porque hay muchos habladores, demostró también que defender también es jugar. A ver, no es suficiente, como ya lo explicamos en reiteradas ocasiones, pero es una estrategia segura que te puede llevar a sobrevivir. Y esto, te decía, no es solo fútbol, porque el agravio que hicieron contra Paraguay rozó, creo que, esa vieja costumbre que tienen las potencias de cambiar incluso hasta la historia, porque incluso eso trataron de hacer en contra de Paraguay.
0: Sí.
1: O sea, relatarnos, caricaturizarnos, reduciéndonos al absurdo incluso, y realmente digamos, una percepción que muchas veces se tiene de Paraguay, de que somos un país atrasado, rudimentario, tosco.
0: Tercermundista,
1: claro. Somos un país aislado, tenemos ciertamente mucho atraso, pero estamos resistiendo. Resistimos y además creo que vamos para adelante. Y creo que después de este enfrentamiento con Francia hubo una intención deliberada de dejar mal parado al Paraguay.
0: Sí.
1: Demasiado evidente fue, porque salieron con muchas mentiras.
0: Con tratando, mucha agresividad.
1: Claro, tratando incluso de reescribir la historia, ¿verdad? Y diciéndonos prácticamente, no, ustedes son un país de tercer mundo y aquí nosotros vamos a enseñarles cómo se hacen las cosas. Y creo que Paraguay no se achicó. Y mucha gente acompañó también lo de Celeste desde ese punto de vista. No porque estén a favor de sus expresiones.
0: No porque sean liberales.
1: No porque sean liberales, ni mucho menos racistas, exactamente. No porque simpaticen con Celeste tampoco, porque yo realmente en la mayoría del tiempo no simpatizo con ella. Pero creo que ella tomó una bandera que alguien debía tomar, y es como que el paraguayo se sintió un poco defendido también. Sí, eso dijo ella, de hecho. Yo me presento como una persona que defiende a los paraguayos. ¿Y por qué mucha gente se enojó también con el gobierno? Porque el gobierno estaba más preocupado por lo que sentía Francia que por lo que sentían los paraguayos.
0: Bueno, tenemos algunos consejos, porque no podemos dejar de darles también estas informaciones muy útiles. 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
0: Totalmente de acuerdo con Carlos, los franceses hicieron comentarios racistas contra Paraguay antes del partido. La diferencia es que nosotros ya estamos curtidos y nos la bancamos, pero cuando le devolvemos lloran, dice. Hoy, 14 de julio, toma de la Bastilla, pero Francia se comió la pastilla, dice. Ok. Sí. A ver un poco. Hoy no festejamos con asado, festejamos con una buena paella. Arriba España.
1: Vamos, qué rica la paella.
0: Hay que comer tortilla española.
1: Tortilla española, sí.
0: Probablemente mi comida favorita.
1: ¿En serio? Sí. A mí me salen muy bien las tortillas españolas.
0: ¿En serio me decís?
1: Sí, lo que pasa es que tiene que estar recién hecha. No te puedo decir, te tengo que traer.
0: A mí no me importa, voy a recalentar.
1: ¿En serio?
0: Yo me vuelvo loca por las tortillas españolas.
1: Bueno, voy a hacer.
0: Yo tengo una receta que te voy a dar también.
1: ¿En serio?
0: Sí, yo
1: tengo una receta que es con las papas, con costritas, que son así bien crocantes. No sabes lo que es.
0: Dios mío, qué rico.
1: Belleza, belleza.
0: Buenas tardes, ¿en dónde el asado? Hoy yo llevo el pan francés, dice. A ver, chao, dice la imagen de Mbappé. Y mañana, adiós, Leonila Messi. No.
1: Basta.
0: No así, no, chicos. Estamos todos invitados, dice, para el asado en la casa de Celeste Amarilla. Sí. Ok. A ver un poco. Cierto, Carlos. Los paraguayos, por eso le apoyamos a la senadora. Por si alguien no alzaba la voz para muestra el comunicado del gobierno, y no debió ser así. Francia no le cayó a ninguno de sus ciudadanos cuando nos escupían. Más que nunca, y gusto y tereí post partido. Demasiado feliz estoy. Dice, bueno, Josefina, gracias, qué gusto.
1: La verdad que sí.
0: Sí.
1: Impresionante los memes. Acá encontré uno que me...
0: Acá están enviando, la audiencia está enviando... Mirá un poco este, por favor.
1: Un día...
0: Basta.
1: Un día negro para Francia.
0: Basta, no digas.
1: Con la cara de Celeste. Ahí pasé uno en el grupo. Esto creo que podría ser bien una escena acá en Paraguay, Sí, realmente. Le dice Galarza a Kylian Mbappé. Vení, Kylian, sentate, que hay más lugar para ver la final juntos. Y le ofrece un tereré. Ahí está.
0: Y la cara de Mbappé enojado.
1: Sí. Él no quiere saber nada. Nos
0: hoy la otra. Cena bandera española, dicen también. Así no, chicos. Mañana es el 15 de julio, dice.
2: Entre flores, fandanguillo y alegría.
0: Bueno, va.
1: Ahí está. ¿Qué dice?
0: Qué simpático, Dios mío. Bueno, a mí me gustaría continuar, pero tenemos que cerrar ya otra vez.
1: Ya nos vamos.
0: Ya Obama el postpartido.
1: Rapidísimo, así como vinimos nos vamos.
0: Así mismo, señor. Bueno, hoy le tocó al equipo Rudy Carlos, Carlos y Ruth. Mañana le toca al equipo Tere, Pato, Pato, Tere.
1: Muy bien.
0: Porque
1: decretado,
0: mañana...
1: firmado y publicado.
0: Exacto, publíquese.
1: Publíquese, me encanta esta practicidad. Entonces nosotros nos repartimos el trabajo. Hoy trabajamos nosotros, mañana trabajan ellos.
0: Así mismo, señor. Bueno, gracias, Carlitos.
1: Gracias a vos, Ruth.
0: Gracias a la audiencia también, que está siempre ahí acompañándonos y presente. Es un placer realmente tenerlos a ustedes. Un mimo es poder estar en este horario con tanta audiencia, que nos hace sentir que nos escuchan realmente.
1: Realmente.
0: Y que están contentos ahí. A pesar de estos partidos que les vamos poniendo, porque bueno, es así el mundial, ¿verdad? Pero cuando volvemos, están otra vez ellos para nosotros ahí. Así que muchísimas gracias. Un beso enorme para todos ustedes. Y mañana, obviamente, también después del partido de Argentina, si no hay alargue, también va a estar en este pedacito Cuentas Claras. Ya el jueves sí vamos a estar completito.
1: Muy bien, el jueves completito.
0: Así
1: será.
0: Es. Bueno, nos vemos.
1: Nos veremos.
0: Adiós.
1: Gilipollas.
0: Chao.

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0: Muy buenas tardes para todos. ¿Cómo te va, Víctor Villalba?
1: ¿Qué tal, Diego? Buenas tardes, saludos.
0: ¿Qué tal,
1: a todos?
0: Jorge?
2: ¿Cómo estás, Diego? Saludos para todos, buenas tardes.
0: Bien, estamos por Monumental, estamos por NPI, estamos con todos los compañeros, con Gustavito Sánchez. Bueno, para el segundo bloque tenemos una entrevista al señor Alejandro Fowler, técnico de Barcelona, Barça Academic, en el CIDE. Vamos a estar para el segundo bloque, una entrevista amena con el señor. Vamos a charlar un poquito de lo que pretende el Barcelona en la academia. Academia en el CIDE, sí, del Barcelona. Bien, ¿qué pasa con San Lorenzo?
2: Y justo sí. Víctor nos trae una noticia ahí en lo previo que queríamos confirmar. Entonces,
1: me llegó la información de que hoy tenían que estar en APF para la charla de los árbitros y no asistieron.
2: Tan rápido ahí, entonces la repetieron. Entonces,
1: no asistieron a las 11 de la mañana, se les reprogramó para la próxima semana. Y después averiguando a confirmar la información, que veremos si tenemos alguno de los protagonistas, sí. Están con varios meses de deuda. Y hasta no se presentaron o no se presentarían a practicar. Eso es lo que quiero confirmar, si hoy ya empezó esta medida o mañana no se van a presentar. Y hasta hay un amistoso que está programado y que lo suspendieron. Por eso queríamos confirmar. Lo concreto es, sí, ya me ratificaron que no se presentaron esta mañana. A las 11 tenían turno al mismo tiempo que Emiliano. No se presentaron. Y una cosa lleva a la otra. A esperar que alguien hable oficialmente.
0: Bueno, qué pena por San Lorenzo, porque esto está por arrancar. ¿San Lorenzo trajo jugadores?
1: San Lorenzo trajo un delantero.
2: Marcelo Ferreira.
1: Marcelo Ferreira, el único.
0: El único, sí. Marcelo Ferreira. Bueno,
1: pues, y dejó ir 4-5 más o menos. Algunos extranjeros que,
0: bueno, pero hay
1: casi
0: que
1: no
0: ver,
1: jugaron.
0: Claro, importante la información que trae Víctor. Información que trae Víctor Villalba, si hay atrasos, si existe el atraso de sueldo, ¿por cuánto tiempo es el atraso? Porque un jugador de fútbol depende del sueldo, sí. Es así la cuestión.
1: A mí me decían en principio 2 meses, pero 2 meses, o sea, está mal que lo diga, pero 2 meses suele ser normal en el ámbito del fútbol.
0: En los grandes, pasa
1: sí,
0: eso.
1: Sí, sí, a partir del tercer mes es donde empieza la parte crítica. Pero me decían
2: pero
1: 2 meses.
2: Por grave, eso, por eso está, sí. Está pasando lo que está pasando ahora.
1: Por eso quiero confirmar, pero sí me ratifican el tema, hoy no asistieron a la charla. Ellos tenían programado.
0: Pero esa charla, Víctor, es obligatoria esa charla. Y está agendada para San Lorenzo.
1: Los clubes tienen
2: las nuevas
1: que,
2: reglas.
1: Sí, la nueva regla.
2: La utilización de las nuevas reglas.
1: Si no quieren ir, que no vayan, pero después que no se quejen. Pero sí, cada uno tenía pactado.
0: ¿Y cómo van todos juntos en un ómnibus?
2: No. Se coordina. No, cada club va por. O sea, se coordina con la PF y hasta sí. Dos equipos por charla, ¿verdad?
1: Sí,
2: y
1: dos equipos por charla. Hoy compartían Emiliano San Lorenzo.
0: Yo pregunto cómo van, exacto. ¿Por su cuenta o en un bus?
2: Ahí sí, no.
1: Yo supongo que por su cuenta.
2: Por su cuenta, ¿verdad?
1: Sí, yo supongo que
0: por su cuenta van cada uno.
2: Bueno. O por ahí puede que un equipo también se organicen todos, salimos a tal hora del club, ¿verdad? Puede que algunos también se organicen, claro. Y salen desde el club.
1: Pero ahora, por eso queríamos hablar con los protagonistas para que nos confirmen esta información. O de última, que nos aclaren por qué entonces no asistieron a la charla hoy, porque se los estaba esperando a las 11 de la mañana.
0: Y hablando amistoso, mañana acá me mandó Peteco, Peteco de manera particular me dice, mañana miércoles 15 Libertad animará su tercer juego amistoso. Peteco de manera particular me dice, mañana miércoles 15 Libertad animará su tercer juego amistoso. Gracias, Víctor Peteco Villalba.
1: González,
0: González, perdón. ¿Dónde saqué Villalba?
1: Yo soy.

0: Había jugado ante San Lorenzo justamente hace poco. ¿Anteayer? El sábado fue, el sábado de la mañana fue
1: hay
0: con San
1: una
0: Lorenzo.
1: Voz, hay una voz.
2: Con eco.
1: Con eco. Una voz del más allá. Del más allá se dice, ¿verdad? Ahí. A ver, Lucho, si podemos bajar un poquito. Estamos escuchando el retorno. Nosotros nos estamos escuchando a nosotros mismos. Lucho, baja un poquito, Lucho. Simplemente eso nomás. Bueno, los amistosos de mañana para Libertad. En dos tiempos, de 60 minutos, me dice Peteco. Cancha ante el 2 de mayo. ¿Cuánto trajo de Cerro Porteño 2 de mayo? Vamos a hablar con Gavilán, si tiene Dieguito Gavilán.
0: Tiene para que... Freddy Silvero, tiene Rodrigo Gómez.
2: Pero tenía en principio jugar mañana contra Guaraní. Sí, y al final,
1: claro,
2: fue porque el tema de Guaraní no tenía entrenador en ese
1: así
2: momento,
1: mismo.
2: Se terminó cambiando ahí.
1: Por eso contra 2 sí. de mayo juega. ¿Y no lo confirmó todavía Guaraní a Galeano?
0: No, en flyer oficial
2: en flyer
0: todavía no.
2: Todavía
0: no,
2: sí,
0: no
2: es. Fue el vocero.
0: Sí, sí está.
2: Yo sé. Como sí. vocero de Guaraní, él es el vocero sí, anunciando sí. oficialmente, pero sí en redes sociales no.
1: Por eso, en redes sociales no hay nada todavía, pero Ariel Galeano.
0: Ariel Galeano.
1: ¿Cómo ven usted en Guaraní? Bien, veo. Por su pasado en Libertad.
2: Hay un ambiente medio raro. Creo que, no sé. No, por Ariel Galeano, muy buen profesional, ¿verdad? Pero coincidentemente, últimamente, para el hincha de Guaraní, su rival es Libertad, por decir así. Es un Cerro Olimpia.
1: Así mismo.
2: Es como que hoy vos mismo, Cerro le trae a alguien de Olimpia, que hasta hace poco salió campeón, dedicatoria de último campeonato. Y no por Galeano, porque él mismo se declaró liberteño. Pero cuando te declaras liberteño, tienes que saber que en tu profesión, en algún momento, puedes ir también a otra institución,
1: así
2: ¿verdad?
1: Mismo.
2: Y más en el caso de Libertad. Ahí yo no sé si los directivos de Guaraní tuvieron amnesia o algo así, o se olvidaron de ese detalle. Porque si sos directivo de Guaraní,
0: la verdad
2: de
0: que
2: Guaraní, de Guaraní, de Guaraní, pero... no por Ariel Galeano, que en algún momento podía caer con presidente de Guaraní, pero uno que hasta te dedicó indirectamente en algún momento a algún título y estuvo del otro lado,
1: pero
2: ojalá
1: la,
2: le dé título también a Guaraní.
1: Pero, a ver, la dirigencia de Guaraní, encabezada por Emilio Daer, el señor Daer, él lo contrató a Galeano.
0: Claro, claro.
2: Pero yo vi, porque ahora hay muchas páginas de fanáticos
0: pero
2: de Guaraní,
0: a la gente
2: que
0: no le gusta.
2: Cayó
0: no,
2: bien
0: no
2: eso,
0: gusta,
2: no cayó bien.
0: No
1: por lo que
2: pero
1: dijo, por lo que declaró.
2: Claro, lo declaró en su momento. O sea, él se declaró hincha de Libertad. Decía, voy a la cancha, vengo a ver partido como hincha. Hace poco, un partido de Copa, nuestro compañero en parte baja lo tomaba y decía, no, yo vengo como hincha del
0: conmigo. Sí, él se iba siempre en los partidos de Libertad, sí, sí.
1: Tito Peralta está en línea.
0: Gerente deportivo de San Lorenzo.
1: Adelante, adelante, adelante, adelante, adelante.
2: Le saluda Jorge Sosa. ¿Cómo está, señor Peralta? Buenas tardes.
3: ¿Cómo está, señor? ¿Cómo le va?
2: Bien.
3: Mucho gusto.
2: Y mucho gusto igualmente. Una actualización. Hoy el plantel no entrenó, tenía que presentarse a la actualización de charla allí en la APF. ¿Sucedió algo en lo económico? ¿Hay un amistoso también? ¿No jugarían? ¿Está con algún problema el plantel hoy día?
3: No, realmente hubo una conversación y una formación, por eso no pudimos llegar a tiempo a la asociación paraguaya, ¿verdad? Pero hemos justificado y, bueno, marcamos otra fecha. Simplemente eso es lo que ocurrió.
2: Ajá, o sea, no es porque hoy el plantel está reclamando premios, deuda y no buscaba aceptar, sino por otra situación, una cuestión de organización, avisó el club que no se iban esta vez.
3: Así mismo, ¿no? De ninguna manera, por el momento al menos eso no estamos teniendo, ¿verdad?
2: Correcto.
0: Señor Peralta, ¿y el amistoso que iban a jugar entre semanas sigue en pie, entonces, normalmente?
3: Bueno, por el momento sí, ¿verdad? Vamos a ver si estamos gestionando eso y por el momento sí.
0: ¿Contra quién tienen que jugar ahora? Mañana es, ¿verdad?
3: Deportivo Ameliano, sí.
0: O sea, sigue todo igual, ¿juegan en Villeta o en San Lorenzo?
3: No, en San Lorenzo, en San Lorenzo.
1: O sea, no hay atraso, no hay nada.
2: Y en este caso, ¿iban a salir los jugadores del club todos juntos o cada quien iba a ir por su cuenta? O sea, ¿dónde estuvo el inconveniente, la falta de comunicación y por qué no asistieron los jugadores?
3: Bueno, realmente el tema era la hora de entrenamiento, ¿verdad? El tema está para las 11, pero como que no tuvimos una comunicación oficialmente nuestra, ¿verdad? Nosotros fuimos los que en ese sentido no pudimos ponernos todos de acuerdo, por eso nomás. Pero hemos justificado ante la APF.
2: Ya, correcto. Entonces, porque nos pasaban el dato que había alguna situación, extrañamente no se habían presentado, pero ya por una cuestión administrativa, entonces no se presentaron, pero ya pidieron las disculpas. ¿Y para qué fecha le reprogramaron la capacitación?
3: Y para la otra semana. Hemos hablado con el director, el señor Aquino, ¿verdad? Fuimos los directivos inclusive a la Asociación Paraguaya de Fútbol en el lugar de la charla y a justificar eso, ¿verdad? Como corresponde.
2: Correcto. ¿Algo nuevo en cuanto a refuerzos fuera de Marcelo Ferreira en las últimas horas?

0: ¿Llegó alguno para San Lorenzo?
1: Sí, tenemos un jugador argentino, Gastón Helbert, que llegó también y se está acoplando de hoy se acopló. Ajá. A los entrenamientos.
0: ¿Recuerda la posición, señor Peralta?
1: Sí, juega de volante de extremo, ¿verdad? Distintamente.
0: Ajá, volante extremo. Vamos a buscar algunos datos.
1: Sí, señor.
0: Gastón Helbert, entonces.
1: Sí, señor. Helbert.
0: Ajá. Argentino. Sí. ¿No recuerda más o menos la edad? Joven, un poquito de experiencia.
1: Sí, tiene 26 años. Tiene experiencia, estuvo en Serbia últimamente y eso es lo que estamos incorporando ahora.
0: Ah, correcto. Y creería que están en búsqueda de algún jugador más, ¿verdad?
1: Sí, estamos buscando permanentemente. Estamos pendientes de contratar más jugadores, ¿verdad? Y estamos en las gestiones que en cualquier momento se va a realizar, ¿verdad? Estamos para cumplir el pedido del cuerpo técnico.
0: Correcto. Siempre muy amable, muy gentil.
1: A la orden, señor Sus.
0: El señor Tito Peralta, gerente de San Lorenzo, entonces nos explica allí que no existió tal situación. Ojalá que sea así, ¿verdad? Que termine esa... Que... Porque lo económico, siempre sabemos que los jugadores, y más en la parte previa, a veces se puede dar una presión, pero decía que una cuestión de organización, horario, no sabía. Y Gastón Helbert, para anunciar, entonces...
2: Gersel. Gastón Gersel.
0: Gersel.
2: Es el que...
0: 26 años.
2: Estaba jugando en el Priboy de Serbia. Tiene 26 años en la actualidad. Es extremo delantero. Segunda división de Serbia. Nacido en Resistencia.
3: ¿Cómo lo apellido?
2: Pablo Gastón Gersel.
3: Gersel.
2: Así se escribe.
3: Él dijo Helbert, pero sí, es Gersel.
2: Pero es Gersel.
3: Es Gersel. Sí. Correcto. 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
2: Jugó en su momento en Platense, ahí debutó en primera en el 2021, luego pasó a Sarmiento de Junín, jugó un solo partido, y luego experiencia en el ascenso, en los Andes, jugó en la primera B Metro, primera B Nacional, hasta pasar a Serbia, donde hace 6 meses está en el Priboy, inferiores de Boca. Veo que incluso para pasar a Serbia, él tenía todavía contrato con Boca y tuvo que rescindir, así que viene como jugador libre a San Lorenzo.
3: ¿Qué puesto es?
2: Extremo o delantero. En realidad, para mí más por fuera, no lo conozco, admito, pero por la ficha 1.72, o sea, centro delantero no hace con una estatura de 1.72.
0: Y aquí un cercano a San Lorenzo me confirma que sí hay problema económico. Yo entiendo la situación. A veces cuando uno está en la directiva, o dice sí, vemos... Pero que me dice, sí, niño, hay un problema económico hoy día. Los jugadores quieren un pago total y no parcial como ofreció la directiva. En los próximos días vamos a tener novedades, pero sí es verdad que hay un problema económico en San Lorenzo.
3: Pero no te dice...
0: No me dice monto, nada, pero que existe.
3: Existe.
0: Y ellos piden un pago total en principio y no parcial. Queda poquito, va cubriendo, o sea por eso había algo allí.
3: Sería el salario entonces, ¿verdad? Por
0: sí,
3: el salario.
0: Sí, salario.
3: Quieren el total del salario, y San Lorenzo paga por parte.
0: Pagando por parte, al parecer, sí. De que hay algo, siempre respetando las palabras del señor Peralta, que hoy día es el gerente del club, ¿verdad?
3: Vamos a hablar de Pechunagues, nuevos Nagues. 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Bueno, el vocero hoy fue entonces don Luis Cacabelo.
2: Así es, ¿sí? Ariel Galeano, nuevo técnico de Boray.
3: Lo escuchamos a don Luis Cacabelo.
4: Está confirmadísimo, demoramos porque primero estaba la suspensión de nuestro técnico anterior, y una vez finiquitado, cancelado todo, se dio a publicidad lo de Ariel Galeano.
5: ¿Cómo fue lo de Romagnoli? Él va a ser su despedida. ¿Cómo fue, Luis Cacabelo?
4: Nos sorprendió realmente, pero fue una decisión muy personal. Luego tampoco nosotros no vamos a publicitar, pero nos sorprendió. Y lo vamos a dejar ahí nomás. Nosotros como... En tercera, cumplimos con todo lo contractual y ya está en manos de otro cuerpo técnico que será presentado esta tarde o mañana de mañana.
5: Ariel Galeano, y te pregunto, Luis Cacabelos, la decisión de dejar el club, ¿manifestó el porqué Romagnoli?
4: Por razones muy personales, que yo no voy a, ni nosotros lo vamos a estar ventilando, pero no quiero que insistir sobre eso.
5: Está bien, se respeta, Luis Cacabé.
4: Darle una despedida como corresponde a una persona que cumplió con nosotros y tomó él mismo la decisión de rescindir.
5: ¿No querés ahondar en el tema, Luis Cacabelos?
4: La verdad que no, porque no haría nada, no es nada positivo, son cosas que acontecen y uno tiene que estar preparado. A nosotros es la segunda vez que nos pasa eso y son cosas que se tienen que manejar internamente.
5: Luis, el tema de... hubo candidatos, después quedó presidente, sonaron nombres para reemplazarlo a Romagnoli.
4: Sí.
5: Entre ellos Felipe Jiménez.
4: Lo que pasa es que se ha nombrado a mucha gente,
5: sí,
4: pero no es el estilo del club.
5: Sí.
4: Nosotros jamás vamos a ir en procura de un profesional excelente que esté trabajando. Caso que sucedió con la gente, con Rubio Ñu, con la gente de Emiliano y con otros técnicos más. No es nuestro estilo. Nosotros no vamos. Uno no debe de hacer lo que nos quieren que le hagan.
5: Está bien. Está
4: pero
5: bien.
4: Entonces se optó por un profesional que estaba dentro del deseo nuestro y del presidente por sobre todo y su directiva. Yo soy nada más que un vocero nombrado por Emilio. Y bueno, apuntemos a este nuevo emprendimiento y ojalá nos salga bien.
5: Bueno, ¿y cuándo va a ser presentado Ariel Galeano y su integrante del cuerpo técnico, Luis Cacabelos?
4: Es muy posible, yo creo que mañana va a ser, mañana. Hoy no creo ya, porque, ¿verdad? Y bueno, así es, mi querido Arturo. Ya se
3: fue. Bueno, escuchamos a don Luis Cacabelo, directivo del equipo legendario. Ariel Gamarra, el refuerzo de Cerro.
2: Ariel Gamarra, exactamente, el que estaba en Argentinos Juniors, Puebla. Bueno. Exactamente.
3: ¿Pero argentino?
2: Es paraguayo. Es argentino de origen, pero nacionalizado paraguayo, porque incluso jugó en la selección sub-20 él hace 3 años. 2023 con Aldo Bobadilla en el sudamericano sub-20.
0: De volante y lateral, ¿verdad?
2: De volante y extremo. Viene jugando en Cerro, de hecho. Jolan lo viene probando tanto de interior como volante por fuera.
3: Bueno, yo veo en Uruguay, en redes, colegas uruguayos, que hay una propuesta formal a Iturbe.
2: Sí, lo quiere Baba.
3: Demasiado lo quiere.
2: Otro jugador que quiere llevar.
3: Ya logró con Alexis Martín Arias.
2: Hoy también hablábamos de un jugador de Rosario Central, no estoy recordando el apellido, que nos hablaba muy bien el colega, que ahí también encaja que pueda salir a Liceda, que es extremo. Que incluso nos contaba el colega que tuvo su mejor versión... su mejor versión con Holland.
3: ¿Y de qué puesto
2: Gaspar
3: juega?
2: Gaspar Duarte, extremo.
3: ¿Y Ariel,
2: de 23 años.
3: ¿Ariel de qué puesto juega?
2: Ariel es volante central o por fuera, pero es más defensivo. O sea, no es un extremo llegador, sino un extremo...
3: O sea, ¿va a jugar con Piri da Mota?
2: Con tres viene jugando. Juega con Piri da Mota y Almendra. Ese es el trigo que viene probando en la práctica.
3: Porque Almendra es también tipo un volante central. Más ataque.
2: Más 10. Piri da Mota el fijo por ahora. Y como opción B tiene a Morel en ese puesto.
3: A Jorge Morel.
2: Sí, que está bien.
3: Estamos, a propósito, Víctor, Jorge, estamos con Rodrigo Fernández, colega argentino. ¿Cómo te va, Rodrigo? Buenas tardes.
6: Hola, muchachos, ¿cómo andan? Buenas noches, buenas tardes, noches.
3: Bien, bien, Rodrigo, bien, gracias por estar ahí. Coméntanos un poquito, Rodrigo, cubrís Argentinos Juniors y gracias por estar con nosotros a través de NPI, Radio Monumental, Fútbol a lo Grande. Ariel Gamarra, queremos conocer un poquito más sobre Ariel Gamarra, por favor, Rodrigo.
6: Bien, Ariel en Argentinos es un jugador que no ha tenido gran cantidad de partidos jugados. Ha tenido la mala suerte, Ariel, de que ha tenido otros 5 en paralelo con él en un nivel muy superior. Hablamos de, por ejemplo, para darles un ejemplo, primero fue Fausto Vera con un paso por Brasil y después vino a River. Después compartió plantel con Federico Redondo, el hijo de Fernando Redondo, hoy ya jugando en España. Tal vez no tuvo mucho tiempo jugado en Argentinos porque tuvo la mala suerte de coincidir con muy buenos números 5. Cuando estuvo, la verdad que no lo ha hecho nada para nada mal. Sí es cierto que no ha tenido ese tiempo de rodaje, por eso estuvo a préstamo hace poco en México, pero por eso no está tanto en Argentinos. Pero es un jugador que le ha sido muy funcional a Argentinos. De hecho, estuvo rotando en gran parte en un plantel en 2021, cuando Argentinos llega a una semifinal de un torneo. Entonces, un jugador, la verdad, que con, bueno, como está acostumbrado, ¿no? El número 5 sale de Argentinos. mucha visión de juego, mucho toque, particularmente en su caso mucho físico, tiene mucha resistencia física. Entonces creo que para lo que se está acostumbrado del fútbol paraguayo, un 5 que meta y luche y juegue, creo que va a ser funcional a un equipo como Cerro Porteño.
3: Sacame una duda, venía jugando con Nico Díez, sigue siendo técnico argentino.
6: ¿Cómo?
3: Díez, el técnico Nico Díez, si mal no recuerdo, es el técnico argentino junior, ¿verdad? ¿Sigue siendo?
6: Sí, sigue siendo el técnico, pero claro, él estaba, mientras firmó Nico Díez, estaba en México, estaba en el Puebla.
3: Ah, correcto. O sea, no jugó, en la época Nico Díez no venía jugando, no jugó prácticamente Gamarra, Ariel.
6: No, Ariel, los últimos meses los ha transcurrido en el Puebla de México, donde la verdad que de él me habían hablado bastante bien, pero hoy lo mismo, en este equipo no tendría lugar a Ariel, por cómo juega Argentinos y por los jugadores que tiene.
3: Compañero, le escucha
2: sí, el Rodrigo, colega. Una consulta nada más. ¿En Argentino jugás solamente de volante defensivo o a veces de interior con llegada? Porque por lo menos no vemos las prácticas, te confieso, pero los reportes que tenemos de Holland es que lo acomoda como interior izquierdo y cuando jugó 4-4-2 incluso lo tiró abierto por izquierda. Si te acordás que en Argentino haya jugado en una de esas dos posiciones.
6: De volante por izquierda, no. Entiendo que es un jugador que tal vez lo puede llegar a cumplir, no como función principal, sí tal vez como una cobertura o una necesidad temporal que necesite el técnico. Sí, lo suyo es ser cinco clásico, cinco de que tal vez es el que te puede dar saliendo, valga la redundancia, entre los centrales, es el que le puede dar el apoyo al cinco para tener un nexo en el medio de la cancha. Por afuera nunca, pero de cinco o de interior puede jugar tranquilamente.
3: Bueno, Rodrigo, muchísimas gracias por tu tiempo. Gran abrazo, Rodrigo. Gracias por estas informaciones.
6: Abrazo, muchachos, para lo que necesiten.
3: Gracias. Ahí tenemos una imagen. Este es el jugador. Sí, ahí está. Sí, sí, sí. Chiquitito, ¿cuánto mide?
2: Por lo que nos describió el colega, ahí me hace pensar que puede ser que el medio lo pare así, Holland, que Gamarra, Piris, Amota y suelto Almendra. Porque la vez pasada Tato nos decía que Almendra tiene más espíritu de 10. Entonces ahí yo no descarto que al final Almendra esté 70. En posición de enganche bajito, y sea un doble 6.
3: Sí, bajito.
2: Porque lo describió como el típico volante de corte, bien posicionado delante de los centrales. Pensando nomás, porque insisto, nosotros no podemos ver los
3: entrenamientos. No, por supuesto.
2: Solamente nos llegan los reportes de las alineaciones y vamos armando así. Pero ahora nomás, juntando lo que nos decía Tato Almendra y el colega Rodrigo de Ariel Gamarra, no descarto que al final sea 4-4-1-1 y Almendra termina en posición.
3: Cerro juega contra Vélez, el último amistoso.
2: Sí, tiene el último amistoso y después retornan a Paraguay el domingo. Ellos el lunes ya van a estar haciendo la charla en APF. Les toca a las 11 de la mañana y ya trabajan normalmente durante estos días, o sea, a partir del lunes al jueves.
3: El titular,
2: Cerro el viernes ya debuta.
3: Claro, el titular hoy es el arquero argentino.
2: Rofo.
3: Rofo, él es el titular. Sí. El suplente.
0: Gatito se sumó esta tarde.
2: El suplente es Ángel Martínez.
3: Y Gatito.
2: Tercer arquero.
3: Tercer arquero. Se sumó esta tarde, sí. Tercer arquero Gatito. Tiene que irse de Cerro. Por Gatito. Es lo que yo creo, es una opinión mía, ¿verdad? Porque no va a jugar.
2: Y no va a jugar. Ahora a menos. Ahora si menos. En el primer semestre, no, ahora menos.
3: Ahora menos. Y arquero de selección, estuvo en la Copa del Mundo.
2: Sí. Pasa que ahí yo le doy la siguiente interpretación. Si él ya no apuró su salida para jugar el Mundial, que se sabía...
0: Ahora para este último amistoso le ponga el titular.
2: Pero veo difícil.
0: No creo, ¿verdad?
3: Yo veo difícil también.
2: O sea, ahora ya no tiene más ningún motivo deportivo en el horizonte, sí. Gatito, para forzar su
3: salida.
2: No,
3: pero esto es lectura comprensiva, Víctor Jorge. Si trae un arquero, claro, en lectura no, comprensiva.
2: No, dos arqueros,
3: arqueros, pero no. El titular es el argentino. Sí. Sí. Él viene para sustituirlo a Alexis Martín Arias. Así eso mismo. Es categórico. El sentido común hay que aplicar acá. Es una pena por el Gatito. Bueno, ¿habló Diego Cerrati?
0: Habló, ¿sí? Cerrati.
3: Por lo de Junior Alonso,
2: que fue presentado ayer en Atlanta United.
3: Acá lo tenemos a Diego Cerrati.
7: La verdad, muy contento, Arturo. Realmente, no solamente por este paso, sino por la trayectoria de Junior. Que realmente, esto, bueno, para mí, yo le había dicho a él que el Mundial es un premio, su trayectoria merecía un Mundial. Imagínate que él fue a Francia, de Cerro se fue a Francia, jugó 2 años. De ahí se fue a Celta de Vigo. Se fue a Boca Junior, Mineiro, Cranoar, volvió a Mineiro y ahora esto, o sea, tiene una carrera terrible. Y bueno, y creo que su carrera merecía un Mundial y esto, ¿verdad? Que es muy importante.
5: Las sensaciones que él tuvo del Mundial, más esto ya se venía manejando antes, ¿verdad, Diego?
7: Sí, nosotros ya veníamos hablando hace 6 meses, si se acuerdan, salió ahí la posibilidad. Y después, habíamos acordado con Mineiro que íbamos a hacer después el Mundial, ¿verdad?
5: ¿Y fue Atlanta o había otros interesados, Diego Cerratti?
7: A nosotros nos habían llamado varios equipos, pero nosotros, o sea, creo que es lo que te dije la otra vez, sumó mucho lo del profe Martino, lo del Tata, que él también hizo mucha fuerza y Junior también estaba muy comprometido en ir ahí, ¿verdad?
5: Cuando Junior le propones, ¿esto significó para él qué tipo de paso para la MLS por su amplio recorrido que tiene y exitoso? ¿Le faltaba esto? ¿Vos decís que le faltaba esto?
7: Y él estuvo en grandes clubes, Arturo, ¿verdad? A los 31 años dar este paso creo que es muy importante. Pero la disciplina que él tiene, el comportamiento que siempre mantuvo durante toda su carrera, lo que es como persona, todo suma para que esto se haya dado, ¿verdad?
5: Y no decir, Diego, que tuvo mucha... La presencia del Tata Martino generó en el propio interés de Junior de jugar en su equipo.
7: Sí, totalmente. Él, desde que él le llamó, Junior estaba muy muy comprometido y le dio la palabra también. Nosotros le dimos la palabra también y entonces por eso también todo facilitó.
5: ¿Y Miguel Almirón?
7: Y bueno, también es muy amigo de él, ¿verdad? Sí, siempre fue muy amigo de Junior y bueno, obviamente también seguramente habrá sumado eso para que él en su momento tome la decisión.
5: ¿Las prácticas cómo son? ¿Son iguales que acá, de Europa? ¿Cómo es eso, Diego?
7: Y la verdad que están ellos es una liga que están creciendo mucho, es muy física y bueno, cada vez están creciendo más.
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11: Enfermeros que integran el plantel del IPS este martes se autoconvocaron frente al edificio de la Caja Central, ubicado sobre la calle Constitución de Asunción. Los mismos llevaron adelante un cacerolazo como medida de protesta con el objetivo de insistir en su pedido de mejores condiciones laborales, así como también en la equiparación salarial largamente anhelada. Reclamaron que la mayoría de los enfermeros contratados en la previsional perciben menos del salario mínimo pese a tener más de 10 años de antigüedad, a diferencia de los nombrados que cobran montos superiores. Al inicio del acuerdo de paz en Oriente Medio, Petropar analizaba bajar los precios a mediados de julio. Sin embargo, el reinicio de los ataques entre Estados Unidos e Irán provocó una nueva suba de la cotización. Con esto, la estatal anuncia que mantendrá sus precios. Por su parte, William Wilca, titular de la petrolera, dijo que la próxima revisión queda para la primera quincena de julio, ocasión en la que definirán si amerita una suba. La oposición venezolana y el chavismo anunciaron que el proceso de regreso a la democracia se iniciará el 1 de agosto. El plan confirmado por Jorge Rodríguez plantea un proceso conjunto entre el Parlamento electo en 2015, respaldado por Estados Unidos, y el órgano legislativo de 2026, controlado por el oficialismo. La Dirección de Meteorología anuncia para esta noche tiempo cálido a fresco, cielo escasamente nublado, vientos moderados del sector noreste con una máxima de 20 grados y una mínima de 16.
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0: Bien, vamos a hablar, estamos en compañía del señor Alejandro Fowler en lo que tiene que ver con el Barça Academy. Están en el CIDE justamente probando niños y niñas de 6 a 18 años, que arranca justamente el lunes y va una semana de lunes al viernes 24. Don Alejandro, ¿cómo te va? Buenas tardes, buenas noches, ¿cómo estás?
1: Buenas noches, Diego, ¿cómo estás? Bien, muy bien. Gracias por recibirme en tu casa.
0: Un placer.
1: Contento de estar acá siempre, que podemos, nos damos una vuelta, y me parece que está en Asunción siempre uno. Nosotros estamos mucho tiempo allá, casi en Ciudad del Este. Entonces, la verdad que disfrutamos Asunción, más allá del tránsito, como hablamos, ¿no? Pero se disfruta Asunción, ¿eh?
0: Bueno, don Alejandro, comentanos un poquito la presencia tuya, la Academia, el Barça, están en el CIDE.
1: Estamos en el CIDE, sí, está a 15 kilómetros ahí de Mingo Aguazú. Todos los años tratamos de hacer uno o dos campus Barça en Paraguay. Nosotros estamos a cargo de lo que es la Barça Academy de Paraguay, en Argentina, y también tenemos Puerto Rico, que si bien es un estado de Estados Unidos, tenemos Puerto Rico también. Y entre esos tres países nos movemos bastante con este tema de los campus. Inclusive ahora, por ejemplo, terminamos el viernes acá en Mingaguazú y nos volvemos y ya nos vamos para Puerto Rico porque tenemos la próxima semana.
0: Claro. Esto es del lunes 20,
1: del lunes 20 al viernes 24.
0: Correcto, correcto.
1: Y nosotros el domingo 19 siempre hacemos una reunión donde presentamos a los entrenadores Barça con todas las familias, entregamos los uniformes, bueno, vamos a hacer hay un acto bastante especial. Y máxime que encima juega España a las 4 de la tarde de la final, así que bueno, vamos a estar así festejando seguramente.
0: Comentanos un poquito la temática, ¿cómo consiste esto? Aquel padre que quiere escribirle al hijo, ¿cómo tiene que hacer? Importante, porque es una escuela de fútbol muy importante, sin ninguna duda, por lo que significa el Barcelona a nivel mundial. Pero ¿cómo es la temática, don Alejandro, por favor?
1: Ya, Diego, la temática es importante y te digo por qué. Porque el Barça tiene un manual de procedimientos, tiene un manual, por supupuesto uno, los chicos, uno debe adaptar todas las edades, ¿no? Pero el mismo chico, el que hace los trabajos a los 6 años cuando empieza, o a los 5, a los 6, los mismos trabajos se hacen en el primer equipo cuando juegan, son profesionales. Son los mismos trabajos, los mismos ejercicios, es siempre lo mismo, la única diferencia es que los profesionales tienen otra preparación física.
0: Claro.
1: Pero los chicos hacen los mismos trabajos, es muy repetitivo. Entonces, nosotros tenemos, digamos, la habilidad de hacer que los chicos repitan un trabajo, pero por sobre todas las cosas, enseñarles a pensar. Y no estar permanentemente rompiéndoles la cabeza, diciéndoles lo que tienen que hacer, sino dejarlos que ellos tomen la decisión y que por otro lado tengan esa preparación mental para poder saber qué está bien o qué está mal de lo que hicieron. Creo que trabajamos sobre eso. Y por sobre todas las cosas con valores, ¿no? Porque con el Barça tiene unos valores que nosotros siempre inculcamos con los chicos y con las familias. Y siempre trabajamos en base a eso. Y creo que da resultado por eso, porque es lo que me decís, porque el Barça, más allá de ser un club, que es un club de los más importantes del mundo, tiene esto que si bien hay muchos clubes que hacen campus, vos sabés que el Real Madrid, la Juventus,
0: claro, sí,
1: muchos clubes hacen campus de fútbol.
0: Sí.
1: Esto es bastante particular porque Se repiten a través de los años los mismos ejercicios, se repite todo. Cambia a lo mejor con el coordinador, que puede ser que tenga más énfasis con alguna cosa o la otra. Pero todos los ejercicios tratamos de que se vayan repitiendo en los años, y te digo que los chicos no se cansan, porque tenemos chicos que empezaron a hacer en 2023, que empezamos en Paraguay, y hoy, 4 años después, estamos haciendo lo mismo y con los mismos chicos porque siguen participando,
0: ¿entendés? Claro, estos van niños y niñas de 6 a 18 años.
1: De 6 a 18 años, exactamente. Trabajamos juntos, los niños y las niñas. No es que las chicas juegan por separado. Además que en Paraguay no hay muchas femeninas que jueguen, digamos, al fútbol. Hay, sí, pero por ejemplo en nuestros campus, en general, el 10 o el 15% son chicas. Y en Paraguay no llegamos al 10%. Suponete que si son 200 niños, puede haber 10, 12 chicas.
0: Juegan ahora, los varones, pero... Claro, ahora, empieza el lunes, termina el viernes 24.
1: Exactamente.
0: ¿Cómo eligen? ¿Cómo uno consigue la beca? ¿Cómo es el proceso para que el niño, para que el padre esté satisfecho con lo que se hizo en los trabajos diarios?
1: Bien.
0: O sea, ¿cómo se logra eso, don Alejandro, por favor?
1: Por parte.
0: Sí.
1: Primero, para participar, esto tiene un costo,
0: sí,
1: importante, porque te imaginas que es una logística importante en la movida que hay que hacer para que los entrenadores vengan de Barcelona. Son 5 entrenadores que están llegando ahora el sábado. Es realmente importante, digamos, toda la logística de esto, o sea que tiene un costo importante. Una vez sacado el costo y sacado todo para que el papá sabe que hizo una inversión para que su hijo participe, siempre pensando desde el punto de vista de la inversión,
0: claro,
1: del gasto, ¿no?
0: Por supuesto.
1: Para que el chico tenga esa experiencia y pueda aprender y pueda tener esas herramientas. Una vez que se termina el campus, nosotros, uno de los chicos que digamos, de todos los que participan, es elegido como el MVP, no solamente por su capacidad técnica, sino también porque aparte comprenda y respete los valores que le estamos enseñando. Ese chico viaja, lo llevamos en marzo del año que viene, una semana a Barcelona, con todo pago.
0: Una semana.
1: Para entrenar en el Barça Academy, para entrenar en la Ciudad Deportiva, para entrenar en la Masía, una semana. Nosotros habitualmente llevamos unos 120, 130 chicos para este entrenamiento y unos 150 para un torneo que hacemos también en Barcelona esa semana anterior, o la semana posterior.
0: Ya.
1: Entonces, elegimos ese chico, lo becamos y lo llevamos a Barcelona. Además de eso, elegimos unos 20, el 10% más o menos. No podemos más porque tenemos que llevar una cantidad más o menos normal, no podemos llevar demasiados tampoco. Y elegimos 20 chicos de los mejores que han participado por capacidad, por valores, por comportamiento, y los invitamos a participar de una semana, ya pagando, por supuesto, pero tienen la posibilidad de venir a Barcelona, entrenar en la Ciudad Deportiva, o, por ejemplo, viajar a la Barça Academy World Cup, que es la que hacemos, donde jugamos contra la Barça Academy de todo el mundo, y participamos como Barça Academy de Paraguay. Entonces los chicos y las familias llevan las banderas paraguayas, y la verdad que es un momento.
0: O sea, hay que ir el papá, el hijo, el papá muy, muy motivado, poner todo.
1: Exactamente.
0: El máximo empeño y.
1: Lo más importante de esto es que esto no es una prueba.
0: Claro.
1: ¿Está bien? Los chicos deben disfrutar.
0: Por eso.
1: Deben
0: por
1: tratar
0: eso.
1: De aprender.
0: Exacto.
1: Es lo mismo que vas al colegio.
0: Exacto.
1: Vas al colegio, pero no es que estás dando examen todos los días.
0: Claro. Invertís para algo seguro.
1: Invertís,
0: sí,
1: y aprendés.
0: Exacto.
1: Dale. Entonces te da un montón de herramientas. Esas herramientas son las que vos tenés que llevarte. Si después, mostrando las herramientas que vos estás aprendiendo, el coordinador Barça, los entrenadores ven que el chico tiene capacidad, se lo invita.
0: Y acá depende del chico de mostrar sus condiciones para que pueda ser invitado y viajar.
1: Por supuesto.
0: Categórico.
1: Aparte, por otro lado,
0: sí,
1: el papá también tiene que entender dos cosas. Mira, también hay que saber decir que no. ¿Por qué te digo esto? Porque a lo mejor nosotros invitamos a chicos y los papás no están en condiciones económicas de poder viajar a Barcelona.
0: Exacto.
1: O sea, que hoy un viaje a Barcelona, hijo, papá, te pasas, que son $10,000, digamos. No es que va a ser.
0: Sí, como, sí, tiene un costo importante.
1: Un costo importante.
0: Claro, claro.
1: Entonces digo, a veces papá tiene que tener la capacidad también, y tenemos que tener los padres la capacidad para decir que no.
0: Exacto.
1: Eso es primero. Y después también tenemos que tener la capacidad para poder entender que si nuestro hijo no fue invitado a una experiencia en Barcelona como esta, no es porque su hijo sea, porque haya mucho bullying, ni porque su hijo sea un desastre, ni nada. Es porque a lo mejor no estuvo dentro de los 20 que nosotros habitualmente
0: participan. Exacto.
1: Entonces, no hay que enojarse. A veces es antipático tener que invitar a 20 de
0: 200. Pero como experiencia fantástica. De ese lado,
1: es espectacular.
0: Por eso.
1: Digo, papá me escribe, mucha gente, por supuesto, yo recibo muchos mensajes, ¿no? Entonces me dice, no, es mucha la inversión para no saber si mi hijo va a ser elegido. Le digo, no, es que es justamente al revés. La inversión es para que tu hijo viva la experiencia.
0: Exacto.
1: Viva la experiencia.
0: Sí.
1: Porque no hay otra manera de poder vivirla. O la vivís acá o la vivís en Barcelona.
0: Exacto.
1: Digamos, no vas a poder, esta experiencia no la podés vivir. Ahora, que a gente que le parezca caro, puede ser. Y hay otra gente que no le parece caro. Le dice, mira, hay gente que me dice, esto para mí, esto no es un precio muy bajo por lo que representa Barcelona.
0: Entiendo.
1: Pero bueno, todos sabemos que hoy la situación económica no es la mejor, entonces tenemos que tener cuidado, digamos, en ese sentido.
0: Don Alejandro, ¿las inscripciones? ¿Cómo se hace eso?
1: Tenemos dos o tres vías. Tenemos la página web, que es barcaacademyparaguay.com. La gente directamente entra ahí. Y tenemos un registro online, y ahí está el precio, y está todo lo que tenemos. Después tenemos un WhatsApp que es permanente, y aparte que hoy estamos aprendiendo a responderlo con inteligencia artificial a partir de este año, que es el 994-556-111. Ahí la gente puede escribirnos por WhatsApp y también le contestamos.
0: ¿Podemos repetir el número, por favor?
1: 994-556-111.
0: Correcto.
1: ¿Eh? Y después en Instagram, Barca Academy PY, en Instagram, Barca Academy Paraguay en Facebook. Tenemos, digamos, muchas maneras. La gente no se escribe, averigua y después de a partir de ahí, ya igual no es que haya mucho lugar, digamos, queda muy poquitos lugares, porque el problema es que nosotros tenemos una limitación por cada entrenador Barça que viene.
0: Exacto, que son 5, me dijo.
1: Son cinco. Entonces, claro, este año podemos tener 150 chicos máximo, a veces tuvimos 200, pero ¿qué pasa? El año pasado tuvimos 200, por ejemplo, pero este año el problema es que no había más entrenadores para traer.
0: Exacto.
1: Nosotros, en esta época que es julio y se hace en todo el mundo y sobre todo en Estados Unidos, 100 campos en este momento, el Barça tiene su limitación, digamos. Entonces, claro, si yo tuviera 6 entrenadores, podrían venir 180, pero vinieron 5, podemos tener 150. O sea, exacto, que más no puedo tener y ya creo que estamos en el total, no en el límite.
0: Don Alejandro Fowler, muchísimas gracias por tu presencia.
1: Gracias a Dios por atenderme.
0: Espectacular todo lo que dijo, se entendió perfectamente, la invitación está hecha. ¿Algo más que quieras agregar?
1: No, al contrario.
0: A esta inversión para el papá, más que nada es para el papá, para que el niño disfrute, tenga esa experiencia de estar en esta academia, el Barcelona, repito, es una academia y conocemos lo que es el Barcelona. Seguro. Así que la inversión está hecha. Bien. Hay que probar, insistir y ya depende del chico, don Alejandro. Mira, así
1: lo
0: es.
1: Lo más importante en todo esto, Diego, sí, es que la gente sepa que esto es algo real, digamos, que esto es el club.
0: Exacto,
1: que viene.
0: Por eso.
1: Yo
0: por
1: estoy
0: eso
1: acá simplemente en mi cara, pero es el club el que viene, es el club el que trae la metodología, es el club el que pone a disposición hoy de Paraguay.
0: Así es.
1: La experiencia del Barça. Entonces, bueno, creo que el que pueda aprovechar, la tiene que aprovechar. Y bueno, y el que no puede, vuelvo a decirte, hay que saber decir que no.
0: Exacto, del lunes 20 al viernes
1: 24, pero ojo,
0: sí.
1: Que mucha gente viaja de Asunción. El domingo es la final de la Copa del Mundo, mucha gente la va a querer ver. Vamos,
0: exacto,
1: a tener una pantalla gigante para verla.
0: Buen dato. Muy buen dato.
1: Pero aparte de eso, nosotros tenemos a las 7 de la tarde una reunión el mismo domingo.
0: Ya.
1: Para que los chicos ya tengan su uniforme y la gente ya tenga esté todo entero. Así que si quieren ir de acá de Asunción, vayan antes, quédense el domingo ya en alguno. Si no hay lugar en el CIDE, que no sé si hay más lugar, se quedan en un hotel en Ciudad del Este y ya a partir del lunes pueden empezar el campus.
0: Gracias, don Alejandro.
1: Gracias.
0: Muchísimas gracias.
1: Muy amable.
0: Bueno, vamos un instante, don Alejandro, un instante. Vamos a escuchar a Junior Alonso, ¿está bien? Que va a jugar en la MLS, Atlanta United. ¿Habló Alonso? Acá lo tenemos, vamos con él.
2: Bueno, me siento muy feliz de poder estar en este lugar. Vengo siguiendo al club ya hace bastante tiempo, bueno, porque Miguel jugó aquí en el 2017. Ya también estuvieron otros paraguayos, entonces tengo conocimiento de lo que es el club, de su historia. Y bueno, estoy aquí para poder ayudar al club también a cumplir sus objetivos. Bueno, todo lo ya comentado, también el Tata, que es una persona al cual todos los paraguayos lo conocemos por su historia en Paraguay, con la selección, con diversos clubes. También por la liga, que está siendo cada vez más competitiva. Y bueno, y por todo lo que lleva a jugar en la MLS, ¿verdad? También mi familia está muy feliz de poder estar aquí. Y bueno, y eso también pesó en la decisión de que podamos llegar a este lugar. Nosotros nos sentimos muy orgullosos porque llegamos al Mundial con una expectativa de dar lo mejor. Obviamente comenzamos mal, como fue el primer partido contra Estados Unidos. Luego pudimos revertir eso contra Turquía y logramos la clasificación contra Australia. El partido contra Alemania fue un partido muy especial por cómo se dio el contexto. 120 minutos, penales. Y bueno, el equipo hizo un gran esfuerzo y eso nos dio la posibilidad de poder pasar a la siguiente fase. Hoy, pensando un poco más en frío, nos sentimos orgullosos por todo lo que hicimos, porque sabemos de que no fue fácil. Quedamos fuera contra una selección campeona del mundo. Entonces, bueno, nos sentimos orgullosos por el gran esfuerzo que hicimos.
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0: Vamos a hablar de la intermedia. Arranca la fecha 15 este viernes con el 12 de junio. Villa Áñez ante General Caballero a las 19:30. Al sábado, Paraguarí enfrentará Independiente de Campo Grande a las 10 de la mañana. Carapeguá Guaireña a las 15 y Benjamín Acebal Resistencia a las 3 de la tarde.
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1: Bueno, vamos a escuchar a Sergio El Chico Díaz, futbolista del Barcelona. Habla sobre el objetivo que le gustaría cumplir ahora en un club grande como Barcelona. Ahí está trabajando Farías.
2: Sí. César Farías, que fue el que lo llevó.
3: Él lo lleva, sí.
2: Que lo dirigió en Cerro hace 10 años.
1: Bueno, ojalá le vaya bien al Chico Díaz, porque sí, Luqueño... Sí, sí.
2: 28 años recién tiene Sergio Díaz. Parece ya un jugador de 35 más o menos. Encima, sí. Pero está... Bueno, cada club al que va decimos lo mismo. Está todavía para recuperarse, pero...
1: Pero Luqueño aportó poco.
2: Ya, no, y por eso Luqueño era suplente. Pero como que los trenes ya van pasando y Sergio todavía no se sube al último que puede tener ahora. Ojalá le vaya bien en Barcelona.
1: ¿Va a ser compañero Benedetto?
2: Benedetto. Y Javier Báez también está ahí. Cristian Javier Báez. Paraguay.
1: Él es paraguayo, pero él es.
2: Cristian Javier paraguayo.
1: Es que fue un cerro guaraní, el mismo.
2: Exacto,
1: el mismo.
2: Independiente,
1: sí. Independiente. Sí, sí. Bueno, el Chico Díaz. Acá lo tenemos a Sergio. Escuchemos.
4: Preguntarte un poco de cómo fue el contacto, qué analizaste para poder tomar la decisión de venir a Barcelona, qué fue lo que te sedujo, principalmente en esas charlas que estuviste y nos comentaste en el aeropuerto el día que llegaste con el profesor César Farías.
5: Bueno, muy buenas tardes. La verdad que fue todo muy, muy rápido. El profe se comunicó conmigo, también estuve hablando con los dirigentes del club y como tengo la confianza de hablar con el profe que ya le conozco, él en principio ya quiso que venga lo más rápido posible y también yo no dudé mucho porque lo conozco al profe y sé que trabaja muy bien, que está en un grandísimo club y eso fue la decisión que tuve. Y rápido pude venir aquí al club.
4: Comentabas que tu último partido oficial fue a finales de mayo, después has tenido como una especie de mini pretemporada. ¿Cuánto tiempo crees que te tome estar a punto, a nivel, para ya poder disputar partidos oficiales con Barcelona? Gracias.
5: Sí, bueno, mi último partido creo que fue, como mencionaste, hace un poquito tiempo, el 24 de mayo, pero de ahí yo siempre estuve trabajando y poniéndome siempre bien físicamente. Creo yo que en esa parte estoy muy bien, es nada más tener roces con los compañeros, agarrar confianza en campo, con la pelota, y de acuerdo a cómo los profes me vean en... dentro del campo creo que yo estoy preparado y cuando él me necesite yo sé que tengo la capacidad de poder demostrar lo que sé hacer y ya estoy a disposición del profe siempre.
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0: Bueno, ¿cómo estamos en Copa Paraguay? Cerro tiene rival ya, ¿eh?
1: Clasificó Resistencia, va a ser rival de Cerro. Clasificó Cristóbal Colón de J. Augusto Saldívar, va a ser rival de Olimpia.
2: No, no, la intermedia, ¿verdad?
1: Sí, perdió 3 de noviembre.
2: 3 de noviembre.
1: Ganó Cristóbal Colón de J. Augusto Saldívar, que enfrentará a Olimpia. Y General Caballero de Mallorquín, Rubio Ñu, es el lado. Ya se van confirmando rivales.
2: Tres que ingresaron a equipos intermedia, 2 pasaron.
1: Así es.
0: Volvió una página del San Paulo.
2: Sí.
0: El San Paulo. Zenit. El Zenit, está bien dicho, sí, pronunciado.
1: Sí,
0: el Zenit presentó una oferta por 10 millones por Bobadilla.
2: Sí. Y en principio el club cree que es insuficiente, ellos piden 20. Después de la Copa del Mundo entienden que el jugador se valorizó.
1: Sí. Yo la verdad
2: se hablaba
1: otro
2: también
1: destino.
2: Que hay equipos ingleses.
0: El Crystal Palace.
2: Sí, el Crystal Palace, estaba que lo quería.
0: Y en Eintracht Frankfurt, de Alemania.
2: Sí. Ojalá, yo creo que ese tipo de liga, sí.
1: Rusia. Claro. Yo sé que de a poco ya se le va levantando la suspensión del tema UEFA y todo lo demás, pero en Rusia va a estar medio perdido. Sí. Sería bueno que vaya a Alemania, Inglaterra.
0: Bueno, una cuestión de tiempo, niño. Gracias, Víctor. Una cuestión de tiempo, simplemente. Hasta mañana. Chau, chau.
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0: ¿Qué pasa acá?
1: Y Horacio Cartes, ¿qué era? Díganme un poco ustedes. Narcotraficante. ¿Qué compró el Partido Colorado? Eso es lo que era Horacio Cartes. Compró y le compró a muchos los que están acá. Horacio Cartes, narcotraficante.
2: Una mujer atrás de un vidrio empañado.
3: ¿Qué es lo que con Peña, senador?
4: ¿Qué está destruyendo el partido de la Timosa?
5: Con el presidente de la República.
4: ¿Qué está destruyendo el partido?
5: ¿Por qué?

0: tengo reuniones. Tengo reunión, por favor, les pido. Ya se les explicó todo.
1: Usted está obligado a explicar.
0: Bueno, me vas a obligar. Ya explicó todo, Baruja.
2: Hombre, si burro, vení encima acá. Vení encima acá. Acá vení, maricón. Vení encima acá, te voy a buscar. Y vení acá, papá.
3: ¡Saltando! Cureco, zurdito, defensor de travestis. Se fue a la puta ya esta radio.
4: ¡Saltando! ¡Saltando en picada la mexicana!
5: Por ahí circula un senador que a lo mejor con su peso lo ya hunde toda la ruta.
4: Se entrega.
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0: Santiago es o fue uno de los accionistas del banco que más promociona la digitalización de todo lo que es pagos y transferencias y esto que lo otro, y el uso de efectivo en sobres. ¿Por qué será?
1: La mujer, el vidrio.
2: Lo único que quiere nuestra gente es entrar en la función pública. Yo por lo menos, gracias a las gestiones y gracias a los favores, estoy acá.
1: Fugitivo, no, no.
3: Tranquilo, no pierda la calma, yo estoy súper tranquilo.
4: Tú, producto del idiota en el hecho, ¿verdad?
5: La encuesta también decía que el señor Javier Zegarría tenía un rechazo del 80% y que hacer una campaña pegada a este señor era un suicidio.

0: agénero, bigénero, trigénero, pangénero, androginia, transexual, transgénero, neutro, fluido, no binario, grandeque, bisexual. Espero que todos entiendan.
1: Esta es otra frase boba. Esta es otra frase coimera.

0: ¿Qué tal? ¿Cómo están? Bienvenidos a una edición más de Sobre el Final. Estamos arrancando esta jornada de resumen, este programa de resumen de noticias. Para muchos hinchas albirrojos, felices, felicidades porque están los memes en redes sociales por la derrota de Francia. Son impresionantes. Estoy sin palabras. Y yo sé que algunos no están tan contentos con esta derrota de Francia, pero bueno, son cosas del fútbol, gente. No lo tomen personal, no es que Francia nos vengó, no fue así. Yo creo que Francia realmente jugó mal. Pero después, cuando Arturo se acomode, vamos a conversar sobre eso, sobre el desempeño de Francia ante España. Pero antes de ir a ese ámbito futbolístico, quería compartir con la audiencia que entra él en mi plano.
1: Perdón, chicos. Esto es un reality.
0: El sentido de televisión salió del grupo, chicos. Sí, estás, se te escucha, Vivi.
1: Quería acomodar mi capuchón. Pero pasa que yo me acostumbro mucho a la radio. Para mí esto no es tele todavía, pero hace mucho ya es tele, ¿verdad? ¿Qué tal? ¿Cómo están? Buenas noches.
0: Bien, Haku'i,
1: sí, exactamente, me hiciste acordar, ahora me voy a sacar el abrigo.
0: Haku'i.
1: Y va a ser más calor todavía.
0: Va a ser más calor, sí. Anuncian vientos de alrededor de 80 kilómetros y ambiente cálido para los próximos días. Yo no sé si este pico califica como veranillo de San Juan.
1: Y la semana pasada tuvimos 2-3 días de calor. Para mí que vino dividido el veranillo.
0: En dos entregas.
1: Exactamente.
0: En dos entregas vino el veranillo de San Juan y ahora vamos a tener temperaturas bastante elevadas para lo que suele ser el invierno, ¿verdad?
1: Sí.
0: Vamos a tener, mañana la máxima va a ser de 27 grados.
1: A la pucha.
0: O sea, calor.
1: Mañana ya vamos a estar con remerita.
0: Sí, y 14
1: durante
0: grados
1: todo el
0: la
1: día.
0: Mínima.
1: Bien.
0: El jueves 31 grados de máxima. Es mucho, me parece un montón ya. 20 grados de mínima. Después el viernes, yo creo que estoy viendo bien, 31 grados y 25 la mínima. Y así el fin de semana, el domingo vamos a alcanzar 32 grados.
1: Exactamente, así es. Y a ver cuándo vuelve el fresquito. De hecho, estamos en pleno invierno.
0: Sí, yo creo que estas temperaturas habilitan pileta.
1: Y puede ser. Todo es posible, ¿verdad? Dentro de lo que surja. Pero bueno, hola, ¿qué tal? ¿Cómo están? ¿Cómo les va? Estamos acá noche de martes. Hoy tuvimos la primera semifinal.
0: Sí.
1: Buen partido. El de España fue un partido impecable. Yo no quiero meter el dedo en la llaga, pero tengo algo para decirles. Hola Joel, hola a todo el equipo. Ahí lo veo a Sat, que está allá con nosotros. Está Raquelita, está Mile, está Naida. No está Luana. Bueno, entonces no quiero meter el dedo en la llaga. Pero, ¿saben lo que hizo España? Según mi análisis, que seguramente no es de gran valor para la gente, pero no me importa, obvio.
0: I don't care.
1: Dicen en el fútbol que la mejor defensa es el ataque. Y es tal cual lo que hizo España. España ganando 1-0, pisaba con 7 hombres el campo de Francia. Y yo miraba y analizaba, antes del segundo gol te digo,
0: no,
1: arrancó el segundo tiempo y España pisaba con 7 hombres el campo de Francia hasta el área. Entonces dije, bueno, ellos cambiaron entonces la forma de ver, porque si bien nosotros neutralizamos bien a Francia, España lo hizo, pero lo hizo en su campo. No te estoy comparando igual Paraguay con España, porque España tiene más armas ofensivas.
0: Claro.
1: Pero decidieron cambiar el chip de que contra Francia hay que reservarse nomás y le jugaron como a Francia, por lo visto, no le gusta que le jueguen, que es al ataque. Francia está acostumbrado a que le esperen. a ser el protagonista.
0: A defender.
1: Entonces España hizo lo contrario y yo creo que eso descolocó porque un desconocido elenco francés. Era otra Francia.
0: Era otro.
1: Totalmente desconocida y creo que España hizo un partido perfecto. ¿Qué crees que te diga? Perfecto el partido de España, que no le dejó ya después ni siquiera arrimarse a Francia, ¿verdad?
0: No pudo ni respirar.
1: No. Entonces yo creo que acá viene el dedo en la llaga. Y famoso, si yo era y suplente. Pero, ¿qué hubiese pasado si Paraguay se animaba un poco más?
0: Si atacaba más y planteaba
1: con eso otra... Con eso no te estoy diciendo que nos iba a salir igual que España, ¿verdad? Porque obviamente España es un equipo muy distinto al de Paraguay. Pero ¿qué hubiese pasado? Sí, qué lindo hubiese sido, ¿verdad? Sí. Si nos animábamos un poco más y creo que le respetamos de más también a sí. Francia. Pero bueno, yo ya te estoy hablando con el diario del lunes.
0: Claro.
1: Yo ya te estoy hablando de después, ¿verdad? Obviamente entiendo. Por eso decía, me ponía a pensar en el partido y mira, Ana, un poco decía, si nos animábamos un poco más quizás.
0: A atacarle.
1: Vos sabés que el técnico de España, de La Fuente, es ya un ser acostumbrado a ganarle a Deschamps, que es el técnico de Francia desde el 2012-2013 más o menos. Y ya le ganó en varias ocasiones. Y Deschamps, ahora que va a dejar la selección francesa y va a asumir Zinedine Zidane, ¿verdad? Ya para las próximas competencias. Pero me puse a pensar eso en medio del partido. No sé qué dicen ustedes. Si por ahí nos animábamos a un poco más, quizá le cambiábamos la historia a Francia. Porque le tuvimos neutralizados. Pero en nuestro campo, si adelantábamos un poco más líneas, quizá... Sí. Pero ya te digo, yo te hablo con el diario del lunes, obviamente. Mi posición es mucho más cómoda que la posición de Gustavo Alfaro en la previa, ¿verdad?
0: Claro.
1: Pero creo que España no utilizó el libreto de Paraguay y España jugó a lo que ellos saben jugar, que es al toque y a jugar a la velocidad ofensiva. Pero bueno... Se quedó Francia, que creo era la más favorita de toda la competencia. Ahora sí que cualquiera puede ser campeón.
0: Cosas del fútbol.
1: Mañana tenemos un partidazo.
0: Sí.
1: Inglaterra-Argentina va a ser en Atlanta. Y Harry va a estar en Atlanta. Entonces,
0: vamos a hablar con él.
1: Mañana ya le vamos a hablar post partido. Pero igual vamos a ver con él qué tal el ambiente. Porque si gana Inglaterra va a ser una fiesta total en Atlanta. Pues Estados Unidos, Inglaterra, hay una cercanía. Y ni hablar de los argentinos, que para mí que están colonizando lentamente el país del norte y me gusta.
0: Levantás una piedra y sale un argentino.
1: Uh-huh.
0: Se fueron en Texas, lo que hicieron fue argentinizar al alcalde de Dallas.
1: Claro, ¿entendés? Entonces acá mucha gente que nos está saludando. Hola Natalie, hola Natu, también está Rosa. Mira un poco, en esta radio pasa algo raro, porque acá siempre escriben las mujeres. En Urbana, por ejemplo, todito tipo arriero. Me escriben, todito arriba va ahí. Te juro, por más de que le eche a los perros, dejen de escuchar esta radio. Por lo menos una chica, no ningún, todo tipo.
0: Todo.
1: Entonces yo por eso me hallo más acá. Con las mujeres me gusta hablar, pues. Los perros te quieren desafiar moquete y eso, y ni el moquete progresa por la red, ¿entendés? Tú da el pedo, ¿eh? Entonces, dame gusto. Bienvenidas, chicas. Bienvenidos, chicos, también. Sí, está Laura, mira.
0: Chiques.
1: Sí. Y todos los que están saludando.
0: Como diría...
1: Ahora está Antonia, bienvenidos a todos.
0: Como diría Yamiles Gay, todes.
1: Todes. ya me vamos a hablar hoy de Yamiles Gay a todo eso. Hoy Mene Reimo Ande Valé, dice Sergio. ¿Viste lo agradable que es hablar con los muchachos? Y vos seguramente con Sergio le levantás muchísimo, ¿verdad? Bueno, en fin, vamos a hacer el resumen de las noticias de la jornada. Sean bienvenidos a una edición más de Sobre el Final. Aprovechennos porque vamos a estar con horario completo y normal lo que resta de esta semana. Y parte ya nomás de la siguiente, porque va a comenzar el campeonato, que comienza el 23 o el 24,
0: el 24.
1: El viernes, ¿verdad?
0: Sí.
1: Eso es viernes. Y entonces ahí ya vamos a empezar a tener programas otra vez entrecortados. Así es que, bueno, sean bienvenidos todos. ¿Escuchaste hablar de Neutrón, ya que estábamos hablando de Francia?
0: Sí, escuché hablar.
1: Un gran valor había sido.
0: No, una joyita. El señorcito que fue detenido, buscado por la Interpol.
1: Exacto, un hombre identificado con el alias de Neutrón, buscado por la justicia de Francia por cargos de proxenetismo, trata de seres humanos o de personas y asociación de delincuentes. Fue capturado por la Interpol de Paraguay. El hombre sería extraditado por orden de la justicia. ¿Sabes dónde le capturaron? Lambaré.
0: Sí, está el chill.
1: O corre Neutrón.
0: Él estaba chill acá.
1: Exactamente.

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0: Atienden este caso. Corona de flores de la comandancia a un Polibandi abatido, dice. Atención con esto. El supuesto Polibandi Richard Cáceres fue abatido el viernes pasado a mano de sus camaradas. A mano de sus camaradas.
1: Claro.
0: O sea, la policía le mató a Richard Cáceres, que también era parte de la policía, pero estaba del lado de los asaltantes.
1: Estaba en otro...
0: En otro rol.
1: En otro rol. Estaba con su alter ego de ladrón.
0: Exacto. Ahora se dio a conocer que en nombre de la comandancia de la Policía Nacional se envió una corona de flores al velorio del líder de una banda que azotaba al Verdi. Lo que generó repudio de los pobladores. El tiroteo había ocurrido en la rotonda Acevedo Cue, a la salida de la ciudad, cuando Cáceres y sus cómplices intentaron atropellar una barrera policial a bordo de una ambulancia. Ayer contaba yo ese caso.
1: Sí.
0: Ellos estaban huyendo, los asaltantes, con el Polibandi entre ellos, en una ambulancia, encontraron una barrera policial y se metieron al monte y hubo un tiroteo. Como antecedente, Cáceres Ojeda ya había sido detenido por varios casos de asalto.
1: ¿Ah, él?
0: Uno de ellos en la mencionada ciudad, en la madrugada del 27 de enero del 2025, donde tomaron de rehenes a unos comerciantes. En esa ocasión quedó detenido en su intento de fuga y fue puesto a cargo del Ministerio Público, pero un juzgado de la ciudad de Pilar benefició al uniformado con medidas alternativas a la prisión. Síganme con la historia, ¿sí?
1: Sí.
0: Ahora se dio a conocer que en el velorio del asaltante se encontraba una corona de flores con la inscripción de la comandancia de la Policía Nacional, una situación que generó un rechazo entre un grupo de alverdeños en redes sociales. Al respecto, desde la comandancia de la Policía Nacional indicaron que la corona de rosas fue enviada por la empresa privada que maneja el seguro de vida de los uniformados.
1: Claro. Claro, porque seguramente él seguía en la nómina y de manera automática nomás ya se envía, no es que se acordaron de vos, tu compañero, y te querían mucho y te mandaron una corona de flores.
0: Pero sus antecedentes ya son del 2025, o sea, un tipo que con antecedentes y procesado por asaltos seguía gozando de todos los beneficios.
1: Y probablemente él seguía cobrando algún beneficio de la policía.
0: Según las autoridades policiales, la propia familia del policía abatido solicitó el servicio fúnebre a través de dicho seguro, por su seguro de policía. O sea, él ya era asaltante conocido hace más de un año.
1: Pero espera, ¿a él le dieron de baja? Porque esto es importante saber si es que a él le dieron de baja o
0: Voy
1: no.
0: Voy a llegar a eso. Además de la corona o el servicio fúnebre, que incluye ataúd, y también esa corona con la frase de la comandancia de la Policía Nacional. Sobre esa situación procesal de Richard Cáceres Ojeda, antes de su muerte, desde la comandancia dijeron que el presunto Polibandi no estaba condenado por la justicia, por lo cual su seguro de vida seguía vigente y se activó de forma automática tras el pedido de los familiares.
1: O sea, toda la ciudadanía pagó el sepelio de este muchacho,
0: que hace más de un año ya era un conocido asaltante que fue procesado y que tenía una medida de un juzgado por hechos de asalto.
1: Excelente.
0: Y murió de hecho en otro asalto, huyendo de otro asalto.
1: Excelente servicio de la policía y del Estado paraguayo. Impecable.
0: O sea, cierto lo que dice Osvaldo. ¿Seguía cobrando entonces, policía?
1: Claro, eso es lo que te digo, seguía cobrando como policía, porque ¿cómo vos vas a seguir teniendo un seguro de vida si vos ya no estás más cobrando?
0: Qué buena onda, ¿verdad? O sea, yo me voy a la policía, me arrepiento de ser policía, me vuelvo asaltante y sigo cobrando como policía. No hay nadie en la comandancia que quiera hablar al respecto, que nos explique así, porque sinceramente explotó mi cerebro.
1: Explotó tu cerebro, sí.
0: O sea, ¿cómo vos vas a estar procesado por asalto? No asalto, asaltos.
1: Varios.
0: Y vas a seguir cobrando como policía.
1: No, y la noticia decía que tenía en zozobra la ciudad de Alberdi.
0: Exacto. Yo entiendo que puede funcionar de manera automática y todo eso, pero lo que yo no comprendo es cómo te siguen pagando como policía, siendo que sí, ya saben que vos sos asaltante. O sea, todos nosotros le seguíamos pagando salario de policía a un tipo que nos asaltaba.
1: Pero, baby, le pagamos ningún salario de senador a un presunto narcotraficante.
0: Y es la misma cosa, porque te dicen no tiene condena, ¿entendés?
1: Si le pagábamos 37 palos.
0: Y después, cuando tuvo condena, Erico, te dijeron todavía no está firme la condena. Y le seguimos pagando salario de senador a un delincuente. Uh-huh. Es la misma cosa.
1: Es la
0: misma. O sea, si arriba funciona así, ¿por qué abajo no?
1: Claro, claro. Espectaculares. Mantenemos delincuentes. Impresionante es lo nuestro.
0: Y no sé, vamos a transparentar y vamos a poner un rubro de asaltantes nomás, ya ahí que se postulen los policías, porque no es el único policía que se dedica a asaltos.
1: Vamos a legalizar los asaltos.
0: Yo no te puedo creer, sinceramente.
1: Y bueno, que pico si Yamiles Gay quería legalizar el planillerismo y el nepotismo.
0: No, este país está completamente roto, ¿eh?
1: No sé más qué te puedo decir.
0: Yo entiendo que, no sé, tiene que tener su proceso y que seguramente después le sacan de la lista, le dan de baja y compañía, pero no puede pues un policía un año y algo estar procesado por ser asaltante y seguir cobrando.
1: Y sí.
0: Porque un seguro no funciona si vos no seguís cobrando.
1: No, se te tiene que estar descontando de
0: tu salario. A no ser que la policía me explique otra cosa, ¿verdad? Si es que nos quiere atender el teléfono.
1: Pero en general, en cualquier empresa...
0: En la vida real del ser humano normal, como sí, todos nosotros, vos no cobrás y se te corta el seguro.
1: Claro, sí, porque se te tiene que debitar pues, de tu salario, el seguro de vida.
0: Le premian al que hace mal las cosas, totalmente. ¿Sí? Shalai... Están todas las instituciones públicas, dice.
1: Sí, porque mientras nosotros estamos financiando delincuentes, el IPS no tiene medicamentos ni antigripales, por ejemplo.
0: Vos sabés que no puedo creer ya.
1: Vos sabés que a mí
0: yo no sé para qué es lo que me sorprendo también.
1: A mí ya no me sorprende más nada.
0: No, ahí están viendo para hablar con alguien, pero yo no sé si van a querer atender. Justamente cuando le dicen que le queremos preguntar este tema, ¿verdad? Se van a pasar la pelota, ya sé lo que va a pasar.
1: Y sí. No, es que no. ¿Qué explicación, pico, nos van a dar?
0: Y tiene que haber alguna explicación.
1: En efecto, le seguían pagando su salario.
0: Qué mal estamos, amigos, dicen. Y no sé, a esta altura ya es bien.
1: Dos rubros cobraba. Policía.
0: Claro, él era policía y tenía su emprendimiento de asaltos. ¿Entendés? Emprendedor era el tipo. Doble ingreso.
1: Doble ingreso. Bueno, vamos rápidamente a la línea telefónica porque le tenemos al amigo Edgar Cantero, Harry Potter.
0: ¿Qué haces, Harry, querido? ¿Cómo te va? ¿Cómo estás?
1: Vía Zoom me dicen acá, le vamos a ver.
2: Ustedes me escuchan, me ven bien.
0: Súper bien, te estamos escuchando. Todavía no te veo.
1: No te vemos todavía.
0: Pero en breve te voy a ver. ¿Cómo andamos, Harry, tanto tiempo? ¿Hace cuánto te fuiste a Estados Unidos, hermano?
2: El 5 de junio. Pues vos sabés que acá me figura que mi cámara está bien. No sé, nomás yo sí.
0: Ahí ya te vemos.
1: ¿Me ven?
0: Ahí ya te vemos. Ah, bueno. ¿Qué hora es? Sí. ¿Vos estás en Atlanta ya?
2: Ahora en Atlanta, sí. Ahora son las 7 y algo, cerca de las 8.
1: Che, una hora diferente. ¿Vos ya pediste la residencia o algo así?
0: Okay. Mira, que se nos congeló, Harry. Para mí que Harry tenés que quedarte nomás.
2: ¿Hola?
0: Quieto.
1: Quédate quieto.
0: No. Sí, porque si caminas
2: voy a hacer una cosa. Se me entrecorta. Voy a salir. Estoy saliendo del estadio. Para voy a salir y voy a ponerme bien. Me acabo de controlar un ratito.
0: Vos estás ya en el estadio donde van a disputar mañana su partido. Inglaterra y Argentina, Argentina, sí, Inglaterra.
2: Exactamente, acá estamos. Vos sabés que es un estadio muy loco. Voy a poner acá en la esquinita para que ustedes puedan. Es el estadio y cómo los tipos piensan en el show y piensan en el entretenimiento y en el negocio. Enfrente mismo al estadio está un hotel gigante, ¿verdad? El estadio está por arriba de todo. Y el metro, el tren pasa por debajo del estadio, por ejemplo, ¿verdad? Y acá vos tenés centro de convenciones, bares, restaurantes, tenés de todo. y es está más, demasiado bien armado. Y aparte, el estadio es todo techado.
0: Ah, es todo techado.
2: Si llueve, no importa, no se va a inundar nada porque es el único estadio techado, sí, aparte del el de Dallas, pero de una marca de vehículos, ¿verdad? Entonces la FIFA quiso mandar tapar su techo y le dijo a la marca, no papito, vos no vas a tapar ninguna marca, este es mi estadio.
0: Ah, ok. Entonces, ¿y cuántas personas van a ver mañana en el partido Inglaterra-Argentina, Harry?
2: Y acá vamos a tener más de 70.000 personas, creo, si mal no recuerdo.
0: Más de 70.000. ¿Y cómo está el ambiente ahí? Porque lo que te quiero preguntar es cómo van a convivir ingleses y argentinos en la misma ciudad.
2: Bueno, ese es un detalle. ¿Te puedo pedir un favorazo, mi amigo, antes y mientras te voy contando?
0: Claro.
2: ¿Quieres ver cuánta es la capacidad del estadio? Porque la verdad no entré a ver.
0: Espera.
2: Para no fallarte y no mentirte.
0: Vos contame nomás y yo corroboro acá.
2: Dale. Ya está, ya. El Atlanta United. Ya, bueno, ya. Pasa lo siguiente, que hay un operativo de seguridad muy grande y que incluye el gobierno argentino, el gobierno de Estados Unidos, la parte de la policía aquí de la policía del estado y también el FBI. O sea, hasta el FBI está trabajando para este partido en particular porque no quieren que se crucen los hinchas o que haya enfrentamientos, cruces, que gente que de por ahí no tiene nada que ver con las selecciones, o sea, hinchas comunes como nosotros, ahora que venimos de Paraguay, otros van a venir de Colombia, de México y demás, no la pasen mal. De hecho, hay un fanfest acá a 4 cuadras y ese fanfest ya tenía la montada, controlando y demás. El banderazo argentino que terminó, porque nosotros vinimos acá a la conferencia del técnico de los dos entrenadores, tanto de Inglaterra como de Argentina, se tuvo que cambiar de lugar porque la policía pidió que cambien de lugar para que puedan estar bien controlados, y en el lugar donde se hizo el banderazo había control, qué clase de bandera se usa, qué clase de mochila lleva la gente. O sea, toda esa seguridad que hay acá es de máxima seguridad.
0: Desde ahora ya.
2: Sí, de ahora ya. Por ejemplo, te escucho, mi amigo,
0: Y se ven ya hinchas por la calle, me imagino, tanto ingleses como argentinos.
2: Sí, la mayoría está llegando ahora, en este horario, ¿verdad? Ajá. O sea, muchos estaban en Dallas, otros estaban en otras ciudades, y la mayoría elige manejar, ¿verdad? 9, 10, 12 horas de viaje, pero que es lo recomendable dentro de todo, otra vez, si es que vos querés abaratar tus costos y querés llegar hasta en Nueva York, porque de acá tenés que irte a Nueva York otra vez, ¿verdad? Y son casi 18 horas manejando si te vas a ir en auto.
1: Dios
2: ¿qué
1: mío.
2: Pasa? Los vuelos, por ejemplo, atiendan lo que nos pasa a nosotros. Nosotros conseguimos vuelos por $300, dos personas ida y vuelta. Ya dijimos, vete un golazo, ¿verdad? Genial. Y era salir de Nueva York a Chicago y de Chicago a Atlanta. Aproximadamente tardamos 7 horas en vuelo, entre escala y demás. Después me llama la aerolínea y me dice, señor, disculpe, pasa que el boleto que usted compró lastimosamente agarró otra persona y hay sobreventa y queremos cambiarle de aeropuerto y queremos darle otra opción. Yo le digo, y sí, dale, ¿qué opción tenés? Me dice, esta opción va a salir en vez de John F. Kennedy, va a salir de La Guardia y tenés que cruzar la ciudad, pero tu vuelo va a salir más caro. ¿Y cuánto más caro? Y me dice, 1.200. No hay manera, mío, Leo. O sea, 1.200 yo no te voy a pagar para irme a Atlanta, le dije.
0: Ah, bien. 1.200 te quería enchufar.
2: 1.200 me quería cobrar. Claro, cuando nosotros compramos por $300, dos pasajes ida y vuelta ya.
0: Ah, no, olvídate, te querían enchufar, Harry, te vieron cara de cheto, boludo. Claro.